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5: Autopista Cantilo, altura Comodoro Rivadavia y reducción de carril por siniestro vial. Avenida Suárez y Martín Rodríguez, hay corte total por accidente. En Avenida Juan B. Justo, entre Corrientes y Camargo, sentido Avenida Córdoba y reducción de carril por obstrucción de calzada. Avenida Santa Fe, entre Ecuador y Pueyrredón, hay reducción de carriles, sentido a 9 de julio por siniestro vial. En General Paz, sentido a Puente La Noria, hay tránsito cargado desde la subida de Cantilo. El resto de los egresos de la ciudad funcionan correctamente y sin demoras. Por el lado de los servicios, trenes, subtes y el premetro funcionan según sus cronogramas habituales. Central de Tránsito 710, Ian Lombardía.
6: En la ciudad, la temperatura 20 grados 8 décimas, humedad 54%.
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10: 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Un programa que te hace pegarle a la butaca del taxi porque lloraba de risa. Somos así, ¿viste?
11: Esas cosas, Alberto, que se van los amigos, pero después uno se los encuentra por ahí en algún lugar, va a la playa, va a comer un asadito a algún lugar y dice, ¿qué haces?
12: Hay como ciertas amistades que copan un momento de la vida y es de tanta intensidad, pero después
11: sí.
12: Es como que los caminos van tomando distancia y uno los mira de lejos, pero por ahí el camino a través de los años te vuelve a encontrar y uno dice, pensar que compartí tanto tiempo con
11: estos
12: muchachos.
11: Eso es lo lindo, ¿vio? Y ahí sale, ¿no? sale la conversación automáticamente.
12: La barra.
11: La barra, exacto. Sí,
12: y la barra.
11: Sí, es lindo eso.
12: Qué lindo la barra. Si yo te tuviese que decir, por ejemplo, yo tengo mi barra todavía, el flaco Humberto Albarracín, Héctor Aguilar, Tizi, las chicas, Violeta, toda.
11: Y esa barra se juntan seguido, ¿no?
12: Sí, cada uno llega con su vinito.
11: Sí.
12: Ahora llegamos ya en auto de alquiler.
11: Ah, mire usted.
12: Porque los colectivos se pusieron inaccesibles, no por el boleto, sino por la altura de las puertas.
11: Está complicado, sí.
12: Cada vez no están pensadas para gente con problemas articulares.
11: Y antes era normal ayudar y dejar el asiento y todo eso, y ahora se está perdiendo esa
12: y
11: parte.
12: Y otra cosa que antes era, que ahora no pasa más, era que vos veías un auto que empujaba a otro.
11: Sí.
12: Con el paragolpe de... Ahora no hay más, bueno, se me rompe el...
11: No hay más paragolpe.
12: No hay más paragolpe.
11: No, se rompe todo el auto, o sea, si no lo pueden
12: se
11: empujar.
12: Se extinguieron los paragolpes.
11: Exactamente, eso es una de las grandes novedades.
12: Solo quedan en algunas camionetas fleteras.
11: Sí, ahí
12: y
11: sí.
12: Y en algunos camiones.
11: Sí, ahí sí, todavía.
12: Pero antes era costumbre, no me pegó una empujada.
11: Claro, un aventón, como dicen los mexicanos.
12: Un aventón y se escuchaba...
11: Dale, pon segunda.
12: ¿O no?
11: Sí, claro.
12: Ahora no pasa.
11: No pasa más. Yo tenía un amigo que tenía todo el auto arrugado.
12: Sí.
11: Y le pregunté qué le había pasado y me dije, quise empujar a uno a 120 kilómetros.
12: Y bueno, pero seguramente lo aventó un poco.
11: Lo aventó por unos cuantos metros, Adalberto.
12: Traje una canción hermosa, Luciano, qué lindo clima lo de primavera, invitan al vermú.
11: Sí, claro. Los primeros días de primavera son de vermutes.
12: De vermute, al millonario que pueda tener acceso a un queso, que lo haga.
11: Sí, y una aceituna rellena.
12: Bueno, eso ya soy como Rockefeller. Sí. ¿No? Yo Rockefeller.
11: Hay que cuidarla porque la roban, ¿vio?
12: No, sí. Y vienen con esas cosas que te ponen en el supermercado cuando va a comprar respuestito de Presto Barba.
11: Sí.
12: Que tienen la cosa. Cada aceituna tiene un precinto de seguridad.
11: Sí, cada una.
12: Ahora, para que no te lo choreen.
11: Es verdad, porque la gente suele abrir los frascos y saca de a una, ¿vio?
12: De a una, sí, como diciendo, che, trajo una canción hermosa.
11: A ver.
12: Que no suena en la radio.
11: Sí.
12: Se lo aseguro, usted que está escuchando la radio seguramente va a decir, tiene razón don Adalberto Flor, esta canción no suena en la radio. El intérprete, creo yo, uno de los más representativos folcloristas de la República Argentina, Horacio Guaraní.
11: Uy, sí, claro.
12: Qué lindo que es Horacio Guaraní cuando uno empieza a escuchar su voz. ¿Y sabes cómo se llama esta hermosa canción? Quiero tu voz.
11: Qué lindo.
12: Es de una preciosura y yo le puedo asegurar que no suena en las radios. Se va a dar cuenta ahora cuando empiece a sonar en este momento.
11: Uy, sí.
12: Qué belleza. El aire se transforma, la radio te lleva como si fuese un barco que te deposita en una hermosa postal de tu vida. ¿Te acordás, viejo? ¿Quién?

0: Todos vamos a morir.
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0: Hoy sos eterno. ¿Qué es TM? ¿Qué es Todo Magallanes? Para algunos un programa de radio. Para otros una excusa. Un encuentro. Una casualidad. Lo que nosotros intentamos hacer es un programa que nos abrace. Todos estamos viviendo momentos con dificultad. ¿Y qué mejor que un abrazo cálido? Que un abrazo tierno. Los lobos despiadados se escuchan a lo lejos en una noche de luna alejada. Y nosotros estamos aquí, en este refugio llamado radio. Les queremos agradecer profundamente que estén cerca nuestro. Cuando nos saludan en las calles, cuando nos agradecen por la risa. Hoy es un programa muy particular para todos nosotros. Uno de los nuestros se aleja del barco, en otro bote. Nosotros lo saludamos con la mano, sabiendo que va a vivir para siempre en el recuerdo primitivo de este programa. Lo que va a escuchar usted ahora es un intérprete argentino llamado Alejandro Sokol. Esto también te lo presenta TM, un programa de radio, un tropezón inevitable. Cría de lobos. Sí,

0: Necesito hablar con el ciego. Necesito hablar con la gente en este momento. Tíremelo directo.
1: Por favor, llame ya. Al 45-35-4000 o al 45-35-4207, porque necesitamos hablar con el ciego.
0: ¡Hablemos tuerto, con la gente! ¡Hablemos con la gente! ¡Hablemos con la gente! ¡Sin red!
1: ¡Sin red!
2: Quiero que haga una defensa del pobre hombre que engancharon rascándose el pupo y oliéndose con la virome. ¿Quién no hizo eso en su casa? Seguramente no, no. Usted se rasca algo con la virome. Cuente, por favor.
3: Usted, usted usa...
0: ¿Rascarse el pupo y olerse el dedo?
3: Sí, es feo, es un gesto feo. Dale, para hacer en la cámara.
0: Yo la veo a Zulma que se huele, es como ¿qué? Que comprueba que está viva.
3: Sí.
0: Por ejemplo, se pasa por arriba de la oreja y se pega una olfateada fuerte. ¡Pupo! Reíte, abajo de los pechos, es como que...
3: No.
0: Es como que...
3: No.
0: Bueno, yo digo...
3: No. ¡Te pido, por favor!
0: Es como... Se comprueba permanentemente. No. ¿Qué hace, zorrito? ¿Te puedo nombrarlo? Ah, bueno. Tírame otro.
4: Es cierto, Magallanes, que ahora que se va el pulpo, vas a traer a Zulma como operadora, así te ahorras un mango. Miserable. Héctor de Saavedra.
0: Me gusta Héctor de Saavedra porque dice miserable como lo diría Federico Lu.
3: Sí, claro. Miserable.
0: Miserable.
3: Ahí lo están, ya lo están llamando.
0: Hola.
5: Hola, Magallanes.
0: Sí, ¿cómo le va?
5: Bien, Marcelo de Villa del Parque.
0: Marcelo de Villa del Parque, qué lindo barrio, carajo.
1: Sí, eso está bueno.
5: No lo eches al pulpo, no lo eches, dale.
0: Pero si se va solo el pulpo, no hace falta ni que lo echen. Ese como es un perro callejero. No hace falta ni que lo echen. Marcelo.
5: Antes, Luciano estaba hablando de los discapacitados, ¿viste? Sí. Yo soy discapacitado también.
0: Ah,
5: visual.
0: ¿Y cuál es tu berretín?
1: ¿Visual, dijiste?
0: Ah, ¿sos ciego?
5: Sí, casi ciego.
0: Che, y ahora hablemos un poquitito de verdad. ¿Cómo la llevas con esta realidad apretada económicamente, con esta ciudad que realmente no te facilita nada? ¿Cómo la llevas con eso, viejo?
5: Más o menos, no es muy accesible la ciudad, ¿viste?
0: ¿Por qué?
5: Porque ahora me cambiaron los colectivos del 109, antes hacían ruido, ahora no hacen ruido. Antes hacían ruido de la suspensión, ahora no los escucho. Pusieron todo blanco.
0: Es espectacular lo que estás contando, porque uno no toma en cuenta los pequeños detalles que son totalmente necesarios y vitales para el prójimo.
5: Uh-huh. Mira, el otro día
0: sí.
5: Yo trabajé mucho tiempo en el INTI, Instituto Nacional de Tecnología Industrial.
0: Sí.
5: Mi profesión era técnico en evaluación sensorial de alimentos y vida útil.
0: Ah, mira vos, qué especialidad.
5: Uh-huh. Sí, con muchos ciegos.
0: Sí. ¡Ah! Claro. Espectacular.
5: A un bazar ahí cerca de la Avenida San Martín para comprar cuchara para helados.
0: Sí.
5: Porque son más fuertes, porque si no, cuando la pones se te dobla.
0: Claro.
5: Yo con el bastón blanco, entro y le digo al tipo, quiero una cuchara así, mire, que no veo bien.
0: ¿Es un chiste?
5: ¿Sabes qué me contestó el tipo?
0: ¿Qué?
5: Y se me ve para qué viene.
3: Si no ve para qué viene.
0: ¡Qué hijo de puta! Sí, pero
5: me cago de risa.
0: ¿Sí? Yo me cago de risa, pero hay un montón como este. O sea, ¿vos sabés que el otro día había una señora que denunció a unos pibes que estaban vendiendo palta y llamó por teléfono a la policía para que los decomisen? Y convivimos con esa gente. Están como con permiso, están como esta arrogancia y esta falta de sensibilidad. Parece que se puso de moda, viejo. ¿Llegás a fin de mes?
5: No. Al 15 llegó.
1: Se ríe.
5: Y sí.
0: Llegas
5: no llego, pero bueno. ¿Sabes lo que pasa? Mucha gente, Magallanes, te dice, ¿te acostumbraste? No. ¿Yo sabes qué hago? Aprendí.
0: ¿A qué? ¿Qué aprendiste?
5: A vivir con la jubilación mínima y a llegar al 15 o al 20.
0: ¿Y cómo haces?
5: Me las arreglo. Antes una botella de vino me duraba 3 días, ahora me dura 4. ¿Qué sé yo? En vez de comer lomo, como sobuco.
0: ¿Vos sabés que el plan de este gobierno Teóricamente estamos transitando los mejores 18 meses según Luis Caputo, y con la promesa de que el año 2028 va a ser el mejor año de la Argentina, es como que la zanahoria te la largan. Vos sabés que la promesa de este gobierno es seguir haciendo ajustes. O sea, no hay como un horizonte prometedor ni para vos ni para todos los oyentes que nos están escuchando. Vos lo que estás haciendo es super recontraajustándote. Porque la guita que antes iba para tu sueldo se la está llevando otro que tiene un montón de guita. ¿Sabías qué es eso? Que todo se trata del reparto de la torta.
5: Ya, y que no la van a devolver aparte.
0: Que no la van a devolver aparte. ¿Te gusta el programa?
5: Sí, escucho Radio 10 desde la mañana, el gato. Ay, me escuché la chica esta que está a la una, me olvidé.
0: Nancy Paso.
5: Sí. A Borroni, al otro pibe que está en la tarde también.
0: Juana Morín, todo el día con Radio 10. Te acompaña la radio.
5: Y Jorge Pizarro también a la noche. A
0: Jorge Pizarro, loco como él solo. Escúchame, te quiero mucho, me encanta que estés con nosotros. Y en este momento te mandamos un gran abrazo porque hay otro oyente que quiere hablar con nosotros.
5: Dale, saludos a todos. Gracias.
1: Abrazo grande, hermoso.
0: Hermano.
3: Chau, hermano.
0: Chau, amigo.
3: Chau, amigo.
0: Vamos a hacer una cosita.
3: Sí.
0: Marcos, ¿te enmarca?
1: Dale.
0: Marcos, ¿te enmarca?
6: Muy bien. Ustedes saben que, como el presidente estuvo en la ONU, ¿no tuvo foto con Trump?
0: No.
6: No tuvo ninguna bilateral importante por fuera de la de Benjamín Netanyahu. Ay, el tipo con el que no se quería reunir nadie.
3: Estaba solo, viste, en una oficina de Naciones Unidas.
0: Sí. Qué vínculo, ¿no?
6: Rarísimo. Es raro. Rarísimo. Uh-huh.
0: Cobardes morales, tiró Netanyahu. Me dijo Netanyahu. Los que se van. Son todos unos cobardes morales.
6: Sí. Que hizo una especie de stand-up, ¿no? En ese momento. Y escuchémoslo a Javier Milei hablando de lo que nos ocupa a nosotros, sí, que charlabas recién con nuestro oyente, la cuestión económica. Mirá cómo te lo describe Milei desde Nueva York.
7: Eso le devolvió a los argentinos 100.000 millones de dólares. Por eso hicimos un ajuste de 30% del gasto público. Digamos, hicimos un ajuste del doble en el Banco Central que en el Tesoro. Y en lugar de que la economía se hundiera, como todos pronosticaban, la economía en el primer año, digamos, si lo trabajamos desde el estimador mensual de la actividad económica desestacionalizado, digo, para limpiar los efectos de arrastre estadístico, la economía creció 6,7% el primer año y llevamos un track record de haber bajado la pobreza a la mitad, es decir, de sacar 14 millones de personas de la pobreza, es decir, esa inyección de dinero se siente en que hay menos pobres y que la economía rebotó fuertemente.
6: Bueno, esto lo dijo, qué mala suerte, justo que sale el número de la pobreza y él dice eso. Y incluso con las deficiencias que tiene el modo de medir la pobreza.
0: Pero viste que ningún periodista dijo, che, pero no era que habían sacado 16 millones de pobres.
6: Bueno, lo cierto es que alcanzó 32,3%, porque esta es la noticia contada de dos modos distintos. Uno te lo cuenta Milei, nosotros lo contamos.
0: Qué vergüenza el rol del periodismo,
6: sí,
0: ¿no?
6: 4,1 puntos porcentuales más que en el periodo anterior, según el dato, son 2 millones de personas más. Están en la pobreza.
0: 2 millones de personas más. Hoy en la apertura empezamos a contar de a uno.
6: Sí. Uh-huh.
0: Para que te des dimensión de la cantidad de gente que la está pasando mal.
6: Pero si quiere, le doy otros números. A porque ver. Él hablaba de economía y decía, no pasó nada, la economía subió. Y resulta que el estimador mensual de actividad económica de julio también dice que cayó un 2,9 contra junio. La peor caída mensual desde la pandemia.
0: ¿Oh?
6: Para que se entienda,
3: es
6: ¿no?
3: mucho eso, mucho. Sí.
6: Interanualmente también quedó 1.4 abajo. Pero usted dice, bueno, está bien que yo. El segundo trimestre en el PBI había mostrado una caída desestacionalizada de 0,6% contra el primer trimestre. Bueno, hubo un crecimiento interanual, pero cae en relación con el primer trimestre. La pobreza, lo dijimos. El consumo, ¿no? Consumo privado nos enteramos la semana pasada, que era uno de los datos que Milei mencionaba como buenos. Bueno, nos enteramos la semana pasada que cayó. Pero los datos de supermercados, mayoristas y shoppings publicados esta semana muestran que el consumo sigue para abajo. La industria, la utilización de la capacidad instalada quedó en 58,2 en julio, un poquitito por debajo de lo que había pasado el mes pasado. O sea, esto es, usted entra en una fábrica de 10 máquinas, a gatas, con suerte están funcionando 6.
0: Todo esto sucede bajo la complicidad de la mayoría del periodismo que está ocultando esta información y señalando al elefante pintado de violeta que es el riesgo Cuca.
6: Así nomás. Bueno, y podría seguir uno, los precios mayoristas subieron un 2,1%. Esa inflación, la mayorista, es la que Milei siempre decía, ven, arranca con cero, yo no mentí. Bueno, está en 2,1%. El riesgo país, que el riesgo país es una truchada, porque en realidad es la capacidad de repago que tiene la Argentina para los bonistas. No es algo que nos importe a nosotros, pero está de vuelta arriba de los 600 puntos. Esto hace que... Una cosa a favor es que Toto Caputo no pueda salir a rifar el país más de lo que lo está rifando. Y podría seguir un rato largo en esto de las noticias contadas de dos modos distintos. O sea, básicamente la noticia se cuenta de una manera, para Milei, que miente. Básicamente, que lo que nosotros le contamos es la verdad. Pero tenemos más.

0: Yo acá no entiendo, por ahí ustedes entienden. Escúchenlo y a ver.
1: ¿No entendés?
0: A ver si entienden qué dijo.
2: Los robots son buenos. Es decir, los robots son aliados, los robots son amigos. No sé, Astroboy, por decir algo. No sé cómo decimos. Digo, en Occidente los robots son malos, Terminator. Y la realidad es que no deja de ser un mero temor. O sea, digo, dicho sea de paso, a mí me encantaría tener un Optimus. Aviso. Digo, Tesla, teléfono, quiero un Optimus.
0: O sea, en Oriente se entiende. En Oriente los robots son buenos. Astro Boy. En Occidente los robots son malos. Terminator. Y de paso manguea. Quiero un robot como los de Tesla. Pero no es lo único que mangueó.
1: ¿No?
0: Vamos con los. Ya, esto en realidad podría ser salame, porno, qué sé yo. Porque mira lo que mangueó el presidente. Ya había mangueado el robot
1: Mangueame
0: de Tesla.
1: Toda. Optimus.
0: Ahora mangueó el auto.
1: Mangueamela todo.
3: Yo me tuviera que comprar un auto para mí. Digo, bueno, me gustaría tener el Cybertruck, pero ese es otro tema. ¿Ustedes se imaginan que empiece a andar por Buenos Aires con un Cybertruck todo pintado de negro y un león dorado? Es una cosa maravillosa.
1: Ay, eso es hermoso.
3: Pero digo, al margen de esa imagen tipo Batman.
0: Ay, el chabón se cree que va. Bueno, lo hicimos, dijimos, hagámoslo.
4: Qué orgullo, ¿eh?
0: Le pedimos a la inteligencia artificial que lo haga.
1: Miren
0: lo
1: en YouTube porque no tiene desperdicio. Qué belleza.
5: ¿Le puedo decir algo, Marcos?
0: ¿Qué, mi amigo?
5: Luciano, Valeria, sí. Y a la mesa.
4: Sí.
5: Si no ocurriese lo que está ocurriendo con 15 millones de pobres.
1: ¿Por qué número vamos ya?
5: Más la indigencia.
1: Ah, sí, que son otros.
0: Sí, no, sí, claro.
1: Es verdad.
0: Subió casi 2 puntos.
5: Si no tomáramos conciencia de que cierran 33 empresas por día, más de una empresa por hora, 15 millones de pobres son 177 estadios de River repletos de pobres. Para tomar dimensión, 177 estadios de River repletos. Creo que me quedé corto. Esta pelotudez que acabamos de escuchar es casi una pelotudez criminal.
4: Una agresión, sí.
0: Claro.
4: Una agresión.
5: Me da mucha gracia cómo pronuncia
0: Cybertruck.
5: Cybertruck.
0: Porque además habla horrible inglés, bueno. Pero ahí se hace el.
1: Oh my God.
5: Es un paparulazo.
1: Yes.
5: Cybertruck.
1: Of course.
5: Tiene esas
4: con
5: cositas.
4: Con un león dorado.
5: Con un león dorado recorriendo la ciudad como si fuese.
1: Golden Lion.
4: Un gran pensador, la verdad. Yeah.
5: ¿Cómo llegamos a esta tragedia descomunal?
4: No, es muy difícil eso, Magallanes. No se puede responder. No.
0: ¿Cuánta gente entra en la cancha de
1: River? Ese es Sapil que tiene.
5: 85.000 personas. Haceme 15 millones.
0: Estaba mirando eso.
5: Dividido 85.000. Yo dije 177 estadios. Un poco queda corto, a ver.
0: No, estuviste bien.
5: ¿Estuve bien? ¿Cuántos son?
0: Estuvo bien.
5: Estuvo
0: justo eso.
5: 177 canchas de River.
4: Sí.
5: Repletas de pobres. Bueno, sumame un par de canchas más para la indigencia. ¿No? Esto es lo que es la Argentina hoy, mientras el excelentísimo señor presidente, que le tapan la pelada con spray color marrón caoba, dice que quiere tener una camioneta y sentirse como Batman. Esto es lo que hay. Esto lo escuchás en TM, todo Magallanes, porque en las radios de al lado están en silencio. Marcos te enmarca una sección de lujo, Marcos.
0: Pero muchísimas gracias.
1: La rompiste,
5: este aplauso
1: Marcos.
5: Es para vos.
1: Bien, Marcos.
0: Me aplaudo a mí mismo.
1: Bien, bien, bien. Muy bien. Lo venís así.
0: Valiente.
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7: Es la hora 21:32 en Buenos Aires, la temperatura 20 grados 8 décimas. Jorge Macri celebró el fallo que revocó la decisión de la jueza De Marinis. El jefe de gobierno porteño habló de un necesario freno al garantismo judicial. Si quiere legislar, vaya al Congreso, dijo. En tanto, Patricia Bullrich también respaldó la resolución de la Cámara y cuestionó el fallo de primera instancia. Lula prohibió las apuestas online en Brasil al considerar que contribuye al endeudamiento de las familias. El anuncio se produjo a 9 días de las elecciones presidenciales del 4 de octubre, en las que Lula busca un nuevo mandato frente al senador Flavio Bolsonaro, hijo del expresidente Jair Bolsonaro. Los sondeos recientes muestran una competencia estrecha entre ambos candidatos. Ramón Díaz volvió a aparecer en el radar de Corinthians. El entrenador argentino, acompañado por su hijo Emiliano, es mencionado como uno de los candidatos para asumir en caso de que Fernando Diniz deje su cargo en medio de la complicada actualidad que atraviesa el equipo paulista.
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8: A partir del fin de semana cambian las condiciones, sobre todo el día sábado, donde tendremos una jornada ventosa. Por la noche, la mínima estimada será de 13 grados, la máxima de 23, y el domingo con probabilidad de chaparrones y tormentas aisladas durante la madrugada. La mínima también 13 grados y la máxima 19.
7: En la ciudad, la temperatura 20 grados 8 décimas, humedad 54%. 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
1: Llegó el gran momento mientras en Santa Fe mañana cierran los juegos suramericanos. Estos campeones de la rodillada se llevan nuestra rodillera de oro. ¡Y qué candidatazo! Chicos, superamos los 1000 votos.
0: ¡No!
1: Estos oyentes son los más mejores de la radiofonía mundial.
0: ¡Los queremos!
1: Gracias.
0: Gracias.
1: Che, mirá que se lo merecía, Oli. Mi chiquilín. Ya le quedaste con el 5% muy abajo, ¿eh? Hay que mejorar el rendimiento, Jonito. A ponerse las pilas. Tercer lugar para esta dupla que se las traía. 13% para Edu Feynman y el Cordobés Rossi, que sí, oh. Pero mirá vos, dos titanes. ¿Quién se lleva hoy? Muy peleado, muy peleado. El ganador con el 42%. Segundo lugar para con el 40%. Así que mirá, por 2%. ¿Me salió bien? Porque soy locutora.
0: Es bruta.
1: Uno ganó por el 42. El otro el 40. La diferencia. Me llevo. Me llevo cuánto. 2% de los votos.
0: Es bruta.
1: Se lo lleva Antonio Laje.
0: ¡Bravo! ¡Bravo, Antonio!
1: ¡Te queremos,
16: no sé si
1: ganador!
16: Entiende. Patricia Bullrich, el presidente Javier Milei, salió por nombrar a algunos de Santilli, de Karina Milei, lo que quieras. Bueno, no sé si entienden que la elección del año que viene es trascendental. Si la elección del año que viene al presidente Javier Milei le va mal y vuelven los que estaban, es decir, Kicillof, Cristina Fernández, Sergio Massa, Máximo Kirchner, y si vuelve lo que estaba, que se van a encontrar, imaginen lo que va a ser, ¿no? Tarifas saneadas, superávit fiscal.
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0: confusión.
1: Está bien, está bien, está bien. Ahí está.
2: Primero, vivimos por suerte en un país libre.
1: Sí,
2: donde
1: libre.
2: Hay libertad de culto.
1: Sí, libertad.
2: Hay libertad de manifestarse como uno quiera. Somos un país pionero, por ejemplo, con el matrimonio voluntario. Sobre todo en esta ciudad de Buenos Aires. Si te dicen, che, flaco, flaca, flaqui, gordo, hombre, mujer, niño, niña, lo que sea. Che, me bancás una semanita. Viene el Papa, campeón. El Papa viene. Justo es el mismo día, porque la marcha es el mismo día que viene el Papa. El Papa llega el mismo día. No bancás una semanita. Porque hay bronca.
1: Hay ningún tipo de bronca.
2: De hecho, esta persona dice, no, el gobierno de la ciudad no va a hablar. O sea, si le da plata, no le tiene.

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8: 21:43, esto es TM, todo Magallanes. Y vamos a escuchar a los oyentes, ¿eh?
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0: Nuestras voces quedarán en el recuerdo, como la del Negro Oro. Le mandamos un saludo a su familia.
1: Y tu voz de pálida se va.
0: Y dicen los oyentes.
2: Magallanes, querido y gente linda, acá ¿qué? Escuchándolo siempre desde Pinamar, Lorenzo y Luli. Son lo máximo. Nuestro viernes sin ustedes no es viernes.
3: ¡Vamos!
2: ¡Vamos, viejo, todavía vamos adelante!
0: ¡Vamos! Me encanta que Magallanes sea la excusa para que la familia se divierta toda junta. Es una postal.
4: Sí.
0: Manden foto la próxima,
4: sí,
0: viejo.
4: Sí, con Cinzano, picada, todo.
0: Manden foto, tírate otro.
5: Hola, Maga, Sandra de Ramos. Te llamo para decirte que te mando muchos besos a vos y a cada uno de los integrantes de la mesa y a cada uno de los integrantes del equipo. Son toda buena gente. Y un especial al Pulpo. Chau, Pulpito. Un beso gigante.
0: Uy,
5: igual te voy a ver por alguna aplicación, te voy a buscar.
3: ¡Oh, Tinder!
5: Grandes, chicos. Soy Sandra de Ramos.
0: Sandra de Ramos, ese nombre, esa localidad y esa voz.
4: Chao. Sos bravísima.
0: 10 kilómetros de besos debe tener.
6: Estás al horno, Pulpo.
0: Chico.
4: No, Sandra.
0: Qué rapidita debe ser Sandra.
4: Esta ligerona.
6: No, rapidita no.
0: Nombre de mujer rapidita, Sandra.
6: Sonia.
0: Sonia.
3: Romina.
0: Romina.
4: Valeria.
7: Qué linda remera esa, Magallanes. ¿Te la prestó Karina?
0: ¿Qué intentó hacer este mensaje? Primero, noto cierta hostilidad.
6: Sí, pero no, pues es una pregunta nomás, Magallanes.
0: ¿Qué Karina? ¿Karina la princesita?
6: Dije, no, me imagino que el
4: Oye,
6: jefe.
4: Estás hermoso.
0: El jefe. Hoy estoy muy
4: lindo. No, siempre estás lindo. O sea, sos lindo.
0: No, no.
4: Sí, sos lindo, pero hoy estás particularmente berro.
6: Es verdad, Magallanes, que usted
4: fuerte,
6: está particularmente
4: no sé.
6: Hoy, no sé.
4: Lo que
6: iluminado.
4: Pasa es que envidia la combinación, sí. ¿No? Porque fíjate las rayitas.
0: Yo creo que soy uno de los periodistas más lindos de esta radio.
4: Sí. Sí.
0: Es
4: que el resto no existen, ¿eh? No entran. No.
0: Y eso que no me puse escote, porque si no Nancy Paso queda.
4: Mirá.
3: Pero miren que hay que estar muy atentos.
0: Juan. Yo a veces me pongo frente al espejo, me escondo el pito y me veo como si fuese. A ver.
3: Y se lo guarda para
0: ¿cómo?
3: Atrás.
0: Me lo guardo para atrás, me hago una puchu.
4: ¿Cómo serías como
0: como Nancy?
4: Nancy
0: Payos.
4: Me gusta.
0: Me hago.
4: Me encanta.
0: Me pongo en el espejo, me miro para atrás y digo, soy Nancy Paso.
6: No, pero Magallanes, no queremos saber esos detalles.
0: ¡Rara! No. ¡Cómo encendida! Te hallé bebiendo, linda y fatal. Bebías.
4: Cantó hoy con el gato. Estás igual, boludo.
3: Está muy parecido a Nancy Paso.
0: Yo de mujer sería muy linda, como Nancy Pasos.
4: Bella.
0: Tírame otro.
8: Todo lo que pasa en el gobierno es lógico, mis amigos.
0: Sí,
8: después del pedo de Buzo viene el Tereso. Es absolutamente así y nadie lo puede evitar.
0: Claro. Nuestra audiencia, ¿eh?
3: Precede.
0: Nuestra audiencia, ¿eh? Nuestra audiencia, ¿eh?
9: Maga, yo llegué al 23.
0: Yeah.
9: Llegué bastante bien porque el 24 cobré la jubilación, así que hoy no sé por cuánto tiempo.
0: ¡Llegó!
9: Se las doy. Cecilia de Bernal.
0: ¡Llegó! ¡Cecilia de Bernal! ¡Llegó!
4: ¡Cecilia! ¿Cómo hiciste?
0: ¿Qué? ¿Bernal queda cerca de Claypool? ¿O queda más lejos, Bernal de Claypool?
10: Hola, Magallanes. Me vine cagando de Claypool hasta Villa Luro para ver el programa. ¡Vamos, mira, Magallanes!
0: ¡Vamos! De Claypool a Villa Luro. ¡Qué lindos paisajes que viste, ¿no?
6: Ah, no.
0: ¿Vio que el cielo del conurbano está como tapizado por cables puestos así como a...
4: Tirados.
0: Con dejadez.
4: Tirados,
0: como dejadez.
4: Sí,
6: es desorden, es desorden.
0: Tengo un amigo que tiene un garage, una entrada de garage.
4: Ajá.
0: Sí.
4: Y
0: se le rompió un caño.
4: Ajá.
0: Y los de AISA no le arreglaron la entrada del garage completa como se tenía que hacer.
6: ¿Le dejaron el agujero?
0: Le dejaron el agujero.
6: Pero no se hace
0: No se hace.
4: Macanudo,
0: eso, ¿no?
4: ¿No?
0: Qué macanudo la gente de AISA que no cumple con lo que tiene que cumplir.
6: Sí.
0: Le mando un saludo, ¿eh? Y sobre todo al botón del operario que cuando se le reclamó dijo, no, yo solo tengo que hacer el pozo.
6: Da la pita que te tapalo, pare. Tapalo.
11: Magallanes, acá te mando el Zapucay gay.
0: Sí.
11: ¡Pija!
0: ¡Llámame!
12: Pulpo, un beso grande. Yo también te voy a extrañar. No te conozco, pero te voy a extrañar.
0: Patricia Bullrich.
4: Lo conocieras, no sabes lo que es.
0: Un saludo, es para Patricia Bullrich. El otro salió. salió el otro día.
4: Escúchame, tengo un montón de mensajes por acá.
0: Y tírate uno.
4: Porque no hablamos nada del tema de los vicepresidentes. Tiraste un temazo.
0: Sí.
4: Y acá dicen el más traidor de todos, que sigue prendido en todo, es don Julito Cobos.
0: Ah, mira vos.
4: También por acá Aníbal de Santa Rosa, La Pampa. Sin dudas el peor vicepresidente fue Cleto Cobos.
0: Mira
4: mi
0: vos.
4: Voto es no positivo. Muy bien, Aníbal. Andrea, hola, maga.
0: Hola, Andrea.
4: Gracias por permitirme reír un rato al finalizar la semana.
0: Gracias, nena.
4: Aquí sin ley de frío, al lado del mar, estamos bárbaros y vamos mejor. Te adoro, árabe. Te mando una foto de cuando vinieron el año pasado al provincial. Te adoro.
0: ¡Ah, Mar del Plata! Sí. Qué lindo que pasamos ahí en Mar del Plata.
3: Divino. Pasamos, le tomamos todo.
0: Le tomamos divino. Todo. Vino el director del casino, sí, me encaró y me dijo. Yo los escucho siempre, y quiso un amigo mío. Me dice, estoy con todos estos mis amigos, tínense. Lo limpiamos el director.
3: Ah, me arruinaste. No,
0: me dijo, me arruinaste. Y bueno, ¿qué querés? ¿Por qué te acercás? Tírate otro.
13: Magallanes, querido, qué linda que estás hoy, ¿eh? Cada día estás más hermosa. Es una pena que te dejes esa camisita por arriba de esa remera tan hermosa. No se te puede disfrutar los pechos, cariño. Besote.
0: No, pero te digo una cosa. Estoy sensual. Hoy insinúo.
4: Particularmente sexy.
0: Insinúo. Me vine con un...
4: ¿Y qué te hiciste en la carita?
0: No,
4: te hagas el tonto.
6: Algo.
4: ¿Qué te hiciste en la carita?
6: Es una sensualidad algo. Extrema esa.
4: Hubo algo.
0: Sí. No,
4: ¿hilos de oro?
0: No hice nada.
6: Porque yo le veo el labio como más inflado.
4: Trompita, papá.
0: No hice
4: ¿Qué
0: nada.
4: Te hace la carita,
0: sí,
4: como dice la chiqui?
6: Sí, pero no, se quedó sin gesto, sí.
0: No hice nada. Sí. No hice nada.
3: Pero usted,
0: ¿qué?
3: ¿Le está pasando algo? Por ahí está teniendo un problema, una parálisis facial.
0: No, me dijeron que estoy usando transpiración incaica. Entonces la hago
3: que la guardan desde...
0: ¿Por qué veo que esto no envejecen?
4: No.
0: Sí. No envejecen. Sí. Se quedan todos cobrizos.
4: Claro.
0: Vos decís, ¿cuántos años tiene el equeco este?
3: No,
0: y
3: claro.
0: Y mirás y decís, entonces la hago otra.
4: Entonces, ¿es cierto lo que vi de lo que estaba con el frasquito y transpirado y le pasaba?
0: La hago laburar a Zulma, sí. y digo,
4: y con goterito te lo pones.
0: Juntame, y, sí. y es verdad.
6: ¿Y eso así? ¿Dónde? ¿Se lo insecta? Perdón, sí, discúlpame.
0: Me lo pongo acá
6: en... Un tópico.
3: Es impresionante,
0: sí.
3: ¿Eh?
0: Sí, no,
4: pero no los viste salir de la
3: lo
4: fábrica.
3: Único que parece
0: no envejecen.
3: No, pero parece tallado como ellos.
0: No envejecen.
6: Y le va bien, entonces.
0: Sí, son como los chinos. ¿Viste que los chinos, hasta...
4: ¿Sí?
0: Hasta los 70 tienen todos 20, después se arruinan. Sí. tiene como una obsolescencia programada. ¿A dónde vamos ahora?
14: Alfredo,
0: viene el testigo protegido.
14: El mejor
4: está
14: vicepresidente de la historia, para mí, sin duda, fue el Ciome de Cobos. Radical, que va a ser.
4: Mis amores, todavía falta un poquito, pero ahora hacemos una pequeña pausa y ya seguimos con más.
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6: Está tocando la puerta.
4: Ya están tocando.
0: Quiero decirle que en el transcurso del programa acabo de recibir un mensaje,
6: sí,
0: de una persona que viene a hacer una denuncia que va a cambiar, sí, el futuro político de la Argentina. Y le dije, venite ya.
6: Bueno, está,
0: el fiscal D'Artagnan.
3: Sí, el fiscal D'Artagnan está a punto de irse a Barbados. Sí.
0: Luciano, si tiene algo de periodismo aún, quiero que lo agudice, sí, y que pregunte.
6: Voy a hacer todas las preguntas.
0: Pasa, Ariel. No le digan su nombre.
4: Cuidemos,
0: no,
4: por cuidemos, por favor. Testigo protegido.
0: Ahí viene Ariel. Es el testigo protegido.
6: Siento peligro, Magallanes.
4: Recién
6: discúlpame.
4: Pusieron vallas porque venían periodistas de otros medios.
0: Es un momento que va a ser realmente bisagra en el periodismo argentino, sí. Está Ariel.
6: ¿Le puedo hacer una pregunta a Magallanes?
3: No lo nombre.
6: No lo nombre, porque me imagino cuidando. Que debe tener alguna denuncia importante para nosotros, para la Argentina, para el programa, para todos.
20: Correcto. Vine a eso.
0: Primero, no digas tu nombre.
20: Correcto, no voy a decir que me llamo Ariel porque mi vida corre peligro.
0: No lo digas. Cuídate, pero ¿qué es lo que
6: la denuncia.
0: Le querés preguntar, Luciano?
6: No, yo le quiero preguntar específicamente sobre la denuncia que viene a hacer aquí al programa.
20: Estoy realmente desesperado. Quiero decirle a toda la audiencia que mientras ustedes están acá, está ocurriendo un momento impresionante.
0: Tranquilízate, pibe, te va a pasar algo.
20: No, boludo, no me puedo tranquilizar porque... Entonces le digo, vengo el cumpleaños de Axel Kicillof.
0: Hoy justo.
20: Hoy
0: 55
20: cumpleaños.
0: Años. Sí.
20: Correcto. Y tengo que contar toda la monstruosidad que está pasando.
0: ¿Qué está pasando?
6: Cumpleaños.
0: Me imagino un cumpleaños familiar.
20: Sí. Nada que ver, boludo. Llego a la cosa y me dice, vení, te invito a mi cumpleaños porque yo en un momento... lo conocí cuando fue a San José 1111 a llevarle unos turrones de Namur que quería la condenada. Sí. Me dice, boludo, estoy con un bajón, me traen unos Namur, boludo. Sí. Y justo estaba así, él me dice, ¿qué hace, guacho? Hicimos buena onda, te meto a mi cumple. Me dice, ¿cuándo es? El viernes, viene 25, venite, me pasa la dirección, me caigo, golpeo.
6: ¿Qué te vas a hacer?
0: ¿A la casa de Axel?
20: Sí. Correcto. Está bien. Me dice, te voy a dar una contraseña y la contraseña es Fafafa. Entonces...
3: Bueno, es la residencia, la gobernación.
20: ¿Quién es? Fafafa. Sí. Tiro y me abren la puerta. Sí. Chico, todo con máscara.
6: ¿Cómo? Adentro de la...
20: Todo con máscara.
3: Como Ice White Shot, como la película
20: todo
3: de...
20: con máscara. Y me dice, guacho, deja el celular acá.
4: Apa.
20: Llego a ver que estás...
6: grabando, sacando fotos...
20: Te vas sin mano, te vas sin ojo, sí. Te vas sin lengua, la concha de tu puta madre. Digo, no, boludo, pero ahora me quiero ir, ya estás adentro, ¡pa! Sí. ¡Pa! Me cierra la puerta. Divertite, pasala bien, que vas a pasar una cosa inolvidable. Miro para arriba, boludo. Sí. Una piñata gigante.
6: Qué lindo. Suele pasar en los cumpleaños.
20: Llena de cigarrillo de marihuana. Bolsa de cocaína.
4: No, la casa no.
20: Y la gente insertándose porros en las vías, insertándose porros.
6: Pero no se insecta.
20: Estaban toda la dirigencia. Sí. Te vas sin lengua, la concha de tu puta madre. Digo, no, boludo, pero ahora me quiero ir. Ya estás adentro. ¡Pa! ¡Pa! Me cierra la puerta. Divertite, pasala bien, que vas a pasar una cosa inolvidable. Miro para arriba, boludo. Una piñata gigante.
6: Qué lindo. Suele pasar en los cumpleaños.
20: Llena de cigarrillo de marihuana.

0: toda la dirigencia del peronismo.
1: Todo
0: el sindicalismo.
1: Pero cantaban la marcha
0: sí, al grito de rompe la piñata, la puta que te parió. Y después estaban todos los otras piñatas llenas de sobre. Sí. Y abajo estaba Borroni, tratando de agarrar los sobres. Estaba Borroni. Estaba Juan Lamorín. Me dice, boludo, yo tengo visto el mal sobre más gordito, lo voy a agarrar la concha de tu madre. Estaba Marmuré, estaban todos. Y en un momento sale, hace el Kicillof, descontrolado. Me di cuenta por él porque era chiquitito. Máscara de chiquitito.
2: Es bajo.
3: Y dice, ¿y de qué era la máscara?
0: Hijo de puta, si gano yo, a Efa Lopa para todo. Ah. En ese momento, salgo corriendo porque le tengo que avisar a mi gente.
4: Esto es una denuncia impresionante.
1: Está viniendo a la policía por eso.
2: Es una pavada el gobernador.
0: Escúchame, escúchame, gordita.
3: Contame.
0: Te quiero decir una cosa. ¿Querés volver? Porque es con.
3: ¿Sigue la fiesta?
0: Sigue la fiesta. Es con pareja.
3: Sí.
0: En un momento quedas desnuda.
3: Bueno, vamos.
0: ¿La vamos a pasar rico?
3: ¿Abajo de la piñata?
0: ¡Chicos, vayamos!
4: Esto es una denuncia impresionante.
2: No, el fiscal de Ardañez ya está yendo de oficio a La Plata.
3: No, es tremendo.
4: Tienen que allanar la residencia del gobernador.
3: Vamos por los sobres nosotros.
4: Hemos llegado al final.
2: Nunca un sobre.
3: Para que damos ganador, porque esto, además de pasarla bien, tiene premio, mis amores, en los viernes de regalos. Alguien se lleva la cena para dos personas con los amigos de Bodegón Parque en Marcos Sastre 3258 en Villa del Parque. ¿Quién? A disfrutarlo. Miguel Castro, DNI finalizado en 255. ¡Vamos, Miguel!
4: Hemos llegado al final. Sácame la cortinita. Creo que todos tenemos la oportunidad de decirles, vos vas a disfrutar tu programa con la operación
1: me
4: del
1: quedan
4: pulpo.
1: Me quedan unos días todavía.
4: Te quedan unos días.
1: Y lo tengo amenazado, además.
4: Y lo tenés amenazado. Sí, sí. Vale, lo tenés al pulpo en su último programa con nosotros.
3: Pulpo querido, siempre se descubre un buen amigo del otro lado, uno que está codo a codo, que sabe, que guiña, que da lo mejor, que hace arte desde la consola, porque esto siempre es equipo, es radio y es equipo. Te vamos a extrañar un montón, Pulpo, te quiero. Lindo, de verdad, Pulpo, de verdad.
2: A los tipos de radio, uno cuando los conoce, los quiere desde el primer momento, cuando sientes la radio, cuando te das cuenta que saben de qué se trata esto que todos amamos y disfrutamos. Lo sentís un hermano, y yo al Pulpo lo siento un hermano, y además de unos salamines que trae desde allá que están buenísimos. Ojalá que siga viniendo.
4: Lo tremendo de este momento, Pulpo, es que cuando llegan los finales, uno no toma conciencia de que no va a haber otro momento. Que esto que estamos viviendo ahora, yo viéndote, y vos desde tu mesa de control observando tu programa, quedará en tu recuerdo. Quizás dure un tiempo, pero es inevitable que se ponga difuso. Por eso lo mejor que uno puede conservar es la sensación. Que uno queda viviendo en este momento, uno queda casi tratándola de aferrar, como agua. Como arena. Pero el tiempo es tremendo. Ojalá que tengas una vida hermosa. Te vamos a extrañar muchísimo. Fuiste y sos parte fundamental de este programa. Y por eso, desde este momento, quiero decirte gracias, Pulpo, por todo. Queremos decirte gracias, Pulpo, por todo. Hemos pasado momentos maravillosos. Y este aplauso es para vos.
3: Y de los oyentes que están como locos.
1: Aplaudiendo, Pulpo.
3: Gracias, Pulpo. Bravo.
4: Para vos también, Fede, querido.
1: Bravo, Fede, también. Vamos todavía. Vamos, Fede.
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0: 10 de la noche, 2 minutos, en Buenos Aires la temperatura 20 grados. La Cámara de Casación porteña revocó el fallo de la jueza Laura De Marinis, amplía Vanessa Petrillo.
1: La Cámara ratifica la validez de la ley, dice que la jueza cuando cita preceptos de carácter internacional relacionados con los derechos del niño son importantes pero no son vinculantes, no son obligatorios. Y la Cámara ratifica la vigencia del nuevo régimen penal juvenil y sostiene que la jueza no fundamentó debidamente su decisión. La apartó una Cámara, claro. Una Cámara de Apelaciones. Hay que sortear un nuevo juez, sí. Se resuelve nuevamente la situación del menor exactamente, pero bajo los lineamientos, la bajada de línea que da la Cámara de Apelaciones.
0: A los 74 años murió Oscar González Oro. Había nacido en Mendoza el 16 de octubre de 1951. Su primer paso radial fue en Pinamar, ciudad en la que su familia tenía una casa donde en 1989 condujo un programa nocturno en FM Playa Verde. Siguió como productor y luego conductor en la trasnoche de Radio del Plata. El 4 de enero de 1999 se incorporó a Radio 10 y su programa El Oro y el Moro llegó a ser escuchado solo en el AMBA por 700.000 personas cada mañana. Babi Echecopar lo recordó.
2: Para mí se muere un hermano, la verdad, pero no un hermano que se dice mucho en los medios. Mire, un hermano, no, 44 años pasando las Navidades y Año Nuevo juntos, los viajes, los éxitos, porque el Negro fue un prócer de la radiofonía. Sí.
0: Nuestra compañera Tete Custarot lo describió además en su rol de profesional como un gran anfitrión.
3: Un profesional increíble, que él sabía a quién se dirigía. Y bueno, era pasional. De golpe podía expresar una opinión muy fuerte. Le encantaba, por otro lado, la decoración. Le encantaba terminar de construir una casa, hacerla. Y otra característica que él tenía, él te reclamaba atención. Era de los que decían, no me llamás hace tanto tiempo.
0: La Justicia de La Plata rechazó el recurso extraordinario para levantar la cautelar que impide la privatización de AISA. El planteo fue iniciado por el defensor del pueblo bonaerense Guido Lorenzino. Por obras, la línea Mitre, por otra parte, no llegará ni saldrá de Retiro este fin de semana. El gobierno porteño y el colectivo LGBTQ+, acordaron cómo será la Marcha del Orgullo. Tras días de tensión por la visita de León 14, se mantiene el 7 de noviembre para la realización, pero con dos operativos de seguridad, uno con la movilización y otro con las actividades del sumo pontífice. Franco Colapinto partirá en el noveno lugar en el Gran Premio de Azerbaiyán. Comenzará mañana a las 8 de nuestro país y esto dijo el piloto argentino sobre el desempeño de su alpine.
4: Fue buena, fue muy difícil sin la succión porque perdí en la recta 4 o 5 décimas. Después la vuelta había sido buena, la de Q2 fue muy buena y el auto no se sentía bien de vuelta, está como un poco inconsistente eso con no estoy pudiendo frenar fuerte y bien sin bloquear. Pero nada, mucho por trabajar mañana, ojalá que sea una buena carrera. Obvio que hay que laburar y ir para adelante en la largada y después hacer una buena carrera para sumar, pero nada, vamos a intentar ir para adelante, creo que hacer una estrategia un poquito distinta, intentar algo.
0: En la ciudad, la temperatura 20 grados, humedad 54%. 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

0: Muy buenas noches, señoras, señores. Estamos dando comienzo a Esto es Todo, amigos. Ustedes saben que por las próximas dos horas las y los vamos a acompañar con cosas que tenemos preparadas para ustedes en este viernes, muy viernes y ya casi primaveral que estamos viviendo. Y está absolutamente hastiada, enojada con el calor ella. Irene Córdoba, acá se Córdoba, ¿cómo estamos?
1: Hola, Lucho.
0: ¿Cómo anda, amigo? ¿Estás enojada?
1: ¿Qué se le va a hacer?
0: Se te nota, ¿eh? Se te nota.
1: Sí.
0: Pero bueno, es así, ¿viste? Viene, sí. Primero viene el invierno, después viene la primavera, después viene el verano, sí. Después viene el otoño. Asumí, acostúmbrate, la vida
1: sí,
0: es así.
1: No, sí, lo sí. Sí, qué sé yo.
0: Mañana 35 grados.
1: No, 20. No. 20 y pico mañana, 20 y pico.
0: Okay, okay, está
1: igual, a ver, todos los que se están divirtiendo y disfrutando todo esto lo van a pagar el domingo de la noche.
0: ¿Por qué? ¿Qué pasa?
1: Y sí, van a caer, ¿sabes qué? De punta.
2: Japoneses de cabeza.
0: Viene lluvia,
1: ¿verdad? Va a llover el domingo. Domingo. Mira, hoy temprano a la mañana decía el pronóstico que iba a haber lluvias el domingo a la tarde-noche.
0: Sí.
1: Ahora, madrugada de domingo ya. Chaparrones, a la tarde, a la noche, todo el día va a
0: domingo
1: llover,
0: pasado por agua, digamos.
1: ¿Viste? Disfruten, disfruten el calor. Hagan la danza de la lluvia.
0: A ver, señor Fernando Alonso está con nosotros, como todos los días, bien. Acá se fue, ¿cómo está?
2: Buenas, Luchín, ¿bien?
0: Bien,
2: ¿cómo
0: che,
2: estamos?
0: Bien, bien, bien, por suerte, bien. No tengo los problemas de Córdoba, aunque soy del grupo de gente que le gusta el invierno.
2: Más, bueno,
0: mucho
2: yo
0: más,
2: no,
0: más
2: yo,
0: el frío que el calor.
2: No, yo soy más team verano.
0: Sí, sí, entiendo sí, eso.
2: Yo tengo frío rápidamente.
0: Tenés cara de cervecero, tenés cara de esas cosas, ¿viste?
2: Vinero.
0: Vinero también. Es una buena época para los vinos.
2: Sí, sí.
0: A los blancos, los rosados.
2: Sí, señor, con una pastillita. ¿Cómo es? Una piedrita, como decía el Coco.
0: Sí, sí, con un poquito de. Un poquito de hielo.
2: Un poquito de hielo.
0: Hay un vino que es muy rico que son los gris. Así es,
2: sí, claro.
0: Son ricos.
2: Son muy ricos.
0: Son veraniegos, ¿viste?
2: Sí, sí.
0: Y yo te recomiendo, ya que te gusta tomar vino en verano, el Pinot Noir está muy bien.
2: El Pinot Noir lo tengo. Sí.
0: Porque es fresquito.
2: Es muy rico vino.
0: ¿Sabes dónde hacen muy buen Pinot Noir?
2: ¿Dónde?
0: En un lugar insólito, que se llama 25 de Mayo, en la provincia de La Pampa. Cuando termina la ruta del desierto,
2: sí.
0: Bueno, en esa localidad,
2: mirá vos.
0: 25 de Mayo. Empezaron a hacer hace unos años y les empezó a funcionar muy bien.
2: Funciona bien el varietal ese. Mirá vos.
0: Sale muy bien. Hay dos lugares donde, al margen de la cordillera, hay experiencias buenas con el Pinot Noir, que es esa una, y la otra es en Chapalmalal, en la zona de Chapalmalal.
2: Chapalmalal.
0: Ahí están haciendo uvas Pinot Noir y quedan, están buenos, ¿viste? Que se llama Pampa y Mar, me parece que se llama.
2: Pampa y Mar, sí. Lo he visto.
0: Esos son de la zona de Chapalmalal, ¿viste? Sí. Que son bien amables.
2: Yo soy más de los vinos bien de la zona cuyana. Bien.
0: Claro, Malbec.
2: Sí. Por ejemplo, los vinos patagónicos, que son muy ricos, pero para mí son muy fuertes, fuertones. Sí. Son fuertones. Digo, arrancamos con vino. Che, vos que sos de Santa Fe, sos rosarino, ahí está el tema que hoy cruzó, que es Electrolux, que cierra directamente. Lo vamos a tratar por
0: Electrolux.
2: Ahí está.
0: Una empresa que conozco de que tengo memoria.
2: Sí, ¿no?
0: Es muy grande en Argentina.
2: Sí, te iba a preguntar a vos porque ha venido desde el 24, fíjate que desde el 19 tenía 900 empleados, trabajadores.
0: Y fue bajando.
2: Bueno, hoy corren en peligro los 200 que quedan.
0: Sí.
2: ¿Y sabés qué hace Electrolux? Va a dejar acá nada más en reparto y todo lo que consumimos, los que puedan consumir productos Electrolux en Argentina, lo traen de Curitiba a Brasil. Mm. O sea, la fábrica se va a Curitiba, donde está el comunista.
0: Sí.
2: Este es uno de los temas del día porque hoy subió mucho el riesgo país y uno dirá por qué. Si Milei dice que está muy bien. Bueno, la nota que dio Milei a Bloomberg,
0: trajo quilombo.
2: Con un periodista que no le tiraba centros y donde hizo agua en temas puntuales, más lo mal que le fue a Caputo en este roadshow que tuvo durante toda la semana en Estados Unidos, bueno, hace que hoy estemos con esto. Después te lo cuento y te voy a contar algunas cosas que están dando vuelta en el Congreso también.
0: Buenísimo, ahora retomamos en un rato. Los saludo al Pulpo Díaz, que está en operación técnica por unos días más con nosotros. Gracias, Pulpo.
2: Pulpo.
0: Lo estoy extrañando ya. Desde que supe de esta historia, lo estoy extrañando. Sí. Paso las noches en vela, diciendo qué voy a hacer. te hago que hacer un asado, Pulpo. Te voy a hacer un asado. Te voy a hacer un asado de dedicatoria. De despedida de la radio.
2: Los quesitos.
0: Vos traes un poco de picada y el resto nos encargamos todos nosotros.
2: Impresionante.
0: Sí, el Pulpo lo queremos mucho, todos los que trabajamos.
2: Iba a ir toda la radio ese asado.
0: Sí, el problema es que empecé a ordenar el tema del asado y me di cuenta que iban a venir demasiadas personas, no me entran. Vamos a tener que hacer algo, Pulpo. Alquilamos un club, ¿viste? Eso, nos vamos a
2: hacemos en el parque.
0: En Ferrocarril Oeste conseguimos un lugar ahí. Árabe, tenemos un problema, ¿viste? Somos muchos.
2: Hacemos Jauri.
0: Sí, algo va a salir. Chao, vale, nos vemos. Estamos saludando gente. Ah, quieren hacer fotos. Ok. Ahora vamos a hacer fotos.
1: Ah, pero mira vos.
0: Sí, bueno, me parece muy bien. Ahora con el Pulpo lo vamos a sacar
2: fotos.
0: No
2: se había ido acá en la
0: Sí. Me viene y me besa. No me beses en la boca.
3: ¿Por qué? Que se sepa.
0: Sí, que se sepa. Muchas gracias también a Lorena Franceschini y Mauro Gago, que están con nosotros en la producción y la puesta al aire de este programa. Una bellísima canción para hacer este trance. Pasajera de trance. Charly García, Pedro Aznar.

0: Estamos acá sacándonos fotos y cosas parecidas en el mundo de la despedida del pulpo, que va a llevar, va a ser medio islámica la despedida, va a tardar tres días. El mundo islámico siempre es por tres días, ¿viste?
1: ¿Cómo se desprende una persona 27 años de un lugar donde está gran parte de,
0: le está costando,
1: de sus días,
0: le está costando, por eso nada, hay que ir con pie de plomo de a poquito, pero tres días, ¿viste? Como los cumpleaños de 15, los casamientos, los musulmanes las dan tres días, se quedan a dormir en la casa y siguen y despiertan y siguen y siguen y no toman alcohol. Y yo digo, miércoles, ¿cómo harán tantas cosas sin alcohol? Pero bueno, son cosas que pasan.
1: Algún aditivo habrá.
0: ¿Qué es eso? No me lo contaron de ninguna manera. Pasajera en trance. Vamos fuera a hablar de algunos de los temas de la semana.
1: Dale.
0: Uno de ellos tiene que ver con, bueno, Milei que anduvo por Naciones Unidas.
1: Sí, son datos económicos y Milei en la Asamblea General de Naciones Unidas. El dato económico fuerte es el aumento de la pobreza. Digo, el aumento de la pobreza es el que se jacta de sus números, ¿no? Pero el aumento de la pobreza, el EMAE, que es el estimador mensual de actividad económica, que refleja un... Bueno, que ha crecido menos. No que ha decrecido, pero que ha crecido menos. Pero lo importante es que te entra a subir el riesgo país. A ver, vos tenés un ministro de Economía que estuvo reunido con dos sectores. También estuvo Kicillof, ¿no? Y después podemos hablar de lo de Kicillof, que fue interesante. Y como apuesta política, muy interesante ir en el mismo momento que estaba Milei, porque generó expectativa Kicillof estando Milei ahí. Pero el primero que llega en la misión es el Toto Caputo y se reúne con empresarios. Y se reúne con empresarios y empresarios que le empiezan a preguntar, mira, tenés encuestas que dicen que la imagen del presidente cae. Tenés una desocupación en aumento. Tenés un consumo no planchado, destruido. Tenés un cierre de pymes. ¿Qué riesgo de convulsión social hay? Le preguntan a Caputo. No hay ningún riesgo de convulsión social. Perfecto. ¿Qué cree usted que va a pasar? ¿Usted cree que es seguro que reelige Milei? Estoy seguro, le dice Caputo a los inversores, que reelige Milei. Muy bien, macanudo. Termina esa reunión, estamos hablando de miércoles, más o menos, de esta semana, miércoles, automáticamente empieza a subir el riesgo país. ¿Qué pasa cuando empiezan a vender los bonos de la República Argentina? Empiezan a vender los bonos de la República Argentina, cae el precio de los bonos, sube el riesgo país. Es automático. Cuando cae el precio de los bonos argentinos, sube el riesgo país de Argentina. El riesgo país es la sobretasa por sobre lo que le cobran a los bonos emitidos por la Reserva Federal de Estados Unidos y la fija el JP Morgan.
0: Pero lo que mide básicamente es la capacidad de pago, digamos, que tiene Argentina.
1: Totalmente.
0: ¿No? Por eso más riesgoso, menos riesgoso.
1: Más riesgoso, menos riesgoso. Más o menos
0: modifica el precio de los bonos.
1: Totalmente, ¿no? O sea, totalmente. Y cuando se empiezan a vender tus bonos es porque no interesan tus bonos.
0: Claro.
1: Se venden tus bonos, cae el precio del bono, sube el riesgo país. Muy bien. Si algo faltaba era, indudablemente, bueno, la llegada del presidente de la Nación, la expectativa. Es cierto que el presidente pudo presentar la posibilidad de que el banco más importante financista de los Estados Unidos quiera financiar a empresas norteamericanas para que vengan a invertir. Pero vos ahí tenés una intención de 7.000 millones de dólares para financiar empresas. No tenés ninguna empresa diciendo yo tomo este préstamo y voy a invertir. Esto por un lado es nada más que un anuncio. Ahora, hoy, cuando el presidente de la Nación enfrenta al jefe de política y economía de Bloomberg, y el jefe de política y economía de Bloomberg lo primero que le pregunta es ¿cómo está la desocupación en la República Argentina? No, se crearon 520.000 puestos de trabajo, dicen, en el sector informal, pero su INDEC, le dice, redateado estaba el tipo, su INDEC dice que cayó el empleo y que hay 30.000 pymes que han cerrado. Bueno, no, pero se creó 520.000 en lo informal. ¿Y usted cómo lo mide? Bueno, hace agua el presidente. Lo segundo que le dice es, ¿usted es realmente liberal? ¿Usted es economista? ¿Usted es realmente liberal? Entonces, ¿por qué no libera el cepo para las empresas? Agua, hace el presidente de la Nación. ¿Usted cree que las PASO se van a eliminar? Bueno, eso es un tema político. Yo me encargo de la economía. Pero usted es el jefe político de su presidencia, le dice. Pero además, entre otras cosas, le dice, usted sigue recibiendo a China, ¿no? Como principal socio.
0: Claro, le dice que hay autos chinos, es gracioso.
1: Claro, autos chinos.
0: Pero ahí lo aplaudieron porque dijo, ¿por qué voy a elegir yo?
1: ¿Por qué va a elegir, claro?
0: ¿Qué auto tiene que comprar la gente, ¿no?
1: Sí, ahí soy liberal, dijo.
0: Sí, ahí zafó. Ahí zafó un poquito. Ahí, yo creo que las críticas que le hace el periodista de Bloomberg respecto de la situación social que se vive, sí, de acuerdo al plan económico, es el eje sobre el cual empezó a patinar y a tirar nombres, y números que no se dan con la realidad.
1: No se dan con la realidad. En un momento dijo que se crearon 520.000 puestos de trabajo más los 80.000 que echamos del Estado.
0: Sí, claro, cuenta cualquier cosa. Sí.
1: O sea, suma a los echados como generación de empleo informal. ¿Y cómo lo sabe? ¿Cómo lo sabe? Le pregunto. Y entre otras cosas, si realmente es así, que a mí me parece que esta fue la pregunta clave del hombre, que le dice, si realmente es así, ¿por qué la principal preocupación en la Argentina, según todas las encuestas, es el empleo?
0: Claro.
1: Digo, esto es donde él hace agua.
0: Sí, ahí era una repregunta, ¿no?
1: Ahí era una repregunta de cual él no está acostumbrado que le repregunten así.
0: No.
1: Automáticamente termina eso y el riesgo país en Argentina se va a 619 puntos. Vos sacas la cuenta que hace dos meses estaba en 400.
0: Uh-huh.
1: Y vos subiste 219 puntos en dos meses diciendo que estás en el mejor de los mundos. Bueno, este es un tema muy complicado y además insultando a Kicillof, que estaba ahí con un insulto terrible. En el medio de eso me parece que lo que se trae Milei es promesas, la posibilidad de que, según cómo le vaya a Donald Trump, Scott Bessent puede hacer algo. Ahí hay una versión de los derechos especiales de giro, las DEG, del Fondo Monetario Internacional, que habría apartado unos miles de millones para la República Argentina para atravesar el 2027. Pero eso no es nada firme por ahora y según cómo le vayan al resultado. Digo, Milei vuelve a la República Argentina, están muy nerviosos y después, si querés te cuento, la otra cara. ¿Cómo le fue a Kicillof realmente? En una pegada acertada, diría yo, movida política, de ir justo cuando estaba Milei y presentarse como alternativa a Milei y mostrar que hay empresarios que se juntaron con él y financistas también. Entre ellos, alguien que estuvo con todos los presidentes. ¿Y por qué no se iba a sentar con Kicillof? José Luis Manzano.
0: Estuvo con Mamdani, que ya eso...
1: Estuvo con Mamdani, por supuesto. Estuvo con Pedro Sánchez ahí.
0: Sánchez, ya la afrenta que había.
1: Sí, claro.
0: A mí me pareció interesante porque efectivamente hay muchos sectores económicos e internacionales que están escuchando a ver qué es lo que pasa con Argentina y hacía falta un contrapeso a las versiones de Milei que son absolutamente celestiales, digamos.
1: Totalmente.
0: ¿No? Son
1: totalmente
0: color de rosa y demás que la economía no lo está mostrando. Y sobre todo, viste que hay un momento de la entrevista, que por cierto la recomiendo, es una entrevista corta, está en YouTube para que se pueda ver.
1: ¿La de Bloomberg, decís?
0: Sí, para que la gente que está escuchando pueda ir a la entrevista, porque está subtitulada, en fin, sí, está fácil de acceder. Y es interesante cuando le pregunta sobre la recesión económica.
1: Claro.
0: Le dice, bueno, y ahí empieza a zapatear sobre los números.
1: Tiene unos blancos.
0: Claro, zapatea sobre los números de la economía que sabemos que no están ocurriendo, ¿no? Uh-huh. Eso es una de las claves.
1: Le dice, tuviste tres meses, y si repetí los tres meses, son seis meses y entras en recesión.
0: Sí.
1: ¿Usted puede asegurar que no va a entrar en recesión? Bueno,
0: Pero viste que es muy interesante cuando... Porque hace mucho que no pasa eso, que le hagan preguntas concretas, vamos a decir así, y no preguntas ovadoras sobre la situación del país. Como algunas pequeñas palabras pueden poner en un estado de confusión el relato bien uniforme que tiene el gobierno. Y también entiendo que fue muy importante lo de Malvinas, porque volvió a insistir en el mismo tono, como que las Malvinas son nuestras, trataremos con dignidad a las personas, como si hubiera algo resuelto sobre el tema Malvinas, y en realidad lo que pasó es que se retrocedió mucho en estos meses de malvinización del presidente.
1: Totalmente,
0: ¿no?
1: Totalmente. Bueno, y si él esperaba un guiño de Donald Trump, fue recibir a Andy Burkhan y Burkhan diciendo, hablamos de Falkland.
0: Hablamos
1: de Malvinas, hablamos de Falkland.
0: Consiguió el apoyo de Netanyahu, eso es verdad, que fue a hablar ayer, con Netanyahu a la mañana, estaba solito. Netanyahu.
1: La única bilateral.
0: Sí, la única.
1: La única bilateral, porque Marco Rubio lo atendió a él y a Caputo en un pasillo.
0: Sí. Sí, pero también la única bilateral de Netanyahu.
1: La única.
0: Que no lo está quería, bueno eso. No lo quería ver nadie, se le fueron
1: sí.
0: todos.
1: Se le fueron todos al recinto, sí.
0: Es la segunda vez que pasa esto. El año pasado había pasado exactamente la misma escena de la gente retirándose, varias delegaciones retirándose, con la única diferencia que en este caso se escuchó de parte de Netanyahu una frase agresiva sí. sobre la gente que estaba sí. eligiendo sí. no escucharlo, y dijo si quedaba algún cobarde más en sí, la sala sí. para que se vaya, ¿no? Sí.
1: Hágalo ahora.
0: Hágalo ahora. Y eso le ganó el aplauso de 4 o 5 palmetas aplaudidoras que siempre llevan en la tribuna, ¿no?
1: Sí, los que se llevan en ese Lula que abre, sí. lo que se lleva es, obviamente, el presidente de los Estados Unidos. Fue muy atendida en la Asamblea de Naciones Unidas la palabra de Irán.
0: Sí, claro, ¿no? Y el discurso
1: del presidente de Irán. Sí.
0: Ahí y que dijo, los terroristas no somos nosotros, son ustedes.
1: Totalmente. Totalmente. Macron fue muy escuchado por sí. su postura también. Sí. Meloni fue muy escuchada por su postura. No, a ver, no se le puede acusar de zurda ni a Meloni. Y dice, no, nosotros no acompañamos esto.
0: Vos sabés que yo seguí completa la asamblea, ¿viste? Esta vez me... Porque entiendo también que el mundo está en una gran inflexión,
1: sí.
0: como nunca ha pasado. Probablemente sí. estas cosas sean comparables, qué sé yo. Es difícil hacer una comparación, pero hay de hecho una nota muy importante en el New York Times de esta semana contando de qué se trató Yalta, digamos. El momento en el cual se juntan tres hombres muy poderosos después de la Segunda Guerra Mundial, o cuando ya estaba consumado el final de la Segunda Guerra Mundial, y se reparten el mundo, ¿no?
1: Sí.
0: Y este mismo artículo lo que citaba es este momento con tres líderes que son autoritarios y sospechosos. Y ahí lo pone claramente a Trump, a Putin y a Xi Jinping. Esto es lo que arma.
1: Sí, sí.
0: Como para marcar las diferencias entre lo que había en esos liderazgos de la década del 40, 50, donde estaba Stalin, Churchill, Roosevelt, y estos liderazgos que hoy están en una nueva repartija del mundo y en donde... Sin duda, también, otro de los temas que estuvo presente en todas las intervenciones de los presidentes fue la cuestión de la inteligencia artificial.
1: Totalmente.
0: Regular, no regular.
1: Totalmente.
0: ¿Qué hacemos si el Estado tiene que regular? Si no, si las empresas se van a autorregular solas. Todo esto fue parte del miedo. Viste que Trump dijo, no, ya no es más inteligencia artificial, porque la palabra...
1: Superinteligencia.
0: La palabra artificial da miedo, dijo. Claro. Entonces, mejor que se llame superinteligencia. Un poco en esos temas, entre la repartija... de los conflictos internacionales que hay, que son básicamente la cuestión en Ucrania, Rusia, la cuestión en Medio Oriente con el Estrecho de Hormuz, y por supuesto la China potente.
1: La China, a ver, Trump yendo al aeropuerto a recibir a Xi Jinping, cosa que no hace nunca.
0: Pero vos sabés que no salió nada de esa reunión.
1: No, de la reunión no, pero no, el gesto fue
0: muy importante.
1: Muy fuerte.
0: Viste, yo estuve leyendo también ayer, porque la reunión fue ayer, algunas cosas sobre la reunión y todo es... Bueno, hay buena onda y vamos a tratar de que la inteligencia artificial tenga algún tipo de control, veremos de qué manera, no la vamos a pisar ahora, dejemos que avance. Digamos, muy superficial todo lo que salía, ¿no? Respecto de los resultados concretos de esa reunión, que debe haber sido muy importante porque sí. estamos hablando de una China que está cada vez más ensanchada a nivel global.
1: Totalmente.
0: Y un Estados Totalmente. Unidos que está muy pendiente de que Totalmente. No se ensanche, ¿no?
1: Y hombres de inteligencia artificial pidiéndoles ellos mismos a los gobiernos que los controlen.
0: Sí, sí.
1: Es muy raro.
0: Está
1: ¿no?
0: todo raro.
1: Es raro.
0: Seguimos en un ratito.
1: Dale, dale, gracias.
0: 22 horas 30 minutos, vamos a actualizar las noticias.
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3: 10:30 de la noche en Buenos Aires, la temperatura 20 grados. Ya la Argentina Milei se enfoca en la reunión que tendrá con Macron. El presidente llegará a París el 30 de septiembre junto a 12 gobernadores, ministros y empresarios. Encabezará la segunda edición de la Argentina Week y buscará atraer inversiones. También recibirá una distinción del Paris Economic Forum. Y la reunión bilateral con su par francés está prevista para el jueves 1 de octubre. Irán presentó a Estados Unidos un plan que permitiría reabrir el Estrecho de Hormuz en 7 días. El ministro de Exteriores Abbas Araghchi lo anunció, pero aclaró que dependerá de que Washington acepte ciertas condiciones. Por obras, la línea Mitre no llegará ni saldrá de Retiro este fin de semana. Durante todo el sábado y domingo, los ramales Suárez y Bartolomé Mitre arribarán y saldrán de Belgrano R, mientras que el ramal Tigre estará interrumpido en su totalidad. Los tres ramales normalizarán su recorrido y horario desde el primer servicio del lunes. En la ciudad de Buenos Aires, la temperatura 20 grados, humedad 54%. 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
6: Pero tienen que dejar algo, qué sé yo. Pues si no quiero ir a cenar al bodegón, no está bueno. Que digan algo...
7: Que den una receta, que te digan, yo quiero ir a comer esto, así.
6: Eso puede estar bueno. Una receta de bodegón, además, tiene que ser.
8: Sí.
6: En los bodegones siempre vienen las milanesas con mucho queso, salsa...
8: O las albóndigas con mucho puré.
6: Los albóndigas,
8: sí. Claro, bien, bien, bien, jugosa, que chorrean.
6: Esa me gusta.
8: Oh, es una cosa...
6: Está bueno. Cuadril con puré, mira vos, ¿este te gusta? Cuadril con puré. Bueno, eso... 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No, ganando, están participando, en este preciso momento. 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
6: Yo voy a vivir sin tu amor, Pulpo. Vamos a vivir sin tu amor acá.
8: Todo está...
6: Los oyentes,
7: ¿cómo haremos?
6: Los que estamos, nos las vamos a bancar así.

0: mensajitos que estamos recibiendo de parte de ustedes al 1123-660710.
1: Yo digo, ¿hasta cuándo le van a consentir los caprichos al presidente? Ay, cuando se vaya, lo voy a festejar en mi casa, voy a invitar a todos mis amigos. Ay, Dios mío, que se vaya este calvario. Bueno, hablo Mónica de Talar.
0: Un abrazo, Mónica, muchas gracias por tu mensaje. Sí, uno que tengas ahí, Córdoba.
2: Hola, equipo. Se va el pulpo.
3: No, sí.
2: No puede ser. Bueno, lo mejor para él. Mucha merd para el pulpo, dice Fer de Bahía Blanca.
0: Será, muchos mensajes también estamos recibiendo para el pulpo. Yo te los quiero contar, pulpo, nada gracias. Más, que te están mandando mensajes ahí, dice gracias.
3: Claro. Juntó 27 años de oyentes.
2: No estamos, claro, imagínate. Aparte, nosotros no decimos nada, decimos nada más que lo que sabemos, que el pulpo se va. Y lo vemos contento. Los oyentes, que tienen menos información que nosotros, imagínate, empiezan a tejer historias.
0: Es que lo eché yo.
2: Acá hay gente que lo dice,
3: gusto,
2: acá hay gente que dice cosas.
3: Te diste el gusto.
0: Sí, le dije, no te aguanto más, Jorge.
2: Mentira.
0: No, son decisiones personales, che. Sí, eso es así, está todo bien. Aunque yo tenía unas ganas de echarlo hacía mucho tiempo, pero sí, bueno, no podía, no había forma, che. Otro que tenga así.
2: Hola chicos, buenas noches. Acá escuchándolos mientras estoy trabajando en un pequeño emprendimiento que vamos a comenzar con otros dos amigos.
3: Bien.
2: Yo voté este gobierno, pero hoy siento que me defraudó. Cada día peor. Les mando un abrazo grande. Ojalá cambien las políticas o el año que viene venga un gobierno que mejore la situación de la mayoría.
0: Un abrazo, che. Muchas gracias.
4: Hola, amigues. Bueno, ante todo, le deseo mucho éxito al pulpo, que lo vamos a extrañar. Yo vivo en Liniers, pero acá cerquita, a unas 30 cuadras, 20 cuadras, Villaluro, una manzana entera también, que es un pasaje, pero son, ponés que son 50 metros por 100, todas concesionarias de camionetas chinas. Bueno, no quiero decir marca, pero toda la manzana de camionetas chinas. Y en diagonal, otra más de las importantes. O sea que con China, es más, toda la caída de venta de autos que se fabrican acá es gracias a esto. Y Milei lo hizo.
0: Sí, claro.
4: Un abrazo, Beto Liniers.
0: Un abrazo, Beto. Sí, hay una cuota anual que se le dio a las distintas marcas chinas. Son 73 modelos de autos que entraron. Mirá. Y el total son 57.500 autos, más o menos.
3: Vos tenés más o menos ya el 14% del mercado,
0: sí,
3: de lo que se vendió en el último año y piquito, que empezó antes, ya antes del año. Tenés el 14% de todo lo que se vendió ya es chino.
0: Sí, ok, bueno.
3: Y la culpa no es la fábrica china.
0: No,
3: vos tuviste una reducción. O sea, todos los autos chinos que hoy se venden tendrían un precio elevado a un 34% más,
0: bien,
3: que es lo que...
0: Bajo, sí,
3: claro, arancel de 34% menos.
0: Ay, así estamos en las decisiones que toma el gobierno.
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0: Zona fría, zona caliente.
3: Sí.
0: ¿De qué zona estamos hablando?
3: El Congreso votó, impulsado por el Gobierno Nacional, modificar el régimen de zona fría. O sea, subsidios al gas para las zonas frías. Que era una ley que había impulsado Máximo Kirchner, que se había aprobado. Y que le va a implicar un aumento de 50%, salvo que la provincia afectada intervenga y subsidie o compense con algo. Pero estamos hablando, por ejemplo, de, digo, si querés te lo puedo resaltar, en provincia de Buenos Aires. Lo loco de esto es que hay legisladores que hayan votado eso sabiendo que van a perjudicar a su propio pueblo, porque son de esos pueblos afectados, ¿no? Pero, por ejemplo, 38 votos a favor, 8 negativos. Esto es lo que se dio. El recorte en provincia de Buenos Aires es impresionante. Arranca ya directamente con municipios de provincia de Buenos Aires, Córdoba, Santa Fe y Cuyo, que serían las más afectadas. Acá tenés en la provincia de Buenos Aires. Tenés zonas como Bahía Blanca, Tandilo, La Barría. Tenés gran parte del otoño e invierno con temperaturas que están entre 5 o 0 o bajo 0. Esto es prácticamente la media desde otoño e invierno. Ahora, está afectando a 1.600.000 usuarios. 1.600.000 usuarios, multiplicarlo por casa o por usuario, la cantidad de gente que afecta. ¿Cuánto se puede ver afectada si realmente la provincia no da alguna compensación con esta eliminación? Bueno, estamos hablando directamente de un 50% de aumento en la tarifa. ¿Cuándo? Y rápidamente. ¿Por qué los gobernadores votaron esto? Porque, bueno, hay un gobernador que tuiteó esta tarde, es una cuestión de fe. Claro, porque le prometieron zona caliente, o sea, que vayan reducción en la tarifa de luz en el momento, en el verano, que es donde más se prende el aire acondicionado en el norte del país y se consume mucha energía eléctrica. Ahora, ¿lo hicieron con una ley como para bajar la zona fría que se aprobó hoy en el Senado? No, lo hicieron simplemente por una promesa que hizo el Toto Caputo a tiro de resolución. Y muchos gobernadores están diciendo, miren, si no le cierran los números, evidentemente no lo va a aplicar. Bueno, veremos qué pasa. Es una cuestión de fe, dijo el gobernador salteño.
0: Una cosa que me llamó la atención a mí de los votos, que las provincias que quedan desenganchadas de estos subsidios de zona fría, que son básicamente, vamos a decir, son varios pueblos del sur de la provincia de Córdoba, del sur de la provincia de Santa Fe, de la provincia de Mendoza también, algunos lugares de la provincia de La Pampa.
3: Sí.
0: Yo no tengo ahora el número
3: bueno,
0: exacto.
3: Buenos Aires.
0: Del sur de la provincia de Buenos Aires. Es decir, no tengo exactamente el número de la cantidad de localidades, pero son alrededor de 300 localidades que pierden estos subsidios. Ahora, cuando hice el cruce, digamos, de las cosas, la mayoría de los habitantes de estas regiones en las cuales se está quitando este subsidio son votantes de Milei.
3: Sí, Bahía Blanca.
0: Sí, pero el sur también de la provincia de Córdoba,
3: sí, claro,
0: el sur
3: totalmente.
0: De la provincia de Santa Fe, totalmente. La provincia de Mendoza.
3: Sí, sí.
0: Y entonces me quedé pensando a ver cuál era la razón por la cual un gobierno tomaba una decisión de esta naturaleza, afectando también a un electorado en un momento en el que se está armando la campaña del año 2027, ¿no? Uh-huh. Es interesante para reflexionar eso, porque para mí no es solamente una medida del gobierno, sino es algo que de alguna manera está bien recibido por ese sector de la población. Como, bueno, no nos merecíamos lo que teníamos. Ese subsidio que nosotros, más allá de la discusión política que hubo, porque vos recién decías,
3: sí, no es entendible, pero tenés razón lo que decís.
0: Yo estoy hablando de lo que
3: estás describiendo, lo que
0: veo,
3: claro,
0: lo que veo.
3: Totalmente. Totalmente.
0: Como vos decís, hay gente que vive en esos pueblos, qué sé yo, gente de Tandil, por ejemplo, que es diputado o diputada y sí, y avaló la quita de subsidios.
3: Sí, sí.
0: No es que va a tener un problema caminando por Tandil después. Porque es muy probable que ese gesto político de levantar la mano para bajar zona fría, aumentar el gas, no sea una cosa que esté rechazada por esa población. Probablemente es una población que, digamos, como tiene muchas, son sectores que tienen muchas industrias y consumos masivos de energía, eso sí se van a ver afectados y probablemente hagan su queja, su lobby, o lo que sea, ¿no? Pero me quedé pensando en la población, porque nadie dijo ni mu, en ningún lado. No hubo, esta cuestión de zona fría fue hace más de dos meses,
3: sí,
0: que
3: claro,
0: se está discutiendo.
3: Total.
0: Y no hubo nada, por eso también avanzaron, porque se dieron cuenta que había una debilidad social sobre el tema de los... No estoy responsabilizando ni nada, estoy haciendo una lectura de por qué nadie dijo nada de parte de la sociedad civil frente a esta situación que era evidente que estaba pasando, ¿no? Que iban a... Y quedó como una negociación miserable entre gobernadores de a cambio, yo te levanto la mano a cambio de que me bajes también los subsidios, o mejor dicho, me suba los subsidios a la energía por zona caliente. Pero pareciera ser como una negociación así de,
3: sí, claro,
0: de mostrador, digamos.
3: Sí, el peronismo, ¿no?, votó en contra, pero no es que hizo tanta campaña en esto. Sí, sí, yo acá tengo Tandil, digo, tengo todas las ciudades acá. Hay ahí algo que logró el peronismo negociando, pero tampoco prestó el voto, que es le retienen los subsidios a aquellas familias que puedan, en familia, que puedan demostrar que ganan, que le ingresa a esa familia 4.5 millones de pesos menos.
0: Claro.
3: Menos de 4.5 millones de pesos por mes. Entonces eso retendrían no la totalidad del subsidio, sino una parte. Pero eso está dentro de la reglamentación, que no se sabe cómo va a ser. Bueno, la ley de zona fría se votó en el 2021. Y ahora se derogó.
0: Es que hay algo ahí que...
3: Pero está bien la observación que se dice.
0: No, pero además me parece interesante una cosa que está pasando en el país ya alrededor de estas discusiones sobre cuáles son los sectores beneficiados, los sectores perjudicados. Mm. Y está claro que hay lugares de la economía que sí les va bien. Todo el petróleo y el gas. Es un rubro.
3: Bueno, como estuve con Comodoro Rivadavia, con algunos diputados de Comodoro Rivadavia, sí. Hay 10.000 desocupados.
0: Sí, sí, sí.
3: De lo que dejó ahí YPF, ¿no?
0: No, bueno, pero eso es Comodoro Rivadavia.
3: Bueno, pero nació ahí YPF. 100
0: sí,
3: años.
0: Sí, no, no. Bueno, pero cambió la cosa. Está todo en Vaca Muerta ahora. No, eso no cabe ninguna duda. Y los tipos se clavaron gasoducto, oleoducto directamente al mar para poder exportarlo de así. Con un barco. Sí, o sea, sí, el esquema está bastante claro.
3: Sí, sí.
0: Lo interesante es una cosa que es. Olvidan como una naturaleza que hay en las personas que viven en estos lugares en donde hay explotaciones hidrocarburíferas o minerales muy grandes, que es que también sienten una pertenencia a esa riqueza que se ha descubierto, ¿no? Entonces, pasa, por ejemplo, en la provincia de Neuquén, que hay montones de lugares, muchísimos, que están todavía con garrafa, y nadie tiene un plan, ¿viste?, de distribución de gas en la zona, por lo menos cerquita de Vaca Muerta, nadie tiene un plan. Entonces, yo cuando veo esos escenarios en los que aparece el extractivismo en su forma más brutal y más más desnuda, no están teniendo en cuenta qué es lo que va ocurriendo con la población civil que se ve afectada y que la ve pasar por camión o por gasoducto. Y eso no dura mucho tiempo. Hay una anécdota, una información en realidad que para mí sirvió como siempre como gran anécdota para explicar este fenómeno, que es el de Nigeria. En Nigeria es un país que produce mucho petróleo, está vinculada, por supuesto, a los intereses de la British Petroleum, que históricamente han tenido grandes inversiones. ¿Y qué empezó a pasar? Es Nigeria, un país que se fue empobreciendo cada vez más. Entonces, todos los oleoductos, gasoductos, que tenían que ver con esa estructura extractivista que se había montado durante varias décadas, la población las empezó a pinchar. Entonces, de pronto, tenían que mandar los caños varios metros más abajo, tenían que rearmar todo, ¿viste? El sistema de transporte.
3: Se colgaban.
0: No, ni siquiera era para afanar, era para hacer daño.
3: Ah, enojados.
0: Claro, estaban enojados porque no tenían nada y veían que pasaba por al lado una fortuna de plata todos los días y era el lugar de ellos, el que de donde sale ese recurso natural. Entonces, esa relación entre el recurso natural y vamos a llamar el recurso humano que vive ahí, es algo que no está contemplado en este momento de la gran expansión que está teniendo ese rubro de la economía, que es básicamente la minería y también los hidrocarburos, ¿no?
3: Sí.
0: Que es una población que va juntando un rencor y en algún momento se manifiesta. Y en el mundo de la minería se ve bastante más claro porque ha habido movimientos, como es tan impactante medioambientalmente la explotación de la minería, ha habido movimientos como la Famatina, digamos, distintas cosas, ¿no? Pero también va a pasar en ese ámbito de la minería y sobre todo el litio, que consume muchísima cantidad de agua.
3: Totalmente.
0: El litio para poder hacer el carbonato.
3: El carbonato de litio, ¿no? Y después, porque la batería no, el carbonato de litio.
0: Sí, se llevan eso.
3: Calcada la anécdota que vos contás, a mí me pasó exactamente lo mismo. Yo cubrí la caída de Sánchez de Lozada en Bolivia, en la primera llegada de Evo Morales, y ellos estaban parados arriba de un yacimiento de gas para 100 años, ¿no? Sin importar, sin exportar, 100 años, y cocinaban a leña. En el alto cocinaban a leña y estaban parados arriba de un yacimiento de gas. Eso es lo que le pasó a Bolivia en el alto antes de la llegada de Evo. Bueno, en algún momento la gente votó otra cosa y empezó después a vivir de otra manera y a ganar ingresos por parte del gas que tenía ahí abajo. Después se acabó, ¿no? Pero bueno, sí.
0: Así está, está así complicado estamos, está ese punto. Pulpo, ¿cómo estás? Yo me siento cada vez mejor. Siento mucho mejor. Más o menos. Y seguimos recibiendo mensajes de ustedes al 11 23 66 0710 con regalos, con cosas, con todo lo que tenemos.

0: Cinco Amor. Siendo las 22 horas 55 minutos en este momento en la República Argentina y teniendo calor insospechado a esta altura del año, vamos a escuchar algunos mensajes de ustedes.
1: Bueno, a mí me gustaría participar por el sorteo del bodegón para ir a comer. Y comida de bodegón, a mí me gustan mucho los canelones a la Rossini con una base de masa de crepe, espinacas, pollo procesado, bueno, cebolla, morrón, condimentos, hígado de pollo o en su reemplazo puede ser un paté de foie, salsa blanca y salsa roja. Ese sería mi plato ideal y bien gratinado, por supuesto, ¿no? Les envío un abrazo, buen fin de semana, el polaco de Castelar.
0: Un abrazo, polaco, qué complicado. Los canelones son riquísimos, pero lleva mucho trabajo,
2: ¿viste? ¿Con qué marida eso?
0: No, con un totín, ¿viste? Un totín de mesa, no hace falta mucho. Lo que se llama un vino de mesa.
2: Un vino de pingüino.
0: Sí, un vino de mesa.
2: Totín de pingüino.
0: Sí, sí. Pero me gustó la mezcla tuya, polaco, ¿eh? De todos modos, lleva mucho trabajo. Es la comida que hay que comer en los bodegones, porque es muy rica y lleva mucho trabajo en la casa.
2: Sí, claro.
0: Los canelones tienen como tres pasos, ¿viste? Primero el relleno, después los ponemos, sí. Después rellenar, después meterlo al horno, después
3: el recago. De la salsa.
0: No se termina nunca.
3: Sí. Es cierto, cuando vas a comer afuera tenés que comer ese tipo de cosas que llevan mucho trabajo.
0: Claro, claro.
3: O esas cosas que vos no haces no llevan tanto trabajo, pero hay algo que te molesta. Por ejemplo, qué sé yo, pollo al horno, que te molesta el olor del pollo que
0: claro,
3: está en el hondo.
0: Claro.
3: O la fritanga cuando haces milanesas. Sí. Yo siempre como milanesas cuando voy afuera. Algo más sencillo, frito, pero sí. La fritanga en casa no la soporto. Entonces, milanesas quiero. Bueno, a ver, por aquí nos dicen también. ¿Cuántos mensajes llegaron?
2: ¿Ha visto?
3: Sí,
0: ha visto.
3: Estoy muy contento. Doy clase a chicos y chicas chinas. Una de mis esto, hay algo que te molesta, por ejemplo, qué sé yo, pollo al horno, que te molesta el olor del pollo que está en el hondo,
0: claro.
3: O la fritanga cuando haces milanesas. Sí. Yo siempre como milanesas cuando voy afuera. Algo más sencillo, frito, pero sí. La fritanga en casa no la soporto. Entonces, milanesas quiero. Bueno, a ver, por aquí nos dicen también.

0: Sergio, amigo de Cava.
1: Me pegó en el ojo ahí. Qué lindo.
2: No, pero una molleja al verdeo de eso es muy caro.
1: Tenés que sacar un crédito.
2: No, en cuotas hay que pagar.
1: Y no bancario, ni usurero.
3: Quiero decirte que me gustaría comerme una milanesa napolitana con puré o unos albóndigas con puré y tomate en el bodegón de Villa del Parque. Me encantaría comer ahí. Bueno. Agradezco el programa, es muy interesante.
2: Muchas gracias, hermano. Ahí te anotamos entonces. Voy con las albóndigas con puré.
0: Hola Lucho querido y equipo, mientras pinto mi pieza con mis niñas escuchándolos, qué gratificante es justamente escucharlos. Nosotras antes comíamos entraña con papas al horno, cebollita y morrón. Y acá cometí un error, Carla, dice zorro.
2: Ah, por el zorro.
0: Pero no es por el zorro, ella le dice al pulpo, pulpo, te vamos a añorar.
2: Ah, mira vos, querida, añorar, qué linda palabra.
4: Yo soy Marta de Liniers.
2: Hola, Marta.
4: Y amo la tortilla bien babé de papa, con cebollita, con ají, con la papa, por supuesto, con huevos batidos con ajo y perejil, y que no falte chorizo colorado.
2: Ahí está.
4: Ay, cómo me gusta la tortilla de papa. Bueno, esa española. Es mi receta. Y bueno, quiero ir a comer al bodegón con mi nieto.
2: Bueno, ahí te anotamos entonces, qué linda. Para mí esa comida va con una ensalada, como le dicen, una ensalada chilena, le dicen.
0: ¿Cómo es la chilena?
2: La chilena es tomate y cebolla bien, en pluma bien finita, con un poco de cilantro. Nada más. No. Es sencillita y con una tortilla va muy bien. Me gusta. ¿No te gusta el cilantro?
0: Vos? No, soy del grupo de personas que tiene el gen que dice no.
2: Menos mal que no vivimos junto a Córdoba.
0: ¿Te gusta el cilantro?
2: Me encanta,
0: ¿no?
2: Sí, le entro al cilantro.
0: No, viste que dicen que el cilantro es muy, es como muy radical la respuesta. Sí. O te gusta mucho,
2: sí o no.
0: O lo detestás profundamente. Lo
2: que pasa es que acá en Argentina no estamos tan acostumbrados al cilantro. El resto de los países de América Latina, el cilantro es como un
1: Perú.
2: Insumo. Sí, es todo el tiempo, no existe el perejil prácticamente. Nosotros medio que lo reemplazamos por el perejil, ¿no?
0: Sí.
2: Pero bueno, así las cosas. Muchas gracias, che, por los mensajes que mandaron ustedes en este tenis.
0: 11-23-66-0710.
2: Señoras, señores, actualizamos las noticias.
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6: Es la hora 23 en Buenos Aires, la temperatura 18 grados 8 décimas. Los universitarios mantienen su reclamo al gobierno para que cumpla la ley de financiamiento, lo planteó el vicegobernador de la UBA, Emiliano Jacobiti.
7: Continuamos el reclamo para que el gobierno cumpla la ley de financiamiento universitario de manera completa. El juez contencioso administrativo de primera instancia sacó un fallo donde intima al gobierno a cumplir la ley y esperamos que se pueda resolver, que el gobierno recapacite, que se siente a dialogar con las universidades públicas, porque es el lugar donde no solamente se forman los jóvenes, sino donde el gobierno necesita estar para discutir con nosotros cuáles son las cosas que tenemos que estudiar, que tenemos que enseñar y que hacen falta para el desarrollo productivo de la Argentina.
6: Electrolux deja de fabricar heladeras y abre retiros. Lo confirmó el delegado gremial Adrián Cartazo tras reunirse con referentes de la empresa en Rosario.
8: Se deja de fabricar heladera. La empresa sigue con la fabricación de freezer y lavarropas. Por hora se hacían cerca de 78 heladeras, por hora. Y porque la fábrica es una multinacional, la importación no se puede competir, hay heladeras que entran menos de 200.000 pesos. La fábrica no la hace acá la heladera, pero sí la hace fuera. Tiene fábrica en Brasil, en México, bueno, en todo el mundo. Tiene 66 fábricas en todo el mundo. Las que están trayendo son chinas.
6: Por obras, cierran el puente La Bruna sentido Libertador desde esta noche hasta el lunes a las 23:30. Además, mañana sábado habrá reducción de calzada en Cantil Ulugones de 8 a 16 horas, avanzar con la ampliación de esa conexión vial. En la ciudad, la temperatura 18 grados 8 décimas, humedad 60%. 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
3: Hablábamos al comienzo del programa respecto de la situación del aumento de la pobreza que se dio en este primer semestre del año 2026. Son números que difundió el INDEC durante esta semana, con un aumento de la pobreza que la llevó al 32,3%, es alrededor de 15 millones y medio de personas, 16 millones de personas que en Argentina están bajo la pobreza. Es un porcentaje altísimo. Así que en esta cuestión está interesante conversar con Eduardo Donza. Eduardo es sociólogo, es investigador del Observatorio de la Deuda Social de la Universidad Católica Argentina, que el observatorio viene hablando sobre el aumento de la situación de pobreza en los últimos meses. Eduardo, muchas gracias por atender.
4: No, gracias. Un gusto hablar con usted.
3: A ver, en principio, ¿cuáles son las razones estructurales que están viendo desde la UCA para que se dé este aumento de la pobreza?
4: Bien. A ver, sería un proceso de que parecía un descenso muy fuerte del porcentaje de población en situación de pobreza, porque habríamos partido de un punto muy elevado, ¿no? Que era casi un 52% de población en situación de pobreza después de la devaluación de diciembre del 2023, ¿no? Entonces, en ese sentido, después de un punto tan alto, de un incremento tan alto, lo único que quedaba era mejorar, ¿no? Ahora, hay dos factores que se agotó la mejora, ¿no? Por un lado, la recuperación de los ingresos, ¿sí? Cuando hay niveles de aumentos del índice de precio al consumidor tan elevado, lo que comúnmente se llama inflación, vienen los ajustes con un cierto retardo, con un delay, ¿no? Y eso al ralentizarse, al ubicarse los niveles de índice de precio al consumidor en un 2, un 3%, ya se hace más lenta la recuperación, ¿no? Como que ya se recuperó todo lo posible de lo que se viene corriendo atrás del aumento de los precios. Y por otro lado también, este doble factor del índice de precios y también un agotamiento del mercado de trabajo, ¿no? Lo que se empezó a ver también en los datos del INDEC, si uno compara las dos últimas mediciones de la tasa de desocupación, empieza a incrementarse la tasa de desocupación, no mucho, pero se incrementa, y también la precariedad del empleo. Es decir, empieza a aparecer en las estadísticas lo que vemos en las notas periodísticas de ustedes, que son como los cronistas de la realidad, los historiadores del presente, de la pérdida de puestos de trabajo, ¿no? Algunas empresas que reducen personal, otras que directamente cierran, algunas hasta históricas, no tanto del comercio, de la industria en sí. Entonces empieza a bajar también relativamente lo que son la capacidad de compra, ¿no? De las familias. Es por eso que ahora estamos en un momento que es un momento en el que dejó de bajar el nivel de pobreza medido por ingresos y empieza a rebotar eso y empieza a subir.
3: Eduardo, hay una cosa que llama la atención, que es que el gobierno, tanto en declaraciones del presidente acá o del ministro de Economía acá en Argentina, como en el extranjero, como pasó ahora en Nueva York, celebran el aumento o el crecimiento del empleo informal, de alrededor, dice el presidente, de 520.000 puestos de trabajo que son informales, de manera que, imagino yo, deben ser complicados también de contabilizar, ¿no? ¿Qué piensa usted respecto de esto, o qué piensan desde el observatorio, ¿no? Respecto de esta contradicción que se está viendo, es flagrante, entre los números que aparecen sobre aumento de pobreza, preocupación por el desempleo y el relato oficial sobre estas preocupaciones que están habiendo tan profundas en la sociedad.
4: Sí, hay que tener en cuenta que las caras siempre tienen dos monedas, las monedas tienen dos caras siempre, claro. ¿No? Entonces hay dos formas de leerlas.
3: Bueno, me gustó el lapsus, Eduardo, también. hay caras que tienen dos monedas, eso también me parece.
4: es por la hora, sí. También. No, sí.
3: Está bueno, lo anoto al lapsus, me pareció interesante.
4: Podría hablarlo con mi psicoanalista. Sí, sí.
3: le va a decir unas cuantas cosas. Bueno, perdón, no lo quería interrumpir.
4: No, es lo más divertido de toda la nota. Hay siempre hay por lo menos dos lecturas para cada cosa, ¿no? En este caso, si uno lo ve de un punto de vista, desde uno de los tantos puntos de vista que puede haber, lo que se nota es pérdidas de personas que pierden un puesto de trabajo, muchas veces un puesto de trabajo registrado, y con ese pequeño capital que capaz tienen por indemnización, tienen que empezar una nueva vida de trabajadores por cuenta propia, de microemprendedores, ¿no? Sí. Vemos mucho cómo tienen que empezar a trabajar en una aplicación, aplicaciones que y el trabajo digital, que a veces da como una sensación de ser el patrón de sí mismo, ¿no? Pero en realidad hay que ver si uno termina siendo el cadete de sí mismo, ¿no? Okay. Entonces, en ese caso es eso lo que está pasando, ¿no? Mm-hmm. Cuando uno ve que se estabiliza, cuando tendría que estar incrementándose o en algunos meses disminuye las declaraciones juradas de que son los empleadores, los trabajadores asalariados de relación de dependencia, y ve que aumenta el trabajo por cuenta propia, el trabajo muchas veces pagando monotributo, ¿no? Porque hay que tener en cuenta también que algunas aplicaciones de reparto de comestibles, ¿no?, de cuestiones gastronómicas, le exigen a los trabajadores que paguen el monotributo y presenten el monotributo, ¿no? Sí, sí. Entonces, eso es un incremento de trabajadores por cuenta propia, pero de muy baja calidad, ¿no? No es una mano de obra especializada o un trabajo de calidad bien retribuido, sino que es una estrategia para conseguir un trabajo.
3: Eduardo, usted que está más cerca de estos números, le quiero hacer una consulta respecto de la asignación universal por hijo, que es uno de los planes de asistencia social que más ha crecido durante la gestión de este presidente, a pesar de que, bueno, tiene un discurso en contra de la asistencia del Estado a los sectores más vulnerables, pero pasó de 1.000.000, entiendo, 1.200.000 o 1.500.000 asignaciones a 6.500.000 de asignaciones, algo por el estilo. Si estoy cometiendo un error con el dato, por favor rectifíqueme y cuénteme en todo caso cuál es el nivel de impacto que se ve de parte de esta asistencia, que sabemos que es magra, son 150 lucas por mes, no colabora mucho, ¿no?
4: A ver, el dato es, el punto de partida tiene que ser como mínimo 3 millones, ¿no? Pero independientemente de eso, se dieron como diferentes estrategias con respecto al gobierno. El gobierno actual tuvo la habilidad de, en los primeros meses de gobierno, incrementarlos por encima del índice de precios al consumidor, ¿no? Entonces, eso también fue una estrategia, uno lo podría denominar en la academia de control social, ¿no? Claro. Como para apaciguar cualquier movilización o descomprimir los piquetes que teníamos en ese momento, con otras estrategias también judiciales, ¿no? Claro. Con respecto a las personas y a las instituciones y a las organizaciones de base, ¿no? Pero en un primer momento, eso fue muy importante porque les incrementó lo que es los ingresos, ahí sí que los sectores más necesitados de la población, ¿no? Y esto, el rol de las transferencias del Estado es muy importante en las ayudas, porque según los datos del INDEC del primer semestre del 2026, tenemos un 7,5% de población en situación de indigencia, es decir, que viven en hogares que los ingresos no le alcanzan para los gastos de alimentación, para la canasta básica alimentaria. Ese nivel de 7,5 tranquilamente se duplicaría, llegaría a un 15% de la población, que sería algo patético directamente, si se retiran totalmente esas contribuciones del Estado. Por eso es que todos los gobiernos, independientemente del pensamiento político o la tendencia económica, los han dejado y hasta los han ampliado, ¿no? Lo que actualmente se está hablando es en el nuevo presupuesto de desengancharlos del aumento automático del índice de precios al consumidor, ¿sí? Y dejarlo a discrecionalidad del gobierno de
3: Es
4: turno.
3: un problema,
4: Eso
3: ¿no? O
4: sería algo
3: sea,
4: negativo, claro, eso sería algo negativo, ¿no? Porque es, por supuesto que esas personas no viven de ese ingreso, o esos hogares no viven de ese ingreso, ¿no? Porque si no, si saben administrar tanto sus recursos, habría que ponerlos de ministro de
3: Sí,
4: Economía,
3: claro.
4: ¿no? Pero a pesar de que son hogares indigentes, el 50% sigue proveniendo del mercado de trabajo, del volumen de ingresos de los hogares indigentes, ¿no? Por eso, lo que nos remarca cada vez más es que si no mejora el mercado de trabajo, no va a mejorar la calidad de vida de la población, ¿sí? Porque a nivel global el 80% depende. Y para que mejore el mercado de trabajo, tiene que mejorar la estructura productiva, que es precisamente lo que no está pasando ahora, ¿no?
3: Eduardo, la última consulta que quiero hacerle tiene que ver con la venida del Papa, ¿no? Que es alguien que está muy atento a esta situación social y económica en Argentina y también tiene una actividad programada con distintos actores laicos, con curas y demás. Creo que en la Universidad Católica es la reunión, no me acuerdo ahora
4: Hay un
3: exactamente.
4: evento,
3: Hay un evento,
4: sí.
3: exacto. Está invitado, va a ir ahí, va a participar. Cuéntenos qué es lo que
4: No, hasta
3: está.
4: ahora.
3: Ok.
4: Las invitaciones dependen de otra agrupación que no es la Universidad Católica, porque es algo que nos excede totalmente.
3: Ok, pero la pregunta tiene que ver, Eduardo, más que nada con qué es lo que está pensando que puede ocurrir. De acuerdo a esa agenda que ya el Vaticano mostró, con la visita al Cotolengo, con las misas que va a dar, por supuesto con la visita a la cárcel de Devoto, el evento que hay en la Universidad Católica,
5: Don
3: más,
5: Orione.
3: claro, y la cuestión que va a haber en el Centro Cultural Kirchner también, que entiendo va a ser importante. Cuéntenos a ver qué es lo que está viendo Eduardo en esta llegada, en esta venida que tiene el Papa y cuál es la relación que tiene con las políticas que este gobierno lleva adelante, ¿no?
4: Sí, esto lo digo a nivel personal, ¿no? Sin involucrar ni a la universidad ni a ningún otro sector. Este Papa, el Santo Padre actual, como el anterior, tiene una opción muy, muy definida por los pobres y por los más necesitados, ¿no? Y por los desposeídos y por los que más necesitan. Y en ese caso, bueno, puede ser que con estos datos no se genere como una situación que puede ser una tensión, ¿no? Pero bueno, claramente hay una cuestión positiva, ¿sí? De que nos visite y que claramente exprese esa opción, ¿no? Tanto por ir al Cotolengo de Don Orione como para encontrarse con algunas organizaciones de base, ¿no? Por supuesto que todos queremos lo mejor para toda la población, ¿no? De eso uno no tiene por qué dejar de lado al gobierno, ¿no? Pero bueno, a veces algunas acciones que se toman o algunas decisiones, o confiar mucho, ¿no? En algunas cuestiones como que la macroeconomía soluciona todo y después el resto viene por derrame o por algún hecho cuasi natural, ¿sí? A veces es dejar las cosas muy libradas, ¿no? Al azar, ¿no?
3: Está claro.
4: Que con la experiencia argentina suele no dar muchos buenos resultados.
3: Eduardo, le agradezco mucho su tiempo y sus palabras. Un abrazo para allá, ¿eh?
4: Igualmente, que tengan muy buenas
3: Muchas
4: noches.
3: gracias. Era Eduardo Donza, sociólogo e investigador del Observatorio de la Deuda Social de la Universidad Católica Argentina. Entonces, con algunos detalles sobre la situación que se ve acá en el país, que no está narrada por el gobierno. Por eso es interesante encontrar la contradicción entre lo que ocurre en el país y lo que las distintas autoridades, el ministro de Economía, el presidente, están contando de lo que pasa en Argentina.
5: Interesantísimo lo que dijo,
3: Sí.
5: dice la llegada del Papa. Si se va a expresar como piensa el Papa, se puede generar una tensión, dijo.
3: Y sí, ya está, porque ya García Cuervo lo dijo también esta semana. Dijo, o sea, está claro que no estamos de acuerdo y no está mal
5: Claro.
3: que esos desacuerdos se vean y se discutan.
5: Claro.
3: Así que hay preocupación ahí,
5: Sí,
3: ¿viste?
5: Karina estaba
3: El
5: muy,
3: gobierno tiene
5: muy
3: mucha,
5: preocupada
3: muy,
5: sobre esto.
3: muy, mucha preocupación porque sabe que puede haber un
5: Y
3: efecto.
5: no puede controlar, ahí no puede controlar nada.
3: No.
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3: Un romántico. ¿Cómo estás vos?
6: Ah, tomando un trago de color.
3: Yo también. Y escuchando a Cristian Castro, que dice...

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1: Para mí no me importa.
0: Muchas gracias, Córdoba.
2: De nada, Luchito.
0: Por este momento tan... Lástima que me rechazaste el cilantro.
2: Sí,
0: te quedó un cacho, pero te quedó un cacho de cilantro pegado en el diente. Queda horrible. Queda horrible.
2: Sí, no como cilantro. ¿Cómo puede suceder
0: no
2: eso?
0: No sé, porque debe haber sido algo... El momento de la pasión.
2: ¡Oh, no!
0: Kristen Castro. Decilo vos, engolada, sí, te voy a gustar.
2: No,
0: ¿verdad?
2: Engolada jamás.
0: Dale, por favor.
2: Kristen Castro, nunca voy a olvidarte.
3: Engólamelo.
0: Engolalo, Kristen Castro. 23 horas, 24 minutos, señoras y señores, en este momento en la República Argentina.
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6: Hola, amigues. Bueno, ante todo, le deseo mucho éxito al Puma.
7: Hola, buenas noches, Ernesto de Matanza. Bueno, si ganara la comidita, pediría unas papas fritas con perejil primero. Las comería luego una milanesa con berenjena en escabeche y morrones arriba. Ese sería mi menú. Y lo invitaría a comer al pulpo para despedirlo. Abrazo grande.
0: Un abrazo, hermano. Sí, acepta el pulpo. Acepta.
3: Ah, sí, claro. Obvio.
0: Con una buena milanga, ¿viste? Con cosas arriba. No te va a aceptar las berenjenas al escabeche porque no le gusta el ajo, pero... No lo conozco al pulpo como si fuera mi pareja, prácticamente. Hola, que tengas ahí, Córdoba.
2: Ay, por acá. Bueno, buenas noches, Lucho, Irene, Fernando. Odio el calor. ¿Y qué me pudo pasar?
0: ¿Qué?
2: Se me rompió el aire del auto y después de haberme olvidado las luces prendidas, no me funcionaban las ventanillas. Menos mal que funcionaba el techo. Fue lo único que me permitió no morir en el viaje. Un abrazo enorme al pulpo.
3: La cabeza arriba,
2: pobre,
3: al techo.
2: Pobre.
3: Sacando la cabeza por arriba.
0: Haciendo sí, de jirafa.
2: Como los hermanos Macana. Un abrazo enorme al pulpo. Toda la energía y lo mejor para él lo vamos a extrañar, sí, dice claro. Patricia de Saavedra.
0: Un abrazo, muchas gracias.
8: Yo en el bodegón, así para compartir, un pedacito de entraña que mi compañero coma el resto. Con una ensalada, no sé. Y después me comería unos tallarines con tuco y pesto. María, abrazo.
3: ¿Tuco y pesto? No lo está mezclando ahí.
0: No, pero vale, ¿eh?
3: ¿Sí?
0: Sí, vale, vale, vale.
3: A mí el pesto me gusta.
0: Sí, sí, los de Pipo siempre son tuco y pesto.
3: No, es pesto.
0: No, las dos cosas. Tuco, pesto, po, no, tuco y pesto. Podría hacer la mezcla.
3: Mantel de papel, qué
0: sí,
3: cosa.
2: Quiero la cena para el Bodogón Parque. Impresionante la bondiola barbacoa con puré que hacen. Dice Daniel, soy de San Isidro, mi documento termina. ¿Ya? Bueno, no interesa. En este momento para esto no interesa.
0: Nunca preparé bondiola barbacoa acá, ¿no?
2: No, creo que no.
0: Ah, voy a preparar porque es uno de mis platos predilectos.
2: Mira.
0: Pero le meto un poco más de complejidad, ¿viste?
2: Uh-huh.
0: Para que no sea solamente salsa barbacoa. Pero es una la salsa barbacoa.
3: ¿No te gusta la salsa barbacoa?
0: No, le tenía,
3: es que no me gusta,
0: le tenía distancia, pero ahora yo me empecé a amigar. No. Pasa que si la haces casera cambia la cosa. ¿Eh?
3: Ah, puede ser.
0: Ahí se modifica.
9: Cristian de la Patagonia, que te escribí el otro día, de Luis Beltrán, del Valle Medio, soy que me preguntabas. Bueno, la receta que te doy es de champagne de rosas. Agarrás 13 rosas cuando le da el sol, de las más perfumadas, las cosechás, 13 rosas, les quitás los pétalos, las sacudís porque pueden haber algunos pulgoncitos o algo. Así te queda una belleza, un colchón de pétalos de rosas perfumada, y eso le pones 4.5 litros de agua, un limón, una ralladura de un limón y el jugo del limón, y le pones 500 gramos de azúcar y una cucharita de vinagre en un lugar de acero, está bueno, yo tengo una olla de acero, y lo revolvés como dinamizándolo para un lado, para el otro, como si fuera un remolino, ¿viste? Y bueno, y después de eso lo estacionás 24 horas y al otro día lo colás y lo envasás. Yo lo pongo en latas, ¿viste? Como de cerveza, de champagne. Y a los 21 días ya tenés que bajarlo a 23 grados porque levanta tanto gas que es una delicia.
0: Mirá qué rico, che. No sabía. ¿Cómo se llama esa bebida?
3: Hay que grabarlo esto.
0: Sí, me gustó. Sí,
2: champagne
0: sí,
2: de rosas, dijo.
3: Champagne de rosas.
0: Champagne de rosas. Ah, mira vos.
3: Champagne de rosas.
2: Mm. Buenas noches. Me encanta escucharlos desde San Luis. Aquí también nos quitarán el subsidio al gas por zona fría. Se va a extrañar, porque en invierno tenemos temperaturas muy bajas. Si Argentina tiene vaca muerta, ¿por qué tenemos que pagar caro el gas? Gracias.
0: Es un tema que va a seguir pasando.
10: Hola, Lucho. Hola, Córdoba. ¿Cómo están? Hola. Oye, qué gusto escucharlos un viernes en la noche. No es tan común para mí escucharlos el viernes en la noche. Y hoy se dio una receta de bodegón. Es un osobuco braseado al vino tinto con cebollita, morrón y papas al horno. Hecho. Me encantaría ganarme la cena porque el lunes operan a mi hija después de un montón de tiempo que nos conseguimos que la obra social nos cubra la cirugía. Y mi otra hija que estudia medicina rinde el lunes un parcial de semiología. Así que para que después que pase todo esto el lunes va a pasar toda la misma hora. Así que eso, un abrazo, Cecilia Castelar.
0: Un abrazo, Cecilia, sos de Chile, evidentemente. Uh-huh. Que Chile tiene una buena tradición de bodegones también, ¿eh? ¿Sí? Lo que pasa es que es comida totalmente distinta a la que morfamos nosotros en nuestros bodegones. Pues las chorrillanas, ¿viste? Las pailas marinas, todas esas cosas son exquisitas. ¿Sí?
2: Buenas noches. Participo por la cena para dos personas en Bodegón Parque. Me gustaría comer vacío con ensaladas, postre y café, dice María del Carmen.
0: Todos piden carne. ¿Eh? Se ve que hay poco paseo por la carne. Sí, más.
11: Hola, buenas noches. Hola. Equipo, es un equipo de lujo. Escuchar análisis político de Alonso es... junto a Lucho, es un lujo. Además, me gustaría ganar el premio del bodegón. Bueno, soy Susana de Villa Urquiza.
0: Bueno, te anotamos, Susana. Ahora en un ratito vamos a hacer el sorteo y veremos. Una más antes que venga Fede.
2: Buenas noches. Bodegón de alguna costanera correntina. Surubí con ensalada de chauchas con ajo.
0: Uy, qué rico, ¿ves? Eso sí.
2: Saludos, dice Lucho de Anisacate.
0: Anisacate, en la provincia de Córdoba, me imagino. Sí. Sí, debe ser provincia de Córdoba. No, porque hay varios anisacates, ¿eh?
3: ¿Ah, sí?
0: Sí, sí, sí.
3: Yo conozco el cordobés.
0: Yo también conozco el cordobés, pero después me di cuenta que hay en Catamarca, hay en otros lugares también. Mirá. Sí. Muchas gracias, Che, por los mensajes que mandaron al 1123-660-710. Y ahora es el momento de actualizar las noticias.
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13: 11:30 de la noche en Buenos Aires, la temperatura 18 grados 8 décimas. YPF confirmó un aumento de 1% promedio en los precios de sus combustibles en todo el país. Los incrementos serán de 20 pesos para la nafta super, 23 para la Infinia y 25 en el caso del diésel. En la ciudad de Buenos Aires, el litro de super pasará a costar 2.079 pesos y la Infinia diésel 2.368 pesos. Casas de Finlandia y Suecia interceptaron aviones de guerra rusos en el Báltico. Las fuerzas aéreas nórdicas actuaron sobre el Golfo de Finlandia en una operación coordinada tras reforzar su cooperación ante la tensión con Rusia. Hace un mes, Finlandia y Suecia acordaron profundizar su cooperación en defensa aérea para fortalecer la seguridad en el norte de Europa y en el flanco oriental de la OTAN. La decisión llegó en respuesta al aumento de las tensiones geopolíticas con Rusia tras la guerra en Ucrania. La AFA rechazó la apelación de Vélez, además confirmó que Boca jugará ante Racing por los cuartos de final de Copa Argentina el próximo domingo en el Estadio de Rosario Central desde las 17 horas. El Tribunal de Apelaciones se expidió tras el nuevo reclamo del Fortín y declaró inadmisible el recurso presentado.
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14: A partir del fin de semana cambian las condiciones, sobre todo el día sábado, donde tendremos una jornada ventosa. Por la noche, la mínima estimada será de 13 grados, la máxima de 23, y el domingo con probabilidad de chaparrones y tormentas aisladas durante la madrugada. La mínima también 13 grados y la máxima 19.
13: En la ciudad, la temperatura 18 grados 8 décimas, humedad 60%. 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

0: Pedro Almodóvar Caballero nació en una familia humilde, en Calzada de Calatrava, con un papá arriero que atravesaba la Sierra Morena para transportar vino y una mamá ama de casa. Su infancia estuvo llena, pero cargadísima de historias, muchas imágenes que guardó en su memoria como si fuera un fichero para llevar estas historias a la pantalla tarde o temprano. Bueno, hace poco en una entrevista recordó cómo cuando era niño escuchaba hablar de los bandoleros, hasta que más tarde entendió que esos bandoleros eran los maquis, ese conjunto de grupos guerrilleros que se opusieron al régimen franquista. Era una de esas cosas de las que no se hablaba, y él lo dice abiertamente, en mi casa no se quería hablar de la guerra civil.
1: Para nada me sirve.
0: Al tiempo se mudaron, y varias veces lo hicieron, hasta llegar cerca de Madrid, donde Pedrito estudió el secundario con los curas salesianos y franciscanos. Al terminar el secundario, Pedro ya sabía que el cine sería al menos parte de su vida, porque lo que en realidad quería era que el cine fuera toda su vida. Se fue a Madrid, decidido a seguir su pasión, pero no pudo inscribirse en la escuela de cine, y así fue como, recién llegado a la capital, terminó trabajando para Telefónica, sí, la empresa de teléfonos, como ordenanza. Entró en la empresa a principios de los 70, y era un trabajo aburrido, sin vuelo, pero era estable, y le daba lugar para tomarse ciertas libertades. Y esto fue nodal, fue principal, porque en sus tiempos libres, Pedro escribía sin parar, como ha hecho toda su vida, hasta hoy. Y con el sueldo de Telefónica, pudo comprarse su primera cámara, una Super 8, con la que empezó a filmar sus primeros cortometrajes. Fueron años de exploración y mucha libertad tras la muerte de Franco. Telefónica ocupaba sus días, pero las noches eran puro arte y diversión. Y con respecto a esta época, también en una entrevista dijo: echo de menos los 80 por la enorme libertad que había. No te puedes imaginar lo que significaba vivir bajo una dictadura y de repente tener acceso a todo tipo de libertades. Todo lo que había soñado es indescriptible. Por esos tiempos su vida era muy coral, como le gusta decir a él. Coral porque salía todas las noches de fiesta y siempre había mucho de todo, mucha droga, mucho sexo, mucho de todo, claro. Pedro se adentraba cada vez más profundamente en la movida madrileña y allí conoció grandes artistas con quienes trabó grandes amistades, como Carmen Maura, su amiga y musa, y con quien filmó 7 películas hasta la pelea que duró años y de la que en realidad nunca se recuperaron. Los 80 estaban comenzando y Pedro decidió que era tiempo de dejar los cortos y pasar a los largometrajes. Recolectó entre sus amigos las 500.000 pesetas que necesitaba y comenzó a filmar Pepi, Lucy Bomb y otras chicas del montón, con Carmen Maura como protagonista.
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0: Puro teatro se llama esto.
1: Me parece que es teatro.
0: Pedro era autodidacta, había aprendido a hacer cine de la misma manera que Tarantino, igual, mirando películas y leyendo algún que otro libro que había encontrado por ahí. De todas formas, esa primera película sirvió para que su nombre empezara a escucharse en ámbitos más altos que el under. Siguió filmando y puliéndose y llegó Laberinto de Pasiones en 1982, otro éxito con ¿Qué he hecho yo para merecer esto?, y Matador, en 1985, con el descubrimiento de la década, Antonio Banderas. En realidad, la primera colaboración entre ambos había sido en Laberinto de Pasiones, un par de años antes. Antonio trabajaba en el Centro Dramático Nacional y, según recuerda, ahí apareció un chico que llevaba un maletín de plástico rojo. Ese muchacho contaba historias y los compañeros de teatro de Antonio creyeron que era un charlatán. Y me dijeron, cuenta Antonio, es un director que ha hecho una película y no va a hacer nada más. Ese día Pedro le dijo: tienes una cara muy romántica, deberías hacer cine algún día. Casi se me ocurre que le tomó el mentón con la mano y le dijo: tienes una cara muy romántica, ¿no? Al tiempo, Almodóvar fue al teatro con Cecilia Roth a ver la obra y tras la función se acercó a Antonio con una propuesta directa. ¿Quieres hacer una película? Antonio dudó, no por incrédulo, sino por inexperto, y le dijo, yo no he hecho nunca cine, no sé, pero sí, supongo que sí. Y fue el comienzo. Después de Laberinto de Pasiones, siguieron trabajando juntos en Matador, La Ley del Deseo, Mujeres al Borde de un Ataque de Nervios y Átame, con otra de sus musas, Victoria Abril. En 1992, Pedro estaba listo para empezar una nueva película, que sería Tacones Lejanos. Pensaba una vez más en Banderas como protagonista, cuando Antonio llegó a su casa para contarle que Hollywood lo llamaba para hacer Los Reyes del Mambo. Pedro no lo tomó muy bien. Le dijo, Hollywood te va a aplastar, vas a malgastar tu talento y yo te lo habré advertido. La relación se enfrió por un par de décadas. Recién volvieron a trabajar juntos 22 años después. Pero las cosas son como deben ser. Los Reyes del Mambo fue un éxito y convirtió a Antonio Banderas en una estrella internacional. Y Tacones Lejanos siguió adelante con un letal, absolutamente letal, Miguel Bosé.

Un año de amor. Bueno, cuando fundó con su hermano Agustín la productora El Deseo, todo se ordenó en sus proyectos. Al inicio de su carrera, Almodóvar era visto como un transgresor, un provocador inclusive, y por sobre todo, provocador, pero además de eso, melodramático y popular. Cuando estrenó Mujeres al borde de un ataque de nervios, todo explotó. Todos esos colores que se ven en pantalla, la historia en forma de cómic, con esos personajes tan disparatados, y la música, esos boleros inolvidables, todo confluyó en la consagración mundial de Almodóvar. La película ganó 5 premios Goya, el premio del Festival de Venecia al Mejor Guión, el Fénix Europeo, la nominación para el Oscar a la Mejor Película Extranjera. No ganó, pero ubicó su nombre en Hollywood. Y la noche de la entrega de premios, Pedro quizás se llevó algo mejor, porque tuvo la ovación mayor de la noche y las palabras de Billy Wilder, que llegó a reconocer a Pedro como su sucesor más directo, nada menos. Pasaron 11 años hasta que volvió a estrenar una película tan premiada como Mujeres. Fue todo sobre mi madre. Se llevó premios en Cannes, se llevó 7 Goyas, varios premios en Estados Unidos en distintos festivales. Entre ellos, se llevó el Golden Globe y el codiciado Oscar a la Mejor Película Extranjera. Y también se llevó el César y el David di Donatello en Italia. Este hombre que escribía en cada momento libre que tenía en Telefónica, sigue haciéndolo. El mes próximo, por ejemplo, se espera la publicación de su primera novela, El hombre que solo escribía en los aviones. Una novela que llega después de algunas historias y cuentos publicados anteriormente. Su última película, por ejemplo, Amarga Navidad, está protagonizada por Leonardo Sbaraglia y está basada en uno de sus propios cuentos. Allí se trata el paso del tiempo, el cambio de ocupación en distintas etapas de la vida y varios miedos que pueden sonar muy personales, no solo para él, para muchos de nosotros. Pedro Almodóvar nunca se detuvo a la hora de mostrar miedos propios en sus personajes. Cuando estrenó Dolor y Gloria, una vez más con Antonio Banderas, no sabía si iba a ser su último filme. Esa película hablaba de un director al que le aterra el paso del tiempo y le aterra envejecer. Hablando con Billy Wilder aquella noche en los Oscars, Billy le contó que se había retirado porque ya no conocía a la gente joven. Y eso lo dejó pensando a Pedro. Más ahora que reconoce que su vida es mucho menos divertida que hace años. Y dice, sobre todo cuando llegas a una etapa en la que visitas más a los médicos que a los amigos y todo lo que te recomiendan tiene más que ver con la salud que con la diversión. Almodóvar reconoce que le cuesta perder capacidades y lo dice abiertamente. A mí, envejecer me está resultando durísimo. Lo entiendo y veo que forma parte de nuestra naturaleza, pero aún así no es agradable. Quiero salir, pero el sentido común es el primero que me lo desaconseja. Y lo tengo. Tengo mucho más sentido común de lo que se esperaba. Hace años que confesó que temía perder, con el paso del tiempo, la conexión con el público. Probablemente eso nunca ocurra, porque Almodóvar es uno de esos ejemplares talentosos e incansables. Como Clint Eastwood, que a sus 96 años es uno de los directores más longevos en actividad. Incluso está seguro de que siempre seguirá haciendo películas, aunque sean pequeñas, porque es su vocación y porque esa necesidad de contar historias, tal como dijo hace poco, sigue intacta desde que la descubrí siendo niño.

0: pegó con todo esto, ¿eh?
1: Claro.
0: Esta canción pegó en toda Latinoamérica, pero acá en la Argentina fue como muy fuerte.
1: ¿Y este es el dúo dinámico, así se llama?
0: Dúo dinámico se llaman, sí. Impresionante.
1: Está buenísimo. Precioso. ¿Qué elegís de todas las películas que hizo Almodóvar? En 5 segundos.
0: Oh, me encantó Tacones Lejanos, me encantó listo, Carne listo, Trémula, me gustó Todo Sobre Mi Madre, Mujeres al Borde.
1: No, pero tiene que ser una, no
0: la
1: vale.
0: La primera vez que lo vi a Antonio Banderas en pantalla dije, está, ¿quién es?
1: Está haciendo trampa, no vale, Córdoba.
0: Bueno, las vi. Eso lo
1: perdí. Vos, Fernando Alonso,
2: sí, Todo Sobre Mi Madre, el monólogo del agrado es increíble.
1: Me quedo también con El Matador, a mí Matador.
2: Sí, Matador es muy lindo.
1: Que es medio inaugural también en la obra de Almodóvar. Precioso momento con Irene Córdoba. En la música, en la historia en la música, aquí en Esto es Todo, amigos.
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0: sí. Vamos a escuchar algunos mensajes así sobre el estribo que tenemos. Hola.
1: Saludos y bendiciones al querido Pulpo. Que le vaya bien donde va a comenzar. En otro orden, ¿los mecánicos argentinos conocen sobre autos chinos? ¿Van a haber repuestos para esos autos chinos? Profesor Fabián San Rafael Mendoza.
0: Un abrazo, Fabián. Esperemos que pase. Sí, los chinos ya el tema de los repuestos lo resolvieron.
2: Ya pusieron la fábrica en Brasil.
0: Sí, y van así. Mientras tanto hacen puerta a puerta con los repuestos. Habrá que ver, qué sé yo, son preguntas que hay. Uno que tengas ahí, Córdoba, vamos.
3: Hola, chicos, yo me comería un rico guisito con salsa de tomate hecha con hueso de osobuco, de esos que se queda clavado el tenedor en la salsa, con bueno, unas papas y arvejas. Tengo un osobuco. Totín y me vuelvo loca, dice Estela de Barraca.
0: Ah, bueno, me gusta. Todo sólido, viste, queda.
4: Hola, Luciano y equipo. Soy Rosy de Núñez. Me gustaría ir al bodegón.
0: Hey, sí.
4: Yo, en realidad, a los bodegones me gusta pedirles algo que me gusta mucho y que no puedo hacer en casa. El bacalao a la gallega.
0: Opa.
4: Uy, qué rico, por Dios.
0: Hey.
4: Bueno, me encanta. Me gusta cómo cocinan. No me gusta el cilantro. Para mí tiene gusto a plástico. Bueno, les parecerá raro, pero es así.
5: No,
4: soy como Córdoba, no nos gusta el cilantro.
3: No,
4: bueno, les dejo un cariño grande para todos.
0: Un cariño grande, ahí está la nota. Pero el bacalao es carolo, che.
3: Está estudiado el tema del cilantro, ¿eh?
0: ¿En qué sentido?
3: Hay un grupo de humanos que tenemos un gen
0: que
3: nos hace detestar el cilantro.
0: Sí.
3: Por eso es una aberración para nosotros el cilantro.
0: Sé que yo una vez me comí una, sin querer, por supuesto, una chinche verde, de esas verdes.
6: Qué cosa desagradable.
0: Una cosa de lo más, pero es muy parecido al cilantro.
2: Me está. Con razón, no me gusta el cilantro, me tampoco.
3: No, tenés el gen.
0: Venían una lechuga, qué sé yo, le entré así con un manotazo.
2: No, me está jodiendo.
0: Y cuando empecé a sentir una crocancia con ese sabor, dije, ah, la miércoles, esto es un cilantro.
2: Escupiste.
0: Cilantro poderoso. No, me tuve que. Tuve con ese sabor como 5 días, ¿qué va a ser?
3: Lucho, cuando gustes te paso la receta del champán criollo.
0: ¿Sí?
3: Ahora que viene la época de la algarroba, la aloja, dice acá, fresquita y en olla de barro.
0: No sabía, mira.
3: Después
0: vos
3: me contás.
0: No sabía.
3: ¿Dónde va el pulpo? Si es para su felicidad, métale nomás, dice Carlos de Salta.
0: Sí, no, sí. Es toda para su felicidad, lo mandamos a la casa derecho. Le regalamos una televisión grandota, ¿viste?
3: Sí.
0: Dijo, sentate de acá o quedaste acá quietito, tranquilo.
7: Hola, Lucho y Mesa. Bueno, la tortilla bien babé con morrones asados arriba es maravilloso.
0: Esa.
7: El cilantro yo lo odiaba cuando llegué a vivir a Chile. Le sentía olor a pie de gato y al poco tiempo de estar me volví loco. 25 años después tengo la maceta al lado de la cocina y todo lo odia como. Y la masa del canelón o de la lasaña, un secretito. Calentá una fuente enmantecada en el horno, cuadrada,
0: sí,
7: de esas grandotas. Y con el mismo batido del panqueque, cuando está caliente la lata y le pasás la manteca, le tirás el líquido, lo nivelás y lo mandás de vuelta adentro 5 minutos.
0: Ah, mira,
7: te
0: vos
7: salen del tamaño de la fuente, la cortás o haces la lasaña ya con eso. Es un golazo. Abrazo,
3: un
7: Ricardo.
3: Golazo.
0: Muy bien, Ricardo. Me gustó.
3: Datazo de Ricardo.
0: Sí, claro, facilita un paso que es el de la masa de la lasaña, que es el tema.
2: Muy bien.
3: ¡Qué bárbaro! Bueno, a ver, por aquí. Ay, espera que se me cerró el celular.
0: Ok, vamos con otro por ahí, si no, no tengo
8: buenas
0: problema.
8: Noches, mi nombre es Victoria. Me gustaría participar en el sorteo de la cena. Me encanta a mí la milanesa, ¿no? Acompañado con milanesa napolitana o milanesa con ensalada, de cualquier forma. Y bueno, saludar al grupo, al equipo del programa, muchos cariños aquí desde Merlo.
0: Una verdad que es el tema.
2: Muy bien.
3: ¡Qué bárbaro! Bueno, a ver, por aquí. Ay, espera que se me cerró el celular.
0: Ok, vamos con otro por ahí, si no, no tengo
8: buenas
0: problema.
8: Noches, mi nombre es Victoria. Me gustaría participar en el sorteo de la cena. Me encanta a mí la milanesa, ¿no? Acompañado con milanesa napolitana o milanesa con

0: Salsa de champiñones y crema acompañado con puré de batatas.
1: Pesadito,
0: me zarpé con el pedido, dice Carlos. Carlos de
1: Don Carlos. Un poco pesado. Último.
2: Y lo que pediría dentro de las comidas de bodegón sería un buen pastel de papas con una ensalada, lechuga, tomate y zanahoria. Muchas gracias.
1: Un abrazo.
2: Y la verdad que lo siento como ustedes el tema del pulpo.
1: Sí, sí.
2: Antes
1: sí.
2: de irse, sí, pulpito, tendría que hablar por micrófono.
3: Sí.
2: Muy bien, ¿no? Del público Radio 10 sí. y decirnos qué es lo que se va a hacer o a dónde se va a ir.
1: No se va a la casa.
2: Realmente es un baluarte.
1: Se va a la casa
2: sin conocerlo
1: a cocinar.
2: Y sin escucharlo, lo queremos un montón.
1: Un abrazo, Che, muchas gracias. Tenemos bueno, ganador finalmente para irse al comedor.
0: Sí, una cena para dos personas en Bodegón Parque. Es lo que se ganan nuestros oyentes esta noche. Y el ganador es Marcelo Jorge. Su documento termina
4: bien,
0: en 613 y va a comer opíparamente.
1: Ahí está, opíparo, como se come en los bodegones, ¿viste?
0: Sí.
1: Chao, Fer, nos vemos el próximo viernes.
3: Dale, ¿eh? Dale.
1: Muchísimas gracias.
3: Nos vemos.
1: Muchas gracias, Irene Córdoba, que tenga buen fin de semana.
0: Vos también, Lucho, descansá.
1: Muchas gracias al Pulpo Díaz, que estuvo en la operación técnica y seguirá unos días más en la operación técnica.
3: Saludos, Pulpito.
1: Hasta que finalmente lo logremos tirar al río directamente.
3: Qué
0: en la parte más profunda. Y después cuando tú...
1: Muchas gracias a Lorena Franceschini y Mauro Gago, que estuvieron en la producción y la puesta al aire de este programa. Señoras, señores, pasen ustedes un muy buen fin de semana. Aprovechen algún exceso, cómanse algo rico, grandote, tomen de más. Y el lunes nos volvemos a encontrar a partir
5: dormir,
1: de la ciudad. Sí, sí, sí, no me mandes a dormir, que te mareo. El lunes nos volvemos a encontrar a partir de las 10 de la noche para compartir con ustedes estas dos horas, entre las 10 y las 12, con un poco de información, un poco de humor, un poco de todo. Chao.

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1: Medianoche en la ciudad, la temperatura 18 grados 2 décimas. La oposición renovó sus críticas a la aprobación de los proyectos de zona fría y reforma del Banco Central. En este sentido se manifestó el diputado Martín Soria.
2: Seguimos aprobando proyectos de ley que poco y nada le mejoran la vida a la gente. Tanto la reforma de la Carta Orgánica del BCRA no tiene absolutamente ningún beneficio para el pueblo argentino, ni hablemos de la quita del subsidio de las zonas frías, ¿no? Que va a incrementar las boletas de gas. A los tarifazos que ya tuvimos en estos casi 3 años de Javier Milei, ahora automáticamente a fin de mes se van a empezar a tomar nuevo porcentaje de aumento a un montón de provincias que padecemos temperaturas extremas, ¿no? De frío.
1: Leve baja la demanda de dólares. Los argentinos compraron más de 2.800 millones, lo que representa una reducción de casi 500 millones de dólares respecto al registro de julio. El dato se desprende del último informe del Banco Central de la República Argentina. La AFA confirma una charla entre el presidente Claudio Chiqui Tapia con Lionel Scaloni. Así toma forma la renovación del contrato del entrenador de la selección argentina. El posteo en X está acompañado con una foto de ambos en la oficina de la Asociación del Fútbol. En la ciudad de Buenos Aires, la temperatura 18 grados 2 décimas, humedad 59%. 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

Y como ustedes tienen puesta la 10 y nosotros también, están las condiciones dadas para que comencemos juntos la experiencia de este nuevo fin de semana. Formalmente estamos ya en el sábado, han pasado 5 minutos y 22 segundos de un nuevo sábado. Es el último sábado del mes de septiembre, el sábado 26 de septiembre de 2026, y nosotros dispuestos a hacerles durante los fines de semana de 0 a 2 la mejor de las compañías posibles, solo que en este mundo y en este instante. En este mundo y en este instante habrá muchos de ustedes que querrán a lo largo del programa comunicarse con nosotros. Saben que para nosotros las opiniones, los mensajes, las reflexiones de las y los oyentes de radio son parte de nuestro contenido artístico. Así que si no tienen ingestado el WhatsApp de la radio, es buen momento para hacerlo. Estamos en el 11-23-66-0710, a lo largo de estas dos horas recibiremos los mensajes. Aquellos que están lejos de la Argentina, háganos saber desde dónde escuchan la radio. Los que estén dentro de la Argentina, también nos interesa formar en la cabeza, si de alguna manera eso es posible, el mapa sonoro con las voces de los oyentes de la radio, que son muchos a esta hora, son una comunidad que llenaría un estadio y nos sirven también como orientación. Saben que la radio siempre es un asunto colectivo, de la colectividad de personas que trabajan en la radio y de una colectividad mucho más grande que es la que escucha la radio. Y este diálogo, este intercambio entre ambas es parte de aquello que tiene de mágico la radio. Sí, sí, porque la radio tiene magia, la magia de la radio. Y nadie puede definir demasiado cómo es eso, más allá de los egos y de los personalismos. Y una parte de eso tiene que ver con una comunidad que reúne a muchas personas que no se conocen entre sí, pero forman parte de una cofradía, que se sienten identificadas, que a veces encuentran una parte de su propia vida reflejada en la radio. ¿Vieron eso de que una cosa es cuando uno escucha una canción en la casa o arriba del auto o la escucha en un lugar determinado, en un concierto? Y otro asunto es cuando esa canción suena en la radio. Nos parece como un acto de justicia poética, sobre todo si nos gusta. Y de eso se trata un poco la vida. Esta noche tenemos de invitados en el piso a los integrantes del grupo Duratierra. Duratierra es un grupo muy importante de la música de raíz folclórica en la Argentina. Tiene un nuevo disco publicado, se llama La Patria Viva. Es la segunda parte de un proyecto, La Patria Viva, el folclórico volumen 2, un nuevo trabajo discográfico con 14 temas que trata de retratar la patria en esta parte de su historia. ¿Qué es la patria? ¿Cómo puede sentirse la patria? ¿Cómo es pensar la patria? La patria puede ser una obsesión, pero no es solamente un límite político o geográfico. El barrio, la provincia, la gastronomía, las tradiciones, nuestras familias, el mundo de los trabajadores, los sueños. La patria es el pasado, el presente y el futuro. La patria es mucho más que nosotros mismos. Y las preguntas sobre la patria, ahora que hay quienes quieren vender la patria, e incluso estarían lográndolo en algunos aspectos, es un asunto para todos nosotros y ustedes seguramente también. Es un asunto urgente. Empezamos esta noche con el disco nuevo de Duratierra, con un tema que se llama justamente La Patria Viva. Vienen al galope los caballos de la patria.

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2: La Patria Viva es el último, el tema 14 del disco, una obra, letra y música de Juan Zaraco. Esta noche no es que vamos a escuchar el disco en vivo con ustedes completo acá en la radio, sino que tenemos a la banda en vivo para tocar, o una parte muy importante de la banda. Micaela Vita, la voz de la banda, ¿cómo le va?
3: Buenas tardes. Buenas noches, buenas tardes.
2: Buenas madrugadas, pero lo que pasa es que hay gente que nos escucha en Australia y en Nueva Zelanda. A esta hora es que decir buenas tardes.
3: Entonces, para buenas tardes para ellos.
2: Y gente que nos escucha con delay, la gente que está escuchando en YouTube mañana, por ejemplo.
3: Pero claro, mañana, el mate de la mañana.
2: Mañana domingo, hoy ya es sábado, ¿no? Mañana domingo claro. Hay gente que nos estará escuchando y hay gente que no nos escucha, pero a esa no la saludamos seguramente. Señor Juan Zaraco, ¿cómo le va?
4: ¿Cómo le va? Muy bien.
2: Gracias por venir aquí esta noche con nosotros.
4: Un placer.
2: Valen Boneto, ¿cómo le va?
5: Buenas noches.
2: Estoy demostrando que una parte importante de la banda, digamos un porcentaje altísimo, está con nosotros. Martín Beckerman, ¿cómo le va? ¿Qué dice usted?
6: Muy bien, muy bien.
3: 4 de 6. Sí, bien. Bien. Buen promedio.
6: Bien.
2: Pero,
5: ¿no? Más de lo que vamos a los ensayos.
2: Más de los que ensayan, ¿no? Pero además podríamos decir que es un póker de ases.
3: Es un póker de ases. Nos faltan los dos otros jugadores hermosos que son Nico Arroyo y Tomás Pagano.
2: Bien, una reflexión sobre La Patria, Juan Zaraco, cuando escribiste esta canción.
6: Uy, ya sí, de una.
2: Que es como un manifiesto, en rigor, ¿no?
6: Sí, lo es.
2: Para hablarlo en términos de Liliana Herrero.
6: Sí, totalmente. por eso Liliana.
2: Es como una intervención, ¿no? Es decir, cosas que no son tan fáciles de decir ni tan fáciles de olvidar serían, ¿no? Uh-huh.
6: Sí, es el... Para mí el texto corto de esa canción es el resumen del disco. La patria está vivida en las junturas. Es lo más sintético que puede haber de este disco.
2: Sin lugar a dudas. No, no es un tema menor el tema de la patria hoy, ¿no?
3: Bueno, evidentemente para nosotros no, y creo que para mucha otra gente, por suerte, tampoco. Decidimos meternos en este berenjenal, ¿no? Nombrar a la patria, ofrecer una mirada o muchas miradas de la patria como algo muy complejo. Recién te escuchaba que hablabas de todas las capas que hay, ¿no? Cuando decimos patria, la capa emocional, la política, la social, la que tiene que ver con lo íntimo, el registro, lo familiar, el barrio, la fiesta popular, etcétera, etcétera.
2: La patria... Los patriotas y los patrioteros, por ejemplo.
3: Me gusta. Claro, exactamente. Todos esos lugares medio incómodos que hay cuando nombramos la patria, pero elegimos hacerlo igual. Era una necesidad, la verdad, que teníamos, de mucho amor a este territorio que habitamos y como una necesidad muy grande de dedicar este disco a cantarla desde distintas perspectivas.
2: Vieron que existen los nacionalistas con C y los nacionalistas con Z, uh-huh, al mismo tiempo, los patriotas y los patrioteros. Ese es un mundo complejo, el de la patria. Cuando gobiernan los antipatria, como ocurre ahora en la Argentina, es, uh-huh, bastante más fácil definirlo todo porque somos los que estamos enfrente de un proyecto apátrida o antipatria. Uh-huh. Pero de ahí para adentro hay un montón de matices al respecto y lo sabido en la historia, ¿no?
3: Sí.
2: En nombre de la patria se han cometido crímenes horribles.
3: Horribles. Se ha ensuciado
2: su propio suelo, se han dicho maldades importantísimas.
3: Sí.
2: Entonces, cuando la patria es mencionada, hablando de los términos del folclore, por Jorge Cafrune, uh-huh, por ejemplo, eso es una patria. Uh-huh. Y si es Roberto Rimoldi Fraga, uh-huh, que parecería ser el mismo palo, quizás es otra.
3: Sí, sí, siempre estuvo, siempre pasó. Por eso es interesante poder seguir nombrándola en tiempo presente. Nosotros decimos que este disco es una crónica emocional de la patria en tiempo presente. Porque es esto lo que podemos decir y lo que queremos decir. Y no es un disco que pretende, por supuesto, abarcar la patria toda, porque también sería bastante omnipotente de nuestra parte pensar que siendo una banda de 6 personas vamos a lograr nombrar todo lo que es la patria para toda la gente. Por supuesto que no. Pero bueno, el arte es un poco eso, ¿no? Vamos aportando, arrimamos acá un poquito de lo que para nosotros y nosotras en este momento tiene que ser cantado, necesitamos que sea cantado, y así cada quien va construyendo y entre todos, todas, todes, armamos esto.
2: En un espectáculo que hacemos que se llama La Patria No Se Vende, uh-huh, siempre recuerdo al principio una inspiración que es una idea de Charly García en una canción del disco Instituciones de Sui Generis en 1975. Charly escribió entonces a los 24 años, si ellos son la patria,
6: yo soy extranjero.
2: Yo soy extranjero, ¿no? Que también es una gran definición.
3: Claro.
2: ¿Cuántas veces Valen Boneto, que nació en Córdoba, uno se siente, querés venir más cerca del micrófono, extranjero en el lugar donde vive?
5: Es una época también que nos nos para a pensar mucho qué significa pararse en este suelo y de qué lado del suelo te parás. Creo que hay algo en lo que nos llevó a visitar, las conversaciones que nos llevó a visitar este disco, que nos trajo a nosotros, incluso entre nosotros como grupalidad y como familia que somos, cuál era la patria de cada uno dentro de Dura Tierra y qué queríamos decir, desde qué lugar queríamos hablar. Hay algo en ese posicionamiento también de para pensar la patria necesitamos saber quiénes somos nosotros también. Entonces hay algo de también aprender a habitar el territorio. El otro día lo escuchaba Martín que decía como cuando uno no conoce su territorio es mucho más fácil que esa desarticulación sea algo que cuando te proponen una idea te vayas rápidamente hacia algún lugar porque no conoces y no hay raíz, no tenés vínculo afectivo con dónde estás parado. Y creo que esta conversación que nos sigue proponiendo este disco a nosotros, porque digo, también lo precioso que tiene hablar de esto es que nunca termina. Y haber hecho este trabajo y seguir haciéndolo y seguir dialogando entre nosotros, hay algo de esto de salir a hacer prensa que a mí me trajo una cosa muy preciosa, que es sigo dialogando con mis compañeros qué significa este disco para nosotros todo el tiempo. Y eso me parece una oportunidad a aprovechar para crecer también, no solo uno como persona, sino como grupalidad y para poder pensar el mundo desde un lugar también común.
2: Es muy interesante que el disco empiece con un texto de Susie Shock en un tema que se llama Tesoro y termine con La Patria Viva y la presencia de Liliana Herrero, porque es un arco que va en el tiempo desarrollándose como obra, que incluye en los últimos festivales de Cosquín y las polémicas.
3: Sí, sí. Pero sí, es verdad. La verdad es que el deseo de que estuviera Susi abriendo el disco y Lili cerrándolo fue algo que incluso precedió a tener las canciones terminadas. O sea, hubo algo que siempre estuvo como claro, que nosotros queríamos que ellas fuesen parte de este disco de alguna manera. Son referentes para nosotros en muchos sentidos. Y bueno, y también tenemos muchísimo cariño, además de que son referentes y que las admiramos y les agradecemos todo su trayecto y su camino. Además nos queremos mucho. Y bueno, era importante también como pensar quiénes necesitábamos que estén diciendo. Y la Susi escribió este texto alucinante en un ratito, así. Le mandamos la idea, fue toda una mensajeada y dijo, se me acaba de ocurrir esto. Y a la media hora nos mandó un audio. Dijimos, sí, Susi, es eso. Y a los 2 días vino a casa y lo grabó. Así.
2: Es una declaración de principios. Marce Cimino, es el tema 4, Tesoro, de nuestra lista de audios. Así nos sumergimos en el mundo del nuevo disco de Dura Tierra.

0: Dura Tierra en disco. Estamos escuchando y compartiendo con ustedes los temas de La Patria Viva. Su nuevo trabajo acaba de aparecer, ¿eh? Y acá en vivo con el 60% del grupo presente. Juan Zaraco, ¿qué se puede tocar?
1: ¿Qué quieren tocar?
2: Vamos a hacer el tema 2, así vamos en orden. O sea, arrancaste por el 14, ahora fuimos al 1, que fue Tesoro.
0: Porque siempre me gustó armar y desarmar. Armar y desarmar discos, armar y desarmar canciones, pensar cómo son las cosas al revés.
2: Me encanta.
0: Perdonen falta. Por hacerlo, pero...
2: No, hermoso.
0: En medio,
2: vamos a subirnos a eso y vamos a ir al tema 2 del disco.
0: Como el olor de las flores es un escondido.
2: Como el color a las flores. Y
0: como
2: es un
0: el
2: escondido,
0: color a las flores es un escondido. Escondido,
2: ¿eh? Una danza maravillosa, preciosa. ¿Qué dice así? A ver, nos acomodemos.
3: 3

0: Yo tenía una...
1: Cuando los temas te hacen transpirar, ¿me entendés?
0: Cuando se transpira la camiseta, ¿no? O, en tu caso, la camiseta y la camisa. Yo tenía una duda sobre el sonido del bombo de Martín recién, antes de que comenzara, y le dije, mostrá el bombo, subilo para ver cómo es. Es como una tropilla de potros galopando lo que suena al aire. Y es un montón. Claro. Alguien escribió sobre Luciana Jury, que tal vez es una pata de esta mesa que estamos describiendo, ¿no? Seguramente es así. Un abrazo de corazón muy grande esta semana, como siempre y más que nunca.
1: Sí, exactamente.
0: Que la suya es una voz histórica, la de Luciana Jury. Alguien escribió que hay una historia en su voz, una historia de otras cantoras, una historia de otras, de otros compromisos, y todo eso suena. Suena cuando la escuchamos cantar. Juan Zaracco, vos que has tocado con Luciana Jury también y estás al lado de Micaela Vito en la vida y en el grupo. La voz de Micaela es una voz que también condensa un montón de historias de cantoras y de compromisos de cantoras, ¿no?
2: Seguro que sí. Aparte quedaría muy mal.
0: No, pero digo que a veces es difícil definir esto. ¿Qué nos pasa cuando escuchamos en una voz... no solo los ecos de otras voces, sino una personalidad que las condensa a todas?
2: Sí. Para mí Mica es una cantoraza. Tremenda. Aparte la, el transcurrir, ¿no? Y los años de estar dándole vueltas a este asunto, trabajando cada cosa interpretativa, recorriendo los territorios, cargando la voz con todo el paisaje, ¿no?
1: Gracias.
0: Cargando la voz. Cargando es otra, la una voz cargada de emociones.
1: Sí, yo creo que una siempre canta con todos esos sonidos, con todas esas vivencias, con todas esas cantoras también encima. Bueno, la Lu es una gran inspiración para mí, así como la nombramos a Liliana, nombrarla a Teresa, Nadia Larcher, cantora la Mary Murúa, que anda por las Europas ahora visitando a su hijo. Qué sé yo, eso es...
2: Es que hay cantidad.
1: No, no voy a no nombrar a Mercedes, por supuesto, pero digo, estoy tratando de venir un poquito más acá.
0: Es que de arriba de todas seguramente está Mercedes.
1: Y es bellísimo eso. Yo creo que también este es un disco que busca honrar eso. Duratierra tiene un camino. Hace 21 años que tenemos esta banda, que cuatro de nosotros estamos desde los inicios y ellos dos se sumaron en estos años. Y se instaló este sexteto, pero yo creo que Duratierra siempre tiene una mirada de eso, de la huella, del reconocer ese camino, de honrar ese camino que otros hicieron para que podamos estar acá. Es algo que está muy presente en la obra de Duratierra.
0: A nadie se le escapa, o debería escapársele, que nombramos a cantoras, todas las que nombramos, que han desarrollado una carrera como solista. Vos llevas 21 años integrando un grupo y no debe haber faltado la opinión de quien te diga, vos tendrías que cantar sola.
1: No, no, te juro que no faltó.
0: O el ejecutivo de un sello discográfico o algún organizador que dijese, vos tenés que cantar sola, mirá lo que sos.
1: Sí, a mí me interesa este camino, el camino colectivo. No sé, desde siempre tuve esa claridad y también tuve esta suerte de encontrarme con estas personas, ¿no? Porque también hay que decirlo. Fue un poco el azar, un poco, no sé, cómo se fueron dando las cosas, encontrarnos en una escuela de música, justo estudiando en los mismos años y conocerlo a Juan en ese momento y a Nico. Y a mí eso me cambió la vida. Duratierra me cambió la vida. Duratierra a mí me enseñó a cantar. Yo canto para Duratierra. Aprendí a cantar. Aprendí a cantar con las canciones de Juan. Juan aprendió a componer con mi voz. Está todo como... Es un camino que está sumamente entrelazado y a mí eso me genera una emoción y me también me pasa algo muy lindo cuando se van sumando otras personas y crece, ¿no? Ese colectivo crece y se llena de gente nueva, muy valiosa y preciosa, que trae ideas nuevas, que trae sus voces, que trae sus pensamientos, todo su talento, y veo que Duratierra sigue andando y cada vez anda más fuerte, ¿viste?
0: ¿Qué dicen a esta hora los oyentes de radio, María Luján Bravo? Muy buena medianoche, ¿cómo le va?
3: Muy bien, dicen por aquí, Elena, buenas noches, Poli, Luján, equipo, los estoy escuchando desde Bahía Blanca. Mirta dice, hola Poli, equipo, hermosa interpretación de la patria, de nuestra casa, comenzando por el paisaje, la cultura que hoy es atacada por la contracultura que pretende dominarnos desde las afueras, abrazos. Y por último, Mario dice, Poli y equipo, abrazos y saludos desde Chipoleti, Río Negro, Mirna y Mario.
0: Bien, ¿qué dicen los oyentes que grabaron mensajes a esta hora?
4: Buenas noches, Poli, vení. Me había entusiasmado en escucharte y justo estar hablando sobre la patria. Pero bueno, se nos cortó como siempre. Se nos corta a las 12:00 de la noche la radio y ya no podemos escuchar. Te hablo desde Jujuy. Gracias.
0: Bien, si se te corta a donde estuvieres, tenés otra forma de seguir escuchando. Te podés pasar a la transmisión de YouTube de la radio. No estamos con cámaras a esta hora.
3: No, para nada.
0: Solamente el audio, o podés escuchar a través de cualquier otra aplicación. Yo leo algunos mensajes de Instagram que entraron después de que publiqué que esta noche nos visitaban Duratierra, porque algunos tienen que ver. Qué bueno, Carlos, dice Miguel Frey Díaz. Les mando un saludo a Duratierra desde Adolfo González Chávez y a la mejor voz de los últimos tiempos, Mica, que es una hermosa mujer. Seguimos escuchando.
5: Carlos Luján, saludo a esa gente segurizada de la patria viva, que lo siento como uruguayo. Un abrazo desde acá, Manuel desde San José, Uruguay.
0: Abrazo, hermano, abrazo.
2: Vamos arriba, vos.
3: Dice por aquí María Adelia, saluda y dice, buen sábado desde Tolosa, los abrazo para siempre, viva nuestra patria.
0: Viva. ¿Ven de qué hablo cuando digo, armemos el mapa de todos los que somos y dónde estamos? Porque faltan los que también están en el extranjero. Estamos hasta las 2, les hacemos la mejor de las compañías posibles.
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0: Les cuento que Duratierra planificó una presentación para el público de los temas del disco en un espectáculo. La Patria Viva, el folclórico volumen 2, funciones en el Teatro Margarita Xirgui. Digo funciones, Chacabuco 875 en Capital Federal, porque convocó la banda a una primera función para el viernes 20 de noviembre a las 8 de la noche. Se agotaron las entradas.
1: Milagro.
0: Milagro en medio de todo, ¿no? ¿Con qué disposición, qué cantidad de gente en el Margarita Xirgu?
1: Y son 450, más o menos,
2: 500.
1: 480, dice Jimmy.
0: 480, casi 500 entradas vendidas de una. Y entonces habrá una segunda función al día siguiente, sábado 21 de noviembre a las 20. Las entradas se encuentran a través de Passline, se compran, es muy fácil, a distancia. Es la presentación en vivo de los temas de La Patria Viva, nada más y nada menos. Esto de que un grupo de folclore llene un teatro,
1: es lindo, ¿no es cierto?
0: De una, en la capital federal. Es lindo en un panorama que está muy, muy, muy, sí, muy, muy, muy, muy difícil para mucha gente, ¿eh?
1: Sí, la verdad que sí. No lo ignoramos para nada. Por eso agradecemos siempre mucho a la gente. Vale también decir que además de esta presentación que vamos a hacer acá en Capital Federal, y dado que te escucha tanta gente de todo el país, está bueno avisar también que vamos a estar... Bueno, mañana vamos para Quilmes, después vamos... para Belville, tengo acá todos los machetes para no olvidar.
0: Dale, con gusto.
1: El 16 de octubre vamos a Belville, el 24 de octubre vamos a Mar del Plata, el 30 a Tandil, 31 a Las Flores, el 14 de noviembre Rafaela, bueno, 20-21 aquí en Buenos Aires, en el Xirgu, en Capital, y después nos vamos para Chile. Mira vos, del 4 al 9, Chile.
0: ¿Te estás enterando ahora?
1: No, no me estoy enterando, pero no lo habíamos, no lo habíamos anunciado. No lo habíamos anunciado, así que ese, bueno. Bueno,
3: sí,
1: vamos para Chile.
3: Sí, lo dijimos el otro día en el Revuelto.
1: Estoy muy mal de la memoria.
0: Bien, y habrá mucha gente que está enterando. Amigas y amigos que nos escuchan en Chile, repórtense. Ya escucharon a un amigo que nos escucha en Uruguay. Son muchos los que nos escuchan a lo largo del mundo. Para aquellos y aquellas que se pregunten de qué patria están hablando, recién hacíamos una mención, les leo un poco. Dice el grupo, dice Duratierra, una patria federal, criolla, originaria, villera, conurbana, marrón, negra, campesino, campesina, de barrio y fiesta popular, de gente en las calles, de jubilados, jubiladas que dejan la vida, de Malvinas nuestras y pañuelos blancos, folclórica, telúrica, tanguera, murguera, patria de pago chico y aldea, patria también grande y latinoamericana. Queremos cantar las junturas, aquellos que tenemos en común con quienes amamos, defendemos y luchamos por este suelo. Allí el impulso, la semilla, eso que también arde. En este presente tan duro venimos a gritar con la garganta tensa y anudada, que viva la patria viva, que viva la patria viva, nada más y nada menos. No, en Chile se solía decir, o suele decirse, viva la patria mierda.
1: Viva la patria mierda.
0: Con ese mierda detrás, que acá parecería ofensivo, y claro, ahí es viva la patria mierda, qué carajo con la patria.
1: Claro, claro.
0: Vamos mierda carajo, eso, más o menos así. ¿Quieren cantar y tocar ahora
1: siempre,
0: en vivo?
1: Siempre, sí. ¿Querés?
3: ¿El gato?
1: ¿Vamos con el gato?
3: Sí.
1: Dale, vamos con el gato. Vamos a, bueno, tema 3, qué gente prolija que somos, vamos ahí.
3: Lo bueno es que nos volvemos a convencer de las decisiones que ya hemos tomado.
1: Es verdad, ordenar los temas y decir, está bien.
0: Un guayno, un escondido y un gato también. Hay un mapa de ritmos argentinos.
1: Sí,
0: ¿no?
1: Milonga porteña y
0: estilo, murga.
1: Y murga, dice ahí murga en la esquina. Vamos con un gato, gato para toda la vida.
2: ¿Dónde arrancamos? No, vamos con la perco, dale, dale, hacemos el coro. Dale, dale un ratito.
1: Con la tropilla, amigo, con la tropilla.

0: Hay mucha gente que está escuchando de distintos lugares, que conoce a la banda, que conoce a Dura Tierra, que la escuchó, que sabe que existe. Hay otra que no. Hay otra que a lo mejor se está enterando esta noche, que está escuchando por primera vez. Ojalá, claro, ojalá haya mucha gente que no conozca y esta noche diga, epa, ¿qué es esto? A la que no conozca, yo diría que ustedes son como una banda de rock que toca folclore.
1: Me gusta. Hay algo del espíritu, ¿no? Como, viste que tenemos asociado el rock a esta cosa de la... Pero el folclore ha tenido rebeldía por demás, ¿no? Por suerte. Pero hay algo como con esto, nosotros decimos el afrecho, pero con esta cosa del... De lo aguerrido, de viste, de la rabia, que la tenemos muy asociada al rock.
0: Claro, ¿no? Ya que mencionamos a Charlie en su primer disco solista citó una frase de Pete Townshend, un guitarrista muy importante de la historia del rock, diciendo que si quiere hacer la revolución, pero apenas es rebelde, entonces es rock. en otros términos, un poco lo simplifique, porque el rock es una actitud rebelde. Más no revolucionaria, rebelde, dentro de los límites de un sistema que no va a romper, más o menos. En el folclore hubo intentos revolucionarios, si se quiere, ¿no? Y ninguno estuvo despojado, creo yo, de un pensamiento alegre, una sensación de fertilidad.
1: Totalmente.
0: Y ustedes lo que transmiten es eso, es la alegría del compromiso, la fertilidad, todos los temas son propios acá, y no la rebeldía que puede terminar en mufa cuando no se dan las cosas, sino una convicción más profunda.
1: Sí, fue una intención concreta, ¿no? Pensamos este disco, cuando lo pensamos dijimos, queremos que la gente sienta esta energía. Creo que también, la otra vez hablamos de esto, como uno hace también los discos que necesita escuchar, ¿viste? Como hay algo de este momento, y seguramente toda la gente que está escuchando este programa siente similar, donde parece que decís, sí, bueno, ¿cuándo vamos a salir? ¿Cuándo va a levantar? Y esta cosa... Bueno, es muy poco feliz, ¿no? El trayecto con todo esto encima. Entonces, hay algo de este disco que nosotros trajimos como, bueno, vamos a meter una semilla ahí que traiga desde nuestro lugar, que empuje, ¿no? Que empuje, que traiga esta alegría, que traiga esta idea de la esperanza, de que, bueno, que vamos a salir de esto, que vamos a poder construir algo mejor. Y es importante, digamos, poder, lo que se dice, tirar de la buena, ¿no? Como...
0: Tirar buena claro, buena onda por cualquier cosa. No, podríamos pensar que esto ya pasó. Esto que está ocurriendo ya pasó. Pasó. Va a dejar de pasar en algún tiempo. Sí. No sabemos todavía en cuánto tiempo, pero todo lo que está ocurriendo ya pasó. Es algo que es parte de un pasado. Nos hace mucho daño y el problema también es quiénes van a sobrevivir cuando esto sea pasado definitivamente.
1: Totalmente.
0: Y quiénes no hayan sobrevivido y quién se hace cargo de eso. Pero si no, esperamos el amanecer. El título del último disco de Teresa Parodi habla de eso, ¿no? Con la esperanza de que va a ocurrir el amanecer.
1: Sí.
0: Nos quedamos en el momento más oscuro, que es el que está antes del amanecer,
1: justo,
0: ¿no?
1: Antes.
0: A lo mejor se mezclan ahí conceptos de Gramsci, filosofía barata, etcétera, etcétera. Pero para enfocar un momento de la Argentina y hacer una obra, que es lo que ustedes están haciendo, una obra, la música que me gustaría escuchar, bueno, la estamos haciendo nosotros, es central tener este punto de vista, ¿no? Si no fuera así, si estuviéramos todos tan deprimidos creyendo que esto no termina nunca, el público no agotaría las entradas para un concierto.
1: Sí.
0: Se quedaría en su casa a llorar o a pensar cómo voy a pagar la entrada. Me parece que, se lo dije esta semana a Liliana Herrero en una entrevista, Liliana había decidió muchas veces dejar de cantar y muchas veces volvió a cantar y ahora está volviendo a cantar y otro repertorio. Y a los que escuchamos o nos damos cuenta de los gestos, eso nos ilumina.
1: Claro.
0: Si vamos al ejemplo que mencionamos más temprano, los que teníamos la edad para poder recordarlo, cuando Mercedes Sosa volvió a la Argentina y empezó a cantar en público otra vez en 1981, antes de Malvinas, todos sentimos que la dictadura estaba terminada, que se iba a tomar su tiempo en irse, pero que estaba terminada o estaba terminando, porque si Mercedes cantaba y cantaba lo que cantaba es que no habían podido.
1: Qué hermoso eso que estás diciendo.
0: No habían podido silenciarla, no habían podido con ella. Formalmente nadie la perseguía demasiado. Mercedes se fue cansada de problemas y sabiendo que no era bienvenida. Y después de que la metieron presa en un concierto por cantar Cuando tenga la tierra en la plata. No había nada formal, era nada más y nada menos que todo eso. Entonces cuando pudo volver, no había una prohibición sobre ella. Todos sentimos, bueno, se terminó. Y faltaban Malvinas y faltaba después otro año más. Pero se terminó. Este periodo político en la Argentina está terminado, ha colapsado. Falta que se den cuenta los responsables, que se cumplan los tiempos de la democracia, que haya de vuelta elecciones y reparar todo lo malo. Pero en el mientras tanto es buenísima la actitud.
1: Sí. Bueno, qué bueno. Me encantó esto que dijiste de Mercedes. Está buenísimo. No lo había pensado nunca así.
0: Tal vez porque ustedes eran
2: claro,
0: no chicos por nacer.
3: Dos no éramos.
1: Claro, dos no había.
0: No, pero es un ejemplo lindo de la historia, ¿no?
1: Sí, la verdad que hermoso.
0: Se dio una vez y no es que se vaya a dar tantas veces, pero en el mientras tanto estaba, el mientras tanto, que terminaran los tipos que estaban ahí, que se fueran, que los echáramos, que después de una derrota huyeran como ratas, fue augurado, fue preludiado por algo que era netamente artístico, ¿no? Si lo pensamos un poco.
2: Capaz que también, yo he pensado en algo de lo que decías del disco, me parece que hay un... encaja más la palabra propositivo que panfletario en palabras que son muy, que tienen mucho peso, ¿no?
0: Sí. O sea,
2: la patria y viva ordenada de otra forma es un montón. Uh-huh. ¿No? Es el viva la patria que incluye una cosa muy grande. Entonces, sí, creo que lo que pasa en esa proposición justamente es en este contexto donde lo que pasa tiene que ver no solamente como con la derecha, sino con la antipatria conceptualmente. Bueno, es pensar nosotros qué patrias nos contienen y qué patrias nos gustan, porque eso que venga después, que ojalá sea precioso, hay que también pensarlo.
1: Totalmente.
2: E imaginarlo, ¿viste? Uh-huh.
0: Si no imaginamos antes, es difícil llevar adelante un proyecto, ¿no?
2: Totalmente.
0: En tu caso, ¿cómo sería tu patria?
3: Recién que enunciabas todos los adjetivos de la patria que venimos pensando, que queremos construir en algún punto, me daba cuenta que no hablamos de la patria traba. Uh-huh. Y que, sin embargo, nuestro disco lo abre Susy Shock. Uh-huh. Hay un imaginario de lo posible que para mí es un convencimiento. Nosotros tenemos nuestras lógicas en nuestros círculos pequeños, en nuestras comunidades, y sabemos que funcionan. Creo que nos toca soñar eso expandido hacia personas que no tienen esa experiencia en el cuerpo y a quienes, por supuesto, que uno imagina dentro de esas lógicas.
0: Le quiero contar al público que está escuchando la radio, que a lo mejor recuerda que Valen estuvo aquí con nosotros, Valen Boneto, que Valen Boneto es un cantautor trans.
3: Exacto. Bueno, y hay algo de... Lo hablamos mucho esa vez que vine a que conversábamos con vos, como la militancia de la ternura, pero no la ternura como algo blando, ¿no? Sino como algo ultra potente y que además tiene un gran desafío, que es aprender a pensar desde otro lugar, que no es el lugar que nos enseñan a pensar.
0: Elegiste el concepto de la patria traba, la patria trans, la patria diversa, podríamos pensarlo así,
3: sí,
0: ¿no? Una patria que incluya más de lo que habitualmente se incluye cuando se empieza a pensar en la patria, ¿no?
3: Y hay algo de esto que dice Juan, que dijo al principio, como de la juntura, que yo también vengo pensando mucho y que es un diálogo que venimos teniendo hace un montón, que es que a mí me tiene un poco cansado la idea de resistencia y me gusta pensar en realidad en descubrir qué crece ahí donde nadie está mirando.
0: Y ¿Qué crece donde nadie está mirando?
3: Claro, qué crece en ese hueco, en esa juntura que nadie mira, en donde nadie pone una esperanza, y a la que nosotros le hacemos zoom, y de pronto, entre medio de la juntura del cemento, crece una planta, o en el medio de los incendios en Córdoba, en un tronco quemado, crece una flor.
0: En el desierto de Atacama llovió ahora un poquito de más ahora en Chile.
3: Y floreció.
0: Y floreció el desierto, ¿no? Como si ahí hubiera algo que nos estuviera reclamando la atención, ¿no? El desierto no es desierto porque quieres, por falta de agua, y si lo regás un poco, crecen flores.
3: Sí, total. Y hay algo de eso que... Yo creo que estamos en una instancia como muy bebé de eso, que es como aprender a darnos cuenta que está ahí, que nos está esperando, y que nuestra tarea es hacernos cargo de eso y soñar eso posible.
0: Esa lucha, que es una lucha de mucho tiempo y que es una lucha transversal, nunca se politizó tanto como durante este gobierno. Y digo politizar en el sentido explícito de la palabra, ¿no? Las convocatorias antifascistas después de los insultos del presidente y hasta la visita del Papa, uh-huh, ahora que se cruza con la Marcha del Orgullo Gay el 7 de noviembre, conforman un todo que ya no solo es social, sino es político. Y es bueno pensarlo así también.
3: Sí.
0: Que no solo es social, sino también es político. Uh-huh. Lo que no digo es que sea partidario, digo que es político, que es otra cosa.
3: Bueno, también es reconocer la obviedad en eso, ¿no? Como pensarse como seres no políticos teniendo identidades que se corren de la norma, también es un ejercicio, perdón. Y el ejercicio es esto, como hay que tener coraje para soñar la patria. Y cuando la nombras a Mercedes, yo pienso en María Elena Walsh, pienso en Eladia Blázquez y pienso en yo aprendí una patria y una forma de mirar el mundo que está cargada de mucho sentido. Y
0: que sin poder decir, en el caso de Mariana Walsh, era lesbiana.
3: Total.
0: Y no lo decía, y no podía decirlo. Y en la distribuidora de libros le decían, no, pará que vos escribís para chicos, no digas esto. Y en la tele decían, no, pará que la te ve mucha gente, no digas esto. Sí. Y a la hora de las canciones, no digas esto. Y se murió casi Mariana Walsh, salvo en un libro final, en un libro que escribió para pensar su propia vida. En un libro final pudo decir, mi compañera Sara Facio, la mujer con la que vivo, porque antes eso no se decía.
3: Y sin embargo decía tantas cosas en canciones que hay. Yo siempre digo que hay una Mariana Walsh para cada momento de la vida de UNE. Digo, ahí haces un zoom muy pequeño sobre sus cuentos, sobre sus canciones, y hay tanto dicho sin necesidad de la literalidad, incluso, ¿no? Como no hace falta decir la palabra patriarcado para hablar del patriarcado.
0: Es que ella detestaba la literalidad, como Exacto. buena hija de ingleses detestaba lo literal, pero cuando escuchamos Serenata para la Tierra de Uno, y sabemos que no es una canción solamente para la patria, sino también para su compañera en la vida, entendemos mucho más de la vida.
1: Qué hermoso.
0: La patria puede ser una persona.
3: Sí, total. Bueno, esto que... Bueno, es lo que nos contiene en algún punto. Creo que cuando hablamos de la patria chica también un poco hablamos de... que es eso que aparece cuando uno abre la puerta de la casa también, ¿no? Como es esa vereda, es ese barrio, es ese árbol que tenés o no tenés al frente de tu casa. Y es todo lo que traes con vos cuando migrás y volvés.
0: Vos sos un migrante.
3: Yo soy migrante y los chicos también vinieron y en eso también uno recolecta, hace patrias y las trae consigo, digo, como algo que uno no puede abandonar. Uh-huh. Que puede elegir hacerse un poco el sonso por momentos y dejar correr, pero nunca lo soltás. Son cosas que vienen, que siguen adentro de uno. Uno puede hacer más zoom, menos zoom, puede hablar más, menos de alguna cosa, pero en uno trae su historia cargando permanentemente.
0: ¿Sabés qué sería bonito para este momento de radio? Que cantes vos así, Dale. Porque por te inspirás para una canción de Mariana Walsh.
3: Ah, uy.
0: Que cantes barco,
3: mira, mi mamá.
0: Barco quieto, serenata para la tierra de uno.
3: Voy a ir para otro lado. Mi casa, familia de músicos, siempre se tocó la guitarra y mi mamá, maestra jardinera, no toca nada, pero siempre cantaba esta canción en el cumpleaños de mi papá. Era su...
4: Osía celosito en mameluco, paseaba por la calle Chacabuco.
3: La cantaba mi mamá, no está en su tonalidad.
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0: Osía celosito, ¿no?
1: ¿Cuánto que decía, no?
2: ¡Qué ternura que cantaste esto!
1: Hacíamos cosas peores con pobre mi madre, le mando un beso.
0: ¿Y qué dicen los oyentes a la escucha del programa de esta hora, María Luján Bravo?
3: Dicen por aquí, hola Carlos, hola Luján, hola equipo. Hace un rato terminó un show en La Carbonera con muchos invitados, entre ellos Lolo Micucci, Fena de la Mayora, y anunciaron que el 4 van a estar con Polimeni, haciendo resistencia poética. Esto lo dice Irma Parentela y manda abrazos.
0: Sí, claro, volvemos a hacer en nuestro espectáculo de resistencia poética en Pista Urbana desde el sábado 4 de octubre. Lolo Micucci en el piano, el señor Carlos Polimeni en la voz, cuatro cantantes invitados por función, salvo que ahora cambiamos el espectáculo, no es Resistencia Poética, sino Resistencia Poética 2, y se llama Corazón Latinoamericano. Es un paseo por la poesía, la melodía, las armonías y las lógicas de las canciones del continente. Como mañana tengo el ensayo con Lolo, no quiero spoilear los contenidos, pero quiero invitar a todas las amigas y amigos que quieran comprar entradas, ya están en venta por Alternativa Teatral. Hicimos en lo que va del año 11 funciones de ese espectáculo. Mirá. Estás invitada, Micaela, a venir a cantar un domingo.
2: Voy a ir, prometo.
0: Y tuvimos la suerte que desfilaron una cantidad de voces impresionantes. No puedo recordármelas a todas las invitaciones, son 44 personas, pero Cucuza Castillo estuvo.
2: Qué grande.
0: Alfredo Piro estuvo. Lidia Borda estuvo. Dolores Solá estuvo. Julia Senko estuvo. Bueno, si recorremos el panorama de voces masculinas y femeninas, aunque la abundancia es de femeninas, tres cantantes por función, estuvieron todas. En esta función viene a cantar Fena de la Mayora, justamente. Cantará Noelia Moncada, entre otras cantantes. Estará Mariel Fuertes, que esta noche cantó en La Carbonera con la... me parece que Irma Parentela fue a ver a la Miguel Ángel Talarita Van esta noche a La Carbonera, y Alejandra Cañoni. Bueno, tendremos de
2: Alejandra
0: todo.
2: ¿Alejandra Cañoni?
0: Sí.
2: No, Ale fue mi primer maestra de canto y la amo.
0: Bueno, cuando el
2: Gracias
0: 4 de octubre...
2: Gracias a Ale, yo canto.
0: Bueno, cuando el 4 de octubre comienza nuestro espectáculo, la primera voz que se va a escuchar cantando un tema, después de que yo diga otro tema, va a ser Ale Cañón. ¿Y qué dicen las y los oyentes que graban mensajes?
4: Hola, ¿cómo estás, maestro Carlos Polimeni? Qué buen conjunto que trajiste, ¿no? Y aparte vos llamaste patriotismo y patrioterismo vos mismo, ¿no? El sur también existe.
0: Tendremos de
2: Alejandra
0: todo.
2: ¿Alejandra Cañón?
0: Sí.
2: No, Ale fue mi primer maestra de canto y la amo.
0: Bueno, cuando el
2: Gracias
0: 4 de octubre...
2: Gracias a Ale, yo canto.
0: Bueno, cuando el 4 de octubre comienza nuestro espectáculo, la primera voz que se va a escuchar cantando un tema, después de que yo diga otro tema, va a ser Ale Cañón. ¿Y qué dicen las y los...

0: aparte de confite en aquella época, que era de primero o segundo grado, y decía que era corporativismo y cooperativismo. Mirá qué asustado que está Milei, y acá te corto, que se puso celoso y lo trató de enano soviético, pero no se le anima en el mano a mano económico ni caputo, Raúl de Quilmes.
1: Abrazo grande. A Kicillof lo trató de enano soviético.
2: Dicen por aquí, hola Carlos, esta dura tierra en la que nos toca vivir tiene cosas hermosas, se refiere a la tierra, ¿no? Y otras que nos hacen llorar. Los saluda Rubén de Lugano.
1: Sin lugar a dudas, bueno, el nombre no es menor en la banda. No.
3: Buenas noches, los estoy escuchando, hermosa, hermosa la música. Soy Laura de Paraná de Entre Ríos y bueno, me atraparon, no los conocía. Y vengo de una familia de muchos folclores. Yo toco el piano, he sido coreuta, así que me encanta todo lo que sea música nuestra, por supuesto. Y cantarle a la patria, una cosa maravillosa, chicos, geniales. Te gracias, Poli, gracias.
4: Con el cadencia del litoral, ¿no?
1: A vos, ¿sí? Con el acento del litoral. Es el séptimo disco de Dura Tierra, así que mirá, si no los conocías y buscás en las plataformas... vas a tener para un fin de semana entretenido.
2: Hola, Poli, qué grande Dura Tierra. ¿Qué pasó con el de las percusiones? Lo veo con Milo J, ¿eh? Esto lo dice Álvaro.
5: Está acá.
1: El de las percusiones está acá.
6: Es el mismo, no sí, es un doble, es la misma persona.
1: Martín Beckerman toca con Milo J, es eso lo que quiso decir y lo supo, ¿no? Aguante Morón también, ya que estamos.
3: Buenas noches, Polimeni. Qué hermoso grupo. Qué hermosa voz, qué lindas canciones. Yo no los conocía, no había oído hablar nunca. Me encantan, me alegro que ya hayan vendido todas las entradas. Qué maravilla. Un grupo hermoso, siempre nos traes y nos das a conocer, para los que nunca los hemos escuchado, artistas maravillosos. Gracias. Beatriz de Lomas.
1: Gracias, Beatriz. A vos, ya que estamos con las entradas y todas vendidas, me había olvidado de esto y debo agradecer y ofrecer. Nosotros esta noche de sábado tenemos el espectáculo de Evita en el Corazón en el Club Social Cambalache en San Telmo. Están vendidas todas las entradas. Muchísimas gracias a la gente que respondió a esta convocatoria después de que se agotaron las entradas para el 7 de septiembre, el lunes 7 de septiembre, cuando hicimos un espectáculo en el Santa Evita, en el restaurante Palermo Viejo, que... el 30, el 31, dentro de 5 días, deja de existir porque así son las cosas, porque la crisis económica, porque Milei, porque la plata no alcanza, porque los alquileres están caros, etcétera, etcétera. Pero creo que estoy en condiciones, Hernán Greco no me dijo nada, pero de sortear un par de entradas para esta noche de sábado, si ustedes pueden, el que quiera ir tendrá que tener libre la noche del sábado. A las 20 es la puerta, a las 21 empezamos el espectáculo, después yo tengo que venir a la radio.
6: Un montón.
1: A las 0 vendrá Facundo Ramírez, estará aquí con nosotros mañana con su piano. Así que aquellos que quieran participar del sorteo de un par de entradas, solamente tengo eso para ofrecerles esta noche, el resto se vendió. ¿A qué número pueden hacerlo?
2: 1123-660-710. Saludan desde Canadá acá, ¿eh? Dice, los escucho desde Canadá, Cristina.
1: Bien, abrazo,
2: Cristina. Desde Jepener, hola Carlos, buenas noches, saludos a Dura Tierra, Pupi.
1: No me acuerdo el nombre de todos los oyentes, pero Guillermo Cráneo nos escuchaba en Canadá. En Nueva Zelanda, ¿quién nos escucha a esta hora?
2: Daniela y Lee.
1: ¿Y en Australia? Caroline, me parece. No me acuerdo. Me parece, no, es que
6: tu memoria es, claro, la no memoria deja de sorprenderme.
1: Es que uno va, yo voy recordando las capas y capas y capas de oyentes y los lugares. El amigo que nos escucha en Chile, en el sur de Chile, por invitación de Carlos de Salta, por ejemplo. Yo los recuerdo, los llevo conmigo, son muchos y muy diferentes.
2: Y hablando de Carlos, dejó un mensaje, dice, la magia de la radio, eso no lo cambio por ninguna tecnología. Para mí es imaginar a los comunicadores a través de las voces, reforzar mi visión con el paso del tiempo. La sorpresa me la llevo cuando conozco las caras de esas voces y no en la belleza o estética de los comunicadores, sino en sostener sus ideas con el paso del tiempo. Y para los invitados de Dura Tierra, ¿qué aceptación o qué grupo etario sienten que les llegan con su música? Gracias, Carlos de Salta.
6: Carlos, qué lindo. Mira, sabemos que el público de Dura Tierra se parece bastante al grupo etario nuestro, o sea, que es un poco amplio ahora que están estas dos personas más jóvenes, pero generalmente gente más o menos entre 40 y pico de años.

0: años, entre los 40 y los 60,
1: mucha
0: ese
1: infancia
0: rango.
1: También.
2: Mucha infancia.
0: Sí, eso empezó a pasar en el último tiempo.
1: Muchos niños, de hecho, estuvimos en una escuela el otro día.
0: Sí, estuvimos en la escuela número 2 de Lugano y tenemos un contacto con las infancias muy fuerte. No hay día que no nos llegue. Hoy fue un día fuerte
1: Hoy
0: de
1: fue un día fuerte.
0: muchas versiones de muchas niñas y niños cantando, bailando las canciones que no lo podemos creer. Pero sí, hay muchas familias que vienen con sus hijos, con sus hijas a los conciertos. Es algo súper importante.
2: Es compatible eso de un público de mayor de 40 con chicos que serán
0: Exacto,
2: los
0: me parece
2: hijos
0: que va por ahí
2: de
0: la
2: esos
0: cosa. Va
2: integrantes
0: por ahí.
2: del público, ¿no? Ha estado pasando algo en los últimos 3 o 4 años, por ahí un poquito más en Argentina, que es, hablando de Milo J, por ejemplo, lo que los medios de comunicación llaman ahora el boom del folclore entre los jóvenes, como si en algún momento no hubiera existido eso o todo se agotara en la Capital Federal o los programas de
0: Pues
2: televisión.
0: eso.
2: En realidad es que la Capital Federal y los programas de televisión descubren un fenómeno preexistente que
0: Exactamente.
2: cualquiera podría graficar bien si se da una vuelta por los festivales de folclore durante todo el verano o por las discotecas en Santa Rosa, La Pampa.
0: O cualquier fin de semana, en cualquier casa y cualquier
2: En
0: guitarreada, en cualquier
2: Morón.
0: patio.
2: O sea, han descubierto lo que ya existía. Bienvenido, que se descubra y que haya
0: Hermoso.
2: festivales de masa y que se hagan festivales de rock, de tango y de folclore en el mismo nivel y con la misma paridad. Lo mismo pasa con el tango, aunque hay gente que no se da cuenta. Es buenísimo que todo eso esté ocurriendo en conjunto porque también todos los géneros de música, sobre todo los de música de raíz, hoy son parte de una resistencia, aunque no le guste a Valen la palabra resistencia, somos parte de una resistencia. Acá, ¿resistencia a qué? Bueno, eso es fácil de saber, Marcelo.
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2: Esta semana partió de este universo Zuhair Jury, el padre de Luciana Jury, el hermano de Leonardo Favio. Director de cine, escritor, cantor también. Y una personalidad destacadísima y olvidada de la historia de la cultura nacional. Para quien no lo supiera, de todas las películas de Leonardo Favio, menos de una, su hermano Zuhair Huri escribió los guiones. Cuando a uno le impresione un diálogo en una película de Fabio, era Zuhair Huri. Independientemente de eso, la vida de Leonardo Fabio y la de su hermano, desde el reformatorio en Mendoza, cuando eran niños, hasta el final estuvieron indisolublemente unidas. Cuando a Juan Moreira le da no sé qué morir con este sol. O cuando Gatica enojado dice: yo nunca me metí en política, siempre fui peronista. Está el talento para describir situaciones de Zuhair Huri. Si hay un aliento poético en la cinematografía de Leonardo Fabio, una parte es el propio Fabio, aquel que dijo: terminé siendo peronista cuando descubrí que no se puede ser feliz en soledad. Y otro atribuible a Zuhair Huri, al modo de ver la vida de Zuhair Huri, a su capacidad de relatar fantásticamente la vida real o de fantasear a partir de la vida real. Este fin de semana pensé, tenemos que volver un poquito a Zuhair Huri. No está, se fue Carlos Alonso también, otro mendocino brillante en la historia del arte. Son piezas de un mecanismo que no tiene respuesta, pero existen sus propias vidas y sus propias experiencias. Zuhair Huri, cuando era un chico a 1000 kilómetros de la capital federal y por ende como a 1500 del mar del Atlántico, para el otro lado del Pacífico de Chile queda más cerca, a unos 400 o 500 kilómetros, pero cuando se es chico y pobre, ¿quién sueña con cruzar la cordillera, salvo que sea soldado de San Martín? Pensaba así la historia de cómo los chicos, en los años en que el mar estaba oculto para las mayorías, después vendría un periodo en que el mar los atraería de vacaciones, se le presentó como un descubrimiento.
8: Porque ahí no había otra cosa para hacer que reunirte, charlar, fabular. Y siempre estaban el tipo que narraba mejor, la mujer alta que sopla los techos, todas esas cosas que te sobrecogían cuando eras pibe. Era muy lindo todo eso.
14: Imagínate una noche de frío, crudísimo, porque allá el frío era muy fuerte. Se escucha una voz que dice: ¿alguno de ustedes, pensá esto, en Cuyo, Mendoza, a 1000 kilómetros del mar, que nosotros no sabíamos ni que existía el mar, y cuando nos lo nombraban nos parecía que no pertenecía a la tierra, que era cuestión de gringos y de pescados, de bichos que nacen y respiran extrañamente debajo del agua? Cosas extrañas para nosotros. ¿Alguno de ustedes alguna vez vio el mar? No, manco, ¿qué vamos a conocer el mar? ¿Dónde salí con eso? Así que no han visto el mar, no saben lo que es el mar, no sabemos lo que es el mar. Es como una laguna, debe ser como una laguna grande, como una represita grande. No, el mar es otra cosa. ¿Ustedes quieren que yo les cuente cómo es el mar? Y sí, manco, ¿cómo no vamos a querer? Aterido de frío, así como cruzo. Bueno, les voy a contar. Parados todos de pie en la esquina. El mar es como una esmeralda. ¿Saben lo que es una esmeralda? ¿Qué sabe? Una piedra. Sí, ¿de qué color? Y no sabemos. Verde, es una cosa verde. Pero luminosa. Bueno, imaginen esa piedra luminosa, que se te pierde la vista en el horizonte, así como en los desiertos se te pierde el horizonte. Así de inmensidad y de grande aquello, y de un verde que no puede ser, que brilla como una esmeralda, pues. Y en la playa, las arenas son doradas, todas doradas. Como pepitas de oro son. ¿Y saben lo que hay un poco más allá, como a 60, 70 metros de la orilla de esas arenas doradas? Los palacios de mármol de los bacales. Blancos que brillan como marfiles brillan. ¿Saben lo que es marfil? No, no. De los cuernos, de los cosos que son brillantes así. Y son palacios, pues. Y yo he estado, le digo porque yo he estado ahí. Y sabés que yo andaba, recién había llegado, andaba muerto de hambre y todo era pozo. Y yo agarré, los portales son así enormes, todos de mármol. Y hay unos cosos así redondas que vos le pegás así, todos dorados de oro, y golpeás. Y sale un mayordomo que parece un general, hermano, con unos entorchados así, del mayordomo ese. Y te dice, porque son respetuosos, que sea señor. Y mire, yo soy de la provincia, vengo de lejos y ando mal, y si tuviera alguna cosita que... Espere un momento, te dice el mayordomo ese que parece un general, y se va como mariscal para adentro. Va y vuelve y me trae ropa. Tengo un smoking, ¿quieren verlo el smoking? Lo tengo acá, si ustedes saben dónde vivo yo. Ahí en el loteo vivo. Tengo un smoking de la puta madre, un smoking de bacán tengo yo. Ah, pero qué dichoso que ha sido, pues. Así es la cosa, así es el mar. Y los palacios de los bacanes, es para los bacanes. Cada 60 metros hay un palacio de bacán. ¡Ja! Hay que verlo eso, hermano. Eso es el mar.
15: Buenos Aires era parte de nuestra leyenda. Mar de Plata. Era la arena, había oro por todos lados. Palacios inmensos, viste, donde venía el mayordomo y te regalaba ropa y de todo, te ponía. Y te la creía, vos sabías que ese tipo no salió nunca a Luján de Cuyo, pero era mejor creerle, porque era lindo, como lo contaba él.

Son las voces de Leonardo, Fabio y Sujair Jury, hermanos. ¿Se entiende después cómo narraban, qué narraban, de dónde venían? ¿Se entiende la obra? ¿Se entiende que los chicos que venían del interior a buscar, a 1000 kilómetros en este caso, un mundo fantástico, a lo mejor eran inducidos por parlanchines de barrio? ¿Vieron la película Soñar, Soñar? Carlos Monzón, Gianfranco Pagliaro, un tipo que convence al otro de que hay un destino mejor donde no lo hay. Pero qué mejor que ese destino inventado que el destino propio.

Después resulta que parte un tipo y porque es fin de semana y no hay tanto tiempo y los diarios están cerrados y hay gente que ni siquiera sabe de qué se trata ni de quién se trata, eso queda a un costado de la agenda de la información. Por suerte no queda al costado del plexo de la sociedad, aquella que si busca encuentra. Si uno espera que le traigan lo importante, está frito en la Argentina. Pero si uno recuerda y recuerda con cariño, se encuentra en Juan Moreira, en Nazareno Cruz y el Lobo, en Gatica, obras maestras de la historia del cine y la narración en la Argentina, en el momento que estamos describiendo, alguien que partió y que sigue a otro que ya partió, no queda más que la emoción de decir gracias, che. Gracias por la magia y por la emoción y por haber hecho películas pensando en todos esos pibes que la ñata contra el vidrio de no haber mediado un proceso histórico y político distinto comenzado un 17 de octubre de 1945 hubiesen creído que el mar es el relato del parlanchín que está inventando una parte de todo. Millones de chicos en Argentina pudieron conocer el mar porque alguien pensó que era bueno, que además de la fantasía en la vida pública en la Argentina, hubiera realidad.

0: No está nada mal armar y desarmar discos, ¿eh? Encontrar en una lógica personal, una lógica distinta de la inicial, respetándolas a todas. ¿Qué dicen las y los oyentes de radio hasta ahora?
1: Qué esperanzador lo que cantan estos jóvenes, saber que la patria tiene futuro a pesar de los Milei y de los Macri. Elsa de Ciudad Evita.
0: No tengas duda al respecto, ¿eh?
2: Hola, Carlos, Luján, a los chicos ahí de buena tierra, ¿eh? Dijiste Morón y dije, voy a llamar, nos llamo, Dijiste Morón, chao. Soy de Tigre, Tigre, Morón, un solo corazón. Muy bueno lo que hacen los chicos, me gusta, Carlos. Un beso, un abrazo y bueno, hasta la victoria siempre, carajo. Un abrazo, muy bueno.
0: Hasta las canciones siempre, hasta las victorias siempre. Nombré Morón después de Milo J, pero aguante Morón y aguante Tigre y aguante todo lo que deba aguantar, ¿no?
1: Hola, buenas noches. Qué placer escuchar a Dura Tierra con esa voz encantadora de Micaela. Los conocí hace unos años en la Usina del Arte, sin saber quiénes eran ni qué música hacían, y me atraparon desde ese momento y no dejé de escucharlos. La versión sinfónica de marzo en el CCK con Nadia Larcher y Noelia Recalde es una de las canciones más hermosas que llevo en el corazón. Soy Daniel de San Isidro.
3: Qué lindo, Daniel. Gracias.
0: Qué linda la gente, qué lindo nuestro público, el público de la radio, el público que cree en la magia, la conexión y la energía que vibra.
1: Buena medianoche, Dura Tierra, Poli, Luján, equipo. Es hermoso escuchar temas y ritmos diversos como los que interpretan con tan buenos y buenas músicas y voces como la de Micaela. Les mando mis abrazos, gracias por tanto amor a nuestra patria, Beatriz Urace.
0: El trabajo con los ritmos, en el disco hay gato, chacarera, samba, huayno, estilo cuyano, escondido, milonga y murga porteña. ¿Esa selección de ritmos tiene que ver con una decisión consciente previa de ir armando como un mapa?
4: Sí, tiene que ver con una decisión consciente. Tiene que ver mucho también con haber estado transitando el país en la gira anterior. Y estar tocando por todos los lugares y compartiendo. En cada concierto invitamos a gente de los lugares a compartir y se te arma el mapa enseguida. Y creemos que la patria también es la patria de las músicas de cada lugar, ¿no? Con lo que es el folclore de cada lugar, lo que es en Cuyo, vibra Cuyo, en Salta, en Tucumán, en Santiago. Y bueno, sí, queríamos que esté.
0: Hay quienes a veces sienten que el recorte que se hace de los ritmos, la samba, la chacarera, la milonga, deja fuera otro montón y que hay algunos que han ido como siendo eclipsados, sí. Perdiéndose. ¿Quién escribe un triunfo hoy, por ejemplo?
4: Yo lo intenté, no me salió.
0: No te salió, pero...
4: Pasa el próximo disco.
0: Tuviste la intención. Y los que vienen a Patagonia dicen, ¿la música patagónica dónde queda? Y hay un montón de elementos ahí para laburar. Hay otro asunto en la lógica del disco, que es pensar que si hay una patria y que esa patria debe vivir, la patria viva la patria, también están los traidores a la patria.
3: Sí.
0: No es menor, es el peor cargo que se le puede hacer a alguien, no ser traidor a la patria. Sí. Y están...
3: Sí, están. Claro. Sobre todo en una canción que se llama A los hombres rotos de la patria.
5: ¿La podríamos tocar?
3: ¿Te animás? ¿Cierto? Sí. ¿Querés que la tomemos?
0: Sí, claro. A los hombres y mujeres rotas de la patria, sí. A las y los y les traidores.
3: Sí. A mí me gusta mucho esta letra de Juan porque siento que logra aún a esa gente hablarle con un amor y hacerle una pregunta muy sutil y amorosa, que es ¿qué le pasó a tu corazón? ¿Por qué?

0: En la presentación del disco en el Teatro Margarita Xirgu, le recuerdo a la gente que está escuchando, si no escuchó antes, que Dura Tierra presenta su nuevo disco, La Patria Viva, el folclórico volumen 2, con dos conciertos para uno. El viernes 20 de noviembre están las entradas agotadas. Para el segundo, el sábado 21 de noviembre, en el Margarita Xirgu, Chacabuco 875, en una de las cuadras más bonitas del barrio San Telmo. Las entradas están disponibles a través de Passline. ¿Suena diferente el disco que el vivo con la banda completa?
1: Sí, suena diferente. Este disco tuvo una búsqueda sonora muy interesante, que está bueno hablar, porque hubo un concepto que fue lo rústico y que lo acercó a la mesa Tatu Estela, que es quien grabó este disco. Es un gran amigo, un ingeniero de sonido increíble con el que hemos trabajado muchos discos, y él asistió a unos ensayos que hicimos, trabajamos un año y medio en la música de este disco. Y en un momento que habíamos perdido un poquito el horizonte, que decíamos, che, pero esto está bueno, porque el disco tiene guitarrón, tiene requinto, requinto cuyano, tiene bajo, tiene guitarra eléctrica, tiene dos guitarras criollas. Había todo un mundo de las cuerdas que era muy nuevo, y eso conviviendo con un set de percusión que armaron Nico y Martín, que era muy específico también en su búsqueda del chaperío, de los cueros, del legüero, del bombo con platillo, de la murga. Como había que ordenar todo eso. Y en un momento estábamos ahí tambaleando y Tatu dijo, rústico, esto es así, no, es esto y hay que grabarlo así. Y esa voz tan importante en esos momentos endebles del proceso creativo fue fundamental para que entendamos cuál era el sonido del disco. Después a eso se le sumó Facu Rodríguez, que es quien mezcló y masterizó este disco, que es otro crack. Y entre los dos lograron darle una sonoridad, como la verdad es que el disco suena increíble, nos encanta cómo quedó este disco. Entonces ahora en vivo estamos investigando un montón cómo es llevar esa sonoridad al concierto, ¿no?
0: Que sea rústica ayuda un poco, que sea una versión más rústica.
1: Bueno, viste que la intención es que sea rústica, pero al mismo tiempo que tenga ese empuje que nombrábamos hace un ratito. No por rústico pensarlo como endeble, como hablabas de la ternura. No por rústico algo que se desarma, sino que hay algo en esa rusticidad que tiene como un empuje hacia adelante que queremos conservar. Así que bueno, eso, y luego también sucede que en distintos lugares y en esta recorrida que vamos a ir haciendo por varios puntos del país, vamos adaptando también la música, gracias Gi, a los espacios donde tocamos. Entonces también hay lugares donde vamos a tocar con determinada formación, otros otra. El Xirgu va a ser como la muestra más cercana al disco que vamos a lograr, vamos a apostar.
0: En el Xirgu deberían grabar un video, ¿no?
1: Sería lindo.
0: Es de suponer que por las características del teatro, yo lo he visto en varias ocasiones utilizado como un set para que además de la actuación en vivo haya la posibilidad de registrar el concierto distinto.
1: Además este concierto lo va a estar dirigiendo Gisela Uscarriaga, que es una directora con quien también trabajamos el disco anterior, A los Amores, que siempre lo que propone es pura belleza, siempre agrega capas de sentido a la música. Así que toda la gente que venga seguro se va a llevar algo muy bello encima.
0: Las actuaciones, ya que lo mencioné, en Cosquín, con lo que se supone que es la transmisión televisiva a todo el país y esa máquina de crear sentidos, que a veces es la televisión de alto impacto, ¿ayudó a la carrera de Dura Tierra?
1: Bueno, se acercó mucha gente nueva. Sí, la verdad es que las últimas dos veces que estuvimos con el disco A los Amores...
0: Que son los dos últimos años.
1: En los dos últimos años seguidos, sí, muchísima gente nueva se acercó a partir de eso, la verdad es que sí.
0: En noches específicas, además, con una programación...
1: Sí, la primera vez nos tocó una noche más amigable que la segunda vez, que fue donde pasó esto con Luciana, que bueno, fue una noche donde se despertó ahí algo muy feo en algunas personas del público, y bueno, y pechamos todos. ¿Te acordás lo que pasó?
0: Más feo que lo que pasó con algunas personas del público que parecían reprobar lo que Luciana estaba haciendo sobre el escenario, fue lo que los medios de comunicación entendieron a partir de eso, ¿no?
1: Totalmente.
0: Dando el todo por las partes por el todo, que es un procedimiento bastante feo y que huele como a resabios de intolerancias políticas con respecto a una porción importante de los artistas de la programación de Cosquín. No huele a que contaron la verdad, sino que aprovecharon un resquicio
1: para volantear,
0: para decir querían otras cosas. Digo esto después de que eso ocurrió, después de que pasó lo que pasó. Estuvo Luciana aquí con nosotros al fin
1: lo
0: de semana siguiente
1: contando,
0: y estuvo Teresa Parodi, estuvo Marían Farias Gómez. Es decir, agotamos el repertorio de formas de interpretar lo que había pasado, y hay una cosa que me parece que es central, que en las acciones existen reacciones, uh-huh, y que en la Argentina hay un público reaccionario y medios de comunicación reaccionarios a montones, que por ahí pueden fingir que están de acuerdo con un montón de cosas que pasan, pero apenas les rascás la hilacha, encuentran inmediatamente con qué estar en desacuerdo, ¿no?
1: Así es.
0: O más o menos así. Por eso pregunto, porque es un monstruo que devora también un, sí, escenario grande y una transmisión televisiva.
1: Sí, no es fácil, pero hemos tenido dos buenas experiencias estas últimas dos. La verdad es que hemos pasado, no sé, pasó algo con la plaza. En las dos noches pasó algo donde sentimos que hubo una apertura, hubo algo lindo que pasó con la gente y Duratierra, y eso lo agradecemos siempre.
0: Tal vez la noche con Milo J.
1: esa fue de Cosquín, la del cierre.
0: Vino a concluir con esta discusión posible. ¿Estabas ahí en el escenario?
2: Sí. Sí, o sea, respecto a Duratierra, me parece que también la posibilidad de tocar en Cosquín en los últimos dos años fue bastante fructífera, porque hubo una manera de pensar el show, ¿viste? Como que es una plaza que, justamente por esos condimentos que tiene unas condiciones muy diferentes a cualquier show que planifiques en el año.
0: Empezando por un escenario de 60 metros que hay que encaminar.
2: Totalmente.
1: Empezando porque artistas como nosotros no nos dan prueba de sonido.
2: Claro. O sea, son varias condiciones muy particulares. El escenario, la falta de prueba. Bueno, y que también hay mucha gente que está esperando escuchar un repertorio común, que bueno, cuando vos vas a cantar temas que no son de ese repertorio, hay como una parada de oreja, pero hay que ver quién tiene ganas de escuchar eso y quién está esperando escuchar, uh-huh, los mismos temas.
0: Es verdad.
2: O sea, que respecto a eso me parece que la pudimos, o sea, fue, sí, muy fructífero, sí, porque hubo un pensamiento de, bueno, ¿qué podemos venir a proponer? Que tiene que ver mucho, me parece, con este disco. Lo que pasó en la noche de Milo me parece que estuvo teñido justamente de una programación muy preciosa, pero también de, bueno, de algo que pasa con su figura, que tuvo algo bastante interesante, y es que yo esa noche antes de tocar me fui a recorrer un poco solo la plaza y ver el show de Teresa y el de Juanjo Abregú. Y también fue como una posibilidad de que dialogue otro público también con, totalmente, ese espacio, ¿no? Uh-huh. Que también tiene que ver con seguir pensando el folclore y seguir pensando la patria, y entender que, bueno, que en esos espacios donde circula mucha información son los lugares donde, digamos, son las plazas donde decir las cosas que uno quiere decir. Uh-huh. Y que haya otros públicos ahí y que se apropien de ese lugar es precioso. O sea, creo que el mejor saldo que puede haber después del pasaje de Milo por ahí es que el año que viene a Cosquín vayan muchos pibes y pibas que repitan por segunda vez con ganas de curtir no solamente lo que pasa en La Próspero, sino lo que pasa alrededor, o que le digan a los papás, che, vamos a Cosquín este año.
1: Claro.
0: Bueno, cualquiera que tenga la percepción de haber estado en el Festival de Cosquín, de haber estado in situ, se da cuenta que lo que muestra la televisión es una partecita del todo. Uh-huh. Y una partecita escénica, iluminada, que, uh-huh, lo que no está en el escenario, lo que no se ilumina, es mucho más importante, uh-huh, que lo que se ilumina, como ocurre en cualquier experiencia, uh-huh, ¿no? Aquel que va a la cancha sabe que no es lo mismo ir a la cancha, claro, que ver el partido por, claro, televisión.
2: Lo que pasa es que eso te pase por el cuerpo siempre es muy diferente, ¿no? Como la experiencia empírica de haber estado en un lugar, de verlo, de recorrerlo, de estar a la tarde caminando y pasar por el camping y ver gente que está bailando todo el día. ¿Viste? Como, bueno, siempre es mucho más rico que la tele.
0: O orilla del río cuando amanece, qué sé yo.
2: Totalmente.
0: Un montón de cosas. Por eso se recomiendan las experiencias completas y no la opinión a partir de lo que las cámaras muestran. Durante la actuación de Milo J, de hecho, como durante todas las actuaciones de Cosquín, uh-huh, cualquiera que está siguiendo la transmisión a través de una computadora y ve lo que la gente va opinando en vivo, uh-huh, etcétera, etcétera, como ocurre con cualquier experiencia de streaming, ¿no? Tendrá una idea un poco loca de que... ¿Qué cantidad de cosas diferentes que ve la gente en un mismo, sí, fenómeno? Salvo que sean trolls injertados, que también ocurre, para desviar la conversación hacia otra parte. Escuchamos y leemos mensajes de oyentes.
3: Hola, Carlos, querido. Excelente el programa. Muy buenos los cantantes que tenés hoy en el programa. Te mando un gran abrazo. Soy Román Cortés desde La Rioja.
0: Abrazo, Román. Abrazo. Muy amable, ¿eh? Si trazáramos el mapa, ¿lo están,
1: sí,
0: haciendo?
1: Sí.
3: Hola, qué bueno que estén ahí. Vos, el equipo, los Duratierra, gracias por el trabajo y para estos siempre buenos programas. Y si aún estoy a tiempo, ¿me puedo anotar para las entradas del sábado? Soy, sí, José de Becar.
0: Sí, José, anótate. En un ratito antes de que concluya el programa, sorteamos entre los que hayan escrito por las entradas para esta noche en San Telmo, estaremos en el Club Social Cambalache haciendo Evita en el Corazón.
3: Sigo escuchando y quisiera participar por las entradas para hoy. Gracias por brindarnos tanta cultura, Elsa de Ciudad Evita.
0: Vamos a pasar del disco, el tema 3, que es Las manos de mi familia, pero ¿quién cuenta de qué se trata Las manos de mi familia?
1: Y bueno, hacemos un ping-pong acá.
2: Dale.
1: Las manos de mi familia es una canción que habla un poco de esto que llamamos internamente así como la patria chica, la patria del barrio, de esas imágenes que quedan impregnadas de haber habitado empíricamente, como decías recién.
0: ¿Qué barrio?
1: Los espacios. En este caso, el barrio de Liniers.
0: Es el barrio del que ustedes se fueron y al que volvieron.
1: Y al que volvimos. Y Juan tenía esta canción. De hecho, es linda la historia porque estábamos todo el verano pasado, estuvimos trabajando la música de este disco, ver si estaban las canciones, si no estaban. Yo me acordaba que Juan una vez me había mostrado un pedacito de esta canción. Y un día estábamos laburando otras canciones y le digo, che, vos, había una canción que me cantaste una vez que decía algo de las manos de mi familia. Y me dice, ah, sí, esta. Y la cantó y me cantó un pedacito y yo empecé a llorar así. Le dije, esta canción tiene que entrar al disco sí o sí. Y la llevamos al ensayo así como estaba, que tenía solamente una estrofita y el estribillo. Y cuando Martín, le decimos cacho, así, o sea, le decimos cachorro, así que si a veces escuchan que digo cacho, cachorro, es siempre Martín. Cuando él la escuchó, enseguida agarró el lomo con platillo y dijo, va para allá, esto es por acá.
0: Es murga, dijo.
1: Es murga canción y al aparecer eso también dio pauta a que entonces la letra tenía que ir yendo hacia la murga. Entonces terminamos de escribir, digamos, la letra de esta canción donde aparece la murga como este componente de junte, de juntura, ¿no? De juntura en el barrio y de toda la maravilla que trae para tanta gente. Y creo que Martín, vos tenés que decir algo de la murga.
2: Sí, o sea, yo soy murguero hace muchos años. Y siempre como una cuota.
0: ¿De qué murga?
2: Yo soy de Les Quitapenas, de Barracas. Y hay una cosa como medio también en esto de construir la patria y la patria musical también, que esa es como mi bandera, ¿viste? O sea, yo soy primero músico y después fui murguero, y entrar a una murga me explotó la cabeza. Para mí la vida artística era de una forma, y cuando entré a la murga fue como, incluso entré de una forma un poco internamente pedante, como, bueno, yo que soy músico, voy a compartir mi saber. Y entré y el primer ensayo me fui tipo, acá hay una información espectacular, que qué bueno que estoy cerca, en todos los sentidos, ¿no? De la multiplicidad del arte. Y para mí, que yo la verdad es que en general no compongo, y como parte de una banda y de esta banda, como que siento que hay algo muy precioso que, de mi parte, es como ser un input de información para ellos que componen, para Juan, para Mika, para Valen también, como de algo en las charlas. Me acuerdo una de las primeras experiencias tocando juntos, que fue bueno, después de grabar un reemplazo que le hice a Nico, una gira, que fui a tocar la batería, que volvíamos en auto los tres, Juan, Mika
1: perfecto.
2: Y yo, y paramos en San Pedro, un lugar así, a una parrilla a comer, y no me acuerdo quién abrió la compuerta de la murga, y creo que fueron 2 horas y media.
1: Sí, fue Rosario, Buenos
4: Habló
1: Aires.
4: De la murga desde Marco Juárez.
1: 3 horas y media.
2: Sin parar. Porque bueno, a mí me dio algo muy maravilloso, me da algo muy maravilloso, que creo que también está muy como velado y muy vivo a la vez. Entonces, en este disco, con toda la paleta de cosas y con toda la carga que tiene, que haya una murga argentina ahí adentro, para mí es la preciosura máxima.
0: Es un montón. Cuando escuchamos Murga Canción, decimos gracias también a Alejandro del Prado. Lindo.

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0: 1:50 minutos de esta madrugada. En un ratito viene Sergio Marino a la radio y se queda despierto, despiertos todos con ustedes hasta que las velas no ardan. A esta época, en esta época del año, Marcelo Chimino, ¿a qué hora amanece? ¿A las 6 y cuándo? Cerca de las 7, 6:49, dice mi teléfono que va a amanecer. Ojalá que amanezca antes, ojalá que amanezca pronto. ¿Quién se ganó las entradas para ir a ver el espectáculo Evita en el Corazón mañana en el Club Social?
1: Redoblantes ahí.
0: Cambalache.
1: Es una ganadora. Y la ganadora es Fernández Elsa con DNI finalizado en 2:77. Así que a disfrutar. Vamos, Elsa.
2: Dale, Elsa.
0: Bien, Elsa. A las 20 en la puerta del Club Social Cambalache, en Defensa Casi San Juan, vas a ver las puertas más grandes y lindas de San Telmo, seguramente en la mansión de los Ezeiza, en lo que fue la mansión de los Ezeiza, al fondo, a la izquierda, como corresponde, el Club Social Cambalache. ¿Qué dicen las y los oyentes al final del programa?
1: Iris dice, qué buen programa, ráfaga de aire puro, felicitaciones.
0: Una pregunta, ¿el arte sin compromiso es arte o es entretenimiento? Una reflexión al respecto, ¿eh? Cuando el arte... ¿Se compromete? ¿Con qué se compromete? ¿Se compromete solo con el arte o texto y contexto son parte del compromiso? ¿Qué es comprometerse? ¿Es prometerse a sí mismo las cosas o prometerle a los otros? Son preguntas, por suerte somos periodistas, ¿eh? Tenemos más preguntas que respuestas. Los artistas a veces tienen respuestas. Les queremos pedir, amigos de Duratierra, un tema más en vivo.
3: Dale, hermoso.
0: Antes de concluir este programa.
3: Los artistas también tenemos preguntas. No, tenés que cantar esta pregunta.
0: Los artistas tienen preguntas, claro. Preguntas.
3: Hablando de las preguntas, sí. Canción hermosa, ¿qué le pasa a mi patria? Valen Boneto, Juan Sarra.

0: Hablando de los que escuchan en el extranjero, Federico Fasone, Fede Fasone, hoy nos escucha desde Canadá. Eso dice mientras cambia conceptos con nosotros por Instagram. Gracias también a los oyentes como Alejandro Tempio, productor de tango, Tony Gallo, comunicados con nosotros a esta hora. Los que hicimos el programa somos un montón, ¿eh? María Luján Bravo en la locución, Marcelo Chimino en la operación técnica, en la producción Roberto Gervasi, Walter Comiso en el trabajo con los invitados, Mariano Aguilar está en la edición de mensajes, Pablo Portugués en la guardia técnica, Marcelo Stacchiotti en la edición musical, Javier Fábregas en la musicalización de la radio. Nuestro compañero Oscar Zambrano cuida la seguridad en el edificio, en la coordinación de la radio, Cristian Carballo y Garito Catrián, en la dirección Iván Velasco. Hicimos este programa también con Micaela Vita, gracias por haber estado
1: gracias
0: acá.
1: Gracias a vos, gracias a ustedes.
0: A Juan Zaraco, gracias por haber estado. Juan.
2: Gracias, gracias por la buena noche. Pensé que iba a seguir la ronda.
0: No, y porque es el autor y el principal compositor de la banda. El, no solo autor y compositor, sino también guitarrista, Valen Boneto, que le va a la saga al respecto.
3: Muchísimas gracias.
0: Tiene su propia carrera. Martín Beckerman, gracias.
4: Gracias a vos.
0: Saludos a Miro J también.
4: Le mandamos.
0: Y ustedes, las y los oyentes de radio, ¿no? Un montonazo que con nosotros le dan sentido a las madrugadas. Mañana haremos lo mismo aquí. Estará con nosotros un gran artista argentino, un gran pianista, un gran actor, Facundo Ramírez, que va a hacer un ciclo todos los domingos por la tarde, aprovechando en el Club Social Cambalache, donde nosotros actuamos mañana, el piano nuevo. Un piano novedoso, hermoso, recién comprado, que necesita ser tocado. Por otra parte, un ciclo de piano y guitarra durante todos los domingos del mes de octubre, a partir de las 4 de la tarde de cada uno de esos domingos. Cerramos con el disco que vino a presentar aquí en la radio Dura Tierra.

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Hola, hola, ¿cómo les va? Muy buenas noches, muy buenos días. Bienvenidos a Despiertos. A las 2 de la madrugada, 3 minutos en la República Argentina. En este fin de semana de primavera. Con casi 19 grados de temperatura, 18.9 en la ciudad de Buenos Aires, en este 26 de septiembre. Soy Sergio Marino y para mí es una alegría poder estar aquí, en los estudios de Radio 10, acompañando a cada uno de ustedes que están sintonizando la 710 a lo largo y ancho de toda la República Argentina, en el exterior, a través de internet, de la aplicación, del YouTube. Y no estoy solo porque me acompañan Marcelo Cimino, que se va a encargar de ponerla durante toda la noche a las canciones que pidan los oyentes, el sonido que necesiten los invitados que tendremos esta noche. Ya nos perfumó el estudio Eli Almirón.

0: trabajo, todo limpio, todo lindo. Cuando dije que Marcelo Cimino la pone toda la noche, miró con una cara como diciendo. Está Roberto Adrián Gervasi. Otro que también nos perfuma el estudio. Ya lo había hecho él antes, inclusive con Carlos Polimeni, que se está retirando. Con sus invitados también aquí en la radio. También se está retirando ella, nuestra amiga Bravo, a quien le mandamos un beso enorme. Está Oscar Zambrano.
1: Agárramela con la mano.
0: No me corrió la valla, pero sí nos dimos la mano. Y ya está todo listo para arrancar este programa. ¿Es así, Roberto Gervasi?
2: Sí, señor.
0: Muy bien. Bueno, ¿cómo le va? ¿Cómo anda?
2: Bien, ¿usted?
0: Pero hay con una molestia desde la semana pasada igual. Con la garganta, que no se me termina de concretar. Si tengo algo en la garganta o no tengo nada, ¿me duele o no me duele? Por momento me duele, por momento me pone incómodo.
2: Bueno, a mí...
0: Venme a ponerme a agarrar una tos. El ahora raro, de... no he tenido tos. Ahora tengo.
2: El fin de semana pasado...
0: Ya estaba así.
2: Empecé con un poquito de congestión, un poquito de goteo nasal.
0: Ah, entonces fue usted.
2: Y estuve así... no me acuerdo si el sábado, pero el domingo seguro... Y lunes y martes, bastante, sí. Digamos, sí, el domingo traje un solo pañuelo y me arrepentí.
0: Pero,
2: porque dije, tenés que haber traído tres o cuatro. Tiene,
0: pero no se usan mal los pañuelos.
2: Y yo los uso, sí.
0: No, eso es llevar otra vez la misma. Sí, es cosa de viejo. El pañuelo es cosa de viejo.
2: Y será.
0: El pañuelo es cosa de viejo. Pero digan los oyentes si el pañuelo es cosa de viejo o no.
2: Será, pero mientras a mí me resulte más cómodo, lo voy a seguir usando.
0: ¿Es más cómodo o es más económico?
2: Para mí es más cómodo, no sé si más económico, pero...
0: Pero es como que eso mismo que tiene ahí lo lleva todo el tiempo con usted.
2: No, ¿me explico, pero no? Yo no sí. puedo... Bueno, parece que le hace los libretos a Daniel Dátola, así vino porque marca las mismas cosas.
0: Y sí.
2: ¿No? El pañuelo y el peine, efectivamente, que yo también llevo el peine.
0: ¿También?
2: Pero,
0: sí. Yo no, no.
2: Y Cimino también, no, usted sí. Porque cuántos años hace que no dejó de usar. Pero.
0: Igual, aunque no crea, yo me peino antes de venir para acá, siempre igual. Porque estos cuatro o cinco pelos locos que tengo.
2: Un pelo para acá, un pelo para allá y uno en el medio.
0: Hay que adaptarlo.
2: Claro.
0: Hay que acomodarlo.
2: Sí, sí, sí.
0: Uno se mira en el espejo y se ve.
2: Hay gente que se hace una torta arriba porque le crece de un lado.
0: Sí.
2: Y entonces tapa los huecos con eso y hace todo un armado.
0: Sí, puede
2: me
0: ser.
2: Dijeron que el otro día a alguien muy, muy famoso. Le pintaron, porque iba a ver una cámara cenital.
0: Sí.
2: Y vio que yo el otro día estuve en un lugar donde me enfocaron de atrás y afortunadamente...
0: ¡Afortunadamente!
2: Se vio pelo. Sí. Pero vio que a veces empieza a ver la bochita.
0: Atrás. Bueno, pero ya hablamos de usted.
2: Entonces resulta que esta persona muy, muy importante... Sí. Iba a ver una cámara cenital. Él acá pone las cámaras... Siempre arriba, donde él quiere, fondo negro. Pero en la ONU es distinto. No podés ahí decir dónde es la cámara. Entonces parece que le pintaron...
0: Pero no es el único entonces.
2: Parece que le pintaron para que no se viera el brillo de la bochita atrás. Pintaron de negro.
0: Mira.
2: Cosa que no es la primera vez, porque en una oportunidad, hace muchos años, Guillermo Nimo, afeitándose, se cortó parte del bigote mal.
0: Sí.
2: Y entonces... Como no quería salir, y terminó su vida sin bigote, finalmente, en los últimos
0: pero
2: años.
0: Pero de hecho, yo que tengo un tema así de calvicie, por si uno no se dio cuenta.
2: No sabía.
0: Es una cuestión que, nada, hay productos, hay un montón de cosas para la gente que... Hay sí, gente claro. muy perseguida con esa cuestión.
2: Sí,
0: y hay, pero hay gente que invierte, no quiero decir nada, pero usted sabe muy bien, mejor que de cualquiera de los que está acá,
2: sí, claro.
0: que hay gente que invierte...
2: No soy el único en esta radio.
0: No es el único.
2: Por ahí soy el único que invierte.
0: Porque bueno, por ahí
2: es que los demás no, pero
0: es muy probable. Bien, y hay gente que invirtió y no le resultó, también es cierto.
2: Sí, hecho, yo tenía un compañero.
0: Sí, claro. Sí, acá a la noche teníamos un compañero.
2: Sí, pero además antes yo tenía un compañero de estudios de periodismo que iba a otro lugar donde se hacían otro tipo de cosas, masajes, distintos tipos de shampoo.
0: Sí, era otro lugar.
2: Era un lugar muy conocido, muy conocido. Sí,
0: Bulín le decía.
2: No, era un lugar muy conocido.
0: Spartacus.
2: Y cada vez tenía menos pelo.
0: Sí.
2: No le resultó.
0: Y que a lo mejor lo desplumaron.
2: Claro.
0: Es muy probable.
2: Sí, es muy
0: probable que además le hacían, los masajes eran demasiado fuertes.
2: Uh-huh.
0: Y ya generaba un roce, y ese roce, esa fricción.
2: Claro.
0: Y a lo mejor no era lo que estaba buscando.
2: Sí, puede ser.
0: Claro.
2: Bueno, pero lo de Nimo.
0: Por ahí salía de la casa con esa excusa.
2: Uh-huh.
0: No, sí, me voy a hacer un.
2: Claro.
0: Acá y terminaba en otro lado.
2: Sí. Lo de Nimo que le estaba contando era que al afeitarse se cortó mal el bigote.
0: Sí.
2: Y como no quería salir sin bigote, se lo afeitó totalmente y se lo pintó.
0: Claro. Pero en la tele, a ver, en la tele, no hago tele, y si hago tele hago off, digamos, lo poco que hago.
2: Uh-huh.
0: Pero en la tele todos los que están ahí también se tapan todo lo que pueden.
2: Claro.
0: No solamente el pelo.
2: Sí. Digo en una esto. Época sí, había un aerosol.
0: Se tapan todo.
2: En una época había un aerosol, yo no sé si alguien lo probó, si alguien que está escuchando lo probó, pero lo promocionaba Gerardo Sofovich, el aerosol. Y era, vos te echabas ese aerosol
0: sí.
2: Y mágicamente te aparecía el pelo.
0: No te aparecía el pelo.
2: Vos tenías el hueco.
0: Te ponía el aerosol.
2: Tenías el hueco.
0: Está bien, yo también tengo un hueco en la pared. Yo también tengo un hueco en la pared, voy con un aerosol, ¡puf! Y automáticamente me lo tapa. Pero no es pared, es un...
2: Bueno, pero ¿qué era eso?
0: ¿Qué era
2: eso? Porque a los efectos de la visual parecía el pelo.
0: En la tele.
2: Sí.
0: No en vivo y en directo.
2: Bueno, claro.
0: En vivo y en directo, claro. No, porque si no voy a andar... Voy con la televisión que hay.
2: Una como cosa decía era Ana María
0: Campos. La tele
2: Campos.
0: De antes, otra cosa es la tele de ahora, con la definición que tienen ahora las teles.
2: Como decía Ana María Campos, y a ese lo que lo va a matar es la televisión en colores.
0: Y
2: ¿no?
0: sí.
2: Uh-huh. Pero nunca supe.
0: De alta definición, peor todavía.
2: Nunca, más allá de ese programa, que era La Noche del Domingo, un programa que veía muchísima gente, nunca hablé con alguien que me dijera sí, yo lo usé y a mí me dio resultado.
0: Hay otro que se ponía en peluca, hay otro que se ponía en peluca y es peor.
2: Sí, claro.
0: Es lo mismo.
2: ¿Y cuánto?
0: Bueno, no sé si es peor, cada uno pues, pone lo que quiere.
2: Hay gente que hace 40 años que usa peluca. ¿Sí? Y está en los medios de comunicación.
0: Sí, y no está mal. Si uno se siente... Lo importante es que uno se sienta cómodo.
2: Sí, claro.
0: Yo creo que uno... Porque a mí me ha pasado... Y no te vas a hacer nada. Y no, ¿qué voy a hacer?
2: Uh-huh.
0: ¿O no?
2: Sí, ya lógico.
0: Está. Si soy así, soy así. Algunos hacen drama realmente o no.
2: Uh-huh.
0: Pero pasa en todos los órdenes de la vida. Ay, qué chata que sos. Y hay otra que dice, ni loca me pongo nada.
2: Claro.
0: ¿O no?
2: Uh-huh.
0: Y hay algunas mujeres que hasta tienen y se sacan.
2: Sí.
0: O tienen...
2: Simona Halep,
0: por ejemplo. O tienen una cantidad importante y se agregan.
2: Uh-huh.
0: Claro, pasa en todos lados. Es más, en algunos países hasta había gente que se lastimaba a propósito para hacerse como una extensión del pie, ¿entendés?
2: Ah, la flauta.
0: Claro, ¿no sabía eso?
2: No.
0: Sí, gente que hace de todo. Total, qué para parecer un poco más alta, cualquier cosa hace la gente.
2: Uh-huh.
0: Sí. Algunos se han atado también con algunos ladrillos.
2: Yo tenía uno.
0: O no, sí, mira.
2: El hermano...
0: Se está a prueba, claro.
2: A ver.
0: ¿Entendés?
2: El hermano de un compañero mío de la secundaria...
0: Perdón, en el gimnasio se ataban el frasco ese de shampoo de un litro.
2: Sí.
0: Se lo ataban ahí.
2: ¿A dónde?
0: Hacían flexiones. Se lo ataban.
2: ¿A dónde?
0: A ver si se estiraba.
2: ¿A dónde se lo ataban?
0: ¿Dónde, Simino? Se lo colgábamos, dice Simino. Parece que Simino está dando precisiones.
2: Sí.
0: Usted escucha.
2: Pero no me dice dónde.
0: ¿Dónde, Simino, era eso?
3: Y hacíamos flexiones. 1, 2, 3. Yo llegué a 5.
0: Llegaste a 5. Mirá.
2: Y no me dice dónde.
0: No pero dice bueno. Dónde. No. No. ¿A dónde te lo da? ¿Dónde? No. ¿Dónde? Ah, no sé dónde queda eso.
2: Que dice que Elonga.
0: Elonga. Ah, sí. En la Elonga.
2: Claro.
0: Ah,
2: pero yo tenía un compañero de secundaria cuyo hermano...
0: Yo lo hacía con el toallón, le quiero decir.
2: ¿Sí?
0: En los hoteles, ¿sí? ¿Viste que en los hoteles tenían esos toallones?
2: Sí.
0: Yo también.
2: Sí. Yo tenía un compañero de secundaria cuyo hermano jugaba al fútbol en divisiones inferiores de algún club. Estuvo en El Porvenir, estuvo en Arsenal.
0: Y en inferiores.
2: Claro. ¿Y sabe lo que le hacía el padre como entrenamiento para crecer?
0: Ah.
2: Lo hacía saltar.
0: Sí.
2: Le ponía un hilo de una punta a la otra en la casa con un papelito. Entonces, él tenía que voltear el papelito con la cabeza. Y lo hacía saltar y saltar y saltar. Y la verdad que soy testigo que el tipo creció
0: ¿en serio?
2: Más de lo normal siendo en ese momento un chico de 7
0: años. Lo hacía saltar.
2: Estaba, claro, estaba en edad de crecimiento, pero creció mucho más que el hermano, que era mayor que él.
0: Sí, sí, sí. Si te colgabas también, dice Simino.
2: Y después terminó siendo arquero de primera división del Porvenir.
0: Mire usted, dicen que, por ejemplo, los tenistas terminan teniendo como un brazo más largo que el otro, ¿es verdad?
2: Vilas tenía un brazo más grueso que el otro, mucho más grueso que el otro, porque el izquierdo hacía todo con el izquierdo, obviamente.
0: Sí.
2: Entrenaba mucho, jugaba mucho.
0: Yo también. Tengo una mano acá.
2: Claro.
0: Esta mano, yo la ejercito más, porque esta mano es la que uso para todo. Todo hago con esta mano.
2: ¿Todo lo hace con la derecha?
0: Sí.
2: Ajá.
0: Sí.
2: ¿Y la usa mucho? ¿Muy a menudo?
0: Y el mouse, mire, la muevo con esta.
2: Claro, sí.
0: Yo la muevo con esta acá. Todo con esta mano.
2: ¿Qué
0: usted,
2: con
0: qué, ¿usted qué usa, las dos? ¿Es ambidiestro?
2: Con los pies sí, con las manos no.
0: No, las manos estamos hablando.
2: Con las manos no.
0: ¿Usted qué es, derecho o zurdo?
2: Derecho.
0: Derecho.
2: Depende de cómo me lo pregunte, pero bueno.
0: ¿De qué lado estoy yo?
2: ¿A qué se refiere? Digamos,
0: ¿de qué lado, si me pongo de frente o de atrás?
2: Pregunta políticamente.
0: Viste, como en el auto, nunca sabes. Viste, en el auto te dicen, del lado derecho del auto. Y vos te preguntas, ¿cuál es el lado derecho del auto?
2: Claro.
0: ¿O no?
2: Y sí.
0: Siempre a alguno le queda una duda. ¿El lado derecho es el del acompañante o el del conductor?
2: Y sería el del acompañante, claro. Pero sería. Si lo miras de frente, no.
0: Y yo, claro, yo estoy mirando.
2: Por eso Horacio Aiello decía, a la derecha de su pantalla, señor.
0: Es verdad, es verdad, es verdad. Bueno, muy bien. ¿A dónde nos lleva todo esto?
2: Todo esto nos lleva a decirles que hoy es el Día del Empleado de Comercio, así que vamos a saludar a todos los empleados de comercio, que son muchísimos, aunque en los últimos tiempos muchos menos, pero se me ocurrió esto. La mayoría de la gente alguna vez ha trabajado en comercio. No digo todos,
0: sí,
2: pero la mayoría de la gente, incluso yo que he trabajado en pocas cosas, pero también vendí diarios en su momento. Un par de años. Un par de años, 2 años y medio en realidad. Y me gustaría que nos cuenten en qué comercio trabajaron, qué es lo que hacían. Bueno, algunos ya lo conocemos, pero no pueden decir. El pana de Catán nos va a decir, nos va a mentir que trabaja en una panadería, cosa que no está comprobado, pero bueno, es la realidad que él vende. Y que nos cuenten, claro, vos vendiste también
0: mucho,
2: cosas.
0: Mucho tiempo. Sí, igual no, me
2: quedé... ¿Marcelo Simino?
0: ¿Simino usted vendió? Sí. Usted fue almacenero.
2: Almacenero, ¿qué tal?
0: Yo laburé, obviamente, en negocio con mi papá, con mis tíos, sí, sí, laburé, claro, totalmente.
2: Bueno, que muchos nos cuenten años. Qué es lo que hicieron y anécdotas del comercio, como siempre, las
0: y
2: anécdotas.
0: Y también trabajé bajo atrás, digamos, de la ventanilla, pero en otro negocio donde yo no vendía nada, un espacio, vendía un turno. Pero me quedé pensando, originalmente, el Día del Empleado de Comercio era el 26 de septiembre, pero después se trasladó al lunes siguiente.
2: Se celebra el lunes 28. Lunes, claro,
0: por eso el lunes tengo entendido que no va a haber atención en los grandes supermercados.
2: Sí, yo leí lo mismo, por eso dije, bueno, los ñoquis los compraré el mismo martes.
0: Y sí, porque lo iba a comprar el lunes.
2: Y sí, a mí no me gusta estar atado a que, uy, hoy sí o sí tengo que ir. Si puedo el día
0: anterior.
2: Agua,
0: harina. Una papa.
2: No.
0: Un huevo.
2: Es mucho eso.
0: Pero,
2: no, y aparte.
0: En 10 minutos lo sabes.
2: Esta semana en 10 dediqué mucho tiempo a eso. Mira, hice buñuelos de espinaca.
0: Yo que hablamos la semana pasada y le agarró.
2: Bueno, dieron muy gana. Hice los buñuelos.
0: ¿Buñuelos de qué hizo?
2: De espinaca.
0: De espinaca.
2: Con cebolla.
0: 2 paquetes de espinaca, 1.500 pesos vi ayer. Me pareció muy barato.
2: Yo compré 3 por 2.000.
0: Más barato todavía.
2: Sí. Pero, mira, esta es una de las razones que te voy a contar por qué tengo que evitar tratar de cocinar, ¿no? Porque es justamente por las distracciones, ¿no? Sí. Esta semana hice los buñuelos. Perfecto. Sí. Usé 1.5 paquetes de espinaca.
0: Sí.
2: Los buñuelos, me salieron buñuelos para...
0: ¿Un mes?
2: No, para una comida y media, digamos. Una comida y media. Me quedaron 4 o 5 buñuelos para el otro día. Dije, voy a hacer una con la espinaca que me quedó, la hago salteada con ajo, que me gusta, con ajo y cebolla también.
0: Sí.
2: Y lo hice y dije, qué poquito me salió.
0: Ah, pensé que le había salido mucho.
2: No, me salió muy poquito.
0: ¿Por qué?
2: Resulta que es porque dejé un paquete en el cajón y no lo vi.
0: Ah.
2: No lo saqué. Pero dije, qué tarado, si yo me tuve que dar cuenta que lo que tenía era la mitad de lo que había usado el día anterior. Si usé 1.5 paquetes y tenía 3, medio paquete era poco. Bueno, me quedó. Así que al día siguiente volví a hacer ese paquete.
0: Bueno, bien, le rindió entonces.
2: Como acompañamiento de unas milanesas de pescado que tenía, ¿no? Sí. Ahora. Sí.
0: ¿Y esto no se veía?
2: No se veía el paquete, no lo vi.
0: Entonces, puro bla bla.
2: Son ayer.
0: Mitos.
2: O mejor dicho, el jueves a la noche hice la salsa, porque como el fin de semana no tengo tiempo, trato de hacer jueves o viernes, si puedo el jueves mejor, hice la salsa. La dejé en el fuego al mínimo, dije, bueno, antes de irme a dormir apago, me fui a dormir.
0: ¿Y?
2: Y me pasó lo que ya me había pasado hace un mes. Se carbonizó.
0: Pero usted también, bueno, no es así.
2: Ay, pero no lo puedo evitar.
0: No,
2: en un mes me pasó.
0: Pero preste 2 segundos de atención.
2: No hay y lo peor es que, digo, todas las noches cuando me voy tengo que desenchufar la zapatilla donde está conectada el anafe. Sí. Es muy simple, si mecanizo ese movimiento, así como antes de salir lo hago,
0: ¿y por qué?
2: Sí. Lo tengo que hacer también cuando me voy a dormir.
0: Y no póngale un timer.
2: Vos
0: dijiste lo mismo.
2: No, me quieren poner un timer en el termotanque. Bueno, eso es otra cosa.
0: Y sí, también.
2: Pero ya esta semana...
0: ¿Y si
2: semana,
0: no compres un termotanque?
2: No, ya esta semana tomé la decisión.
0: ¿Va a cambiar el termotanque?
2: Apagué el termotanque y lo prendo 4 horas antes de bañarme. Listo.
0: Ajá.
2: Sí, porque sigue prendido. Sabes que es como que no llego a calentar todo.
0: Bueno, 4 horas antes, está bien.
2: Así que vamos a ver si se refleja en la factura, ¿no?
0: Sí, seguramente.
2: Esperemos que sí.
0: Muy bien. Bueno, 2:21 minutos. Tenemos, sí. Entonces, consigna.
2: Tenemos música en vivo, tenemos 2 grupos, tenemos... vamos a hablar de un festival que va a tener lugar en los próximos días.
0: Sí.
2: Le ajerba así el programa del domingo en este sentido. Y tenemos cata de alfajores a eso de las 4 de la mañana, 3:30, 4 de la mañana. Cata de alfajores ganadores del concurso del alfajor, que se lo había prometido para el domingo pasado, pero no pudo ser.
0: Sí.
2: Viene hoy... Iván Cocina OK, a traernos todos los distintos tipos de alfajores que han ganado en las diferentes categorías del Mundial del Alfajor.
0: Perfecto, me parece muy bien. Hasta las 6 de la mañana nos quedamos en vivo en la 10.
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Dancing Queen, ahí la música con ABBA, aquí en Despiertos. Bueno, estamos en el 11-2366-0710. Hoy se fue el querido Negro Oro y hace pocos días se fue también Chiche Helblum, dos periodistas que han marcado una trayectoria pero importante en los medios. El Negro Oro, que murió hoy, estaba viviendo en Uruguay ya desde hacía algunos años. Fue una enorme figura aquí en Radio 10, donde trabajó durante muchos años haciendo la mañana de la radio, con quien he tenido la oportunidad de compartir el espacio, simplemente leyendo los boletines de la radio aquí a la mañana muchas veces, compartiendo algún móvil, algún horario. Así que simplemente el recuerdo para él y para todos aquellos que han compartido un momento con el Negro Oro, que marcó una etapa fundamental en la trayectoria, en los casi 30 años que tiene esta radio. Él, con su impronta, con el Dame Gas y con mucho carisma, ha hecho una radio que ha ido cambiando con los años y marcó un antes y un después también, como otros periodistas, como mencionaba antes también, respecto a Chiche Helblum. Sé que en esta casa hay mucha gente que ha compartido mucho más tiempo, inclusive con él. Tengo para los dos ese recuerdo. Así que, bueno, ahí está. Un abrazo eterno al Negro Oro, que estaba en Uruguay. Y, bueno, y lo vamos a recordar siempre. Y también, por supuesto, a Chiche, que falleció unos días antes también. Y que creo que la semana pasada no había hecho mención de eso, pero valía la pena también recordarlo. Bueno, 2:27. Estamos despiertos hasta las 6.

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0: 2:33. Para hoy el Servicio Meteorológico anticipa muy buenas condiciones. Después voy a estar hablando, obviamente, de la Feria de Turismo que arranca hoy en Buenos Aires. Ahí vamos a estar con Fer Paulucci durante los 4 días, seguramente, tratando de conseguir notas para este programa. Así que, bueno, igual voy a recibir ahora a Juan, que está aquí en los estudios de Radio 10. Es la voz de Dos Haces. Juan, sí, ¿cómo te va? Bienvenido.
1: Bien, muchas gracias. Todo bien, que tengan una buena noche. La verdad, un poquito nervioso porque, bueno, es la primera vez que estoy en radio, así que bueno.
0: Es lo mismo que en tu casa, que en el bar de la esquina. Tenés, bueno, mira, dos borrachos ahí. Está dos borrachos ahí. Un viejo pelado también. Así tenés todo acá, tranquilo.
1: Hacemos de cuenta que estamos en casa entonces.
0: Olvídate, seguramente. Sí, un amigo, sí, siempre de todo.
1: Siempre de todo.
0: Sí, ¿no? sí. Así que nada, tranqui. Juan, ¿de dónde venís?
1: Mirá, nosotros venimos de Rafael Castillo.
0: Pará, porque no estás solo.
1: No, estoy con mi señora, Maura, sí, que es mi fotógrafa.
0: Muy bien.
1: Estamos con la señora de acá, de Fer.
0: Sí.
1: Estamos con Fer y estamos con mi manager, Andrea.
0: Bien.
1: Estamos todos juntos. Hoy vinimos en patota.
0: Bien. ¿A qué secundaria fuiste?
1: Fui a la ex séptima Brigada Aérea de Morón.
0: Mira.
1: Técnico en telecomunicaciones.
0: Técnico en telecomunicaciones.
1: Exactamente, sí, señor.
0: Te va a sonar. La gente va a decir, te habla siempre de. La gente sabe que yo soy de Morón.
1: Ah, sí, mira, no sabía.
0: Claro, y yo terminé el último año y lo hice en la 80.
1: Ah, me está.
0: ¿Viste?
1: Bueno, yo vivo 4 cuadras del 80.
0: ¿Viste? ¿Viste que habían puesto una secundaria con electrónica?
1: No sé si la 1.
0: Sí, sigue estando.
1: Bueno, la 1.
0: Sí, sigue estando. Cuando recién arrancó el primer año.
1: Sí, sigue estando.
0: Yo estaba estudiando en
1: la
0: otro lugar.
1: Uno.
0: La técnica 1.
1: En la Plaza del Manzanar.
0: Total, que nada que ver a lo que es ahora, porque ahora es una escuela de 2 pisos, enorme.
1: Sí. La 1 sí.
0: Y ahí terminé haciendo la secundaria.
1: Bueno,
0: porque yo quería recibirme de técnico electrónico, que no hice nada después, obviamente.
1: Bueno, yo de ahí vivo a 4 cuadras.
0: Mirá vos, mirá.
1: Justo lo que es Don Bosco, que es la cabecera de partido,
0: sí,
1: ¿viste?
0: Claro.
1: Bueno, yo vivo del lado de la Matanza.
0: Mirá vos. Y otra posibilidad había, que era la base.
1: Sí.
0: Que era en la base.
1: En la base,
0: no sé, pero no sé, había electrónica aeronáutica o algo,
1: claro,
0: así.
1: Claro, técnico en telecomunicaciones aeronáuticas.
0: Claro, que no era lo que yo
1: y
0: buscaba.
1: Y el otro era técnico aeronáutico.
0: Claro, no era lo que yo buscaba.
1: Claro, pero en realidad sí, estaba bueno.
0: Claro, en ese momento, no sé ahora cómo es, pero en ese momento estaba
1: bueno.
0: Hoy
1: te recibís en técnico en aviónica.
0: O sea,
1: cambiaron el nombre, pero es lo mismo.
0: Sí.
1: Técnico aeronáutico sigue siendo el mismo y técnico en aviónica sigue, en vez de técnico en telecomunicaciones.
0: Te pregunté porque digo, por ahí nos cruzamos en algún momento, qué sé yo, no sé.
1: Quizá en algún momento sí,
0: seguro.
1: Porque nos mudamos con mi papá en el 83, así que hace
0: 43. Tengo una anécdota que siempre me caí en una zanja que había, un día por ir a correr el colectivo, en una zanja que había en Don Bosco. ¿Y cómo se llama? ¿Varadero esa calle?
1: Sí.
0: En Don Bosco y Varadero había un zanjón ahí enorme.
1: Cuando era de toda de tierra.
0: Cuando era Don Bosco toda de tierra.
1: Que el único colectivo que entraba era el 635. Iba todo por Don Bosco derecho.
0: Terminaba ahí,
1: daba la vuelta y volvía.
0: Había ido a la noche.
1: El 236 de la Ferrera pasaba por Carlos Casares, pasaba por Varadero.
0: Había ido la noche, estaba el colectivo ahí, yo sabía que se iba hasta Morón.
1: Sí.
0: Salí corriendo. Y me mandé en el medio de un pastizal, pero así literalmente me caí en un zanjón de 1 metro. Y perdí el bondi, obviamente.
1: De hecho, el pastizal sigue estando. O sea, hicieron asfalto todo, pero el pastizal sigue estando.
0: Y tuve que volver a la casa a pedirle a la piba con la que había ido a ver. Claro. Y me prestó ropa de alguien, de ahí no sé quién, para volver a mi casa, un papelón, porque no conocía a nadie. Una vergüenza.
1: No, sí, obvio, seguramente.
0: Perdí el bondi y todo.
1: Sí. Y bueno, hacia ahí, bueno, nosotros, mi hermano, nos mudamos con mi hermano ahí en el 83, como te decía.
0: Sí.
1: Bueno, muchos años viviendo ahí. Mi hermano fue el primero, en realidad, en querer formar una bandita de barrio.
0: Muy bien.
1: Después seguí yo. A mí me encantó siempre la guitarra. La que me inculcó fue mi mamá, mi papá. Ellos cantaban folclore, ¿viste? Bueno, a mí siempre me gustó la guitarra. Después empecé a cantar con el tiempo. Me hice amigo, bueno, en la primaria aprendí a tocar la guitarra con mi otro guitarrista que hoy no pudo venir, lamentablemente. Básicamente desde el cuarto grado nos conocemos,
0: uh-huh,
1: igual que con mi manager de cuarto
0: bien
1: grado, toda una vida. Que conste que no te dije el año. Así
0: no,
1: que
0: está bien, toda una vida. Desde el 83, igual la mandaste al frente.
1: No, cuarto grado.
0: Ah, cuarto grado.
1: Cuarto grado.
0: Listo.
1: Básicamente, así que somos amigos de toda la vida, así que viste cómo son las circunstancias de la vida. A veces la vida nos separa, después
0: sí,
1: nos vuelve a unir. Yo con mi otro amigo, él tenía una banda, yo formé una banda primero con él, después me fui de la banda de él y empecé a formar mis propias bandas, hasta que empecé por otras bandas, hasta que formé la mía, que estas Dos Haces,
0: uh-huh,
1: la formamos con mi hermano.
0: Bien.
1: Básicamente mi hermano y yo, pues veníamos de otra banda juntos, tocando, yo cantando y tocando, y él el bajo. Bueno, esa banda se disgrega y me dice mi hermano: che, Juan, ¿y por qué no hacemos una banda propia? ¿A vos te parece? Sí, dale, vamos a darle para adelante. Bueno, listo. Y acá estamos.
0: Y armaste tu banda. Dos Haces, ¿por qué? ¿Referencia a qué?
1: En realidad el nombre lo inventó mi hermano porque a mi hermano le gusta el póker.
0: Ah.
1: No sé, no todos saben la
0: referencia. No, a mí no.
1: No todos saben la referencia de lo que es el Texas Hold'em. La parte es donde tenés un croupier, vos tenés dos cartas,
0: sí.
1: El croupier reparte, ¿sí? Y da vuelta a las cartas. Según la carta, vos sumás las dos cartas que tenés más las cinco que tenés encima. ¿Viste? Mira. Y ahí va sumando, si tenés full, par, es lo mismo, es exactamente lo mismo que tirar normal. Entonces me dice, mira Juan, somos dos ases, o sea, los ases son las cartas más altas del póker. Listo, dale, vamos a darle con eso entonces. ¿Qué pasa? Cuando vamos a registrar el nombre, porque el nombre se tiene que registrar, nos encontramos con que dos ases había un montón.
0: Ah.
1: Empezamos a buscar, y si ponemos dos ases rock and roll, dos hacer rock and roll, muy largo. Bueno, vamos a hacerle al apócrifo de rock and roll, RNR. Bueno, así nació el nombre grupo. De dos haces RNR. Bien. Rock and roll, digamos, RNR.
0: ¿Y hoy tienen cuánto entonces? ¿20 y pico de años?
1: No, no menos. Con dos haces tenemos 3 años.
0: 3 años.
1: Yo, o sea, yo como músico vengo tocando hace 20 años, pero dos haces tiene 3 años, básicamente.
0: 3 años.
1: Sí. Arrancamos con mi hermano.
0: ¿Se llama tu hermano?
1: Gonzalo.
0: Gonzalo.
1: Gonzalo. Arrancamos con Gonzalo. Había otro baterista que era Leo. Leo después, por un problema personal, se va. Empezamos a buscar otro baterista. Nos cayó del cielo Darío Centurión. Y en el medio entre que estábamos buscando, yo estaba esperando justamente a Cristian, que es mi otro amigo.
0: Sí, sí.
1: Que lo estuve esperando básicamente 1 año para que pudiera venir.
0: Bien. ¿Y la propuesta que tienen cuál es?
1: Y la propuesta es hard rock balada.
0: Hard rock.
1: Sí, sí, sí, sí. No, más que nada hard rock balada. ¿Y
0: escuchabas a quién? O tomando la idea de quién es.
1: Mira,
0: siempre uno tiene como referencia.
1: Mira, yo siempre me gustó más lo que es la parte musical, el rock internacional.
0: Sí.
1: Y lo que es la parte de las letras y el rock nacional.
0: Ajá.
1: Entonces hacemos una
0: internacional fusión. Como base, ¿quién es, por ejemplo?
1: Y ICDC, tenés ICDC, tenés Guns N' Roses.
0: Claro.
1: Escuchamos un montón, ¿viste? En esa época sí, se sí, escuchaba sí, mucho sí, rock. Sí. Y yo, como era más que nada, era guitarrista, a mí me gustaba Steve Vai, Joe Satriani, Paul Gilbert, Mr. Big también, claro. Escuchaba mucho. También. No le llego ni a los talones a ellos, la verdad que
0: no.
1: Son 3 monstruos, pero siempre escuché todo ese tipo de música. Bien. Y bueno, de hecho, el mejor amigo de mi hermano me traía los CDs. Che, parecemos viejos hablando, pero bueno,
0: sí, pero eso
1: era en esa época era así.
0: Nos traíamos pasa
1: los CDs, exactamente. Y bueno, yo escuchaba y imitaba, todo por imitación hacía. Y bueno, ahí salió con la guitarra.
0: Muy bien. Bueno, Juan de Dos Haces, aquí en Despiertos. Entonces les mandamos saludos a Cristian, que no vino.
1: A Cristian, que no pudo venir.
0: A tu hermano.
1: A mi hermano Gonzalo, que nos está escuchando. Y a Darío, que
0: el baterista.
1: El baterista que nos está escuchando, que bueno, hoy se debe estar levantando porque tiene que ir hasta Tigre.
0: Ah, mira.
1: Vive en Castillo y se va hasta Tigre y se levanta a las 3 de la mañana para poder ir a trabajar, pobre.
0: Claro.
1: Así que bueno, les mandamos un saludo grande.
0: Listo, ojalá que nos vaya escuchando ahí en la radio.
1: Dale.
0: Muy bien. Bueno, ¿con qué tema
1: nos vamos? Vamos con un tema que se llama Mala Reputación.
0: Mala Reputación.
1: Mala Reputación, sí. Es un tema, si 2 minutitos te comento más o menos cómo es el tema. Básicamente el tema habla de mí, de cómo todos somos la oveja negra de la familia, y lo que queremos hacer, y que los demás, viste, papá, mamá, no, vos no vas a hacer esto. ¿Viste como la canción de Los Decadentes? Quiero trabajar, quiero tocar la guitarra todo el día. Bueno, más o menos una cosa así. Yo quería ser músico, papá. Bueno, papá, viste, siempre decía, no vas a vivir de la música. Bueno, algún día lo haré, pero bueno, aquí estamos. Y ahí,
0: pero
1: bueno,
0: hoy, por lo menos, nada, le sacás punta a la guitarra.
1: Claro, tal cual.
0: Bueno, y despuntás el vicio.
1: Exacto.
0: Muy
1: bueno,
0: bien.
1: Vamos.
0: Dale.

0: dos haces, bueno, Juan, hablando de su reputación y la salió a defender, obviamente.
1: Exactamente.
0: Totalmente, sí, sí, muy bien, muy bien. Y ahora se viene el show.
1: Ahora se viene el show, mañana, digamos, madrugada, hoy es madrugada,
0: hoy
1: 26,
0: sábado,
1: hoy
0: claro.
1: Sábado. A las 11:30 de la noche vamos a estar en Planta Alta, en Flores.
0: En Flores.
1: En la Bahía de Rivadavia, sí, sí, vamos a estar junto con Mendigos del Paraíso. Vamos a estar con José Fernández y Carolina. Bueno, no me acuerdo ahora, perdón, chicos. No siempre a veces.
0: ¿El lugar se llama, me dijiste?
1: Planta Alta.
0: Planta Alta, ahí en la Avenida Rivadavia, en Flores.
1: En Flores, sí, sí.
0: ¿Y a qué hora estás vos ahí?
1: Nosotros estamos. Vamos a estar temprano.
0: Temprano.
1: Temprano, sí, sí, sí, a la hora, a las 8 de la noche ya vamos a estar ahí.
0: Uh-huh.
1: Vamos a estar todos juntos ahí, vamos a hacer un show bastante.
0: ¿Y Dos Haces ya tiene algún disco? ¿Tiene algo armado?
1: Sí, tenemos disco, tenemos un EP que se llama A Todo Nada. Está también en Spotify, está en YouTube, está en todos lados. Y tenemos.
0: ¿Que tiene disco, cuántas canciones?
1: Cuatro temas.
0: Cuatro temas.
1: Sí, cuatro temas.
0: Justamente. ¿Este que cantaste?
1: Este que cantamos, Noche en Berlín, Días de Sol y Tu Ausencia Me Lastimará.
0: ¿Los cuatro son de ustedes?
1: Los cuatro temas son todos nuestros. Sí, son todos nuestros los temas. Y después las.
0: ¿Y qué temática abordan? ¿De qué hablan?
1: De historias. Son todas historias.
0: Historias
1: reales, por ejemplo, bueno, la
0: como,
1: que
0: este.
1: Como esta que cantamos. Días de Sol, bueno, también son todas historias reales de gente que le pasó, ¿viste? Cosas uh-huh. que le pasaron a la gente. Lo mismo ahora el LP, La Suerte Está Echada, también. Esas son todas historias reales, historias que nos han contado, historias de hace muchos años atrás también. Así que bueno,
0: está. ¿Y se hicieron otras presentaciones en vivo, sí?
1: Sí, sí, sí, sí. Hemos tocado el 15 de agosto con Hugo Bistolfi en Rock La B.
0: Ajá.
1: Eso fue ahora anteriormente. Ahora nos estamos presentando el 3 de agosto, vamos a estar en Chivilcoy. Y el 7 de noviembre.
0: No, 3 de octubre.
1: Perdón, el 3 de agosto, tenés razón. El 3 de octubre en Chivilcoy, sí. Y el 7 de noviembre vamos a estar en San Juan.
0: En San Juan, muy bien.
1: En un encuentro motoquero. Bueno, che, tengo
0: bueno,
1: el
0: señalador
1: electrónico acá que me.
0: Claro,
1: me
0: que quiere. Te marque, sí. Escuchame, pará. ¿Y las entradas dónde se consiguen?
1: Las entradas de mañana están a la venta. Tenemos el contacto, que es el contacto mío,
0: sí.
1: Es Juan Manuel Serrano. Si querés te paso el número de teléfono,
0: sí,
1: no,
0: o puede, las 15, redes, no sé, lo que vos quieras.
1: O por las redes, sí, Dos Haces RNR también, por las
0: Dos Haces
1: RNR.
0: RNR.
1: En Instagram, en Facebook también nos pueden contactar. Y si no, personalmente, 15-3684-3792, nos pueden contactar hasta las 8 de la noche, perdón.
0: Sí.
1: Va a estar abierto en 2x1 por 15,000 pesos.
0: Muy bien.
1: Y después de ahí, cuando empieza el show, la entrada va a valer 10,000 pesos.
0: Bien. ¿Y en las redes qué tenés subido?
1: Y en las redes tenemos subido tres temas. Tenemos Mala Reputación, tenemos Días de Sol, tenemos La Mano del Muerto, tenemos ay, se me
0: fue. O sea que tenés las canciones,
1: sí, sí,
0: las
1: sí,
0: subidas
1: están,
0: ahí.
1: Están las canciones, claro. Subidas y está el
0: ¿con
1: disco
0: video?
1: También. Sí, sí, sí, tenemos video, que son los que te acabo de nombrar.
0: Sí, sí, sí, sí.
1: Y tenemos el disco subido, que es La Suerte Está Echada.
0: Bien.
1: Que son 8 temas, una serie de 8 temas. Y bueno, ya para el año que viene ya estamos empezando el disco nuevo ya.
0: ¿Ya tienen canciones? ¿Idea de eso?
1: Sí, tenemos idea. Ya la idea es armar 10 temas.
0: Bueno, muy bien.
1: Sí, sí, sí, sí. La idea es armar 10 temas, ya empezar y ir alargando un poquito más.
0: ¿Y piensan en la costa o no? ¿Como objetivo
1: y, bueno,
0: para ir a tocar o no?
1: Depende. Va a depender mucho de cómo estén.
0: Y sí.
1: No, sí, más como estemos nosotros, digamos.
0: Claro.
1: Con la idea sí, siempre está la idea de hacer costa, ¿viste?
0: Bien.
1: Siempre la idea está hacer costa, seguir laburando. ¿Viste? En todo lo que es la costa atlántica, pero bueno.
0: ¿Y sí?
1: Sí, bueno, sí, tenemos un temita con el baterista, que bueno, con un temita de salud, pero bueno, vamos a ver cómo lo solucionamos, así que bueno, nada.
0: Bien.
1: La idea está, ¿viste?
0: Perfecto, bueno, Juan de Dos Haces, tema de cierre.
1: Y tema de cierre, podemos hacer un tema que se llama Abre Tu Cabeza, en el cual el tema habla de que hoy, en día de hoy, hacer rock es muy difícil.
0: Mira. Así es difícil,
1: que,
0: la verdad.
1: Sí, es bastante complicado.
0: Da un pantallazo de eso para el que escucha y no sabe.
1: Exacto. Sí, sí, sí, sí.
0: Vamos ¿de eso habla la canción?
1: De eso habla la canción.
0: ¿Se te cayó la púa? ¿La
1: sí,
0: querés agarrar?
1: Ahí la agarré,
0: dale, dale,
1: sí.
0: Dale. Estamos con Juan de Dos Haces.
1: Puede suceder.
0: Juan, que nos contaba recién que en las redes los encuentran como @doshacesrnr. Ahí pueden encontrarlos para inclusive comprar las entradas para esta noche. Ahí está, Dos Haces. En Facebook, en YouTube, en Spotify. Ahí tienen toda la info. ¿Algo más que quieras agregar, no?
2: No, no, perdón, que Planta Alta está en Rivadavia 7609. Que
0: Rivadavia,
2: la dirección exacta. Rivadavia
0: 7609.
2: Exacto, Flores.
0: Bien, bueno, a las 11 de la noche, ¿me dijiste?
2: las 10.
0: A las 10 de la noche.
2: A las 10, y el 3 de octubre en Ruta 5 y 51, Chivilcoy.
0: Ruta 5 y 51 en Chivilcoy.
2: El 3 de octubre.
0: Muy bien.
2: Ahí estamos.
0: Así que a todos los que nos escuchan allá de Mercedes, 9 de julio, toda esa zona, que
1: gracias, bueno, a ellos, porque a veces
0: muy bien.
1: Se me escapan muchas cosas, ¿viste? Sí. A veces necesito.
0: Pero para eso viniste con él.
1: Hasta ahora necesito la pastilla roja, ¿viste?
0: Muy bien, muy bien, muy bien. Bueno, me decía Juan, entonces el tema se llama
1: Abre tu cabeza.
0: Abre tu cabeza.

0: La música de Dos Haces RNR, sí, con Juan. Bueno, un gustazo que hayas venido.
1: Igualmente para vos.
0: ¿Se te pasaron los nervios?
1: Sí, ahora estoy más
0: nervioso. Estoy más nervioso yo que no puedo hablar hoy. Estoy así. Así que bueno, gracias por haber venido.
1: No, por favor, gracias por la invitación.
0: Y éxitos esta noche.
1: Muchas gracias.
0: Sí, chicas, gracias por venir. Un gustazo. Nosotros seguimos acá en Despiertos en la 10 11 23 66 07 10. Ya vengo con mensajes.
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0: donde quiera que voy, hasta las 6 de la mañana en la 10, despiertos, claro, por supuesto. Qué maravilloso, dice de Patras, Grecia. Se los escucha muy bien, mirá vos qué tal. Ahí están paseando Marta y Hugo, que son de San Andrés. Así que aprovecho y les mando un beso enorme. Qué lindo estar en Grecia. Que nos manden una foto desde ahí. Hola, despierto, soy Noemí de Lanús. Qué alegría escucharlos. Quisiera mandarles un beso al cielo para el Negrito Oro. Ahí está enviado, lo va a recibir como tantos mensajes. Por momento dice me duele, por momento no. Será cuestión de que te acostumbres, Sergio. Roberto, a vos que te gustan los gatos, ¿qué raza es la que tiene un corte y una quebrada? Seguimos derribando mitos y los que entrenan cabeceando ombligos, ¿en qué se perfeccionan? ¿Quedan empleados de comercio? Saludos a los sobrevivientes. Por favor, queridos compañeros, vamos y vamos con los mensajes. Los escucho un rato más, si la captación o la numerología lo permite, dice Carlos de Salta. Bueno, él también tiene lo suyo en estos mensajes. Acá hay muchas cosas que dice Carlos de Salta que forman parte de sus habituales mensajes. Esta semana voy a estar seguramente por el norte del país también, les cuento. Buenas noches, aquí escuchando M710, a Marino y compañía. Hoy cumple 483 años Atamisqui, nos dice Luis de Santiago del Estero. Una histórica localidad de la provincia de Santiago, al margen del río Dulce y cabecera, obviamente, de ese mismo distrito, Atamisqui. Fundada en 1543. ¿Será una de las localidades, una de las poblaciones más antiguas que tiene la Argentina? 483 años, 1500 y pico, nos dice ahí la información. Y puede ser, la más vieja puede ser. Claro, y Atamisqui debe estar ahí, 1543, vecina a la madre de ciudades que es Santiago del Estero, tierra natal de figuras como Leo Dan. Mira, Elpidio Herrera también nació ahí. El folclore, el telar, las tradiciones, las artesanías. ¿Se habla quichua todavía? Ahí me gustaría preguntarle ahí a nuestro amigo Luis, que nos escribe de Santiago del Estero. Ah, mira, me mandó una foto de Atamisqui, precisamente. Para el Negrito Oro, dice mi pésame, lo quería tanto, 15 años en la 10, escuchándolo, lo he conocido cuando he ido a buscar premios que me gané, inolvidable, que en paz descanse, Zulema Colombati. A lo mejor estuvo más tiempo, puede ser. Se fue en una época, volvió, me acuerdo.
1: Claro,
0: había trabajado en otra radio colega.
1: Él estuvo entre el 99 y el 2014.
0: Después fue a Rivadavia.
1: Exacto, volvió en el 2018 y estuvo creo que 2 años.
0: Mira.
1: Sí, él se fue a principios del 2020.
0: Ajá.
1: Obviamente nos pueden decir lo que quieran con los mensajes de WhatsApp, pero en el Día del Empleado de Comercio... Sí, con respeto, obviamente. En el Día del Empleado de Comercio...
0: Sí.
1: Queremos que nos cuenten si trabajan en comercio, si trabajaron en comercio, en qué hacían, cuál fue aquel primer trabajo en un comercio. Muchos se iniciaron trabajando en el comercio. Y alguna anécdota que tengan para contar en el 11-23-66-0-710.
0: Muy bien. Hola, Sergio, Marcelo, Roberto. Todos los amigos de la madrugada, ayer 25 de septiembre fue mi cumple. Bueno, muy feliz cumpleaños. Por eso sigo celebrando y este es el primer año que lo hago junto a vosotros de la radio, de la 10. Nos dice Eliana desde Brasil. Un beso enorme, Eliana. Recuerdo un anuncio de ese spray que cubría, dice, la zona donde aparecía la calvicie. No creo que, dice, el resultado fuera bueno. A veces el rendimiento queda peor que el poema. Nunca he trabajado en el comercio. Bueno, muy feliz cumpleaños. Por eso sigo celebrando. Y este es el primer año que lo hago junto a vosotros de la radio, de la 10. Nos dice Eliana desde Brasil. Un beso enorme, Eliana. Recuerdo un anuncio de ese spray que cubría, dice, la zona donde aparecía.

0: seguir la premisa de que el cliente siempre tiene la razón. Ahora quiero disfrutar al máximo del programa, nos dice Eliana, que nos escucha desde Brasil. Buenos días, amigos. Soy Daniel de Munro, laburando hasta las 5 en una garita en Acasuso, luego al lavadero hasta las 14, después a dormir. Directamente no tengo tiempo, dice, para cocinar. Compro comida hecha, me sale más caro. Muy buena la radio. Saludos a todos los conocidos. Besos a mis tres hijos, Matías, Camila y Macarena. Un beso enorme. Y también debe estar buena la comida, claro, me imagino. Libertad, carajo, nos pone acá un oyente que no me deja el nombre. Buenos días, gracias, dice, por la música, Eduardo y Cristina, que nos escuchan desde Tierra del Fuego. Mirá, Atamisqui, Brasil, Tierra del Fuego. Buenos días, buenas noches. Tema musical para que busque Camino, del grupo de New Volville Band. Y el tema Winchester Cathedral, o Cathedral. Ah, Marcelo Camino. El tema es... Bien. Winchester Cathedral. Y si también dice por la banda española Los Mustang. Y su versión de la canción, dice, escribe Alejandro Flores. No. Hoy, desde el Talar, en casa de mis padres. Abrazos y bendiciones a todos. Bueno, muy amable. Buenos días, los saludos de Francisco Solano en Quilmes. Soy artista de folclore, Ricardo Cardoso, el chango cantor. Buenas noches, buenos días, te escucho. ¿Quién sos?
1: Hola, buenas noches. Bueno, como siempre, escuchando la 10. Me hacen compañía, sobre todo los fines de semana. El diálogo entre ustedes dos está muy bueno, garpa. La verdad que está, me encanta, me gusta mucho. Bueno, les mando un saludo, Luis de Moreno. Acá están pasando las motos con esos escapes que ya no se entiende más nada. Bueno,
0: Luis de... Un abrazo, Luis, que sigas muy bien, que tengas un lindo sábado, un buen fin de semana.
2: Hola, buenas noches, mi nombre es Eve, vivo en Wilde. Trabajé como cajera en el Torpe Espícaro.
0: Y el trébol de la buena suerte.
2: En la sucursal Constitución, que estaba en Lima y Garay. Sí.
0: Mira, en Constitución.
2: Venía gente.
0: ¿En qué año habrá sido, no?
2: De paso. Y venían a buscar, por ejemplo, me acuerdo, planchas asma.
0: Ah, mira.
2: Y Atma. Los vendedores pobres se reían y le daban a la gente, sabían lo que pedían. Pero si era. Un mundo diferente.
0: Ah, la gente.
2: Aparte
0: la
2: se pagaba en efectivo. Sí. O sea, íbamos a depositar ahí el banco.
0: Otra vez.
2: Estaba a la vuelta. Mirá. Muchas anécdotas lindas. Bueno, les mando un beso grande y me encanta escucharlos hasta ahora.
0: Bueno, gracias, muy amable. Acá me preguntan en qué año trabajabas ahí. La gente quiere saber todo.
3: Buenas noches, buenos días.
0: Hola,
3: Sergio, Roberto, Marcelo. Y equipo, soy María Elisa desde San José de Mayo, Uruguay.
0: Muy bien.
3: Los estoy escuchando como cada madrugada de sábado. Y bueno, espero un programa hermoso como siempre. Un abrazo para todos ustedes y también para la audiencia, muy especialmente para Estercita.
0: Muy bien, María Elisa, un beso enorme. Hoy Franco Colapinto va a estar corriendo en la carrera de Azerbaiyán, o Azerbaiyán, como más te guste, en el circuito callejero de Bakú. Después le voy a preguntar a Roberto, porque yo ayer había leído en el informativo, acá a la mañana, cuando hago el servicio informativo de Radio 10, que Franco Colapinto largaba décimo. Y ahora sé que larga noveno. Después me va a decir a quién sancionaron Roberto Gervasi en un ratito, que ahí me está soplando. No puede hablar, me dice, porque tiene la boca llena. Está comiendo a esta hora
4: muy,
0: Roberto Gervasi.
4: Pero muy buena madrugada, Sergio Marino, en Despiertos. Marcelo Cimino, Roberto Gervasi, Pablo Portugués, Elia Almirón, Oscar Zambrano. Qué lindo, están todos. Y perfumaditos.
0: Sí.
4: Bueno. Me gusta que uses pañuelos de tela.
0: No, Roberto. No se usa más.
4: ¿Sabés por qué, Sergio? Porque la

0: gente usa pañuelos descartables y los tira. Y vos encontrás en vereda, en todos lados, porque no tienen la precaución de llevarse una bolsita, como lo hago
1: bueno,
0: yo,
1: ese es otro tema.
0: Y poner los papelitos adentro, los pañuelitos, cuando uno los usa. La gente los usa y los tira. Y sin embargo, el de tela se lo guarda.
1: Sí.
0: Después lo lava, lo plancha y vuelve a usarlo nuevamente.
1: ¿En el mismo lavarropa
0: bueno,
1: lo lavas?
0: Enorme para todos. Y para las tres uruguayitas, Miriam, Mirta y María Elisa.
1: Ahora entiendo por qué Roberto tiene estas remeras brillosas siempre. Hermosas.
2: Sí, sí. Ahora, a mí el pañuelo de papel me da una sensación de fragilidad. Que en cualquier momento el dedo pasa del otro lado y me estoy limpiando con el dedo.
1: No, Roberto, no.
2: Además, otra cosa, dice María Esther que el pañuelo se lava, etcétera, etcétera. A mí Daniel Dátola me enseñó que para secarlos los tengo que pegar en los azulejos de la cocina.
1: Sí.
2: Y ahí se secan y después uno los retira.
1: Hermoso.
2: Y a veces caen solos.
1: Hermoso, y sí, por la gravedad. Duros que eran.
3: Claro. Buenas noches.
1: Buenas noches.
3: ¿Sabes lo que es bueno para que crezca el pelo?
1: ¿Qué?
3: El plasma de tu sangre.
1: Ah.
3: Mi hijo se lo ha hecho y le ha crecido mucho el pelo.
1: Mira, el plasma.
2: Claro.
1: ¿Y cómo hago?
2: Pero depende, porque para cubrir el vacío que tiene usted, se nos va en sangre. Tendríamos que sacarle demasiado.
1: Sí. Yo necesito una pantalla de cine.
2: Todos los que están acá.
1: Necesito una pantalla de cine yo para recuperar el pelo.
2: Todos los plasmas que están acá.
4: Hola,
1: uy, mira mi amiga aquí. Pará, primero me pone muy contento que haya vuelto.
2: Sí, sí.
1: ¿Eh? ¿Este se lo mandó a usted?
2: Sí.
1: Ah, en la semana.
2: Claro.
1: No es en vivo y en directo.
2: No, no.
1: No es de hoy.
2: No, porque hasta ahora no puede.
1: Bien. Ponelo, Simino, que sos el que la pone acá.
4: Hola, Sergito. Feliz primavera, mi amor. ¿Y vos, regalaste flores? Y parece que de mí no te acordaste, porque yo acá no recibí nada.
1: No, ni a mi señora.
4: Ni una flor, ni un mensaje.
1: Ni a mi señora, ni a mi hija.
4: Pero ¿sabes que yo de vos sí me acordé?
1: ¿Ah, sí?
4: Y para vos tengo una flor.
1: ¡Apa!
4: Sí, una margarita.
1: ¡Ay, qué linda!
4: La que empecé a deshojar pétalo por pétalo.
1: ¡Ay, qué romántico!
4: Mientras le preguntaba... Sergio Marino, me quiere mucho,
1: poquito o nada. Mucho.
4: ¿Y sabes qué me contestó el último pétalo de la margarita?
1: No. Sí.
4: Y que vos me crees nada.
1: No está mal.
4: Ahora yo
1: se le habrá caído una margarita, una pétalo.
4: ¿Por qué siempre me pasan estas cosas con vos, Sergio? Esto me pasa por estar enamorada de vos. ¿Te das cuenta?
1: Ay, no te
4: puedo creer. Besitos, mi amor.
1: Un besito enorme. Pará. Pero no te pasa con Roberto Gervasi cuando deshojaste la margarita, ¿qué te dijo? Flor, no sé. En fin, bueno, no vamos a decir nada. Bueno, 3:08 voy a recibir a Ezequiel de Confusa. Ezequiel, ¿cómo estás? Bienvenido.
5: Hola, Sergio, buenas noches. ¿Todo bien?
1: Todo bien. ¿Vos también tenés fans? Sí, obvio.
5: No sé, ¿a esta hora?
1: ¿Eh? Sí, bueno, en Confusa, sí, obviamente.
5: Sí, ahí siempre hay alguien escuchando.
1: Bueno, Confusa es una banda de rock alternativo. Quiero agradecerte a vos. No le dije a Juan también, pero por los videitos que hicieron.
5: Ah,
1: que repliqué en mis redes.
5: Sí, bueno, gracias a ustedes porque también lo compartieron. Ahí estamos en contacto, nos estamos siguiendo, que no
1: muy
5: es poco.
1: Bien, muy bien. Bueno, háblame un poquito de Confusa y de tu carrera, digamos, musical.
5: Y mira, básicamente empezamos por el final, que Confusa ahora tiene un show el 3 de octubre
1: bien.
5: En el Hard Rock Café.
1: Falta
5: así
1: nada.
5: Que, falta nada, el próximo sábado. Así que bueno, están todos invitados, las entradas por nuestras redes sociales. Son entradas físicas. Y bueno, venimos preparándonos para ese show, que la verdad que es un lugar lindo. Para que la gente vaya a ver la banda, porque se aprecia el sonido, las instalaciones, que es algo también que hacemos hincapié, ¿no? Para el disfrute, para nosotros y para la gente. Así que estamos con eso, con la fecha, estamos presentando un nuevo videoclip que lo sacamos hace menos de un mes, que también La Nueva Ley se titula.
1: La Nueva Ley.
5: La Nueva Ley y también son cositas que nos van abriendo puertas, ¿viste? Va llegando un poco más, a la gente le va encontrando otro gustito a la banda también, porque tiene versatilidad, no es que se encasilla en un rock, digamos, qué sé yo, tiene alternativo, tiene rock pop, melódico, entonces como que dentro del abanico vamos por varios lugares, y eso está bueno porque, bueno, hay gente que le gusta una canción, otra le gusta otra, pero quizás tiene que ver mucho por el estilo que lleva cada una.
1: Seguro, seguro. Videoclip que estrenan ahora, ¿dónde grabaron?
5: Lo grabamos toda nuestra ciudad, somos de Florencio Varela.
1: De Florencio Varela.
5: Grabamos
1: mira, Simino, vecino tuyo casi.
5: De los buenos. Sí.
1: Ah, ¿ya lo conocías de ahí?
5: Gente buena. Sí, ya.
1: ¿De qué parte de Varela?
5: Centro, después de Barrio San Eduardo, Villa Mónica.
1: Sí. ¿Todavía siguen los carteles pegados buscando a Simino o no?
5: ¿Viste? Ya no, porque ya lo encontraron.
1: Ya lo encontraron. Es verdad.
5: Bueno, grabamos ahí.
1: A todo Badis iba.
5: Bueno, en los 90 estamos hablando.
1: Hablando de un viejo que iba a un lugar que ya no existe más hace rato. Y a Jamaica, dice que iba.
5: Donde tocaba Ricky
1: lugar.
5: Maravilla.
1: Ahí tocaba Ricky Maravilla, mirá, no te puedo creer. Iba, en la curva de Varela.
5: Iba al CIDE, Pocho, La Pantera, toda esa época, mirá. Yo era chico, pero lo sé. Son historias que de la ciudad, ¿viste?
1: Pero como rockero te marcó al CIDE, si te marcó el Pocho, La Pantera.
5: Me quedaron, callate que por mi laburo a Ricky Maravilla tres veces lo llevé y...
1: Muy bien.
5: Y las tres veces me contaban las mismas historias y bueno, pero es como que me quedo grabado, ¿viste?
1: Claro.
5: Personaje.
1: ¿Qué hace esa parte de músico?
5: Laburo con el auto. Ah. Hago viajes corporativos y bueno, acá llevo gente de acá, de diferentes medios. Sí. Y siempre te encontrás con algunos de estos personajes que bueno, está bueno, ¿viste? Porque son del país, digamos, ¿no?
1: ¿En comercio trabajaste alguna vez?
5: Sí, trabajé.
1: Anécdota, porque, viste, entre hoy y el lunes, digamos, es el día del empleado de comercio, porque iba a ser hoy,
5: sí,
1: se pasó para el lunes.
5: Y mira, mi primer trabajo comercial fue en esta cadena que venden todo para la casa, para el hogar.
1: Sí. La que está.
5: La que está, sí. Claro, fácil. Pero ¿sabes qué? En ese momento la puedo decir, Home Depot
1: era
5: se llamó.
1: Home Depot.
5: Después la compró de
1: Tamar. Claro.
5: Y justo fue en el 2001 cuando el quilombo y se fueron antes que pinde todo. Ya sabían lo que iba a pasar.
1: Uh-huh.
5: Y esa fue la primera vez que trabajé en un comercio. Es más.
1: ¿Y en qué sector estabas ahí? Era distinta igual a la que está ahora.
5: Y esta
1: no es
5: agarró
1: igual.
5: Mucho de esa.
1: Claro.
5: Aprendió mucho de esa.
1: Claro, el otro es una cosa.
5: Sí, una cosa de loco. Aparte del equipamiento que tenía, herramientas, todo era tremendo. Empujando changos. Sí, ayudando a la gente,
1: claro.
5: A acomodar los changuitos. Después estuve en la caja. Después pasé por sectores. Fui aprendiendo un montón de cosas. Que la verdad, un rubro estaba bueno porque aprendí un montón de cosas que hoy en día me ayudaron. Aprendí electricidad, plomería,
1: sí,
5: cosas
1: claro.
5: Que básicas que en mi casa las hago yo. Entonces, bueno, son cosas que uno va aprendiendo. Después, básicamente, fui chofer,
1: uh-huh.
5: Manejé camiones en ruta, de carga, urbano, manejé ambulancias.
1: Mira.
5: Hacía pastillas de freno para moto, hice de todo.
1: De todo. Pero como comercio, digamos que
5: comercio,
1: era lo que hoy tenemos como consulta, ahí solamente en esa cadena.
5: Después tuve un lavadero de autos también, que también, bueno, había que tratar a la gente.
1: Sí.
5: Cuando se mandaban alguno a los muchachos tenía que poner la cara, ¿viste? Bueno, esas cosas que fui viviendo.
1: No es fácil el lavadero de autos,
5: ¿no?
1: No es
5: tenés
1: fácil.
5: Que estar vos.
1: Tenés
5: que estar vos porque...
1: Claro, hay gente que es muy delicada con el auto.
5: Es que por cualquier cosita, o sea,
1: sí,
5: vos te confiás,
1: claro.
5: Cuando lo haces vos lo haces de una manera, hay otra persona, no sabés, confiás, pero bueno, yo en ese momento también trabajaba con la moto, hacía flete y tenía lavadero.
1: Ah, mira.
5: Yo me iba con la moto pero a las 2 o 3 horas recibí un llamado, che, mira, pasó esto, lo otro.
1: Claro.
5: Y hay que ir a responder. Pero bueno, son situaciones
1: que
5: fueron
1: que
5: pasando.
1: Sí, totalmente.
5: Lo que es laboral.
1: Y hoy estás dedicado de lleno a la música y...
5: La música desde siempre, hace mucho que hago esto. Desde los 20 años tocando en bandas y...
1: ¿Con cuál arrancaste, te acordás?
5: No, porque era el barrio. Ahora una se llamaba La Grieta.
1: La Grieta.
5: La Grieta se llamaba. Estaba bueno, hacía rock blues, me gustaba esa. Yo tocaba la batería ahí. Empecé tocando la batería, la música.
1: Sí.
5: Después fui aprendiendo con los chicos de las bandas a agarrar instrumentos, la guitarra. Fui a aprender. En realidad la guitarra la uso mucho para componer. Más que nada, no es que soy guitarrista, pero la toco uh-huh. para hacer melodías, para sacar las canciones. Más me gusta lo que es escribir. Por eso en la banda, bueno, somos 5, hay 2 guitarristas tremendos que la verdad lo hacen muy bien.
1: Y hoy te dejaron pagando, viniste solo.
5: No, olvídate.
1: Pero pará, son rockeros, se supone.
5: Pero esto es así. Ah. Esto, papá, hay que salir a la cancha y le damos.
1: Y sí, totalmente.
5: Aparte no puedo dejar mal a mi ciudad, Varela, ¿me entendés?
1: Muy bien, muy bien.
5: Que poner el pecho siempre. Uh-huh. Este, pero bueno, nada, estaba escuchando, bueno, muchos oyentes de todo el país.
1: Sí, sí.
5: De Brasil, de Uruguay, la verdad eso está buenísimo que... A invitar a la gente, ¿no? Que escuche Confusa, ¿viste? Que es una banda, ya tiene 13 años y que la verdad que venimos trabajando bastante con muchas sesiones en vivo, en diferentes estudios, discos. Así que a todos los invitamos que cliquen ahí, Confusa Rock, en YouTube pueden ver los videos, Spotify, escuchar las canciones y muy Instagram, bien, que es, bueno, bien, es la pantalla principal hoy en día.
1: Y trajiste la guitarra, así que hagamos un tema.
5: Vamos a hacer un tema.
1: Yo te escucho. Vos
5: escuchame, a ver.
1: En
5: a
1: primer
5: ver,
1: plano, ver, acá, ahí trajo una hermosísima guitarra. Sí. Les agradezco a todos los músicos que vienen, que siempre traen instrumentos.
5: Sí, vamos a hacer.
1: Y que nos permiten poder disfrutar de su música.
5: Unos reducidos.
1: Bueno, dale.
5: Esto se llama No Me Pidas.
1: No Me Pidas. Confusa. Nos visita Ezequiel.

0: confusa en despiertos, con Ezequiel que nos está visitando esta noche, a días de estrenar el nuevo videoclip de La Nueva Ley, así se llama.
1: Exactamente.
0: Repetamos, el 3 de octubre.
1: 3 de octubre, la fecha, en el Hard Rock Café.
0: En el Hard Rock Café.
1: 21 horas, los esperamos a todos. Avisar a toda la gente de Florencio Varela, que, bueno, sale un micro, hace poco arreglamos para que salga un micro.
0: Muy bien,
1: mucha gente
0: muy bien.
1: Que, bueno, hay una distancia, hay gente que, bueno, que va en auto, tiene sí. su medio. Y otra gente que me preguntaba, che, ¿va a salir un bondi? Qué sé yo, bueno, les aviso que conseguimos un micro para que
0: muy
1: puedan
0: bien.
1: Ir.
0: Pará, repitamos entonces. ¿A qué hora sale el micro? ¿De dónde?
1: El si micro el sale lugar? Del centro de Varela.
0: De Varela.
1: Ahí vas a ir tipo 8:30.
0: Muy bien.
1: Así que toda la gente que quiera asistir ya sabe que tienen el medio para ir. Es ida y vuelta, así que siempre tratamos de que la gente pueda ir, viste, buscarle la vuelta para que no se queden afuera, porque después, bueno, son momentos únicos, ¿viste?
0: Sí,
1: cada momento
0: claro,
1: es único
0: claro,
1: y es para
0: claro.
1: disfrutarlo. Aparte, el lugar lo amerita. Y bueno, después... y contarles que también nos nominaron unos premios de canciones independientes en la ciudad de Tandil.
0: ¡Qué bueno!
1: Así que estamos muy agradecidos también.
0: ¿Y van a ir ahí a Tandil, entonces, para qué fecha?
1: Eso es el 20 de noviembre.
0: ¿20 de noviembre?
1: ahí es la ceremonia... que hay de todos los músicos que fueron ternados, y
0: sí.
1: bueno, nosotros muy agradecidos con la canción Hoy es Nuestro, fue que la eligieron, y nada, está bueno porque a partir de esas cosas, como venir acá, nos conoce más gente, conoce las canciones, que es,
0: claro,
1: eso
0: claro.
1: es lo principal, es la música.
0: Pero es tan bueno, que aparezcan así nominaciones,
1: no, olvidate,
0: cosas, es muy positivo para el grupo.
1: Sí, sí, y se agradece mucho porque, nada, uno lo hace esto, como te digo, ¿sí? Uno tiene hacer otras cosas para vivir, pero la verdad que a quién no le gustaría darle el 100% a la pasión, a lo que uno ama, que para nosotros es la música. Así
0: sí,
1: que
0: y me arriesgo a decir que si la semana que viene ya tenés contratado un micro para que te sigan tus fans, digamos, los fans de Confusa, para Tandil le va a haber otro, me imagino.
1: Y se está averiguando una
0: claro.
1: combi y todo, porque aparte seguramente vamos a ir para allá, para esta ocasión, y vamos a ir a tocar también algunos bares. Así
0: sí,
1: la idea es esa, viste, ir y tocar allá.
0: Aparte son una banda que está bastante organizada en eso.
1: Sí, nosotros, somos cinco, está Bebo en bajo, Miguel y Fido en guitarra, y en la batería está Gonzalo. Es una banda que ya tiene una formación, la banda tiene... 13 años, ya 8 años de esta formación.
0: Claro.
1: Por ahí con alguna ida y vuelta del batero, también por cuestiones laborales, que en ese momento no nos hizo la gamba otro chico, que también le agradecemos mucho. Así que bueno, nada, es como que siempre tratando de que Confusa siga adelante. Estamos encarando nuevas canciones, se viene una nueva producción para el año que viene, así que lo más probable que toquemos este año, solemos ir a la costa en el verano, capaz que hacemos algún fin de semana, pero nos vamos a poner de lleno a hacer algo nuevo, que bueno, es siempre seguir haciendo música. Nosotros hacemos mucho hincapié a la letra, a la melodía.
0: ¿Todos los temas son de ustedes?
1: Sí, sí, todas las canciones son de nuestras composiciones.
0: Bien.
1: Después en vivo sí, hacemos clásicos, por ejemplo
0: sí, sí.
1: en Hard Rock, es un lugar que solicita, ¿no? Hacer canciones conocidas, porque bueno, es como se maneja, así que vamos a hacer algunos clásicos nacionales, internacionales, para compartir con, porque ahí también hay mucha gente que de diferentes países, ¿no? Es un lugar medio turístico que está bueno compartir otras canciones, así que el show va a ser amplio, va a ser de una hora, que va a combinar Confusa con otras canciones.
0: Bien, volviendo al video nuevo de La Nueva Ley, ¿ya
1: sí.
0: se puede ver más allá de que
1: sí,
0: lo van a
1: sí,
0: estrenar
1: sí.
0: la semana que viene?
1: Sí, sí, el video ya está en nuestro canal de YouTube, así que la gente que esté escuchando, que se meta a nuestro canal, se titula La Nueva Ley, es una canción que bueno, no habla de una ley en sí, sino habla un poco de nosotros como comunidad, como sociedad, ¿no? Que nosotros es como que llevamos esa bandera de que nosotros somos los que decidimos realmente de cómo queremos que funcionen las cosas.
0: Claro.
1: Y que cuando más unidos estemos, más fácil va a ser todo, uh-huh. pero bueno, es algo que está costando, por lo menos es lo que estoy notando en esta actualidad, así que espero que nada, que no nos soltemos las manos, porque la verdad que la única manera de salir adelante es así.
0: Seguro. Recordame el canal de YouTube para que la gente lo siga y después
1: sí.
0: el resto de las redes.
1: Sí, sí. El canal de YouTube siempre lo buscan como Confusa Rock.
0: Directamente. Confusa Rock.
1: Confusa Rock. Ahí van a encontrar muchos videos, sesiones en vivo y todas las redes sociales como Confusa Rock. Así que Le buscamos, le pusimos el rock porque se confunde como la misma palabra con otras cosas. Así que en Instagram, en Facebook, TikTok, bueno, en todas las redes nos van a encontrar como Confusa Rock. Así que todos invitados a conocer la banda, nuestra música y bueno, si Dios quiere el año que viene va a ser mucho más movido.
0: Bien, y ahora con mucha expectativa para el sábado que viene.
1: El sábado que viene estamos poniendo todos los cartuchos ahí, venimos ensayando mucho con los chicos, la verdad que ahora el martes tenemos el último ensayo. Así que, nada, a dejarlo todo, como siempre, muy ansioso, con muchas ganas de volver a subir a ese escenario. Ya estuvimos ahí.
0: ¿Estuvieron ahí?
1: Ya estuvimos ahí, por eso digo, ya conocemos, se presta para que la gente disfrute del sonido, del lugar y de lo que vamos a hacer. Así que, bueno. Así que los esperamos a todos desde las 21 horas. Recordarles que sale un micro desde nuestra ciudad.
0: Va ¿Y entradas cómo se consiguen?
1: A través de las redes sociales, son entradas físicas. Y si no llegamos a hacer el contacto para darle la entrada, los anotan en una lista para que puedan ingresar. Así que no se lo pierdan, que bueno, vamos muy embalados para esa fecha, pierdan, que va a estar bueno desde las 21 horas en el Jarro Café de Puerto Madero, porque ahora hay otro.
0: Eso te iba a preguntar. Es en viste que hay dos.
1: Hay dos, en el de Puerto Madero. Esto es
0: bueno, cerraron el de Recoleta, que estaba antes. Y
1: nosotros, ¿sabés que presentamos el primer disco? En el que estaba en Recoleta.
0: Que fue el original ese.
1: Ese fue el original. En el 2016 habíamos presentado el disco.
0: Pero ya venía de mucho tiempo antes.
1: Ese año presentamos el primer disco, No He Caído Solo Otro PC. Así que bueno, volvemos a este lugar que lo disfrutamos mucho.
0: Escúchame, el micro sale de Florencio Varela y va a pasar por dónde, va a ir levantando gente o no.
1: Sí, es la idea porque hay gente que va a subir en Quilmes, bueno, Bernal les pertenece a Quilmes, pero gente que va a estar en Bernal, después gente que va a estar en Avellaneda, en Wilde. O sea, va a ser ese circuito como para que la gente no quede afuera y que no se le dificulte, ¿no?
0: Claro. ¿Va por Mitre o por dónde va?
1: Va todo por Mitre.
0: Todo por Mitre.
1: Va todo por Mitre.
0: Él lo dice para que ver si se lo puede ganar para venir acá. Se te va a colar en el colectivo si llega o
1: por capaz que llega, ¿no?
0: Sí, se te cuela antes. Claro, por
1: No, y mirá, depende, porque hay gente que... No, va por Mosconi.
0: Va por Mosconi, claro.
1: Todo Mosconi derecho, 12 de octubre, Calchaquí, Mitre y listo. Puente Porredón.
0: Se termina colando en el colectivo y viene acá gratis. Sobre todo para ahorrarse dos mangos. Pero en fin, sí, tenés cuidado cuando lo veas. Bueno. ¿Hacemos un tema de cierre?
1: Dale, esto es Hoy Es Nuestro, la canción que es nominada en un formato bastante de fogo.
0: ¿Cómo llegó la nominación puntualmente, sabés, no? O sea, ¿cómo fue el proceso para que primero los escuchen y eso?
1: Mirá, ¿mandaron ustedes el material? Es un medio que se llama AQM, que es Aquí Música, que levanta toda música de todo el país. Uh-huh. Y ellos invitaron a que las bandas se anoten para participar, que después iban fueron elegidos por diferentes músicos reconocidos y de gente que ha nominado en los Gardel, en los Music Awards, o sea... Han participado gente ya con experiencia y bueno, tuvimos la suerte de que hayan elegido esta canción, así que muy agradecidos y bueno, el 20 de noviembre vamos a estar allá a ver qué pasa.
0: Canción nominada entonces con los chicos de Confusa, con Ezequiel que nos está visitando hoy con su guitarra, que van a escuchar y que por ahí, ¿quién te dice? Trae la gran sorpresa, ojalá.
1: Como te digo, con que la hayan nominada, viste, es un montón, así que agradecido. Esto es Hoy Es Nuestro.
0: Hoy Es Nuestro.

0: Excelente, ¿eh? La presentación de Confusa. Entonces, anotate ahí el 3 de octubre a las 9 de la noche en el Jarro Café de Alicia Moró de Justo al 192. Exactamente. Y estaba antes de saludarte y recordarle a la gente que el video de la nueva ley, tengo acá que es 100% de producción independiente.
1: Totalmente. O sea, puntual. Todo gestionado por nosotros. Lo dirigió Carlos Lazo, que es un director de cine que hace poco presentó Sin Ley en el Gumón.
0: Sí.
1: Una película, también la recomiendo porque es un director muy bueno, muy bueno. Imagínate que la película siempre la pasan una o dos veces, se la pasaron dos semanas.
0: Mirá.
1: Ya está viajando a Europa, así que lo felicito a Carlos, que ya hicimos otros videoclips con él. Y la verdad que el video, tremenda la definición, nivel cine, así que muy agradecidos a él y a la gente que participó de Cultura, del colectivo Salvaje, que también los chicos estuvieron actuando, que son todos actores y estudiantes de la ciudad. Así que nada, fue una comunidad que se armó que logró que la nueva ley saliera con un formato tremendo.
0: ¿Y este tema está ya incluido en algún álbum
1: este
0: o no?
1: Está incluido en el último, en Líneas de Expresión.
0: ¿Qué sería, que el tercero?
1: Es el tercero, sí, en Líneas de Expresión, ya está ahí el... pertenece a ese disco, así que los invito también que escuchen las letras, todo el disco, que tiene un montón de cosas copadas, que la verdad que siempre que le presta atención tenemos una buena crítica y agradecemos eso, que nosotros apostamos mucho a la letra, a la melodía, al ritmo y a la música.
0: Muy bien. Ezequiel de Confusa, gracias por haber venido, un gustazo enorme, y por haber cantado en vivo dos canciones.
1: No, por favor, gracias.
0: Nosotros seguimos en el 11-23-660-710.
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0: hermosa versión de Mi Vieja. Aquella que cantaba Papo, ¿no? En una época. Esto es. Mira, Juanse.
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0: Bueno, gracias a todos los oyentes que están ahí conectados. A Laura Lasalle desde temprano. A Rosa Margarita Sosa. A nuestros amigos de Luna Llena, Dina Huapi, que van a estar también aquí en la Feria de Turismo en Buenos Aires. Ahí frente al lago Nahuel Huapi. En Dina Huapi, precisamente. Le mando saludos a Guillermo, que se anda por acá, por ahí lo traemos mañana que venga a visitarnos. Le agradezco también a Santi, un abrazo enorme a Santi Servi. Le mandamos saludos a Santiago Giorgini, también, mira, que nos puse ahí un me gusta.
1: A tocar a mi vieja.
0: ¿Nos estará escuchando?
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0: Un abrazo enorme para Leandro, que está escuchando la radio desde Caballito. Muchos amigos que van a estar en la Feria de Turismo, como Ale, que va a estar escuchándonos, Ale, que está ahora ya en Buenos Aires, ha venido desde Corrientes, así que aprovecho y le mando un saludo gigante para ella, que es nuestra amiga del litoral argentino. Y se va a hacer algo que hacía muchos años, no se hace, y vuelve precisamente hoy, sábado, en la ciudad de San Antonio de Padua, en el oeste, un evento que tiene que ver con la estudiantina. Sí, la estudiantina, cuando Padua en otra época se llenaba de gente, durante muchos años, hace más de 50 años, septiembre tenía como una cita obligada, que era la estudiantina durante varios días. Estudiantes de distintos colegios, eran precisamente varios días que se juntaban, 3-4 días más o menos por esta época, cuando celebraban la estudiantina. Bueno, vuelve a hacerse este año y por eso San Antonio de Padua quiere ser, como lo fue en otra época, la ciudad de los estudiantes puntualmente. Y hablé con uno de los organizadores que me dejó un audio y lo vamos a compartir, es este, escuchá.
2: Hola Sergio, ¿cómo estás? Te cuento un poquito sobre la estudiantina de San Antonio de Padua. Una fiesta que fue muy importante para nuestra comunidad, especialmente durante los años 70. Fue una celebración que tenía como protagonistas a los estudiantes de las escuelas secundarias de Padua y de la zona. Se armaban carrozas durante todo el año, había música, desfiles y distintas actividades y las calles se llenaban de jóvenes, familias y vecinos. Con el tiempo fue desapareciendo, aunque todavía algunas ediciones de manera más esporádica se hicieron en los 80. Este sábado 26 de septiembre, Padua vuelve a salir a la calle. No es la estudiantina histórica, pero tiene algo de aquel espíritu. Va a haber bandas de escuelas secundarias, emprendedores y actividades para toda la comunidad. Así que aprovecho para invitar a todos los vecinos del oeste y también a quienes no son de la zona a acercarse a conocer Padua y disfrutar de esta propuesta. Porque quizás estas iniciativas también sirven para recuperar un poquito de esas tradiciones y de esa identidad que tuvo y sigue teniendo nuestra localidad. Te mando un abrazo fuerte a vos y a todos tus oyentes.
0: Bueno, muchísimas gracias. Entonces, bueno, no vuelve puntualmente como era antes la estudiantina en San Antonio de Padua, pero hoy sábado 26 de septiembre la localidad vuelve a la calle puntualmente con un evento que busca entonces recuperar todo el espíritu festivo de aquella época, de la mítica estudiantina de Padua de hace más de 50 años, en la década del 70, que transformaba la ciudad con desfiles de carrozas, con la elección de la reina, con las carrozas de los estudiantes de las distintas escuelas técnicas de música, con sorteos. Bueno, para este fin de semana, entonces, hoy puntualmente, 26 de septiembre, plena primavera, los vecinos y los organizadores de Padua van a estar preparando esta convocatoria callejera, entonces para volver a encontrarse, celebrar esta emblemática propuesta, va a ser, tendrá lugar en la esquina de Echeverría y Defensa, donde históricamente iniciaban los desfiles. Así que a quien quiera asistir o recordar aquella época, bueno, que busquen en las redes o que vaya hoy directamente a la tardecita a Echeverría y Defensa, donde se va a hacer esta actividad. Así que es una muy linda propuesta. Padua es partido de Merlo, si no me falla la memoria. Así que ahí tienen ya la invitación hecha para quienes quieran ir. Así que bueno, ahí está, linda propuesta entonces para los vecinos de la zona oeste, especialmente para todos los estudiantes.
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0: Son las 3 y 40 en la República Argentina.
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0: Sí, pégate un poquito más. Tuvimos dos voces, más temprano que nos vino a cantar aquí en vivo Juan, hace un ratito Ezequiel, de Confusa, que van a estar estrenando, bueno, una vez más presentándose en vivo en el Jarro Café. Le quiero mandar un saludo también a Julio Pucci, que es un amigo, ex compañero de locución, cuando hacía la carrera de locutor, que me cuenta que están, bueno, organizando un evento y tengo precisamente esa invitación porque me dejó un audio y vamos a escucharlo así como él me lo mandó más temprano para que los oyentes que estén cerca tengan la posibilidad de ir y compartir este momento. Esto es lo que me decía Julio.
3: Sergio, escúchame. Tengo para invitar a tus oyentes para este domingo 27 de septiembre a las 18 en la Casa Polaca. Borges 2076 en el barrio de Palermo, sí, en pleno corazón de Palermo, un concierto de este ciclo de música de cámara tremendo, sí, con el cuarteto Sitka, que es un ensamble de guitarras que pertenecen a la Camerata Argentina de Guitarra. Bueno, una locura. A las 18, con entradas super populares, el bono contribución de 20.000 pesos, socios y jubilados de la Casa Polaca, 15.000. Borges 2076, a las 18. Venite vos también.
0: Bueno, ahí estamos. Gracias, Julio. Le mandamos un abrazo enorme. Venite vos también, me decía Julio. Entonces, música de cámara en la Casa Polaca para que puedan ir. Repito, la dirección es acá, a la vuelta de la radio. Es Borges 2076. Borges 2076, acá en Palermo. Y si quieren más información, pueden mandar ahí un correo electrónico: conciertos.casapolaca@gmail.com. @casapolaca. Entonces es conciertos.casapolaca@gmail.com. Le agradezco ahí a Julio. Le mando un abrazo enorme, que siempre está bueno, atento a nuestro programa y nos manda información. Este fin de semana en la que hoy se estaría celebrando el Día del Empleado de Comercio, que pasó para el próximo lunes. Y por eso estamos preguntando si trabajaste en algún comercio, si en tu época por ahí tuviste la oportunidad de ser empleado de comercio y nos querés contar alguna anécdota divertida, alguna anécdota graciosa, algo que te haya pasado como empleado de comercio o por ahí ahora mismo, bueno, lo podés hacer. 11-23-66-07-10 hasta las 6 de la mañana. En un ratito tenemos una cata de alfajores en vivo acá en la radio. Y tenemos además las tres canciones. Mientras yo me voy a ir a preparar algo calentito para refrescar también, me voy a traer una botellita de agua. No, me voy a traer algo calentito y también algo fresquito. Las dos cosas. Sí, me voy a erosionar. Las dos cosas. Me voy a traer una botella de agua fresca y voy a ver si me preparo el mate, si me da tiempo. Las tres canciones de George Harrison.

0: 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George Harrison. George Harrison. Dale, subí, subí, subí. Hoy lo vi subido a un taxi a mi amigo Beto, así que le mando saludos. Se encontró con un tachero, así que le mando un saludo enorme desde acá. George Harrison, el Beatles, que tenía un arsenal de canciones, el tipo guardadas, en forma paralela a los Beatles. Después de la separación de los Beatles, precisamente, lanzó su primer álbum, un triple, el triple de la historia del rock, aclamado por la crítica en algún momento, All Things Must Pass, de 1970. Claro, el tipo tenía un montón de canciones. Después hizo, formó parte del concierto de Bangladesh allá en el 71, que organizó ese concierto benéfico, sentado en las bases para eventos después, obviamente, masivos, de como Live Aid inclusive. Bueno, y formó parte de Traveling Wilburys, inclusive, recordemos, con Bob Dylan, George Harrison. No, Roy Orbison, George Harrison, de él hablamos, Tom Petty, Jeff Lynne, y después hasta inclusive tuvo una productora cinematográfica, nada más ni nada menos. Había nacido en febrero, un día 25, y falleció un 29 de noviembre, no hace mucho, en el 2001. Bueno, ahí estaban las tres canciones. 25 años, no hace mucho, 25 años, mira, toda una vida para muchos. Un cuarto para vos y menos de vida. Hoy nos visita un hombre que mucho tiempo estuvo acompañando a Gustavo Romero, con quien estuve ayer a la tarde acá en la radio, me lo crucé al mediodía, después que yo me iba del informativo. Gustavo, que siempre hace también móviles aquí en la radio, en la 10, vino un ratito al mediodía, se cruzó para saludar a Marcelo Echeverri, que ayer Marce estuvo cumpliendo años. Sí, ya 70 cumplió Marcelo Echeverri, otro que a quien le mando un saludo enorme. Sí, totalmente. Se lo ve. La verdad que Marcelo no da para nada la sensación de que tiene esa edad. Inclusive aparenta mucho menos de la que dice tener en el registro del automóvil, porque usa el registro, ya no usa más documentos. No le dan. No había números tantos para aquella época, así que aprovecho y le mando un saludo. Hablando de saludos, ayer cumplió otro Marcelo años, Marcelo Zafora, compañero mío de la infancia, a quien también saludo, y le mando un abrazo enorme, espero que lo haya pasado lindo. Y nos está visitando, todo esto, para decir que nos está visitando hoy Iván Cocina.
1: Muy buenas noches, gente, ¿cómo andan todos? Tanto tiempo.
0: Bueno, bienvenido. Hola, Iván, Sergio. Bien, un gusto. Y hoy viene nada más ni nada menos, sí, porque nos va a hablar de un evento que nosotros le damos mucha manija en este,
1: sí,
0: programa.
1: Sí, obvio. ¿No?
0: Hablamos mucho de alfajores.
1: Sí. Bueno, esto tiene que ver con lo que pasó en agosto, el 16 y 17 de agosto, que fue el campeonato mundial del alfajor, que se hizo en la Feria Bienal, sí, ex Pabellón 6 de Costa Salguero. Y bueno, después de un mes prácticamente, salieron los alfajores ganadores de ese resultado, ¿no? Y dije, bueno, hice unas llamaditas y me dieron dos cajas para venir a degustar. Me dijeron, con Sergio, bueno, tomá, llevaré esto, me dijeron.
0: Muy bien, bueno,
1: así
0: gracias.
1: Así que acá tenemos todos los ganadores.
0: Todos los alfajores ganadores. Y voy a decir algo, no llegó el del señor alfajor. ¿Qué
1: no
0: pasó?
1: Y ahí, bueno, no sé, Seba... hace algo porque no sé qué pasó ahí.
0: No sé qué pasó con Sebastián Gaudio, que no apareció el del señor
1: no
0: alfajor.
1: No apareció y fue uno de los mejores.
0: Y ahora está promocionando unos glaseados espectaculares.
1: Sí, de membrillo muy bueno.
0: De membrillo muy bueno, la vi a la hija ahí en un videíto con, sí, unos alfajores de membrillo espectaculares.
1: Bien relleno.
0: Como son los Mar Plata.
1: Más, se vale esto, mi hija.
0: Muy bien, bueno,
1: así
0: gracias.
1: Así que acá tenemos todos los ganadores.
0: Todos los alfajores ganadores. Y voy a decir algo, no llegó el del señor alfajor. ¿Qué
1: no
0: pasó?
1: Y ahí, bueno, no sé, Seba, hace algo porque no sé qué pasó ahí.
0: No sé qué pasó con Sebastián Gaudio, que no apareció el del señor
1: no
0: alfajor.
1: No apareció y fue uno de los...

0: al ganador. Así que bueno, aprovecho y le mandamos un saludo. Así que tenemos alfajores de todos los gustos y sabores. Roberto Gervasi. Roberto, para usted.
1: Sí, en muy realidad, sí. Todo esto formó parte de una negociación. Muy porque bien. Iván quería venir al programa, sí, pero estaba como prohibido.
0: Sí.
1: Porque en un momento tuvo un acto de traición.
2: No,
0: ¿qué pasó?
1: Sí, en una madrugada hizo lo que no debía.
0: Se fue a otro programa, entonces, a otra radio.
1: Claro, le exigimos como peaje.
0: Increíble.
1: Los alfajores para...
0: No hay que cobrar peaje.
1: Para regresar.
2: Bueno, pero eso no cuenta porque fue como que pasó de largo prácticamente, pero bueno.
1: Pero hay muchos oyentes que pasan el dato. Y sí, ¿a que no sabes quién
0: habló con...? Y sí, uno se va enterando. Sí, bueno. Se va enterando.
2: Acá estamos.
1: Se va enterando. Pero estamos en vivo en @ Roberto Gervasi para mostrarles los alfajores, para que no crean que es una... cosa que estamos...
2: No es una fantochada esto.
0: Estos son todos los que recibieron premios.
2: Sí.
0: Y anda contándome qué premios, a ver, bueno, cómo fueron.
2: Acá tenemos, por ejemplo, este, el de Esmeralda, que tiene el seno de pistacho, que fue el mejor alfajor pyme.
0: Mirá, mejor alfajor pyme.
2: Que hay muchos microemprendimientos.
0: Préstame.
2: El santafesino con relleno de pistacho.
0: Esmeralda, santafesino. Alfajor santafesino con relleno de pistacho. Muy bien.
2: Interesante.
0: Sí.
2: Después, bueno, la gente de la aldea, que salió el mejor alfajor marplatense.
0: Ajá, mirá.
2: Que ese yo lo he probado ya muchas veces y la verdad que es rico, pero coincidimos que el de nuestro amigo...
0: Claro, pero un saludo para la gente de Aldea. Este es de Super Dulce de Leche.
2: Super Dulce de Leche.
0: O sea que, nada, a full.
2: No, está cerrado, ¿eh? Así que
0: sí, ahora sí, ya vamos a abrir todos los alfajores.
2: Lo vamos a degustar.
0: No, ahora primero tengámoslo así para hacer la presentación, obvio.
2: Después este salió el mejor relleno, en este caso de Shin. Mirá. La gente de Carpa Azul de Gualeguaychú, que le mando un abrazo grande.
0: Sí. Atentos Gualeguaychú, ¿eh?
2: Sí.
0: Mira, Carpa Azul es este de Shin.
2: De
0: Shin. ¡Qué bueno!
2: Que son las que el alcohol no toma, así que...
0: ¡Qué bueno, qué bueno!
2: Que guste, que venga y...
0: Claro. Para ahora, acá. Yo el mes pasado estuve... Mira, voy a hilvanar dos cosas.
2: Dale.
0: El mes pasado yo estuve en la cumbre.
2: Sí.
0: ¿Sí? Estuve ahí en la cumbre, me enteré que iba a haber un evento gastronómico, que es gastronomía ahora en octubre se va a hacer, y justo había hablado con Santi Blondet para hacerle una nota. Me dice, no, yo me acuesto a las 8:30 de la noche, me levanto a las 10 de la mañana del otro día, ¿cómo voy a hacer una nota a las 2 de la mañana en Radio 10? Así que... Como él no pidió, mirá, no puedo hacer una nota, ¿viste? Está Iván Cocina acá.
1: Bueno, pero viste,
0: Blondel... Cambiamos un gastronómico por otro.
1: Blondel descansa bien y después le hace un gol a River.
0: Y sí, es así, seguramente. Pero igual ya vamos a hacer alguna nota con Blondel, seguramente.
2: Y con creces, porque dije, no. Yo, y acá, él puede dar fe de Roberto, muy rara vez con las manos vacías.
0: Mirá, muy bien, ¿no? Muy bien.
2: Así que dije, no. Bien. Y más de esto, que yo sé que vos...
0: Bueno, que quería decir, en Córdoba, cuando estuve, y está el de Fernet, el alfajor de Fernet.
2: Sí, es verdad.
0: Y ahora se viene en la falda ya el campeonato del alfajor también.
2: De hecho, fue uno de los gustos más repetidos y fue difícil decir cuál fue el mejor. Yo tengo uno que llegué a probar que fue muy suave, de la gente del Castelo de Loma de Zamora.
0: Ajá.
2: Que le mando también un abrazo. Pero acá no trajeron ninguno.
0: Bien.
2: Salvo el de Shin.
0: A ver, tenemos este, el de Shin, que es de...
2: El Shin de Carpa Azul.
0: De Carpa Azul. ¿Qué más tenemos?
2: Este, el mejor relleno de Catamarca con amor, el rodeo.
0: Mirá, de Catamarca, si miró.
1: El de Shin rodeo. Viene con bolsillos, así,
0: No, es de Shin. De ese Shin que...
2: De Ginebra.
1: Ah, porque lo veía un poco duro para comer.
0: Espere, el del rodeo es de Higo.
2: Higo.
0: Mejor alfajor del mundo 2026 de Higo.
2: Ahí está. ¿Está? Es el mejor relleno.
0: Mejor relleno. El sabor.
2: Mejor relleno frutal.
0: El sabor del Carmen. Así que bueno, ahí está. Muy bien.
1: Mucha gente le da la bienvenida a Iván. Por ejemplo, Vicky Zeneise, que saluda a una versión municipal, podríamos decir, de Iván, porque dice: qué alegría escuchar a Iván Comuna, ok. Cariño para todos.
0: Cocina.
2: Sí, le pasó. Sí.
0: Tenemos otro más.
2: Sí. Mejor alfajor industrial.
0: Mira.
2: Que es el Galán, que es uno de los últimos que han salido hace poquito. En
0: este
2: los
0: es un alfajor blanco. Mira. Sí. Un alfajor distinto, así se presenta.
2: Distinto.
0: Muy bien.
1: Mira, Dulce de Cocoa también está mirando en este momento.
0: Muy bien, le mandamos saludos.
1: @ Roberto Gervasi en Instagram.
2: El Mercosur presente de Brasil con
0: De
2: amor.
0: Brasil. Mira, alfajor, para Eliana. Atenta a Eliana que está en Brasil.
2: Alfajor Odara de chocolate Odara. Blanco.
0: Mira, alfajor de chocolate.

0: Chocolate blanco.
1: Y creo que es dulce de leche con coco, si no me equivoco.
0: Ya lo vamos a abrir, ¿eh? Todos estos los vamos a abrir ahora en un rato. No sé cómo vamos a hacer, Simino.
1: A la gente...
0: Vamos a explotar.
1: A
0: ¿cuál
1: gente
0: es el problema?
1: Simcolate, que es un alfajorcito de café con dulce de leche.
0: Uy, lo que debe
1: masa
0: ser
1: de
0: esto,
1: café,
0: lo que debe ser esto.
1: Dulce de leche. Mirá. Así chiquito es una bomba.
0: No, no, es más,
1: la tocás,
0: lo tocas así y ya te das
1: relleno,
0: cuenta, es puro relleno.
1: Es puro relleno.
0: Impresionante.
1: La gente de Tionis, que también dan un abrazo de pistacho.
0: Mira, claro, se nota en el color. Otro alfajor de pistacho. Así que bueno, también lo vamos a disfrutar ahora en un ratito.
2: Qué gusto verte, Iván, dice Estercita de Don Torcuato.
0: Hola, Estercita, un beso.
1: La gente de Mor Mío, de Membrillo Chocolate Blanco.
0: Mirá vos, y cacao, dice cacao,
1: cacao
0: puro, membrillo y chocolate,
1: chocolate blanco.
0: Una mezcla de, mirá,
1: bueno,
0: 54%,
2: Eliana está mirando.
0: Lo que debe ser esto.
1: ¿Sí? Carpazul mandó un extra de coco con bañado en chocolate.
0: Muy bien, gracias Carpazul. Muy bien, impresionante.
1: Y la gente de Gulero, que es el alfajor bajón,
0: sí,
1: el mejor alfajor bajón, que también es chocolate negro. Y
0: ahí te quedaba uno, sí, ahí abajo del celular. Mira, este sí, este es un. Este lo probamos acá, vinieron acá los chicos de este, ¿te acordás, Simino? Sí, vinieron.
1: Y la gente de Pehuenco.
0: El bajonero.
1: La gente de Pehuenco que tiene ahí medalla de bronce. También
0: mira,
1: alfajor este.
0: Otro alfajor con medalla de bronce, en este caso, riquísimo alfajor.
1: Muy rica marca. Lo he llegado a degustar porque uno me dice, a ver, había muchas marcas, tenía, pero mira, para elegir un montón. Los precios muy accesibles también. La gente que fue va a saber decir que es así. Y
0: este, perdón. Este es, dice chocolate.
1: Sí.
0: Sí. Y corazón de aceitunas negras.
1: Sí.
0: Impresionante.
1: Así que ahí tenemos la opción.
0: Mira, para, y vos me contabas uno hace un ratito, un alfajor de
1: un
0: dulce
1: alfajor
0: de leche.
1: Es dulce de leche, pero el sabor es asado con provoleta. La marca, ahora te la digo.
0: No, está bien.
1: Pero tienen unos gustos, tenían de chocolate blanco con queso azul también.
0: Mira.
1: Que ese, bueno, es el más conocido de las fusiones de alfajores que hay. Pero a mí me sorprendió. Yo vi a dulce de leche, vos lo probás y el olor que tenía era ahumado y el sabor era de queso.
0: Claro.
1: O sea, te explotaba la cabeza porque no entendías nada. Pero era chocolate con dulce de leche.
2: Sí, Dios mío, esto es un castigo, dice Eliana desde Brasil.
0: Me imagino. Y bueno, ahí tiene el de Brasil, ahí, Odara.
1: Y saber lo que nos espera a nosotros, ¿no?
0: Tener
1: que probar uno por uno para ver, a ver.
0: Claro, a ver, queda otro.
1: Va a ser el medallero despiertos ahora.
0: Muy bien. ¿Cuándo es el campeonato mundial del alfajor?
1: Ahora va a haber se va a celebrar la noche del alfajor,
0: sí,
1: que es el 13 y 14 de noviembre. Sí, va a haber promociones, igual que la noche de la pizza, después fue hace poco. Promociones 2x1, 3x2 y 50% de descuento.
0: Ah, van a hacer eso ahora de los alfajores.
1: De los alfajores.
0: Qué bueno. No está la fecha todavía.
1: 13 y 14 de noviembre.
0: 13 y 14 de noviembre.
1: 14 de noviembre. Que va a ser en paralelo con Uruguay. Se van a hacer los dos países juntos.
0: Así que atento, Liana, a todos los amigos que tenemos en Uruguay.
1: Y va a haber, bueno, promociones 2x1, de 3x2 y 50% de descuento. Que supongo eso será cuando compras caja o algo por el estilo.
0: Sí, sí.
1: Estaba hablando con Sebastián Villar, que es uno de los organizadores del campeonato, con que tuve la gentileza de charlar y que me acercó esta caja de alfajores. Y dije, bueno, vamos a llevar el programa para degustarlos, porque yo sé que si hay alguien alfajorero es Sergio Marín.
0: Sí, totalmente.
1: Yo, mira, tenemos un amigo en común que es el señor Alfajor.
0: Sí.
1: Y dice, no, bueno, a Sergio Alfajor, seguro. Así que, y la idea también es, no solo eso, sino que, bueno, reivindicar la golosina que es el alfajor, que es algo muy nuestro, pero si uno va a los orígenes, nos remontamos a la época de la península española cuando estaban los árabes en
0: claro,
1: el sur, que era aljazú, que era una masa de mazapán, rellena con dátiles y nueces.
0: Bien.
1: Ese fue el primer alfajor que hubo en el mundo.
0: El primero.
1: Después los españoles, cuando vinieron para acá, para estos lados, nosotros, como siempre, el fútbol los invitaron los ingleses,
0: sí,
1: nosotros
0: sí,
1: lo dimos
0: sí,
1: vuelta.
0: Sí, sí, sí.
1: Con los alfajores hicimos lo mismo y tenemos estas delicias.
0: Bien, me dijiste 14 y...
1: 13 y 14 de noviembre.
0: 13 y 14 de noviembre,
1: sí.
0: Entonces va a ser como el día del alfajor.
1: Como, claro, va a ser la noche del alfajor.
0: La noche del alfajor.
1: Y bueno, se van a salir después los locales adheridos,
0: sí,
1: con las promociones. Después fíjense en la página oficial, que es el Campeonato Mundial de Alfajor.
0: Bien.
1: O en el Instagram de la página, y ahí va a salir el listado de todos los lugares.
0: Bien. Para... Le digo a Pilar, que hoy también me había hecho una propuesta por alfajores, inclusive, bueno. A Pilar, de que también ahí está trabajando en una agencia, que tenía alguna propuesta para alfajores,
1: sí.
0: Que también puede venir, obviamente, acá a la madrugada, y podemos hacer ¿acá? Degustación de alfajores y todo, porque se viene la Copa del Alfajor también, mire todo, hay un montón de cosas.
2: Elvi de Floresta dice, gracias por acompañarnos despiertos y por invitar a Iván Cocina. Se lo quiere y extraña mucho. Mucha suerte, Iván. Los estoy escuchando hasta las 6. Ahora los veo. Gracias por compartir. Soy Elvi de Floresta. Nos está mirando en @RobertoGervasi en Instagram.
0: Muy bien. Pero mostraste bien acá toda la variedad de alfajores que tenemos, Roberto.
2: Sí, sí.
0: ¿No?
2: Lo están viendo en este momento.
0: Yo ya me preparé el termo, así que tengo acá.
1: Se atajó.
0: Así que ya me traje el termo. Iván se va a tomar un café con leche. Vos, Roberto, ¿qué te tomás? Me traje el agua, para que vean que yo hice la mezcla, me traje el agua fresca y el mate, las dos
2: cosas. Yo voy a ir a buscar un cortadito también.
1: Para acompañar,
0: sí. Y sí.
1: Hay que bajar con él.
0: Simino ya se tomó mate toda la madrugada. Y el 152 se va a tomar en un ratito, así que... ¿Viniste en monopatín al final?
2: No. Sí, claro.
0: Bueno, tuve ahí alguien que me facilitó otra movilidad, así que nada.
2: Pero además lo tuve que usar para venir también.
0: ¿Por qué?
2: Porque tenía que venir más temprano, porque tenía que imprimir algunas cosas, porque Walter no vino ayer.
0: Sí.
2: Y entonces, ¿qué hice? Salí media hora antes, fui a la estación media hora antes, y el tren pasó de largo.
0: Mira.
2: El tren que tenía que tomar no paró, siguió de largo. Y el siguiente venía 20 minutos después, de manera que no lo esperé.
0: Sí, sí, sí. Bueno, me pasan esas cosas. A mí con el colectivo me pasa lo mismo, ¿eh?
1: Sí, sí.
0: Con el colectivo me pasa exactamente lo mismo. Ayer venían dos colectivos juntos, uno al lado del otro, pegaditos. Y el que venía después,
1: se va a poner miré,
0: no, mi, claro, el otro, el que tomé que iba adelante, que teóricamente era el que venía en horario, según mi cálculo, porque está en la aplicación, miraba la aplicación y digo, este llega primero, entonces me tengo que tomar este. Pero venía uno atrás del otro. Ese fue a 20 todo el viaje.
1: Ay, por Dios.
0: Y el otro no lo pasó nunca hasta la entrada del Metrobús acá en Juan Vélez. Claro, ahí a la altura de Vélez lo pasó. Y o sea que el otro llegó más rápido, como 5 minutos más temprano.
1: Te hago una consulta. Vos tomás es el Baza Morón.
0: Sí.
1: Bueno, yo tengo, le mando un saludo a mi novia que es de ahí,
0: sí.
1: De Morón Sur, atrás del cementerio.
0: Toma el verde también, el cartel verde. ¿Eh? No se escucha el facha ahora, colectivero.
1: Esa toma él sería el que es porque
0: el de Aedo.
1: El de Aedo.
0: El cartel verde, sí.
1: Y me contaba eso, que hacen el intercambio para no llegar tarde.
0: Sí.
1: Porque después acá le marcan la boleta en el campo de polo.
2: Eso es lo que pedía Colapinto ayer y no se lo dieron.
0: Sí, pará, explícame lo de Colapinto, que yo recién dije que va a largar novenos y yo ayer había anunciado que era décimo.
2: Por una penalización a Sainz,
0: sí.
2: Gana un lugar y larga noveno.
0: Muy bien, muy bien. ¿Este circuito es más complicado que los anteriores? ¿Acá se puede pasar o no se puede pasar?
2: Son circuitos callejeros y son angostos. A mí no me gustan, sinceramente. Siempre se está cerca de pegarse contra el muro o de rozarlo.
0: Claro. Ayer tuvo en un momento también con la pinta ahí un roce.
2: Bueno,
0: ¿no?
2: Siguió de largo.
0: Sí, sí, siguió de largo.
2: Sí, sí. Pero hubo algunos que le sacaron pintura.
0: Claro, claro. Ayer se confirmó el MotoGP también.
2: Claro.
0: Esa es una buena novedad.
2: Para el mes de abril.
0: Para el mes de abril del año que viene, el MotoGP acá en Buenos Aires. Uh-huh. Que le sacó el lugar a Termas de Río Hondo.
2: Claro.
0: A Santiago del Estero, o sea que perdió el lugar.
2: Y tiene la importancia de que será el reestreno del Autódromo Galvez.
0: ¿Como 30 años que no se corría acá o estoy confundido?
2: Motos, no sé si mucho, tanto, pero no, me parece que no tanto.
0: ¿No tanto?
2: Pero igual hacía mucho. Los últimos habían sido en Santiago del Estero.
0: Santiago del Estero, claro.
2: Pero va a ser el reestreno del autódromo que ha sido prácticamente...
0: Hipódromo de motos, sí.
2: Claro, que ha sido prácticamente destruido en su totalidad.
0: Porque ¿cuántos caballos tienen las motos?
2: Claro,
0: ¿eh? Un montón. No, Simino.
2: Y sí.
0: Claro, está bien, es el hipódromo de motos.
2: Uh-huh.
0: Las motos están concentradas en los motores.
2: Espero que lleguen a tiempo con las obras para abril.
0: Ojalá. Igual ya la Fórmula 1 se confirmó también el calendario que no va a ser en Argentina el año que viene.
2: No creo que hubiera nadie tan optimista que pensar en el año que viene.
0: Bueno, sí, había.
2: Generalmente había te vas a enterar 2 o 3 años antes.
0: Bien, 29, 30. Uh-huh. Apuntemos a esa época. Perfecto, perfecto. ¿Cuál es tu alfajor favorito? ¿Tenés? ¿Vos ya los probaste?
1: No, ninguno. Yo, así como me viene el paquete, traje, vine directo para acá.
0: Sí.
1: Roberto me dijo, vine 3:30 porque sino la gente que viene antes, este...
0: Obvio. Se, sí, no, se no, fue. Totalmente. Me ya se hubiesen terminado.
1: Me contó un altercado que hubo, dijo, no, venite 3:30 tranqui. Bien. No probé ninguno, pero acá estoy viendo, por ejemplo, el Tionis, sí. Que salió mejor textura.
0: Ajá, que es este el Tionis de pistacho. Que está en el medio. Te tienta ese.
1: Me tienta ese, porque, a ver...
2: ¿Hay uno que se llama Botionis?
0: Sí, Botionis. Son los mejores Botionis.
1: El tema pistacho está muy... quemado, se podría decir, por el tema del chocolate de Dubái y todo eso. Y uno que conoce más o menos lo que es la comida de Medio Oriente, sí. Te das cuenta cuando realmente es relleno Dubái o cuando es un pistacho tostado.
0: Igual, igual el Dubái quedó ya en el olvido.
1: Sí, no, ya pasó.
0: Fue temporada de verano como el alfajor salado.
1: Se sigue vendiendo igual, sí, ese, sí. Pero sí, no, ya fue. Ahora.
0: Pero ¿quién pide hoy en Dubái? No es que la gente que está...
1: Mira, yo le hice una propuesta a la gente de Carpa Azul, precisamente, porque la mayoría de los Dubái, si te das cuenta, vienen con la tapa dura de alfajor. Sí. Hacerlo blando.
0: Ajá.
1: Con un buen relleno, como el chiquitito aquel que está ahí, que ese es una bombita.
0: Sí, se ve.
1: Y que se te derrita en la boca, no que se te rompa una muela, un diente, porque la galletita es dura. Uh-huh. Y el relleno encima tiene cadaif, que eso también se te queda un... Claro. Pedazo de fideo ahí es un desastre.
0: Totalmente.
2: Sí, muchos claro. Comentarios en el Instagram, en el vivo, @RobertoGervasi. Digo esto hasta ahora porque todavía no se fue a dormir Carlos de Salta.
0: Oh, qué raro.
2: Un abrazo para Carlos. Así que los que quieren seguir esta cuenta, @RobertoGervasi, todos juntos y con B larga, y los vamos a saludar. Pero alguien nos decía por acá, Sergio, ¿me convidás un mate? ¿Y un alfajor?
0: Gracias. Sí, claro. La mezcla perfecta.
2: Elvir Sojeda dice, dulce noche. Lástima no poder compartir esos alfajores. ¡Qué rico! A mi manera, dice, chicos, nos tentaron. Menos mal que teníamos dos alfajores. ¡Qué gran alegría escuchar al gran maestro Iván!
1: Gracias.
2: ¿Jugás al ajedrez?
1: ¿Eh?
2: ¿Jugás al ajedrez?
1: No, para nada.
0: Pero podría jugarlo, ¿no? ¿Por qué no?
1: En la cocina seguramente. Pero...
2: Maru del Campo, hola Sergio y Roberto, hace mucho que no ponía la radio a la noche. Bueno, qué suerte que volvió esta noche escuchando Despiertos. Vicky, se extraña la columna de Iván.
0: ¿Viste?
2: Que, ¿cómo andas de la columna, Iván?
1: Bien. Tengo las cervicales perfectas por ahí.
2: Qué alegría verte compartiendo tu sabiduría.
1: Dice, bueno, mira vos. Muchas gracias.
2: Hola Roberto y Sergio,
0: hola.
2: Buen programa, saludos de Río Gallegos, Johnny y Roxana.
0: Muy bien, Johnny y Roxana, siempre ahí escuchando.
2: Buen día, qué rico, siempre los escucho, dice Miriam Torres, son comentarios en @RobertoGervasi,
0: claro,
2: en Instagram.
0: Para le digo esto para Carlos de Salta, que aunque parezca mentira, esta es la captación
2: está como escondida, ahí, claro.
0: Como escondida.
2: Subrepticia.
0: Sí.
2: Porque yo ni siquiera me entero, porque estoy mirando el vivo.
0: Totalmente.
2: Y no me entero
0: es
2: si
0: la
2: es nuevo seguidor.
0: La captación de Roberto Gervasi. Subliminal, no me salía la palabra.
2: Gracias, Elena Bértola, que también se une en este momento.
0: Ajá.
2: Al vivo de Instagram. Para ver los alfajores, para ver a Sergio Marino y a Iván Cosí.
0: Muy bien. Tenemos bien. Oyentes también que están dejando mensajes, Roberto, que sí, tenemos muchos. Hola, buenas noches, buenos días, te escucho. ¿Quién sos? A ver qué dicen.
3: Oh, Marino, buen día, buen día.
0: Buen
3: amigos,
0: día, buen día.
3: Compas, Jorge de Tigre.
0: Sí, Jorge.
3: Acá estoy cargando mi silla para mañana poder ir a la feria. Ojalá que no se oiga escuchar.
0: No,
3: escuchar,
0: no va a llover hoy. Hoy.
3: Bueno, mi primer trabajo fue en una parrilla acá en la estación de Carupá.
0: Ajá.
3: Digo acá porque estamos.
0: Se dice en Carupá.
3: A media hora. Con la familia, con Luis Peralti y Norma.
0: Mira.
3: Ahí en una parrilla en la estación de Carupá. Vendiendo choripán
0: Muy bien.
3: En la puerta de la parrilla, en la estación de Carupá.
0: Muy bien.
3: Un beso, Jorge de Tigre.
0: Gracias, Jorge. Un abrazo enorme. Ahí están los oyentes escribiendo, mandando audios. ¿A qué número, Roberto Gervasi?
2: Al 11-23-66-0710.
0: Iván, vos trabajaste en comercio, atendiendo en comercio, no en un restaurante, digo, en un comercio.
1: No, comercio, sí, una empresa de cable.
0: Sí.
1: Pero tengo más anécdotas feas que buenas.
0: Muy bien. Y de eso queremos saber.
1: Ah, bueno.
2: Se colgó del cable.
1: No, porque justo fue cuando se fusionaron las dos empresas de cable viejas. Y resulta que la facturación de la otra la tenía la de Zona Norte. Era Zona Norte y Zona Sur. Y resulta que, por ejemplo, es una factura que te venía por 50 pesos, te estoy hablando de 2009.
0: Sí.
1: Al otro mes te venía 150.
0: Bueno, pasa ahora también.
1: La gente... Ahí bien, estamos hablando en ese momento. Ahora sí, la pagaría. La gente se agolpaba en la sucursal Y a mí, a ver, ¿cómo te puedo decir? Tirada de café en la camisa. No. Escupitajo, amenaza ¿sí? de muerte. Sí, un montón de cosas. Me siguieron hasta mi casa.
0: Está muy loca la gente.
1: Desde la Lucila hasta acá.
0: Sí,
1: está. Y yo decía eso. Y hasta atendí famoso, un arquero famoso mundialista.
0: Sí.
1: Que me pidió el canal para adultos en su momento.
0: Muy bien, bueno.
1: Pero yo digo, pero no, pero lo quería de Carpus.
0: Ah,
1: pero,
0: claro.
1: Escuchame, venía en un C3 cuando recién salía el lunch y no me podés poner los canales así, me dijo.
0: ¿De onda?
1: Todo bien, yo te amo, sos un genio, ¿no? Pero no puedo.
0: Mira.
1: Me ponen un compromiso.
2: ¿De qué mundial?
0: No, hace falta, no. ¿Para qué le vamos a mandar al frente? No, Simino, no digas cosas que no se pueden.
1: Hoy sí, al
0: no mandemos al frente a nadie.
1: Sé que está en su rol de periodista. Le damos un abrazo grande por el lugar. No. Se portó, entendió. Y lo peor que después vino su señora a pedirle lo mismo, pero lo pagó.
0: Ah, ¿el mismo servicio?
1: Sí.
0: Mira. Así hola, bien. Buenas noches, buenos días, te escucho. ¿Quién habla?
4: Quiero saludar a los comerciantes y a mi cuñado, que es gerente de la empresa BEA.
0: Ajá.
4: Ingeniero Leal Mendoza.
0: Mira, en Mendoza.
4: Nieto de comerciantes.
0: Sí.
4: De Ingeniero Leal Mendoza.
0: Uh-huh.
4: Empezaron mis abuelos embalando tomate y llevando a Buenos Aires.
0: Sí.
4: En el tren.
0: Mira.
4: Y ahí hicieron de una carpa.
0: Ajá.
4: Empezaron bajo de una carpa y embalando tomate.
0: Sí, embalando.
4: Llevando en el tren. Claro. A Buenos Aires.
0: Así comenzaron, mira vos, que bueno, bien, una historia linda. Así que bueno, ahí le agradecemos a nuestro amigo. ¿Y vos cómo arrancaste con esto de la gastronomía?
1: Yo empecé, siempre lo conté, con mi abuela en el campo en Corrientes, en el paraje Talatiza, cerca de Cacatí, una hora de capital, de Corrientes Capital. Me metía en la cocina de ella y yo veía cómo con pocos elementos daba de comer a mucha gente.
0: Uh-huh.
1: O sea, con 3 ingredientes ponerle daba de comer a 15 personas.
0: Sí.
1: Cosa que hoy la gente se rompe la cabeza para ver qué hago con, ¿no?
0: Sí, claro.
1: Que siempre hablamos, una vez hablamos, hicimos lo que era la cocina de alacena, una cocina que mucha gente, no sé por qué se niega, la tiene de adorno. Y sin embargo ahí te podés salvar de comprar, no sé, ya sea carne o algo más caro, o si estás llegando ya a fin de mesa con lo justo, que estamos así ya con los números casi en violeta, hacer eso. Después, bueno, lo tuve de taller en el secundario, que he recibido muchas cargadas por eso, porque el taller de... Yo iba a Escuela de Comercio acá en Palermo, Comercial 31, en la calle Carranza, y tenía de taller cocina y teatro.
0: Uh-huh.
1: Teatro lo sacaron porque aprobaban todo. Dicen, no, esto es una joda, vamos a poner algo más serio. Pusieron carpintería, música y cocina. Y dije, bueno, elegí cocina. Y así aprobé también porque, claro.
0: Y ahí arrancaste.
1: Sí, porque a sobornar a los profesores, porque la materia que me iba mal, mire, profe, hice una tarta de atún,
0: mirá qué cosa, ¿eh?
1: Pasó por la sala de profesores que te firmo luego de Steam y bueno.
0: Y así.
1: Y después, bueno, sí, hice el curso de gastronomía árabe, gastronomía mediterránea, y bueno, hoy me dedico a lo que es asesoría gastronómica. Es alejarme un poco de la cocina porque es muy demandante. La cocina, yo sé que hay mucha gente que uno va, se sienta y pide, pero lo que pasa del otro lado del mostrador es un loquero.
0: Obviamente.
1: Y ya hacer asesoría es un poco más tranquilo, uno ve, es un poco de historia, tiene de todo, aparte de lo que es cocina.
0: Uh-huh.
1: Y aparte porque me apasiona, es algo que yo creo, tanto la cocina como la pesca son dos cosas que no podría dejar de hacer.
0: Mira, ¿y dónde vas a pescar?
1: Y si Dios quiere, el mes que viene me voy a Goya, tengo un amigo ahí en...
0: Sí, sí.
1: Cerca de lo que es la costanera. Y después, bueno, cuando voy acá a las Toninas.
0: Ahí también.
1: Que sí, bueno, son dos pescas distintas, ¿no? Pero prefiero la de río. Me encanta la pelea del dorado, el surubí.
0: Y sí.
1: la fotito y se devuelve.
0: Y a otra cosa. Sí. Regalale una flor a la querida Rosaura. Dale, Sergio, feliz primavera, dice Carlos de Salta. Buen programa, les regalo 8 pares de entradas para este sábado, Homero Manzi, gran show, a las 4 de la tarde, con los números de documentos, dice acá Marta Aguilar.
2: Bueno, le digo a Marta, muchas gracias, vamos a otorgar los que podamos, porque ya son 4:30 de la mañana. Claro. Esas cosas tenemos que empezar a las 2. Para que toda la gente pueda participar. Pero bueno, el que quiera nos pone Quiero Tango, un mensaje Quiero Tango, nombre, apellido y documento completo, nada de Juan de Banfield 214, nombre, apellido y documento completo, Quiero Tango, para ir hoy al Homero Manzi por la tarde, San Juan y Boedo, 11-23-66-0710. Y le digo a Carlos de Salta,
0: sí,
2: que como captación es muy pobre, porque solo 2 hasta ahora. Pero les quiero agradecer a Piñeiro 6279 y a Tutti Fruit 26, que son los únicos 2 que se han acercado a la cuenta de Instagram, @RobertoGervasi, todo junto y con velarga.
0: Bien, buenas noches, buenos días a todos los integrantes del programa Líder de los Findes. Gracias, dice, por la compañía, Sergio, Marcelo, Roberto, Efer, equipo, esperando, dice, contento, dice, contenta a Iván Cocina, que hoy va a estar, dice, lo queremos mucho y extrañamos, Elvi de Floresta.
1: Un beso, Elvi.
0: Trabajé en farmacia, empecé siendo muy jovencita, muchos años, hasta llegar a ser idónea, dice acá, con gran experiencia, así que un beso para Elvi. Buenos días, Radio 10, la mejor siempre. Guardia de seguridad, Ismael Ruiz Díaz, el paraguayo. Acá dice en mi garita, en Nordelta, hasta las 6 de la mañana. Buen fin de para todos. Mi mamá votaba en el colegio 80. Cariños a todos, ahí dice Zulema Colombati. Por algo que mencionamos más temprano con Ezequiel, que vino a cantar acá. Qué lindo escucharlo, Sergio. Esperando a Iván Cocina, hice un pan con chicharrones. Con una receta tuya.
1: Ah, mira, mira, mira.
0: Me salió un manjar, Estercita de Don Torcuato.
1: Un beso, Estercita. Bueno, tenemos que haber probado, porque la verdad que no sé cómo habrá salido. Nosotros sí, las probamos.
0: Sí, sí, sí.
1: Pero si vos decís que es manjar.
0: En una época probamos berenjenas. ¿Cuánto sí, hace eso, Roberto?
2: Sí, no, sí. Está trabajando en una nueva tanda de berenjenas, María Esther.
0: Bien.
2: En cualquier momento aparece. Ah, bueno.
0: Roberto Gervasi, ¿estuviste en la noche de los bodegones?
2: No, no estuve.
0: ¿No estuviste?
2: Pasé ahí bueno, cerquita, pero...
0: Porque vi que subiste unos videitos.
2: El café tradicional de Rodríguez Peña y Tucumán, que está frente al Círculo de Periodistas
0: Deportivos. Pensé que habías estado ahí.
2: Así que...
0: Y te habías ido a tomar un cafecito con unos sanguchitos.
2: No pude, pero lo observé a la distancia.
0: La vi a... ¿Cómo se llamaba esta chica que venía antes acá, que mandaba audios? ¿Cómo se llamaba? Río y Luna, no era Río y Luna, era Marisol. Falvo, sí. ¿Te acuerdas que antes venía acá a este programa? Sí, sí, me acordé. Río y Luna no era Marisol. Así que le mando un beso enorme a Marisol, que también había... No sé si es ayuda ahí puntualmente, pero sé que estaba con ese tema.
2: Claro, sí, alguien podría decir, ¿cómo se llama este muchacho? Río y sí. Ah, no, era Mar y No. Ah, claro, Mar y No.
0: Está malísimo, bien. Malísimo. Perdón, veo que me metí en un tema delicado, ¿no, Simino? Me metí en una cosa que le molestó a Gervasi, pareció.
2: No.
0: Hola, buenas noches, buenos días. ¿Vos tenés algo que ver ahí, no?
2: No.
0: ¿No? ¿Te gusta el mar? ¿Te gusta
2: sí,
0: el sol?
2: Sí, cómo no. Hace mucho que no voy al mar, bien. Pero...
5: ¿Sabés cómo se lavan, Sergio, los pañuelos de tela?
0: No.
5: Se lavan poniéndole sal. Vos le ponés sal, un puñadito de sal, y se despega toda la mocosidad.
0: No.
5: Y después recién se lavan.
0: No, está bien, Estercita, no hacía falta. No.
6: Hola, ¿qué tal? Buenas noches, buena mañana, despiertos.
0: Buenas mañanas.
6: Acá desde Ensenada, Osvaldo.
0: Mira, sí, Osvaldo.
6: Con el 814. Y bueno, si la consigna se trata del comercio, yo realmente llevo ya 43 años en el rubro de peluquería, barbería.
0: Ah, mira.
6: Arrancando ya por los 80s.
0: Sí.
6: Y todas las vivencias en la peluquería hasta el día de hoy, que ya lo hago, esta actividad la sigo haciendo porque realmente me abrió las puertas de muchos lugares y disfruto de los clientes, de las radios, de las juntadas que se hacen, más que cortar el pelo, son realmente relaciones amigables con todos los clientes y la sociedad acá de Ensenada.
0: Mira, y sí, totalmente, me imagino. Me pasa algo muy loco, porque a mí que no me crece el pelo en la cabeza, no me sí digo. Me tengo que afeitar todos los días.
1: Es es un tema ese.
0: ¿Cuál es la historia?
2: Es un problema de mala distribución.
0: Y mala distribución. Me doy vuelta, me pusieron al revés la cabeza. Y entonces me crece o no.
2: ¿Y en otro lado también le crece?
0: Sí, claro. En las piernas no me crece.
2: ¿Ah, no?
0: No, yo soy envidia de muchas mujeres. Le voy a mostrar mi pierna, mira. Le estoy mostrando mi pierna. No me crecen. No me crecen. Pero nunca. Pero es de familia, ¿eh?
1: Ah, ¿sí?
0: En realidad, a mi viejo también le pasaba lo mismo, pero mi hermano tiene mucho pelo en las patas. Sí, pero yo tengo así eso, envidia. Más de uno me envidia cuando voy, más de una chica me envidia cuando voy a la playa, ¿entendés? Claro.
2: Y dice, este se despide.
0: Yo ¿entendés? Como no tengo arriba, de la cintura para abajo vengo así.
2: Claro.
1: Está bien.
0: Sí, o sea, ¿entendés? Sí.
2: Tendría que ser que tiene en la franja central.
0: En la franja central. En la franja central, sí, pero el pecho, sí.
2: Claro,
0: macho,
2: claro.
0: Bien
2: sí,
0: macho,
2: a eso me
0: ¿entendés? El macho argentino. ¿Entendés? Claro. Vos me mirás acá, soy re peludo. Me mirás la cabeza, no tengo. Me mirás de cintura para abajo, tengo igual.
1: ¿Pero siempre fuiste así o antes?
0: Siempre.
1: Mira.
0: Sí. Tengo un...
1: No es que se fue diciendo con el tiempo.
0: No, como...
2: Él dice que antes tenía rulos.
0: No, sí, eso sí, tuve muchos rulos, sí. Mira. No, pero el pelo, ¿cómo decís?
1: Sí,
0: el pelo
1: sí.
0: Se me empezó a ir acá desde acá. Desde que laburo acá con esta gente. Desde que hago la trasnoche.
2: Bienvenido. Escribe por Instagram el pana de
0: Yo
2: Catán,
0: te muestro dice... la primera foto de este programa, pero tenía una lana por acá.
2: Escribe por Instagram el pana de Catán y dice, ah, bueno, ponga los fideos que están todos. Bienvenido, Iván. Y muy feliz porque te soltaron, se hizo justicia.
0: ¿Por qué? ¿Por qué tan mal? Bueno, algún día lo van a soltar al pan y va a poder venir al programa, que nunca vino, ¿o no?
1: Yo la última vez que venía estaba atado, no sé si lo soltaron o no. Atado, sí. No otra cosa.
0: No otra cosa. Bueno, tenemos música y tanda acá en la radio, nos vamos a una pausa breve y ya seguimos.
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0: Bueno, ahí estamos con Shakira. Hemos partido los alfajores y distribuido en 4 porciones cada uno. Somos 4 acá, así que algunos de ellos ya los hemos abierto, no todos, vamos a aclarar, pero el de Gin, me dice Marcelo Cimino, espectacular. ¿Iván? Bien.
1: Yo probé el de pistacho, el de Tionis, que salió como mejor textura, y la verdad que es riquísimo porque no tiene esencia, como hacen muchos alfajores, sino que es el pistacho procesado, y se nota el aceite de pistacho natural bien tostadito, riquísimo.
0: Yo me incliné por los dos de fruta, probé que están ahí todavía las dos mitades. Cimino también se llevó el uno de higo.
2: Sí. Yo todavía estoy probando.
0: Que estaba muy bueno. Y después probé el otro que era de membrillo.
1: Uy.
0: Y chocolate.
1: Agua.
0: No, pero yo vengo así. Ya desde hoy.
1: Ahí está.
0: En fin. Pero están bárbaros. Igual me ahogué. No se puede hablar comiendo.
1: No.
0: O comer hablando. Así que bueno. Bueno, ¿qué más tenemos?
1: Bueno, y bueno, acá nos quedó, bueno, del Mercosur, que es de Odara, que es alfajor brasileño, chocolate blanco, con, acá dice que le dulce leche con coco, así que ahora lo vamos a probar.
0: Claro.
1: Y el de café con dulce de leche, que es chiquitito, que parece una capa finita, ese me llama mucho la atención. Bueno, quedó el de coco de carpa azul, que...
0: Ahora lo abrimos.
2: La es de coco, se lo lleve él.
0: Sí, claro.
2: No lo hablamos.
0: Por eso lo quiere llevar Coco y disfrutar en su casa.
1: Nada, y para algo quedó acá, así que... Y quedó, bueno, el galán, que este es un muy rico alfajor.
3: ¡Qué rico el alfajor, che!
1: De chocolate blanco. Y tenemos el gulero, que es el alfajor bajonero. Y el de pehuenco, que es el de chocolate con aceituna.
0: Muy bien.
1: Que yo, ese me intriga por lo menos saber cómo es el relleno, ¿no? Porque...
0: ¿El cuál decís?
1: El de pehuenco.
0: Sí, ese que es de chocolate con aceituna.
1: Vamos a abrir.
0: Ahí lo va a abrir, sí. Lo va a probar, tiene la intriga de ver de qué se trata.
1: Mientras que la curiosidad mata.
0: Claro, porque es un alfajor, una mezcla, ¿no? De sabor dulce con salado, hay que ver cómo... Y por ahí, bueno, pasa como ese que vos decías de dulce de leche o el de queso, que tenían otro sabor completamente distinto.
1: Aceite de oliva a full tiene.
0: Se siente, sí. Mira. Claro.
2: La curiosidad mató al gato y condujo la daga.
0: Y sí, después del fin de semana. Hoy está la daga, ¿eh? ¿A las 2 de la tarde está la daga?
2: Sí, sí.
0: A las 2 de la tarde, muy bien, aquí en Radio 10. Hoy que arranca la feria de turismo en la ciudad de Buenos Aires, se va a hacer acá en La Rural, que hay mucha expectativa, obviamente, vienen de casi, bueno, vienen de todo el país, pero también de muchos países limítrofes, es la feria de turismo más grande de Latinoamérica, tiene de forma paralela también otro evento, que es nada más ni nada menos que el festival de la pizza, para los que les gusta la pizza napolitana.
1: Mirá.
0: Pero la pizza napolitana como se hacía en Italia, antiguamente.
1: O sea, la pizza margarita, ¿no?
0: La pizza margarita, esa de bordes anchos, sí. Precisamente esa pizza. Y hoy se está haciendo ese campeonato. De hecho, inclusive hay... Esta es la sexta edición que se va a hacer de este evento, que lo organiza la Escuela Pizzaioli, pero también... el Consulado General de Italia acá en Buenos Aires, y va a reunir a los máximos exponentes del continente con competencias que prometen, bueno, deleitar a todos los sentidos. En esta ocasión se van a congregar maestros pizzeros de 10 países. Vienen de Chile, Colombia, México, por ejemplo. Van a estar acá en Argentina, de Brasil, también creo que hay de Uruguay. Los competidores se van a medir en 14 categorías que van desde la tradicional pizza margarita, la que mencionabas vos. Uh-huh. La pizza margarita es la tradicional pizza de...
1: Sí, la que es albahaca.
0: Queso, albahaca y tomate.
1: Y nada más.
0: Claro, nada más que eso. Y después hay otras que son la pizza contemporánea, hasta el desafío de destreza, el freestyle denomina. Y la pizza più veloce, que ahí me mataste, que debe ser la pizza más rápida.
1: La más rápida, sí.
0: Me imagino que debe ser por ahí. Así que un evento gastronómico importante. Tiene entrada libre y gratuita para los que quieran ir. La Feria Internacional de Turismo cobra la entrada, pero acá se va a poder entrar por el pabellón de la Feria Internacional de Turismo, que permite el ingreso de la calle desde la calle por Sarmiento.
1: Ah, mira.
0: Porque la gente va a poder entrar a la Feria de Turismo, pero también va a entrar al predio,
1: Para ver el torneo
0: en el pabellón del campeonato de la pizza.
1: Bien.
0: Así que, y esto va a ser solamente sábado y domingo, porque la Feria de Turismo tiene 4 días.
1: Claro.
0: Para el público en general es sábado y domingo, igual que este campeonato de la pizza. Y además, no es lo único que va a haber, porque va a haber un campeonato o va a haber un certamen como de asadores.
1: Mirá,
0: también
1: más interesante.
0: Y va a haber un espacio de food truck con todo tipo de comida.
1: Ah, eso sí, eso. Bueno, el año pasado...
0: Pero eso también con entrada gratuita.
1: El año pasado inauguraron el tema de la gastronomía en la Feria Internacional, cuando el país invitado creo que fue Portugal, si no me equivoco. Yo suelo ir porque tengo muchas amistades ahí para ir a saludar.
0: Claro.
1: Y está bueno eso incorporar, porque eso también, yo digo que lo que es la gastronomía es parte del turismo también.
0: Sí, sí, obvio.
1: A ver, vos que sabés un poco más que yo, hay muchísimas fiestas del salame quintero, del asado con cuero, del chicharrón trenzado en Corrientes. Bueno, de Corrientes me conozco más o menos la mayoría. Pero digo, si te pones a ver en todo el país, eso invita al turismo también. Creo que la FIR en eso acertadamente la verdad que la hizo muy bien, porque es ir a visitar un país, ir a visitar una provincia,
0: claro,
1: recorrer a todos los lugares, pero también es saborear esa parte del turismo que uno hace, ¿no?
0: Bueno, acá va a haber mañana, todas las provincias van a estar. Creo que no está la provincia de Buenos Aires, no sé por qué eso me dijeron, pero sí están los stand. Al menos la provincia no va a tener un stand, tengo entendido.
1: Ah, bueno.
0: Pero van a estar, obviamente, todos, las ciudades y las localidades, sí, van a estar. Tandil, ya estaban ayer viniendo los chicos de Tandil y del resto del país. Este año, como mencionaste recién, todos los años hay un país que es como el invitado especial. Este año es República Dominicana. Ayer, de hecho, hubo una actividad de República Dominicana, ayer a la noche, un evento importante. La apertura al público hoy va a ser a partir de las 2 de la tarde, donde la gente va a poder recorrer todos los stands de las provincias. Más de 100 países están invitados. Y después, como pasa siempre, hay degustación,
1: sí, obvio,
0: mucho merchandising, mucha bolsita que se va a poder llevar la gente.
1: Sí.
0: Se van a poder ver también shows en vivo, porque siempre están, bien, por ejemplo, no sé, las provincias que tienen carnaval, pienso en Entre Ríos, Gualeguaychú, Córdoba, traen sus comparsas, sí, sí, y van a estar bailando. También va a haber degustaciones, por ejemplo, no sé, Misiones va a traer, me imagino, como siempre, yerba.
1: Bueno, ya sabes que hace poquito fue el día del chamamé, el 18 de septiembre.
0: Sí, sí, lo mencionamos acá.
1: Y bueno, ahí estoy hablando con alguien que está viendo de esquina, están llegando los Corrientes. Yo con ellos colaboro y bueno, con el Ministerio de Turismo, haciendo budín de mate.
0: Mira, budín de mate.
1: Budín de mate, hago unos, acá lo he traído para probar, sí. También pueden dar fe. Hice 6 el año pasado y con glaseado de maracuyá y cascarita de naranja.
0: Mirá qué bueno, mirá qué bueno.
4: Hablando de mate, quiero agradecer antes que pase la hora y se haga más tarde. Estuve tomando mate y mire con qué bombilla. ¿De quién es esta bombilla?
0: ¿De quién es?
4: ¿Qué dice ahí?
1: No, hay una G.
4: ¿Y qué más?
1: ¿Y una R? No.
0: ¿Gustavo Romero le regaló una bombilla?
4: No, señor, RG, no dice GR, dice RG.
1: Short
4: Herras. Exactamente, el regalo de Carlos de Salta.
0: Mira,
4: así
0: muy
4: que
0: bien.
4: Muchísimas gracias.
0: Gracias, Carlos, un gusto. Acá Marcelo Cimino también te agradece, Te agradece Marcelo Cimino. Un agradecimiento al doctor Policaro, Fer Paulucci. Están súper agradecidos.
4: ¿Qué quiere? ¿Que mande un camión con bombilla?
0: ¿Pero cuánto puede costar el envío de una bombilla o de tres? ¿En qué cambia? Explícame
1: Carlos
0: en qué
1: de
0: cambia.
1: Salta quedó mandar ají de cachín.
0: También, se van promesas, se van promesas.
1: A mí por lo menos me dijo, yo te prometo.
0: Se van promesas.
1: ¿Y qué quedó?
0: Se van promesas.
4: No, pero también el problema es que nosotros teníamos un emisario que no logró el objetivo.
0: Bueno.
4: Fue a Salta y no pudo encontrarse con Carlos.
0: Pero si es por el envío, se lo pago yo. Escúcheme, el envío de Salta, ¿cuánto? Que me lo acerque ahora, voy a estar en Jujuy el fin de semana.
1: Ahí está.
0: Ya le voy diciendo, el fin de semana conduce usted. El
4: fin de semana que viene,
0: ¿sí?
4: ¿Este?
0: Sí.
4: Así tan rápidamente.
0: Así se lo estoy diciendo, el fin de semana que viene va a conducir usted el sábado. Carvallo, el viernes a la noche.
4: Carvallo me pide.
0: Ni Carvallo sabe.
4: No.
0: Ni Carvallo sabe, mire lo que le estoy diciendo.
4: Me pidió un reemplazo un domingo del 23 de noviembre.
0: Sí.
4: Y usted me dice, la semana que viene.
0: Sí, y yo le estoy diciendo así, ni Carvallo sabe esto. Así que ya se lo estoy informando, pero ya sabe. Sabemos que usted es fiel a este programa.
4: Sí, por supuesto.
0: Va a estar acá. Así que eso, me voy a ir a Jujuy. Está bien. Así que bueno, nada, estaremos ahí en Jujuy. Y no voy a ir a Salta, no voy a ir.
4: Traiga
0: a Salta.
4: Tamales.
1: Puma Marca, ¿sí? ¿Sí? O...
0: No sé. Me invitaron. Jetmar inaugura un vuelo a Jujuy, así que me voy en el avión.
4: Ah, va y viene, sí.
1: Está bueno.
4: Va a estar 10 minutos en Jujuy.
0: No, voy a estar 2-3 días ahí en Jujuy, así que después me volveré acá.
1: Yo la verdad que Jujuy no, es una provincia que tengo...
0: Creo que sale a las 12 del mediodía, va a haber un vuelo todos los días, sale a las 12 del mediodía, pero si querés ir, podés ir y volver, inclusive. Sale a las 12 y el de vuelta creo que sale a las 4, o sea que podés ir y volver. Vas, saludás a tu gente y te volvés.
1: ¿Y cuántas horas son de viaje de acá de
0: Jujuy? 2 horas serán.
1: No es mucho.
4: Podés ir a buscar las bombillas.
0: Claro. Por eso le digo a Jorge, claro, a Carlos de Salta, voy a estar 2 días. Claro. Son 100 kilómetros. Dice, che, te espero
4: en el
0: Cerro Siete Colores a las 4 de la tarde.
4: Nos mandó al hijo con la bombilla y se la podía haber dado el fin de semana que viene.
0: Totalmente. Y me la podía haber dado. Claro, el fin de semana. ¿Lo mandó al hijo con las bombillas?
4: Sí, claro.
0: Entonces podía haber traído 4 tranquilamente, ¿o no? ¿De qué me está hablando? O al hijo le pesaban en el bolsillo.
4: Pero esta es una segunda etapa. Ya antes vinieron los cinturones. ¿A usted no se acuerda? Me trajo a mí cuando bajé en muleta.
0: ¿Vos recibiste cinturones y mina?
4: Te recibió llavero.
0: No, un llaverito, así.
4: Sí,
0: un
4: señor.
0: Llaverito. Vos ves un paquete así para Gervasio y vos te mando un...
4: No.
0: Lo que vale la pena es esto, ¿entendés? Que él viene y trae para todos por igual. ¿Entendés la diferencia de Iván Cocina?
4: Carlos no viene.
0: Al contrario, si no viene tendría que ser más generoso, hace Eliana de Brasil.
1: Y una vez me acuerdo que no pude estar y mandé, no me acuerdo qué era.
0: Sin ir más lejos, él a veces habla de Estercita, de Don Torcuato.
4: Sí.
0: Mirá Estercita de Don Torcuato, no manda solamente para el programa, manda para 60 personas en la radio.
4: Claro.
0: Y para otras radios también le manda. Sí, las mismas radios que también escucha a Carlos de Salta.
4: Claro.
0: Obviamente.
4: Pero necesita a Mariano Rodríguez.
0: Sí, a Mariano que le mando un abrazo, hice un viaje hace poco con Mariano también, ¿eh? Hace un poco, sí, me lo encontré en Bahía Blanca, a Mariano. Así que bueno, le agradezco. Muy bien. Roberto, ¿y hay fútbol de ascenso o no hay fútbol de ascenso?
4: Hay fútbol de Primera Nacional,
0: sí,
4: exactamente,
0: tenemos.
4: Porque obviamente el campeonato de Primera División está suspendido. Digo, sí. Obviamente, porque la gente ya lo sabe, pero en Uruguay hay fecha, ¿eh? Y
0: mira.
4: No le hacen asco a la fecha FIFA y juegan la fecha igualmente.
0: Espere, Uruguay que entrenó técnico. Forlán,
4: exactamente, Diego Forlán con una derrota.
0: Sí, bueno, como le pasó a América, como le pasó también
4: a Marcelo Gallardo. En Ecuador, exactamente. Bueno, también debutaron los técnicos en Alemania, Países Bajos, pero ahí empataron 1-1.
0: Claro.
4: Le anularon un gol a Van Dijk que todavía no sé por qué lo anularon.
0: Rarísimo.
4: Lo anuló el VAR.
0: Rarísimo.
4: Espere que le voy a decir los partidos que tenemos hoy de Primera Nacional, al margen de que hay fútbol internacional también.
0: Estudiantes Rosario Central no juegan hoy.
4: Sí, claro, definen obviamente la
0: final,
4: la Supercopa.
0: La Supercopa Internacional.
4: ¿Cuánto extrafutbolístico que hay en ese partido, no?
0: Eso porque en todos Santiago del Estero va a ser aparte.
4: Claro, pero muchos están recordando el espaldazo, ¿no? Cuando los jugadores de Estudiantes le dieron la espalda a los de Central porque no quisieron honrar el título que recibió por ser el mejor equipo del año en la tabla general. Bueno, hoy van a jugar por Primera Nacional Almirante Abraham Nacasuso, Estudiantes San Miguel, Quilmes Güemes, Ciudad de Bolívar, Chaco Forever, All Boys Colón, Deportivo Madryn, Central Norte de Salta y Colegiales Chacarita. Este va a ser el último a las 8 de la noche.
0: Ajá.
4: Y también Primera B Metropolitana, Argentino de Merlo, Villa San Carlos, Arsenal, Liniers, Talleres de Remedios de Escalada, San Martín de Bursaco, La Ferrera, Esportivo Italiano, Brown de Adrogué, Camioneros y Deportivo Armeño, Deportivo Merlo. A mí me encanta el campeonato de la B Metropolitana porque es un campeonato a la antigua. Todos
0: largo.
4: Contra todos, largo. Mirá, Excursionistas va puntero con 74 puntos.
0: Sí.
4: Ganó 22 partidos, empató 8 y perdió 7. Bien. Y lleva 3 victorias consecutivas.
1: Buena campaña.
0: Mañana juega el Deportivo Morón a las 4 de la tarde, si no me equivoco.
4: Sí, señor.
0: Con un partido que va a tener público visitante.
4: Uh-huh.
0: 50.000 pesos valían las entradas. ¿Eh? No, con Santelmo, ¿es el Santelmo? No, ¿Santelmo es?
4: Visitante de los Andes.
0: Con los Andes, con los Andes,
4: así
0: mañana.
4: Que, con agárrese con Daniel Rátola, sí. Después a ver quién llora más después del partido.
0: Con los Andes, mañana, digo, pero 50.000 pesos la entrada, cara. Hay un fuerte operativo de seguridad, además, ¿eh?
4: Sí, sí.
0: Mal. La otra vez no fue mal.
4: La otra vez...
0: El último partido Morón perdió.
4: Sí, sí, claro. Sí.
0: El último partido el Gallito perdió.
4: Uh-huh.
0: Así que nada. No, pero no fue con Ferro. A Ferro lo tengo a mi amigo Alfredo Silva ahí. Todavía falta, sí, todavía falta para eso.
4: Estoy mirando, bueno, los últimos partidos de Morón. ¿Dónde está? Acá está, zona A. Bueno, el último partido perdió, pero había ganado los tres anteriores. Sí, sí, los últimos cinco, un empate, tres victorias y una derrota.
0: Sí.
4: Los Andes no viene bien, cambió el técnico hace poquito. Y está intentando la recuperación porque se está quedando afuera de la clasificación. Perdió el último y empató los cuatro anteriores.
0: Muy bien. Así que ahí tenemos. Entonces, y hoy también está la final, este fin de semana, de los sudamericanos. El torneo en Santa Fe.
4: ¿La final de fútbol?
0: No, ya fue ayer. Sí, pero sí, está terminando ya hoy. Este es el último fin. Es el último fin de semana.
4: Claro. Por ejemplo, termina el tenis. Argentina ya se aseguró una medalla porque los finalistas son argentinos en los dos casos, así que tendrá oro y plata en los dos casos. Mañana, recuerda Marcelo Cimino, que juegan Racing y Boca por Copa Argentina. Esto es a las 5 de la tarde, horario nefasto para mí, pues es la hora que me acuesto. Bueno, generalmente. Pero bueno, veremos qué gana. Y bueno, tenemos tres amistosos internacionales hoy, sí. Estados Unidos, Perú, Canadá, Chile y México frente a Colombia. Y después, la Liga de las Naciones de la UEFA, donde hay muchos partidos. Se destaca Inglaterra-España, República Checa-Croacia, Bulgaria-Luxemburgo, Eslovaquia-Moldavia. Después hay muchos partidos más, pero son algunos de las selecciones que animan este torneo en Europa. Y juega su equipo también, San Marino, recibiendo a Finlandia.
0: Muy bien. Ojo Finlandia, ojo, Ojo Finlandia. Hoy estaría cumpliendo años, ya no puede, obviamente, Tomás Eliot, que había nacido en San Luis, una de las grandes figuras de la poesía en idioma inglés. Había recibido el Premio Nobel de Literatura en el 48, pionero en la poesía moderna. George Gershwin también, hoy hubiese estado cumpliendo años, nació en 1898, 10 años después, uno de los grandes compositores renovadores de la música en el siglo XX, había fusionado muy bien el jazz con la música clásica y después llegó a la fama con obras como Rhapsody in Blue, por ejemplo, Un americano en París, entre otras. También tengo la batalla de Kiev, bueno, lamentablemente siguen en conflicto en Kiev, hoy por otra historia, pero esto es de 1941. Había nacido Gal Costa, un día como hoy. La cantante brasileña, nacida en San Salvador de Bahía, en Brasil. Gal Costa, María da Gracia Costa Pena Burgos. Una enorme referente de la música de Brasil. Seguramente ahí Eliana tendrá algún compacto, algún disco, ¿no? Con los que disfrutará de su música.
4: Es preciso disfrutar.
0: Esa. Este es un día de domingo. Que cantaba compra Tim Maia. Tim Maia, qué voz que tenía ese tipo.
4: Y ella también.
0: Sí, también. Para sentar y conversar. Mirá qué buen tema, Hermoso.
4: Le agradezco a Marilu Mitchell 5700, que se acercó a la comunidad de seguidores de Instagram de esta madrugada, y también a alejandro.pagani.54.
0: Bien.
4: Que nos siguen Alejandro. En arroba Roberto Gervasi en Instagram.
0: ¿Vos tenés Instagram, Iván?
1: Sí, el mío es Iván Cocina OK. Bien. Arroba Iván Cocina OK.
4: Con lo cual quiero decir que nos hemos acercado y estamos a 7 seguidores de los 5.800.
0: Muy bien.
4: Nada más que 7. No vamos a llegar esta noche, pero bueno.
0: La semana que viene.
4: Tal vez.
0: Ya hoy terminemos con eso porque ya está. El vuelo supersónico se inauguraba hoy. Se realizaba el cruce del Océano Atlántico en tiempo récord. Tardó 3 horas 32 minutos en volar desde Washington a París.
1: ¿Eso fue el Concorde?
0: 1.500 kilómetros el Concorde, sí, precisamente.
1: Famoso Concorde.
0: 1.500 kilómetros por hora. Una velocidad increíble, inédita, en vuelos comerciales. Que vino a la Argentina en su momento.
1: Sí, me acuerdo.
0: Más de una vez, dos veces.
1: Lo tenía Panamérica, ¿no?
0: No, la verdad no sé. O la empresa francesa sería. No
1: sí.
0: Serena Williams, ya había nacido un día como hoy. Uh-huh. Bueno, nació un día como hoy, en el 81. Sí. Así que le mandamos un saludo enorme. Campeona en 23 títulos de Grand Slam. Ganó 4 medallas de oro en los Olímpicos. Y fue la número 1 durante 319 semanas. Ahí está. La voz de Tim Maia.
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0: En el 2008 moría Robert Palmer.
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0: Sí.
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4: Hay un tema muy conocido, Robert Palmer.
0: Mucho.
4: Sí, pero uno que era cortina de algo. Ya sabes, yo soy fanático de las cortinas musicales.
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0: No, esto no es Robert
4: este
0: Palmer.
4: No era.
0: No,
4: este
0: estos
4: no
0: son otros.
1: Robert Palmera.
0: Estos son los Palmeras. Adicto al amor, Robert Palmer. ¿Ese dice usted?
1: Ah, sí, que estaban las chicas atrás tocando la guitarra.
0: Claro. Escuchá. Temazo ese. Estamos llegando a las 5 de la mañana en la República Argentina. A las 6, dentro de una horita, ya estará acá Antonio Novas.
4: Ya me acordé.
0: ¿Qué?
4: Simple Irresistible.
0: Simplemente Irresistible.
4: De Robert Palmer. Era la cortina de las promos de ESPN cuando llegó a la Argentina. Estoy hablando del año 88, 89 aproximadamente.
0: Sí.
4: El institucional, donde se veía, por ejemplo, una lancha que de pronto levantaba vuelo y salía revoleada por los aires, era.
1: Y de ahí salió el.
4: Claro, exactamente.
0: Mira vos, qué memoria que tienen los dos. Robert Palmer en el recuerdo. Un enorme cantante y productor musical británico. Mañana tendremos el Susana Música, más o menos a esta hora, Marcelo Cimino, con las 10 canciones que armó la mamá de Fer Paulucci. 10 temazos, uno mejor que el otro. Tengo la lista de las 10 canciones que vamos a estar escuchando mañana. Los temas que ya eligió la mamá de Fer Paulucci. Los estoy buscando para contarte cuáles son. Si es que los tengo acá a mano. Porque siempre. ¿A que empieza con Creedence? Seguro que empieza con Creedence. Empieza con Creedence. Empieza con Creedence mañana el Susana Música.
4: No me diga que es River, decime qué se siente.
0: No, no. No te voy a decir cuál ahora porque tenés que escuchar mañana. Después tendremos además de Creedence Iggy Pop. Viajaremos con Iggy Pop. ¿A que empieza con Creedence? Seguro que empieza con Creedence. Empieza con Creedence. Empieza con Creedence mañana el Susana Música.
4: No me diga que es River, decime qué se siente.
0: No, no. No te voy a decir cuál ahora porque tenés que escuchar mañana.

0: 115.
1: Tendrá Tears for Fears. Después tendrá Billy Ocean. Al que no se imagina que tenga. Uno muy conocido de Billy Ocean. Tendremos Simple Red. Tendremos también en el Susana Música John Lennon. Qué temazo que dije, mira, este es hermoso también, de Robert Palmer. Mirá qué buen tema. Tendremos mañana a Gina Easton. Muy lindo tema que eligió la mamá de Fer Paolucci. Chris de Burgh. ¿Vos decís que la mamá de Fer Paolucci está poniendo toda la discografía de Creedence? ¿De a poco? Para abrir el Susana Música. Mike and the Mechanics tendremos mañana. Y tendremos también en el Susana Música, ya sobre el final, el último tema de las 10 canciones con un canadiense, que es Bryan Adams. No, pero no en el Susana Música. Hay otro canadiense, pero no en el Susana Música. El Papa León XIV sigue de visita en Francia. Ayer pidió mantener el corazón abierto ante el sufrimiento. Ayer en un momento leía acá en la radio que salieron ya las remeras. Los sí, primeros.
2: Salió la canción también. La canción
1: salió oficial. La canción también oficial. No la tenemos ahí, ¿no? Salió la canción del Papa que se va a usar acá en Argentina. Y salió también. Salieron las remeras. Me llamó mucho la atención los primeros que lanzaron las remeras. La venden más de 60 mil pesos. ¿No es un poco mucho?
2: Es. Sí.
1: Es un poco mucho.
2: Yo creo que sí.
1: Sí, es un poco mucho.
2: Salvo que sea para beneficencia, está sí, bien, pero.
1: Me parece muy salado el precio.
2: Un 30 estaría bien, como mucho, un 20.
1: Un 20, que es el precio normal de cualquier remera. Claro. Un esfuerzo cristiano, pero acorde.
2: Sí. Porque eso multiplicado más o menos 7 millones de personas se prevé que va.
1: Igual no entiendo muy bien lo de la canción del Papa en Argentina.
2: A mí no me gustó mucho el tema.
1: Ah.
2: La verdad, porque no es como, bueno, cuando fue Luciano Pereira que cantó Solo le pido a Dios, o cuando fue Diego Torres. Creo que sí.
1: ¿Es esta? A ver, ¿es esta? Igual no entiendo muy bien. Aquí, digo, todos los países cada vez que va el Papa le cantan una canción.
2: Esta es la oficial de acá de Argentina.
1: Esta es la oficial de acá.
2: Sí.
1: Mira. Que tiene un video aparte también de todas las imágenes de la Argentina, creo.
2: Ah, es uno.
1: Por lo que vi ayer. Argentina.

0: enamorada. Este debería ser también. Este es lindo.
1: Sí.
2: No, no es este.
0: No, no es este, no es este. No, no es este, pero estaba bueno.
2: Pero esta es mucho mejor que la.
0: Por eso, la versión este también podría ser.
2: Era más.
0: Claro, nosotros tenemos la versión no oficial. Porque está la canción oficial del Papa también, obviamente. Que por supuesto la tenemos, obvio, como todo lo que circula por todos lados. Pero me llama la atención, digo, en todos lados donde va hay una canción del Papa. Esta es la del 8 y el 11 de noviembre. Esta. Argentina con el Papa León. Y la gente le va a gritar, Papa, Papa, Papa León. ¿Cómo le va a gritar?
2: Yo creo que Papa.
3: Argentina.
0: Esta.
2: Empezó igual que la otra, Argentina.

0: Menos de 63 mil pesos, me imagino. Las bufandas costaban 7 mil pesos ayer.
1: ¿7 mil pesos?
0: Sí, las bufandas.
1: Si va a venir para noviembre, va a ser medio raro una bufanda.
0: Bueno.
1: Ah, la bufanda tipo la cancha del calcio.
0: Viste que, por ejemplo, cuando vas a.
1: Sí.
0: O sea, a los partidos.
1: Los partidos de
0: afuera.
1: Sí, sí.
0: Tienen, okay. Usan como una. Yo tengo una, la de. La podría traer acá,
1: ¿De Gallito?
0: No, tengo la de River del Bernabéu.
1: Y.
0: Tengo una de River, de España.
1: Esta no es del Papa,
0: ¿eh? No, esta no es del Papa, pero digo, también podría ser, ¿eh?
1: Sí, yo pensé que había una canción así, tipo como el Mundial, que hay una sola directamente representativa, pero...
0: Es que, pará, para el Mundial también salen un montón de canciones.
1: Bueno, yo lo que, no sé si notaste, que Shakira está como acomodada últimamente, porque está saliendo en todos los Mundiales.
0: Así que...
1: Y hay bastante cantantes o grupos que podrían hacer algo más lindo, pero bueno.
0: Muy bien. Bueno, tenemos música nosotros en Despierta. Estamos en el 11-23-660-710. 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

0: Bueno, le mandamos un saludo a todos los que están haciendo canciones para el Papa, ¿eh? Que hay muchísimas canciones y va a haber más.
1: Sí,
0: de acá hasta que llegue, y va a haber un montón de remeras que van a contar.

0: Siempre mencionamos a Pugliese en este programa. Pugliese, Pugliese, Pugliese. Bueno, Iván, gracias por haber venido, un gustazo.
1: No, por favor, un gusto haber venido. Hacía extrañado este lugar. Y bueno, haber podido compartir con ustedes, con la gente que siempre está ahí. Yo escucho el programa de casa.
0: Muy
1: porque
0: bien.
1: La verdad que me mantiene despierto, con una sonrisa, te voy a dormir tranquilo. Y la verdad que bueno, estar acá es...
0: Es lindo, ya se me va a enojar Gustavo Romero. Me está sacando los columnistas.
1: No. Que te muestre el contrato.
0: ¿Dónde está el contrato? Me muestre el contrato.
1: El contrato dice, no, la exclusividad. Yo supongo que si él hubiera estado, estaría también acá ocupado comiendo el fajón con nosotros.
0: Seguramente.
1: Bueno, un abrazo para toda la gente.
0: Gracias por haber venido.
1: Un bonito fin de semana, pasen al lindo y nos estamos viendo pronto.
0: Muy bien.
1: Eso para todos.
0: Iván Cocina en Despiertos a las 5:15. 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Fabián Medrano, semifinalista, recordemos, del programa Es Mi Sueño por el Canal 13 con Guido Casca, con una voz que enamora y que despliega toda su personalidad hipnótica cantando un tango. Abel Pintos interpreta Qué ganas de no verte nunca más. Lo hace junto a Ángela Leiva. ¿Qué ibas a decir, Simino? Sí, aparte, sí, totalmente. Totalmente. Y sí. Todo lo hace en italiano. Es verdad, mi amigo Antonio. 5:15, es verdad, Simino, es tal cual como lo decís vos. Se lo voy a decir, aparte. Me dice acá mi amigo Carlos de Salta, indignado por lo que veo, tengo un montón de mensajes, pero me dice mi amigo Carlos de Salta, para que perdí el mensaje, ¿dónde estará? Para que lo perdí, pero quiero leer el de Carlos de Salta, después sigo con todo lo demás, no es que me quiero saltear a nadie. Pero, ¿dónde lo habré perdido? El de Colombati lo leímos. Qué lindo escucharte, Sergio, esperando a Iván Cocina. Si esto lo leímos más temprano. Por fin, si se puso las pilas y mandó un tema como la gente, Robert Palmer. ¿Me pasás algo de Air Supply? Que te estoy pidiendo hace mucho, dice Cabeza de Tortuga. No. Te dice el pana de González Catán.
2: No.
0: No sabía que te decía Cabeza de Tortuga. ¿Qué más tengo por acá? Tengo otro mensaje. Sábados con mucha alegría, yo siempre te escucho, dice, algún día sí lo puedo llamar, yo soy cocinero, pero vegetariano. Saludos a todos y muchas bendiciones. Sí, Robert, agendémoslo, lo llamamos a nuestro amigo que no me dejó el nombre ahora. Sí, Sergio, me dice, una cantante magnífica, me gusta mucho Gal Costa y Tim Maya, espectacular, nos dice Eliana desde Brasil. Qué bueno que están estos alfajores de coco y choco. Coco y dulce de leche. Nona Vila, creo que es la marca, me dice acá, una oyente. Bueno, gracias, o un oyente. Buenas noches, buenos días, Daniel de Rauch. Despierto, qué sorpresa, Iván, estamos casi todos. Falta Romero y Galván, claro. Terrible, el Papa, dice, lo retó a Macron, nos dice el pana de González Catán. No estoy encontrando el mensaje, a ver, me lo habrán mandado acá. Ah, acá. Me lo mandó por otro, claro, se lo mandó en privado a Roberto Gervasi y Roberto Gervasi me lo manda desde su correo, por eso no lo encontraba en el de la radio. Me dice Carlos de Salta, te regalé una bombilla. No hace falta, dice, ni me gusta sacar en cara lo que regalo. No recuerdo. Muy mal tu comentario, dice, me pone acá. No tengo la obligación de galar. No, obviamente. Fue una broma, dice, a mí me hizo calentar mucho, ¿eh? Lo que hago me sale de corazón, reitero que no tengo ninguna obligación. ¡Qué penoso tu comentario!
3: Bueno.
0: Nunca más pasará de tratar de enviarles nada. Un abrazo enorme, Carlos de Salta.
4: ¡Qué bochorno!
0: Carlos de Salta, que capaz dice que tu mangueo te confunde con ser agradecido. No recuerdo lo de la bombilla. ¿Vos, Simino? ¿A vos te llegó? No, no nos llegó. La verdad que no llegó. Sí recuerdo el llaverito que lo retiré de la casa de Roberto Gervasi ese mismo día. Pero si hubiese recibido la bombilla, sí. Es más, la estaría usando, como uso casi todo lo que me mandan los oyentes a la radio. Sí. De hecho, este mate es un regalo que nos mandó Ángeles Ruibal. Ángeles mandó este mate. ¿No te regalaron este? Este de Roberto llegó acá, ¿no? Sí, Ángel, me dice Roberto que sí. El termo también me lo regalaron acá. Sí. Sí, sí, todo lo que estoy usando acá me lo regalaron. La botellita también me la regalaron acá. ¿La remera esta? No, esta no. No, esta me la compré. Hace mucho. 25 años, más o menos. Pero no tengo la bombilla, una pena. Una pena. Con lo que me hace falta una bombilla, porque esta bombilla es... En mi casa tengo, de hecho la que tengo en mi casa es una de River. Igual tengo varios mates y cosas que también he regalado acá en la radio, pero no tengo bombillas. Es una cosa, no tengo una buena bombilla. O sea, tomo mate con estas de lata, ¿entendés? Yo miro a Roberto. Roberto tiene una buena bombilla, me está diciendo. ¿Sí? Y con las letras de él y todo. Una envidia. Me la habrá mandado por Policaro, a lo mejor no. No, o no se, me dice que no se vieron. ¿No quedó en tu casa Gervasi y la bombilla? Ahora necesito, ahora me da bronca, porque ahora perdí una bombilla. Sí. Me perdí una bombilla de Salta. Una pena. Es más, me fui a fijar, porque sé que tengo una bombilla sin estrenar acá en mi locker, en el informativo. Y la que acabo de ver es una bombilla igual que esta, así lisa, que es la que vino en este mate. Porque la que estoy usando es la bombilla que usaba anteriormente en el otro mate que se me volcaba siempre, que lo descarté, que también era un obsequio. Uso todo lo que mandan los oyentes. Es más, en el frasco de aceitunas, en el frasco de berenjena de Estercita, guardo el azúcar. ¿Sí? Ahí. Y en una botella tengo la yerba que. En una botella de vino que me mandó Carlos de Salta. Vos la tenés con capacitores y resistencia, mirá. Sí, sí. Hola, buenas noches, despiertos. Hola, buenas noches a los oyentes de la 10. ¿Quién sos? Te escucho.
2: Tengo tu mensaje. Buenos días, Sergio. Buen día. Roberto. Simino. Al cocinero.
0: Sí, buenos días, chicos. Se acaba de ir, Iván.
2: Hace mil que no les escribo, pero. Siempre los escucho.
0: Muy bien, muy bien.
2: Hoy me levanté sentimental.
0: No. Oh.
2: Porque hoy cumplo 20 años.
0: Sí.
2: En Barcelona.
0: ¿20 años?
2: 20 años. Tenía 19 años cuando llegué, así que...
0: Mira.
2: Ya estoy pisando los 40.
0: Ahí, ahí.
2: Y hoy me llené de sentimientos. Me llené de nostalgia y... Bueno, les mando un beso grande. Gracias por ser mi compañía cada sábado, cada domingo. Y eso, chicos, que les mando un beso gigante y gracias, gracias por estar. Besitos, soy Hanna desde Barcelona.
0: Hanna, un beso enorme. Mira, 20 años. Está ahí en España, en Barcelona. Hanna, nuestra amiga la peluquera de Barcelona. Es muy, muy activa con los ejercicios físicos, ¿eh? Así que aprovecho y le mando un saludo enorme desde acá. ¿Fala en catalán? Hacía mucho igual que nos llamaba, ¿no? Hacía mucho que nos llamaba. Así que le mando un beso enorme y gracias. Hola, buenas noches, buenos días. Escucho.
4: ¿Cómo le va, señor?
0: Muy bien.
4: Dígame, señor, por favor, el señor Gustavito Romero, ¿sigue estando en la radio, en Radio 10?
0: Sí, Gustavo Romero está en la radio. De hecho, ayer me lo crucé, estuvimos juntos ahí charlando, comiéndonos unas medialunas con Marcelo Echeverri, que cumplió años ayer. Pero sí, sí, de hecho, Gustavo sale todos los días al aire. Está en el móvil y va a estar en el informativo, creo.
4: Si sigue estando de él, si usted lo ve, por favor, dele saludo de parte de Pedro Adrogué.
0: Bien,
4: yo hablaba
0: bien.
4: Siempre con él antes,
0: bien,
4: cuando
0: bien.
4: Estaba con Iván y Extensor. Todo. Un abrazo grande, hasta luego, señor, muy amable.
0: Bueno, un gusto.
4: Muy lindo el programa, Sergio, muy lindo. Hasta luego, gracias.
0: Hasta luego, gracias, amigo. Bueno, le voy a mandar saludos entonces de Pedro de Adrogué, para Gustavo Romero, que claro, una vez que te vas de la noche... para aquel que está acostumbrado a hacer noche, cuando larga la noche y descubre que hay una vida de día, no quiere volver más a la noche. Es así. Igual estuvo hace poquito, pará. Estuvo hace la semana pasada, ¿fue Marcelo? Que estuvo en el programa. Claro, la reemplazó a María Luján Bravo. Estuvo acá con. En el programa anterior a este. Sí, sí, viene cada tanto.
5: Buen día, Sergio, mis amigos de todos los sábados que los escucho desde muy temprano. Qué emocionantes esos alfajores, ¿eh?
0: Riquísimo.
5: Digan dónde va a ser la feria para poder asistir. Y bueno, que también podrían hacer unos regalitos en la radio, ¿no?
0: Sí,
5: para
0: todos cada los tanto hacemos con el señor alfajores.
5: Madrugadores. Los felicito, que el programa está excelente. Soy Gloria de Ramos Mejía. Que Dios los bendiga y yo estoy trabajando.
0: Mirá, Gloria.
5: Soy modista, me levanté temprano y que tengo que unos trabajos que entregar.
0: Muy bien.
5: Por eso estoy con el oído, la radio en el oído.
0: Ah, ahora sí, muy bien, muy bien.
5: Gracias.
0: Bueno, un beso. Cuando venga el señor alfajores, Sebastián Gaudio, le vamos a decir que hagamos un nuevo sorteo de alfajores. Siempre que viene Sebastián hacemos sorteos de alfajores. Y ahora justo vi que había sacado unos ricos alfajores blancos con distintos rellenos. Así que está bueno. Hola, buenas noches, buenos días.
6: Hola, buen día, buenas noches. Soy Ernesto San Antonio de Padua.
0: Sí, Ernesto.
6: Yendo a trabajar a la remisera temprano.
0: Sí.
6: No es por nada y sin ofender a ninguna grey católica ni nada, pero podían pasar el tema del gato Peters.
0: Ah.
6: Cuando habla del Papa Bueno.
0: El Papa Bueno.
6: Para dar un poco de alegría a esta madrugada. Bueno, buen fin de semana para todos.
0: ¿Tenemos el tema? No.
6: Y vamos a Huracán mañana.
0: Mirá, hincha del globito. Un abrazo para nuestro amigo Oba Estilista. Día del Comercio, acá Osvaldo. 45 años de peluquero, barbero de Ensenada. Hasta la actualidad y con la 10 prendida todo el día en su comercio legendario. 45 años en la peluquería y barbería. Gracias, nos dice. Bueno, muy amable por el piropo aparte. El programón. Hola, amigos de Radio 10. Mañana, si pueden pasar algo de Sergio Denis, 14 de abril de 1973. Dice Oscar Ruiz de Salto, que nos está escuchando desde allí. Perfecto. Oscar, un abrazo enorme. Gracias por compartir con nosotros esta madrugada aquí en Radio 10.

0: Le mando saludos al chef de del Bernardino ahí en el Express, Tango Express, que nos está escuchando, así que le mandamos un saludo enorme. Hace unos días estuve en la feria, una feria gastronómica de productos dietéticos que se hizo acá en la ciudad de Buenos Aires, y estuve ahí hablando con dos productores de la zona de La Plata, que son, entre ellos hablé con Silvia puntualmente, que hacen fideos italianos y tomates con un proceso de calidad italiana. Así que aprovecho y le mando saludos, hice una nota porque son productos auténticos de dos emprendedores, así que le agradezco a Silvia, le hice una nota y esto es lo que hablaba con ella en la exposición de productos dietéticos.
1: Mi nombre es Claudia, nosotros tenemos una empresa familiar y tenemos la posibilidad de tener productos italianos producidos en la provincia de Buenos Aires, específicamente en La Plata. Elaboramos una línea de pastas, que la característica que tiene es que son pastas integrales de harina orgánica, con una cosa muy particular que es molemos en molino de piedra, con lo cual se conservan todas las propiedades nutricionales. Tenemos la primera pasta de cúrcuma del país, tres variedades de pasta larga en cúrcuma, espinaca y la clásica integral orgánica. Y tenemos cuatro variedades de pasta corta, que son los fusilli, los otros largos son los tagliatelles o cinta, y los fusilli son los que acá se conocen como tirabuzón, en Italia le dicen fusilli, y vienen de espinaca, de morrón, de cúrcuma también, y uno tricolor que tiene los tres gustos que mencioné. Es una familia de italianos de origen que decidieron vivir en Argentina porque les encanta. Un matrimonio que se casaron en Italia y vinieron acá en 2006.
2: ¿Y esta es una receta que traen de Italia? Contame.
1: Tal cual, es una receta italiana, son de alto valor nutricional, tienen 12 gramos de proteína por porción, los consumen, que es ahora lo que más se está buscando. Y después además hacemos una salsa, bueno, el nombre de las pastas es Giulia, es un nombre familiar que hacemos a nuestro origen, y lo acompañamos de una salsa fileto gourmet, lista para usar, que se llama fiducia, fiducia, que quiere decir confianza. Son tomates perita, de la variedad San Marzano, son tomates muy del sur de Italia, que en Italia se cultivan en una zona volcánica, en los departamentos del sur, de Nápoles, de toda esa zona. Hace varios años, varias universidades se involucraron en mejorar los tomates de la zona, volver al tomate que comíamos en la época de las abuelas, el tomate que tiene el sabor a tomate. Y eso, por suerte, se ha logrado, por suerte y con mucho trabajo de parte de la universidad y de los productores que han usado esas semillas ancestrales. De hecho, ahora hay un encuentro de semillas en el Parque Pereira, próximamente. Así que bueno, los invitamos a todos a que se coma sano y rico y sano, que eso es posible, y que todos puedan cuidar su salud. Por otro lado, todo lo que producimos en pastas es 0% sal, que hoy por hoy la industria propone pocas opciones para el que es hipertenso o para el que se quiere cuidar directamente. Y los vegetales que usamos, lo otro que te podría aportar, es vegetales que provienen aún los de los tomates también. Nosotros usamos tomate de tierra, no usamos tomate de invernáculo, y producimos una vez al año cuando se corresponde con el ciclo de la naturaleza que hay tomates, y ahí hacemos toda la producción para todo el año.
0: Bueno, eso es lo que me decía Claudia, yo dije Silvia, pero es Claudia, así que le quiero agradecer por, bueno, por esto que nos contaba, por un trabajo que estuvieron haciendo ahí precisamente con la gente de la Universidad de La Plata, que lograron reproducir esa semilla de un tomate muy preciado en Italia, que es el San Marzano, y además la calidad, ¿no?, de los productos de la pasta italiana, considerada sin duda una de las mejores opciones culinarias que tiene el mundo en cuanto a pasta, por ese delicioso sabor que le aporta el grano de sémola duro puntualmente, ese sémola de trigo duro y el agua, obviamente, que generan esta combinación con un alto contenido de proteínas. Así que aprovecho y le mando saludos a Claudia, a toda la gente de La Plata. Y bueno, es muy interesante esto del tomate, porque justo que hoy está arrancando esta exposición acá en La Rural de Palermo, donde va a estar también el campeonato de la pizza napolitana, la escuela Pizzaioli y el consulado de Italia, bueno, ellos usan puntualmente para este tipo de pizzas el tomate San Marzano. Así que bueno, tenerlo acá en Argentina seguramente va a hacer que puedan abaratar algunos costos. Como también me habían contado en algún momento que en algunas partes de la provincia de Buenos Aires, sobre todo en la zona sur, ahí por Bahía Blanca, están haciendo también una harina de un grano más duro, inclusive como este que mencionaba recién Claudia, con también, bueno, un producto en el trigo que, bueno, han mejorado a raíz, bueno, de incorporarle algunas proteínas y algunas otras cuestiones que tienen que ver con, bueno, tratamientos que les hacen puntualmente al trigo para poder mejorar o darle otras características, ¿no?, a la harina que estamos acostumbrados. Y por eso hacen harinas de 1-0 y 2-0. Viste que acá estamos acostumbrados a harinas de 3, de 4 ceros. Bueno, están haciendo harinas que tienen otras propiedades y que, bueno, se usan en otro tipo de alimentos que, bueno, ahora producen una variedad de productos finales diferentes, digamos. Así que, bueno, ahí estamos. 5 y 32 minutos. Estamos en el 11-23-66-0-710. El pronóstico del tiempo, que no hablamos hoy durante todo el día, no hemos hecho mención al pronóstico del tiempo y que según el Servicio Meteorológico Nacional, para hoy se esperan muy buenas condiciones en Capital Federal y alrededores. En estos momentos tenemos 15 grados 4 de temperatura con cielo ligeramente nublado y para hoy se esperan 22 grados de máxima. No hay pronóstico de lluvias para hoy, pero sí atentos para mañana domingo. Mañana domingo chaparrones desde la madrugada, prácticamente durante todo el día. Después, durante la semana, mejoran un poco las condiciones. Hay algo de probabilidad de lluvias para la madrugada del martes. Y la temperatura ya claramente comienza, bueno, a subir, ¿no? Las mínimas toda la semana van a estar alrededor de entre los 11 y los 14 grados como mínimo. Así que ahí ya se nota que ya no tenemos una cifra. Ya la temperatura mínima va a estar, como te decía, por encima de las dos cifras. Y la máxima va a estar rondando los 20 grados prácticamente toda la semana, con picos de 22 mañana. Y el viernes sería el día más caluroso, con 25 grados. Pero el domingo, atento si tenías previsto algún plan al aire libre, porque va a ser un día de mucha lluvia, según lo que dice hoy el Servicio Meteorológico para el domingo 27 de septiembre. Viste que después estas cosas cambian, así, estas cosas cambian rotundamente de un día para el otro. Y como hablaba hace unos días con un amigo, dice, muchas veces no le pega el Servicio Meteorológico Nacional. Y el tiempo va cambiando, es como el tránsito, que van cambiando las cosas constantemente.

Todos los fines de semana vengo hablando de la cantidad de accidentes de los que participa el SAME. Anoche informó que durante el día viernes el SAME participó de 75 incidentes de tránsito solo en la ciudad de Buenos Aires y que asistieron a más de 126 personas. Un número un poco más bajo que el de la semana pasada, ¿no? Que había sido mucho más elevado.

0: dejarás.
1: Bueno, yo estoy con esa molestia así en la garganta porque estamos aparte, yo no sé si a todos les pasa, pero estamos en esta época de alergias de primavera con toda esta historia del polen que finalmente llegó y parece que esta vez se va a quedar inclusive más tiempo que en otra época, épocas de la primavera con estas flores que traen también estornudos, picazón e inclusive alguna congestión que pueda hasta quitarte por ahí las ganas de dormir o no te dejan tranquilo. Síntomas que mañana le voy a preguntar al doctor Policaro si hay que ignorar o no, ¿viste? El doctor Policaro por ahí nos va a decir, pero siempre pasa que cuando llega la primavera, muchos de nosotros abrimos como el paraguas, especialmente no por las lluvias de fin de invierno, sino por este inicio de la temporada de primavera y de alergias. El polen en el aire y esta situación que a muchos complica. En Buenos Aires, septiembre, octubre, noviembre, para mucha gente suelen ser como meses un poco críticos. Algunos dicen que estos son síntomas que predominan por ahí más en la adolescencia, pero no. A veces los síntomas comienzan con una picazón en la nariz, algunos también con algún lagrimeo, los ojos ahí como que se congestionan inclusive, puedes tener estornudos, obstrucción nasal, mucosidad, como nos contaba recién Estercita cuando hablaba de cómo lavar los pañuelos. No sé si tiene que ver o no el combo del cambio climático y el niño y el super niño y todo lo que viene, pero afecta a muchas personas. En algunos casos, hasta tos y asma en algunos pacientes, estos síntomas hacen inclusive que la vida diaria sea un poco más difícil a la habitual. Después, bueno, para muchas personas terminan con alguna consulta médica. La mayoría de las veces es cierto que la gente no va a consultar, pero hay gente que va a los consultorios y lo primero que dicen, tengo hace 10 años, estos síntomas, siempre me pasa lo mismo para esta época del año. Bueno, mañana le vamos a preguntar al doctor Policaro si efectivamente esto es grave o no, o qué onda. Pero, ¿a vos te afecta el polen? Viste que ahora cuando salís a la calle, acá en la puerta de la radio, en estas casas de acá, se ve todo como un cosito amarillo que no sé qué son. Simino, ¿son los plátanos? El plátano. Plátanos que puso Sarmiento, me dice Simino. Yo leo que en la ciudad de Buenos Aires muchos dicen que culpan al fresno, a los álamos, al tilo y al césped. No sé. Esa pelocita amarilla, eso es el plátano. Que está ahí toda tirada y que eso te tapa, pará, los desagües del auto. Ya me pasó el año pasado. Después te llueve, se te inunda el auto. Porque el auto no tiene dónde descargar.

0: Marcela de la Matanza nos pide si tenemos unos acordes de Lágrimas Negras por Javier García. Me equivoqué, dice, cuando te dije el tema del Gato Perters. Es una historia recitada entre cómica y verídica, como él hacía. Saludos, Ernesto de San Antonio de Padua. Claro, el Gato Perters hace eso, me dice Marcelo Cimino. Sí, hacía. Hacía. Roberto Gervasi.
1: No sé si estamos hablando de lo mismo. Yo las lágrimas de Javier García que recuerdo es cuando Tigre le hace el gol en el 2008.
0: No estamos hablando de lo mismo.
1: Que él pide el cambio.
0: No estamos, ¿ahí? No.
1: Ah, no.
0: La oyente le está pidiendo otra, una, no.
1: Ah.
0: Acordes.
1: Está bien.
0: Ayer acá me estaba mandando un oyente una imagen de la Virgen del Rosario de San Nicolás. Te mando una Virgen, ayer fue... Hada de Caballito, ahí nos manda una imagen. Hada de Caballito nos dice bendiciones para todos. Y efectivamente ayer concluyó la misa central con una multitud en el famoso campito, esta celebración tradicional que comenzó ayer con la procesión de la imagen de María del Rosario hasta el altar exterior, la sacan ahí de la iglesia, del santuario. Hubo una misa ante miles de fieles. Era impresionante la imagen que había ayer, con mucha gente, como ocurre tradicionalmente todos los 25 de septiembre, que va mucha gente, que se acerca. En una época iba, con mi mamá y mi esposa íbamos, precisamente para el día de la celebración. Otra época. Es uno de los más grandes, sí. No sé cómo está ahora, ahora hace mucho, después que falleció mi mamá, es como que no fuimos más. 9.000 personas entran, mirá. Pero sí recuerdo cuando estaba en construcción, con esa. Y cuando voy habitualmente para Rosario o para Córdoba y paso por la Ruta 9, desde ahí se ve. Hay un lugarcito donde llegás a ver la cúpula, ¿viste? Con ese color característico que tiene, cobrizo. Hoy, sábado 26 y domingo 27, se va a realizar también a las 2 de la tarde una procesión al campito. Después se va a rezar al Santo Rosario, como parte de la continuidad de esta celebración que se extiende durante todo el fin de semana. Ya 43 años hace. Mirá vos, tanto. En el 83, me dice Marcelo Simino. Bueno, muchos fieles que tiene la Virgen del Rosario. Y mucha gente que va y participa de la celebración. Y algunas veces cuando he ido, no sé ahora, pero mucha gente le dejaba cartas a la señora que había tenido... ¿Todavía le siguen dejando cartas? Que había visto... Bueno, tuvo esa aparición. Pero claro, en una época salía... Ya no habla más en los medios. Antes participaba mucho, se la veía en la tele. Ahora seguramente por cuestiones de edad y de salud no lo está haciendo, pero he tenido la oportunidad de verla en la tele más de una vez, muchos de ustedes seguramente. No me puedo acordar el nombre de la mujer, ¿te acordás, Simino? No me puedo acordar el nombre de la señora que había tenido la imagen y que le señaló precisamente el campito donde, bueno, se construyó después el santuario, ¿no?, de la Virgen de San Nicolás. Bueno, son las 5:43. En un ratito, no falta mucho, llegará Antonio Novas.
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Terry García. Estamos a las 5:48 y me dice Marcelo Cimino, Gladys Mota, el nombre de la señora que tuvo la aparición de la Virgen de San Nicolás y que ahí describía exactamente dónde tenía que hacer el templo. Ella contó que la vio como en un cuadro, y cómo estaba vestida. Bueno, y ahí nace toda esta situación que hoy sigue conmoviendo y reúne a miles de personas en San Nicolás de los Arroyos. Bueno, y arrancó la primavera, y como pasa habitualmente para esta época del año, empieza también la preventa de carpas y crecen las consultas, especialmente para el verano. Siempre por esta época del año, a grandes rasgos, y según obviamente donde uno vaya, los precios en Mar del Plata rondan entre los 3 millones y medio y los 6 millones de pesos. Sí, 3 millones y medio y 6 millones de pesos para adquirir, acceder más que adquirir, a una carpa durante toda la temporada en la playa, toda la temporada. 1.200.000 pesos por mes, más o menos, la más barata. 2 millones las más caras por mes. Esto pasa todos los años para esta época. Y ya los concesionarios comenzaron con el armado, que es una postal clásica que uno tiene de Mar del Plata. Y así es que de acá a ponerle al próximo fin de semana largo, que es el 12 de octubre, ya la gente que vaya va a poder ya tener un panorama mucho más claro. Cada parador obviamente no es solamente la carpa, porque eso incluye, además de la carpa o sombrillas, el estacionamiento, el uso de los vestuarios, un lockers. Tiene recreación inclusive para los más pequeños, hasta para los adultos, te diría. Y además hay opciones de gastronomía, pueden hacer uso de canchas de vóley, canchas de pádel, squash, fútbol, tenis, bueno, piletas en algunos lugares ahí pegadas al mar, entre varios casos. Y también tienen centros de spa, salud, bueno, cuestiones que están relacionadas con el bienestar. Por eso es que cuestan estos valores, no es que solamente es la carpa sola y te quedas ahí y nada más. Igual todo depende y varía de un balneario a otro, de una ciudad o una localidad, o de un punto de Mar del Plata a otro. Así que se abre un abanico importante de opciones. En algunos lugares ya ni quedaban balnearios, sino que se transformaron como en clubes de playa. Es una situación cara, alta, ¿no? La preventa, no sé cómo habrá arrancado, porque hay un contexto económico que no debemos obviar. Es difícil. ¿Quiénes están al frente de eso? Que dicen que ya las consultas comenzaron, lentamente comenzaron, de a poco. La mayoría, obviamente, son personas que viven ahí en Mar del Plata y algunos que son turistas, que ya empiezan a averiguar. Y también, por estas horas, se conocieron los valores de referencia que van a tener los precios para el verano en cuanto a los alquileres de espacios turísticos. El Colegio de Martilleros y el Colegio de Corredores Públicos del Departamento Judicial de Mar del Plata y en General Pueyrredón ya dieron a conocer los valores de alquileres sugeridos para la temporada 2026-2027. Una referencia que contempla un incremento del 25% respecto de la temporada anterior. Va, si querés, en línea con el 2% mensual del último mes. Puede ser un poco más. Estoy viendo acá los valores que presentaron. A ver, precios. ¿Cuánto costará alquilar una semana en Mar del Plata? Valores sugeridos por el Colegio de Martilleros, que parten de, por ejemplo, un departamento de un ambiente con capacidad para 2 o 3 personas, desde 375.000 pesos por semana. Si van 3 personas, son más o menos 125.000 pesos cada una. Si van 3 por semana, 125 dividido
y te quedan más o menos unos 20 mil pesos, un poquito menos. Departamento por día, departamento de dos por persona, departamento de dos ambientes para tres o cuatro personas ya cuestan alrededor de 600 mil pesos, 590. Departamento de dos ambientes para tres o cuatro personas, decía, desde 588, 590 en adelante. Si son de tres ambientes, ya entran un poco más, cinco o seis personas, ya se va a más de 860 mil pesos. Y para los que tienen un poco más de cintura, no me refiero física, sino cintura económica, un chalet de tres ambientes, también para cinco o seis personas, en este caso ya se va casi a 1.150.000, 1.200.000 pesos por semana. Igual son todos precios orientativos, esto va a modificarse después, me imagino, con mayor o menor demanda. Así que bueno, veremos a ver qué pasa. Algunos dicen que estos valores podrían haber estado un poco más caros, pero que trataron de ajustarse a la situación económica. Dicen que los valores le daban para tener que aumentar entre un 30 y un 35%, pero optaron por una suba del 25% para, bueno, mantener de alguna manera precios que consideraron razonables frente a un escenario económico. Así que por ahora son valores sugeridos que, como decía, tienen este cálculo del 25% con respecto al año pasado. Una decisión de mantener entonces un precio sugerido por debajo, aclaro, de la inflación anual. Y también está vinculado de alguna manera con la competencia, ¿no?, que tiene Mar del Plata hoy por hoy con otros destinos turísticos. Veremos a ver qué pasa a partir de hoy con el lanzamiento de la Feria de Turismo aquí en la Ciudad de Buenos Aires. Hay mucha gente también decide por ahí conocer algún otro destino. Muchas veces los centros turísticos salen con alguna oferta. Así que veremos a ver qué pasa. Desde ahí, lo que tengo para decirte es que el Colegio de Martilleros de Mar del Plata están viendo, por ahora, manejarse con alguna prudencia, sobre todo ante las alternativas que ofrecen, decía, otros destinos. Especialmente, hay que tener en cuenta qué está pasando con destinos como Brasil y Uruguay, que son muy, muy tentadores, y a los que las empresas aéreas están apostando y bastante. Porque veo que, bueno, todas las empresas aéreas que están operando en Argentina están haciendo salidas ahora desde Buenos Aires, puntualmente hacia distintos destinos de Brasil, que es como un destino fuerte. Y muchos que eligen, claro, Uruguay. Para la gente que está más cerca de la zona de Mendoza o de algún cruce fronterizo hacia Chile, dicen que está siendo inclusive hasta un poco tentador por la diferencia cambiaria en Chile de viajar hacia el país trasandino. Así que bueno, veremos a ver qué pasa. De acá al verano todavía nos quedan unos meses por delante y siempre esperemos que no haya cuestiones drásticas, pero las cosas a veces van tomando distinto camino. Desde ahora ya se está hablando de un 25% para la costa. Habría que ver qué pasa con otros destinos de la Argentina.

0: ¿A qué hora corre Franco Colapinto hoy? A las 8 de la mañana, Roberto, ¿no? A las 8 de la mañana corre Colapinto. Estaremos atentos ahí, que va a largar en el noveno lugar Franco Colapinto. Ojalá que le vaya bien. Me dicen acá, en minutos escucho bien levantados, por favor. Pasá Ciudad de la Furia por Cerati o Marcha de la Bronca. Mil gracias, Roberto Márquez, Arroyo Caraguatá. Pescando y mirando las estrellas junto a Radio 10, pone acá un oyente con Sergio Marino, dice, gracias, un abrazo enorme. Buenas noches, te estoy escuchando hablar de la Virgen del Rosario de San Nicolás. El santuario está hermoso. Lo acompañan nuestras madres en todas advocaciones y la imagen del Sagrado Corazón de Jesús y el Santo Patrono de San Nicolás de Bari desde San Pedro, Buenos Aires, nos escribe Lidia. Hola, buen día. Yo vivo en el interior, pero cuando vaya a Buenos Aires tengo que ir al Museo Histórico Nacional porque ahí venden unas bombillas hermosas y las quiere comprar. Me pone acá un oyente, dice, Charles Chaplin decía, la amabilidad es el único idioma que el sordo puede oír y el ciego puede ver. Gladys Quiroga de Mota, la señora que tuvo la visión de la Virgen de Rosario de San Nicolás en 1983. Un beso, Marcela de la Matanza. Gracias, Marcela. Fuego tu programa, ¿eh? Dios te bendiga siempre, dice Roberto Márquez. Gracias, amigo. Desde Uruguay, escuchándonos desde la sección judicial de Tacuarembó. Gladys Mota, me escribe acá también, otra oyente. Estercita, gracias. Bueno, muchos. Mandale fotos, Sergio, de berenjena. Claro, me mandan fotos acá de frasco de 3 kilos. Enorme, enorme. Bueno, muchos mensajes. Alberto Márquez y Carlos Pereira desde Acuarembó, Montevideo, ahí escuchando la radio. Bueno, muy amables por todos, y cariños a cada uno de ustedes. Nos vamos, porque ya está Antonio Novas para hacer el programa a las 6 en punto de la mañana. Que tengas un muy lindo programa, Antonio.
1: Buen día.
0: Buen día, ¿cómo estás? ¿Cómo están? Muy bien. Bueno. ¿Te gustan los alfajores?
1: Mazo.
0: ¿Te gusta uno?
1: Bueno, acepto, como no.
0: ¿Aceptas? Muy bien.
1: Sí, gracias.
0: Me parece perfecto. ¿Cómo estás? Bárbaro. ¿Vos?
1: Sí, no, me falta $1,000,000 en billete chico y después sí estoy bárbaro. Pero
0: ¿y para qué necesitas tanta plata?
1: ¿Tanta?
0: Sí.
1: ¿Cuánto vale una casa? Un departamento.
0: ¿Pero necesitas una casa ahora?
1: No.
0: ¿Una casa de $1,000,000? Me estás hablando de una linda casa.
1: No, yo no te dije una casa. ¿Cuánto vale una casa? Te dije. Te digo, $1,000,000, no le aseguras ni el futuro a tus hijos, qué sé yo. Si tenés hijos, nietos, no es...
0: Depende de las ambiciones.
1: También es un chiste el que te dice, no lo pienso en serio, es un chiste.
0: Igual,
1: digo, en la mafia suelen decir eso. $1,000,000 en billete chico.
0: Digo,
1: me queda de las películas de ahí.
0: Todo depende de las ambiciones. Según muchas veces hablamos con Roberto Gervasi.
1: Creo que hasta ni tengo ambiciones, mira lo que te digo. Creo que no tengo ni ambiciones.
0: Ya a esta altura.
1: No, hasta el año que viene. El año que viene renuevo ambiciones.
0: ¿Ah, sí? ¿Todos los años renovás?
1: No, cada 4, cuando se vaya Milei.
0: Cada 4. Muy bien.
1: En este caso, en particular.
0: Bueno.
1: No se puede ser ambicioso ni siquiera soñar con este gobierno.
0: Cada vez queda menos, por suerte, ¿no?
1: Sí, sí.
0: Falta menos.
1: Sí. Así es. Y se va arrimando ese día, creo yo. Ahora lo vamos a comentar.
0: Muy bien. ¿No hay cortes, no, en la calle, ahora?
1: No, está lindo, está bien.
0: Está lindo.
1: Está todo bien.
0: Bien, ¿la temperatura?
1: No tengo idea.
0: Mañana llueve, así que ten en cuenta eso.
1: Bueno, que descanses.
0: Hasta luego, chau.

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Hola a todos, ¿qué tal? ¿Cómo les va? Bienvenidos, buen día. Aquí estamos para acompañarlos un ratito de la mañana, muy chiquitito, una hora. No hay menos, estaba pensando, menos de una hora en radio no hay. Así que bueno, estamos en el mínimo, pero buena hora. Con agradecimiento a todos ustedes que son tan fieles seguidores de la radio, en particular de nuestro programa, así que le agradezco mucho. Así por lo menos lo dice el rating. Bueno, señores, ¿de qué hablaremos? ¿Sabes qué se me ocurría? Y lo hice, de hecho, un mix entre una de las dos noticias más importantes de la semana, que ahora se las cuento, pero que mezclan a Adorni y Milei, que son amigos, que se parecen más de lo que parece, son simbióticos, me parece, en un punto, son el uno para el otro. Los unió el destino en algún momento y ahora los sigue uniendo, tal vez eso mismo que los unió, la mentira, creerse lo que se decían, o creerse en las mentiras que arrastraban ellos en sus propias vidas. Hoy vamos a hablar de, ya que estamos hablando de Adorni, de la cascada de agua de Adorni, pero no tal, no en específico, pero para ilustrarlo digo, de esa cascada de Adorni a la cascada de malas noticias para Milei de esta semana. Y yendo por partes, y primer monumento a lo que los une, la mentira. Esta semana, recién ahora, después de 5 meses, Adorni le mandó al fiscal, por fin, la explicación de por qué, teniendo $591,544 guardados en su casa desde el año 2014-2018, decidió el tipo vivir como un croto. Esa explicación le estaba pidiendo el fiscal y se la mandó. El fiscal le mandó 20 preguntas y Adorni le respondió con 77 páginas, 77 para 20 preguntas. La firmó Adorni, pero se la escribieron los abogados. En la presentación ante el fiscal Policita, el que entiende en la causa, los abogados de Adorni explicaron por qué, teniendo más de $500,000 en efectivo, preferieron vivir en un departamento de 50 metros acá cerca, en Parque Avellaneda, y pidiendo plata para pagar la cuota del departamento. Y recién cuando se juntó con Milei, empezó la vida de rico. ¿Por qué? Bueno, ahí está. Esta semana, después de 5 meses, se decidió a, bueno, enviar una declaración. En el escrito, el abogado de Adorni ensaya una respuesta a por qué vivía pidiendo hasta plata prestada teniendo $500,000 en el colchón. Y cito textual, para que ustedes dimensionen la macana de la que estamos hablando, de la mentira,

0: de la que estamos hablando. El abogado dice que ellos, Adorni y la señora, cito textual, el expediente, optaron deliberadamente por vivir como si no tuvieran ese medio millón de dólares. Eso lo digo yo para aclarar. Ellos deliberadamente, a propósito, dice el expediente, para vivir como si no tuvieran, privilegiando el ahorro, la prudencia patrimonial, por sobre cualquier cambio en su nivel de consumo, con la mira puesta en garantizar a mediano y largo plazo la educación de sus hijos y su propia jubilación. Esa es la explicación que el abogado hizo llegar al juzgado, y ya está en el expediente, de por qué, siendo un tipo que tenía medio millón, casi 600 mil dólares, poco más de medio millón de dólares, vivía como un croto, como se vieron en todas las fotos. Y eso no es una mentira, es más que eso. Es el monumento a la tomada de pelo. Yo creo que si existiese el delito de tomadura de pelo masivo, los dos Adornis, él y la mujer, van presos con cadena perpetua. Pero digo, ¿de qué asombrarse? ¿De qué asombrarse que hasta el último instante, hasta ahora, esta semana, el tipo siga siendo el mentiroso más grande de la Argentina? ¿De qué me asombro si Adorni es Milei en definitiva? Milei sigue diciendo hoy que Adorni es inocente. Hoy lo dice. Ahí está, como decimos en el campo, la madre del borrego. Miente uno, miente el otro, son lo mismo. Uno miente para no ir preso, el otro miente para no irse en helicóptero. Las noticias del jueves, y hablo de esto, de Milei ahora, las noticias del jueves que publicaron todos los medios, casi todos los medios, el día jueves, todos en un solo día, las leo textuales para ver el problemón en que se encuentra Milei. Los diarios del jueves, que a mí, yo hace mucho, pero mucho tiempo que no veía esta catarata, no de Adorni, sino de malas noticias para Milei, salieron en un solo día más, le digo, casi todas a la tarde. Escucha bien, esto está en los diarios del jueves. Un título: la pobreza subió al 32% en el primer trimestre del año, afectó a 15 millones de personas. Subió 4% en 6 meses y la indigencia está en 7,5. Primera noticia. Segunda noticia: la actividad económica registró una caída del 2,9% en julio. O sea, la economía cayó 2,9. No crece, decrece. Tercera noticia: el dólar volvió a subir y marcó un nuevo récord nominal con una caída en el volumen negociado. La divisa terminó en 1.519. Te digo entre paréntesis, allá terminó en 1.550. El riesgo país, cuarta noticia, no encuentra techo, decía otro título, y alcanza 570 puntos. Te cuento, ayer estaba por arriba de los 600. Pero todas las noticias de jueves, ¿no? Una tras otra. El riesgo país se fue a las nubes, 570, dice, mientras el Merval cae por quinta rueda al hilo. Quinto título del día jueves a la tarde. Sube la nafta. Shell, Action, Puma aumentaron entre 2 y 5% los precios de los combustibles. Sexta noticia de jueves. Inflación. Los precios de los alimentos se aceleraron en la última semana y la suba mensual saltó al 2,7. El rubro alimentos y bebidas subió 1,7. Séptima noticia del jueves. Las ventas en supermercados caen en 20 provincias y acumulan los derrumbes de hasta 14,7 en 2026. Octava noticia de jueves. Endeudamiento en los barrios populares. 7 de cada 10 hogares recurren al crédito para afrontar gastos básicos. Novena noticia del jueves. Flores, 2 puntos. Los comerciantes dicen, hay días que no abrimos caja. Todo en un solo día. Yo dije, la tardecita cuando terminé de leer todo esto y no paraban de llegar malas noticias, mal día para ser, qué sé yo, el candidato a premio Nobel. Y mal día para ser el mejor ministro de Economía de la historia, ¿no? Pero, ¿sabés para qué es un buen día? Este jueves, el viernes, incluso hoy, para reflexionar, para sacar caretas. Para eso es buen día. Fue buen día el jueves. Y Milei tiene la careta más grande que ha tenido la historia política argentina en las últimas décadas. El miércoles, con su careta, en un reportaje en relación al gobierno, Milei sacó pecho allá en Nueva York, donde estuvo, o está, y dijo en un reportaje, en Argentina andamos tan bien que nos salen los dólares por las orejas. El día anterior a que pasaran todas estas cosas en este país, ¿no? Y un día después, el jueves, el día de las pésimas noticias, día récord de pésimas noticias, se le ocurrió mentir a lo grande, en un evento, con banqueros, con inversores norteamericanos en un club de no sé cuánto, le dijo a los gringos, si somos reelectos, el 2028 será el mejor año económico de la historia argentina. El mismo jueves que pasaron todas estas noticias acá. Me imagino al banquero gringo que escuchó a Milei diciendo esto, y el tipo le dijo a la secretaria, qué campeón este Milei, está para el Nobel, en serio, este muchacho. Y de paso le habrá dicho a la secretaria, tráeme los diarios de Argentina de hoy, del jueves, a ver qué tal marcha la economía de este crack. La secretaria le habrá pasado los diarios el jueves y el tipo lee lo siguiente. Aumentó la pobreza, en 6 meses hay 2 millones de pobres más, cayó 4 puntos la economía en un mes, subió el dólar y marcó un nuevo récord, subió el riesgo país 570 puntos, aumentaron 2,7 los precios de los alimentos, subió la nafta 2,5% y para rematarla, las ventas de supermercados cayeron en 20 provincias. El tipo le debe haber mirado a la secretaria y le debe haber dicho, si este tipo el año que viene a Nueva York, decirle que tengo gripe, no voy. ¿Y qué querés? Si es una sarta de mentiras. ¿Qué querés? La realidad está acá y el tipo va allá y le miente a los tipos más informados del mundo, los banqueros de Nueva York, los inversores que están allá. Milei le toma el pelo a todo el mundo, igual que Adorni. Milei debe creer que el mundo es tonto y que la capital mundial de los tontos es Argentina. Nunca puede decir tantas cosas que dice. Fin de junio. Es el compilado de mayores mentiras que encontré en los últimos meses de Milei. No hace tanto. Julio, agosto, septiembre, estamos terminando. Hace poquito, 3 meses. Fin de junio. Creo que fue el 29 o el 30. Ahí estábamos. Fin de junio en una entrevista por televisión. Bueno, en uno de esos periodistas petizos que ensobrados. Bueno, en una entrevista dijo lo siguiente. Argentina entró en un sendero de crecer al 7 o al 8% por año. Yo cuando leí eso digo, díganle a este tipo que la economía este año va a crecer 2,5. Y no lo digo yo, lo dice la OCDE. ¿Está bien? Y después dijo, perdón. Y aparte, siguiendo con esto que va a crecer al 2,5. Hoy, esta semana, el riesgo país terminó arriba de 600 puntos. Dijo en la entrevista de junio, además, acumulamos 150.000 millones de dólares y tienen que empezar a entrar las inversiones. Mentira, lo dijo fin de junio. Agarrá los registros del observatorio del RIGI. En junio, cuando dijo esta macana grande como una casa, en un programa de un ensobrado, los anuncios de inversiones por RIGI en la Argentina era de 81.000 y el tipo le mandó 150.000. Está en los datos. Y se olvidó decir esto, no lo dijo en la entrevista, él habló de inversiones, engañando, ¿no? Se olvidó decir que esto era RIGI, y el RIGI viene a la Argentina, los inversores, todo el mundo viene a la Argentina porque no les cobran el IVA 20%, no le cobran el impuesto al cheque, no le compran derecho de exportación, le están regalando el país. ¿Por qué no hacen esto con las empresas argentinas? Pero se lo hacen a estos tipos que dicen te vamos. No está esa plata, no está, son 50.000 millones de dólares lo que está registrado hasta ahora. Aprobado, los créditos aprobados. Él habla de 150.000. Mentiroso compulsivo. Milei no puede mentir tanto. Dijo que el consumo en esa entrevista está en máximos históricos. Mentira total. Las ventas de los super cayeron 15%. No puede decir que los salarios, también dijo esto, empezaron a crecer nuevamente. Y menos que menos el salario informal. Y después dijo, el salario informal está volando hace rato. El salario informal, cara dura, impresentable. Otra mentira, los sueldos informales en Ciudad de Buenos Aires crecieron 5% interanual. Frente a una inflación del 32, están 27% debajo de la inflación. Vamos a hacer una nota, no me acuerdo si la tengo hoy o mañana, sobre este tema. ¿Cómo están los sueldos informales? El ingreso promedio de un sueldo informal hoy en la Argentina es 925 mil y pico, cuando está 1.800.000, 1.900.000 del empleo formal. No puede decir que las jubilaciones, por ejemplo, van a tener un boom de consumo. Esto ni siquiera llega a una mentira, es perversidad. Esto es este hombre, mentiroso como Adorni. Son el uno para el otro. Este hombre no puede intentar mentir, seguir mintiendo tanto al país, y mucho menos afuera del país, le hace daño al país. Dicen en el campo que a cada chancho le llega su San Martín. Habla del pobre chanchito, ¿no es cierto? Y San Martín es por San Martín de Tours, una fiesta española, bla, bla, bla. Bueno. Espero la verdad, que le llegue pronto su San Martín a este señor, que sea enjuiciado y condenado por corrupto. Estoy hablando de Adorni primero. y si hubiera una accesoria por mentiroso, que también lo condenen por eso, a Adorni. Y espero también que a Milei le llegue también su San Martín, que el año que viene sea enjuiciado por la sociedad y lo devuelvan en ese lugarcito donde estaba antes de asumir como presidente. Pero a diferencia de Adorni, que podría ser condenado por falso testimonio, Milei tiene que tener una condena perpetua en las urnas por mentir, engañar, falsear, por inventar. A Milei hay que agregarle una accesoria si fuese una condena así en esa ilustración, porque insulta por ofender, por agredir, por humillar, por despreciar a todos los argentinos. Insultador a uno nos insulta a todos, nos ofende los oídos. Por rebajar a los argentinos con estas mentiras, estos engaños. La mentira no es neutra. La mentira ofende, la mentira rebaja, la mentira humilla. El mentiroso es un hombre que practica el mal. Y en el caso de Milei, eso es más grave. Un hombre que pretende ser, por ejemplo, católico y judío, debería saber que tanto el que va al mundo de los lamentos, allá a llorar, y no sé, la Torah condena en tres oportunidades la mentira. La Biblia la condena en muchas más. En Proverbios simplemente dice, por ejemplo, que Dios, entre las cosas que odia, es la lengua mentirosa. Milei no tiene perdón de nadie. Por donde se lo mire, Milei está condenado. Milei miente y seguirá mintiendo. Llegó al gobierno con viejas mentiras y se va del gobierno mintiendo más. Mejor de esto que yo estoy diciendo. Recuerdo siempre una expresión que le adjudican a Alexander Pope, un poeta famoso ya por 1700 inglés, que decía: el que dice una mentira no sabe qué tarea ha asumido, porque estará obligado a inventar 20 mentiras más para sostener la primera mentira. A esa vida está condenado el presidente argentino.
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0: Bueno, muchas gracias. Arranco con los diarios papel ahora. Los que me quieran escribir, estoy en Instagram en @afnovasok. @afnovasok. Bueno, señores, tengo títulos de los diarios papel y enseguida vamos a la primera nota que tiene que ver con el Papa, muy interesante. Enseguida se la presento. La Nación en tapa ahora dice, perdón, papel, el riesgo país superó los 600 puntos y las reservas cayeron por un pago al Fondo Monetario. Se revocó el fallo que se oponía a la ley de menores. Está hablando de la jueza de Martins, el primero, ¿no? Bueno, el Tribunal de Alzada lo revocó como era lógico. Martín Aramburú, este rugbyer que fue asesinado en París, 26 años y 19 años de prisión para los asesinos. Y después tiene algunos otros temas menores. Perfil en tapa, tiene una nota de esas notas. A mí no me gustan, sinceramente te digo. Digo, me parece que son esas notas amarillentas, amarillas, ¿no? Fortuna sin grieta. ¿Quiénes son los diputados con más patrimonio? Y te ponen, Máximo Kirchner tiene tanto, Ritondo lo otro, García. Yo la verdad es que por mí que ganen lo que quieran. Yo quiero que cumplan con el deber, que no afanen y nada más. Se terminó el cuento. Ahí termina mi visión del tema. Que hagan bien su laburo, que vayan a laburar, que ganen lo que tengan que ganar. Yo no soy de los que creen que ganan mucho. Yo quiero que el laburante, el albañil, gane mucho. ¿Se entiende? Hay que nivelar para arriba, no para abajo. ¿Se entiende? Porque todos ganamos poco, que los tipos o que este y aquel ganen menos. No. La Argentina necesita que suban los sueldos, no que bajen. Yo no voy por ese lado, pero bueno, nada. Pero me parece una nota amarillenta. La verdad que no le di bolilla. Empieza con Máximo Kirchner, 10.000 millones de pesos. Son 7 palos verdes, $7 millones. Ritondo tiene lo mismo, $7 millones. Después estamos en tres, en mucho menos, en un tercio de eso, con Álvaro García, La Libertad Avanza, Del Pro, qué sé yo. No sé qué suma esto. Bueno, Oscar González Oro falleció en su lugar en el mundo. Está hablando de Punta del Este, ¿no? 74 años en este mismo lugar donde estoy yo. Habrá visto El Negro, esto que estamos mirando, haciendo uno de los programas más exitosos de la radio argentina acá en La 10. Bueno, señores, esta semana pasaron cosas entre la Iglesia y el gobierno, hubo muchas, no las puedo mencionar porque no tengo mucho tiempo, pero al pasar, la Conferencia Episcopal, por ejemplo, advirtió el martes que sería un error gravísimo que el Papa se ha puesto de un lado o del otro de la grieta, ¿no es cierto? Y dijo la Conferencia Episcopal que seguían teniendo los obispos muchas diferencias con el gobierno. Y lo salió a cruzar Quirno, que es un pobre tipo, que no sabe nada de nada, y dijo, no hay absolutamente ninguna diferencia fundamental entre el gobierno nacional y la Iglesia. Todas palabras ramplonas, no hay cerebro, no hay materia gris, no hay brillantez en este hombre y en la mayoría de los que gobiernan. Bueno, y le dijo eso. ¿Y quién lo cruzó? Alguien que sí, alguien que sí tiene luces, García Cuerva, el arzobispo, dijo, es verdad que hay muchas diferencias y no está mal reconocerlas. Le dijo, no, estás mintiendo. Le dijo, en el idioma vaticano, en el idioma de la diplomacia que ejercen los arzobispos, le dijo, es verdad que hay muchas diferencias, pero no está mal. Dijo, creo que en ese sentido no tiene que dar nos tiene que dar mucha paz el saber que hay temas en los que no coincidimos. Bueno, y aparte de todo esto, lo más serio que pasó es el gesto del Papa o del Vaticano de incluir hace pocas horas al cotolengo Don Orione en la visita que va a hacer el Papa. No estaba en la agenda esto. Lo acaban de incluir esta semana. El cotolengo Don Orione es una de esas instituciones sacrosantas de la Argentina que le da cabida a los discapacitados que son abandonados por las familias. Por bien o para mal, yo tengo entendido que hay familias súper ricas que dejan a sus hijitos con alguna discapacidad en el cotolengo Don Orione. No lo tengo chequeado, me lo dijo un amigo de Claypole, donde está uno de los cinco cotolengos Don Orione, que el gobierno les debe 700 millones de pesos en medicamentos, que no recibe pago por prestaciones desde hace no sé cuánto. Bueno, el Papa hizo un gesto, dijo que va a ir al cotolengo. O sea que, a mí que me gusta el automovilismo, están entrando en la curva derrapando. El gobierno se está acercando a la visita del Papa derrapando de cola. Entonces hablé con un tipo que sabe el idioma del Vaticano, que ve todo esto, que es muy gentil al comienzo de la nota, pero termine, escuche bien cómo termina. Es el ex embajador en el Vaticano, embajador nuestro, argentino en el Vaticano, Eduardo Valdés. Le pregunté, la primera pregunta, ¿cómo veía la llegada del Papa?
2: Bueno, yo lo veo con mucha expectativa, mucha esperanza. Yo creo que va a ser un antes y un después esa visita. Está sucediendo ya. Fíjate que, hablando del tema de discapacidad, ayer hubo una reunión de la comisión y sorpresivamente los libertarios presentaron un proyecto donde restauran todos los derechos que antes le negaban a las personas con discapacidad. Si esto se concreta en la sesión en 15 días, diríamos que quieren resolver este tema antes que llegue el Papa y que vaya al cotolengo de Don Orione. Porque ese cotolengo, en realidad son 11 los cotolengos, es el lugar de la expresión donde las personas que viven allí son personas que no tienen familia. Si allí no se las asiste, ¿a dónde las vamos a mandar? Entonces, la decisión del Papa León de visitar el cotolengo es poner en visibilidad las necesidades de las personas con discapacidad. Creo que no es poca cosa. Va a ser muy importante y mucho más si logramos que se resuelva lo de las prestaciones antes que llegue el Papa.
0: Bueno, buen dato. Te tengo que decir algo, esta nota yo la hice el jueves con Valdés, pero lo que me entero ayer a la noche es que en la comisión donde sacaron un dictamen que el peronismo no creía que iban a sacar los libertarios, que es muy parecido al proyecto Libertad, es decir, como que aflojaron en el tema de discapacidad, ¿no? ¿Qué pasó anoche? Sé que Caputo intervino el tema y lo estás amarreando a Menem, dice, ¿cómo permitís esto? No queremos esto. Es decir, ojo, los diputados libertarios y los socios están frotándose las manos y decían, bueno, una para el lado de la gente. Minga, vamos a ver qué hace Caputo. Yo tengo entendido que lo va a bochar. O sea que no nos durmamos con esta noticia, que fue buena noticia, parece que duró poco, 48 horas. Bueno, esta decisión que tomó el Papa de visitar el cotolengo Don Orione, como ya les dije, donde se aloja, bueno, yo le pregunté a Valdés, ¿no es cierto? Si, y además porque lo incorpora a última hora, ir justo a un tema donde se debate el tema de discapacidad, donde el cotolengo, como todo en la Argentina, está desfinanciado, la salud está desfinanciada, pero especialmente estos lugares tan sensibles, ¿no es cierto? Entonces le digo, ¿esta no es una medida política del Papa que no tiene mucho que ver con, digamos, con la curia? ¿No es una medida política de acción y de señalamiento político?
2: No tengas duda, creo que es el... Estamos hablando nosotros de esto porque es lo único que el Papa ha agregado a una visita. A ver, que el Papa esté en Luján es una cuestión natural. Que el Papa dé una misa y se encuentre con los vecinos de la ciudad de Buenos Aires en el Monumento a los Españoles es natural. Ahora, que el Papa agregue una visita al Cotolengo de Don Orione es algo no común. Por lo tanto, tiene mucho que ver con lo que está pasando hoy en la ciudad o en el país. El cardenal Ángel Rossi de Córdoba ha caracterizado hace muy pocos días a la política que el gobierno está llevando para con las personas con discapacidad de sadismo de Estado. Sadismo de Estado. Más duro que eso no hay. Y bueno, me parece muy bueno para que entren en razones quienes tienen que plantear las políticas, que el Papa visibilice ante el mundo lo que está pasando en la Argentina con las personas con discapacidad, que ha sido muy cruel.
0: Ahí está, sadismo, le dijo Rossi, el obispo de Córdoba, impresionante. Así viene, derrapando de cola la visita del Papa con el gobierno, no con la gente. Yo veo mucha gente está muy esperanzada, que está rezando para que sea todo bien, para que salga todo bien, pero así viene desde el punto de vista de la política. Bueno, eso va a pasar en un rato más, falta mucho para noviembre. Si me querés seguir o escribir, estoy en Instagram en @afnovasok. ¿Y qué más tengo por acá? La tapa de los diarios Papel, Clarín en tapa. Opereta al máximo. Tendrían que aclarar, digo yo, porque ya todo el mundo sabe que es una opereta. Dice caso Chocolate. El juez. No. ¿Creen que la gente sabe quién es Chocolate? ¿Creen que? A ver, si no estás en el periodismo, está hablando del famoso Chocolate Rigó, un personaje, ¿no es cierto? Dice: el juez denuncia a los legisladores por encubrimiento. La legislatura había archivado la información. O sea, es todo contra la legislatura de la Ciudad de Buenos Aires. De la provincia de Buenos Aires. Todo está apuntado ahí, porque no da ni siquiera los datos de quién es el famoso Chocolate. No dice de qué se tratan, de nada. Es como que la gente ya lo sabe. Ellos lo saben. Mirá si sacan la careta a estos tipos cuando publican estas cosas. Bueno, y después, de nuevo, ¿qué tienen? Nada. El riesgo país llega a 609 puntos, el nivel más alto desde abril. Bueno, estos son los títulos de los diarios Papel. Estuvo Axel Kicillof a la par que estaba Milei en Naciones Unidas, los dos. Te voy a mostrar ahora la versión de Carlos Bianco, ahora no, después de la pausa, de cómo le fue. Interesante, porque vos te llenaste, como yo, con los diarios, de cuál es cómo le fue a Milei en Naciones Unidas, despoticando, insultando, de todo, pasó de todo. Por otro lado, lo que pasó con Kicillof, eso después de la pausa.
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4: El cielo se encuentra algo nublado en la ciudad de Buenos Aires, temperatura 15 grados 2 décimas. Desde hoy YPF aplica un aumento del 1% a los combustibles. El incremento se da en medio de la escalada del precio internacional del petróleo que supera los $100 por barril. La compañía estatal sostuvo que el aumento se realiza en medio del congelamiento de precios que impulsó a partir de abril. Hubo acuerdo entre el gobierno porteño y el colectivo LGBT y la Marcha del Orgullo se realizará finalmente el 7 de noviembre. La administración porteña había pedido modificar la fecha justificando que necesitaba disponer de las fuerzas y servicios para recibir a la comitiva que acompañará al Papa, quien estará en Buenos Aires a partir del 8 de noviembre. Finalmente, tras varios días de negociaciones, ambas partes llegaron a un acuerdo y la movilización se realizará en la fecha prevista originalmente. Continúan las críticas de la oposición luego de la aprobación de los proyectos de zona fría y reforma de la Carta Orgánica del Banco Central. En este sentido se manifestó el senador Martín Soria.
5: Seguimos aprobando proyectos de ley que poco y nada le mejoran la vida a la gente. Tanto la reforma de la Carta Orgánica del BCRA no tiene absolutamente ningún beneficio para el pueblo argentino, ni hablemos de la quita del subsidio de las zonas frías, ¿no? Que va a incrementar las boletas de gas. A los tarifazos que ya tuvimos en estos casi 3 años de Javier Milei, ahora automáticamente a fin de mes se van a empezar a tomar nuevo porcentaje de aumento a un montón de provincias que padecemos temperaturas extremas, ¿no?, de frío.
4: El cielo está algo nublado en la ciudad de Buenos Aires y alrededores. La temperatura 15 grados 2 décimas, humedad 71%. 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
0: Tenemos 15.2 la temperatura ahora en Capital Federal, humedad del 71%, y tenemos una máxima pronosticada para hoy, a la tarde, eso de las 3 de la tarde, de 22 grados. Y tenemos pronóstico para domingo, dice probabilidad de chaparrones 40%. Diría mi abuela, la boca se te haga un lau. Bueno, el lunes 10% de probabilidad de lluvia, después tenemos 40 el martes, miércoles, jueves, viernes, cero posibilidad de lluvia. Así estamos, bueno, con 15.2 de temperatura. Presentamos ahora a Néstor Centra con los adelantos deportivos para hoy. 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Hola Néstor querido, ¿cómo estás? Buen día.
18: Hola Tony, buen día a la audiencia. Vos sabés que desde el primer día le dimos lugar a los Juegos Suramericanos. Recordarás,
0: sí,
18: que a lo mejor ahí no le daban tanta bolilla. Superaron las expectativas en todas las actividades, hubo mucha gente, porque parece que si no sucede en la Ciudad Autónoma de Buenos Aires, viste, no existe. Y esto se desarrolló en la provincia de Santa Fe, hoy último día de competencia y el cierre a las 6 de la tarde. Habrá competencia en bádminton, en handball, 13:30 Argentina con Chile, salto ecuestre, en polo acuático Argentina con Brasil a las 12, en racquetball Argentina con Bolivia masculino y femenino 9:45, en squash También en tenis, y en tenis a las 9 por el bronce, Luciana Moyano, 10:30 por el bronce, Luciano Ambrosi, a las 9 por el oro, Jazmín Hortensi, 10:30, Lautaro Midón, Juan Manuel Lacerna, que también van por una medalla y los dos son argentinos. En tenis de mesa, Argentina-Perú va a jugar con el ganador de Brasil y Chile, todo eso se da al mediodía, y en el medallero, Brasil, 295 medallas, Argentina 280, 114 oro para Brasil, 78 para Argentina, y tercero quedó, o va a quedar, Colombia seguramente. El cierre de los juegos será a las 18 en el Parque Sur de la ciudad de Santa Fe. Habrá actividades paralelas en el FanFest de Rosario de Rafaela. La ceremonia tendrá a la red de coros y orquesta de la provincia, más de 300 alumnos participantes, desfile de las delegaciones, y en el 2030 podrían realizarse en la ciudad de Ayacucho, en la región de Biobío, pero todavía está por aprobarse también. Y Odesur, acordate que suramericanos, porque como fueron Bolivia, Ecuador, Colombia, allá le dicen suramericano. Sudamericano con D es Argentina, Chile y Uruguay. Vos sabés que salía gente a corregir cuando lo ponías en las redes. Es una cosa increíble. Bueno, sí, Fórmula 1, sí, sí. A las 8, llegás bien, ¿no, Tony? A las 8 para ver a Colapinto.
0: Llego, sí, un minuto antes. Las 8 es la hora de llegar a mi casa, sí. Llego.
18: Estás bien. Bueno, larga desde el noveno lugar, en Bakú, en Azerbaiyán. Racing y Leclerc lo harán desde los primeros lugares, y Pierre Gasly, el compañero de Colapinto, desde el séptimo lugar. Final de la Supercopa Internacional, hablando de fútbol, en Santiago del Estero, y a las 4 de la tarde, Estudiantes de La Plata, Rosario Central. Y la selección argentina se prepara de cara al amistoso con Bolivia en Córdoba. Ya comenzaron las charlas entre Tapia y Scaloni, veremos si renueva el hombre de Pujato. Y Scaloni sí, lo que confirmó en conferencia de prensa, que después del partido con Benín, que será la despedida de Messi, el capitán será el Cuti Romero. Mañana Racing bueno. Boca, pero será otra historia, y mañana, Dios mediante, nos reencontraremos okay. aquí en la 10.
0: Abrazo una, grande. Para. Le digo a la gente que con esto nos conocemos hace pila de años, y siempre en esto, ¿sí? Él hace deporte, yo hago lo mío, y a veces le pianto una pregunta como te voy a hacer ahora. O sea, que me decís que renueva, vamos a ver, dijiste si renueva Scaloni. Lo que nunca me enteré, si querés mañana y si tenés ganas, y no sé si hay periodistas que lo dicen y otros que no, por eso, ¿viste? Sí. ¿Cuánto gana Scaloni? ¿Cuánto gana? Mañana, si querés, lo charlamos, pero nunca lo supe. No sé si gana poco, gana mucho. ¿Cuánto gana? No es por saber, ¿no? Yo en no soy realidad, la arca, sí, pero qué mirá, sé yo, para saber.
18: Simplemente esto, si se dedicara a dirigir un club, ganaría mucho más. Eso no me cabe ninguna duda.
0: Bueno, mañana si tenés el dato, te lo encargo.
18: Dale.
0: Abrazo grande. Chau, Néstor, querido.
18: Abrazo grande. Chau.
0: 6:39, voy a los títulos de Infobae. La creciente puja por el rumbo económico y las alianzas circunstanciales que alteran la dinámica del gobierno. Acá no hay título, hay opinión, no hay título. ¿Cómo me gustaría que me den noticias? Por ejemplo, no sé, por ejemplo, a colación de que ayer el riesgo país se fue al demonio, estábamos en 400 puntos hace 3 meses. ¿No? Y ahora estamos en 600 y pico, 609. Que me digan dos puntos, consecuencias en la vida cotidiana de los argentinos. Por ejemplo, a mí me llamaría la atención, pero que me digan, la creciente puja por el rumbo económico y las alianzas circunstanciales que alteran la dinámica de... Primero, no me hables en difícil, flaco. ¿Qué me están diciendo? ¿Está todo pata para arriba? Ya lo sé. Pone todo pata para arriba y estos son los caminitos. Bueno, después vienen con el tema que ya habló Néstor, que es Franco Colapinto. Después tiene un tema ahí muy, muy personal de una persona que perdió la familia. Bueno, Milei prepara anuncios concretos para paliar la suba del riesgo país y encaminar las negociaciones por las PASO. Cuando leí esto a la mañana digo, Milei prepara anuncios. Fenómeno. No es el problema que va a anunciar. El problema es quién le cree. Claro. Es decir, yo puedo decirlo lo que quiera. El tema es si convenzo a alguien. ¿Entienden? Como están las noticias, por ejemplo, las de jueves pasado, fue una catarata verdaderamente, lo martillaron con malas noticias, no había una, pero pobreza, caída de la actividad económica, 7 de cada 10 chicos, es decir, todo mal. Y entonces Infobae dice, Milei prepara anuncios concretos para paliar la suba del riesgo país y encaminar la negociación. Sí, no le interesa a nadie. No le interesa a nadie. Y yo lo que creo es que no le cree nadie. Me dicen. Está en algunos diarios, pero no tengo tiempo. Ya en 20 minutos me voy. Pero digo, porque me queda tanto material. Pero se lo comento así al pasar, recuerdo. Hay un diario, creo que es Perfil, que también lo publica hoy, que le hacen una entrevista allá en Naciones Unidas, después de Naciones Unidas, un periodista de la cadena Bloomberg. Bloomberg es, como ámbito financiero, el cronista juntos, pero a nivel global. Lo mira todo el mundo. Los presidentes norteamericanos tienen puesto el canal de Bloomberg a ver cómo están las acciones. Es un canalazo. Bien, fenómeno. Este periodista le hace una entrevista a Milei. Dice que no lo convenció, que las respuestas de Milei fueron ambiguas, en ese tono tonto que tiene para hablar, que se lo cree él solo. No lo convence a un tipo serio. No convence a la cadena económica más grande del mundo. Y que por esa razón subió el riesgo país. Dejan de creerle los que manejan la economía del mundo. Esa es la versión que yo tengo. Porque si vos no encontrás que le llenó el diario del jueves, sí, bueno, acá para arriba, y algún día se arregla. Pero ¿cómo arreglás si el rumbo que está planteando en la entrevista más importante que hizo en su viaje a Nueva York el presidente no convence al periodista y no convence a la cadena Bloomberg? ¿Cómo salís de esa? ¿Qué hicieron los mercados? Plum para abajo, el pulgar se fue al demonio. 200 puntos se sumió en los últimos 3 meses al riesgo país. Por algo será, ¿no es cierto? Bueno, después tengo una nota de opinión. La economía corre riesgo de caer en recesión técnica y demás otros títulos de Infobae. Hasta acá lo más importante. Te había dicho, mientras Milei discursiaba en Naciones Unidas, ofendiendo a las Naciones Unidas, diciéndole que estaba llena de parásitos, las Naciones Unidas, en el escenario de las Naciones Unidas, el atril de las Naciones Unidas, esto les decía Milei a esa audiencia, a Naciones Unidas, Kicillof andaba por otro lado. Reunión, por ejemplo, con inversores que ya invirtieron en la provincia de Buenos Aires, gente que refinanció deuda de la provincia de Buenos Aires de fondos de inversión, hasta José Luis Manzano participó de esa reunión. Y me dicen que José Luis Manzano cruzó el charco. Si hasta ahora apoyaba a Milei, a partir de lo que pasó esta semana, empieza a apoyar a Axel Kicillof. Como no tenía tiempo, Carlos Bianco, de darme una nota, me dijo, mira, te mando un audio con lo que pasó. Escuchá.
8: No fue muy bien con la reunión con inversores y con empresas. Básicamente son inversores que ya tienen títulos de deuda, bonos de la provincia, y de las empresas, la gran mayoría, no sé si la gran mayoría, una buena parte ya tiene inversiones en Argentina y en la provincia. En ambos casos lo que hizo Axel es comentarles nuestra visión de cómo está la economía argentina, que más allá de que en algunos sectores está instalado, en algunos sectores más financieros, ¿no? De que la economía argentina a partir de Milei es un milagro, que bajó el riesgo país y no sé qué. Y la inflación, contarle un poco cuáles son las consecuencias productivas y sociales de ese fenómeno y en muchos casos la endeblez de la macroeconomía de Milei. Eso por un lado. Y después en lo práctico, todos con mucha intención de seguir invirtiendo en la provincia, todos muy conformes con las inversiones que tienen en la provincia, tanto los inversores financieros, porque nosotros hemos pagado todo en tiempo y forma, los intereses, vencimiento de capital, y también las empresas reales, ¿no? Las empresas, había varias de energía, medicamentos, tecnología, todas muy interesadas en seguir trabajando en la provincia y en articular con el gobierno. De hecho, hubo 3 empresas, por lo menos, que dijeron que tenían pensado expandirse en la provincia y ya estamos siguiendo los planes de expansión, ya estamos trabajando en ese sentido. Así que realmente muy bien, y después hoy tuvimos la reunión con Mamdani y con Pedro Sánchez.
0: Bueno, ahí me seguía contando, pero el otro de la política. Pero lo primero, lo importante, lo que le interesa a los bonaerenses. Renovó vínculos con los que invierten en la provincia de Buenos Aires y dijeron que van a seguir invirtiendo en la provincia de Buenos Aires. Sin estruendo, sin insultar a nadie, calladito la boca, Kicillof está haciendo ese trabajo de precandidato a presidente. No tengan duda que es precandidato a presidente con todas las letras. En ese camino está haciendo lo que hacen los precandidatos. Se toman contacto con los que manejan la guita del mundo. Y como la provincia de Buenos Aires tomó créditos con ellos, hay inversores, empresarios que invierten en la provincia de Buenos Aires, bueno, fue a mantener la calma, decir esto está así, así y asá. Pero sin levantar la voz y sin insultar. Demasiado pedir para esta época. creo yo. Bueno, paso a otro diario. Perfil en tapa dice, YPF anunció un aumento del 1%. Bueno, fenómeno. Pero, perdón, este era el título. Ese no era el que quería leer. Pero de todas maneras, bueno, aumentó la nafta, qué sé yo. Nada nuevo. Esto sí es nuevo. Y es grave, y es serio, y es preocupante. Los argentinos compraron 2.853 millones de dólares en agosto. Otra vez lo mismo. Es decir, la gente vuelve al dólar como el último refugio ante un cimbronazo. Esta es la desconfianza que tienen en el gobierno de Milei. Esto es lo peligroso. La última vez estábamos en cifras similares, que fue noticia, creo que estábamos en 2.600 millones que había comprado la gente, para atesorar. Y dice la gente, yo no sé qué va a pasar con este país, y yo no sé qué va a pasar con Milei, y yo no sé qué va a pasar con esto, etcétera. Entonces empieza a refugiar en el dólar. Ojo con esto, ya lo hemos visto, así saltan los gobiernos, Cuando se empiezan a quedar sin dólares, manotean los dólares de los ahorristas. Cuando manotean los dólares de los ahorristas, se viene el corralito, el corralón, y alguno se va en helicóptero. Más clarito no lo puedo hacer. Paso a otro diario ahora. Tengo por acá el diario de la casa, Ámbito Financiero, que tiene obviamente temas de economía o de finanzas en la tapa, y dice la turbulencia de los bonos de Estados Unidos también golpea la deuda local y empuja el alza del riesgo país. Malvinas impulsan una reunión del Parla Sur en Tierra del Fuego como gesto de respaldo regional. Parla Sur no lo debe conocerlo nadie. Si vos me preguntás quiénes son los representantes argentinos en Parla Sur, yo te digo, no sé. Bueno, si no, pues usted tiene que saber, pero hay 46.000 temas más importantes que esto. Y van a ir a hacer una reunión, está bien. No digo nada, como creo que Argentina aporta una parte, no le pagamos las vacaciones que van a ir a hacer a Tierra del Fuego, todos, ¿no es cierto? Pero viene por ese lado. Se profundizó el deterioro local, el riesgo país saltó casi 20 puntos en la semana y tocó máximo desde marzo. Y así algunos que otros temas interesantes, como siempre tiene la etapa del diario Ámbito Financiero o Ámbito. 6:48 de la mañana. A ver si tengo tiempo. ¿Cuánto dura la nota de Paulo? Mirá la grosería que estoy haciendo. ¿Cuánto dura, Luquitas? 2:20. Sí, tenemos tiempo. Pongámosla. El proyecto de ley de defensa de la soberanía nacional que mandó Milei al Congreso esconde facultades anticonstitucionales. En la cadena nacional, cuando se vistió de San Martín, sacó la bandera de Malvinas Argentinas, dijo: voy a mandar una ley al Congreso de Defensa de la Soberanía Nacional. Resulta que esta ley, al decir de algunos legisladores, es 30% Malvinas, y escucha bien, 70% de paranoia presidencial y estado de excepción. Es decir, casi una dictadura lo que pretende Milei con la Ley de Defensa de Soberanía Nacional. Estos son los argumentos de Esteban Paulón, diputado socialista.
10: Porque es así. Cuando uno observa el proyecto que ingresó al Congreso, tenés del artículo 1 al 40, tema Malvinas. Ratificación de la soberanía, ejercicio pleno de la soberanía, penalidades, ampliación de las penalidades a toda la explotación de recursos naturales, no solamente gas y petróleo como es hasta ahora esa ley, incorporación de figuras en el Código Penal. Del artículo 41 al 134, dos tercios de la ley es el Consejo de Seguridad Nacional, que es una propuesta por la cual el presidente y tres ministros y dos secretarios de Estado concentran absolutamente todo el poder para las decisiones, no sobre Malvinas, sobre seguridad interior, incluyendo la posibilidad de habilitar el accionar de las Fuerzas Armadas en temas de seguridad interior. Establecer un teatro de operaciones en cualquier lugar del territorio nacional donde ese consejo de cinco personas decida que hay algún riesgo para la patria, para la nación, puede armar un teatro de operaciones. Lomas de Zamora, le parece que hay un proyecto complicado para la nación. Berazategui, Granadero Baigorria, Córdoba, donde sea, teatro de operaciones, intervención de las Fuerzas Armadas. Y aparte agrega, como han agregado y tienen otros países de la región, de gente cercana ideológicamente a Milei, Nayib Bukele en El Salvador, Orbán en su momento en Hungría, Erdogan en Turquía, las figuras por las cuales se persigue y penaliza a las personas por pensar distinto, so pretexto de que serían agentes que podrían estar conspirando contra la soberanía nacional. Del artículo 1 al 40, Malvinas, está todo bien, discutamos, ningún problema, separen los proyectos, discutamos las cosas como hay que discutirlas. Malvinas es un tema y el Consejo Nacional de Seguridad es otro tema donde...
0: Ahí nomás. Bueno, Feno, lo aclaró bastante, pero ¿no te parece alarmante? Hay dos similitudes en este proyecto que, con la excusa de la defensa nacional, Milei introduce, que son similares, copiados de la dictadura. Primero, ¿vos escuchaste hablar, después de la guerra de Malvinas, en Argentina de teatro de operaciones? no. Es una frase exclusivamente militar que refiere a un área geográfica específica, delimitada, donde las fuerzas militares, bueno, planean ejecutar una actividad bélica, obviamente, ¿no es cierto? Esto pasó en el 78. Conflicto con Chile, soberanía de las islas del canal de Beagle, las Picton, la Nueva y la Lennox, ¿te acordás? Vivimos con eso, ¿cuánto tiempo? Bueno, era el operativo Soberanía, me acuerdo. El gobierno militar planeó una invasión a Chile y diseñó teatros de operaciones donde se iba a ejecutar todo eso. Lo sabemos. Eso pasó. Los teatros de operaciones dijeron, bueno, Santiago lo vamos a tomar en tantos días, es de acá hasta acá. Son teatros de operaciones. Es una expresión común en las Fuerzas Armadas. La vuelve a usar ahora Milei con este argumento, ¿no es cierto?, de la soberanía nacional. Y después lo otro es la restricción de libertades individuales, ¿no es cierto?, que te pueden tomar preso hasta 14 horas los militares, gente de la CIDE, etcétera, y después remitirte a un juez del Poder Judicial. Es decir, en esto quiere avanzar Milei. De esos temas y otros tantos, vamos a ir redondeando el programa en los próximos 8 minutos que nos quedan. Pausa.
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1: 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Minutitos finales. Si me querés escribir, comentar, estoy en Instagram en @afnovasok. Bueno, vamos a este ratito que no sabía, pero me estoy enterando cuando empiezo a leer a todos ustedes que les gusta mucha gente. Dice, bueno, es bueno que levantemos la mirada y hablemos de los diarios del mundo. Bueno, sí, son los diarios de ahora, por ejemplo, del País de España, donde empiezo siempre. La justicia argentina condena a 20 años de cárcel a una ex monja por abusos sexuales contra niños sordos. Soda Estéreo en Madrid, el concierto del Holograma consigue emocionar casi a todos. Un avión que volaba de Buenos Aires a Madrid regresa de urgencia por un fallo en sus motores. Y después tiene un tema que yo la verdad es que lo desconocía, lo tuve que leer esta mañana medio apuro. La cultura argentina se rebela contra la retirada de la invitación de Ariana Horvitz. Estamos acostumbrados a no quedarnos callados. La carta pública en la defensa de la participación de la escritora en el Festival Cultural Al Granada aglutina a firmantes de todo el espectro político y aumenta su visibilidad. Parece que hay un encontronazo con el tema Palestina, ¿entendés? Opiniones encontradas. Y sí, en Europa está mucho más exacerbado el tema de Israel, especialmente contra Israel o contra Palestina. Están los radicalizados a favor de Israel, están los radicalizados a favor de Palestina, ¿cierto? Ahí lo tenés a Roger Bardem, por ejemplo, el marido, gran actor de Penélope Cruz, que es un cruzado en defensa de Palestina. Y tenés lo que pasó en Naciones Unidas, ¿no es cierto? Que cuando Benjamín Netanyahu, esta semana, ¿no es cierto?, empezó a disertar, todos, el 70% de los representantes de todos los países sentados en la Asamblea General de Naciones Unidas se levantaron y se fueron. Y él incluso los trató de cobardes. Es decir, hay un tema en el mundo que no se puede soslayar, aunque a nosotros nos tapen otro tipo de problemas, ¿no es cierto? Por ejemplo, el caso Adorni, les voy a pedir opinión a un tipo que sabe. Yo opino desde lejos, ¿no es cierto? No conozco el tema de criptomoneda, no conozco, cómo una persona, si tiene medio millón de dólares, decidió vivir como un croto hasta llegar al gobierno, y la explicación del abogado es que optaron vivir como si no tuvieran 600 mil dólares, privilegiando el ahorro y todas estas macanas. Entonces le pregunté, ¿es verosímil? ¿Puede ser esto así? Se lo pregunté a un especialista, a Santiago Siri, experto en criptomoneda, programador y divulgador tecnológico. Me dijo esto.
2: La verdad es que lo que hay que saber es que, a ver, hay algo llamativo en todo el escrito, que es que él, ante escribano público, firmó las direcciones públicas con su clave privada para demostrar que él es quien es dueño, entre comillas, de esas claves públicas que se usaron para mover Bitcoin o para comprar Bitcoin en su momento. Y es verdad que uno en blockchain puede ver que las transacciones de esas direcciones públicas se corresponden a esas fechas en el tiempo. Ahora bien, que él tenga la clave privada para una clave pública actualmente no quiere decir que él haya tenido esa clave privada en 2014, 2015, 2016. Eso por un lado. Lo que él debería demostrar efectivamente en la justicia es, además de la clave privada, que entiendo que bajo escribano público hizo esa demostración como para mostrar que tiene esa clave, es mostrar mensajes de la época, de correo electrónico o de WhatsApp, donde él pide que le envíen bitcoins a esas cuentas, como para cotejar que efectivamente en aquellos años él controlaba esa clave pública. Eso no lo he visto en el expediente, que me parece que es como el elemento clave, porque tranquilamente alguien le pudo haber dado la clave privada sobre esas direcciones. Entonces, en ese sentido, yo creo que es de hecho más fácil encontrar mensajes de la época, correos electrónicos o WhatsApp, que, a ver, yo que tuve Bitcoin en 2014, 2013, 2012, 2015, no tengo ninguna de las claves privadas de las billeteras que he usado en esa época. Es raro mantener la clave, pero bueno, es todo raro, como decís vos, que hayan decidido vivir una vida sin quincho y sin piano durante tantos años hasta que asumieron la función pública y ahí se le dio por gastar todos esos ahorros, es como decís vos, una tomadura de pelo.
1: Bueno, te lo dice un especialista, ¿eh? Que sí sabe de adentro y dice todo mentira. Es increíble lo que dice, la mentira grande de Adorni para zafar de ir en cana. Bueno, me quedan 30 segundos. Es para comentarles esto nada más. Usted sabe que, yo ya les voy anticipando, de la visita del Papa, hoy por hoy lo más escandaloso va a ser cuando el Papa entre al Cotolengo Don Orione, al que Milei ha desfinanciado. ¿Sabes qué es lo extraño? Te lo recomiendo. Está en La Política Online, un diario ahí medio de nicho, que dice: el director libertario del BID, Banco Interamericano de Desarrollo, organiza una cata de vinos para arreglar el Cotolengo y salvar a Milei del papelón. Ahora, vos decís, ¿quién es este tipo? Es Brown de apellido, muy probablemente de la familia Brown, que son los dueños de la anónima. Es amigo de Toto Acaputo y lo nombraron en el Banco Interamericano de Desarrollo, representante de Argentina. El tipo no tuvo mejor idea de que para salvar a Milei junte muchos dólares, se los envíen al Cotolengo para disfrazar, para pintar, se me ocurre, para arreglar algo antes que venga el Papa. ¿Qué es locura? Es locura. Que es recontra locura, es por esto, ¿sabes? No la va a hacer en Argentina, no va a ser Mendoza, es en Virginia, Estados Unidos, donde él quiere juntar a ricos de Estados Unidos para que pongan plata para el Cotolengo Don Orione y que no se vea tan malo cuando lo visite el Papa. Esto es verdad, no es ficción. Seguimos mañana con la realidad. Chau.
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4: El cielo se encuentra algo nublado en la ciudad de Buenos Aires. La temperatura 15 grados 2 décimas. Tras su regreso de Estados Unidos, Javier Milei ultima detalles de su viaje a Francia. El presidente llegará a París el 30 de septiembre junto a ministros, empresarios y 12 gobernadores. Formarán parte de una nueva edición de Argentina Week para atraer inversiones. Milei también tiene previsto mantener una bilateral con Emmanuel Macron en el marco del encuentro de la OCDE. Leve baja en la demanda de dólares. Los argentinos compraron más de 2.800 millones de la divisa, lo que representa una reducción de casi 500 millones respecto al registro de julio. El dato se desprende del último informe del Banco Central de la República Argentina. Fórmula 1, Gran Premio de Azerbaiyán. Franco Colapinto largará noveno, mientras que su compañero de escudería Pierre Gasly lo hará en el puesto 7. La carrera en el circuito callejero de Bakú comienza a las 8, hora argentina. Cielo algo nublado en la ciudad de Buenos Aires, temperatura 15 grados 2 décimas, humedad 71%. 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

Hola, hola, amigas. Hola, hola, amigos. ¿Cómo va? ¿Cómo anda? Indispensables. ¿Todo bien? Esto es Secreto de Sumario por Radio 10, programa número 1120. El 20 en la jerga quinielera es la fiesta. La fiesta que se están dando algunos. Muy poquitos, pero la fiesta se la están dando. ¿Se acuerdan cuando se decía, cuando ganaba un gobierno en Leo Vieral, quién va a pagar esta fiesta? ¿Se acuerdan? Y el beneficiado era el pueblo. Ahora, ¿quién va a pagar esta fiesta cuando lo que se la llevaron no son parte del pueblo? Son parte de los negocios, son parte de la billetera, son parte del vacío de compromiso con el otro. ¿Son seres humanos? Signo de pregunta. Señoras y señores, aquí estamos, lo vamos a acompañar hasta las 10. Tenemos un programón y qué lindo que esté del otro lado, ¿eh? Como hace 10 años que cumplimos el 12 de noviembre, que cae día de semana, y acá lo vamos a festejar el sábado 16 de noviembre. Y estamos viendo qué vamos a hacer porque 10 años no se cumplen todos los días. Ya el otro día le conté que vamos a hacer unas lindas remeras, ¿eh?, donde se cumplen 10 años. Y como la otra vez quedaron con duda, con la de 9, la queremos comprar, que esto que el otro, yo encargué remeras para el que quiera. Y vamos a ver en su momento cómo hacemos para que la puedan adquirir a precio de costo. Obviamente, acá no ganamos dinero con esas cosas, pero nos gustaría que usted luzca en su pecho, Secreto de Sumario, 10 años, porque además marca su identidad. Si usted hace 10 años que está acá, es como hincha el Secreto de Sumario. Y lo bueno es que nunca nos va a abandonar, porque nosotros nunca los vamos a abandonar a ustedes. Bueno, linda temperatura, 15.4.

4. Aparentemente mañana va a llover. Y después no sé. ¿Seguirá la primavera? ¿O volvemos otra vez con el frío? Porque le doy un dato. Ayer a la tarde hacía 27.5 de temperatura y el lunes a la mañana hacía 5 grados. Mire cómo tenemos la voz. Estamos complicados, como muchos. Así que bueno, así está la Argentina. País psiquiátrico, tiempo psiquiátrico. Coherencia. ¿Cuántas cosas pasaron en la semana? Bueno, vamos a darle bola al tema de la pobreza. Está claro que uno de cada dos argentinos son pobres. Yo no necesito ver ningún número. Tengo información de las provincias, tengo información de los municipios en la provincia de Buenos Aires. Lo veo en la capital federal, donde hay mucha plata, porque seguramente con Chamorrito lo vamos a hablar. Si ganás 2 palos por mes y tenés 2 hijos, ¿qué sos? Pobre. ¿Estamos de acuerdo? Había una canción de Eladia Blázquez que decía que la vida no es solo un plato de comida. La verdad, a mí no me gusta que la gente solo viva para comer y que no tenga ninguna otra satisfacción. Ir al cine, ir al teatro, hacer actividad física, poder ir a un gimnasio, poder tener un autito, poder irse a las toninas, qué sé yo, un fin de semana. Si no, la vida no tiene sentido. ¿Cómo solo para comer? ¿Qué mentes pueden pensar que un ser humano solo está en la vida para comer? Casi pegado a la esclavitud, pero acá te dan la comida, que no es la comida de las 4 comidas. Come, come para estar vivo. ¿Y estar vivo solo para comer un plato de comida? ¿Es la vida? Estoy medio filosófico hoy. ¿Es la vida? Me siento como polenta, fideo, ¿qué tal? Vamos al cine, no tengo plata. Vamos a la cancha, no tengo plata. Vamos a caminar, no tengo zapatillas. No. Hay que romper con eso inmediatamente. La vida es otra cosa más que un plato de comida. El tema es que no está satisfecho el plato de comida. Mirá lo que estamos hablando, ¿eh? El plato de comida para los pibes, si vos querés. No pensés en los adultos. Los pibes van a tener una deformación intelectual importantísima. Porque no comen. Hay muchos laburantes, yo lo vi, que se compran 2 alfajores de una marca muy barata, pero ricos, Valmayén, para todo el día. ¿Por qué? Porque tienen que pagar el subte, el tren, el colectivo. Ir y volver. Y el alfajor, viste, es como el que te llena. Va. Y la proteína. Y lo enfermo que podés estar por comer comida de mala calidad. Digo en proteína, ¿no? Entonces digo, según el INDEC, 1 de cada 3 son pobres. ¿Y qué? ¿Festejamos? ¿No había dicho Milei que había sacado como 5 millones de la pobreza? Entonces el gobierno es una cagada, porque en menos de un año bajó a otros 5. Todo mentira, todo ficción, todo país virtual. El país real es el nuestro, de los que caminamos por la calle. De usted, señora, que está cebando el mate y está haciendo con la cabeza así, porque ve que le queda poca yerba y que no tiene para comprar mañana. O vos que vas a cargar nafta hoy y ya aumentó. Siempre pienso en Chamorro porque la nafta aumentó 3,5. Y el índice que te van a dibujar este mes va a ser 1,9. ¿Cómo es? Y además, todos sabemos que cuando aumenta la nafta, aumenta todo. Esto me lo explicaron durante muchos años los liberales, los neoliberales. Y sigue aumentando todo. Y entonces, ¿cómo me mienten? Si aumenta la nafta, aumenta todo. ¿O qué pasó ahora? Aumenta la nafta y los que venden dicen, no, está bien, aumentó la nafta, pero yo lo que uso, que me cargan a mí, que yo me traigan la mercadería, esto no va con nafta, va con gasoil, bien, también aumentó. Digo, es como que te cambian el discurso que vos ya habías aprendido. Si aumenta el dólar, aumenta todo. El dólar aumentó un montón de veces y obviamente aumentó todo. Sin embargo, el índice de inflación, bajito. Porque ahora te dicen, hay inflación en dólares. Pero que la inflación en dólares no se traslada a la inflación en precios. Estamos viviendo un país de loco. Bueno, el señor presidente es el ejemplo. Un papelón en las Naciones Unidas.
da vergüenza que el presidente Milei, más allá de que legítimamente fue elegido, haga sus papelones a nivel internacional en la Organización de las Naciones Unidas, con todas las críticas que se le puede hacer. Le pregunto a usted que lo votó, ¿usted le gusta ser amigo de Netanyahu, criminal de guerra? ¿Le gusta ser amigo de Donald Trump? ¿No se siente mal cuando ve esos papelones o no le importa? Que le importe, ¿eh? Porque más allá de esos papelones, el país, este gobierno, que decía que era una mierda, lo está llevando a la mierda. Perdón que use una mala palabra, teniendo en cuenta que el presidente es tan pulcro cuando habla. Y además, lo que han hecho con los discapacitados. Mire, puedo seguir hasta las 10 de la mañana. Volvieron para atrás, pero resulta que, guarda, que a Milei no le gustó que vuelvan para atrás. ¿No se vendrá otro veto si sale la ley que en el presupuesto habla de sostener la discapacidad después del escándalo que se armó? ¿Sabe que fueron gente a hablar de la discapacidad y no lo dejaron entrar en el Congreso? No dejan entrar a los chicos cantores, no dejan entrar a los discapacitados, no dejan entrar a los jubilados, no dejan entrar a la caja de resonancia del pueblo, que es el Congreso, a los ciudadanos argentinos, que van a reclamar, como establece la Constitución Nacional, que creo que todavía sigue vigente. ¿Querés más? Financiamiento educativo. Un juez intimó al gobierno a cumplir con la ley. Léalo así. ¿Cómo? Para, pero que no es un país democrático. ¿Cómo? ¿Cómo que un juez intima al Poder Ejecutivo? ¿Que el Poder Ejecutivo no cumple las leyes? Lo que sería un escándalo en cualquier país, acá no cumple la ley. Bajo apercibimiento de las 30, después la doctora lo va a explicar bien porque entiende, que en realidad es una multa al gobierno, que ¿quién paga la multa? Si el gobierno no cumple, ¿quién paga la multa? Usted, Rosa, usted, José, vos, amigo, que te estás desperezando para escuchar el programa. O sea, el gobierno no cumple con la ley y lo que le van a cobrar de las 30 lo paga el pueblo. Pero pará, si el pueblo está de acuerdo con el financiamiento de las universidades, ya hubo dos marchas, va a haber una tercera. Y además va a haber paro la semana que viene. Con la condición de que bajan el paro, me parece bárbaro, si el gobierno cumple. Con toda la plata que han perdido los docentes, los no docentes, y todo lo que le cuesta a los alumnos con el aumento de los transportes en llegar a distintas facultades en todo el país. ¿Querés más? ¿Vio los Juegos Sudamericanos que le ha ido tan bien a la Argentina? Se están disputando en la Argentina. ¿Usted vio alguna cobertura? ¿Usted vio en la tapa de los diarios que se cubra eso? Ahora cuando hay esquí en Suiza, en las altas cumbres, un atleta suizo rompió el récord. ¿Qué carajo, che? Un poco de argentinidad al palo. Por favor. Es en la Argentina, está saliendo muy bien. Hay cientos de miles de personas en Rosario, en Santa Fe. Es el país que ustedes no miran, le digo al establishment. La gente va, vibra, gratis, va a ver esos espectáculos. Van las familias, los pibes deportistas, que también están en la línea de pobreza, atención, que hacen esfuerzo, los ayudan para hacer un deporte sacrificadamente y ganarse una medalla de oro, de plata o de bronce. Ese es otro país que no miramos. No miramos el país de los discapacitados. No miramos el país de las universidades. No miramos el país de respetar la Constitución Nacional. Y para cerrar, perdóneme que no tenga nada bueno. Lo único bueno es que hoy falta un día menos para que Milei se vaya. Esa es la única buena noticia. El ataque despiadado a una jueza porque dictó un fallo que no le gustó al establishment. Un pibito de 14 años que cometió un robo en grado de tentativa porque le sacó un celular a un señor. Escándalo nacional. Políticos, desde Jorge Macri, hasta periodistas, como Eduardo Feynman, despiadados contra la jueza. Y por el otro lado, hace 15 días, otros jueces de Comodoro Py limpiaron a Macri,
limpiaron a Toto Caputo, limpiaron a Sturzenegger. Qué locura vivimos, ¿eh? No sé cómo vamos a volver a armar el país. Ya que lo nombré a Sturzenegger, ayer le hicieron una nota en Córdoba. Claro, el tipo atendió Córdoba. 75% me votaron. Vamos. Pensó que iba ni centro. No. Él estaba en un arco y los centros iban para el otro. Y las mentiras que dijo, no sé si lo vamos a escuchar hoy, Cato. Aumentó el salario en los últimos 5 meses. Aumentó el consumo. No, porque en realidad nosotros estamos viendo que este va a ser el gobierno que en 4 años, dijo, en estos 4 años van 3, se quiere rajar, me parece, aumentó más el salario. Y el pibe le preguntaba, con todo respeto, cordobés, ¿eh? Cordobés. No, pero eso no lo se ve en la calle todo. Y paralelamente a eso que pasaba con Sturzenegger, que cómo terminó la nota. Porque cuando no tienen periodistas amigos o funcionarios que hacen de periodistas amigos, se van. Dijo, bueno, me tengo que ir. Claro. 3 veces ya Sturzenegger, muchachos. 3 veces. La Alianza, Macri y Milei. Qué vergüenza. Además, Sturzenegger, que fue el que escribió, con los estudios jurídicos más importantes de la Argentina. Cipayos, perdóneme. Todo lo que es la letra de la ley base, todo. Y él ya se acuerda con esos cuadernos, así que él no escribió nada, porque gente, lo escribió Sturzenegger. Sturzenegger no puede escribir nada. Sturzenegger se la lleva a su casa. ¿Qué le importa? Y por si esto fuera poco, puedo seguir, son 7:19, pero tengo mis compañeros que tienen muchas informaciones, va a estar lindo el debate. Ayer fuimos a lo de Pesqui más Darío, un abrazo grande a todos los que están escuchando, que cuando me ven que me voy me perdonan la vida, está bien Darío, andate, porque les gustaría que nos quedemos ahí, porque después hay una cena ahí en el Victorial, donde mucha gente se queda. Le mando un saludo especial a compañeros periodistas que fueron ayer, Mauro Federico, Fernando Aguinaga, Silvia Moscoso, así que, y la pasaron muy bien, según lo que me dijeron. Y yo cerré ayer, al calor de la gente, que disfrutó un gran momento, 1:20, donde te vas del mundo y decir, qué lindo es vivir. Después salí a la calle y la puta madre. Más allá de cualquier cuestión ideológica, mire, yo estoy tan bajo, que solo le pido a Dios que en las próximas elecciones el que salga electo sea un ser humano.

0: que eran del negrito Víctor Heredia. El otro día hablé con él. Un sábado domingo va a venir tempranito con nosotros para adelantar el recital de noviembre. Gran recital del negro. Qué cantante, qué historia, qué trayectoria. Estuve revisando un poquito sus cosas. Desde pendejo, ¿eh? Desde los 17 años, el tipo ya está en el mundo de la música, de la poesía y de la creación. Pero Víctor Heredia canta, y si viene Don Astor Piazzolla, ¿vos podés hacer magia antes que aparezca el director de orquesta? Vamos. No es que noche tete, es que noche tiquí. ¡Qué noche tiquí! Aplaudida, ovacionada. ¿Qué siente usted cuando lo ovacionan así en Pejima, Darío? Porque a nosotros no nos aplauden en el medio de todo. A usted le aplauden en el medio. No terminó todavía de bailar.
1: Sí, sí.
0: ¿Qué cosa? ¿Qué pasa?
1: Bueno, porque están los famosos... Buen día para todos, primero.
0: Buen día, tica.
1: Están los famosos trucos que generan impacto, y ahí la gente aplaude. Es una coreografía armada justamente para que la gente disfrute.
0: O sea, usted dice que la gente disfruta los trucos.
1: Sí, yo creo que sí.
0: Ahora, con los trucos de Milei no vamos a la mierda, no, nosotros, perdón.
1: Yo te digo la verdad, Darío, te escuchaba atentamente, hiciste un resumen excelente de lo que ha sucedido esta semana. Creo que fue la semana en la que sentí más vergüenza de tener este presidente. Desde la analogía de los autos locos que hizo ahí con un periodista en Estados Unidos.
0: Ya eso es menemismo puro.
1: No, tremendo. Insultos al gobernador de la provincia de Buenos Aires. Yo creo seriamente y me preocupa que estamos perdiendo calidad democrática, ¿eh? De verdad lo digo. Y con lo de la jueza, ni hablar. Periodistas criticando a una jueza que aplicó la ley porque puede hacerlo, porque para Novarecio, según su palabra...
0: Pero es abogado, Novarecio. Feynman también. ¿En qué facultad estudiar? Ah, claro, tan en contra del financiamiento.
1: Yo no puedo creer que no sepan que una jueza puede declarar la inconstitucionalidad de una ley.
0: Mira, te voy a hacer una encuesta que me hizo alguna vez alguien. Para vos, ¿qué es más? ¿Quién tiene más poder? ¿Un juez federal o el presidente de la nación?
1: Un juez federal.
0: Muy bien, terminada la pregunta.
1: Sin lugar a dudas.
0: Ahí está.
1: Bueno, lo bueno es que estamos en primavera, Darío. Vamos a ponerle un poco de onda porque estamos atravesando una jornada con viento, pero linda. 15 grados 8 décimas la temperatura, el cielo parcialmente nublado y hoy la máxima va a llegar hasta los 22 grados. Y tenemos encuesta, como siempre, a través de @villarruel_darío. Me encanta esta pregunta. Según el INDEC, la pobreza es del 32%, así lo dijo el INDEC. De acuerdo a lo que ve en la calle, ¿qué piensa? Te damos tres opciones. ¿Hay más pobreza? ¿Hay menos pobreza? ¿O cree en el dato?
0: Yo te digo que... Bueno, para esa última me da risa, pero porque ni siquiera los libertarios creen.
1: Sí, no, es que a mí me llama mucho la atención porque ya habiendo pasado 24 minutos, es la primera vez que tenemos un 100% de respuestas
0: ¡no!
1: a una de las opciones que ya se imaginarán es que hay más pobreza. Basta con alzar la cabeza, ¿eh? Levantá la cabeza, ves a tu alrededor y te das cuenta.
0: Bueno, va de mal en peor, porque con la inflación a veces hay un porcentaje que la gente cree.
1: Por eso
0: es
1: te
0: correcto,
1: digo,
0: ¿no?
1: La primera vez que sucede esto.
0: Porque bueno, lo escucha Chamorro, por eso.
1: Claro. Poquito, invitamos a los oyentes, por supuesto, a que dejen sus mensajes. Queremos escucharlos, queremos leerlos a través del 11 23 66 0710.

0: Me acordaba de Romina ayer porque el Papa estuvo en Francia. Y si nosotros tenemos a la francesita. No es Sass, pero es Romina Calderaro. ¿Cómo
1: pero
0: le va?
1: Muy buen día, ¿cómo andan todos? Yo estoy contenta porque el desastre que se pronuncia día a día.
0: ¿Qué desastre? Ah, perdón.
1: El desastre económico y político de este gobierno a mí me llena de expectativa, ¿no? De esperanza, sobre todo porque se está recontraarmando el peronismo. Después vemos cómo se define. Y realmente es todo terrible, pero es lo que tiene que ser. No puede ser de otra manera. Me preocuparía más si estuvieran tratando de engañar a la gente con una especie de plan platita que por suerte no está en su ADN. Me gustaría votar en la encuesta, Tiki, ¿me la repetís?
2: Sí, cómo no. Estamos preguntando. Según el INDEC, la pobreza es del 32%. De acuerdo a lo que ves en la calle, ¿qué pensás vos? ¿Hay más pobreza, hay menos pobreza o crees en el dato?
1: Yo digo 50% y lo puedo fundamentar. Después Chamorro dirá lo suyo. Pero los datos, la EPH, la encuesta permanente de hogares, la inflación, etcétera, todo eso se mide de un modo que está atrasado. O sea, es todo, todo sale del mismo número. Entonces, si la inflación está dibujada a lo Picasso y se toman los mismos datos sin ser una entendida en el tema, comprendo que es más la pobreza. De modo que voto el 50%. Y después le dejo a Chamorro toda la fundamentación. Pero no, jamás va a ser lo que diga el INDEC. Siempre para arriba.
0: Por ejemplo, el INDEC dice en la encuesta de inflación. ¿Aumentó la venta de platos voladores? 0%. ¿Y la pizza cuánto aumentó? Hagamos un promedio.
1: No, es desesperante. Si les cuento, hoy miré la factura de la prepaga.
0: No, también. No. Este mes pegaron sacudón, ¿eh? Porque siempre te respetan el numerito, pero hay un mes que te tira el sacudón.
1: ¿Viste? Viene sorpresa. Vivimos claro. Llenos de sorpresa.
0: Y Tiki va a las mediaciones y le dice, no, pero mire, el INDEC sí. Había hecho uno cada uno.
1: No hay
0: No, pero
1: manera.
0: Fue la edad etaria, esto que le dimos, esto que un verso.
1: No hay manera de que... Yo puedo decir algo a riesgo de equivocarme muchísimo. Te lo escuché a vos fuera del aire, pero también lo venía pensando. Yo no sé qué va a pasar, falta mucho, y cada día. Para mí... No hay manera de que el señor Javier Milei sea reelecto hoy. No sé quién va a ganar la elección, pero se acabaron todas las mentiras. Ya nadie se cree nada.
0: Para ser humildes, hay que decir, no sé quién va a ganar.
1: Yo tampoco.
0: Pero el señor Milei no va a estar más.
1: Pero
0: y ahí comienza todo.
1: No.
0: No vayamos ya porque vamos a ganar.
1: No. Después eso es un deseo personal.
0: Si no, que no esté mal, listo.
1: Un deseo personal, para mí es que gane el peronismo, que se unifique y qué sé yo, pero yo lo escuché a Capitán Nietzsche, el programa de Nancy Pasos, piensa lo mismo que nosotros.
0: Uh-huh.
1: A riesgo
0: sí, yo también.
1: De,
0: una nota
1: ¿viste?
0: El otro día.
1: A riesgo de equivocarnos. Con lo cual, la verdad es que vamos mal, pero la expectativa es que vayamos bien en la medida en que esta gente se vaya porque engañó a toda la población.
0: Señores, señores, más música, a ver.
3: ¿Dónde hay un mango, viejo Gómez? Los han limpiado con piedra a Pómez. ¿Dónde hay un mango que yo lo he buscado con lupa y linterna y estoy afiebrado? ¿Dónde hay un mango para darle la cana si es que se...
0: La verdad que yo a Chamorrito lo conozco hace mucho. Hice mucho esfuerzo con las autoridades para que vuelva. Finalmente volvió. El año pasado colaboraba a Donor en De Onda, pero no, es un profesional, muchacho. Está acá. Y digo, qué mal momento para que venga Chamorro, porque a la gente le pide dónde hay un mango, viejo Chamorro.
1: Sí.
0: ¿Dónde hay un mango, Chamorrito? Porque hay plata, ¿eh?
4: Muy bueno. Esa es buena.
0: ¿Cómo le va? ¿Bien?
4: Muy bien, sí, sin duda. Primero, Romina, no necesitas aclarar nada porque lo que dijiste es tan impecable que...
1: ¿Está bien?
4: Lo voy a repetir textual.
1: ¡Ay! ¡Qué emoción! Porque yo no sé de economía.
4: Pero está clarito.
1: Pero
4: dijiste,
1: no es la misma base.
4: Es la
1: que
4: misma
1: calcula
4: base.
1: Todo. Entonces todo para arriba.
4: Sí, inclusive, como hemos explicado tantas veces acá, es tan, digamos así, tan dogmático, tan rígido, que si alguien tiene 100 pesos más que la canasta
1: claro.
4: Mínima de pobreza,
1: ya no es pobre.
4: El tipo es clase media.
0: Te compra un Rolls Royce.
4: Te compra y sos más pobre que los pobres. Pero es la peor semana, estadísticamente hablando, del gobierno, es fatídica.
0: Con los números,
1: upa, decís vos, fatídica,
4: ¿no? Fatídico,
1: tío.
4: Cuando
1: sí.
4: Se dice fatídico...
0: Claro, vas a contra el riesgo país,
4: todo.
0: Del dólar, el dólar se fue un poquito más, ¿no?
4: Del dólar, todo. Bueno, aparte por la suba de la tasa de interés de Estados Unidos, presiona sobre varias variables, en las cuales deberíamos estar contentos, porque automáticamente que sube la tasa de interés de los Estados Unidos, suben los commodities, pero también por otro lado, como explicaba muy bien Darío en su brillante editorial, hay un aumento por el dólar atrasado de costo en dólares en la economía argentina, lo que hace cada vez más difícil para que el que quiere generar divisas genuinas tiene un costo cada vez mayor. Y para el consumo interno hecho trizas, porque obviamente a donde se apunta es al salario. Así que ese combo es explosivo, y eso es de todo lo que vamos a hablar, de un momento realmente que no sé cómo va a salir este gobierno con un dogmático, con un fanático como Milei, que aúna los pedidos de adentro del gobierno de que empiece a tirar algo de platita. El hombre no quiere ceder, y bueno, sale a explicar esto al mundo, y el mundo, ¿qué hace? Le tira los bonos para abajo. El reportaje que hizo en Bloomberg fue lapidario, porque aparte están viendo la inconsistencia, que ya no solo se da, bueno, este tipo dice cualquier cosa, pero lo siguen votando. Ahora ven que la gente se está avivando, que el rey está desnudo, como hemos dicho tantas veces acá. Pero quiero decir algo aparte.
0: Mirá, te pusieron la música, mirá. El maestro de orquesta.
2: Hay que redondearlo, ¿eh?
4: No, solamente también me tomo de lo que vos decís, que me lo confirmás, porque yo lo pensaba. Los Juegos Panamericanos, que son hermosos,
0: tal cual,
4: del Cono Sur, de América Latina, yo soy un fanático. Yo veo, me pongo a ver un argentino tirando con el arco yo y flecha, y soy fanático.
0: Bueno, Catito se ve todas las... Todo, sabe de todos los deportes.
2: Pero yo lo sigo por streaming, porque tiene razón Darío, no lo pasa
4: no,
2: nadie.
4: No lo pasa nadie, sí. Tiki, lo que dice Darío.
0: Te hice,
4: ¿qué es lo que está pasando? ¿Por qué no lo pasan? ¿Qué es esto?
0: Y
4: ¿no?
0: Cuando vamos a Suiza, sí.
4: Perfecto. ¿Será porque los pibes que ganan dicen, esto lo hice con esfuerzo personal, mi familia, el Estado no me apoya? ¿Será por eso?
0: No, porque hay nieve allá. 7:31, tenemos programa. ¿Cuánto está el streaming? Porque siento ruido
2: en este momento,
0: a mucha gente, porque acá me están llamando como 40.
2: 3.200 claro, personas no, a esta hora.
0: La primera media hora, Luquita Colauti. Nos vamos, Luquita, dale. Noticias, vamos.
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6: El cielo está parcialmente nublado en la ciudad de Buenos Aires, temperatura 15 grados 8 décimas. La universidad se prepara para una nueva marcha federal el 15 de octubre. Es para exigir que el gobierno cumpla con la ley de financiamiento educativo. Lo planteó el vicerrector de la UBA, Emiliano Jacobiti.
7: Continuamos el reclamo para que el gobierno cumpla la ley de financiamiento universitario de manera completa. El juez contencioso administrativo de primera instancia sacó un fallo donde intima al gobierno a cumplir la ley y esperamos que se pueda resolver, que el gobierno recapacite, que se siente a dialogar con las universidades públicas, porque es el lugar donde no solamente se forman los jóvenes, sino donde el gobierno necesita estar para discutir con nosotros cuáles son las cosas que tenemos que estudiar, que tenemos que enseñar y que hacen falta para el desarrollo productivo de la Argentina.
6: El exjugador Daniel Osvaldo permanece internado en terapia intensiva, fue ingresado por un derrame pleural y se mantiene en pronóstico reservado en un hospital de Lavallol. La AFA confirmó que el presidente Claudio Chiqui Tapia mantuvo una conversación con Lionel Scaloni para su posible continuidad en la selección. Fue a través de un posteo en X en el que se puede ver una foto de ambos en las oficinas de la Asociación de Fútbol Argentino. Cielo parcialmente nublado sobre la ciudad de Buenos Aires, la temperatura 15 grados 8 décimas, humedad 66%. 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
5: Las 7 de la mañana, 37 minutos. Bueno, es importante hablar de la salud del cabello siempre, Darío, sobre todo en primavera, donde el cuero cabelludo se renueva. Hay que tenerlo equilibrado, porque esa es la base para un cabello fuerte, saludable y libre de molestias. 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

0: como siempre. El diario no hablaba de ti.
1: 7:38, 15:08 la temperatura, estás en la cama, destapate si querés. Podés ir con un shortcito al comedor, a tomar unos mates o al patiecito. Podés salir hoy, a esas galerías viejas, con la vieja radio, pica bien fuerte, u otra radio. O si querés la aplicación, sos canchero y te bajamos, video, sin video, con video. No sé después cómo carajo sacarla, que me queda todo el día prendido. Pero bien, ese es un problema mío. Vamos con el diario Perfil. Lo miro a Chamorro. Caputo habló con el corazón en Estados Unidos y el riesgo país respondió con el bolsillo. Hermoso título. Milei regresó al país luego de un viaje en el que reafirmó su alineamiento con Trump, que le va a bárbaro las encuestas para las próximas elecciones.
2: Permitime.
1: Qué bárbaro. Otro título. Atención con esto. En la tapa de Perfil. Belén Agudíez. Exclusivo. La última licitación de comida para Olivos que encargó la brujita, entre comillas, no es Verón, amiga de Karina. O sea, Karina Milei, la número 2 del país, supongamos, ¿tiene una brujita amiga? ¿Y tiene cargos de funcionario pública? Mamita.
2: Sí, eran pasteleras, ¿no?
1: Pastelera, exactamente.
2: Por no decir tortera.
1: Saludo a él, la pastelera que hace unas
3: tortas. ¡Oh, la tarta Romina entre ellas!
1: Otro título. Casación dictaminó por unanimidad. Revocan el fallo de Laura de Marinis y la sacan de la causa. Jurídico. Esto es jurídico. Atacarla, insultarla, decirle imbécil, nada que ver. Y le digo algo. A mí me encantaría ser día de asesor de lo que hacen los títulos de los diarios para mejorarse un poco en temas jurídicos. Generalmente cuando te revocan el fallo, la jueza que dictó ese fallo, la sacan y ponen otra. Uh-huh. ¿Es así, doctora?
4: Sí, muy bien. Procedimiento normal.
1: Tal cual. Es muy bien. Esto para esto lo normal es extraordinario. Claro. Camita, que lean el código procesal, no muerde. Oscar González Oro falleció en su lugar en el mundo, fue en Punta del Este. A los 74 años, obviamente, él iba mucho a Punta del Este, se fue a radicar a Uruguay y trabajó muchos años en esta radio, así que bueno, saludo a su familia porque está en la tapa de casi todos los diarios. Y arriba dice, fortuna sin grieta, ¿quiénes son los diputados con más patrimonio? Perfil accedió a declaraciones juradas de los legisladores. Hay millonarios por todas las fuerzas, igual que en esta mesa.
4: No, justamente.
1: Acá ningún millonario, en diputados sí. Señora, el diario Perfil.
4: Le dedico la lectura de diarios a Elsa, una oyente de Fierro de Secreto de Sumario, la mamá de Paloma García, una compañera que está internada en este momento y está con la radio en la oreja en su lugar de internación. Así un abrazo, salí pronto, te vas a recuperar, tenés que ver el final de esto.
1: Vamos, Elsa, para adelante, vamos.
4: Así es, el título de página 12, la foto me impacta mucho, un cana, todo armado, todo pertrechado, frente a una mujer con un cartel que dice «Dejen de matar jubilados». El título es «Jubilados y niños últimos». Los propios números del INDEC, cuya medición marcó un aumento de más de 4 puntos de la pobreza para llegar al 32,3%, mientras los cálculos realistas lo estiren hasta 45%, revelan una tendencia alarmante. La pobreza golpea con más fuerza en los niños y los jubilados. Entre los mayores afecta mucho el congelamiento del bono de 70.000 pesos, y el salto superó los 5 puntos en solo un semestre. Otros títulos, foto de Milei y Caputo, crece la desconfianza del mundo financiero. Chamorro.
1: Chamorro te lo cantó. Nada más.
4: No, Milei y Caputo se reunieron con vaqueros y...
2: ¿Con vaqueros? Sí, con vaqueros.
4: Qué furcio, qué lapsus.
2: Por lo menos tenían un trapo en la cara los tipos.
4: Con
2: que tapaban la cara.
4: Vaqueros y traders en Nueva York.
1: Son vaqueros que en vez de armas tienen dólares.
4: El riesgo país trepó a 628 puntos para cerrar en 609. Los bonos y las acciones bajaron y el Banco Central perdió 1.553 millones de dólares. Estoy leyendo más lento los diarios porque tengo una oyente que me dice que leo muy rápido. Persecución y mano dura. La Cámara porteña apartó a la jueza Laura de Marinis y revocó la sentencia que había cuestionado la aplicación en un caso de baja de edad de punibilidad. Las cosas que le dijo Novarecio, ¿lo escuchaste?
1: Y Feynman también.
4: No.
1: Feynman dio el número de teléfono al aire.
4: Bueno. En fin.
1: O pidió darlo.
4: No terrible.
1: Sé. Horrible todo.
4: Otros títulos. Los privilegios del deslomado. Diputados de Unión por la Patria piden explicaciones al gobierno por la custodia y el auto oficial que sigue usando Manolo. Manuel Adorni. Luis Brustein escribe en Naciones Desunidas. La contratapa es del gran Sergio Holguín, con el cual tuvimos un encuentro presencial el otro día en el taller que hago con Agustín de Luca, que fue declarado ciudadano de interés cultural para el municipio de Lomas de Zamora. Hablemos de censura. Un freno a la ultraderecha. Condenaron a 26 y 19 años de prisión a los asesinos del ex rugbyer Federico Martín Aramburo en París. Y el pirulo de tapa debe ser precioso y se llama Lula. El Partido de los Trabajadores denunció a Meta, la empresa de Mark Zuckerberg, por la abierta injerencia en la campaña electoral al haber desactivado la cuenta de esa fuerza política y hasta el perfil de Lula, van con todo, candidato a la reelección presidencial en Facebook. Comillas. Considerando que faltan menos de 11 días para la primera vuelta electoral, la desactivación, el bloqueo o la limitación unilateral de cuentas, perfiles y canales de comunicación de candidatos, partidos políticos, coaliciones o ciudadanos durante el periodo preelectoral o electoral adquiere dimensiones sumamente graves desde la perspectiva de la ley electoral, cierra comillas, destacó el Departamento Jurídico del PT. Principales títulos de Página 12.
2: Vamos con La Nación en este sábado 26 de septiembre. El riesgo país, título principal para La Nación.
1: Bien.
2: Superó, bien. El riesgo país superó los 600 puntos y las reservas cayeron por un pago al Fondo Monetario. El indicador trepó 97 unidades este mes en un contexto internacional desfavorable, y yo agregaría, y uno local también desfavorable. Fíjate en la ventanita el título de análisis de este gran periodista que es Martín Rodríguez Yebra de La Nación. Dice, el título lo dice todo. Entre el milagro y la catástrofe. Tremendo.
1: Bueno, Martín Rodríguez Yebra siempre ha ido por ese lado como Kingsbaum y Clarín.
2: Muy buen periodista. Se revocó el fallo que se oponía a la ley de menores. Apelación. La Cámara rechazó los argumentos de la jueza de Marinis.
4: Pero no se oponía a la ley de menores.
1: No se oponía,
4: está mal.
1: Muchachos, no titulen cualquier vergüenza.
4: Analizan el caso concreto los jueces. Claro. No está en contra de la ley.
2: Mirá, es tan tendencioso todo lo como ellos dividen la justicia, claro. MK, H.
1: En la justicia donde más se nota. Siempre la justicia donde más se nota.
2: Mirá, la foto principal dice justicia feudal, el magistrado de Infran que castiga por informar. ¿Y por qué no ponemos el mismo contenido la justicia M?
1: Pero para, ¿no habrá aplicado la ley el magistrado?
2: No, es rarísimo. Mirá qué interesante lo que planteas. Lo leo y digo, ¿qué? A ver qué pasó. Omar Padilla, juez de Las Lomitas en Formosa, condenó a un equipo periodístico de La Nación a 5 días de arresto o una multa, horrible, sí, por mostrar imágenes que registraron un lugar público. No sé qué.
1: Vamos a leer el fallo.
2: Hay que,
1: me parece
2: ya me
1: que
2: quedé
1: es un poquito
2: ahí.
1: Loco.
2: Dije, ya estaba yo, viste, corporativo, dije, no, con los colegas no. Digo, ¿qué es esto? ¿Qué pasó acá? Ya me huele raro. Pero bueno. Si está mal lo que hizo este juez de Infran,
1: están.
2: Decime, contame las otras.
1: No, pero además están los estatutos correspondientes para revocar la sentencia.
2: Revocar todo lo que corresponde. Citan a 10 ex senadores por los ñoquis de la legislatura. Chocolate. 10 ex senadores bonaerenses deberán presentarse a declarar en los tribunales de La Plata en la investigación sobre ñoquis que se abrió a partir del caso del puntero Julio Chocolate Rigó. La maniobra que se investiga consistía en nombrar empleados falsos en la legislatura bonaerense y quedarse con una parte de sus sueldos. Martín Aramburú, 26 y 19 años de prisión para los autores del crimen. Lepriol y Bouvier no recibieron perpetua por no haber existido premeditación. Esto hay que aclararlo, si no lo explica es por el tema de los Puma, ¿no?
1: Correcto.
2: Pero habría que aclarar un título un poquito más autónomo.
1: Sí, si no,
2: nadie entiende un pepino. Bebés por el valor de un departamento. Una partera bajo sospecha, en Rosario esto. La muerte de Oscar González Oro, la voz popular que marcó una etapa de la radio. Y De Paul pasó de ser intocable a correr de atrás en la selección, como que está quedando raleado. Y lo que me pregunto de los Juegos Panamericanos, nada.
1: Nada, che. Nada, y nada, terminaron nada. Ayer, ¿no? Terminaron
2: ayer y Argentina una la mejor participación en muchos años.
4: Bueno, vamos con la portada de Crónica. El título principal es Silencio de Radio. Vemos la foto de González Oro y dice: uno de los máximos referentes de la radiofonía argentina falleció a los 74 años. Se había retirado de los medios hace un tiempo y vivía en Punta del Este. Emotiva despedida de colegas y amigos para una figura emblemática de la conducción que dejó una huella imborrable. En la parte superior, el riesgo país alcanzó su nivel más alto en 5 meses y el dólar tocó otro récord. Nos vamos a la parte de abajo que dice: Boca llega afilado para el duelo con Racing. Chocan mañana por Copa Argentina y destaca Crónica que poniéndole fin a la novela, el Tribunal de Apelaciones falló a favor del Xeneize tras el reclamo de Vélez para que se suspenda el partido. Central y Estudiantes van por la Supercopa Internacional. Y nos vamos al margen derecho, que hay otros títulos breves. Dice: El Elegido, Abel Pintos le cantará al Papa León XIV.
3: Lindo.
4: El artista recibió la invitación oficial del Vaticano y actuará en el Cotolengo Don Orione el próximo lunes 9 de noviembre.
1: Pero pará. ¿Hay un gobierno que está contra los discapacitados y el Papa va al Cotolengo Don Orione?
4: Sí, señor.
1: Tiro en el pie. Adelante. Sí.
4: Además, anularon el fallo de la jueza porteña contra la ley penal juvenil y apartaron a la magistrada. Dura condena para los asesinos del ex Puma Federico Aramburú, esto que contaba Chamorro, 26 y 19 años de cárcel. Fórmula 1 es otro de los títulos. Colapinto larga noveno en el Gran Premio de Azerbaiyán. Y lo último, vemos la foto ahí de Chiqui Tapia y Scaloni. Primera cumbre para que siga Scaloni. La AFA anunció que empezaron las charlas entre Chiqui Tapia y el técnico de la selección para la renovación del contrato.
1: Vamos con Diario Clarín, igual que La Nación, porque se ve que hablan los editores. Siempre hablan los editores de los diarios. Romina, usted conoce eso, para poner algo en la tapa, porque yo soy editor de mi diario, quiero que mi diario sea mejor que el otro, y soy más original. ¿Cómo es esto de que todo igual ahora?
3: Es espantoso. A mí me parece una falta de originalidad y un renunciamiento a la personalidad de un diario tremenda.
2: ¿O será que hay un editor por encima de todo que le da la orden a todo?
3: Un editor general.
1: Pero que es del gobierno.
2: Pero obvio.
1: Porque, por ejemplo, dice...
3: Y otro más arriba.
1: Porque acá, yo si fuera... Por lo menos de un poquito de humor. Dice, caso chocolate. Yo hubiera puesto chocolate por la noticia.
3: Bien. Muy bien, por lo menos tendría onda.
1: El juez denuncia a los legisladores por encubrimiento. Un hecho ocurrido en el año 2023. Claro, estamos en año electoral. Se nota mucho, muchachos. O sea que 3 años no pasó nada y de repente, ¿qué pasó?
2: ¡Pum!
1: La legislatura había archivado la información sobre los pagos años que pararon. La legislatura. Pero el juez podía haber actuado mucho tiempo antes. ¿Qué es eso? El riesgo país llega a 609 puntos y la señora que está ahí con el batón dice, ¿y qué onda? ¿Qué hago yo? El nivel más bajo, más alto desde abril. Otro título, El Negro Oro, murió ayer en Uruguay. González Oro, un personaje con sello propio en la radio. Y otro título, medida provisoria. A una semana de la elección, Lula prohíbe las apuestas online.
2: Qué bien.
1: La medida le pega a los principales anunciantes del fútbol. No todos decimos el tema del juego online, de los chicos que juegan. Bueno, coherencia, dignidad. Yo saco esto porque está perjudicando a mi país, el señor Lula. 7:51, señora.
4: Vamos con Diario Popular, claro. El título principal dice: alerta, bandas utilizan drones para asaltar casas y vender drogas. Preocupación por un fenómeno en expansión. Sí. Los delincuentes los usan para espiar casas, estudiar movimientos y anticipar operativos. En el AMBA ya hay múltiples investigaciones con la tecnología en manos de organizaciones criminales. Otro título, arrancaron las charlas entre Tapia y Scaloni, esto que lo contábamos recién. Se los ve relajados, ambos ahí en la reunión, tranquilos.
1: Scaloni está pensando, ¿cuánto le pido a este?
4: Sí, la postura dice...
1: ¿Sabes por qué? Porque Scaloni firmó el contrato antes de Qatar, por 4 años.
4: Ah.
1: Entonces no ganó mango en estos dos años de que fue campeón. Un mango de lo que gana esos 30. Sí. Entonces ahora tiene la mochila llena.
4: Claro.
1: Entonces ahora viene para acá. No va a decir que no.
4: Pero tenés razón. Las fotos de actitud de... ¿cuánto le va a pedir?
1: Si acá le hubieran puesto un redondelito con una bolsa en dólares...
4: Tiene las piernas abiertas, el codo sobre el escritorio.
1: A ver, fue el técnico campeón y subcampeón, está por debajo de la línea media de los técnicos que más ganan en el fútbol mundial.
4: Mira. Otros títulos de Diario Popular. Revocaron el fallo de la jueza que declaró la inconstitucionalidad del régimen penal juvenil. Reventa para la despedida de Messi llega a 2,5 millones de pesos. Qué tremendo esto, ¿eh? Uh-huh. En el margen derecho, en un partidazo, River y Boca...
1: Es apenas un partido de fútbol. Dale.
4: Sí, claro.
3: Pero van y los ricos, no entiendo.
1: No, eso es la reventa.
4: Está la reventa.
3: ¿Y la venta?
1: La venta. 90
2: no, mil, agotada, la popular. No, agotada. Lo que pasa es que está el hecho de decirle, yo estuve en ese partido.
3: No, yo lo digo, pero tendría que ser popular.
1: No, hay gente que compró, obvio, que está ahora jugando a revenderla.
4: Claro.
1: Para ganarse uno más. Es la crisis económica.
4: En un partidazo, River y Boca igualaron en el Super de la Reserva. Además, pinchas y canallas se juegan en una final recaliente. Condenan a 26 y 19 años de prisión a los asesinos del ex rugbyer argentino. El hecho ocurrió en 2022 en Francia. En el juicio estuvo la familia de la víctima. El sub-20 se quedó sin oro en la lotería de los penales. Es otro de los títulos. El riesgo país sube, llegó a 610 puntos, el más alto en 6 meses. Están todas las portadas lo del riesgo país y me parece importantísimo. Y además en la parte superior murió el negro González Oro, un ícono de la radio argentina. Principales títulos de Diario Popular.

0: 24, Diario Deportivo Le, Escalo Meta. Selección. La AFA difundió la reunión de ayer en Ezeiza, con el objetivo de que siga el DT, primer cara a cara de Scaloni con Tapia tras el Mundial. Buena vibra. Lo quieren 5 años más, pero todavía hay mucho que hablar. La posición de Tapia es, ¿cuánto querés?
1: Sí.
0: Y la de Scaloni es, déjamelo pensar. Más títulos. Se viene Boca Racing. Flores son amores. Lionel volvió tras estrenarse con la selección y está hecho un avión. Se anota para arrancar de titular en la Copa Argentina. Supercopa Internacional, una final repicante. Juegan a las 16, Central, sobre el espaldazo pincha. Fue una falta de respeto, ¿no es cierto, Luquita? Van con venganza, ¿no? Va con los cuchillos en los dientes. Los títulos del Diario Deportivo Olé. Bueno, vamos por parte.
1: Sí.
0: Si usted ve que Romina tiene una cáscara de banana en la mesa.
2: Bueno.
0: No, está muy bien.
2: Pero estoy.
0: Yo le voy a explicar que esa cáscara de banana llegó procedente de la Quinta de Olivos, donde compraron 500 kilos de banana.
3: Tenés razón. No, 1500.
0: 1500 kilos de banana.
1: Hay muchos gorilas, ¿está bien?
2: Claro.
0: Hay gorilas que están intoxicados.
1: Y había algo raro con la gallina también ahí en la
0: Exactamente.
1: Quinta de Olivos.
0: Exactamente. Mamita querida. Sí. Bueno, deme la encuesta, por favor.
1: Sí, en @VillarruelDarío, en Twitter o en X, te preguntamos: según el INDEC, la pobreza es del 32%. De acuerdo a lo que ves en la calle, ¿qué pensás? Fíjate que el 91,5% de la gente piensa que hay más pobreza y se reparte en 2,5% las otras dos opciones, quienes piensan que creen en el dato y quienes dicen que hay menos pobreza.
0: Bueno, ¿y qué dice la gente? Ya está el streaming y teníamos 3.200, me dijo. Ahora está
1: en
0: un
1: este momento somos 3.700. Ahí está. Montones, ¿eh? Seguimos subiendo.
3: Yo quiero votar, ¿eh?
1: Ah, no dijiste vos.
3: No. A ver. Déjame pensarlo.
0: No, déjame pensar, chamorro.
3: No, ¿qué voy a pensar?
1: No hay nada cargando que pensar. Buen día. Si vienen a José C. Paz, se van a llevar una sorpresa. En la zona de la estación del tren es impresionante la cantidad de gente pidiendo. Y cuando le hablas mal de Milei, te insultan, dice Marta de José C. Paz. Qué locura esto.
2: Eso sí,
1: esto
2: es una fragmentación. Y la culpa.
0: Estoy hablando con varios psicólogos.
1: Sí. Buen día, Darío. Rojo,
0: pero
1: para el equipo.
0: Te insultan, pero no lo van a votar. Dale. Bueno. Eso es lo que me dice el psicólogo.
1: Es que psicólogo.
0: Una no, pregunta. Varios que hablé.
1: Ah, mira.
0: Porque le pregunté al aire a Mangione,
1: bueno.
0: Y le digo.
1: Está re bueno.
0: Que es Oscar Mangione, que
1: sí, lo
0: es tanguero, canta tango. Sí. El otro día lo descubrimos acá.
1: Sí.
0: Porque me invitó a. No pude ir, pero canta muy bien. Y me dijo, Darío, la culpa no es fácil reconocerla.
2: No es fácil tramitarla tampoco, claro.
0: Y mucho menos cuando tu decisión te perjudicó. Entonces, para afuera, vos tenés que seguir siendo fiel a lo que pensás, pero para adentro ya cambiaste.
1: Es interesante.
3: Bueno,
0: eso es lo bueno de la filosofía, me dijo.
3: Tom Sawyer,
0: sí.
1: La cabaña.
3: Decía, exacto, ese gran pensador decía, si bien es cierto y que es difícil convencer a mucha gente, mucho más difícil después es decirle que lo engañaron.
1: Exactamente. Déjame pensar si fue Tom Sawyer. No, porque creo que quisiste decir Mark Twain. O
3: Mark Twain. Muy bien.
0: Por esto es un programa intelectual, señores. Por eso está Romina, que tiene un cacho de cultura.
3: Por suerte
1: y
3: me
1: Mark
3: salvaste.
1: Twain también me dijo una genialidad, que es, claro, dejar de fumar es facilísimo. Lo he hecho cientos de veces. Claro.
0: Sí, bueno, dale.
1: Bueno, por acá nos dice Renato desde Bahía Blanca. Imposible que seamos, y me incluyo, el 32% de pobres. Con solo pensar que hay 48% de informales con un promedio de ingresos de 800.000 pesos. Norberto de Ciudadela quiere hacer una pregunta y dice: el próximo gobierno, si es de ideología contraria a esta, ¿podrá gestionar con esta justicia vigente que no respeta al ciudadano y a la Constitución, salvo excepciones?
0: Hay que gobernar con el pueblo en la calle.
1: Ahí está, concreto. Buen día, Darío, y todo el equipo. Recuerdo que en alguna época los dirigentes gremiales tenían algo que se llamaba plan de lucha, cuando existían políticas que conspiraban contra la generación de empleo o su protección. Claro que en esas épocas existían dirigentes gremiales que no eran empresarios y tenían en todos los locales gremiales cuadros de Evita, dice Liliana.
3: Hay que, otro tema, deuda pendiente, cambiar la distancia.
0: Barajar y dar de nuevo.
1: Totalmente.
3: Son todos ricos, aparte. Sí. Todos millonarios.
0: Volver a las fuentes del trabajador que ve en su líder trabajador a alguien que vive como él.
3: Por favor.
1: Buen día, Darío, Romy, Tiki, Jorge. Gracias por ser la voz de esa Argentina que pretenden invisibilizar. Desde Viedma, escuchándolos como cada fin de semana. Que tengan un excelente sábado, dice Pedro. Qué lindo que hay gente desde distintos puntos de Argentina. Esto me encanta. Buen día, gente linda. Cada vez hay más pobreza. Soy jubilada de la mínima. ¿Qué más puedo decirte? Sin Elizabeth palabra. De Merlo. Un beso grande para vos, Elizabeth, querida. A ver qué más tenemos por acá.
0: ¿Todavía no llamó ninguno que estuvo ayer en Pesqui más Darío?
1: Todavía no.
0: Bueno, durmiendo. Alguno me dijo, yo te escucho mañana, pero grabado.
1: Claro.
0: El día que yo aprenda cómo grabar un programa de radio y escucharlo después, son mis últimos días. Vamos.
3: Bueno, pará, vos podés no entrar.
0: No, me explico.
3: Corregime.
0: Ya, cerré mi cabeza.
3: Entrás a la aplicación.
0: Solo quiero que este gobierno termine.
3: Está dale. 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
0: No, no quiero aprender más.
4: Esperemos.
0: Porque si aprendí algo en este gobierno, es una tragedia. Vamos.
1: No. Sonó el top y no me quiero pasar. Sigan mandando sus mensajes al 11 23 66 0710.
0: Tiki es alcahueta del director de orquesta.
4: Yo también.
0: Quedó claro.
4: Lo quiero. Yo
0: también. Quedó claro.
4: Alcahueta no. Para mí, lo que dice Cato son órdenes inmediatas.
1: Palabra santa.
0: No, si no hay que aguantarlo, pone el auto. Ahí. Le dejo un título y después lo desarrollamos, Cato. Porque necesitas poner una música. La tapa de noticias hoy
3: terrible.
0: Parece de ciudad gótica.
3: Tremendo.
0: Solo le digo un título. Hermanos en crisis. De ahí para abajo, lo que usted quiere imaginar, en un ratito, porque merece un comentario de la mesita con un café, sin que pelee Romina con Chamorro.
4: No, nosotros no peleamos.
0: Que Romina no le hable. Que Chamorro no le hable.
4: Claro.
0: Que Chamorro no le hable de la intención de voto de Miriam Breckman.
4: No,
0: así estamos tranquilos.
4: No me tiren si no me tiran una fórmula Kicillof Miriam Breckman, como hay gente que está creyendo que puede pasar.
0: No, no va a pasar. No te pongas nerviosa, no
3: yo
0: va
3: no
0: a pasar.
3: Dije eso nunca.
0: No va a pasar. Che, ayer fue el cumpleaños de Kicillof, le mandamos un beso.
4: Perdón, ex alumno del Colegio Nacional de Buenos Aires, claro. Orgullo.
0: Todos país. Chetos esos, todos
4: no,
0: chetos.
4: No, como usted, nada de
3: como fue muy bien en Estados Unidos.
0: Muy bien muy y bien. En silencio, perfil bien bajo. Silencio. Como se hacen las cosas en
4: lo corté. No quita lo valiente.
0: Y además, no sé si Carlito Rielo jugó el 55. Está dando datos que se lo voy a compartir con
3: sí,
0: usted.
3: Sí, Carlito Rielo.
0: Comparte
4: Cato
0: todo.
4: Se está enojando, dale.
0: Cato, querido director Cato, de orquesta. Amadeus. Vamos, noticias.
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6: Cielo parcialmente nublado en la ciudad de Buenos Aires, temperatura 15 grados 8 décimas. Diputados, comenzará la semana próxima el debate de la Ley de Defensa de la Soberanía Nacional. Será en un plenario de las Comisiones de Defensa Nacional junto a Legislación Penal y Relaciones Exteriores y Culto. Se trata del proyecto de ley anunciado por Javier Milei en cadena nacional sobre Malvinas. El oficialismo diagramó un cronograma para ir al recinto en el corto plazo. La justicia rechazó levantar la cautelar sobre la privatización de AISA. El recurso extraordinario fue presentado por el defensor del pueblo bonaerense, Guido Lorenzino. La empresa había presentado un recurso extraordinario para dejar sin efecto la medida. Electrolux dejará de fabricar heladeras y abrió un proceso de retiros voluntarios. Lo confirmó el delegado gremial Adrián Cartazo tras reunirse con referentes de la compañía en Rosario.
7: Se deja de fabricar heladeras, la empresa sigue con la fabricación de freezer y lavarropas. Por hora se hacían cerca de 78 heladeras, por hora. Y porque la fábrica es una multinacional, la importación no se puede competir, hay heladeras que entran menos de 200.000 pesos. La fábrica no la hace acá la heladera, pero sí la hace fuera. Tiene fábrica en Brasil, en México.
6: Delegado gremial Adrián Cartazo tras reunirse con referentes de la compañía en Rosario.
7: Se deja de fabricar heladeras, la empresa sigue con la fabricación de freezer y lavarropas. Por hora se hacían cerca de 78 heladeras, por hora. Y porque la fábrica es una multinacional, la

0: Permanece parcialmente nublado en la ciudad de Buenos Aires, 15 grados 8 décimas, la temperatura 66, el porcentaje de humedad. 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

0: encontrar.
1: Hola, buen día, Radio 10. Soy Horacio de Saspeña. Estuve viendo la trayectoria últimamente. El presidente estuvo en Estados Unidos haciendo quedar como la mona a todos los argentinos, mintiendo. Habría que avisar a los yanquis que no somos todos igual que él. Un mentiroso compulsivo y es un rufián. Él, la hermana, Adorno, mentiroso. Y ahora se va con un montón de... otra cantidad de rufianes más, que son los gobernadores. Se van a Francia, ¿qué? ¿Qué negocio tienen entre manos? Van unas vacaciones. Esta gente es muy mala, muy mala. Mientras los argentinos estamos pasando cada vez peor. Bueno, un abrazo para todos, que tengan un lindo programa y que nos llueva mañana.
2: Buen día, Darío y equipo. Qué bien poder escucharte los fines de semana. Radio 10 muy bien. Me da mucha vergüenza ajena, el desprecio de este señor que está elegido por una cantidad X de personas. Una pregunta con respecto a lo del nene este que trató de hacerse en un celular. Eso no es intento de hurto, porque no había arma, creo, ¿no? Gracias, Liliana.
3: Todos pueden. Buenos días, Darío, mesa hermosa. La verdad que Axel debería ya.

0: a reafirmar fuertemente que va a ser candidato a presidente, no quedarse en las medias tintas de la duda, que calculo que él no duda, pero no lo dice. Se ve que por otras presiones del peronismo, pero si él ya manifiesta su liderazgo para el 2027, creo que va a servir para alinearse todos aquellos que tenemos un proyecto similar al de Axel. Si no lo dice, bueno, las aguas siguen divididas. La verdad que tiene que afirmar fuertemente que va a ser el candidato. Un abrazo enorme. María Marta.
1: Hola Darío y amigo de Radio 10, soy Daniel de Pilar, fiel oyente al programa. Para mí hay más pobreza y eso saben cómo lo mido. Yo trabajo en el parque industrial de Remis, acá en Pilar. Cada vez veo más vendedores de tortilla, vendedores de café que operarios. Yo no creo que un vendedor de tortilla gane más que un operario, sabiendo que el operario tiene obra social, ayuda escolar, salarios. Así que para mí es la forma de medir la pobreza. Un abrazo para todos, muy buen programa.

0: Estoy Buenos Aires anclado.
1: Presidente de la Nación.
0: Curtido de males,
1: 500 millones de dólares para una base naval. Bien. Bonos jubilados. 70.000 desde hace 2 años y medio. 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pasa en Argentina, un señor que es emprendedor, que vende cosas ricas, le da a los oyentes de un programa de radio, Secreto Sumario, un bono, que son especies, comida, de 75 mil, más que da el 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
1: 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Rubén lo hace de buena onda para que alguien se gane un premio y también a ver si moviliza los corazones.
2: Sí, sí.
1: Porque a lo mejor, como nosotros decimos tanto, hacemos tanto ruido, alguien escucha este programa, la Oficina de la Respuesta, igual no creo que nos escuchen. Y dice, escúchame, vamos a cagarlo a ese Secreto de Sumario. Ponete un bonito de 76 mil.
2: Claro, aunque sea por eso.
1: De 76 mil. Y le ayuda a la gente, muchacho. Nada, ni siquiera estoy contento porque a pesar de la plata de la CIDE, no nos escuchan. ¿Cuál es el número? Vamos.
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0: Disculpe el señor si le interrumpo, pero en el recibido hay un par de pobres que preguntan.

0: ¿Tiene usted alguna cosa que les pertenece? ¿Quiere que les diga que el señor salió? Que vuelvan mañana en horas de visita.
1: Es de público conocimiento el desmantelamiento de todas las políticas públicas y en particular políticas alimentarias que fortalecían y garantizaban el funcionamiento de esos espacios de cuidados comunitarios. Pero este gobierno obviamente desmanteló todo. Hasta el día de hoy nosotras no recibimos ningún tipo de ayuda, ni siquiera un kilo de arroz. Pero obviamente no estamos acá por un kilo de arroz. Estamos acá para denunciar, ¿no?, esta persecución que estamos teniendo nosotras. Digo, a nosotras nos persiguieron, nos hicieron causas penales, nos exigieron registro de las personas que van a pedir la comida, nos piden planillas de Excel, ¿no?, informando cuánto kilo de papa utilizamos para llenar la olla. Y sin embargo, digo, a estos sinvergüenzos, a esta sinvergüenza, ¿no?, de que son empresas privadas, este servicio de catering, amiga de Karina, entonces nosotros el pueblo le tenemos que ir también a pedir explicaciones.
2: La situación cada vez es más crítica. A mí me da mucha tristeza los abuelos, que tengo varios abuelos que alquilan, que compran remedios y por eso van a pedir la comida ahí.
3: ¿Ha aumentado mucho la demanda en el comedor?
2: Un montón. Antes nosotros hacemos una olla de las más grandes y ahora tenemos que hacer casi una y media para poder solventar los tuppers, porque no solamente son los tuppers que vienen a buscar las familias, sino la gente que está en situación de calle, que viene a comer ahí, le damos la comida ahí y quieren repetir y a veces se desborda porque son muchos, muchos los que van.
4: Hay más demanda, incluso gente que tiene trabajo, no estamos hablando de gente desocupada, familias enteras vienen a buscar la mercadería, gente de tercera edad que no llegan con la jubilación porque tienen que o pensar en comprar medicamento, pagar el alquiler o comer una vez al día.
0: Traté de contenerles, pero ya ves.
5: Bueno, este grupo de gente estaba el otro día en la puerta de Olivos, muchas mujeres, porque siempre las mujeres, los comedores, los merenderos, con muchas banderas, muy humildes, y vio lo que dijo una señora: gente que tiene trabajo va a comer a los comedores.
6: Y a veces repite.
5: Y no es porque quiera hacerse una viveza, no. Cuando no tiene más con lo que cobra, va a los comedores. Esto es nuevo, ¿no, Chamorro? De sí, que la gente que tenga trabajo vaya a los comedores.
7: Pobre con trabajo.
5: Qué buen título, es remera eso.
6: Se profundizó, algo de eso había en el gobierno de Alberto y ahora es por mil.
5: ¿Pero por qué se indignaron? Porque esto pasa hace tiempo, por lo que pasó en el Olivos Gate.
6: No,
5: correcto. Es. Entonces voy a volver a la etapa de Perfil, noticia. Nunca me imaginé a un Fontevecchia tan revolucionario. Creo.
6: ¿Viste el contexto?
5: Lo logró Milei. Claro. Lo logró Milei. Que teóricamente es libertario o es liberal.
7: Bueno, no a Liberti tenía una frase de los 90 que era genial. Decía: en los 90 era fácil ser progre.
6: Claro.
5: Bueno, el título es Olivos Gate. Olivos Gate. Intimidad de una casta lumpen. ¿Está bueno? ¿Le gustó?
6: Me encantó. Bueno.
5: El último escándalo de corrupción en la Quinta enfrentó a los Milei por un entorno trepador y oportunista. El presidente logró echar a funcionarios de la hermana y Karina perdió así a Belén Agudíez, su amiga esotérica.
6: Opa.
5: Gritos y militarización. La paranoia desatada por un perro intoxicado y el miedo a que lo envenenaran a él.
6: Bueno,
5: no
6: sí,
5: es joda, ¿eh?
6: No, no, yo creo, porque para mí mi ley...
5: De arriba para Bullrich desatada.
6: Para mí mi ley es paranoico, o sea, real, no.
5: Es verdad,
6: no,
5: todo lo que decía. Yo sé que yo en el fondo no entraba en ese lado porque no lo podía creer.
6: Yo no estoy diciendo que un poquito paranoico, estoy diciendo
5: no, no, no, pero las crisis y todo, yo mucho no creo, no, en eso. Sí. Es así, ¿no?
6: Como cuadro, y me lo han dicho.
5: ¿Sabes por qué? Porque me da miedo un presidente que entra en crisis.
6: Es paranoico, para mí es paranoico. Dos cosas respecto de esto. Imagínense por un segundo que solamente el escándalo de la comidita de Olivos, que había un tongo ahí.
5: Qué fortuna.
6: Solamente eso le hubiera pasado a Alberto Fernández. ¿Cuánto Olvida. Dura? Número uno, es lo que quiero decir. Digo, para que entendamos también todo lo que se le deja pasar a este gobierno, porque la derecha tiene el dispositivo montado para sostenerlo. Y la segunda cosa, que gran informe, Cato, porque esta canción, Disculpe el Señor, ayer, hoy y siempre va a servir para explicar, lamentablemente, de Serrat, va para explicar que el mundo tiene dueños y esclavos.
5: ¿Cuánta apertura hicimos nosotros desde que salió el tema cuando hablábamos los datos de pobreza? Siempre los datos de pobreza, ¿no? Digo, Chamorro, cuando se llega a esto, no es que no estaba en agenda, estaba, pero no era visible porque había mucha protección. Y ahora el gobierno perdió parte de la protección de los medios.
6: Exacto, por eso salta todo esto.
5: ¿No?
7: Sí. Sí, claro, perdió parte de la protección porque los medios también viven no solo de construir subjetividad, sino que también tiene que decir en un momento, pará, el rey está desnudo, che.
6: No, sobre todo porque no es sustentable. Por ahí el modelo económico es el mismo, el que quieren, pero no, pero está haciendo agua por quien lo conduce.
7: Sí, el modelo económico lo quieren sostener como
6: de lugar.
7: Que para mí igual
6: no cierra nunca, pero
7: para
6: que ellos lo quieran.
7: Para el campo nacional y popular, obvio que no cierra. Claro.
5: Pero para, ¿modelo o plan? Porque son dos cosas distintas.
7: No, esto es modelo.
6: Modelo.
7: Esto es modelo.
5: Y el plan anda mal.
7: El plan anda mal.
5: Ahí está. A eso
7: lo que pasa es que ellos se agarran de eso. Siempre falló el plan. Martínez de O después no era liberal. Menem, bueno, la corrupción.
6: Pero
7: Cavallo,
6: siempre es un problema de modelo. Siempre es un problema de modelo.
7: Siempre es el modelo.
6: Y esta, coincidís, es la batalla final. Lo que no pudieron terminar
7: bien,
6: de hacer.
7: Bien.
6: Hoy me felicito dos veces, Chamorro. Estoy...
7: Sí, me gusta porque es.
5: No nombres a Bregman. Dale.
7: Ahí se pudre todo. Vos sabés que en realidad, si haces un ejercicio saliendo de la ola que nos tiene a todos indignados, el desastre que es todo, ojo, los tipos entraban por el radicalismo, entraron por el menemismo, también fracasaron.
5: Por el peronismo.
7: Entraron con el peronismo, con la alianza juntaron los dos, radical y peronista,
6: claro.
7: Fracasaron. Entraron por los propios dueños, con Macri. Fracasaron.
6: Qué bueno lo que está diciendo.
7: Ahora entraron por el loco que no le importa nada de lo que haya alrededor, un dogmático fanático, y están fracasando. ¿Qué más van a inventar después?
6: Siempre van a inventar algo.
7: El tema
5: que vuelvan a la fuente, porque ¿por dónde le entraron desde el 2003 al 2015?
6: Por ningún lado. Pero tuvimos, ahí no está, yo.
5: Bueno, pero fue
6: aguantar la parada porque lo intentaron cuántas veces.
7: Bueno, pero algo terminó presa.
5: Pero pará, la guita se la llevaron en 2013 y 2015 también.
6: Le fue bárbaro.
7: Bárbaro.
5: ¿Quién fue el dirigente que dijo el tiempo que más plata ganamos fue de 2003 a 2015?
7: Y hubo varios. Bueno, lo decía, por ejemplo, el dueño de la Anónima.
5: Ahí está.
7: Que era el tío del ideólogo del gobierno de Macri. ¿Cómo se llamaba el...? El jefe de...
5: Peña. Gabinete.
6: Peña.
7: Marcos Peña. Peña. Bueno, él mismo lo reconoció.
6: No sé quién le dice...
7: Con la inflación ganábamos fortuna.
6: Ladrónima. No sé quién le dice ladrónima. Creo que Cristina Brown. Le dice ladrónima.
7: Brown. No, no, ¿quién dice? ¿Cómo dice?
6: Ladrónima.
8: Claro, es un juego de palabras.
6: Sí, sí, sí.
8: Ojo que acá igual hay una implosión, porque es puertas adentro esto. Me parece interesante porque...
7: implosión, está buena esa.
8: Me parece porque a Karina, que fue a comer con Bullrich y Martín Menem esta semana, cuando salió una periodista le preguntó, ¿estás bien con tu hermano? La mirada de odio que le dio a la periodista.
6: Habló Karina esta semana.
8: Sí, sí.
6: Hay que decirlo también.
8: Le dijo, pero claro, como diciendo que me preguntás pavadas, pero se enojó ante la pregunta.
6: ¿Implosión entre los hermanos?
5: Bueno, fuimos a esto por la gente que marchó de los comedores. Saludos a todas las madres, mujeres que van a los comedores, a los merenderos que cada vez son más.
7: Siempre la mujer, ¿eh?
5: Ana María, siempre. Nuestra amiga Farías, que hace ahí en Saavedra, y yo veo cómo reparte la vianda y alguna ropita más, y divide la ropa que uno le lleva por talles, por sexo. La verdad que hay muchas mujeres como esa. Pero vamos a escuchar a Sturzenegger. ¿Es o se hace? Chamorrito, primero le pregunto. Vive en otro mundo. No entiende, ve la cosa y no la entiende porque uno piensa que debe ser inteligente, qué sé yo, no sé. Pero con la liviandad, la falta de empatía, inclusive con el que está hablando, que es un periodista, y la ignorancia de la realidad por parte de él, hace un combo explosivo. Pero si usted quiere, para que no me crea a mí, escúchelo, escuche el tono, como si estuviéramos en Bahamas... en un crucero. El tipo habla así, después Chamorrito baja, dale.
9: Hola, ministro, ¿cómo le va? Buen mediodía. Le quiero hacer una pregunta. ¿Aumentó la pobreza, la desocupación, el endeudamiento, la precarización laboral? A pocas cuadras de donde está usted en este momento, recién había una fila de 5 cuadras de cola para presentar un currículum. El presidente dijo que la economía iba a crecer como pedo de buzo, disculpe la frase, pero eso no se está viendo en la calle, ¿eh?
10: Sí, a ver, primero que no es cierto que Argentina se ha endeudado, el gobierno está bajando.
9: No, la gente está endeudada, ministro, la gente, los ciudadanos, ciudadanos,
10: sí. Sí, sí, sí. El crecimiento, como digo, estamos viendo ese crecimiento. Es cierto que durante el gobierno de Javier Milei se han creado 500.000 puestos de trabajo.
9: Claro, pero esa es la macro. La gente después intenta comer todos los días y ese es un tema. Y hay un ajuste muy fuerte con los jubilados, con los discapacitados. Y la promesa era ir al hueso con la casta. Y eso, lamentablemente, no ha sucedido.
10: Bueno, nosotros, le estaba contando, nosotros hemos encontrado ministerios paralelos con miles y miles de empleados que eran todos punteros políticos. Y nosotros hemos ido desarmando todo eso en estos 3 años y eso ha generado ahorros muy significativos en el gasto público que ha permitido bajar los impuestos que hemos bajado, como usted sabe, usted está acá en Córdoba. Y bueno, es un proceso que tendrá que seguir y que creo que estamos en un buen camino. Bueno, ministro, muchas gracias.
11: Gracias, ministro, le agradecemos su tiempo. No tiene más tiempo el ministro.
5: Chamorro estaba anonadado, porque ya lo conoce, ya estaba anonadado.
7: Lo conozco de joven, porque claro, yo conocí al padre.
5: Claro.
7: El padre Adolfo Turcenev.
6: Adolfo, no te perdiste.
5: Pensó,
6: nada,
5: este es el de la Alianza. Después dijo, no, este es el de Macri. No, este es el de Milei. ¿Cuál de los tres es más hipócrita, Chamorrito?
7: Los tres, pero son también. Es difícil caracterizarlos porque.
5: Comparto.
7: Claro, porque son fanáticos en serio. Los tipos están convencidos, pero por otro lado, si no hay un verdolaga que los adorne, se le va el convencimiento enseguida, ¿no? O sea, son grandes defensores de los negocios de los cuales ellos puedan vivir cómodo y tranquilo, porque viven del Estado siempre, ¿eh?
6: Siempre.
7: Esto como los Alzogaray, ¿viste? Que puteaban al Estado y vivieron todo del Estado. Incluso tuvieron palacetes. Pero son muy fanáticos, ¿eh? Son muy fanáticos. Sturzenegger, debo reconocer, dice las mismas barbaridades del capitalismo más salvaje y excluyente del mundo desde que...
6: Coherencia
7: desde hace,
6: discursiva.
7: Coherente, hace 40 años que dice lo mismo.
5: Pero ¿con qué tranquilidad?
7: Siempre. Siempre se fue así.
6: Pero ojo que no contestó lo que le preguntaron.
7: No. Es que ¿qué va a contestar? Acá, por ejemplo, Hernán Letcher hace un desglose de todo lo que dice. Y claro, mirá, solamente les tiro un dato. Si se tomara la metodología para explicar que se crearon 500.000 puestos de trabajo que acaba de decir Sturzenegger, en el horrible gobierno cuca repugnante de Alberto Fernández con Cristina al lado, se crearon 2.660.422 puestos de trabajo. O
5: sea, aguante, Alberto.
6: Con ese método.
7: Con ese método.
6: Que en realidad esto es mentira.
7: Claro,
6: es una mentira, es un disfraz.
7: Los 500.000.
6: Para decir que pasaron de la formalidad a la informalidad.
7: Ahí está. Ahí, los 500.000 son los que echaron, los que perdieron. Los 400.000 puestos de trabajo que se perdieron, que fueron al monotributo y están con la bicicleta haciendo
6: rápido.
7: Ayer
6: rapi. Escuché el dato, ya no me acuerdo dónde, de que por cada persona que deja de pertenecer al sistema formal y pasa al monotributo, se necesitan no sé qué cantidad de empleados nuevos para financiar a un jubilado.
7: Y bueno, claro.
5: Es correcto.
7: Ese es
6: terrible.
7: Sí, señor. Y aparte, pensá que la informalidad creció. O sea, él iba a decir, creamos una ley de puestos de trabajo para...
5: ¿Qué? Pero y si no hay trabajo en blanco.
7: Cada vez hay más trabajo en negro, claro, precario, deteriorado e informal. Lo dicen las estadísticas de del Ministerio de Trabajo de ellos.
5: Pero pará, el dato es este. Yo conozco gente, che, conseguí un laburito bárbaro. ¿En blanco? No, ni en pedo.
6: Pero otra...
5: ¿En blanco? No,
6: claro,
5: ni en pedo. No conozco a nadie que haya conseguido en estos últimos meses un trabajo en blanco.
6: Pero en blanco o en negro, ¿no? En la informalidad, lo que se está es secando la plaza cada día un poco más. Entonces va a haber un momento en que los trabajadores informales tampoco van a poder.
7: Bueno, es lo que está pasando. El otro día Jorge Tayana hizo un ejemplo muy bueno. No me gusta robar derechos de autor, por eso disculpen si no
5: vale,
7: permanente.
5: Se puede robar y sí, se hace mención.
7: Exactamente, vale hacer la mención. Dice, en el 2024 no te alcanzaba. En el 2025 te endeudaste y en el 2026 ya no podés pagar nada,
6: es eso,
7: ni la deuda ni nada.
5: Y el 2027 no lo voté.
7: Y en el 20... Bueno, fíjate, dijo, ya bajamos impuestos por más de 3 puntos del PBI. ¿A quién le bajaron los impuestos? A los ricos, bienes personales. Eliminaron el impuesto interno a los bienes de lujo. Hicieron el blanqueo de capitales más laxo de la historia. Eliminaron el impuesto a las transferencias de inmuebles. Implementaron un blanqueo laboral y avanzaron con el RIGI que les deja de cobrar el Estado 3.000 millones de dólares, el RIGI. Más el aumento del gasto impositivo, que son 3.1 puntos de PBI de exenciones, como por ejemplo a Galperín, que vive en Uruguay y que le perdonan 80 millones de dólares por año de impuestos. Para los trabajadores, reincorporaron el impuesto a las ganancias cuarta categoría. El topeo y no homologación de paritarias teniendo por debajo de la inflación el salario. Desnaturalización del salario mínimo vital y móvil, que tiene una caída de...
5: Estrepitosa,
7: ¿no? Fin de la moratoria previsional, por lo tanto cada vez se jubila menos gente. ¿Por qué? Porque ya no puede contar con los aportes, que no los hizo él los aportes, no se lo hicieron empresarios que se robaron su plata o se fundieron. Eliminación del programa Compre sin IVA, eran 8 mil millones de dólares por año.
6: El horrible gobierno de Alberto. Tengo una pregunta que hacerte, porque por viste favor. Que para mí tiene que ser uno de los 10 puntos de la campaña del peronismo, un proyecto para desendeudar a los endeudados, entre los que me incluyo. Lula lo hizo.
7: Lula lo acaba de hacer.
6: Sí. Bueno, eso es importante. Hay soluciones para los problemas.
8: Claro, pero vos fíjate que tiene repulsión de hablar de la gente, porque le pregunta al periodista sobre el bolsillo de la gente. Empieza con la deuda, con los impuestos. No, estamos hablando de la gente, la gente que tiene que comer.
7: Bueno, como hablábamos con Darío fuera del micrófono, a 4 cuadras había unas 5 cuadras de 500 metros de cola por un puesto de trabajo.
5: Pero pensás que no lo sabe eso. El tipo se lo dijo.
6: Sí, lo sabe.
7: Y forma parte de todo. Lo que pasa que si los tipos reconocen algo de todo lo que está viendo ya la humanidad, del fracaso de este modelo, se les cae todo. ¿Qué les queda?
6: La que está reconociendo es Patricia Bullrich, y eso es harina de otro costal, y bueno, y da para analizar.
7: Eso sí es hipocresía, ¿ves? Esa es una hipócrita.
6: No, es una hipócrita, pero tiene un fin. Tiene un fin.
5: El fin justifica los medios.
6: Solo no comamos la curva igual. ¿Eh? ¿Yo?
7: El fin justifica los medios, pero no. Había un profesor de derecho político que yo tuve como vos, como nosotros en la facultad, que me decía, pero ojo, así como el fin justifica a los medios, quien quiere los medios quiere el fin también.
5: Pero por interesante. Supuesto. ¿Cómo está Chamorro?
6: Ay, Chamorro está.
5: Chamorro vino directamente de la universidad pública que está desfinanciada.
6: ¿Cómo está?
5: Imagínate si estuviera financiada.
6: Imagínate.
7: Y tengo más datos para dar.
5: Tranquilo, Chamorrito. Queda una hora y media y usted lo va a disfrutar, señora. Señor, dame la encuesta, por favor.
8: Claro que sí, en @VillarruelDarío te preguntamos. Viste que en el INDEC dijeron que la pobreza es del 32%. De acuerdo a lo que vos ves en la calle, ¿qué pensás? El 95,5% dice que hay más pobreza. Un 2,5% cree en el dato. Y solamente un 2% opina que hay menos pobreza.
7: No solo hay más pobreza por el INDEC, sino que, como dijo Romina, si se tomara el INDEC actualizado, que el gobierno no quiere y por lo cual renunció Marco Labaña por no querer actualizarlo, habría 10 puntos más de pobreza. En vez de 31 y pico, 32, sería de 41 la pobreza.
5: Usted, porque no lo está viendo, Chamorro, pero en este momento le están saliendo dólares por la oreja. 8:30, noticias.
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13: El cielo está parcialmente nublado en Buenos Aires, temperatura 15 grados 8 décimas. Diputados espera avanzar la semana próxima con los proyectos sobre endeudamiento familiar. La Cámara Baja emitirá dictamen sobre los distintos proyectos que abordan la problemática en medio del crecimiento preocupante de la mora. Federico Cañucchi, del estudio CKZ, abogado especializado en endeudamiento familiar, advirtió sobre el crecimiento de la litigiosidad.
14: Si la política no le da una solución en términos macro al sobreendeudamiento, lo que vamos a ver cada vez más es mayores niveles de litigiosidad, más juicios, más mediaciones, y al fin y al cabo no va a haber ninguna manera posible de que los abogados demos abasto. Hay 84.000 abogados matriculados en la Ciudad Autónoma de Buenos Aires, hay 6 millones de endeudados. Si todos los abogados estuvieran solamente trabajando para los sobreendeudados, no darían abasto, y tampoco daría abasto la justicia.
13: Lula prohibió las apuestas online en Brasil al considerar que contribuyen al endeudamiento de las familias. El anuncio se produjo a 9 días de las elecciones presidenciales del 4 de octubre, en las que Lula busca un nuevo mandato frente al senador Flavio Bolsonaro, hijo del expresidente Jair Bolsonaro. Los sondeos recientes muestran una competencia estrecha entre ambos candidatos.
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13: Por obras está cerrado el puente La Bruna sentido Libertador desde anoche hasta el lunes a las 23:30. Además, hay reducción de calzada en Cantilo y Lugones hasta las 16 de hoy para avanzar con la ampliación de esa conexión vial. Cielo parcialmente nublado en la Ciudad de Buenos Aires, temperatura 15 grados 8 décimas, humedad 66%. 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

0: Hola Darío, equipo, buenos días. Acabo de leer en uno de los diarios nacionales que la CGT va a tomar medidas en contra del gobierno. Bien, hay que avisarle a estos muchachos que se apuren, porque el gobierno ya termina. Muchas gracias, Raúl de Berazategui.
1: Hola a todos. Bueno, realmente ya tengo 76 años y en mi vida me he sentido tan mal, pero no sé cómo definirlo, si es vergüenza, si es bronca, nada. ¿Y cuál es el límite de ese sujeto que tenemos como presidente? El límite para todo, ¿eh? Para la guarangada, la estupidez, la mentira. Gracias por el programa, por lo que nos informan. Soy Isabel de Colegiales.
2: Buenos días, chicos. Bueno, desde que está este gobierno es impresionante cómo aumentó la pobreza. Mucho ves mucha más gente durmiendo en la calle. Es terrible, es terrible. Aumentó, pero un 100% el tema de la pobreza y la indigencia. Raúl Sánchez de Paso de los Libres Corrientes.
3: Sí, chicos, aumentó la pobreza, hay más gente en situación de calle. Acá en mi barrio, en Floresta, hay mucha gente en situación de calle, que vive de cualquier manera. Se han hecho dentro de lo que uno tiene en el concepto de la cabeza, lo que es una casa, se han hecho como casitas de cartón con plástico, así como para meterse adentro, hasta los días de lluvia están ahí. Y la verdad que es tan triste, tan triste. Pero bueno, es lo que hay. Bueno, soy Mirta Thompson de Floresta.

0: Bueno, décima función de Pesky Más Darío. Mil gracias a todos los que fueron. Chamorrito, usted tiene que volver, porque no es lo mismo de la primera que vio.
1: No creo que... Me dijeron que no quedó nada de lo que yo vi.
0: Bueno, ayer una señora me dije, yo vine el día que se cortó la luz, porque el año pasado se cortó la luz. Y este espectáculo es totalmente distinto.
2: Ay, qué bueno.
0: Vamos cambiando, le digo, señora. Así que vuelva cuando quiera. Deje pasar unos.
1: Y no la vi a Tiki yo tampoco. A los Barranos.
2: Es verdad, no, en esas claro. No,
0: usted tampoco, Romina, la vio a Tiki. Tiene que volver. Vuelta, tiene que volver.
2: Quiero ver a Tiki. Quiero ver a Tiki. A los Barral.
0: No, los Barral la rompe. Y después, no lo dijimos. Ayer practicamos el pasito.
2: ¡Ay, qué básico!
0: Baile.
2: Ustedes no saben
0: y salió
2: lo bien
0: extraordinario.
2: Que yo dije,
0: es uno para acá, uno para acá, otro para allá.
2: Pero ¿quién dijo?
0: ¿No?
2: Reconozca, reconocémelo. Sí. Yo te decía, enseñale el básico que le va a salir.
3: Espectacular. ¿Viste? Lo hizo. Tiene que haber video de eso. Alguien tuvo que haber filmado algo.
0: No sé si
3: algo.
0: Lo filmaron en el momento porque era la sorpresa.
3: No,
0: que
3: pero
0: yo...
3: le salió impecable.
2: Es fácil. Y ella te guía, además.
0: Y además pero yo con saco fácil. Y corbata como los bailarines. Ah,
2: lo hacía salir en uno
3: y
2: o en
3: yo
2: dos.
3: Le decía, levanta la cabeza. Y él estaba ahí impoluto.
2: Mirá la pregunta técnica que le voy a hacer de bailarina frustrada. ¿Lo hacés salir en uno o en dos?
3: No, en dos.
0: Sí, porque yo le dije, pará, el último paso le digo, ¿este es uno o es dos?
2: Dos.
0: Es, claro, pero él me dice, tenés que hacerlo como en uno.
3: Pero voy
0: es
3: a explicar tac, por qué. Tac. Porque hoy en día en las milongas hay muy poco espacio. Entonces, hacer la salida para atrás en uno es
2: para
3: complicado.
2: El hombre tiene que dar un paso adelante y después un paso al costado.
3: Claro, por eso él me decía, son seis pasos, yo le terminé
2: son
3: haciendo
2: ocho,
3: cinco.
2: Pero claro,
3: cinco.
2: ¿Te la simplificó?
3: Claro, le hice la baldosa en realidad, no claro. Con el cruce. Entonces, por eso hizo
2: es
3: cinco
2: fácil,
3: movimientos.
0: Igual lo que me falta es poder no mirar al piso, porque con el piso yo me guío para los pasos. Entonces... Si no me miro, creo que no estoy haciendo el paso
2: regla
0: bien.
2: La básica, Tiki lo sabe. Regla
0: tengo una
2: básica.
0: Duda porque si hay que ir para acá o para allá. Ese tengo
2: y
0: la duda.
2: Y la de ser el tango, no mires
0: no,
2: para
0: no, no,
2: abajo.
0: No, no, no. La miré a ella. No, no.
2: Nunca.
3: No, si ustedes lo hubieran visto, chicos. Bueno, sí, le salió bueno. Impecable.
2: Yo tengo una propuesta. La tiro sobre la mesa de trabajo.
0: ¿Puedes bailar algo con ella?
2: No, no. Ah. En el próximo Lalo, que es el
3: 5
0: de octubre.
2: Octubre.
0: Ahí está. No quiero buscar para que la gente se anote ya.
2: Para mí tienen que hacer el paso básico.
1: Sí,
2: nada
1: sí,
2: más.
1: Yo lo
2: sí.
1: Quiero ver.
2: Nada más.
0: Puede ser. Bueno.
2: Porque si no, yo siempre te quedo.
0: Es más, podemos hacer que los varones que no se animan vayan subiendo al escenario de Lalo para hacer los cinco pasitos a ver cómo le va.
2: No está nada
3: me
2: mal.
3: Encanta.
2: Me encanta.
0: Porque es muy simple. Me ven a mí, tan fácil. Lo hace el elefante, imagínate si no lo van a hacer otro. Está claro. Está
3: Chamorro
0: claro.
3: Ya lo quiere hacer.
1: Sí, ¿eh? Sí, yo me prendo, Tiki.
0: No hay problema para la rodilla, ¿eh? Son cortitos y al pie.
3: Cortito y al pie.
0: No hay problema en la rodilla.
3: Sí. 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
0: Y aprovechamos que estamos con los amigos que hoy abre Quique al mediodía. Bar Notable. Uf. El otro día abrió como Bar Notable porque el gobierno de la ciudad organizó. Claro. Le mandaron músico y la rompió, ¿eh?
1: Qué bien,
0: se sorprendió bien. Quique porque la rompió, porque el gobierno de la ciudad tiene su, ¿cómo se dice? Los datos de todas las personas y le mandan. Entonces llegó un montón de gente que no era habitué de lo de Quique. Venía, por lo que ve, del gobierno de la ciudad.
2: ¿Cómo iría a comer hoy ahí? Vos sabés que me mandó Quique un estudio hecho por él sobre la gastronomía en la zona.
3: Sí.
2: Y lo que va cerrando. ¿A vos también?
0: A mí sí. También, sí.
3: Bueno, porque estaba escuchando a Chamorro y, claro, hablando de la crisis, ¿no?
2: De que todos hay los bares que cerraron en la zona, dice.
1: ¿Qué dice? A ver.
2: La gastronomía está en crisis en la zona de Núñez, zona de Plata. Están cerrando bastantes bares y restaurantes. Estoy haciendo un plano en mi cabeza que me desvela. Desde hace un año hasta acá cerraron por lo menos 5 o 6. Más los que me entero que van a cerrar. 1. Iberá y Grecia. 2. Iberá y Arcos. 3. Iberá y Cabildo. 4. Conesa y Tamborini. 5. Conesa y Pedraza. 6. Conesa y Jaramillo. Y una colega mía que tiene 3 bares y no remonta, en marzo cierra uno en Parque Saavedra.
0: Parque Saavedra, que está lleno de gente.
2: Y ni hablar, dice, que nuestro amigo Lalo eso, viene de mal en peor y me da miedo lo que le pueda... No, le va a pasar nada a Lalo. No.
0: Lalo hay que ayudarlo, porque... Ahí. Una cosa es Quique, que es su boliche, no paga alquiler, es más chiquito. Y otra cosa es Lalo, que tiene como 30 claro. Empleados y que la verdad, él vende carne, parrilla.
2: Más caro.
0: Está mucho más caro. Y la verdad que nosotros lo ayudamos cada vez que vamos. Por eso, de corazón, si el 5 puede ir, le vamos a contar muchas sorpresas el 5. A lo mejor
2: invitado?
0: Ya está la camiseta de los 10 años de secreto de Mario.
2: ¿Tenés invitado ahí pensado?
0: Todavía no. Estamos ahí porque estuvo con la cabeza que tengo un quilombo con Pesky Más Darío, con lo de Lalo, con lo de Quique. Bueno, Quique hoy van a comer la gente, ¿no es cierto?
3: Exactamente, van a comer a lo de Quique ahí en Vidal y Manuela Pedraza. ¿Qué regalamos?
0: Bueno, un almuerzo para ir a comer a lo de Quique. 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
3: ¡Ay, oh, qué rico! Bueno, manden un mensaje. 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
0: Vamos.

0: cómo cantan las chicas y hasta Chamorrito se animó. Muy bien. Qué lindo escuchar música de Brasil previo a las elecciones.
1: Me puso
0: de
1: buen humor. ¿No? Ah, me puso de buen humor este tema.
0: Lula, Lula, Lula, el pueblo te saluda. Bien. Un 26 de septiembre de 1945.
1: Gran año.
0: Gran año. Romina hace así porque es amiga
1: con
0: de
1: la
0: Serena
1: izquierda.
0: Que tiene dos.
1: Y la hago con la izquierda porque me enseñaron que este es en la izquierda del peronismo.
0: A ver, nació. Si digo el nombre, no la va a conocer. María da Graca.
2: Bueno. Sí, igual no diste ningún dato y ya la gente empezó a participar.
0: No te puedo, puede haber confusión.
1: No,
3: no claro, creo. Pueden pensar en.
0: Puede haber confusión porque las cantantes brasileñas tienen un tono bastante parecido. Una emblemática cantante brasileña.
1: Tres sílabas en total, todo.
0: ¿A qué número llama la gente para decir quién es?
2: 11 23 66 0 710.
3: ¿Y quién es?
1: ¿Y con quién canta?
0: ¿Ves? Esta voz parece distinta a la anterior. Y es la misma persona.
1: Qué linda que es la música brasileña. La bossa nova.
0: Ya acá tengo otro nombre yo.
1: No, la no pueden pifiar mucho, pero no.
2: Sí, ya sé en quién está. Sí, sí, es verdad que puede haber alguna confusión.
0: ¿Viste? ¿Viste? No, no discuta con el conductor.
2: Estoy
0: por
2: mirando
0: favor.
2: El chat del canal de YouTube Radio 10 en vivo. Rita Guay acertó. Carlos también. Darío de Corrientes acierta. Fernando Parrondo dice: qué hermoso tema.
0: Espera, déjame los míos. Sí. Enzo Pinto, le mandamos un saludo. Que ahí me está tirando que a lo mejor el 5 viene a acompañarnos.
1: ¡Ay, qué bueno!
0: Vamos, y bueno, y Pesqui más Darío, después cuando tengamos la fecha se lo
2: sí,
0: vamos a decir.
2: Claro.
0: Enrique Tinto, hincha de Racing,
3: Igual, algún defecto.
0: Dice quién es, casi lo leo. Sergio Beruti, que estuvo en China con el gato, ¿sabía?
1: No,
0: ofreciendo sus productos, y no sé si volvió o no volvió. Ah, dice, vamos el 5 y llevamos regalos para todos, lo del Lalo.
1: Ay, qué bueno.
0: Tráeme té común, porque no me traes té común. Y además tenés té en saquitos, no té, yerba en saquitos.
2: Ah, mira.
0: Para hacer mate cocido.
3: De allá trae también té jazmín.
0: El humor de Chamorro, economista. Bueno, dice quién es. Abrazo grande, Darío, y para tu equipo. Volvió de China, vamos todavía.
2: Mario Vidal también acierta. Mario Héctor Peláez también. Hermosa voz, dice, de esta artista. Nelly Jiménez, muy bien. Estoy en el chat, porque si no, después se enojan que no los leo. Sí, los estamos leyendo.
0: Pero Ana. Alguno, decía alguno que no acierta, ¿no? ¿Todo acierta?
2: No, todo el mundo
0: porque
2: acierta.
0: Yo tengo Jorge, me dice. La Creusa.
1: No, María Creusa. Yo a María Creusa la pude ver en vivo en un María viaje a Brasil.
0: Bueno, apareció Yayi Villegas, obviamente.
3: María Creusa es la Garota Ipanema.
1: No es ella.
3: No, es una rubia que fue Miss Brasil.
1: Ah, la Garota de Ipanema no es María Creusa.
3: Bueno,
1: no
3: me mucho tiempo loco, se creyeron que
1: pero
3: era.
1: No, no es.
3: Pero yo la conocía, la verdadera
1: ahí
3: Garota
1: está,
3: de Ipanema.
1: Ahí terminó bien.
2: Tuvimos miedo con ese dato, Chamorro.
3: No, la conocí en un hotel en Río que estaba actuando.
1: Ahora sí.
0: Último momento.
1: Porque ya reina la confusión.
0: Periodista pero económico.
1: No.
0: Salió con la Garota de Ipanema.
1: Ipanema está identificada.
3: Es una rubia que fue Miss Brasil.
1: Que pasaba por la calle.
3: Sí, señor.
1: Cuando estaba el señor compositor sentado y la describió. María Cruz, María Cruz.
0: No diga otro nombre.
2: Ahí está.
3: La que canta ahora es un golazo.
2: Hay otra canción ahí, mira.

0: mirá este dato, debutó el 22 de agosto de 1964 en el Teatro Vila Bella, en Salvador de Bahía. Escuchá junto a quién. Gaetano Veloso.
1: Oh, Gaetano.
0: Oye, Gilberto Gil. María Betania.
1: Todos.
0: Y otros. ¿Qué dice la gente?
1: Diana desde Arrecifes acierta. También nos escribe Graciela de Floresta. Aldo de Corrientes Capital también lo pone en mayúscula. Feliz fin de semana, dice Adriana de Costa del Este, que por supuesto acierta.
2: Qué lindo estar en Costa del Este, qué lindo el mar.
3: Sí. Dice que hay mucha inseguridad en Costa del Este, ¿eh? Algo está pasando.
2: ¿En serio?
3: Sí, sí, sí.
2: ¿De verdad?
3: Sí, sí, tengo un pariente que tiene ahí, se ha puesto muy heavy.
2: Todo
3: Costa
2: está
3: del
2: heavy.
3: Este.
1: Sí. Oscar de Flores también acierta. Norma, Silvina de Mar del Plata. Marcos, Nelly de Ballester, te digo, no hay uno. Yo sé que mucho, porque yo lo pensé también en un momento cuando escuché las primeras canciones, podríamos haber dicho Daniela Mercury también.
0: Correcto.
1: ¿No? Porque tiene una voz parecida, sí. pero no.
3: Rita Lee podrías haber dicho también.
2: No confundamos más.
0: Bueno, hay más para que

0: ¿Qué dice la gente, señora Tiki Tiki Barra?
1: Por acá nos dicen, es crack. La artista que estamos escuchando, por supuesto. Patricia de San Telmo lo manda. También Graciela de Caballito, acierta. Betsabé de Valvanera.
2: Betsabé se llama,
1: sí.
2: Qué nombre.
1: Hermoso.
2: Creo que bíblico.
1: Sí,
0: sí,
1: sí, claro. Sí, sí. En el chat, Norma Gómez también acierta.
0: ¿Cómo le aprietan los del chat a Tiki? Dale.
1: Ay, sí.
0: Aguanten los del chat, vamos.
1: A ver qué más. No, porque no sabes la cantidad de gente que está participando.
0: Además, entra y se van, ¿no? Entra y se van, ¿no?
1: Claro, van subiendo los mensajes así. En milésimas de segundos. Marisa García dice: bellísima voz, la de. Puntitos suspensivos, muy bien, acierta. También Ángela Cuna, acierta. Bueno, cuánta gente participando. Ahí también pueden mandar sus mensajes al 11-23-66-0700.
0: Para Romina, dice algo, dale.
2: Tengo uno que adivina, Paulita, Mele, adivina, no voy a decir el nombre, pero tiene un mensaje para Chamorro.
0: A ver.
2: Clase magistral de Chamorro gratis, pero que numere despacito.
3: Sí,
2: besos a todos. Y me pone este mensaje al aire, pues viene el taller de
1: Claro.
3: Tiene razón, lo que pasa que son tantos. Está bien, vamos a tomarlo.
0: Hay muchas mujeres que lo admiran, Chamorro. Y alguna me han dicho que...
2: Claro, tiene su club de fans.
0: ¿Viste que yo soy el romántico de las leyes?
3: Sí, usted
0: sabe. A vos te han puesto también.
2: ¿El romántico de la economía?
3: De los números.
0: El romántico del riesgo país.
1: Dale. Ojo que acá, mira, Juanca dice que es Elis Regina.
2: No.
0: Vieron claro, que se iban a confundir.
3: Se presta confusión.
2: No.
1: Quiero decir
3: es
1: que
3: un gol esto. Esto es un gol.
2: Quiero decir que a Chamorro yo lo hice adicto a que... Contalo.
3: Ah, sí. Le agradezco. A un trago... Me tiene perdido, se puede decir en
2: claro,
3: la marca.
2: Sí.
3: Campari Orange.
2: Con naranja, que se llama Garibaldi en realidad. Bueno, no lo
0: cada
2: conocía.
0: Cinco de Romino usted se toma uno, correcto. Es así, así.
2: ¿Sabes siempre que le hace así? Fama de alcohólica.
0: No, así eso no le hace nada a usted.
2: No.
3: Bueno. Cállese que me tomé dos o tres la otra vez, me levanté para ir al baño.
0: Yo me tomo medio vaso de vino y me duermo.
3: ¿Sabés cómo quedó?
1: Ojo que acá ya te están felicitando. Bien Chamorro, te dicen, ¿eh? Con este Chamorrito. Levante que estás teniendo.
0: De acá a columnista en programa de tele, olvídate.
2: Esta
0: es la última rama.
2: Esta es bien de carnaval carioca.
0: Esa es para las 2 de la mañana
2: carnaval
0: cuando te ponen
2: carioca.
0: El postre y vos lo querés comer y te tiran esta.
2: ¡Amo!
0: Y cuando volvés te llevaron el postre.
2: Amo el carnaval carioca. Soy fan.
0: ¿Existe todavía el cumpleaños?
2: Sí,
1: sí,
2: sí, sí.
1: No puede faltar.
2: Quiero tener un casamiento y bailar ebria el carnaval carioca.
3: Yo voy a decir
2: con
3: algo,
2: cotillón.
3: Pierdo todos admiradoras, admiradores, pierdo
2: no,
3: todo.
2: No, vamos a probarlo.
0: Vamos bien, Chamorro, estamos bien.
3: Lo voy a tirar. Pero
1: te pones
3: tirar,
1: la corbata permítame, en la frente, me muero.
3: Usted dice que el canal de la televisión ni loco podría hacer lo que hago acá.
0: No,
3: sí, no me interesa. Pero le voy a decir algo. La música brasileña es más aburrida que tener un globo.
0: No, dígame.
2: Sí, cancelado.
3: Soy rockero.
0: Habla de Miriam Bregman.
2: No,
3: soy rockero, Darío.
2: Soy rockero.
0: Mirá, yo veo una cosa. Mirá. Iba a decir algo, pero iba a quedar como machista, pero machista para bien. Yo veo que las mujeres tienen el ritmo en la piel más que los hombres, perdóneme.
2: No, eso es verdad.
0: Perdóneme, porque el movimiento de Romina, no ahora, de hace un rato que está la música,
3: y
0: de Tiki. Tiki escucha una cosa de piano y ya está.
2: Y eso que yo soy mala, Tiki es buena.
0: Pero veo que tiene ese ritmo, estas cadencias que nosotros... Hay grandes bailarines, pero... Es más normal que la mujer baile bien.
1: Sí, es cierto eso. Sí.
2: Estamos
1: sí.
2: más habilitados socialmente por una cuestión de machismo.
0: También tiene que ver con la historia, seguramente.
2: Se lo pierden.
0: Es verdad.
1: Ay, la verdad, con lo lindo que es bailar, se lo pierden.
3: Sí,
0: ¿es el último amigo? Ahí está. Bueno, tengo un montón, pero antes de cerrar esto,
2: sí,
0: en un ratito viene, vaya prendiendo la radio, un matecito, un té, viene José Ubeira.
2: Que seguro no baila. Me la juego.
1: Ah, le podemos preguntar.
0: Le pedir la impresión que tuvo de ver a Milei en la ONU.
2: Y le voy a preguntar si baila. Yo
3: creo que... Ni 40 Campari le alcanzó.
0: No, y después que nos diga un poquito del ataque a la jueza por parte de un jefe de gobierno.
2: Sí. Y le hacemos la encuesta.
0: Esperá, Fernando Aguinaga, que estuvo anoche, un amigo de la sala de prensa de periodistas, de tribunales.
2: Que lo filman todos, los tienen pobres.
0: Muy lindo, llevó a todo el mundo,
2: Ah, no, ahí no.
0: Se quedó a comer. Fernando, querido, muchas gracias por haber estado anoche. Y dice, ¿quién siempre acierta, Fernando, también? Eduardo, el ruso Ramenzoni, que siempre va a lo de Tique. Un día si van al mediodía se lo encuentra todos los sábados, lo de aquí que va con cuatro amigos, es de la zona.
3: Lo de aquí que las mejores pastas que provee.
2: Oh,
0: Javi Taxi, nuestro amigo de La Plata, que lo conocimos el año pasado, que es tachero y va aprendiendo la radio y va escuchando la radio y lo escucha todos los sábados y todos los domingos. ¿Quién más? A ver, ¿quién más acertó acá? Sergio Garré, nuestro amigo, vamos, el goleador de Fulvito los sábados.
2: Hoy hay fútbol.
0: Garré es crack, tiene 10 situaciones de gol, 2 hace.
2: Bueno,
0: está bien. Pero es tener las situaciones de gol.
3: ¿Hay arquero?
0: Sin arquero.
2: ¿Hoy juegan?
0: Hoy jugamos.
1: Qué malo, chamorro.
0: No, pero el arquero es arquero volante. Es más difícil. Arquito chico y sin las manos, ¿eh?
3: ¿Hace el gol desde 20 metros usted en el arquito chiquito?
0: Es muy difícil. Cato sí.
1: Cato
0: el otro día hizo 2 goles. Señoras y señores, ¿quién canta para Cato que se pone nervioso?
1: Hoy estamos homenajeando en secreto de sumario a la grandísima Gal Costa.
2: ¡Claro!
3: Por eso decía que era un gol, ¿no? Sí. La agarraron. Era muy inteligente. Sí.
0: Igual es trending topic, chamorrito, ¿eh?
2: Sí, dicen, full. Yo inauguré.
0: Por primera vez en mi vida que escucho que la música brasileña es aburrida. Bueno. Ja.
1: No dijo la música, claro. Dijo la mujer.
2: No, la música.
0: La música.
2: Ah, yo entendí la mujer. No, está loco. La música. Ah, pero me encanta tu honestidad al aire. Me encanta.
0: Honestidad intelectual.
3: Sí, sí, lo tengo que decir porque soy rockero. A mí me gusta Deep Purple, ¿te imaginas?
2: Bueno.
0: Pero te puede gustar Deep Purple.
3: No, me gusta la música clásica, el tango, el folclore, todo. Pero,
0: pero te mueve a bailar, si
2: pero
0: no.
2: Pero esto va a ser aburrido.
3: Esto, pero después otro tema.
2: ¿Y quién no baila esto a las 2 de la mañana en un casamiento? Pero un poco ebrio, está muerto.
3: Esto estamos de acuerdo, pero cuando
0: con empiezan esto, con esas cosas. Te voy a decir, hasta el Cato sale a bailar.
2: Hasta vos salís a bailar.
0: Yo estoy de charachero, soy burro, pero soy de charachero. Yo me subo arriba de la mesa.
2: Cato es la media de la amargura. La media de la amargura es Cato. Si sale Cato, listo.
0: Yo soy el encargado, cuando se pone la fiesta allí, de colocar las corbatas en las cabezas de los hombres.
1: Era la imagen que no quería de ustedes. Les digo
0: yo no,
1: la verdad.
0: Yo soy el director, pero yo no. Acá viste que se la cuelga. Sí, sí, sí. Bueno, no es 8:56. ¿Quién es, señora?
1: Gal Costa, lo dijimos recién, una gran, gran artista. Y le levantamos el sábado aquí en Secreto de Sumario.
0: Ahí está, muy bien. Escuchamos un poquito más, dale.

0: ¿Cómo andan? Te hablan todo el año. Mira, lo que está haciendo el gobierno a mí no me sorprende porque sabíamos lo que iba a hacer, lo sabíamos. El tema me sorprende de la gente de mi barrio, yo vivo en Lanús, la gente de mi barrio que todavía lo sigue bancando. Eso es una cosa que yo no la entiendo y la están pasando mal, ¿eh? ¿Eso me lo podés explicar, chamorrito? Darío, ay, chicas, ¿me pueden explicar eso? Porque eso es no se puede entender eso. El programa está muy bueno, chau chau.
1: Excelente editorial, Sergio Darío, como siempre. Vos haces que no perdamos las esperanzas. La patria va a seguir de pie a pesar de los cipayos que nos quieren destruir. Tenemos mucho amor los argentinos reales, no los argentinos virtuales, como les digo yo, que tienen el cuerpo en la Argentina, pero la cabeza viviendo en otro país de América del Norte. Agradezco que formes parte de la vida de todos nosotros. Un abrazo enorme y gracias, gracias, gracias. La Negra de Córdoba.
2: Aquellos pobres que, según Milei, sacó de la pobreza, ahora disfrutan de tener agua corriente, cloaca, gas de red, tienen una vivienda digna, tienen pavimento, veredas, alumbrado público, o siguen caminando por las calles de tierra en busca del colectivo y viajan 3 horas para conseguir un trabajo. ¿Qué es salir de la pobreza? ¿Ganar un mango más, nada más? Les mando un abrazo. José Luis de Almagro. Chau.
3: Bien, la noticia, pero vamos a saludar a Martín Pared, que está con nosotros. Martín, querido, ¿cómo te va? ¿Cómo andás? ¿Todo en orden?
4: ¿Cómo va? Buen día. Me acordé de una vez un jubilado un miércoles en Plaza Congreso me dijo: quiero agradecer al presidente Milei porque me sacó de la pobreza.
3: Bien.
4: Ahora soy indigente.
3: ¡Excelente! ¡Espectacular! Bueno, y después, vos que observás todos los miércoles que va.
4: Sí.
3: ¿Qué palabra, una sola palabra, definís la potencia, la fuerza, la presencia de un grupo de 50, 100, 200 jubilados? Todos los miércoles, con lluvia, con sol, con calor, sí. Que le pegan, que no le pegan.
4: Feriado.
3: ¿Qué palabra es para definir? Si tenés una palabra.
4: Y yo creo que perseverancia y lucha, creo que son dos palabras, ¿no? Creo que retoman un poco esas banderas de lucha de Norma Pla.
5: Sí, claro, y todos ya los hemos visto.
3: ¿No? Igual, sí, un dato, sí. Ahora voy, Cato, me di cuenta que los miércoles, cuando no les pegan, no es noticia.
5: No, claro.
4: Claro.
5: La noticia
3: los medios lo cubren. Exacto. Y ellos están todos los miércoles.
4: Exacto.
3: ¿Viste?
4: Sí, sí.
3: Van
4: sí.
3: Si le pegan, está mal. Eso es mal periodismo, ¿estamos de acuerdo todos?
5: Es tremendo.
6: No, y es hacerle el juego al gobierno, porque el gobierno ha visto que una parte importante de la población que lo apoya le encanta que le peguen a los que protestan.
3: Exactamente.
6: Como se ve que ya no les gusta tanto, empezaron a retraerse.
3: Y además el horno no está para bollos adentro, ¿no?
5: Va el horno no está para Bullrich, nada porque no hay para comer.
6: Exacto. Entonces... Patricia Bullrich hace ahora la buena cuando ella mandaba a reprimir.
3: Bueno, me siguen saliendo dólares por la oreja. 9:01, noticia. Viene Oveira, atento, quédese, viene Oveira.
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4: Cielo parcialmente nublado en la ciudad de Buenos Aires, la temperatura 15 grados 8 décimas. Diputados de Unión por la Patria presentaron un proyecto para derogar el Fondo de Asistencia Laboral. Fue creado por medio de la Ley de Modernización Laboral como un esquema de capitalización para ayudar a empresas a costear indemnizaciones. En los fundamentos de la iniciativa, los legisladores señalaron que la derogación es para proteger los recursos del sistema de seguridad social, evitar la promoción de los despidos en una Argentina donde crecen el desempleo y la precariedad, y para garantizar un futuro digno a nuestras trabajadoras y trabajadores. El texto lleva la firma de los diputados Vanessa Siley, Sergio Palazzo, Mario Paco Manrique, Hugo Moyano, Hugo Yasky y José Gómez. Irán presentó a Estados Unidos un plan que permitiría reabrir el estrecho de Hormuz en 7 días. El ministro de Relaciones Exteriores, Abbas Araghchi, aclaró que dependerá de que Washington acepte ciertas condiciones. Por obras, en la línea Mitre no llega ni sale de Retiro este fin de semana. Hoy y mañana, los ramales Suárez y Bartolomé Mitre arribarán y saldrán de estación Belgrano R, mientras que el ramal Tigre está interrumpido en su totalidad. Los 3 ramales normalizarán su recorrido y horario desde el primer servicio del próximo lunes. Cielo parcialmente nublado sobre la ciudad de Buenos Aires y alrededores, 15 grados 8 décimas la temperatura, 66 el porcentaje de humedad. 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
5: Buenos días, Darío. Buenos días a todos. Milei sigue ganando, ¿eh? Milei sigue haciendo lo que se le antoja. Milei gana todas las votaciones en el Parlamento argentino. ¿Dónde está la oposición? ¿Qué hace el peronismo para frenar esto? Nada. Sacan a una jueza también, ¿eh? Sacan a la jueza también. Hacen lo que se les antoja. Patricia Bullrich enojada con Milei, por favor. Es la candidata de Milei, Patricia Bullrich.
6: Buen día, mis queridos. Hermosa tu editorial, Darío. Todo lo que dijiste es verdad. Yo voy por la primera opción. Esto ya no da para más. Yo soy jubilada con la mínima y ya no sé qué dejar de lado. Ya no sé. No se puede vivir de esta manera. Y no confío en nuestra sociedad. Por ahí votan a la Bullrich. Y bueno, y es lo mismo, pero no se dan cuenta. Tiene mucho odio la sociedad. Saludos para todos. Soy Marta de Moreno.
7: Hola, Darío, Tiki, Romina, Cato. Espero que tengan un excelente fin de semana. Le digo, ¿cómo a ustedes no se les sale de la oreja los dólares? A mí sí. Yo tengo una pensión por discapacidad, soy no vidente, y cuando paso el ropero y me meto en Narnia, el país del presidente, Narnia, porque a él solo le pasan esas cosas.
8: Hola, Darío. Para comentar el estado de cómo estamos. Salgo de mi casa y había un hombre que durmió así en la calle, ¿no? Un costadito. Y estaban dos patrulleros, dos policías, que habían llamado al SAME. Y me agarró unas ganas de llorar, terrible, una emoción. Y le comenté a una señora y me miró como que estaba loca.
9: Hola, buen día, secreto de sumario. ¿Cómo va? Bueno, felicidades por estos 10 años, creo que escuché de ahí al pasar. Con respecto a los diputados y senadores, y para hacer política tenés que tener guita. Y si la ponés, en algún momento la recuperás. Más allá de los salarios que son exorbitantes en función del resto de los mortales, como la justicia, digamos. Pero nada, es difícil en algún momento tener una cámara de representantes que huela a pueblo, ¿no? A grasa, a harapo.

0: 9 y 10 llega el doctor José Hueira. En las casas apagan la pava, ponen el termo en la mesa, ponen más fuerte de un patio a otro y dicen: ¡Che! ¡Está Hueira! Todo esto está sucediendo en este momento. ¡Vieja, apurate! ¡Que esté Hueira! ¡No te lo pierdas! ¿Y cuánto estamos de streaming? Porque este juego me encanta.
1: En este momento somos 4.400 personas.
0: Vamos a ver cómo está Hueira y nos sube la cantidad de streaming. ¿Cómo le va, doctor José Hueira? Bienvenido a la Argentina de Milei. ¿Cómo está?
2: ¿Cómo andan?
0: Todo bien. Buen día, doc. Yo sé que hay muchos temas, la ONU, Milei, abrazo a Netanyahu, vacío el recinto, vamos por ahí. Tema de discapacidad, ahora no volvemos para atrás, nosotros siempre nos ocupamos de los discapacitados, tema 2. Financiamiento educativo, no le vamos a dar bolilla al juez y vamos a apelar, aunque nos ponga astreintes. Bien, pero como yo sé que a usted no le gustan las cosas así media... cortitas y bajas, pero cuando hay un hecho de corrupción que puede surgir, yo se la pregunto. Y le pregunto a usted de otro país y ve la tapa de una revista muy importante en la Argentina y llega y ve en la tapa la foto de Karina Milei de costado, el fondo del chalet principal de La Rosada, o mejor dicho, de Olivos, y dice Olivos Gate, intimidad de la casta Lumpen. El último escándalo de corrupción en La Quinta enfrentó a los Milei por un entorno trepador y oportunista. El presidente logró echar a funcionarios de la hermana y Karina perdió así a Belén Agudíez, su amiga exotérica. Gritos y militarización, la paranoia desatada por un perro intoxicado y el miedo a que lo envenenen a él. Resumen, doctor. Esto es en La Rosada, en Olivo, está el presidente, la hermana y funcionarios de gobierno.
2: Y bueno, ¿qué quiere que le diga? Hace que de alguna manera el final de López Rega al lado de esto hubiera sido Churchill, ¿no?
0: Me encanta.
2: La verdad que sí, es una cosa... yo la verdad que no logro entender qué es lo que les pasa por la cabeza. Cierto que es una bandidocracia, ¿no? Pero... en verdad ya escala a cosa de con ribetes prácticamente escatológicos, ¿no? O sea, esto que está pasando en Olivos, que haya una intervención militar, que hayan desplazado a los cocineros, o sea, que haya una intervención militar, un coronel que se llama Tereso, ¿no? Que es el que se ha encargado de, parece que lo han puesto al frente, digamos, del desembarco en la cocina de Olivos, que debe ser una de las cosas más importantes que ha hecho este hombre en su vida. Y y estás hablando de que intoxicaron el perro adrede y después la hermana y que hay una señora que cobraba que se dedica a la nigromancia. No sé, es como una... es un sainete pero complejo porque ni siquiera están definidos claramente los caracteres ni los personajes, ¿no? Es como una suerte de mal sueño, una pesadilla, ¿no? Yo creo que sinceramente, le digo que con la edad que uno tiene ha visto cosas, ¿no?
0: Sí, sí.
2: Pero digamos, no de esta de este nivel de cambalache, ¿no? Es una cosa muy difícil de poder parangonar con otro momento. Claramente los gobiernos militares, no hablemos de la dictadura, eran salvajes desde otro punto de vista, ¿no? Eran serios para matar, digamos, gente, ¿no? Pero esto es algo, no logro, la verdad que no logro poder identificar bien qué es lo que le pasa. Evidentemente es un grupo de gente que está muy mal, ¿no? Muy bueno, pero todo esto habla claramente de que, como vengo sosteniendo desde hace muchos años, Argentina es un país psiquiátrico, ha logrado finalmente colocar un elenco de gente muy inestable al frente de los destinos del país. Y en cualquier caso, esto es lo que nosotros tenemos como renta política, ¿no?
0: Doc, bueno, interesante, ¿eh? Pero digo esto que, si bien es un, diríamos, podría ser un tema menor por todo lo que está pasando, pero es como que hasta diríamos que es como la frutilla del postre, ¿no? Si analizamos todo lo que...
2: No, pero esto no es un tema menor. No es un tema menor porque la gente que gobierna, ¿cómo va a ser menor? O sea, una cosa es tener... un escándalo que aparece en una revista o en la tele vinculado a Gran Hermano. Pero esto no es un chiste, claro. Esto es gente que maneja presupuesto, que firma resoluciones, que impulsa leyes, que determina quién come y no come en la República Argentina.
1: ¿Quién vive
2: no,
1: y quién
2: esto no
1: muere?
2: Es una joda.
1: ¿Quién vive y quién muere?
2: ¿Quién vive y quién muere finalmente? Entonces, este no es una broma, esto es un chiste carísimo, ¿no? Sin duda, yo creo que hay una repartija del poder, hay áreas donde el presidente no gobierna, donde sí gobierna su hermana, y yo creo que hay áreas de su hermana que evidentemente le están vedadas a otros, en fin, es como una repartija, digamos, de cargos o de actividades, pero que finalmente son todos un desastre y están llevando al país a una situación muy, muy, muy difícil. Entonces, claramente que esto no es un chiste, esto es una catástrofe, ¿no?
0: Y otra cosa que pensé, imaginé usted cuando lo vi a Milei hablar en la ONU, cuando después vi a Netanyahu que le dijo cobardes a los que se iban, y después vi al otro día la tapa de los diarios, no sé por qué lo ponen, cuando Milei saluda a Netanyahu, un hombre detestado por todo el mundo. Usted este tema conoce mucho y ha hablado, y tengo entendido que es criminal de guerra Netanyahu, ¿no? Y si sale de esos países que puede ir en la zona de confort, lo tienen que detener, ¿no?
2: Sí, aparte, claramente las Naciones Unidas ha doblado las rodillas por completo porque el presidente de la Autoridad Palestina, para dirigirse, tuvo que hacerlo a través del Zoom, porque Estados Unidos le denegó la visa para concurrir a Naciones Unidas, mientras que un criminal de guerra pudo hablar desde el podio. Entonces me parece que claramente las Naciones Unidas, al igual que el resto de las instituciones mundiales que tienen que ver con la defensa, digamos, de derechos humanos, de legalidad y cantidad de cosas, está pasando un momento crítico, ¿no? Después me pareció terrible lo de Starlink, demostrar Starlink, Netanyahu haciéndole publicidad y que el embajador de Israel haya ido con un aparato de Starlink a increpar delante de todo el mundo al embajador de Irán, diciéndole que con esto estarán Starlink, seguramente la libertad iba a llegar a Irán. Esto pasó a la vista de todo el mundo.
1: Sí, es un tema Starlink.
2: Entonces, ahora lo que yo creo, y esto es un poco lo que creo que está manifestado, es que el sionismo internacional está jugando un partido, siendo absolutamente minoritario, porque evidentemente Israel no tiene ni siquiera el tamaño de New Jersey, con una influencia mundial, poblacional y cantidad de cosas que todos ya sabemos que es absolutamente mínima, ha decidido jugar un partido muy importante dentro de lo que significan las organizaciones mundiales bancado por Estados Unidos. Entonces lo que se vio en Naciones Unidas, sacando el discurso para mí extraordinario de Lula, en la apertura, el presidente de España también estuvo extraordinariamente bien, y claro, cuando uno ve esas reflexiones y después ve en el podio al macaco que mezcla, por ejemplo, como lo vi el otro día, la Biblia, sí que es la Biblia del Calefón, hablando concretamente del país, digamos, de que después de que el hombre es expulsado del paraíso para salvarlo, inventaron el capitalismo, y que el capitalismo es el bien, y que la izquierda y el comunismo es el mal, y el anticristo, y todo ese tipo de cuestiones. La verdad que, más allá, digamos, de las posturas políticas o ideológicas que uno puede estar acostumbrado a escuchar...
0: Comparto lo que va a decir, es verdad.
2: No, evidentemente ha llegado a un grado que no pasa un examen psiquiátrico mínimo.
0: Claro, eso es lo grave, ¿no?
1: Hay que decirlo. Sí,
0: queremos un presidente normal, digo yo, en buen sentido, digamos, ¿no?
2: Sí. El hombre cada vez está peor. Claro, entonces, claro. Porque yo cada vez que lo escucho hablar, y lo escucho poco finalmente por problemas de salud, digamos, cuando lo escucho hablar, digo, pero este hombre realmente está muy mal. Porque en verdad, decir que cuando el hombre es expulsado del paraíso y que el éxodo y que todo lo que de alguna manera en la interpretación de la Biblia tiene que ver con que la salida del capitalismo, todavía no había nacido Adam Smith.
1: No, por eso es muy serio el tema. Es muy serio que no pueda sostener un discurso articulado y coherente la persona que nos
2: habla. Claro, porque se debe olvidar de que hay etapas históricas, tuvieron los romanos, el feudalismo, el absolutismo. O sea, antes que aparecieran las ideas liberales, evidentemente pasaron otras cosas en la humanidad y ya andaban con la Biblia en la mano. Hay que dejarse de joder. Este muchacho está jodido de la cabeza, en serio, ¿no?
0: Doc, si esto lo ato con que dentro de poco viene el Santo Padre, y que a lo mejor le puede contar Milei esas historias que tiene, ¿no? Y que el tema de discapacidad está en el tapete, y que el Santo Padre va a ir al Cotolengo Don Orione, y va a ir a una cárcel. Digo, ¿quién lo invitó al Papa? Porque a mí me parece que no le va a venir bien al gobierno la visita del Papa, con lo que viene el Papa a decir, porque recordemos que los números de pobreza que salieron ahora, este Papa ya los tenía hace 15 días. Y viene con todas esas carpetas, digo, yo no sé, 1 millón de personas, cadena nacional, todo el mundo escuchando al Papa y palo, palo y palo. No sé cómo lo toma usted, cómo esta venida del Papa en este momento, este gobierno se pega a tiro en los pies, como dice usted, ¿no?
2: Sí, pero por un lado, ya digamos de alguna forma, esto hay que decirlo claro, porque en verdad García Cuerva ya le anticipó cómo iba a ser el menú cuando hizo la homilía el otro día. O sea, digamos, de alguna manera el maître de la iglesia ya le avisó cómo es que viene este quilombo, ¿no? Entonces, la llegada del Papa no es ni más ni menos que el refuerzo de una idea muy central que tiene la iglesia argentina con respecto al cuadro de situación por el cual estamos atravesando. Obviamente que este 4.1 de aumento de la pobreza en materia como índice nacional, vuelve a colocar sobre el tapete la esencia del plan económico que ellos han venido a instrumentar, que evidentemente es el plan del anticristo. Entonces, claro, tener un papa que viene aquí y que va a ver a los presos, porque cumple con el precepto de Mateo, ¿no? Tuve sed, me diste de beber, estuve preso y me fuiste a visitar, ¿no? Y por el otro lado, el amparo al más débil, que es la esencia fundamental del Evangelio, que es en la Argentina nada más ni nada menos que el 12% de la población. Estamos hablando de que hay 5 o 6 millones de discapacitados de diferentes características en la República Argentina. Entonces no es una joda. Entonces, digamos, yo creo que la venida del Papa lo va a enfrentar con una realidad sumamente incómoda y donde claramente ellos lo que tienen es un plan higienista en la cabeza, que es el mismo que tenía el Führer. O sea, una de las cosas fundamentales del nacionalsocialismo fue acabar con la discapacidad, no solamente porque le quitaba renta, sino fundamentalmente porque el nuevo Estado alemán ario no podía tolerar de ninguna manera que hubiera gente que fuera una carga para el Estado. Este lo dice con otras palabras, pero es exactamente el mismo concepto.
1: Así es. ¿Cómo anda, Doc? Acá Romina.
2: ¿Qué tal, Romina? Buenos días.
1: Buenos días. Con Darío tenemos una teoría, podemos estar equivocados, pero quería trasladársela a ver si coincide. Nosotros creemos que si llega a la elección, que me genera dudas el asunto, Milei, Javier Milei, no puede volver a ganar. ¿Usted qué cree?
2: No sé, yo no soy muy horoscopero con respecto a las elecciones, y en verdad tampoco tengo, no me quiero sumar a las expectativas. Cualquier cosa que hable de la normalidad dice que si el pueblo argentino vuelve a reelegir a Milei es para cazar el pasaporte y irte a vivir a Groenlandia, ¿no? Entonces, porque entonces ya directamente, claro, porque prefiero, digamos, de alguna manera, qué sé yo, tener una casita en Burundi, y si las cosas van mal, por lo menos sé que estoy en otro país. Ahora, la realidad es que, digamos, si esto de los números de la pobreza están confirmados, que es un crecimiento del 4%, y el único plan que tiene el gobierno es una estructura brutal de ajuste, donde ahora ya no tiene nada más para ajustar, porque lo único que le quedan son los discapacitados. Y después de eso ya no hay más para ajustar, porque echó a todo el mundo que pudo echar. Pero por el otro lado, lo que no se advierte es de dónde es que van a salir los recursos de la República Argentina para bancar a 50 palos de gente que convive en todo el territorio nacional de diferentes empleos y que no tiene ninguna estructura productiva. Entonces, bueno, no sé, yo supongo que este señor no puede reelegir. Lo que me parece interesante es que los planes de la derecha, de cualquier derecha de la República Argentina, son una repetición del plan de Milei, que es más ajuste y más deuda. Entonces no hablemos más porque es así, es más ajuste y más deuda.
1: Así es.
2: Ahora, del otro lado, tiene que haber alguno que se ponga la camiseta del pueblo y que de alguna manera ofrezca una alternativa nacional, popular, sistémica, que enderece la República Argentina para los próximos 50 años.
1: Se está armando, ¿eh? Yo eso tengo
2: bueno,
1: que...
2: Dios,
1: lo estoy viendo, lo
2: Dios,
1: estoy viendo.
2: Dios te oiga, Romina.
1: Pasa que yo no creo en Dios, pero usted,
2: bueno, no importa,
1: usted está peleado con
2: si
1: la esperanza,
2: que...
1: yo con Dios.
0: Pará, el doctor tampoco.
1: Tampoco, no, es una... Pero sí, no, pero veo que se está armando algo.
2: Bueno, si esto es así, bienvenido sea. Yo lo único que puedo decir es que no veo una discusión seria, fuera de los medios, instalada dentro de los partidos políticos, de... el cauce de horror que va a vivir la Argentina una vez que la secuela de esta enorme película que estamos viviendo llegue al fin.
0: Hay que decirlo. Eso
1: ya
0: lo
1: dijo Santoro, lo escuché Santoro hablar de eso el otro día en el mismo
2: entonces,
1: sentido.
2: Bueno, nada, o sea, me parece como que, digamos, yo lo que estoy hablando no es que, digamos, no es que estoy inventando la pólvora, es nada más que levantarse a la mañana y mirar lo que le pasa a la gente.
1: Claro, o sea, ¿qué no tal? Buen día. Perdón que lo interrumpa,
2: ¿qué
1: pero
2: tal, Piqui?
1: Me quedé pensando en esto que decía que la derecha es más ajuste, más deuda. Estamos de acuerdo que Bullrich es la derecha, ¿no? Porque ahora... estaba recordando que ella en el 2023 dijo que las ideas de Milei eran malas y peligrosas. Ahora parece que se dio vuelta, retoma ese discurso y se pone en contra de las ideas de Milei. Pero, digamos, lo decíamos tempranito, no nos comamos la curva con Patricia.
0: ¿Crea Bullrich o el doctor? Sería la pregunta, ¿no?
2: Bueno, yo lo que creo es que si realmente como actividad olímpica el santo de Garrocha lo hubiera interpretado Bullrich, yo creo que hubiera sido realmente una ganadora olímpica con varias medallas de oro, ¿no? Tiene una habilidad la chica que es impresionante, de pasar de montonera a esta variante psicodélica, digamos, de la derecha más ultramontana, y ahora, cuando ve que realmente el barco hace agua por los cuatro costados, en cualquier momento retoma el ideario de Marx y se transforma en una socialista la violeta. Así que prepárense porque yo creo que viene la versión de Bullrich 4.0 y esto no va a ser joda, ¿eh?
1: No, claro
2: yo
1: que
2: creo
1: no.
2: Que Miriam Bregman tendría que prepararse para que le disputen el puesto.
1: ¿No le querés tirar la encuesta, Tiki? Sí, claro, le hacemos la encuesta al doctor para que opine junto a los oyentes. Estamos hablando de los datos que arrojó el INDEC, que dijo que la pobreza es del 32%. Pero de acuerdo a lo que se ve en la calle, ¿usted qué piensa? ¿Cree en el dato? ¿Piensa que hay más pobreza o piensa que hay menos pobreza?
2: No, yo en lo personal me parece que hablar de un número de 32%... ¿Qué podemos decir? Si digo 40, claro, ¿qué me cambia?
0: Claro, es verdad. Es lo que decía Biacato cuando discutíamos esto, ¿no?
2: Pero decime 32, yo te digo 40. Claro. Y vos me miras a los ojos y es lo mismo.
0: Claro. O sea, son millones de personas, ¿no?
2: Pero estamos hablando de seres humanos. O sea, estamos hablando de que hay un país que tiene 12% de discapacitados, los cuales quieren tirar al mar. Tenés un 32% de pobreza, pero ¿de qué podés discutir desde el punto de vista político? No puedo discutir nada, o sea, que me digas el 32, el 36, el 40, da lo mismo, Darío, es igual, es un desastre. O sea, ya los países que tienen márgenes de arriba del 8, del 10% de pobreza, son situaciones muy preocupantes, pero lo peor del asunto es que no hay ninguna expectativa de que ese índice se reduzca, eso es lo que a mí más me desespera.
0: Claro, es verdad, es verdad. Doc, la última y esta para tiene que ver con sus fueros. ¿Cómo le cayó que le peguen a una jueza Laura de Marinis, desconocida hasta ahora, el jefe de gobierno de la ciudad, varios políticos, muchos pseudo periodistas, muchos periodistas que hacen de funcionario, salieron a liquidar a una jueza porque dictó un fallo y le quieren pedir el juicio político? ¡Qué locura, ¿no? Estamos todos locos, Doc.
2: Sí, yo lo que recuerdo, el fallo era, póngame en autos, porque sé que hubo un problema con la señora.
0: El fallo declaró inconstitucional o nulo un artículo de la ley y aplicó, parece solo, claro. Caso concreto, era un pibe que había 14 años, que había tenido un hurto o robo mejor dicho, sí, en grado de tentativa de un teléfono celular.
2: Sí, era ese caso.
0: Consideró la historia de vida del pibe y la jueza dijo, esto no lo aplico por tal y tal cosa, ¿correcto?
2: Claro, hay una realidad, sí, porque no, no sabía el nombre de la señora, pero ahora que usted me lo menciona, sí me llamó mucho la atención esto. Porque en verdad yo soy una, digamos, soy un convencido, no de ahora, de toda la vida, sino de que los, si seguimos bajando la edad de la imputabilidad, vamos a tener que ir a los jardines de infantes a meter pibes en cana, ¿no?
1: A las embarazadas.
2: Esto ya es, ya estamos llegando a determinado tipo de límites muy complejos. Independientemente de que hoy un pibe de 14 años no es lo mismo que un pibe de 14 años igual. Cuando yo tenía 14
0: no
2: años.
0: Como
2: esto
0: nosotros,
2: también está claro.
0: Claro.
2: Ahora, dicho esto, claramente, me parece que vale la pena extenderse por lo menos un segundo. Yo ya sé que pasé el tiempo.
0: No, adelante. Pero vale, Cato le da permiso,
2: pero,
0: doctor.
2: Pero vale la pena extenderse nada más que un segundo. Es para la reflexión social. Yo le quiero decir a los oyentes que el derecho penal no cura nada. El derecho penal se inventó pura y exclusivamente para sancionar. No hay ninguna sociedad que haya progresado, se haya enderezado como consecuencia de aplicación de penas. Las sociedades progresan y avanzan en la medida en la cual realmente hay ideas políticas para sustraer a la gente del crimen. Lo único que hace el derecho penal es mandar en cana a alguien, pero quiere decir de alguna forma que cuando uno aplica el derecho penal está reconociendo un enorme fracaso como sociedad.
0: Tal cual.
2: ¿No? Como cuando de alguna manera pegarle un bife a tu hijo es un reconocimiento de tu impotencia para poder educar. Esto es lo mismo. Entonces, lo que hizo la jueza, a la cual no conozco, pero lo que sí me parece sensato, es que debe ser muy difícil levantarse a la mañana, ser juez, mirarte al espejo y decir voy a encanar a un pibe de 14 años por un delito que fue tentado, pero que ni siquiera fue consumado, por lo menos no en los términos que estaba presentado. Y voy a mandar a un pibe con 14 años a un instituto para que cuando realmente él salga de ese instituto por el delito que cometió, sea realmente un delincuente hecho y derecho. Entonces hay muchos jueces que están con esa disyuntiva. Y esta es la realidad por la cual están pasando. A lo mejor declaró la inconstitucionalidad porque fue la forma que encontró para no hacer una injusticia.
0: Y la crítica del establishment así tipo terrible, algunos pedían que pongan el teléfono de la jueza, que la llamen. Yo hablé con ella y me dijo, mirá, me están llamando por teléfono, que esto que lo otro, no quería hablar más. Que le hayan salido a liquidar desde el jefe de gobierno de la ciudad para todos los costados. Digo, me refería a esto más allá del fallo, ¿no? Como que le iban a pedir juicio político, digo, está apretada. ¿Cómo lo ve a eso? Es una locura, ¿no?
2: No, yo lo veo como una medalla que la señora se tiene que colgar, porque si el jefe de la ciudad de Buenos Aires la sale a apretar conjuntamente con el diario de la Nación, la señora llegó a algún lugar importante en su vida.
1: De acuerdo.
0: Clarito. Doc, querido, ¿cómo está el streaming?
1: Llegamos a 5.000, Darío.
0: Ahí
1: y
0: está.
1: Eso que no le preguntamos si baila en las fiestas a las 2 de la mañana.
3: Eso.
1: ¿Baila, doctor?
0: ¿Baila en las fiestas a las 2 de la mañana? No.
2: Los hombres serios no bailan.
0: Chao, José, querido. Un abrazo.
1: Gracias,
0: buen fin
1: Doc.
0: De semana. Chao, chao.
2: Chao, chao. 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
5: Cielo parcialmente nublado en la ciudad de Buenos Aires, temperatura 15 grados 8 décimas. Cayó la actividad económica y se acumulan las señales de enfriamiento. El estimador mensual de actividad económica cayó 2,9% en julio frente a junio y 1,4% interanual. Son datos oficiales del INDEC. En el Congreso piden explicaciones al gobierno por la custodia y recursos asignados a Manuel Adorni. La diputada nacional Sabrina Selva presentó un proyecto de resolución para solicitar al Poder Ejecutivo información detallada sobre la utilización de recursos humanos, materiales y presupuestarios del Estado en beneficio del ex jefe de gabinete luego de su renuncia. La iniciativa reclama que el gobierno informe si Adorni continúa recibiendo custodia estatal, qué organismo la presta, cuál es el acto administrativo que le autorizó y qué fundamentos normativos respaldan esa decisión. Franco Colapinto chocó contra Pierre Gasly y debió abandonar en el Gran Premio de Azerbaiyán de la Fórmula 1. El piloto argentino impactó con su compañero en el relanzamiento de la carrera que se lleva adelante en el exigente circuito callejero. Cielo parcialmente nublado sobre la ciudad de Buenos Aires, temperatura 15 grados 8 décimas, humedad 66%. 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
2: Viste que hay uno que Beltramo como grita, lo escuchás de a dos cuadras de tu casa. Y con la estadística ya me tiene cansado con Beltramo, andale saludo.
3: Y no ocultan nada, ¿eh? Dice, yo estoy con River, yo estoy con Boca, el otro con Racing.
2: Y el gringo le dice, ¿qué importa la estadística? ¿Cómo está, gringo querido? ¿Cómo andás?
4: ¿Cómo andás, Darío? Vos sabés que el fútbol tiene algunas particularidades. Yo siempre digo que las estadísticas son del básquet. ¿Viste que en el básquet entrenadores se manejan por las estadísticas? Los jugadores también le hacen mucho caso a todo lo que tiene que ver con los números. En el fútbol es otra cosa. El fútbol es, como alguna vez dijo Dante Panzeri, dinámica de lo impensado. Por lo tanto, las estadísticas hay que dejarla de lado. ¿Cómo va todo? ¿Todo bien por ahí?
2: Bien. Primera pregunta, porque está en velo el pueblo argentino. ¿Scaloni va a ser técnico de la selección después de diciembre? ¿Qué sabes vos?
4: Que está todo arreglado, que lo van a presentar o lo van a anunciar oficialmente en el día previo al partido que se va a despedir Messi. Messi juega el martes 6 frente a Benín en la cancha de River, que va a ser la despedida. Bueno, yo creo que entre el 4 y el 5 se anuncia oficialmente que Scaloni sigue un nuevo contrato de 4 años. De 4 años en un principio.
2: Se había dicho,
4: claro,
2: de dos, ¿no?
4: Se manejaba la posibilidad de un contrato hasta el 2028 inclusive, donde se va a disputar la Copa América, pero llegaron a un acuerdo y por 4 años va a seguir al frente de la selección argentina. Es el primer entrenador que va a estar en 3 ciclos, desde Guillermo Stabile a la fecha. Estamos hablando de hace muchos años que la Argentina no tiene un técnico 3 ciclos. Bilardo estuvo 2, Menotti estuvo 2, claro. Coco Basile estuvo 2, Bielsa 2 ciclos también, aunque lo interrumpió. Esto de Scaloni, bueno, es prácticamente inédito, pero me parece una buena medida, teniendo en cuenta que hay que iniciar un nuevo trabajo con la selección argentina, la era post-Messi, que se viene con una base que es sólida, con jugadores que son jóvenes y que tienen la experiencia de 2 mundiales, pero bueno, va a tener que armar un plantel con caras nuevas Scaloni. Se especulaba con que iba a ser positiva la respuesta de Scaloni, teniendo en cuenta que él se siente muy cómodo dirigiendo la selección argentina, no tiene grieta con la selección.
2: Además son los pibes de él, los que vienen son los pibes de él.
4: Claro, totalmente.
3: Es ¿con más, todo el equipo sigue, había, gringo? Con todo.
4: Ese es el tema. Se habló muchísimo que Walter Samuel le pondría punto final a su vínculo con la selección argentina. Estuvo en boca de todos que Samuel quería iniciar su propia carrera como cabeza de grupo. A mí me dijeron, y de muy buena fuente, que Samuel va a seguir, que lo han convencido y que va a seguir todo el grupo, lo que me parece fundamental, porque no es solo Scaloni, sino que es Aymar, es Samuel, es el profe Martín, es el Ratón Ayala, es un grupo muy muy compacto que le ha hecho muy bien a la selección argentina.
2: Gringo, discutían también un tema que puede ser menor, pero no tanto, porque ¿quién va a usar la 10? A mí me parece que alguien la tiene que usar, esto de sacar la camiseta 10, yo no estoy de acuerdo, no sé.
4: No, pero obligatoriamente la tienen que usar, no la pueden retirar de ninguna manera. En partidos amistosos sí, vos podés optar por no que nadie use la número 10, cosa que no va a pasar, pero en los partidos oficiales tienen que usar la camiseta
2: la
4: número 10.
2: La pregunta es, como debatíamos
4: yo
2: ustedes,
4: creo que es,
2: ¿para quién? A ver, hasta acá está el chamorrito. Yo te voy a decir, para mí, ¿para quién es la camiseta? Para mí. Para mí es para Enzo, ¿está claro?
4: Yo también voy por ahí, pero me parece que no va a pasar.
2: Bien.
4: Yo creo que la camiseta número 10 de la selección, ahora, por lo menos por ahora, a corto plazo, post-Messi, va a ser para Nico Paz o para Mastantuono, en la medida que sigan convocados. A mí particularmente me parece que el 10 es
2: por la
4: posición,
2: entonces.
4: Claro, se la darían por la posición. Yo creo que la camiseta 10 tiene que ser para alguien que sea una figura rutilante en la selección argentina. Y ese jugador ahí se llama Enzo Fernández.
2: Dale, yo también. Después, que diga más de que es el más habilididoso o el que hace los goles.
4: Eso no tiene
2: nada que ver, claro, para mí, ¿no?
4: No tiene
2: es
4: nada
2: el símbolo,
4: que ver.
2: Me parece que es el símbolo.
4: El 10 tiene que ser un titular indiscutido, ni Nico Paz ni Mastantuono lo son. El 10 tiene que jugar siempre, el 10 tiene que ser una figura mundial, el 10 de la selección argentina tiene que andar por la calle Florida y la gente lo tiene que reconocer. El 10 tiene que ser uno de los mejores jugadores
2: del mundo. Que vende más camisetas, ¿correcto?
4: Por supuesto, por supuesto, por supuesto.
3: ¿Todo eso es Enzo Fernández hoy por hoy?
4: Sí, sí, para mí sí. A nivel internacional es el mejor argentino que juega en el mundo, no tengo dudas.
2: Fue al City, Inglaterra, con todo el quilombo que hay, y lo aplaudieron, ¿no?
4: No, y aparte lo que va. A ver, Enzo Fernández pasó de Benfica al Chelsea en más de 100 millones de dólares. Juega en el Chelsea, se convierte en capitán, pasa al Manchester City también con 150, 160 millones de dólares.
2: River está chocho, ¿eh? River está chocho.
4: Cobra por todos lados. Y River ya duplicó la plata que lo había vendido. Claro. Con los derechos de formación ya está cobrando más de, ha cobrado más de lo que lo vendió en su momento, que creo que lo vendió en 20. Correcto. O algo por el estilo.
2: Bueno,
4: es un jugador tremendo. Tremendo.
2: Y lo último, yo sé que. A ver, vos sos contundente, lo conozco al gringo, no sé lo que dijo, pero lo conozco. El candidato es Boca, mañana con Racing. Pero vos querés mucho a Racing. Y no te escuché qué dijiste, no quiero meter la pata de lo que vas a decir, pero ¿cómo ves este partido? Porque en la cátedra da como que Boca gana 2, 3, 4 a 0, ¿no? Más o menos. ¿Qué pensás vos?
4: No, yo creo que el gran favorito es Boca, pero como dice el eslogan del canal cuando publicita el partido, en la Copa Argentina cualquier cosa puede pasar. Sí, pero me parece que Darío estamos en el mejor momento de Boca, sin ser brillante, creo que Boca está bastante sólido.
2: Es el equipo que mejor juega, uno de los equipos mejor juega.
4: Un equipazo. Y para mí, en cuanto a jerarquía, es el Racing con menos presencia futbolística de los últimos años. Uh-huh. Si comparás este equipo con el que dirigía Costas, hay una diferencia abismal. Aparte, yo no me puedo olvidar que Racing está, creo que 28 de 30 en la tabla de uh-huh. posiciones. Es decir, yo que pienso que el fútbol es bastante lógico, naturalmente pienso que el gran favorito es Boca, pero te repito, es una camiseta con historia, es una camiseta pesada, Racing va a llevar una multitud a Rosario, Racing tiene buenos jugadores, porque hoy está recuperando Maravilla, que ya volvió a convertir en el último partido, Marcos Rojo está pasando por un buen momento de su carrera, la revirtió Marcos Rojo y hoy es fundamental. Tiene un buen arquero. Si Racing y Boca van a penales, el gran favorito es Racing, porque el arquero de Racing es el nuevo Sergio Goycochea del fútbol argentino. Ahora, es un gran ataja a penales.
3: Gringo, perdón la egolatría, pero de mi River, ¿qué pasó ahí? Llegaron tres veces, le hicieron dos goles, hay polémica con Leo.
4: Está trabajando, y hay que mejorar, River tiene que mejorar, pero River tiene, a mí me parece que se puede demorar en cuanto a conseguir resultados, pero más cerca que lejos va a terminar siendo protagonista con el nivel de jugadores que tiene. Van a recuperar confianza, autoestima a nivel futbolístico, después de lo que podés ganar y perder con cualquiera. River no marca una gran superioridad frente al resto de los equipos, pero tiene jugadores de mucho nivel que en algún momento tendrán que aparecer. El partido con Huracán lo golpeó mucho a River porque le llegaron poco y le convirtieron mucho. Claro, claro. Pero esto no significa que hay que cancelar al entrenador o a los jugadores. Es un equipo que construyendo.
3: Lo que me llamó la atención es que a los 20 minutos los dos mejores jugadores de River salieron por una lesión, como si jugaran en la semana tres partidos por semana. Algo raro pasó ahí, no sé.
4: Sí,
3: si
4: pero se explica. Pero a veces ocurre y también hay causalidades, no casualidades, porque Thiago Almada estaba de vacaciones, lo compró River, llegó y a los dos días estaba jugando.
2: Yo te diría que es lógico que le pase.
4: Claro, sin pretemporada, sin nada. Era algo previsible que en cualquier momento podía tener una lesión muscular.
2: Gringuito querido, te liberamos. Gracias por todo, un abrazo grande. Y abrazo, estamos grandote. Escuchando, un abrazo, chau chau.
4: Sí señor, hasta vamos. Luego, chau.
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13: 9 minutos faltan para llegar a las 10 de la mañana y tenemos ganadores, Darío, mucha gente que hoy va a ir a ver Isabela al Club Casablanca. Le armamos el fin de semana a los oyentes. Esto me encanta. Bueno, los ganadores son Rosa, DNI terminado en 504. También Román Olivares, su DNI termina en 019. Y Liliana Rigoni, DNI terminado en 333. Mira qué lindo número. ¿Y sabés quién se va a almorzar hoy a lo de Quique?
2: Atento, Quique.
3: Vamos, Quique.
2: Manuela Pedraza y Vidal, sí. Que hay cosas ricas hoy, vamos.
13: María Pía Braichetti, felicitaciones a todos.
3: Quiero decir algo, Darío. He ido finalmente a Casablanca. He ido a ver dos espectáculos, quedé fascinado.
13: Sí, es un lindo lugar.
3: Fuiste hermoso el lugar, es hermoso. Toda la estética del lugar te transporta a esos restaurantes con ser, café con ser, con un show. Y estaba Caramelito Carrizo, estaba esta señora que invita a Moria Kazán, que es espectacular.
13: Sí, Gustavo Moro,
3: increíble lo que hace.
13: Nosotros felices
3: los
13: de
3: bailarines,
13: poder regalar a los oyentes las entradas, ¿no? Sí, sí, cómo no.
3: Cantantes, cómo no. Bailarines, espectacular.
2: Bueno, invitamos a la gente para el lunes 5 de octubre, atento, anote.
13: Lalo está ahí.
2: Lalo está ahí, nuestro amigo lo está esperando para decir 1, 2, 3, 4. Hay lugares para 80, 90 personas, así que dale.
13: Mandale un mensaje de WhatsApp al 11 58 51 45 71. Tenés que hacer la reserva para el próximo 5 de octubre, que va a ser una fiesta. ¿Hay invitado para el 5?
2: Todavía no, tengo que pensarlo porque estuve con Pesky más Darío. No, tengo
13: bueno, hay que organizar.
2: No puedo yo todo.
13: No, todo, es un montón.
3: Un Axel puede ser.
2: Tengo que armar el equipo para Fulvito los sábados.
13: Es verdad.
2: Hay que hacerlo parejo al
13: equipo. Está más complicado.
2: Lo más complicado todo es eso para mí.
13: Bueno, pero reserven que seguramente hay alguna sorpresa. 11 58 51 45 71.
2: Muy bien, y a lo mejor ese día tengo la remera de los 10 años de Secreto de Sumario. Bueno, que me gustaría que ustedes
3: todos
2: tenga.
3: Nosotros con esa,
2: ustedes
3: todos
2: van a recibirla, sí. Obviamente, porque cumplimos en el mes de noviembre. ¿Algunos mensajitos?
13: Mira, justo mandó un mensajito, a ver, que no me parece que no dejó el nombre, pero dice: hola chicos, me divierto escuchándolos, ayer los fui a ver, me divertí muchísimo, me saqué una foto con Darío en mi cumpleaños con la remera del Diego.
2: Ahí está, la señora que te dije, la remera que yo tengo, que dice Eterno. La señora vino con la remera y estaba re contenta. Nos sacamos la foto previo a cenar ahí con nuestra amiga Kim, que también estaba contenta porque había mucha gente que se quedó a cenar.
3: ¿Puedo pedir que me sigan en las redes porque me siento solo?
13: Pida.
3: Sí, sí, me siento más solo que Milei en la ONU. Chamorro JOK en Instagram, en X, en Facebook. ¿Y cuál es el otro que hay?
13: TikTok.
3: Yo, mi hija maneja acuarelita, mi hija.
2: Hombres y mujeres, por igual.
3: Sí, por supuesto. Y subo los videos de acá Le cuento de lo que hago.
2: Sí,
3: con,
2: usted me lo manda.
3: Le mando 160 mil views, 180 mil.
13: Qué bien.
3: Sí, impresionante.
2: Mira cómo está Chamo.
3: No, no, y yo todo obra de mi hija y de lo que Darío nos permite acá.
13: Yo subí una foto del show de anoche, claro. Quiero decir esto, en mi Instagram, @tiki_barral. Sí. Me la guardo de recuerdo porque sí. Es fantástico, la pasamos. Bueno, ¿algunos mensajes, Darío? Dale, ¿querés? Dale. Hola, Darío y compañía, soy Silvia desde Mar del Plata. Te escucho a vos y a tus colegas, coincido en todos tus conceptos y pareceres. Y los que escuchamos Radio 10 pensamos igual. Los mileístas no escuchan esta radio. ¿Cómo hacer para que esos que lo votaron vean cómo es?
2: Pero nosotros andamos por la calle. Claro. Conocemos gente.
13: Los mileístas viven.
2: Yo lo mismo que hablo en la radio, lo hablo en la calle, en la cancha.
13: Que escuchen la radio, igual. Claro. Viven y no comen.
3: Yo te digo una cosa y la tiro al final, se va a armar un lío bárbaro. Hablé con Coblos de Q Social. La consultora muy, muy seria, muy, muy piola, trabaja para gobierno, no precisamente del campo mileísta. Y Milei tiene, dice, paró de caer, tiene un piso de 30 y, entre 30 y 35%.
13: ¿Qué va a parar de caer?
2: Que se quede con el piso.
3: Claro.
2: Piso,
13: lo van a botar. Piso y techo, ese es.
2: Para piso.
3: Ese puede ser el tema. Ese bueno. Espero que sea el tema. Ah, eso puede si ser. No le pasamos el lampazo.
13: Oscar de Roldán, Santa Fe, dice,
12: siempre
13: es insoportable.
12: 30 para ellos. Siempre. Sí.
13: Es insoportable ver a Sturzenegger y al demente de Milei en televisión. Solo un pueblo lleno de cobardes, odiadores y sobre todo pelotudos, dice, soporta esto. Pobre país. Además, nos escribe Walter Lencina de Constitución. Dice, quiero una remera, porfa. Los escucho todos los fines de semana. Me gustan mucho las editoriales de Darío. No aflojen, dice. Nos mandan una foto de la playa con el matecito, ahí el termo.
2: ¿Dónde están?
13: Escuchándonos, dice, buen día Darío equipo, gracias por la compañía y expresar lo que sentimos, los que tenemos empatía, creemos en la justicia social y el rol del Estado. Axel es esperanza, excelente editorial, país psiquiátrico, dice, con un gobierno que se cree su propio relato y mentiras. Ah, abrazos desde España.
2: Mirá.
13: Sí, que es bañero de Mar del Plata.
2: Bañero, dice, qué lindo.
13: Ánimo, Darío.
2: Mirá, uno cobra,
13: sí, yo creo que esto es Mar del Plata, No sé, no me arriesgaría a decir que es Mar del Plata.
2: Capaz que estaba cargando, ¿no? Pero bueno.
13: No, me parece que sí, porque es bañero de Mar del Plata, pero nos está escuchando desde España, dice.
3: Claro, está una foto de Mar
13: del Plata. Claro, para mí es una foto de Mar del Plata. Buen día, doctor. Arriba, para nosotros hay más pobreza que antes. Somos Jorge y Cecilia de Tusaingó. Felices 10 años y gracias por ellos, dice Miguel Barbosa de Moreno. Y nos cuenta que él trabaja en dos lugares de 8 a 19. Dice, me levanto 5:30 de la mañana y desde el miércoles pasado no tengo dinero para comer. No puedo hacerme estudios cardiológicos porque la obra social cobra 25 mil pesos cada coseguro.
2: Pero hay un piso de 30 de Milei. Sí. Adelante, a usted.
3: Mira, sostenemos el fin de los datos y lo voy a leer despacito por esta,
13: muy bien.
3: Esta señora tan agradable conmigo. Julián Zancada, del Cronista, me lo mandó Darío, hizo un trabajo sobre cómo estaban los precios en el 2016 y cómo están ahora. Breve, el
2: ahí
3: dólar
2: está, Romina,
3: en
2: 2000... Romina.
3: Anota, Romy. El dólar en 2016 estaba 14,80, es decir, 100 dólares eran 1.480 pesos.
2: Mira.
3: El dólar ahora está 1.535, o sea que 100 dólares son 153.500. Entonces Julián Zancada salió a la calle a los negocios y preguntó, ¿qué comprabas en 2016 con 100 dólares y qué compras ahora?
2: Romina compraba de todo. Yo te lo iba a decir.
3: Ahí está. En 2016, con 100 dólares, con 100 dólares en 2016 comprabas 14 kilos de asado. Hoy en 2026 compras 10 kilos, 4 kilos menos.
2: Bien.
3: Una realidad de lo que puedes comprar. En 2016 cargabas 80 litros de nafta. Hoy cargas 72 litros, casi 10 litros menos. Uh-huh. La inflación acumulada entre 2016 y 2026, agárrate, 11.000%.
2: O sea, los 17.000 de Milei.
3: Los 17.000.
2: O sea que no fueron ese ratito.
3: Se equivocó, se olvidó de los de Macri, de los 4 años de Macri.
2: Bueno, impecable, amigo, qué lindo estos datos. Señora, se nos vamos, ¿la pasaron bien?
13: Espectacular, Darío.
2: Usted,
13: programó, ¿no?
2: Romina, yo digo la verdad, excelente. Porque Romina antes, cuando había otros gobiernos, incluido hasta el de Macri, tenía plata y gastaba.
13: Sí,
2: ahora
13: sí,
2: está complicado.
13: Obvio que gastaba, viajé, gasté, me la quemé, o sea, me gusta vivir. O sea,
2: ahora me pido la mitad del alfajor,
13: pero bien. Y ahora te pido la mitad de la media luna, no hoy que estoy a dieta sin harina, bueno, pero
2: hoy sí. Comió banana, porque la mandaron desde Olivia.
13: No, así que... es importante poder comprar una banana todavía.
2: Adiós, Chamorrito.
3: Un honor estar acá,
2: Los gorilas, ¿se comen 1500 bananas? Lo
3: sí,
2: dejamos ahí. Lo dejamos ahí. Chao, chao, pared querido, un abrazo.
3: Chau.
2: Nos vamos, chau. Quédese aquí, disfrute la vida. vaya pensando en qué tiene que hacer para vivir mejor. Ya está, ¿no? Ya lo pensó. Señoras y señores, si piensa bien, será justicia. Chau.
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14: El cielo está parcialmente nublado en la ciudad de Buenos Aires, temperatura 15 grados 8 décimas. Javier Milei se enfoca en la reunión que tendrá con Emmanuel Macron. El presidente argentino llegará a París el 30 de septiembre junto a 12 gobernadores, ministros y empresarios. Encabezará la segunda edición de Argentina Week y buscará atraer inversiones. También recibirá una distinción del Paris Economic Forum y la reunión bilateral con su par francés está prevista para el jueves 1 de octubre. Desde hoy, YPF aplica un aumento del 1% a los combustibles. El incremento se da en medio de la escalada del precio internacional del petróleo que supera los $100 por barril. La compañía estatal sostuvo que el aumento se realiza en medio del congelamiento de precios que impulsó a partir de abril. Caso Agostina Vega, la abogada del padre definió a Claudio Barrelier como un depredador. Fernanda Lanís, quien representa a Gabriel Vega, se refirió así a la acusación contra el principal imputado por el delito de tenencia de material de abuso sexual infantil. Creemos que él quería un trofeo, expresó la letrada. Cielo parcialmente nublado sobre la ciudad de Buenos Aires, la temperatura 15 grados 8 décimas, humedad 66%. 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

buen día Argentina, buen día para toda la gente. Estamos en Radio 10, abrimos el fin de semana, los sábados y los domingos, desde las 10 hasta las 12, en una mañana linda de primavera. 4 minutos pasaron de las 10 y está el equipo completo. La veo a Brendita, a Paula llegando, preparando su mate, al señor Seba Fernández con una remera impresionante, impresionante, de uno de los mejores días. Ah, buen día para toda la gente. Estamos en Radio 10. Abrimos el fin de semana, los sábados y los domingos, desde las 10 hasta las 12, en una mañana linda de primavera. 4 minutos pasaron de las 10 y está el equipo completo. La veo a Brendita.

0: Estimadísimo Roberto Gervasi, después de una larga travesía ferroviaria, llegando perfecto, a la hora perfecta, a la hora indicada para hacer el programa. ¿Qué tal, Robert? ¿Bien?
1: ¿Qué tal? ¿Cómo están? Buen día para todos.
0: Bien, y me gusta ver a todo el equipo, a la producción, a la técnica, a todos preparados para esta idea que tenemos nosotros de acompañarte en todo el país, donde estés en este momento, y de pronto nos metemos con el sonido, nos metemos con la palabra, nos metemos con la música, para ponerle un tono a lo que estés haciendo en este momento. No sé qué, nos gustaría que nos cuentes. 5 minutos pasaron de las 10, Brendita. ¿Cómo está el tiempo ahora en Buenos Aires? ¿Cómo viene la mañana? Contame.
2: Está, la verdad, lindo. Yo tengo frío, chicos. ¿Qué quieren que les diga? Me van a ver en YouTube con una campera, pero yo tengo frío en todos lados. Tengo un problema personal. Pero la mañana muy, muy linda. 17 grados, 9 décimas.
0: Yo vine con un suéter fino que dije en cualquier momento me lo saco.
2: Y estás bien, así agradable.
0: Sí, perfecto.
2: 17 grados, 9 décimas es la actual en la ciudad de Buenos Aires. 53 el porcentaje de la humedad. Cielo algo nublado. Y así se va a sostener durante lo que resta de este día sábado. Vamos a llegar a una máxima de 22 grados. No son los 28 de ayer. Así que no te hagas el vivaracho y salgas en remerita porque decís, no, ya está listo.
0: Como uno que yo sé.
2: Empezó la primavera, ya me relajo. Bueno, trajo campera de cuero, muestra. Está bien, está bien. Bueno, mañana domingo sí, debo decir, malas noticias. Mínima 14, máxima 19, llueve todo el día.
0: Bueno, ahora que hago foco en tu vestuario, estás muy abrigada.
2: ¿Viste? No, bueno, pero este es transparente.
0: Sí.
3: Apa.
0: Muy motoquera está, ¿no?
3: Sí, sí. Mira, vamos.
2: Una de papo.
0: Bueno, muy bien. Hola, Paula, ¿cómo vas?
4: Hola, Franco, ¿cómo va? ¿Cómo andan
0: todos?
4: Bien,
0: muy bien.
4: No, yo look primaveral ya, Sí. Lo mío es una expresión de deseo caminando.
2: Colores.
4: Hoy me levanté, ayer me levanté y dije, hemos vencido un año más. Ya nos sacamos de encima el invierno, ¿no? Ya está. Ahora marcha atrás, ¿no?
2: Pero ahora se viene la salida.
4: Déjenme creer que...
0: ¿Cuántos minutos faltan para que empecemos a hablar del pan dulce?
2: Pestañas.
3: Y a Papá Noel en el shopping.
0: ¿Cuántos minutos faltan?
4: Yo creo que se va León 14 y arrancamos, ¿eh?
0: Sí.
4: Se va León 14 y arrancamos con la fiesta.
0: Este año es después del Mundial, después de León, y ahí ya
4: arrancamos. Y ahí ya cerramos.
0: Sí, ya está.
4: Y empezamos a averiguar el alquiler de Mar del Plata y así, ¿no?
2: Mejor no, mejor.
4: Bueno, un montón de temas vamos a estar charlando hoy, pero elijo contarte así solamente como para el inicio, algunas novedades en torno a la cuestión de la emergencia en discapacidad, que hubo noticias en la semana y ahora parece que hay una contramarcha. Bueno, vamos a meter ahí un poco la lupa a ver qué va a pasar con esta emergencia en discapacidad, si es que se prorroga o no. Sobre todo teniendo en cuenta que, a propósito de la visita de León 14, ¿viste uno de los lugares que eligió, ni más ni menos, que para ir a visitar? El Cotolengo Don Orione. Así que hay todo un mensaje ahí. Bueno, vamos a poner la lupa en la situación esta.
0: Un día tendríamos que hacer una nota sobre la historia del Cotolengo Don Orione.
4: Ajá.
0: Poner foco más allá de lo que representa la visita del Papa León al Cotolengo. ¿Qué es ese lugar? ¿Qué pasó en ese lugar? ¿Cuál es la historia de ese lugar?
4: Claro.
0: Porque realmente es entrañable, ¿eh?
4: Sí, sí. Bueno, están hablando mucho ahora. Son 12, en realidad. Sí. La obra son 12. Pero bueno, sí, el que va a visitar León 14, efectivamente, es el de Claypole. Esta semana estuvimos con el móvil de C5N ahí. Y están pintando los banquitos, están chochos, están ordenando
0: todo.
4: El
0: Papa.
4: ¡Al Papa!
0: Una
4: cosa impresionante.
0: Bueno, ¿qué pasó con Colapinto al final?
1: Bueno, hacía mucho que no teníamos que decir esto. Lamentablemente fue un mal fin de semana para Franco, que abandonó, cosa que no venía ocurriendo, y esto también hay que destacarlo. Hacía mucho que terminaba todas las carreras y que incluso estaba acercándose y entrando en los puntos. Pero en la vuelta 35 hubo una bandera amarilla, un relanzamiento de la carrera, y en ese relanzamiento venía detrás de Gasly y... yo creo que no pudo frenar o no quiso frenar o quiso... mandarse para aprovechar un espacio, como lo hace muchas veces en las largadas de las carreras, y lamentablemente terminó chocando a su compañero de equipo, los dos fuera de carrera, junto con Russell también, y obviamente nuevamente bandera amarilla, paralización de la competencia. El único que pudo salir por sus propios medios de la zona de circulación fue Franco Colapinto. Los otros dos coches quedaron allí, abandonaron Gasly y Russell en el momento. Colapinto fue a boxes, intentó, cambiaron neumáticos.

0: pero evidentemente la suspensión estaba dañada y no pudo continuar. Finalmente ganó George Russell con el Mercedes, Verstappen fue segundo con Red Bull y Hadjar también con Red Bull fue tercero, fueron los que ocuparon el podio. Y en los puntos entraron Leclerc, Antonelli, Hamilton, Lindblad, Ocon, Berman y Carlos Sainz. Hay una carrera en 7 días como para que la revancha llegue pronto. Y esto llegó en un mal momento porque la semana había habido chisporroteos y cortocircuitos entre Gasly, Colapinto y también el equipo. Y esto seguramente los va a incrementar. El propio Colapinto pidió disculpas por la radio cuando terminó, asumiendo que fue el responsable de la situación, que además dejó afuera a otros dos competidores. Pero hay que reconocer también que no venía pasando y que Colapinto venía cumpliendo muy bien en clasificación y en carrera. Alguna vez estas cosas pasan.
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3: 543210 Ferreira con Y Juan. Un beso muy grande para Franco Bagnato y su programa Buen Día Argentina. Este domingo voy a estar ahí con Franco charlando un rato, cantando otro rato, y enviando nuestras mejores intenciones energéticas para todos los oyentes de Radio 10. Muchísimas gracias por la invitación. Nos vemos este domingo en Buen Día Argentina. Franco, un abrazo. Chau, chau.
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1: Iniciamos la ronda federal de este sábado. Nos vamos a la localidad de Bahía Blanca, en la provincia de Buenos Aires. Allí está el periodista Germán Sasso. Hola Germán, buen sábado.
6: Hola Franco, buen día, ¿cómo están? Aquí en Bahía Blanca 12 grados, el cielo está nublado y hay dos grandes temas por estas horas en nuestra ciudad. Sin duda, el primero tiene que ver con un golpe muy fuerte que asestó el Senado de la Nación a todos los bahienses, porque hace pocas horas, el jueves por la noche, quitó zona fría, eliminó la zona fría, algo que regía desde hace 6 años, que el mismo Congreso que ahora elimina lo había dispuesto. Eliminar zona fría, para explicarlo en términos concretos a la gente que vive en Buenos Aires y en otros lugares del país, va a significar un aumento de hasta el 50% en la factura de gas, que ya venía recargada, que ya venía sufriendo aumentos. Bueno, ahora con la eliminación de zona fría, la factura de gas llegará hasta con un 50% de aumento. Esto es sin duda un golpe muy muy duro para los bolsillos de todos los bahienses y de toda la región, porque no solamente Bahía Blanca, sino toda la región ha quedado afuera de la categoría de zona fría. Y bueno, ahora no solamente no hay ayuda, sino que hay un castigo a los bolsillos, insisto, de todos los bahienses, porque no es que fue una quita de subsidios quirúrgica, porque hablaban de sacarle a los ricos, no, es para todos la quita de la zona fría, y esto afecta y pega directamente en las tarifas, en la tarifa de gas. Este es obviamente el tema número uno, porque esto ha generado mucha bronca, mucha impotencia. Solo 8 senadores de los 72 senadores nacionales votaron por conservar la zona fría en Bahía Blanca. El intendente Subiles anunció que va a ir a la justicia, pero veremos qué suerte corre esta historia. Y el otro tema tiene que ver con lo judicial, un tema muy sensible, muy delicado. Fue detenido esta semana un entrenador de hockey de apellido Asensio. Asensio era muy conocido, Horacio Asensio, en Montehermoso. Después se fue a vivir a Mar del Plata. Empezaron a surgir casos de jovencitas de 13 y 14 años que denuncian abusos sexuales, haber sido abusadas por su entrenador de hockey, un entrenador, insisto, muy reconocido. Las jovencitas empezaron a contar, ahora mayores de edad, empezaron a contar cómo Asensio las tocaba, les tocaba la cola, las besaba en la boca, se metía en las duchas cuando ellas estaban en los entrenamientos. Hay un solo testimonio que por ahora se mantiene en pie, porque lamentablemente muchas víctimas, cuando denunciaron, ya la causa estaba prescrita, y eso es la discusión legal que se viene. Pero Asensio, por lo menos por uno de los casos, de todos los que se han relatado, está detenido en una comisaría, va a ser trasladado a Villa Floresta, va a jugar con esta maldita palabra que es la prescripción, ¿no? A los 12 años, los delitos que se le acusan a Asensio quedaron prescriptos. Hay uno de los testimonios que continúa en pie, se estima que pueden haber muchos más en el futuro, pero era evidentemente un modus operandi de alguien que aparece ahora sea como un monstruo, por lo que cuentan estas jovencitas.
1: Dos temas muy inquietantes que nos cuenta Germán Sasso desde la localidad de Bahía Blanca, en la provincia de Buenos Aires. Gracias, Germán, que tengas buen fin de semana.
6: Un abrazo grande.
1: Hasta luego.
6: Abrazo grande.
1: Continuamos la ronda federal, nos vamos ahora a la capital de Santiago del Estero. Allí está el periodista Marcelo Díaz. Marcelo, buen sábado, bienvenido.
7: Franco, ¿cómo le va? ¿Cómo está? Buen sábado para usted y para todo el equipo. Acá en Santiago del Estero tenemos un cielo totalmente despejado y una temperatura súper agradable, 20 grados en el comienzo de este día sábado. Entre las noticias más importantes de nuestra provincia, esta semana el gobierno de Santiago del Estero terminó de definir junto al Consejo Federal de Inversiones lo que será la primera remesa de apoyo financiero para los proyectos productivos, principalmente del interior de nuestra provincia, de Santiago del Estero. En los próximos 10 o 15 días aproximadamente serán 2.500 millones de pesos que aportará el Consejo Federal de Inversiones para estos trayectos productivos de nuestra provincia, especialmente para el sector del agro y también para el sector de la ganadería, tanto para el conglomerado Santiago Lavanda como algunos proyectos que se han implementado en el interior de Santiago del Estero. Y otra de las noticias destacadas para la jornada de hoy en nuestra provincia es la superfinal argentina que se va a jugar a partir de las 5 de la tarde en el Estadio Madre de Ciudades. Una multitud de hinchas, de Estudiantes de La Plata y de Rosario Central ya coparon la provincia de Santiago del Estero en una enorme expectativa por este partido que va a consagrar un nuevo campeón del fútbol argentino. 5 de la tarde en el Estadio Madre de Ciudades, un estadio que va a estar absolutamente colmado y con una provincia que en este momento los está recibiendo con los brazos abiertos, porque obviamente siempre es bueno para nosotros recibir a las hinchadas de todo el país que le dan un colorido muy especial a nuestra ciudad.
1: Gracias, muchas gracias. Marcelo Díaz, desde Santiago del Estero. Buen fin de semana.
7: Igualmente para usted, Franco, y para todo el equipo. Un abrazo para todos.
1: Cerramos la ronda federal de hoy. Nos vamos a la capital de Mendoza. Ahí está el periodista Cristian Morón. Cristian, buen sábado, bienvenido.
8: ¿Cómo te va, Franco? Buen sábado, el gusto de escucharte a vos y a toda la gente. 15 grados la temperatura en la ciudad de Mendoza en un fin de semana que justamente ese es el tema importante. Temperatura prácticamente de verano para este fin de semana en la provincia de Mendoza, después de 2 días de viento sonda, donde hubo varias afectaciones. Llega finalmente el sol para los que aman esta época del año, pero hasta el comienzo de la semana, porque por ejemplo el Paso Cristo Redentor, Franco, está habilitado, pero el lunes entraría un marcado descenso de temperatura y van a evaluar si el paso se cierra el próximo lunes entre las 13 y las 20. Ingresa este frente, lo cual va a hacer descender el termómetro bastante en comparación a lo que vamos a tener hoy y mañana, que tendremos máximas de entre 27 y casi 30 grados. El lunes desciende a prácticamente 24, así que fin de semana para disfrutar y por supuesto estar atento para los conductores que van y vienen desde y hacia Chile. El lunes puede llegar a cerrarse el paso, así que estaremos atentos a esa información, a ver si desciende el tiempo y si por supuesto se cierra el paso hacia el vecino país.
1: Cristian Morón, desde Mendoza. Gracias, Cristian. Buen sábado.
8: Abrazo grande, buen fin de semana.
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1: Ahí nos vamos con Ian. Hola Ian, buen sábado. ¿Dónde estás?
9: Muy buenos días para vos, Franco. Hoy es un día espectacular, está hermoso y nosotros nos vinimos hasta el hipódromo de Palermo. ¿Por qué? Hoy y mañana se celebra el Festival del Asado y la Empanada. A partir de las 12 del mediodía, uno de los festivales más concurridos, más esperados por toda la comunidad gastronómica, porque es realmente un recorrido impresionante, con más de 35 stands acá en el hipódromo de Palermo, que además es un lugar hermoso para recorrer, para visitar. Te decía, 35 stands con todos los cortes de carne que vos quieras, costillares, ojo de bife. Hay un local que tiene una entraña al Malbec que me dijeron que es espectacular, me la recomendaron específicamente, ¿sí? Y después, para la empanada, un recorrido por todas las regiones del país. ¿Cuál es la mejor? Viste que está la discusión, si la salteña, si la tucumana, está esa dicotomía en la Argentina. Bueno, hoy podés venir al Festival del Asado y la Empanada a partir de las 12 del mediodía y solucionarte esa duda, por lo menos en tu opinión personal. Van a estar abiertos hasta las 21, así que es un recorrido de todo el día donde vas a poder probar una experiencia gastronómica espectacular. Franco, los invitamos a todos.
1: Hoy y mañana con entrada libre y gratuita. En un rato estamos con vos. Gracias, Ian.
9: Por supuesto, Franco. Un abrazo.

0: Estás escuchando la canción oficial para la llegada del Papa León a la Argentina. La canción se llama Argentina con el Papa León. Esta canción que estás escuchando, anunciada por la Conferencia Episcopal, fue la seleccionada en un gran concurso nacional. Un jurado, entre otros, Manuel Wirtz, participó del jurado. Eligieron esta canción para que sea cantada por comunidades. Las condiciones para participar de este concurso nacional era: tenía que ser una canción inédita, lo es, durar entre 2 y 4 minutos, que sea en español, el género musical libre. Y acá está la canción. Esta canción llegó de Córdoba. Y vamos a saludar a uno de los autores, el coautor de la canción, que es Agustín Moyano Angelini. Hola, Agustín. Antes que
1: Hola,
0: nada,
1: Franco.
0: Felicitaciones, ¿eh?
1: Muchísimas, muchísimas gracias. Te agradezco mucho este momento, este espacio. Un honor para mí estar acá hablando con vos.
0: Bueno, contame, ¿la hiciste con tu hermano la canción?
1: Claro, con mi hermano Gabriel, que, bueno, es conocido como Pico Moyano. El nombre Gabriel es como raro decírselo. Y sí, nos llamó el padre Daniel Rodríguez, de la parroquia San José, acá de Villa Carlos Paz, avisándole a Pico de que estaba abierta esta inscripción a un concurso para la venida del Papa, para la canción. Le pasó las bases y le dijo: hagan algo, chicos. Así que, bueno, así empezó eso.
0: Bueno, la inspiración para la letra, para darle un sentido a la canción, ¿cómo surge? Y básicamente, ¿cuáles son las frases o las ideas más fuertes a tu criterio de la canción?
1: Y mira, surge, viste, después de varias pruebas de ideas que no funcionaban, de golpe apareció esta y salió sola, salió como inspirada. Y a mí me gustó mucho la frase de: en esta mesa hay lugar para todos. Uh-huh. Viste, en la mesa de la Eucaristía hay lugar para todos. O sea, todo el que quiera ir está invitadísimo. Mm. Y también esto de, bueno, caminando juntos hacia adelante, viste, Argentina se levanta. Qué sé yo, me parece.
0: Yo justamente había marcado esas tres frases: caminar juntos, hay un lugar para todos y una Argentina que se levanta.
1: Claro. Sí, sí. Vos sabés que me pegaron muy fuerte a mí también esas frases y bueno, también acompañadas con ese ritmo, con esa melodía, es como que cobran más valor, ¿viste? Es como uh-huh. que presentadas de esa forma, las palabras pegan de otra forma.
0: Uh-huh. Ustedes como músicos ya vienen con una trayectoria muy larga, ¿no? Con un grupo que se llama Iceberg del Sur, ¿no? Allá en Córdoba.
1: Así es, con Iceberg del Sur sí hemos hecho muchas cosas interesantes. Así, de las más llamativas, por ejemplo, estuvimos como la banda sonora de la obra Extravaganza de Flavio Mendoza, ajá, acá en Villa Carlos Paz. Después lo acompañamos también con la musicalización en Mahatma. Pico Moyano estuvo también acompañándolo en la guitarra Pimpinela durante unos 7-8 años más o menos.
0: Sí, claramente están sostenidos por una trayectoria musical. Y estaba pensando en la base: guitarra, sikus, teclados y mucho para coro, ¿no?
1: Sí, sí, mucho para coro. Seguramente va a salir alguna otra versión, viste, de la canción que... sí, me imagino que va a salir otra versión y quizás haya gente que también la replique, que eso sería lo ideal.
0: Decime una cosa. ¿Qué sentiste cuando te avisaron que habían sido ustedes los ganadores?
1: Vos sabés qué confusión, porque Nosotros grabamos la canción y la presentamos hace más de un mes, que cuando se abrió el concurso, que salió todo eso, y después nos olvidamos. Y me llama una mañana una mujer del Episcopado de Buenos Aires, haciéndome preguntas de la canción y preguntándome si podía mandar una partitura, si podía mandar no sé qué cosa, una corrección de la pista. Yo le digo, sí, se puede todo. Me dice, ¿lo podrán tener para hoy? Yo le digo, sí, pero ¿por qué? Ah, perdón, me dice, felicitaciones, ganaron ustedes. Así me enteré.
0: Qué bárbaro, qué bueno, qué bueno. ¿Vos te das cuenta que en algún momento de esos días, me refiero entre el 8 y el 11, en algún momento una multitud, que se puede contar en millones, va a cantar esta canción frente al Papa León? Y bueno.
1: Vos sabés que no me lo puedo imaginar todavía, no me entra en la cabeza.
0: Ajá.
1: Creo que me va a desbordar de emoción.
0: ¿Ustedes la van a cantar, vos y tu hermano la van a cantar ese día?
1: Eso no sé, la verdad es que no lo sé. Sería hermoso que pase eso.
0: Uh-huh.
1: Me encantaría, es más, si vamos a hablar de sueños, me encantaría poderlo conocer al Papa y darle un abrazo. No sé si se puede protocolarmente, pero me encantaría.
0: Digamos, en la dinámica de la interpretación, tu hermano es la primera voz, vos acompañás con coros, ¿no?
1: Claro, mi hermano hace la primera voz y bueno, yo hago los coros en la parte del estribillo. Bueno, también grabé bajos, pianos, teclados, sonidos.
0: A ver, vamos a poner un poquito la canción para que el oyente del país se vaya familiarizando con el tema.
1: Dale.
0: El tema en cuestión es la canción oficial de la llegada del Papa León a la Argentina. Argentina con el Papa León, así se llama la canción ganadora. Estamos con uno de los coautores ahora.

0: Es una canción que puede tranquilamente después integrarse a la costumbre, al hábito de los grupos juveniles, de las iglesias, que se cante después en distintas reuniones, ¿no?
1: Sí, y que le cambien la letra para el fútbol, viste cómo pasa en Argentina.

0: Bueno, nada, Agustín, yo te quiero mandar un abrazo, felicitarte a vos, a tu hermano, a todo el equipo que armó esto, que sea para ustedes va a ser para ustedes un hito en sus vidas como músicos, claramente.
1: Y ya lo está haciendo, nunca nos había pasado de que una canción se escuche tanto. Es más, vos sabés, te cuento algo, tocamos para la fiesta de la primavera acá en Carlos Paz. El otro día hicimos nuestras canciones de Iceberg del Sur. Y bueno, y cuando presentamos la banda, yo dije: hola, nosotros somos Iceberg del Sur, una banda que hace más de 20 años está tratando de triunfar y no lo logra. Y así fue la presentación del show. Fue con toda la sinceridad del mundo. Y de pronto nos llaman que esta canción que compusimos se escucha por todos lados. ¿Viste cuando decís no lo puedo creer?
2: Desde acá ya le dejamos una sugerencia a los hinchas de las distintas clubes, ¿no? Podría decir, por ejemplo, con el Boca campeón,
3: siempre hacia adelante. Suena mundialista, ¿no? Sí, suena como una cosa medio mundial, sí.
1: Y tiene esa onda festiva, ¿viste? Sí. Suena como una música festival. A mí me gustó mucho como la onda que tuvo la canción. Y la simpleza también de la letra.
3: Claro.
1: Porque muchas veces uno se enrolla con las letras y termina diciendo mucho y después es imposible retenerlo. Si uno lo quiere reproducir, no sale.
4: Y la típica pregunta, mucho más simple. ¿Fue primero la letra o fue primero la música?
1: Todo junto.
4: Van haciendo.
1: ¿Viste cuando sale junto?
4: Sí,
1: nació junto.
4: Espectacular. Lo bueno que, y lo que más me gusta de la canción es toda la cuestión autóctona, ¿eh? Se escuchan ahí los sicus,
1: sí,
4: muy presentes, muy
1: argentinos. Sí,
4: muy argentino.
1: quedó muy lindo el tema de los sicus. A mí me gustó mucho también.
0: A ver, un poquito más de volumen. Fuerte abrazo. Lo mejor. Bueno, lo mejor está por venir, Agustín, cuando esto pase a ser patrimonio de la gente. Fuerte abrazo y felicitaciones.
1: Muchísimas gracias, Franco. Te la dedicamos también a vos, a todo el equipo, a todos tus oyentes y también a todos los que participaron del concurso. También les dedicamos a ellos todo esto.
0: Ahora llega Martín Pared a Radio 10 porque...
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8: Cielo algo nublado en la ciudad de Buenos Aires, temperatura 19 grados 3 décimas. Científicos de la UBA avanzan en un test de sangre para detectar trastornos del neurodesarrollo en niños. El análisis podría ayudar a acelerar los diagnósticos y orientar los tratamientos en la infancia con la identificación de biomarcadores. El proceso obtuvo resultados positivos en animales y continúa con la recolección de muestras de personas. Peligra la prórroga de Aeropuertos Argentina. Un informe de la Auditoría General de la Nación encontró irregularidades en un contrato de 2020. Un informe de la AGN cuestionó la extensión del contrato firmado en 2020 y expuso el apuro del gobierno de Javier Milei por sellar una nueva extensión a favor del holding de Eduardo Eunequian antes de que el control de las terminales vuelva al Estado en 2028. Leve baja en la demanda de dólares. Los argentinos compraron más de 2.800 millones de la divisa, lo que representa una reducción de casi 500 millones respecto al registro de julio. El dato se desprende del último informe del Banco Central de la República Argentina. Cielo algo nublado sobre la ciudad de Buenos Aires. La temperatura 19 grados 3 décimas, humedad 47%. 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

0: Hola Franquito, buen día, ¿cómo están? Bueno, me anoto para los cines Multiplex, Eduardo de Parque Centenario. Bueno, como siempre la radio excelente, 7:10 está de 11. Bueno, abrazo para todos, cariños. Bueno, abracito grande.
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2: 10 de la mañana, 37 minutos, llegan muchos mensajes a nuestras líneas de WhatsApp, 11-23-66-0710. Por acá dicen, buen día Franco, Brenda, equipo, muy a favor de informar sobre el cotolengo. En estos tiempos tan deshumanizados, ¿en qué prevalece tanto egoísmo? Me anoto para el sorteo, soy Vero de La Boca, beso Vero. Y todos los mensajes que llegan están participando por entradas para cines Multiplex.
3: La discapacidad... Palabra que está muy en boga en los últimos tiempos, es más que una condición, es una circunstancia que atraviesa la vida de mucha gente, muchas familias, muchas personas que requieren y que necesitan de una contención profesional, de una contención afectiva y emocional y de una contención del Estado, porque es una realidad presente que no se borra simplemente mirando para el otro lado. La discapacidad es un hecho que requiere de atención amorosa y responsable. Es el tema de Paula Marusic.
4: Efectivamente, Franco, porque como vos sabés, hay una idea que tiene la oposición en el Congreso de avanzar con la prórroga de la emergencia en discapacidad. Es decir, una emergencia lo que hace es generar las condiciones para que tenga que haber partidas específicas para atender a la cuestión de la discapacidad, sobre todo en contextos donde se viene llevando adelante un fuerte y brutal ajuste para el sector. Bueno, cuando empezó a volverse un tema con serias posibilidades de convertirse en ley, nosotros contamos la semana pasada que el oficialismo dijo: nosotros vamos a mandar un proyecto superador a la emergencia en discapacidad. Y vamos a hacer que esto que ustedes proponen, que sea una prórroga de la emergencia, es decir, estos cambios por un año más, queden como permanentes. Bueno, la verdad es que a priori parecía una muy buena idea. De hecho, la semana pasada el gobierno le muestra a los aliados del PRO y de la UCR los cambios para su propio dictamen, es decir, lo que ellos van a llevar al recinto, y recogieron adhesiones, porque si vos mirás, tiene mucho del espíritu de la emergencia. Por ejemplo, la actualización mensual del nomenclador, se especifican los valores generales de las prestaciones, se mantiene el certificado único de discapacidad, se sigue con una pensión del 70% de la jubilación mínima, hay compatibilidad con el trabajo formal. Todas estas cosas que son importantes y que, atención, el capítulo 6 del presupuesto 2027 que había presentado el gobierno eliminaba, ¿no? Las daba por baja. Es decir, que esto generaba alguna suerte de consenso entre la política, porque decía, bueno, bien, entonces si esto se va a corregir con este dictamen y después se tacha el capítulo 6 del presupuesto, entonces estamos en un camino de mejora, ¿no? Esto es lo que pensaban los aliados. Ahora, en estas últimas horas empieza a haber rumores que generan bastante temor, porque lo que está trascendiendo es que ni la Casa Rosada ni el ministro de Economía, Luis Toto Caputo, estaría en condiciones de avalar esto que ya negoció Martín Menem con los bloques dialoguistas. Y acá se abre un problema. Primero, porque si no lo convalida Economía, que es el que tiene las partidas y el que tiene que designar las partidas, entonces es muy difícil que se pueda ejecutar. Y segundo, porque si esto empieza a dar vueltas, si este ruido ya está instalado, ¿cómo haces para que mayoritariamente se vote este texto en el Congreso? Porque ¿qué va a decir la mayoría de los diputados? Bueno, si no estamos tan seguros de esto, venimos de un contexto de un gobierno que se atrevió a vetar la emergencia en discapacidad, que cuando se judicializó lo apeló, y que cuando la Corte Suprema dijo ustedes tienen que cumplir con esto, igual lo cumple de manera muy parcial, ¿no? Entonces, el tema de la confianza es muy importante. Bueno, esto está ahora generando, como te digo, un ruido entre los distintos diputados. De hecho, la oposición dice, nosotros vamos a ir con nuestro texto, a nosotros nos gustaría que por lo menos se apruebe la emergencia, que esto da por las garantías de que el año que viene, de mínima, la cosa estaría garantizada por ley. Circula algo más, no solamente que la Casa Rosada, o en este caso específicamente se habla de Caputo, Mario Lugones y la gente vinculada a Santiago Caputo, no estarían en condiciones de avalar esto, sino que además de prosperar lo volverían a vetar, lo cual sería un escándalo con la inminencia de la llegada, decíamos, de León XIV y esta visita al pequeño hogar, al Cotolengo Don Orione. Bueno, vamos a ver qué pasa. Yo estoy conversando con varias fuentes. A mí me lo confirman algunos diputados aliados que dicen empezó a llegar un pulgar que lo da por baja, pero todavía no es formal, no hay una comunicación formal. Y me parece que es importante mantener la expectativa y contar en qué va todo esto, porque bueno, dentro de poco, los primeros días de octubre, va a haber una sesión donde se va a tratar de votar. Y quizás muchos diputados de la oposición voten en contra de este proyecto porque lo que creen es que el gobierno no lo va a querer aprobar y entonces van a preferir sostener la emergencia en discapacidad. Vamos a ir contándolo de a poco cuando haya más información, porque como bien vos decías, es un tema muy serio que requiere responsabilidad y sobre todo sensibilidad.
3: Lo dice Paula Marusich a las 10:42 cuando abrimos el informe especial Gervasi. Todos los sábados en nuestro programa hay un informe especial Gervasi. El informe de hoy, la responsabilidad de los tenistas frente a la Copa Davis.
5: Y el hecho que origina este informe tiene origen en febrero, pero cobra actualidad a partir del match de Copa Davis de la semana pasada, que Argentina le ganó a Turquía con cierta facilidad 3-1. Porque en esta oportunidad, sí, el capitán Javier Frana pudo contar con todos los jugadores que él dispuso, los que creyó más convenientes, y tuvo, por ejemplo, a Francisco Cerúndolo, Thiago Tirante y eventualmente Mariano Navone como tercer singlista, y también al doble elegido con Andreozzi y Molteni. Pero esto no ocurrió en febrero. En febrero, el capitán llamó a Francisco Cerúndolo, el número uno de Argentina, y le dijo que no. Camilo Hugo Carabelli, el número dos, le dijo que no. Tomás Echeverri, el número tres, también. Comesaña, el cuatro, también. Navone, el quinto, también. Y Juan Manuel Cerúndolo, el sexto, también. Hablo de los jugadores según la ubicación en el ranking de ATP. Es decir, que seis de los siete que estaban entre el top 100 en ese momento le dijeron que no al capitán. Esto nunca había pasado. A esto, súmenle que Sebastián Báez, en una especie de cortocircuito, dijo: a mí nadie me llamó. Pero tampoco estuvo convocado Sebastián Báez. Con esto representaron a Argentina frente a Corea del Sur Thiago Tirante, que era 103, Marco Trungeliti 130 a los 35 años, Federico Gómez 192 y Guido Andreozzi número 30, que fue el único realmente titular de los que aceptaron ir. ¿Por qué no aceptaron ir los jugadores? Porque Corea del Sur queda demasiado lejos y el viaje era desgastante, y se priorizó, cada uno priorizó su calendario personal por encima de la Copa Davis. Esto, que generalmente no ocurría, terminó en una derrota de Argentina. ¿Y por qué digo que cobra actualidad a partir de lo que pasó el fin de semana pasado? Porque mientras Argentina le ganaba a Turquía y lograba permanecer en primera y no descender a la zona americana y buscar los qualifiers en la próxima, en el próximo año, Corea del Sur le ganaba fácilmente a la India. Ahí podía haber estado la Argentina. Corea del Sur se metió, insólitamente, entre los ocho mejores en el Final Eight de la Copa Davis. Argentina desaprovechó esa oportunidad, como había desaprovechado también, por ejemplo, la Copa Davis en la final del 2008, donde el gran Guillermo Salatino decía: esa la perdimos nosotros, no la ganaron los españoles, porque España venía sin Nadal, y se desaprovechó por las desavenencias entre Nalbandián y Del Potro. Y también como se perdió la semifinal del 80 frente a Checoslovaquia, que era una final anticipada, porque todos sabían que a Italia se le ganaba en la final, y por una solicitada que publicaron los dirigentes de la Asociación Argentina de Tenis llamando peseteros a los tenistas, que encima se llevaban mal entre ellos, Vilas y Clerc, se perdió frente a un equipo que por ranking era fácilmente superable. Argentina tardó mucho en ganar la Copa Davis, la ganó finalmente en 2016, por estas cuestiones que fueron postergando chances claras de haberla ganado mucho antes. Aquel equipo de Corea del Sur, con un jugador en el ranking 339, otro 352, otro 393, otro 731 y otro 727, le ganó 3-2 a Argentina y la privó de la chance de buscar este año la Copa Davis. No debería volver a pasar esto en el futuro. Ojalá los jugadores no prioricen sus propios calendarios, no interpongan el hecho de un viaje largo para decirle no a la Copa Davis, porque como pasa en el fútbol, o como debería pasar en el fútbol, también en el tenis, la prioridad debería ser la camiseta de la Argentina.
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3: Bueno, se llama Alejandro Schuchman, es psicólogo, especialista en familias y vínculos, autor de libros como, por ejemplo, Generación Niní, Jóvenes sin Proyectos, Cómo contagiar la pasión a los jóvenes y Adolescencia, un desafío posible, entre otros trabajos de Alejandro. Hace unos días escribió una columna muy interesante titulada De la generación me da paja a los 6-7, sobre los códigos, lenguajes e intereses de los adolescentes. Esta es una nota que no solo se queda en los adolescentes, por lo que yo estuve leyendo con mucha atención. También pone en cuestión el papel de los adultos y los modelos que transmiten. 6-7, un código de época, una palabra comodín, una cosa que dice mucho y no dice nada, la usan los adolescentes sabiendo que no pueden explicar qué significa. Pero vamos a meternos en ese mundo de los medapaja, los 6-7, y saber si detrás de estas dos expresiones son dos caras de la misma moneda, ¿no? Sí. ¿Cómo te va, Alejandro? Buen sábado.
8: Buen día, ¿cómo estás? Muy bien, muy bien.
3: Contame, contame la base que te inspira a esta foto que contás en la columna.
8: Mira, yo soy psicólogo hace 40 años, me dedico sobre todo, una periodista una vez me definió y me encantó como el psicólogo que milita la adolescencia, y yo digo que los adolescentes, la adolescencia no cambió, lo que cambió es la manera que tenemos los adultos de pensarla, de entenderla, y doy charlas para familias, uh-huh, y doy charlas para chicos. Y se instaló este término, ¿sí? 6-7, que es toda una radiografía de época. Pues vos decís, yo lo hago en todas las charlas, a los chicos les da cringe, pero yo lo hago igual. Tiro un 6-7 en el medio de la charla, se ríen todos y ahí pregunto, ¿qué quiere decir 6-7? Nadie te sabe explicar, ¿sí? Pero el 6-7 es el origen, arrancó en un TikTok que se hizo viral, pero nadie sabe. ¿Qué quiere decir? Todos lo usan, es este gesto como con las manos, ¿sí? Balanceándolas para arriba, para abajo, que los chicos ahora usan también cuando farmean aura, uh-huh, ¿sí? Es como el movimiento más, ¿sí? más famoso del farmeado de aura, y es toda una radiografía de época, porque vos le preguntás a un chico, ¿qué tal tu día? Y 6-7, ¿sí? Lo usan, y es la indefinición. ¿Sí? Lo usan para todo, nadie sabe muy bien qué quiere decir, te dicen más o menos, y salimos. Yo escribí una nota hace 6-7 años hablando de la generación medapaja, que tiene que ver con la bulia, ¿sí? Con la falta de entusiasmo. Y esto, Franco, tiene que ver básicamente con lo que le estamos mostrando, con dos cosas. Una, ¿sí? las pantallas. Hubo dos movimientos en estos últimos años, en estas últimas décadas, que nos están haciendo trizas la salud mental de los chicos. Entraron las pantallas, los smartphones, y salieron los adultos como factor de protección. Digo, es el peor cambio que podríamos haber hecho. Es como, ¿sí?, si un equipo pone un delantero, pone un 9 y el otro saca al arquero. Una locura. Entonces los chicos están muy desamparados y no les mostramos a los chicos que el mundo adulto es algo lindo de ser habitado, y al mismo tiempo los criamos en un sobreempacho de confort. Yo estuve embragado antes de ayer, dando una charla en el Centro Cultural Constantino, que es una sala hermosa que tienen, y pregunto, ¿qué es ser niño? Y los chicos y las familias me dicen, pasarla bien, jugar, divertirse. ¿Qué es ser adulto? Y un muchachito de 15 años me dio la definición más certera y tremenda: ser adulto es tomar mate amargo con cara de amargado. ¿Sí? Que hice un video después.
3: Porque segura, escúchame, Alejandro, es lo que vio. Sí. Es lo que vio.
8: Es lo que vio. Tomar mate amargo con cara de amargado al ángulo, ¿sí? Claro. Tremendo. Entonces, claro, si ser adulto, tomar mate amargo con cara de amargado, yo no quiero crecer. ¿Entendés? Sí. Y ahí se quedan atrincherados, Hice un contenido con este chico y le pedí al padre que me autorice a subir, porque me pareció una maravilla. ¿Sí? Y esto es lo que les mostramos. El otro día una chiquita me grita, pregunté lo mismo que ser adulto, la infelicidad, gritó desde el fondo de la sala en Córdoba. Entonces, es esto. ¿Cómo van a querer crecer? ¿Cómo van a querer definirse si lo que ven es que estamos tomando mate amargo con cara de amargado?
4: Lo que pasa...
8: Y además les damos la vida en bandeja.
4: ¿Cómo te va, Alejandro? Paula Marusich es mi nombre.
8: Hola, Paula.
4: Estaba leyendo esa columna y vos decías... el problema está en que no les mostramos como algo amable el ser adulto, ¿no? A los chicos. Y preguntaba también un poco por el clima de época, ¿no? Donde hay tantas preocupaciones. Digo, no siempre condice el estado propio con lo que uno debería poder mostrarle al menor, en todo caso al adolescente o al niño. Entonces, ¿cómo se trabaja, ¿no? Esa construcción de una percepción de que la adultez no es algo malo, no es estar tomando mate con cara amargado?
8: Es que, mira, a ver, por supuesto que los chicos, yo hago una dinámica muy frecuentemente, que es preguntarles qué sueñan, y los sueños, ¿sí? Es ser millonario, tener plata, ser famoso. Estos aparecen, y yo que tengo la suerte por mi trabajo de viajar por acá y por allá, y trabajar con poblaciones de clases muy vulnerables y gente que está muy bien económicamente, he visto, a ver, por supuesto, y acá, pues no romanticemos la bohemia ni la carencia, digo, de las necesidades básicas, ¿sí? Cubiertas para arriba, he visto gente que con mucho sigue tomando mate amargo, cara amargado, y he visto mucha gente que con lo justo, y no digo menos de lo justo, ¿eh? Porque... ¿Sí? Tiene que estar las cuestiones básicas cubiertas, la pasa muy bien, honra la vida y disfruta muchísimo. Con lo cual, el contexto no ayuda, pero yo te diría que en los países desarrollados también hay gente que no toma mate porque no está instalado como costumbre, pero tomaría mate con cara de amargado aún teniéndolo todo. Con lo cual, a pesar de los pesares, ¿sí? Podemos mostrarle a los chicos algo que tiene que ver con contagiar la pasión, digamos, ¿sí? Algo que diga, ojo, de la generación me da paja. El otro día en un colegio en Santa Fe, la directora me dice, Ale, ¿cómo hacemos con las docentes? Ya son sí, claro. Generación me da paja, pues claro, crecieron, esa nota tiene unos años, y ahí hay todo un tema también. Entonces, la salud mental de infancia y adolescencia está hecha pedazos, hemos dejado un lugar vacío muy importante, estamos mirando lo que pasa con la adolescencia como si fuera una serie de Netflix, y no, somos los protagonistas, somos los guionistas nosotros.
9: Alejandro,
8: los chicos son el resultado de lo que ven. Sí, señor.
9: ¿Qué tal? Sebastián es mi nombre, yo te cuento, tengo un hijo de 10 años, una hija de 14, yo notaba por ahí cierta bulia en mi hija, la mayor, hasta que empezó el secundario, que es un secundario de música, donde, bueno, ella siempre estuvo interpelada por la música, y ahí se empezó a relacionar con chicos que tenían ese mismo interés, y empezó a cambiar un montón, y empezó a ser mucho más independiente, y empezó a hablar y a relacionarse de otra manera con sus compañeros. En cambio, el más chico tiene como mejor amigo hoy a la inteligencia artificial.
8: Claro,
9: le habla, bueno, le pregunta, le consulta. Yo le digo, mirá, podés preguntarme a mí, podés, pero es como que ya está formateado, tiene vergüenza.
8: ¿Qué edad tiene? Se va a ser más chico, perdón.
9: 10.
8: Bueno, digo, tres palabras.
9: Sí.
8: ¿Sí? Perdón, me equivoqué. ¿Sabes qué? Tu amigo se va a vivir unos días afuera.
9: Sí, claro.
8: Y le quitas la pantalla. 10 años es muy chiquito. Y yo te diría que un nene de 10 años no tiene nada que conversar con la IA. Y ahí, a ver, vos tenés, mira, te cuento una que un nene de 11 años que estaba como tu hijo en una charla en Mar del Plata. Y la madre me cuenta, está todo el día con el TikTok. Y digo, ¿qué hace con el TikTok todo el día? Y no, porque, sácaselo. ¿Y cómo hago? Tres palabras, perdón, me equivoqué. Hablen con él a la noche. ¿Sí? Yo tenía función de teatro, yo hago una obra de teatro que paso, invito el 7 de noviembre en el Teatro Regina, voy a estar, ¿sí? Con Adolescencia, Un Desafío Posible, están invitados, con tu hijo también, arrancan a los 8 años a venir, te cuento, porque la adolescencia está empezando tristemente más temprano. Y hablaron con su hijo y le dijeron, perdón, me equivoqué, ¿sí? Le sacaron el smartphone, le dieron no quiero decir la marca, uno de esos que sirven para llamar y recibir llamadas, el del juego de la Iguanita, el 1100, ¿sí?
9: Sí, sí.
8: Y vinieron a verme al teatro y el chico le dijo, está bien, tenés razón. puede enojarse y decirte sos el peor papá del mundo, pero...
9: Sí, no me importa, esa caracterización no me importa si le va a hacer bien, digo...
8: Es que le va a hacer bien.
9: El tema también es, che, ¿cómo lo entretengo mientras yo tengo que laburar un montón de horas y él me pide, viste, y creo que lo mejor puede ser que se aburra, porque ahí es cuando saca lo mejor de él, cuando está aburrido.
8: Mirá, si querés lo charlamos un día fuera del aire, pero que se aburra. Yo escribí una nota que era re mala onda, ojalá que en este verano tu hijo se aburra, ¿sí? Porque del aburrimiento salen las cosas más interesantes.
3: Escuchame una cosa, Alejandro.
8: Sí.
3: ¿Hasta dónde hay que dejar que un adolescente se frustre? ¿Dónde termina la frustración saludable y empieza un problema donde los adultos tenemos que intervenir?
8: Es muy fácil. Donde no haya riesgo físico o psíquico cierto. Cuarto desordenado, vamos el domingo a lo de la tía, se pone la remera amarilla, el pantalón verde, las zapatillas, no sé, violetas y la gorrita blanca, infarto a la retina, fingimos demencia, que trajeran ahí, ¿sí? Y le decís, te queda hermoso, el domingo siguiente se va a vestir como vos quieras por psicología inversa. Cuando haya riesgo físico, psíquico, cierto, un nene de 10 años con inteligencia artificial, uno de 15 en una previa con alcohol, con marihuana, ¿sí? Con cocaína, porque en las previas, como ya el alcohol está naturalizado, los chicos van llevando ya sustancias mucho más complicadas. Una locura, un capítulo de Black Mirror. Cuando hay riesgo físico, psíquico, cierto, ahí yo también te quiero y porque te quiero te cuido. ¿Sí? Y ahí intervenimos y el límite es protección y no estamos protegiéndolo.
3: ¿Cómo hacemos los padres para que los hijos recuperen el valor del esfuerzo, aprendan a tolerar la frustración y puedan comprometerse sin abandonar ante la primera dificultad que se les presenta?
8: No solucionándoles la vida, ¿sí? Nosotros, dejando que se equivoquen, dejando que se frustren y mostrándoles con el ejemplo también. ¿Sí? Salgamos de lo inmediato, si se saca uno en geografía, ok, mi amor, el fin de semana te quedarás estudiando y quitamos pantallas como consecuencia, no como castigo, ¿sí? Aunque nos tiemble el alma sosteniendo el conflicto, ¿sí? Y criar chicos con umbral de frustración más alto, porque si no después no pueden crecer. Si no después no pueden crecer, pues el mundo no les va a devolver.
3: ¿Cuándo empezamos los adultos a que nos tapara la culpa y entonces empezamos a facilitarles todo?
8: Claro, pero escuchame, el otro día fui a dar una charla a una empresa y me cuentan que fue la mamá de un empleado a ver a uno de los gerentes, el empleado de 34 años con problemas de pareja y la madre fue a ver cómo estaba el hijo. Y el gerente le dice, mira, yo voy a fingir demencia, esto no pasó y no vuelvas más. ¿Sí? Porque no le haces un favor a tu hijo. Entonces, nada, estamos en una película de ciencia ficción. Hagamos algo rápido y quitémosle un poder que a los chicos les queda grande, porque siguen siendo chicos y somos el factor de protección más importante que tienen.
3: Alejandro, ¿cómo te siguen por redes?
8: @ Alejandro Schuchman, Schuchman, ¿sí? Y bueno, la invitación abierta, dos invitaciones. Una, largo un programa online de orientación a familias, de padres de niños grandotes para arriba, junto con la gente de BET26, arranca el 5 de octubre, en mis redes sociales pueden estar en la info, y el 7 de noviembre en el Regina. @ Alejandro Schuchman, esas son mis redes sociales.
3: Abrazo, muchas gracias, buen fin de semana.
8: Igualmente para ustedes, gracias.
3: Llega Martín Pared porque...
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11: El cielo está algo nublado en la ciudad de Buenos Aires, temperatura 19 grados 3 décimas. Los universitarios mantienen su reclamo al gobierno para que cumpla la ley de financiamiento. Se prepara una nueva marcha federal para el 15 de octubre. Al respecto se refirió el vicerrector de la UBA, Emiliano Jacobiti.
12: Continuamos el reclamo para que el gobierno cumpla la ley de financiamiento universitario de manera completa. El juez contencioso administrativo de primera instancia sacó un fallo donde intima al gobierno a cumplir la ley y esperamos que se pueda resolver, que el gobierno recapacite, que se siente a dialogar con las universidades públicas, porque es el lugar donde no solamente se forman los jóvenes, sino donde el gobierno necesita estar para discutir con nosotros cuáles son las cosas que tenemos que estudiar, que tenemos que enseñar y que hacen falta para el desarrollo productivo de la Argentina.
11: Hubo acuerdo entre el gobierno porteño y el colectivo LGBT para la Marcha del Orgullo, que se realizará finalmente el 7 de noviembre. La administración porteña había pedido modificar la fecha justificando que necesitaba disponer de las fuerzas y servicios para recibir a la comitiva que acompañará al Papa, quien estará en Buenos Aires a partir del 8 de noviembre. Finalmente, tras varios días de negociaciones, ambas partes llegaron a un acuerdo y la movilización se realizará en la fecha prevista originalmente. La AFA confirmó que el presidente Claudio Chiquitapia mantuvo una conversación con Leonel Scaloni para su posible continuidad en la selección. Fue a través de un posteo en X en el que se puede ver una foto de ambos en las oficinas de la Asociación de Fútbol Argentino. El seleccionado tiene 3 partidos amistosos por delante. Enfrentará a Bolivia el próximo miércoles en Córdoba. Luego se medirá con Burkina Faso en el Monumental de Núñez el sábado 3 de octubre. Y el martes 6 a Benín, partido previsto para la despedida de Lionel Messi. Cielo algo nublado en la ciudad de Buenos Aires, temperatura 19 grados 3 décimas, humedad 47%. 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
4: Hay repercusiones por el caso Colapinto.
5: Claro, en la semana hubo un comunicado de Alpine advirtiendo a los haters argentinos que atacaban en redes sociales a Pierre Gasly que Colapinto no iba a tener permitido dar entrevistas, Alpine no iba a dar entrevistas a medios argentinos si continuaban estos ataques en las redes sociales. Bueno, se dio vuelta la taba ahora porque después del incidente, que Colapinto reconoció que tuvo la responsabilidad, lo están matando ahora a Colapinto en las redes sociales. Typical Argentinian, algunos no hace falta que traduzca, ¿no? What the fuck are you driving? Este tampoco lo traduzco, pero... ¿dónde estás manejando? Más un insulto, ¿no? Worst driver I ever seen. El peor piloto que he visto. Retire. Retirate. Manco Colapinto. ¿Quién más? A ver. Worst driver of all time. El peor piloto de todos los tiempos. Crash Pinto. Bueno, de todo en este momento en las redes sociales. Veremos si en la semana hay un comunicado en espejo de Alpine advirtiendo a los haters contra Franco Colapinto que no lo hagan. La verdad que yo lo miro a Sebastián y él me hace montoncito. Claro. ¿Cómo? ¿Qué va a haber?
6: Estuvieron bien los internautas argentinos tomando con sorna lo que hizo el comunicado de Alpine diciéndole: Gasly, sos un genio. Le empezaron a poner: Gasly, sos el mejor piloto que vi. Venía a comerte un asado a mi casa, Gasly.
5: Bueno, esta semana puede haber una competencia de haters, ¿no? Sí, sí, a ver, claro, quién se lleva.
6: Semana, ¿no? Para el próximo Gran Premio.
5: Claro, claro.
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0: Buen día, Franco. Habla Roxana de Escalada. Estoy escuchando como todos los sábados tu programa hermoso y quiero aprovechar que un beso al cielo a González Oro. La verdad, imposible de olvidarlo. Tantos años en la 10. Les mando un besito grande y que pasen un buen fin de semana. Chau, chau.
1: Once, once de la mañana de este sábado, más oyentes.
2: Sí, llegan muchos mensajes a nuestras líneas de WhatsApp, 11-23-66-0710. Por acá dicen: buen día, quiero participar por el sorteo de las entradas para el cine. Muchas gracias, soy Graciela de Saavedra. Soy Emilio de Simone, quiero participar por esas entradas para el cine multiplex. Obvio, todos están participando, chicos. Buen día, equipo, participo por las entradas para el cine. Soy Dolores de Almagro, muchas gracias. Hola, Franco, muy buena la nota con los músicos de Córdoba. Excelente, soy Beatriz de Caseros.
1: Bien, a todos, muchas gracias. Tenemos información de tránsito en segundos. Podemos ir actualizándola,
2: sí,
1: a manera de servicio, ¿eh?
2: Sí, exactamente. No hay muchísimo, porque la verdad está bastante tranquila,
1: qué
2: tenemos
1: bueno,
2: que decir, la ciudad.
1: Bueno.
2: Pero tengan en cuenta que el entorno al Estadio Vélez se encuentra cerrado al tránsito por evento. Y también hay en Godoy Cruz y Beruti un corte parcial por operativo de bomberos. Después, la verdad es que está bastante tranquilo. La línea H funcionaba con algunas demoras, ahora sí presta su servicio completo entre cabeceras, normalizando su frecuencia habitual. Si estabas evitando la línea H porque sabías que estaba funcionando con demoras, podés ir a tomar porque el subte, porque ya se encuentra normalizado.
1: No tiene nada que ver con el tránsito, pero suma, esta noche está Lali en River. Claro.
2: Sí, exactamente.
1: Y ahí, bueno, va a haber también todo un movimiento de tránsito.
2: Extendieron, ¿no?, la línea D hasta la 1:30 de la madrugada, algunas estaciones, ¿sí? Estación Pueyrredón, las cabeceras, no podés bajar en cualquier estación, pero eso está bueno para saberlo, porque podés volver en subte desde el Estadio Monumental, porque te la regalo, el tránsito que rodea el estadio cuando hay un recital es complicadísimo, así que si te podés volver en subte, ten en cuenta que eso, las cabeceras y estación Pueyrredón son las que están abiertas.
1: Muy bien, bueno, ha llegado el momento de escucharlo con mucha atención a nuestro especialista, nuestro licenciado en casi todos los temas, que es Seba Fernández.
3: Y hablábamos de ayer y de hoy, seguimos hablando de ayer y de hoy, de niños de adolescencia, y hoy quiero decirle a los adolescentes y a los niños, ¿cómo festejábamos los cumpleaños nosotros cuando éramos chicos? Porque las diferencias con los de ahora son abismales. Los niños de hoy festejan su cumpleaños y los padres alquilan un saloncito. Nosotros no sabíamos lo que era un salón directamente, que era un salón. La palabra salón no la teníamos. Nuestro cumple se festejaba en el fondo de la casa de la abuela y había que andar tapando el pozo ciego con más reparo que lo habitual para que ningún compañerito de la escuela cayera dentro de él y volviera a su casa sucio, claro, y oloroso. Nosotros, en los cumpleaños infantiles, era una especie de déjà vu constante, año tras año. Sin embargo, había pequeños detalles que demostraban que no se trataba del mismo festejo que el año pasado, algo así como un juego de las siete diferencias. Para empezar, las guirnaldas no eran como las de hoy, que son guirnaldas temáticas de cartón sobre héroes infantiles, Mario Bros, Frozen, cualquier película de moda. Nuestras guirnaldas eran siempre las mismas año tras año. Se trataba de una especie de acordeón hecha con papel crepé que en el primer festejo lo apegamos en la pared con una cinta scotch, pero que cuando lo queríamos despegar se rompía y año tras año iba quedando cada vez más corta, por lo cual en el festejo de 4 años empezaba midiendo 2 metros y cuando llegábamos al cumpleaños de 12 era apenas un pedacito de papel deforme de 20 centímetros. Hoy los niños cuentan con globos, incluso inflados con helio, que llegan hasta el techo, y los padres cuentan con sendos infladores diseñados para la ocasión. Nosotros, a nuestros padres, nos hacían perder los pulmones para que los ayudáramos a inflar unos 1600 globos cuya mitad se rompían solo con el calor de la estufa si era invierno, o con el calor de enero y febrero si el cumpleaños era en esa época. Hoy las tortas pueden imprimirse, tienen la imagen del niño, de Superman, de Batman o de alguna foto familiar. En nuestro caso, la torta era toda una artesanía materna que siempre se repetía. Una cancha de fútbol con unos muñecos de dudosa procedencia que carecían de fidelidad respecto a la forma humana. Eran 5 jugadores de un club, 5 jugadores de otro y 2 arqueros exactamente iguales vestidos del mismo color. La cancha se hacía con filigrana verde, que vaya a ser que... Coraca era, la filigrana era algo así como comestible, una especie de arroz finito pintado de verde que se adhería al dulce de leche y que cubría todo el bizcochuelo para dar apariencia de campo de juego. todos los años la misma torta. La diferencia estaba en que las camisetas se iban desteñiendo y de ser un partido de fútbol casi profesional pasaba a ser un picado en el fondo de casa con las camisetas todas indefinidas. De todas formas, esa torta podía soportarse. Pero yo no sé por qué en algún momento de la historia a algún repostero se le ocurrió decorar los pasteles con perdigones de cartucho de escopeta. Eran una especie de rulemanes pequeños plateados que servían para decorar las tortas y que hacían que cualquier persona que las mordiera pudiera perder una pieza dental. Hay gente que comió torta hace 40 años y que hoy cuando pasa el detector de metal en los aeropuertos está dos horas porque le sigue sonando. Debo admitir que en mi caso yo fui un privilegiado, ajá, ya que en mi casa tenía un proyector de películas. Mi papá tenía un proyector, pero el problema es que también tenía una película. Sí, es una sola película que sistemáticamente en cada año, en todo mi cumpleaños, se repetía. Qué de los 4 hasta los 14. La misma, aburrida, que podría haber llevado el título de Pluto y Goofy en volan hasta el más entusiasta. Las piñatas. Las piñatas de hoy son de cartón. Los niños tiran de un hilo y cae como un mundo de caramelos, chocolatines y chupetines. Nuestras piñatas eran un globo gigante que los padres, en un acto de venganza por haberlos hecho gastar dinero, llenaban de harina, papel picado y 4 caramelos. Por lo cual el espectáculo era dantesco, niños totalmente embadurnados, con engrudo, papel peleándose en una lucha como si fuera lucha del barro por un caramelo de tercera marca sabor uva. Los souvenirs se ponían... Sí, un horror. Sí, porque eran esos... manzana verde. Los souvenirs se ponían en una bolsa que de solo tocarla era tóxica. Te producía algún eczema que nos hacía rascar durante una semana. Dentro de la bolsa venía un chupetín radioactivo con un juguete de plástico tóxico y un caramelo que para sacarle la totalidad del papel había que hacer toda una aventura. Antes de llevarlo a la boca, siempre había un cacho de papel que terminábamos escupiendo después. Sin embargo, fuimos felices y sobrevivimos a eso. Eso no quita que no tenga ganas de gritar a los cuatro vientos: ¡qué privilegiados son los pibes de ahora!
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1: Las fiestas regionales nos llevan a San Miguel de Tucumán. Estamos a horas del comienzo de Tucumán Danza. Esto va a comenzar a las 17:30 aproximadamente en la Plaza Independencia, que se va a convertir en un gigantesco escenario para miles de bailarines. Está en línea para charlar sobre esta fiesta Sandra Maldonado, que es presidente del Ente de Cultura de Tucumán. Hola Sandra, buen sábado.
6: Hola, buenos días Franco, gracias por el espacio, gracias por recibirnos, gracias por visibilizar al interior, muchísimas gracias.
1: Bueno, en este programa que se llama Buen Día Argentina, nos encanta los fines de semana palpitar este sentimiento tan nuestro, tan propio de nosotros, de los argentinos, de disfrutar de las fiestas regionales y sobre todas las cosas, esas fiestas que marcan el ADN, la identidad. Contame qué es, en principio, para que la gente sepa, Tucumán sí. Danza.
6: Bueno, te cuento, Tucumán Danza es un gran encuentro de academias y escuelas de folclore que a partir de más o menos el año 2022 forma parte del Septiembre Musical de la provincia. El Septiembre Musical es un festival que tiene la duración de un mes. Es un festival con mucha historia en nuestra provincia. Estamos recorriendo la edición número 66. Y bueno, el Tucumán Danza se hace en la Plaza Independencia, se realiza como cierre prácticamente del Septiembre Musical. Digo prácticamente porque después de este cierre, entre comillas, viene el estreno del Lago de los Cisnes, o sea, se cerraría en realidad el Septiembre Musical el fin de semana que viene. Pero hoy tenemos el Gran Tucumán Danza, en donde participan, como te decía, academias y escuelas de folclore. En este momento más o menos están ya preparando 240 academias, de las cuales 234 son tucumanas, y también vienen de diferentes provincias de nuestra querida Argentina. Van a participar aproximadamente 6.000 bailarines que van a invadir la Plaza Independencia con nuestra tradición, nuestra cultura, nuestra identidad. Así que estamos muy contentos.
1: Bueno, uno lo dice simple, ¿no? Pero hay que imaginar 6.000 bailarines, sí. 6.000 en la Plaza Independencia. Sí. Es impresionante.
6: Sí. Por supuesto, decirte que los bailarines no son solo de la capital, sino son del interior de la provincia, porque desde mi gestión y desde la gestión del gobernador, estamos siempre mirando al interior y que el arte llegue a cada rincón de Tucumán, porque en este septiembre musical se hicieron también 7 festivales en el interior de la provincia, y 50 localidades tuvieron artistas, no solo de su zona, sino también llevados de la capital tucumana.
1: ¿Qué significa para ustedes, los tucumanos, que la Plaza Independencia se convierta en un par de horas en un gran escenario para distintas generaciones de bailarines, para distintas academias del país?
6: Mira, yo te digo que es una gran fiesta para todos los tucumanos, porque yo, como siempre digo, que el arte sana, el arte salva, que en donde haya arte no puede existir solo problemas, el problema queda en un segundo plano. Y para mí, como artista, como bailarina, es una, te diría, Franco, una profunda emoción. Imagínate que yo vengo del palo del arte, así que para mí ver todos esos bailarines en la Plaza Independencia es una profunda emoción, porque sobre todo este programa surgió después de la pandemia, uh-huh, en donde muchos profesores, me incluyo, de academias, nos hemos quedado de 100 alumnos con 20 y teníamos que sobrevivir dando clases online sin ese abrazo, sin esa cercanía que el artista siempre le gusta tener, con un sonido distorsionado, desfasado, y surgió a partir de ahí como una ayuda a las academias de folclore, en este caso, para que puedan salir digamos, de ese pozo en la que los había dejado en la pandemia. Y bueno, ya quedó instalado realmente, y para ellos es una fiesta, y para los artistas visibilizarnos, que el público nos vea, pueda ver ese proceso creativo que tenemos, es muy emocionante realmente.
1: Empieza a las 5:30 de la tarde, cierra Destino San Javier la noche. Bueno, felicitaciones de antemano, porque en muy pocos años han logrado una convocatoria verdaderamente multitudinaria y que expresa el país. Gracias, muchas gracias, Sandra,
6: Muchas gracias, Franco, por el espacio, y siempre a su disposición. Muchas gracias.
1: Tucumán.
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1: Ahora dejamos Tucumán, nos metemos en las entrañas, sí, iba a decir las entrañas, en el vacío,
3: la tira.
1: Nos metemos en la tira.
7: Todos los móviles de Ian Lombardía son, claro, de morfar. Sí,
1: pero está bien.
7: ¿Cobra o paga por hacer esto?
1: ¿A usted le gusta en un lugar así, un asadito en plato o en sándwich?
7: En sándwich.
1: En sándwich, ¿no?
3: Sándwich vacío no le gana
1: ¿qué
3: nada.
1: ¿Qué debería ser el ideal? ¿Vacío?
3: Para mí sándwich vacío no tiene contra.
8: Un chori, chicos, por favor. Chori. Un choripán.
3: ¿De qué estamos hablando? Ya estoy grande para el choripán, Brenda, me cae mal.
8: Ah, claro, es cierto.
1: Bueno, atención, nos vamos al hipódromo de Palermo. Adelante, Ian.
9: Sí, Franco, estaba tomando nota de lo que decían. Recuerdo, sándwich de vacío, un chori, bife de chorizo. Tenemos todas las opciones. Esto es el festival del asado y la empanada, como te contaba, Franco. Uh-huh. Y acá, en este lugar, tenemos de todo. 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Porque acá tienen, como te digo, todas las opciones que ustedes pedían. Vamos a hablar con Narela, la encargada de acá, de este stand. Buen día, Narela, ¿cómo estás?
10: Buen día, ¿cómo estás? ¿Todo bien?
9: 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Hay de todo. ¿Qué opciones tienen?
10: 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Después tenemos sándwich de bondiola, tenemos sándwich de bife de chorizo vacío, choriprobo, ahumado.
9: ¿Con qué sale cada una de las cosas?
10: Salen con porción de papa, la bondiola, el sándwich de bondiola sale, bueno, con la porción de papa, con una salsa de coleslaw y salsa barbecue. Después tenemos el bife de chorizo, que sale con cebolla caramelizada, roquefort y rúcula.
9: Ese es exótico, ese me encantó.
10: Realmente es una bomba.
1: Épico. Después más que exótico.
10: Tenemos el sándwich de vacío, que sale con tomates asados, rúcula y parmesano. Y el chori probo, que sale...
1: ¿Cuál es ese chori?
11: Ese, qué rico.
1: ¿Cómo chori es ese probo? Chori probo.
11: Chori probo.
1: ¿De qué se trata? A ver, contanos.
11: Me anoto.
10: El chori probo, mira, lleva proboleta, le puedes poner chimichurri, criolla. Es un chorizo ahumado, previamente ahumado, y después le terminamos en parrilla.
9: Ah, ahumado, ya viene ahumado. Tiene un gustito especial el chori.
10: Sí, obvio, obvio.
9: Precios, queremos precios, a ver cuánto sale cada cosa.
1: Pago lo que sea.
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10: 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No compras nada hoy en día por 12.000 pesos.
9: Claro, y acá te podés...
10: Almuerzo.
9: Es un almuerzo.
10: Sí. Para venir a compartir con la familia.
1: Eso quería saber, vos compras la comida, ¿no? Y después, ¿cuáles son los lugares, los rinconcitos que tenés para sentarte, para disfrutar de los sándwiches, de la carne?
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3: ¿Hay algún servicio de carretilla para llevarme después?
9: ¿Cómo?
3: ¿Hay algún servicio de carretilla para llevarme después de visitar 2-3 puestos? Porque la verdad que es todo muy tentador.
10: Sí, obvio, acá hay todo.
9: 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Te puedes venir con el tupper para el festival.
10: La bolsita, todo.
1: Claro, claro, te llevas.
10: Venís y comprás para la semana.
3: Espectacular.
1: ¿Hasta qué hora van a estar hoy?
10: Hasta las 8 de la noche estamos hoy.
1: Y mañana también, ¿no?
10: Sí, mañana al mismo horario, de 12 del mediodía a 20 horas.
1: Bien. Decime, ¿hay que pagar entrada para...? Para entrar al...
10: No, es gratuito, es gratuito la entrada, así que pueden venir a recorrer, hay muchos stand de todo, de lo que te imagines.
1: Buenísimo. Decime, Ian, ¿y vos qué estás mirando?
9: Yo estoy mirando con mucho amor el chori probo, la verdad que me mató el precio, me mató el chori, que tiene una pinta bárbara. Que
11: el chori probo me gusta.
1: No, a mí me encantó la expresión, estoy mirando con mucho amor.
11: Sí, sí, sí, sí. Es que quién no, sí. Quién pudiera estar ahí.
3: Sí. Bueno. No diría con el corazón, con el estómago, pero con amor.
9: Sí. Yo creo que esto se siente estar enamorado, Franco, me parece.
11: No.
3: Sí, pero en vez de mariposa, vacío y entraña en el estómago.
1: Bueno, Ian, muchas gracias, ¿eh?
9: Un abrazo, Franco.
1: Atención a los futboleros. Fin de semana con clima de Supercopa, que se viene, ¿eh?
7: Exactamente, entre Estudiantes y Rosario Central, el partido será hoy. Hay dos hechos importantes futbolísticamente hablando en el fin de semana. El otro es el Boca Racing de mañana por Copa Argentina, pero hoy juegan Central y Estudiantes. Central con Jeremías Ledesma, Coronel, Obando, Gastón Ávila, Agustín Sández, Navarro Ibarra, Gaspar Duarte, Ángel Di María, Giovanni Cantizano y Enzo Copetti. El equipo de Alexander Medina con Fernando Muslera, Mancuso, Núñez, Leandro González Pires y Tomás Palacios. Castro, Piovi, Neves, Baltasar Rodríguez, Guido Carrillo y Joaquín Tobio Burgos. Estudiantes llega como ganador del trofeo de campeones, venciendo a Platense, y Rosario Central por finalizar con como el equipo con mayor cantidad de puntos en la tabla general. Revancha, en cierto modo, del espaldazo que le dio Estudiantes cuando no quiso reconocer el título otorgado a Rosario Central y todos los jugadores le dieron la espalda a la salida del conjunto Rosario.
1: ¿Qué beneficio tiene el que gana?
7: Suma una estrella, suma un título oficial. A mí me parece que con tantos títulos, en la próxima temporada habrá 7 u 8, si no me falta la memoria, se va degradando lo que es ganar un título en la Argentina. Antiguamente era 1, después 2, Metropolitano y Nacional, y ahora todo título te da derecho a pelear por otro
1: porque título. Porque aquel que no sigue el día a día del fútbol, ¿cómo le explicas qué es esta Supercopa?
7: Es muy difícil, es muy difícil. El otro día leí todos los torneos que van a disputarse a partir del año próximo, cuando se suma uno más, una nueva recopa, un triangular, que van a jugar obviamente tres equipos que ya han ganado otros títulos, y dije, si alguien es capaz de recordar esto después de una primera lectura, hay que darle un premio.
1: Bueno, señoras y señores, 11 de la mañana, 31 minutos, es una hermosa mañana de sábado, y ahora llega Martín Pared porque...
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12: Cielo ligeramente nublado en la ciudad de Buenos Aires, temperatura 21 grados. China y Estados Unidos alcanzaron un acuerdo sobre 8 puntos. Fue durante la visita del presidente del gigante asiático Xi Jinping a su par Donald Trump. Los dos líderes acordaron construir una relación constructiva de estabilidad estratégica entre ambas naciones con base en el respeto, la equidad y la reciprocidad, según el texto que se dio a conocer tras la cumbre. El riesgo país superó los 600 puntos básicos, saltó 5,2% ayer viernes y cerró en 609 puntos. El dólar acompañó la tensión, el mayorista subió otros 6 pesos, un 0,4% y terminó en 1.525 pesos. Fue un nuevo máximo nominal y la tercera jornada consecutiva en alza. Los docentes universitarios anunciaron un paro de 72 horas en la previa de una nueva marcha federal. La CONADU definió una nueva jornada de protestas en reclamo por la recomposición salarial contemplada en la Ley de Financiamiento Universitario. La medida de fuerza comenzará el próximo miércoles 30 de septiembre, en tanto que la quinta marcha federal está prevista para el 15 de octubre. Cielo ligeramente nublado en Buenos Aires, 21 grados la temperatura, 41 el porcentaje de humedad. 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
1: Canciones. El artista que hoy convocamos forma parte de la banda original de sonido de muchas generaciones en la Argentina. No hace falta decir quién es, porque cuando yo te digo el nombre, vos ya estás inconscientemente cantando una de sus canciones. Nuestro invitado de hoy es Donald. Hola Donald, ¿cómo estás? Buen sábado.
20: Hola Franco, buen sábado, sí. ¿Cómo estás?
1: Muy bien y sorprendido, porque sé que una de las dos canciones que elegiste es, curiosamente, aunque parezca un juego de palabras, una novedad que tiene casi 65 años. Contame la historia de esta canción que vamos a escuchar, que se llama Más, Más.
20: Sí, en realidad se llama Más, Más, Más, Más. Cuatro veces más.
1: Mira.
20: Con acento. Bueno, y es una canción inédita que grabé en Music Hall. Music Hall era una compañía grabadora de una sociedad anónima que se llamaba SIC Americana, que tuvo varias, digamos, inversiones. Una de ellas fue esta grabadora Music Hall, que tenía más de 300 artistas. Charlie García, Papo, Box Day, Danny Martin, Vito Nevia y Los Gatos Rabiosos. Y artistas que vendieron millones de discos. Y ahí, en esa empresa, contrataron un excelente gerente general, un excelente director musical y una excelente directora de... editora, digamos, de ediciones, era Beatriz Lupo. Y entonces se armaron todo un grupo de artistas que grababan en general covers, pero había también artistas que tenían sus propios éxitos. En algún momento me dijeron que probara algún tema mío, y yo nunca había compuesto ningún tema, y ahí en el estudio surgió esta canción, y cuando el INAMU, que es el Instituto de Música Nacional, dirigido por Buco, Buco es el presidente, me llamaron y me dijeron que habían comprado el catálogo de Music Hall en quiebra y estaban devolviendo los derechos a los artistas originales. Así que esa cinta que pertenecía a SIC Americana ahora es propiedad mía.
1: ¿Tenías 15 años cuando grabaste esta canción?
20: Exactamente, 15 años. Cumplí 80 el otro día, así que a los 65, hace 65 años que la grabé.
1: ¿Y qué te pasó cuando te encontraste con esta versión ya remasterizada 65 años después, Donald?
20: Bueno, por empezar cantaba un poquito más alto y me sorprendió escuchar la voz mía a los 15 años. Pero fue una sorpresa agradable porque sonaba bastante afinada.
1: ¿Se puede decir que es tu primera grabación?
20: Sin duda que sí, mucho antes de Las Olas y el Viento, Tiritando, entonces, o sea, la gente piensa que solamente grabé Las Olas y el Viento, siempre fuimos compañeros y Cabo de Virú, pero en fin, tengo montones de grabaciones anteriores.
1: Bueno, enhorabuena el trabajo del Instituto Nacional de la Música por restituir el catálogo de Music Hall a los dueños originales, a los autores, a los compositores, en tu caso que pueda ser quien maneje este material 65 años después. Es increíble, pero es así. Así que para los que nunca escucharon esta versión de un tema que, valga el juego de palabras, para muchos va a ser nuevo, grabado en el año 62 o 63, no tengo muy claro qué año se grabó, vamos a escuchar. ¿En qué año lo grabaste?
20: 61.
1: Vamos a escuchar a Donald con 15 años cantando Más, Más, Más, Más.
21: Más,

0: más, más. Y la segunda canción es un clásico tuyo, que tiene el chequendengue y todo lo que de alguna manera hace a lo que yo decía antes, que te convertiste en la banda original de sonido de muchas generaciones de argentinos. ¿En qué año grabaste Siempre Fuimos Compañeros?
1: Y ya la grabé en el año 69, perdón, en el 67 la grabé.
0: ¿Ya habías metido el chequendengue en otra canción o el chequendengue aparece acá?
1: No, el chequendengue aparece acá. Había aparecido Sucundum en Tiritando, Ponch Popón en Cerosa, Raca Taca Taca en Porque Sí, Porque No, Chequetén en Cosquillas. En fin, era como un trabalenguas, una onomatopeya, que los ingleses le dicen que es que es como canciones que no dicen nada, pero que algo dicen.
0: Está bien, pero la expresión chequendengue, ¿se te ocurre en el momento de grabar o ya la tenías en cabeza, que ibas a poner esa expresión?
1: No, esa expresión ya la tenía en la cabeza. Sí, la que no tenía en la cabeza era la de Sucundum y Sucundum.
0: Mirá, pero
1: tenía algo parecido.
0: Sí.
1: En lugar de Sucundum, Sucundum era una expresión latina, del derecho romano, que era muy parecida a Sucundum.
0: Ahora, escuchame una cosa. Si bien la canción salió en los 70, 3 años después aparece la película en la que estás con Hugo del Carril, con Irma Roy, con Vicente Rubino, con Rosana Falasca, con la dirección de Fernando Ciro, con el guión de Abel Santa Cruz, que de alguna manera, en tiempos que no existían las redes sociales, la película potenciaba al infinito el recuerdo de las canciones. La canción Siempre Fuimos Compañeros es el título de la película, ¿no?
1: Correcto, sí. Es el título de la película y es una película muy linda porque tiene imágenes de Mar del Plata lindísimas, de la fiesta de los pescadores, donde estaba Hugo del Carril, que era un personaje, Rosana Falasca, que cantaba divino, en fin, y un grupo de actores muy importantes. Y la dirección de Fernando Ciro.
0: Y te digo como marplatense que esa película también es un documento de cómo era esa ciudad divina en el comienzo de la década del 70. Te muestra las costumbres de la gente, la religiosidad popular de los pescadores. Es una gran película para rememorar cómo era la Mar del Plata de comienzo de la década del 70. ¿Vamos a escuchar la canción, Donald? Bueno, con esta canción te agradezco mucho que hayas estado con nosotros y bueno, siempre fuimos compañeros.
1: Siempre fuimos compañeros, Franco. Chequendengue, chequendengue.

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13: 543210, Ferreira con Y, Juan Antonio, un beso muy grande para Franco Bagnato y su programa Buen Día Argentina. Este domingo voy a estar ahí con Franco, charlando un rato, cantando otro rato, y enviando nuestras mejores intenciones energéticas para todos los oyentes de Radio 10. 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Franco, un abrazo. Chau, chau.

0: Hola, buen día. Bueno, los cumpleaños de hace unos años tenían el calor de la familia, el amor de la mamá y la emoción de los amigos con la sorpresa que generalmente hacían los papás o los abuelos.
1: ¿Por qué no estás aquí?
2: Hola chicos, yo reír tanto, Sebastián, con los cumpleaños, porque era descripción de cumpleaños. No, yo me hacía en los propios teatros de títeres con unos títeres, ¿se acuerdan de cabeza de mate? Con pelo de esponja, bueno, esa esponja de metal para lavar los platos, y me hacía mis propias obras de títeres en mi cumpleaños. No, tremendo, una lágrima. Pero éramos felices, corriendo con mis primos, jugando al cuarto oscuro, chiveteando por la casa. Siempre había uno que se iba de cabeza a la pileta con forma riñón en la casa de Banfield de mi tía. Inolvidable, volvería una y otra vez. Gracias, Eva. María Marta de Villa del Parque.
3: Sí, éramos felices. Yo tenía unos títeres que tenían una cabeza de goma y unos cuerpitos de tela que eran muy feos, muy bizarros, que ponías el dedo en la cabeza y movías solamente los bracitos, porque era una porquería. Pero éramos muy felices. Y es verdad, hacíamos eso. Y ni que hablar las animaciones, no había animadores. Era mi viejo, mi vieja disfrazado y todo el mundo se daba cuenta. Viste, unos payasos que los agarraba a Stephen King, le daba miedo.
4: Te digo. Yo tenía también de esos títeres y me acuerdo que uno era un lobo. Puntualmente.
3: Sí, Lobo y Caperucita, había personal, o sea, compraba los títeres por obra.
5: Claro, muy bien. Bueno, a todos muchas gracias por seguir participando. ¿Cómo está el tiempo ahora en Buenos Aires?
6: Está divino, 21 grados en estos momentos en la ciudad de Buenos Aires, con cielo algo nublado, hermoso día sábado. Recuerden que mañana llueve todo el día, así que aprovechen hoy. Es para salir, para pasear, para lavar la ropa, es hoy, chicos.
5: Sí, señor. Bueno, Paula, contanos.
7: Bueno, se viene la Paris Week, que es una fe donde obviamente el gobierno busca atraer inversiones en la ciudad del amor, y vamos a hablar un poco de esto porque hay un operativo seducción que quiere empezar a ejecutar el presidente, ni más ni menos que con los gobernadores. Vieron que Javier Milei se va del 30 de septiembre al 2 de octubre con 12 gobernadores, algunos dicen 13, vamos a ver si se concreta de esta manera o no, pero se los lleva. Se lleva a los mandatarios, se lleva a algunos ministros, se lleva a empresarios. Todos van a estar formando parte de esta gira, que lo que busca es, por un lado, como decíamos, ¿no?, atraer inversiones. Va a haber una reunión con Emmanuel Macron. Pero la idea ahí de fondo es ver si consigue una probita más de amor por parte de los gobernadores, que es que le acepten dar un compromiso para suspender por lo menos las PASO un año más. ¿Por qué? Bueno, porque el gobierno cree que si logra suspender las PASO, dos cosas. Por un lado, se le va a desordenar toda la oposición, se atomiza el peronismo y entonces tendría ventaja competitiva, por un lado. Y por otro lado, porque están con bastante temor a qué pasa si un resultado en la primera vuelta, que ellos creen que es una gran encuesta anticipada, no muestra el oficialismo competitivo y esto tiene un efecto concreto en los mercados. Al riesgo cuca, ¿no?, dice Luis Toto Caputo, que le genera temor y por eso entonces es que quieren tratar de eliminar las PASO. Muchos te dicen que esto se resolvería, por ejemplo, acortando el tiempo de distancia entre las PASO y la elección general, que no necesariamente tenés que eliminarlas, porque la PASO termina siendo un instrumento primero ordenador para aquellos espacios políticos que están en la oposición y que no tienen la conducción partidaria y la caja que tiene un oficialismo para hacerlo. Y segundo, también le da ventajas a las fuerzas políticas más chicas, que a partir de eso pueden contar con espacios publicitarios gratuitos en televisión y en radio. Digamos, tiene una serie de beneficios la primaria abierta, obligatoria y simultánea, más allá de si se usa competitivamente o no para elegir, designar quién va a ser el candidato. Así que vamos a ver, si vos me preguntás hoy, Franco, los votos no los tiene el oficialismo, por eso es importante este viaje con los mandatarios. Los mandatarios también te dicen, ¿por qué daríamos una respuesta en concreto hoy si no sabemos cómo va a llegar el gobierno el año que viene y si nosotros no vamos a usar la PASO? Pero hay advertencias, la Cámara Nacional Electoral ya le dijo, cuanto más cerca del proceso electoral se hacen cambios a la legislación y es menos transparente, por eso necesitan resolverlo este año. Ya te digo que lo pronto, lo que viene, el debate que viene es el presupuesto 2027 y el proyecto de soberanía de Malvinas, con lo cual la discusión por las PASO se estaría pateando a diciembre, con una prórroga de las sesiones ordinarias y quizás extraordinarias si es que no se logra resolver en este último plazo del año. Así que vamos a ver si el amor, la ciudad del amor, los acomoda a los gobernadores con el presidente Javier Milei y se trae alguna definición que hoy todavía no tiene.
5: Lo dice Paula Marusich cuando faltan 6 minutos para las 12 del mediodía. Y vamos a hablar con Brendita de una serie de la cual estoy no la vi. Sí. Todavía, pero estoy escuchando muchos comentarios, que es una serie que se llama Cautiva.
6: Exactamente, una nueva ficción argentina, Cautiva se llama, son solamente 6 capítulos y está protagonizada por Caro Kopelioff y Lorena Vega. Está inspirada en un caso real que recién hablábamos fuera de aire con los chicos, es realmente una pesadilla, horrible. Esta historia sigue a Clara, que es una chica de 18 años que, atravesando una situación familiar medio particular, complicada, decide irse a vivir a un convento de clausura buscando un poco de refugio, vida espiritual y demás. Una vez adentro, la pesadilla, chicos. La situación cambia por completo. El convento termina convirtiéndose en un lugar de encierro, de castigo, de maltrato y un control muy fuerte por parte de la madre superiora, interpretada por Lorena Vega, que hace un trabajo realmente excelente. Hay algo importante.
5: Esta mujer tiene una mirada
6: increíble.
5: Que te imprime, ¿viste?
6: Sí, es una actriz de la hostia, realmente. Este es un caso real, ¿sí? Que pasó, ocurrió en Argentina.
5: Es un caso real.
6: Es un caso real. Está inspirado en un caso real. Obviamente es una serie, tiene algunas cosas que no son reales, está inspirada, ¿sí? El punto de partida es una denuncia que se conoció en el año 2016 en un convento de Nogoyá, en Entre Ríos, donde una religiosa denunció encierros, humillaciones, castigos físicos y también psicológicos. Además de Kopelioff, Lorena Vega actúa, hay un elenco muy bueno, Rita Cortese, Julieta Silverberg, Valeria Lois, Tomás Vix, Justina Bustos, Luis Jambrowski, entre otros. Julieta Silverberg, por ejemplo, interpreta a una periodista que es la que recibe esta denuncia anónima y empieza un poco a ahondar y a investigar en qué está pasando adentro del convento. La dirección está a cargo de Paula Hernández, que es maravillosa, y Jazmín Stewart. Ya está disponible completa en Flow y también se emite a través de TNT. La recomiendo mucho porque es un caso real, como decíamos, y tiene actrices de la hostia. Es muy impactante. Es muy impactante. Acá algunos de los chicos la estuvieron viendo.
7: Sí, yo pensé anoche, vi 2 capítulos, que es lo que pude ver antes de que el niño se me despierte. Es muy perturbadora. Tremendo. Sí, es más, típico periodista, hoy dije, me voy a poner a buscar las noticias
6: de ese
7: que
6: momento.
7: Reportaron el caso, porque es tremendo.
6: Yo hice lo mismo.
7: Es tremendo.
5: Sí, ¿qué te impactó en una primera mirada?
7: Y el tema de las torturas, sí, el tema de las torturas. Pero por eso quería ver, que no, todavía no lo encontré, la resolución del juicio, por qué la condenan a la madre superiora. Pero imagino que por el maltrato, las torturas, abusos, y demás, ¿no? Sí. Bueno, como voy por el capítulo 2, no sé hasta dónde llega el tema, pero es sí es. No, y además, viste, tiene esa cosa de la serie bien hecha que es magnética. Decís, quiero seguir.
6: Son 6 capítulos nada más, así que si no son de los que tienen mucho tiempo, la pueden ver rápidamente y es realmente una historia que te atrapa.
5: Bien, muchas gracias. Nos vamos ahora a presentar, atención, nuestro uno de nuestros corresponsales estrella, porque él está en contacto con todo.
3: Con todo, con la naturaleza.
5: Con la naturaleza.
3: Con el pescado frito.
5: Bueno, con el pescado frito también. Gustavo Men, nuestro hombre de pesca deportiva en la Argentina, para hablar sobre los peligros de la pesca embarcada. Hola, Gustavo, ¿cómo estás? Buen sábado.
8: Buen sábado, Fran. Buen sábado. Hermosísimo día aquí en Mar del Plata. Nosotros ya preparándonos para salir hacia Buenos Aires. Vamos a ver. La Feria Internacional de Turismo. Mirá, el tema es, la pesca deportiva es una pasión que realmente a veces nubla la razón, ¿no? Uh-huh. Y hay muchísimas veces que la gente se compra o un kayak o un semirrígido y dice, me meto 200 metros y me canso de pescar. El tema es que el mar no perdona, realmente no perdona, y a veces no se toman los recaudos necesarios, a veces nos creemos que podemos contra todo, y ya tenemos 2 casos recientes que son realmente...
5: Uno en la costa, ¿no? Cerca de...
8: En Santa Teresita, en Santa Teresita, 2 personas grandes, una de 62 años, advertidas por prefectura que se venía una sudestada grande, a pesar de que el mar parecía calmo, no hicieron caso y una vez que se metieron, ya después no pudieron volver. Al día de hoy, hasta la Armada Argentina está con un patrullero y un guardacosta.
5: ¿Cuál era la intención? ¿Pescar?
8: La intención era pescar, y este es el gran tema, ¿no? A veces no medimos los riesgos. Y hace muy poquitito tiempo, en el lago del Monte, en Guaminí, cinco personas que se ahogaron al no tener puesto el chaleco salvavidas, al caerse al agua con toda la ropa y bueno, nada. Hay que tener muchísimo cuidado, hay que estar siempre acompañado, hay que tener medios de comunicación, hay que usar el salvavidas, se esté donde se esté, y hay que tener en cuenta las condiciones climáticas, porque realmente, como digo, siempre no perdona.
5: Lo seguimos en otro momento, porque es un tema muy importante, bueno, y los consejos valen, sobre todo de alguien como vos, que las vivió todas. Gustavo, muchas gracias.
8: Un abrazo grande, Franco.
5: 12 del mediodía, nos vamos, Paulita, hasta el sábado.
7: Nos vemos el próximo sábado.
5: Brenda, hasta mañana, si Dios quiere.
7: Un placer.
5: Estimado Seba.
3: Hasta mañana.
5: Roberto, nos vamos con la del estribo.
4: Sí, medallas que llegan desde Santa Fe, Jazmín Hortensi, medalla de plata en single femenino de tenis. Luciana Moyano, medalla de bronce también en single femenino de tenis. Diego García, Fernando Kuzban y Lautaro Cufré, medalla de plata en equipo masculino de racquetball.
5: Ya llega Juan Di Natale, ya llega Fenómeno Barrial. Hasta mañana, si Dios quiere, a las 10 en punto. Chao.
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3: El cielo está ligeramente nublado en la ciudad de Buenos Aires, temperatura 21 grados. Tras su regreso de Estados Unidos, Javier ultima detalles de su viaje a Francia. El presidente llegará a París el 30 de septiembre junto a ministros, empresarios y 12 gobernadores. Formarán parte de una nueva edición de la Argentina Week para atraer inversiones. Milei también tiene previsto mantener una bilateral con Emmanuel Macron en el marco del encuentro de la OCDE. Diputados, comenzará la semana próxima el debate de la Ley de Defensa de la Soberanía Nacional. Será en un plenario de las Comisiones de Defensa Nacional junto a Legislación Penal y Relaciones Exteriores y Culto. Se trata del proyecto de ley anunciado por Javier Milei en cadena nacional sobre Malvinas. El oficialismo diagramó un cronograma para ir al recinto en el corto plazo. Desde hoy, YPF aplica un aumento del 1% a los combustibles. El incremento se da en medio de la escalada del precio internacional del petróleo, que supera los $100 el barril. Hubo acuerdo entre el gobierno porteño y el colectivo LGBT y la Marcha del Orgullo se realizará finalmente el 7 de noviembre. La administración porteña había pedido modificar la fecha justificando que necesitaba disponer de las fuerzas y servicios para recibir a la comitiva que acompañará al Papa, quien estará en Buenos Aires a partir del 8 de noviembre. Finalmente, tras varios días de negociaciones, ambas partes llegaron a un acuerdo y la movilización se realizará en la fecha prevista originalmente. La universidad va al paro por 72 horas el próximo miércoles. Es para exigir que el gobierno aplique la ley de financiamiento educativo. Esto pasará en la semana previa a la quinta marcha federal, que se realizará el 15 de octubre. Franco Colapinto sin consuelo tras el choque y abandono en el Gran Premio de Azerbaiyán. Fue sancionado con 10 segundos que serán descontados en el Gran Premio de Bahrein del próximo fin de semana. El argentino lamentó su actuación y pidió disculpas a todo el equipo.
10: Nada, bloqueé cuando empecé a frenar y después estuve fuera de control toda la frenada, así que nada, no tuve mucho por hacer, perdón al equipo, a Pierre, fue un error grande y grave, ¿no? Porque perdieron muchos puntos con los dos autos, así que nada, un día complicado, que venía siendo bastante bueno, así que nada, perdón a todo el equipo.
3: Cielo ligeramente nublado en la ciudad de Buenos Aires, temperatura 21 grados, humedad 41%. 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

0: Radio 10, 6 minutos después de las 12 del mediodía, con un sol radiante brillando sobre la ciudad de Buenos Aires y con un montón de cositas para contarte, para compartir con vos hasta las 15. Fenómeno barrial en Radio 10. La mesa está completa, el equipo titular juega. ¿Cómo estás, Brendi, hoy? Brenda Prestía.
1: Hola, queridos amigos. Muy bien, muy bien, muy bien. Acá tengo un poco de fresca, debo decir.
0: Me lo contabas, desde temprano con frío. Acá afuera está espectacular. Tendrías que hacer el programa desde la vereda.
1: Sí, puedo hacer móvil, puedo hacer exteriores, chicos. Bueno, pero afuera está divino, 21 grados en estos momentos en la ciudad de Buenos Aires, cielo ligeramente nublado, hoy tenemos pronosticada una máxima de 22 grados, estamos ahí nomás de llegar, y mañana domingo, debo decir, porque es mi tarea, sí, informar que tendremos una mínima de 14 grados, una máxima de 19 y chaparrones durante todo el día.
0: Parece que mañana llueve, sí, que se corta esta onda hermosa, no, pero sí, hoy sí, nos vamos a quedar en este mood de clima. Ahora te voy a decir por qué, porque queremos que nos hables de esto, de salidas al aire libre, de paseos al aire libre, el paseo al aire libre definitivo. De eso quiero que nos hables hoy. ¿Qué paseo al aire libre recomendarías? Paseo, no escapada de fin de semana, no viaje, paseo. Cortito. ¿A dónde puedo ir ahora en un ratito a estar 2 horas al aire libre?
1: Ay, qué lindo,
0: ¿a dónde me mandarías? Enseguida vamos sobre el asunto. ¿Pero cómo está Julián Quintero hoy?
2: ¿Cómo va, Juan? ¿Todo bien?
0: Muy bien,
2: bueno,
0: muy bien.
2: Bien, con un hermoso día, 21 grados hermoso. Hermoso para ir a la cancha también.
0: Es verdad,
2: no hay fútbol. O sea,
0: así
2: sí
0: que,
2: hay,
0: bueno, a la cancha,
2: algo,
0: a la cancha a ver a Lali, puedo decir, pero va a ser de noche.
2: A ver a Lali, sí, claro, pues va a ser de noche, pero igual hay algunos partidos, en un rato vamos a estar comentando, porque hoy va a haber un nuevo campeón en el fútbol argentino. Hoy juegan Estudiantes y Rosario Central la Supercopa Internacional.
0: Esto enfrenta al campeón que inventado,
2: que es era Rosario Central.
0: Sí, el primer campeón de esos, ¿no? Campeón de liga era el nombre, ¿no?
2: Campeón de liga. Sí. Y al campeón del Trofeo de Campeones, que es el ganador del...
0: Apertura contra el Clausura.
2: Apertura contra el Clausura, que exactamente. Claro. Platense jugó contra Estudiantes, los dos campeones del año pasado. Ganó Estudiantes el Trofeo de Campeones y lo metió en la Supercopa Internacional contra el primero de la tabla anual, que es Rosario Central.
0: Bien.
2: Un quilombo, pero se entendió, me parece.
0: Pero bueno, a ver si le pongo otra estrellita a Di María. Sería la onda.
2: Bueno, vos sabés que Argentina es la liga con más títulos del mundo. Superando, o sea, a Inglaterra, que tiene 4, Argentina tiene 8.
0: 8 títulos, o sea, ocho por títulos. Año entregamos 8 estrellitas.
2: Exactamente, exactamente.
0: Bien. ¿Qué son, digo, para enumerarlas, serían?
2: Clausura y Apertura.
0: Sí.
2: Supercopa Internacional, Supercopa Argentina.
0: Sí. Está difícil, ¿eh? Bueno, Copa Argentina.
2: Copa Argentina, Trofeo de Campeones y sus derivados.
0: O sea, qué quilombo.
2: O sea, es Torneo Clausura, Torneo Apertura y Copa Argentina y
0: son
2: sus
0: los
2: derivados.
0: Claro, son los torneos.
2: Y campeón después, de liga.
0: Claro.
2: Tenés también.
3: Claro, la anual.
2: Claro, campeón de liga.
0: Campeón de liga, ese es campeón de liga.
2: Es un quilombo, sí, es un quilombo.
0: Bueno, hoy madrugamos.
2: Hoy madrugamos porque corrió Franquito Colapinto, sí, tuvo un grave error en la carrera, en un rato lo vamos a estar analizando, porque, bueno, ganó George Russell, volvió a la victoria después de tanto tiempo, Antonelli no pudo con la heroica, Colapinto tuvo un grave error y chocó a su compañero, y su compañero chocó a Norris a su vez. Duras palabras de Norris para Franco Colapinto.
0: Dale, Norris.
2: En un rato lo vamos a estar hablando.
0: Sí.
2: Además, en Brasil, Lula oficialmente prohibió las apuestas deportivas por internet. Y atención, porque esto genera un grave inconveniente en los equipos del fútbol brasilero.
0: Claro.
2: Vamos a estar detallando igual bien, porque no es tanto las apuestas deportivas, sino la cantidad de guita que deben los clubes brasileros. Hay un solo club que no debe plata, o dos, a lo sumo. El resto tienen deudas millonarias con concurso de acreedores a la vista. Y en Inglaterra, Manchester City, culpable de incumplir el fair play financiero. Podrían hacerlo descender y hasta sacarle los títulos. En un rato lo vamos a estar comentando.
0: Ya que hablabas de Brasil y lo mencionabas a Lula, vamos a estar hablando hoy con Emir Sader, politólogo brasileño, justamente sobre el tramo final de la campaña presidencial allí en Brasil. Esto que contabas, que es noticia del día, ¿no? El decreto de Lula contra las apuestas virtuales,
2: claro,
0: y los casinos online también, ¿no? Porque a eso le entró. ¿Cómo estás, Leandro, vos?
3: ¿Qué haces, Juan? ¿Cómo andamos?
0: Muy bien.
3: Buen mediodía.
0: Igualmente.
3: Bueno, vamos a tener un loca, hoy creo que de antología.
0: Todavía más, ¿podés darnos más de lo que...?
3: ¡Qué bárbaro! La gira del presidente.
0: Es cierto.
3: ¿No?
0: Tuvo,
3: o sea,
0: mucho.
3: Ya con ese solo se podría hacer. Y vamos a tener el affair del ombligo. del abirome y el ombligo, que es terrible.
0: Tremendo.

0: No. Te voy a dejar ese título.
1: Sí. Yo te confusión. Digo, creo que prefería la adicción. Si me das a elegir, claro, creo que hubiera preferido que fuera adicto.
0: La teoría, vamos a contar bien después el detalle de este diputado que fue cuestionado por rascarse el ombligo con una virome y otras derivaciones. Todo también tengo un Mayans muy picante y una Bullrich que sigue haciendo su camino y escapándose de Milei. Y obviamente vamos a hablar de las cuestiones serias que nos convocan. Ayer se conoció el dato de compra de dólares de ahorristas, sigue muy alto. Se está adelantando la dolarización preelectoral a casi un año
1: y lo que de pasa la votación. Que es un precio tentador también,
0: ¿qué te
1: ¿no?
0: parece? Comprar campeón, está barato.
1: Claro.
0: También vamos a detallar, esta fue una semana con muchos números de la economía, pobreza y actividad. Vamos a tratar de explicar en castellano por qué es importante mirar más lo que pasa con la actividad económica que con la pobreza en Argentina. Y algunas cositas interesantes que tienen que ver además con esta semana, casos emblemáticos de cierres de empresas históricas en Argentina. Vamos a dar detalles también de eso.
1: Muy bien, y Patricio Blanc, ¿cómo está hoy Patricio Blanc?
2: Bueno, está muy
1: el
2: bien.
1: Regreso,
2: muy bien.
1: ¿No?
2: Bienvenido, Patricio. Bueno, chicos, el regreso. No, ¿cómo están ustedes?
3: Tenés la piel del mediodía. Sol, estás claro.
2: Sí, puede ser. Puede
1: se trajo
2: ser.
1: Todo el sol en la piel.
3: Sí. Exactamente, ya. Como Luis Miguel.
2: Uso cremas, ¿no? Lógicamente.
3: Ah, ¿es skincare?
2: Sí.
3: Ah, mira.
2: Y además también, bueno, no importa, no viene el caso la crema.
1: Perdón, de que uso la crema, ¿no? Yo no sé, tal vez sea otro el tema de hoy, pero tal vez sea otro el tema de hoy, pero te lo tiro porque me parece que puede ser el cuidado estético del solitario.
2: Totalmente.
1: Para mí da para una columna.
2: Sí,
1: ¿eh?
2: Sí puede ser, y además hoy fíjate. Puede reunir las dos cualidades. Entonces vamos a ver si lo ampliamos.
1: Me junta todo, no juntes todo.
0: Dosifica. Sí,
3: vamos por partes.
2: Bueno, ¿cómo andan ustedes?
1: Muy
2: un
1: bien.
2: Gusto verlos, por supuesto. Vamos a estar hablando de televisión, además vamos a estar hablando de un escándalo hermoso, porque finalmente se comprobó la sospecha. Y cuando digo esto, tiene que ver con una infidelidad. Que fue muy importante hace un par de años largos.
4: No me la vi venir.
2: Y lamentablemente él ya, digamos, en una etapa de enamoramiento absoluto lo confesó. En un rato te cuento de quién estoy hablando.
1: Me muero.
2: Además,
1: de intriga.
2: También vamos a estar hablando de un casamiento entre famosos. Nos vamos a meter también en la salud de Daniel Osvaldo.
1: Sí.
2: Hay una noticia que preocupa, por supuesto, al entorno del jugador, del exjugador y al mundo del fútbol.
1: Un abrazo muy grande y esperemos que se pueda recuperar bien Dani Stone. Fuerza, Dani.
2: Bueno, también vamos a estar hablando de este acosador que estuvo como protagonista a Sofía Gonet, que estuvo también Homero Pettinato involucrado en esto. Bueno, en un rato te cuento dónde está, qué fue lo que sucedió con él y algunas novedades más, por supuesto, que tienen que ver con el teatro, querido Juan.
1: Muy bien, ¿qué nos vas a preparar con la imaginación, Brendy?
3: Hoy vamos a hacer Lemoines, ¿sí? No, chicos.
4: Lilia.
3: Lemonis vamos a hacer, que es una especie de
1: Lemonis.
3: Casi digo Lemoine. Lemonis, es un brownie, pero de limón.
2: Es lo mismo.
3: Ay, qué rico. No.
1: Pero pará, ¿pero es color brownie? ¿Es así como es chocolate y limón?
3: No. Es, yo te ejemplifico con el brownie porque es la misma formita y tiene un craquelado parecido, pero no, son de limón, son color bizcocholito de vainilla.
1: Claro, claro.
3: Riquísimos, es un postre ideal y rinde un montón, así que anótate después la receta.
1: Muy bien, y tenemos regalos, por supuesto, para vos, como cada fin de semana. Hoy, ¿qué nos toca? ¿Qué tenemos, Brendy?
3: Hoy tenemos
1: yo tengo un
3: montón.
1: Un para acá,
3: Sí, tenemos un montón de cositas para nuestros queridos oyentes. Vamos a sortear, como siempre, como cada sábado, un par de entradas para cines multiplex, para que te vayas a ver la peli que quieras, con quien quieras al multiplex, que te quede más cómodo. Y también tenemos un vinilo.
1: Sí.
3: La lógica del escorpión de Charlie García.
1: Mirá
3: lo que es eso. No. Te llevas un vinilazo.
1: Esto es cortesía de nuestros amigos de Jimmy Jazz Rock Bazaar, la tienda virtual de discos. Para participar por este regalo en particular, lo que tenés que hacer es seguirlos en Instagram.
3: Siempre.
1: Jimmy Jazz Rock Bazaar, ¿sí? Jimmy Jazz Rock Bazaar, creo que hay algún guión bajo por ahí. No,
3: Jimmy,
1: fíjate, Brendy.
3: Jimmy es con doble M e Y.
1: Jimmy Jazz, obviamente JAZZ.
3: Como el género.
1: Claro.
3: Rock Bazaar, y ya te digo, el Instagram es @JimmyJazz, acordate, con doble M e Y, JimmyJazz guión bajo.
1: Ahí va.
3: Rock Bazaar con una sola Z y una sola A. ¿Sí? JimmyJazz guión bajo Rock Bazaar.
1: Ahí, lo seguís y estás participando entonces por el último álbum hasta el momento de Charlie García, La Lógica del Escorpión. Y Hay un librito.
3: Además
1: también
3: tenemos un libro, La música despierta el tiempo, de Daniel Barenboim.
1: Acá te lo estoy mostrando. Estamos hablando de un libro de este gran pianista y director de orquesta argentino-israelí, Daniel Barenboim. Un hombre que además ha hecho mucho, tiene un inquebrantable, te estoy leyendo un poco de la contratapa, inquebrantable compromiso con la paz entre Israel y Palestina, y ha utilizado la música para tratar justamente de unir a los pueblos y bueno, y eliminar diferencias en todo caso. Y aquí reflexiona sobre la música y su poder. La música despierta el tiempo, revela el fascinante poder del fenómeno musical, no solo para arrojar luz sobre la condición humana, sino también para dar respuesta a algunos de los mayores retos a los que hacemos frente. Daniel Barenboim, La música despierta el tiempo, puede ser tuyo hoy. Me llamó la atención que es un libro traducido. Daniel Barenboim escribe en inglés.
3: Sí,
1: claro. Obviamente habla español también, nació en Buenos Aires, pero original en inglés. Bueno, puede ser tuyo también. Nos puedes pedir el libro de Daniel Barenboim, el disco de Charlie o las invitaciones para el cine.
3: Sí.
1: Hablemos de paseos al aire libre, que todavía está lindo. ¿A dónde te gusta ir, Brendy?
3: A mí me gusta, hace dos sábados, fuimos a con mi novio al Parque Saavedra.
1: Parque Saavedra,
3: hay
1: claro
3: unas
1: que sí.
3: Empanadas bolivianas buenísimas muy cerca.
1: Hay un local cerca.
3: Sí, okay. Hay un local muy, muy bueno, no digo el nombre porque, bueno, pero increíbles. Compramos unas empanaditas y nos fuimos ahí a pasar un poquito, un ratito del domingo, ahí al Parque Saavedra con solcitos, la gente feliz, lleno de gente, todos llevando su picnic. Hermoso.
1: Situación de picnic, claro,
3: me encanta.
1: Que da para, hoy el sábado está para picnic. Sí. ¿Tiene Julián un lugar al aire libre que le guste ir?
4: De chico iba mucho a la Feria de Mataderos.
1: Bien.
4: Y después al lado hay un parque grande donde te tirabas a tomar unos mates y a comer algo rico.
3: Qué bien.
1: Hermoso. Hermoso.
4: Ahí para recorrer la feria.
1: Productos. Feria de Mataderos, que debe estar abierta, por otro lado.
4: No, claro. Los domingos.
1: ¿No? Nada. ¿Solo los domingos?
4: Sí, solo los domingos.
1: Mirá. Leandro.
0: Bueno, vamos a traer algo del conurbano.
1: Sí, por favor.
0: Yo voy a decir, bueno, yo ando cambiando siempre mucho, a veces nos cruzamos. El Parque Lineal.
1: El Parque Lineal.
0: De Bernal Don Bosco.
1: Bernal Domínico, ¿no?
0: Bernal Don Bosco Domínico.
1: Ahí va.
0: Sí, sí. Se llama Parque Lineal porque tiene como una extensión de. En realidad tiene. Es como una vuelta larga de 2 kilómetros y pico que va desde.
1: Ah, ¿eso es circular?
0: Claro, tiene senda por los dos. Es como si fuese una patilla muy grande que tiene un contorno. Llega hasta Domínico, digamos, paralelo a la autopista Buenos Aires-La Plata.
1: Arranca ahí como en el barrio Nuevo Quilmes, digamos.
0: Exactamente, arranca que es ahí. Bernal. Claro. Que es Bernal, que es Don Bosco ya.
1: Claro.
0: Ahí al lado de Bernal y termina cerca de las Torres de Wilde, ahí. Y ahí hay mucha actividad, además de deportiva, food trucks,
1: espectáculos,
0: juegos para los chicos.
1: ¿Camina por ahí, Leandro Renú?
0: No, a veces voy con mi hijo a jugar al básquet ahí y no, yo camino más por las plazas de Quilmes,
1: plazas.
0: Y los barrios.
1: Bien, bien. ¿Qué dice Patito?
2: Que la costanera me sienta bien.
1: Oh,
2: me
1: gusta.
2: Que la costanera.
1: Qué lindo.
2: Reúno una observación al río, también a los puestos de comida.
0: La
2: que
0: bondiola.
2: Son buenos.
3: La bondiola.
2: Me gusta la
3: el
2: bondiola.
3: Chori.
2: Me gusta tanto de día
4: como de noche.
2: Como de tarde noche.
1: Gente que te conoce, parece.
2: Malvado, pero porque es malvado. Y además, por otro lado, giro la cabeza y veo despegar los aviones, Juan.
1: Claro.
2: Entonces, está bueno también como salida, ¿no?
0: ¿Y no pescan ahí también?
3: Sí, se pesca. Siempre hay que pescar.
2: Ay, bueno, yo, la verdad, no soy un especialista en la materia. Usted, bueno, no
3: mucho bagre.
2: ¿Se puede comer?
3: Sí.
1: No, pero vos, lo que uno saca de ahí, sí. Y yo no sé.
2: No sé
3: si le pegas. ¿Quién no se comió un pescadito? Quizás sin saber que venía de ahí. Escuchame, ¿puedo sumar a...?
2: Vos no te diste cuenta ese día.
3: No me di cuenta. Si pasa, pasa, dijo. Me sumo a la gira del conurbano, la Plaza del Vagón en Castelar.
1: Sí.
3: Te vas con el mate. ¿Vos qué sabés?
4: Sí, fui un montón de veces.
3: Sí.
1: Bueno, déjalo.
3: No lo condenes.
2: Será menor, pero pasé.
1: Tiene derecho. No es que está ahí.
0: Claro.
1: No te dejan entrar.
3: Es cierto. Bueno. La Plaza del Vagón.
4: ¿Castelar o en Morón?
3: No, Castelar, okay. Escúchame una cosa.
0: Está la plaza. El Parque Pereira Iraola.
1: Bueno, gigante, Parque Pereira Iraola. Sí. Yo, bueno, ya que hay gente que ha apelado a su infancia, voy a bancar al Parque Rivadavia, que no se llama Parque Rivadavia.
2: Ah,
1: ¿no?
2: ¿Cómo se llama?
1: No, creo que el nombre correcto es Lezica, Plaza Lezica, estoy casi seguro. Todos le decimos Parque Rivadavia. Y bueno, el Parque Rivadavia también, los libros no están más, ¿no? Sí, están al fondo.
0: Sí,
1: al fondo siguen estando. Viste,
0: sí,
1: todos los puestos, no sé, la posibilidad de cambiar figuritas,
0: claro,
1: si estás en esa, ¿no? Bueno, fue el parque en el que yo andaba en bici, hacía mis piruetas de bici volador. ¡Epa! Cuando era chico.
2: No quiero abrir tantas puertas, pero no puedo no mencionar el Parque Lezama, discúlpeme.
1: Hermoso, el Parque Lezama, esa rulemanes. Barranca, claro, tirarte por la barranca con lo del carrito de rulemanes, ya no se hace más igual eso, ¿no?
2: No, pero memoria emotiva, un segundo te pedí.
1: Por supuesto.
2: Buenísimo.
3: Bueno. ¿Qué pasó? No, estaba prestando atención a lo que decía el Parque
2: Lezama. Es que no conoce, Brenda es muy joven.
3: No conozco el Parque Lezama.
1: Hay que llevarla al Parque Lezama.
2: Por eso.
3: Vamos, en excursión.
0: Sí, y después tenés muchas ferias también. Por Plaza supuesto. Francia, sí. Caminito.
1: Claro. Sí, contanos la tuya, entonces. Tu paseo al aire libre para recomendar, tal vez le das una idea a alguien que esté ahora en la comunidad de Radio 10 en estas horas. ¿Cómo es el teléfono, Brendy?
3: 11-23-66-0710, nuestras líneas de WhatsApp. Ahí nos mandas tu mensaje escrito o de audio y participas automáticamente por el vinilo, el libro o las entradas para cines multiplex. Pedí lo que más te guste, obviamente.
1: Acordate para el vinilo de seguir a Jimmy Jazz Rock Bazar.
3: Sí o sí.
1: Y bueno, y siempre mándanos un mensajito diciéndonos algo. Podés opinar sobre todos los temas que toquemos o ofrecernos tu propuesta de paseo al aire libre. Estamos con vos hasta las 15 aquí en Radio 10 Fenómeno Barrial.
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0: 12 y 22 y hablamos de lo que pasó más temprano, el Gran Premio de Azerbaiyán, que bueno, fue, pintaba muy bien para los Alpine, pero Franquito se mandó una macana.
1: Sí, bueno, a ver, se corrió hoy, no se corrió mañana porque mañana en Azerbaiyán es feriado nacional y es un día conmemorativo, entonces no se podía tomar la decisión de no correrlo el domingo sino el sábado. Había arrancado bien Alpine y había arrancado bien Franco Colapinto. Bah, Gasly solo le sostiene las posiciones a Colapinto. Viste que a Verstappen lo pasó fácil. En la segunda curva ya lo había pasado. Después hay un safety car, el auto de seguridad, que sale a pista por el choque de Alexander Albon. Tienen que sacar el auto y reparar la contención. Entonces hay un safety car. Y en ese relanzamiento es cuando Franco se manda una macana. Es un error grave, hay que decirlo. Es un error complicado. Porque la maniobra que intenta hacer Franco es lo que se conoce como dive bombing. ¿Qué es eso? Es ir a toda velocidad, zambullirse en la parte interna de la curva, frenar y sobrepasar al rival que vos tenés sobre la parte de afuera.
2: Pasarlo por adentro.
1: Claro, pasarlo por adentro a toda velocidad. Lo que pasa es que no llegó a frenar nunca, Franco. Claro. No entiendo.
0: Yo no había lugar.
1: No había ningún lugar, pero ni siquiera
2: chocó
1: para meterse
2: con un auto.
0: Se lleva puesto a Gasly, que se lleva puesto a Norris.
1: A Norris, y los tres tienen que abandonar. Colapinto pudo volver a boxes. Una vez en boxes se dieron cuenta que la parte de atrás del auto, la dirección, algo no andaba mal, más allá de que tenía alguna pinchadura en uno de sus neumáticos. Y tuvieron que abandonar la carrera. Habló Franco después de lo que fue este hecho. Vamos a escucharlo y después vamos a analizar otras declaraciones que se dieron después de este grave error y el choque de Franco.
3: Sí, bloqueé cuando empecé a frenar y después estuve fuera de control toda la frenada, así que no tuve mucho por hacer, obvio que perdón al equipo, a Pierre, fue un error grande y grave, ¿no? Porque perdieron muchos puntos con los dos autos, así que es un día complicado, que venía siendo bastante bueno, así que nada, perdón a todo el equipo.
1: Cuando dice bloqueé es que bloqueó los neumáticos y automáticamente los neumáticos dejan de girar, lo que pasa es que el auto venía a tanta velocidad que siguió, no pudo frenar y tampoco pudo controlar el auto ante ese bloqueo.
0: Y estaban en los puntos los dos autos,
1: claro,
0: del Alpine.
1: Estaban décimo y noveno.
0: Claro.
1: Era difícil porque después adelante tenías algunos, atrás también, pero yo creo que podrían haber conseguido algunos puntos. La buena dentro de todo es que los Racing Bulls no pudieron sumar con sus dos autos, sumó solo Limbland, Lawson quedó 12 en una carrera que ganó George Russell. La polémica viene después, Gasly no dio muchas declaraciones, sinceramente, porque lo agarró Fossaroli y le dijo, bueno,
0: la Franco ya pidió disculpas.
1: Claro, sí, sí.
0: O sea, para un poco.
1: Y Gasly dijo, sí, está bien. Bueno. Como que no respondió demasiado. Sí. Como dio a entender que obviamente él estaba enojado, pero entendía también las disculpas de Colapinto.
2: Ahora, ¿puedo preguntar una cosa ignorante de no saber nada de este tema? Si pasa una maniobra así y vos chocás a otro coche que no es de tu escudería, ¿tenés alguna penalización, algo?
1: Sí, de hecho Franco va a tener incluso penalización.
2: Ah, ok.
1: De hecho lo penalizaron con 10 segundos, como ya estaba fuera de la carrera, no es una penalización que pueda cumplir. Es
0: o
1: probable,
0: sea, deciden los comisarios deportivos...
2: Pero si vos sacás un auto de carrera por un error tuyo,
0: y bueno, sanción, sí. Claro, lo deciden los comisarios, el tipo evalúan cómo fue la situación, claro. Digamos, y establecen las responsabilidades y ahí va la sanción, ¿no?
1: De hecho, Lawson lo sacó a Gasly hace algunos grandes premios y tuvo su sanción correspondiente. Sí tienen que analizar cuál es la sanción ahora, porque dentro de la carrera no la pudo pagar, seguramente va a ser puntos de superlicencia, que es la licencia necesaria para conducir en la Fórmula 1, y algún puesto en la parrilla, yo creo que para el próximo Gran Premio va a ligar Franco de rebote. Porque por la maniobra. Habló Norris, dijo, me sacaron de carrera porque hay pilotos que no merecen estar en la Fórmula 1.
0: Norris, si no fueras hijo de tu papá, no estarías en la Fórmula 1, vos tampoco.
2: Claro.
0: Vos
2: tuve
0: tampoco,
2: miedo,
0: Norris.
1: Sí, es que sí. A ver, el año pasado tuvo el mejor auto de la categoría y tuvo toda una escudería, incluso que le hizo la cama al segundo piloto, que era Piastri, que iba a salir campeón Piastri. Uh-huh. Para meterse como el campeón de la Fórmula 1. El que salió a defenderlo fue Verstappen, dijo, bueno, son cosas que pueden pasar en la Fórmula 1. Calculaste mal, te chocaste, bueno, listo, ya está.
0: ¿Y recordabas que le pasó a Norris el año pasado?
1: En Canadá.
0: Claro.
1: Lo quiso pasar a Piastri por el pasto. Landito, querido. Eso. Y lo chocó. No lo sacó a Piastri de casualidad. Mm. Estaba ahí en zona de punto los dos. No lo claro. pasó de casualidad. Habló Briatore también. Dijo que sabía que Franco asumió la responsabilidad. Frenó demasiado tarde. Y dijo, quiero tomarme un tiempo para reflexionar sobre esto y considerar qué medidas se deben tomar. Bueno, capaz que alguna multa económica también le ponen a Franco dentro bueno. de Alpine. Lo de Briatore este fin de semana fue...
0: Sí.
1: Lo dejamos ahí.
0: Ok. Así las cosas. Cuando era chico, en mi casa había tocadiscos, ¿no? Y estaba la banda de sonido de Manhattan, la película de Woody Allen. No sé si la vieron. Sí. Una película bellísima, en blanco y negro, ¿no? Bueno, no sé, debe ser de lo más hermoso que se ha filmado sobre la ciudad de Nueva York, ¿no? Y en la banda de sonido de Manhattan, uno de los dos lados del vinilo era... Rhapsody in Blue, Rhapsody en Azul, lo que estamos Ajá. escuchando, el final de George Gershwin. George Gershwin cumpliría años hoy, estamos hablando de un compositor de música clásica y también, por supuesto, de musicales y de jazz de entreguerras, ¿no? Del periodo década del 20 sí. y del 30, sobre todo, dio lo mejor. Y ahí está Rhapsody en Azul o Rhapsody in Blue. ¿La tienen esta?
2: Sí.
0: Ahí viene el motivo principal. Una belleza. Y si hablamos de canciones, porque bueno, hizo muchos musicales Gershwin, ¿no? Pero tenés una canción muy muy famosa que es de un musical que se llama Porgy and Bess, que es la que te vamos a hacer sonar ahora. Tiene muchísimas versiones. Creo que una vez más ya la habíamos traído. Trajimos la versión de Janis Joplin. A ver. Summertime. Summertime. Bueno, una canción súper conocida, muchísimas versiones, entre ellas esta, uno de los temas, tal vez la canción más popular de las que escribió Gershwin. A ver si te suena. Lo que pasa es que tardo un huevo en arrancar.
4: Para mí la versión de Janis Joplin supera a la original.
0: ¿Vos decís?
4: A mí me gusta más.
0: Tenés también de las grandes voces del jazz, ¿no? La hizo Ella Fitzgerald, la sí, hizo Billie Holiday.
4: Pero ella es distinta.
0: A ver si llegamos antes del top a que aunque sea cante el primer verso. Dale, dale.

0: Llegamos. Ahí está. Ahí está el top de las 12:30. Ya está listo Marcelo Bartolomé para informarte. El servicio informativo de Radio 10 de las 12:30 en Fenómeno Barrial.
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2: Doce y media en la República Argentina, la temperatura en la ciudad de Buenos Aires, 20 grados 8 décimas. Jorge Macri defendió el fallo que anuló la sentencia absolutoria de una jueza contra un menor de 14 años que había cometido un delito. El jefe de gobierno porteño sostuvo que la medida judicial fue contundente y aseguró que continuará trabajando para defender a los argentinos de bien.
3: Mi postura fue muy clara, pedimos el juicio político. Obviamente, automáticamente, el Ministerio Público Fiscal fue a repetir la causa en la casación y ayer salió un fallo que fue contundente, digamos. El fallo que había tomado la jueza era el equivocado. Mi objetivo es cuidar a la gente de bien en la Ciudad de Buenos Aires, los que viven y los que nos visitan, y yo no voy a pedir ni perdón ni permiso para hacerlo. Y que después tengamos herramientas para ver cómo un chico de 14, que efectivamente está siendo usado para cometer delitos, lo ayudamos a no caer en eso, es también parte del trabajo. Y ese es el error más grave de esta jueza.
2: Detuvieron a un asesino al volante que atropelló a una jubilada, la mató y se dio a la fuga. La víctima de 66 años volvía de hacer las compras en la localidad de La Matanza. El asesino la embistió con su motocicleta y escapó, pero el trabajo de los oficiales de la Dirección de Investigaciones fue clave para dar con el homicida. Una multitud marchó en Madrid contra Pedro Sánchez. Decenas de miles de personas se congregaron en el centro de la capital española para reclamar elecciones generales anticipadas en una protesta que también puso el foco en la crisis migratoria en Ceuta. 20 grados 8 décimas la temperatura en la ciudad de Buenos Aires, la humedad 35%, el cielo está ligeramente nublado. 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

0: 12 y 35 y es la música que utiliza Leandro Renú cada semana para presentarnos las postales de esta loca, loca Argentina. Hoy este tema dedicado al Puma Rodríguez, entonces, ¿no?
1: Sí, fan.
0: Es fan de esta canción, parece.
2: Le encanta.
1: Sí, que la criticó. Y sí. Bueno, el Puma Rodríguez compuso Ay, qué buena está la fiesta, mamá.
0: Es verdad.
1: No, o sea, no sé si es un nombre.
0: Y agárrense de las manos.
3: Agárrense de las manos.
4: Abrázame.
1: Vamos a defender la cortina como de lugar.
0: Sí.
1: Bueno, vamos a empezar fuerte.
0: Bien.
1: El presidente, ustedes saben que hay veces que arriba los cables no le juntan y mezcla cosas. Yo no lo critico porque hay veces que, viste, vos te pones a hablar de algo y de repente empezás a decir otra cosa y te vas...
0: A cualquiera le puede pasar.
1: Claro, y no se va entendiendo. Él empieza contando, esto fue en el marco de la gira por Estados Unidos, de una corbata que tiene. Uf. Pero escuchá todo lo que dice en el marco de esta cosa, mirá.
5: Esta corbata yo le tengo mucho cariño porque me la regaló Gerardo Bongiovanni en una de las premiaciones que me hizo. Y esta corbata, tengo entendido que se la regaló Milton Friedman. Y si no, es muy parecida a las que usaba Milton Friedman. Así es que esto una declaración. Porque yo nunca uso corbatas rayadas, siempre uso corbatas planas. Pero dado el rol de la inteligencia artificial, me parece un gran momento para revivir las ideas de Adam Smith.
4: ¿Cómo?
5: Es decir, Adam Smith, digamos, tiene errores su texto, pero eso no quita, digamos, la parte maravillosa de la contribución.
4: Sí. Bueno, es preocupante.
1: Es como el video empezamos, de le preguntaron por nada. La corbata. Dijo que se la regaló
0: Bongiovanni. En una de las premiaciones, parece que le dio muchos premios Bongiovanni.
1: Que porque... al parecer se le habría regalado Milton Friedman a Bongiovanni.
0: Sí, pero y si no fue así.
1: Y después chequear. Aparece la inteligencia artificial, no sabemos cómo, en el marco de eso, y termina con Adam Smith,
0: sí.
1: Que tampoco sabemos. Le estaban preguntando por la corbata, que él dice además que es plana.
0: Sí,
4: sí, no.
0: Lisa,
4: ¿no?
0: Esta no es plana. Lisa. Plana son las que él usa habitualmente.
1: Exactamente.
4: Lisa, bueno, en todo
1: ¿qué
4: caso.
1: Va a ser? Uno siempre tiene una cosa que la mente te juega una mala pasada, y en este caso le pasó al querido presidente. Presidente Javier Gerardo.
0: Igual agarraste la más tranquila de todas, porque tuvo un montón.
1: Había un montonazo. Sí, pero prudencia. Esta quizás es la de más mal gusto de todas, porque ustedes saben, se conoció crecimiento muy fuerte de la pobreza en Argentina, crisis económica, la gente no le alcanza el mango. Va a una reunión en Estados Unidos, lo entrevistan de la agencia Bloomberg y no tiene mejor idea que decir: me gustaría andar en un auto de lujo por Buenos Aires. Escúchalo.
6: Si yo me tuviera que comprar un auto para mí, digo, bueno, me gustaría tener el Cybertruck, pero ese es otro tema. ¿Ustedes se imaginan que empiece a andar por Buenos Aires con un Cybertruck todo pintado de negro y un león dorado? Es una cosa maravillosa. Pero digo, al margen de esa imagen tipo Batman...
0: Bueno, pero bueno, perdóname, pero no te pareces a Batman, Javo. O sea, te podés subir a un auto negro que tiene un león dorado, pero eso no te va a ser parecido a Batman.
1: Yo lo veo a Juan Carlos Batman parecido.
0: Bueno, un poco sí.
1: Ahí podría ser, en ese registro lo engancho.
0: Al Batman de Alfredo Casero.
1: Eso.
4: Es parecido,
1: Ya hubo un lío con una Cybertruck, ¿se acuerdan, no? Que era,
0: sí,
1: tenía, creo que era un diputado. Que andaba sin patente.
4: En el estacionamento estaba, ¿te acordás?
0: Sí, que iba al Congreso con el Cybertruck. Lo sigue teniendo, me parece,
1: Lo sigue teniendo, y claro.
0: Sí.
1: Bueno. Acá vamos a para mí el tema de la semana.
0: Alguno
1: dirá, ¿fue el índice de pobreza? No. Para mí es el escándalo de la vinculación, iba a decir el narco ombligo, pero no sé, es un poco fuerte.
0: No, porque final no es narco, claro, es ombligo,
1: eso,
0: no es narco,
1: solo es asqueroso. Era todo eso. Sí.
4: ¿Por qué
1: resulta que hay un diputado que se llama, de Entre Ríos, que es parte de la alianza que era Juntos por el Cambio, que se llama Juan Manuel Rossi. Mientras yo estoy contando, lo van a ver los que están en YouTube, y si no se los vamos a contar.
0: Sí.
1: Lo enganchan en la banca como metiéndose algo en el ombligo, entre el agujero de la camisa, entre botón y botón.
4: Se desabrocha la camisa.
1: Se desabrocha la camisa, se pasa algo por el ombligo, después se lo pasa por la mano y después por la nariz.
0: Hay algo que llega a la nariz y uno dice,
1: claro,
0: ¿qué está pasando ahí? Porque llega a la nariz y además él en algún momento hace un gesto como con la cabeza para atrás.
1: Exactamente.
0: Como si estuviera aspirando algo, ¿no? Como...
1: Exactamente. Entonces, claro, en redes sociales, donde matan a todo el mundo,
0: sí,
1: muchas veces sin razón, lo culpaban de consumo de estupefacientes,
0: claro,
1: para simplificar. Sí. Claro, uno dice, bueno, él empieza a decir, no, yo estupefaciente no consumí, me están difamando, da una entrevista periodística para aclarar el tema.
0: Ofrece hacerse un test, incluso.
1: Exactamente.
0: ¿No? Para que vean que él no consume drogas.
4: Dice que es una operación.
1: Claro, lo peor no es eso, es lo que explica sobre lo que estaba haciendo.
0: Es tremendo.
1: Escuche.
2: No. Gente escuchando y un montón de gente que consumió esa imagen. ¿Por qué se rasca el ombligo y se lo lleva a la boca el capuchón?
7: No me rasco exactamente el ombligo del orificio, es la zona del ombligo. Es una es un capuchón de virome, de una virome Vic. No sé, digamos, es eso que uso, a veces me mancho un poco con tinta, a veces tengo... Es eso, es una cuestión, una sesión muy larga, fueron 2 segundos, digamos.
2: ¿Se rascaba el ombligo?
7: La zona. No necesariamente el ombligo.
2: Ah, no, no. Y se lo llevaba después a la boca. Claro, y esa es la imagen.
7: La nariz. No es en la boca, en los labios.
2: Más en la nariz. Más en la nariz.
1: En los labios, dice. Como diciendo, no es ni el ombligo ni la boca. Es al lado del ombligo y al lado de la boca.
0: Sí, yo lo que siento es que se está oliendo los sedimentos que le habían quedado alojados en el ombligo.
1: Sí,
0: eso digamos, es lo que, lo cual es una asquerosidad.
1: Exactamente.
2: Te digo, la periodista.
1: Yo quiero decir algo. Si vos no tenés argumento sólido para defender, no des una nota tratando de explicar por qué te metiste algo en el ombligo.
0: Claro,
1: lo
0: porque
1: hasta la nariz.
0: A él le importaba mucho desmentir que estuviera consumiendo estupefacientes.
8: Claro. Pero tiene aspecto de pulcro y sin embargo sucio, ¿no?
1: No.
0: Y la verdad que es. No,
2: podés ser limpio y tener algún problema que olés.
1: La pinta
2: por
1: es
2: tus hormonas.
0: Aparte, yo creo que el tema que lo que tenés que tener en cuenta es que si vas a hacer algo así, como por ejemplo esto, rasgarte el ombligo, o sacarte un moco, o meterte el dedo en la oreja, no lo hagas cuando la que está hablando es la persona que está al lado tuyo. ¿Entendés?
1: Claro.
0: Porque está dando el discurso la diputada que está al lado. Si vos estás en la otra punta de la cámara, y podés tomar merca tranquilo, te rascás el ombligo, lo que vos quieras.
1: Hay un montón de escenas parecidas de gente que está hablando y se enfoca al que está al lado.
0: Claro.
1: Hay una muy que se hizo meme, que es la de Massa tumbando la botellita con la, con la vista.
0: Con el poder de su mente.
1: Algunos que están jugando al, no sé, a cualquier cosa en el celular.
0: Claro.
1: Pero esta me parece que
8: lo rankea, privado este chico.
1: Rankea alto, bueno.
0: Qué asco, loco, qué asco.
1: Vamos a quedarnos en el...
2: Vamos a quedarnos, chicos.
0: No, porque digo
2: esta gente decide por nosotros.
0: De una adicción, uno se puede rehabilitar. De
1: ahora,
0: esto, no sé.
1: Claro.
0: O sea, es difícil.
1: Sí, sobre los consumos problemáticos, digamos, todo el mundo tiene sus cosas.
0: Claro.
1: Ahora, lo otro... Bueno, no vamos a salir del Congreso porque en este caso, en el Parlamento argentino se está hablando de temas tan importantes como, por ejemplo... Tutankamón. ¿Eh?
0: No.
1: No. ¿Cómo me decís? ¿Qué tiene que ver todo lo que pasó, todo lo que conté hoy? ¿Qué tiene que ver con la realidad? Bueno, es esta loca argentina. José Mayans, que es un hombre que suele apelar a estas figuras raras, hace una calificación de Tutankamón. Escúchalo.
9: El tema de, por ejemplo, la irresponsabilidad del Banco Central en materia, por ejemplo, de emergencia. Si tenés una emergencia como la del COVID, el Banco Central va a ser como Rico Mapato, ¿viste? ¿Se acuerdan ustedes de eso? Que guardaba su plata en una caja y no tenía que tocar a nadie. O como Tutankamón. Tutankamón, el faraón niño, que murió lleno de tesoros. Tutankamón iba a llevar su plata al más allá. Otro boludo, diríamos. ¿Verdad?
10: Entonces, senador, bueno, senador, le pido por favor que cuide el vocabulario en esta
1: Carolina
10: caso.
1: Lozada. ¿Okay?
10: Ahora se pone bueno. No insulte y no diga malas palabras.
9: No, sí.
10: Si no, le voy a terminar cortando el micrófono, senador. Así que... Hable,
9: dígaselo a mi
10: si usted logra hacer, puede hacer todo
9: no
10: lo que...
0: Bueno, tiene razón, Mayans, digo, en la última parte, digo, que pedirle, viste,
1: sí,
0: que...
1: Sí, la verdad que, pero nunca pensé que en el Congreso le pudieran decir boludo a Tutankamón, porque no sé por qué deberían hablar de Tutankamón.
0: Me preocupan las relaciones diplomáticas con Egipto, a partir de esto, que puede haber algún conflicto, ¿no? ¿Cómo le vas a decir boludo a nuestro faraón?
1: Exactamente, y como hubo mucha...
0: Pará, perdón, tengo una pregunta, porque esta parte me la perdí. ¿Por qué estaba presidiendo Carolina Lozada? ¿Dónde está la vice?
1: No tengo la información.
11: Si no está Milei, no tiene que
0: presidir. Ah, claro, estaba Milei de viaje. Gracias.
1: Tiene razón, Julián. Muy bien, muy bien. Bueno, y vamos a terminar con la más pícara de la cuadra, que está siendo últimamente Patricia Bullrich, ¿no? Que se bancó que la bulinearan porque había perdido en el 23 y ahora dice, en el marco de esta crisis yo aprovecho y me posiciono. Le hacen una entrevista. Ustedes saben que ella se viene desmarcando del programa económico del gobierno. Y le preguntan sobre si va a ser o no candidata. Escuchen lo que dice.
12: A ver. Mire que lo dejo grabado. Usted no va a ser candidata a presidente. Lo dejo grabado.
13: Grabe lo que quiera. Digamos, yo voy a hacer lo que el lugar en donde la historia me ponga. En este momento estamos peleando o tenemos la reelección del presidente.
12: ¿Y si la historia la pone como candidata a presidente para competir contra Milei?
13: Pero no estamos hablando de eso. No quiero decir ni sí ni no de algo que no está en mi cabeza.
1: O sea,
2: ¿pero por qué?
1: Bueno, por cómo habla. Si quiero ser candidata,
11: por cómo habla nomás.
1: Si quiero ser candidata, lo voy a hacer, no me importa, grabá lo que quiera, y si quieren que diga que va a ser Milei, no lo voy a decir igual, Patricia, de desembozada, en también este cierre de esta loca Argentina. Fue lo más normal de todo lo último, ¿no? Se habrán dado cuenta, el ombligo con suciedad, Tutankamón, boludo, y Milei con la corbata, Milton Friedman, etc.
8: Bueno, todo tiene que ver con todo, ¿no? Sí. Si te podés a pensar un poco los protagonistas. No,
11: las momias.
0: Claro, bien, sí, muy bien, Pato, muy bien.
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0: Estaba esperando el mediodía para escuchar el programa de ustedes. Me encantaría ganarme el vinilo para regalárselo a mi hija Camila, que el lunes lo operan. A los 15 años le regalamos un tocadiscos, digamos. Me gustaría regalárselo para darle una alegría y que pum para arriba, que va a salir todo bien si Dios quiere. Vamos. Un abrazo, Cecilia Castelar.
1: Un beso grande, Cecilia, y lo mejor, para tu hija, que salga todo bárbaro. Sí. Vas a ver que todo va a estar bien. Y aquí está, la lógica del escorpión de Charlie esperándote. Jimmy Jazz Rock Bazar, cortesía de la tienda virtual de discos. Seguilos en Instagram y estás participando. Hola.
2: Aguante el Ardiez, Che, me anoto para los premios, a ver si tengo suerte esta vuelta. Le mando un abrazo y un cariño grande, Eduardo de Parque Centenario. Y bueno, y una salida es ir al parque a tomar mate, tranquilo, viste, pasarla bien. Lindo, es un día espectacular, es hermoso. O sea que iríamos al Parque Centenario.
1: Qué lindo vivir cerca de un parque como el Centenario, por ejemplo, que te da, bueno, tiene muchas prestaciones, porque no es solo caminar, darle la vuelta, tenés, bueno, los puestos también de libros ahí, otras atracciones.
3: Agüita. ¿No hay un lago?
1: Sí, el laguito, claro. Sí, no sé si queda algún pato, porque en algún momento esos patos me parece que sí. Que...
4: A la naranja, ¿no?
1: Sí, sí, sí.
3: Se los comieron.
1: Los laquearon, me parece. Ay, no. Sí, sí.
3: Hablando de patos.
1: Sí, hablando de patos, me ibas a decir algo, perdón.
3: Sí, gran desempeño de nuestros atletas en los Juegos Suramericanos. Juan y equipo, los quiero mucho. Saludos. Jorge de 11.
1: Es verdad, estamos muy bien. Bueno, segundos en el medallero, ¿no?
4: Sí. Segundos en el medallero de 3 Brasil, arriba de Colombia.
1: Bien, Patito, nos vas a hablar, bueno, de esta situación tan extraña con, hay que decirlo, un loco suelto, ¿no? Y peligroso, parece.
5: Hernán Claudio Di Carlo, conocido como Hernán Bloquero, fue trasladado en el día de ayer a la ciudad de Junín luego de presentarse ante la Fiscalía porteña, que investiga las denuncias en su contra por parte de Homero Pettinato y Sofía Larraín. Y finalmente, Juan, la justicia porteña determinó que el acosador Gonet y de Pettinato no comprende los hechos, la criminalidad de sus actos, digamos, por lo que resolvió no avanzar la situación y se dispuso la situación procesal, ¿no? Se dispuso ahora sí su traslado nuevamente a Junín, lugar donde vive, para que quede internado en un centro especializado. Bueno, veremos qué es lo que sucede con el correr de los días, pero lo cierto es que nuevamente está en su lugar, donde él reside, pero en una clínica en donde, bueno, va a permanecer internado a instancias del juzgado en lo civil y comercial número 4 de Junín.
1: Bueno, esperemos que se recupere de su condición, pero además que se cuide la seguridad de las personas amenazadas, ¿no?
5: No, sí. Y la verdad que la pasaron mal. Fíjate vos que Sofía, por ejemplo, toda la semana estuvo acompañada de su padre, tenía seguridad adentro del canal también, que se preocupaba, por supuesto, de que ella esté bien. Un canal en donde entra y sale gente permanentemente, claro. Sobre todo con Popstar, con Masterchef y demás. Hubo cierto recaudo para que esté todo bien.
1: Claro.
5: Se te filtra, hay público presente en muchas grabaciones.
1: Totalmente.
5: Y demás. Y lo mismo también para Homero Pettinato, que también tenía su botón antipánico. Pero bueno, finalmente está internado, está haciendo seguramente un tratamiento para poder recuperarse de la mejor manera. Un chico joven, además.
1: Sí, claro, ¿viste? Claro.
5: Y que de inmediato también notamos que se asustó un poco cuando esto empezó a tomar un ruedo más fuerte, pero finalmente los estudios médicos, los analistas decidieron que no comprende qué era lo que estaba haciendo, ¿no?
1: Claro, claro. Bueno, lo importante es que nadie salió lastimado, claro, de esto, ¿no? Y esperemos que sí, este chico se pueda recuperar también.
5: Totalmente.
1: Bien, vamos a establecer contacto con nuestro móvil ahora. 10 minutos faltan para la 1 del mediodía.
5: ¿Qué pasó?
1: Y hablábamos de salidas al aire libre y en una de esas, sí, una que parece que está muy buena, sí, está Ian Lombardía. Porque hagamos el asado, tomemos Fernet, en el hipódromo de Palermo, la fiesta del asado y la empanada. Fiesta del asado y la empanada. Ahí está Ian Lombardía. ¿Cómo estás, Ian?
6: ¿Cómo estás, Juan? Muy buenas tardes. Y en el Festival del Asado y la Empanada, acá en el hipódromo de Palermo, abrieron a las 12 del mediodía, hace menos de una hora y ya está llenísimo, llenísimo el lugar, mucha gente recorriendo, haciendo una degustación gastronómica espectacular de más de 35 stands, ¿sí? Con un montón de ofertas. Y estábamos recorriendo por acá, por todos los stands, y vimos el de los chicos de Nuez Soberbia, ajá, que tenían una propuesta bastante distinta. Estamos con Victoria, la encargada del lugar, que nos va a contar más. ¿Cómo estás? Muy buenas tardes.
7: Hola, Ian, ¿cómo están? Bueno, hola. Nosotros nos dedicamos a hacer en realidad todo lo que son productos ahumados. Hacemos perniles, bondiolas, costillares. Ahora en este caso vinimos con una propuesta de tapa de asado, que vendría a ser el pastrón, y perniles, chori y empanada de vacío y proboleta también, que todo lo preparamos nosotros. Este proceso tiene más o menos 4 o 5 horas de ahumado por pernil y el pastrón tiene más de 12 horas.
6: 12 horas de ahumado. Claro. Sí, un proceso larguísimo, pero...
7: Larguísimo, pero vale la pena, la verdad.
3: Lo mirás y se
7: queda muy rico. ¿Le quieren probar?
6: Sí, dale.
1: Lo va a probar.
3: Queremos. No, probarían. No, queremos. ¿Cómo nos haces?
6: A ver, yo no te puedo rechazar esto.
3: Y no.
7: No, pero es algo distinto que no creo que prueben, capaz en otro puesto. Y la verdad que es muy rico. No porque lo hacemos nosotros, no. Pero es algo rico. Y al ser algo distinto también llama bastante la atención.
6: El tema con los productos ahumados, capaz que no sé si son para todo el mundo. A mí me encanta. A mí
7: me encanta, sí. Pero es, también depende de cada uno. Capaz que mucha gente también está acostumbrada a lo que es el humo líquido. Y el humo líquido es súper invasivo. Y nosotros ahumamos con quebracho y espinillo colorado. Y queda súper suavecito. Le da el toque de ahumado, sí. Pero no es que... Es invasivo.
1: Es tendencia hace rato igual el tema de los ahumados, ¿no? Las carnes ahumadas, digo que venimos...
6: ¿Cómo, Juan?
1: Digo que es tendencia, digo, está de moda hace un tiempo largo ya, ¿no? Lo de los ahumados.
7: Sí. Sí, nosotros nos dedicamos a esto hace 15 años. Uh-huh. Mis papás empezaron, o sea, yo leí el trabajo de mis papás y nada, me crié con esto. Esa es la verdad, o sea, mi casa es humo.
1: Claro.
6: Me llamó la atención lo de la tapa de asado curada. ¿Cuál sería la diferencia, las cosas principales que vos podés notar en el sabor, en la textura?
7: Es la tapa de asado que nosotros podemos comer en el literalmente en un asado que hacemos nosotros en nuestra casa, pero con la diferencia de que está curada en sal. O sea, tiene un proceso de fiambre, no de carne como la conocemos nosotros. Está curada varios días en sal y nosotros lo que hacemos es la madurnamos en pimiento, en aceite de oliva y queda. Y después ahí lo pasamos al ahumador. Que es el mismo ahumador este que con el que ahumamos.
6: Lleva también un proceso bastante largo. ¿Cuánto lo deja más o menos?
7: Y un mes más o menos, sí. Sí. No, pero chicos, no saben lo que es.
1: Tremendo. O sea, una delicia.
7: Muy, muy rico. No, sí. Bueno, y ahora les voy a dar de probar. ¿Qué quieren probar?
3: Todo.
6: Yo me quedo con
4: ese orden.
1: Y a ver, contanos, Ian, contanos por favor, vos sos el que tiene ahí la boquita abierta, va a probar y le cuenta a toda Radio 10 cómo está la carnecita ahumada que le están ofreciendo allí.
7: Dale, dale.
1: Sí.
6: A ver, Juan, este es uno de los momentos más lindos que tiene esta profesión, vamos a estar de acuerdo, me parece.
1: Claro, por supuesto.
4: Para eso estudiamos, ¿no?
1: Hay momentos ingratos, pero hay momentos felices como este. Ian, en este momento yo estimo que tiene la boca llena, no lo estamos viendo, por eso hablo, para llenar el espacio, mientras mastica Ian y nos cuenta lo rico que está lo que tiene en la boca, que entiendo que es tapa de asado ahumada, te la están dando en sandwichito. ¿Cómo te la están dando, Ian?
5: ¿Está desmechada?
1: No, eso no se desmecha, no, eso se corta, pero muy fácilmente.
5: No está contestando, debe estar comiendo.
1: Ian, todavía está, habla, ya, respirá, Ian.
4: Péguenle la espalda.
6: Perdón, me emocioné con esto. Voy a ser sincero, dos mordiscos, no me pude quedar con uno, dije, esto es increíble, esto es algo distinto, como lo decía Victoria recién, uh-huh. Es un sabor realmente... impresionante, que se nota todo el proceso que tiene, es la tapa de asado, específicamente lo que probamos, la tapa de asado curada, que le pregunté. Uh-huh. Bueno, nos ofrecieron realmente un sabor muy distinto, se nota que tiene un proceso bastante largo, que decía del pimentón, del aceite de oliva, un mes, eso realmente no se puede comparar con un corte de carne normal, con un sándwich normal.
1: Claro.
6: Es realmente un sabor muy, muy distinto. Juan, le contamos a todos, así que vénganse con los chicos de No es Soberbia. Realmente vale la pena probar este sanguchazo de tapa de asado curada.
1: Danos un poquito más de información, Ian, sobre el evento. ¿Cómo es esto? ¿Si hay que pagar entrada? ¿Es en el hipódromo? ¿Se entra por la esquina, digamos, de ahí de Libertador y Bullrich? ¿Cuánto están más o menos las cositas que podemos comprarnos? Me imagino que uno se puede pedir un sándwich, un corte de carne. Contanos un poco más de eso.
6: Sí, se entra por la esquina del Libertador, en la entrada principal del hipódromo, muy muy grande. Ni bien entras, doblas a la izquierda, está todo señalizado igualmente. Abrieron a las 12 del mediodía, van a estar hasta las 21. Hay mesas, hay banquitos, ya hay mucho lugar para sentarse, si bien está bastante lleno ya, como les contaba, mucha gente que se vino a almorzar. La verdad que hay mucha gente ya, eso hay que destacarlo, pero bueno, van a estar abiertos todo el día, hay un montón de propuestas de asado, te puedes sentar a comer algo al plato, hay sándwiches, hay empanadas también, muchos stands, empanadas sanjuaninas, tucumanas, salteñas, para que rompan la dicotomía de ver qué empanada es mejor, regional, uh-huh, en la Argentina, bueno, eso también lo pueden ver acá.
1: Qué bueno. ¿Y no se paga entrada, Ian?
6: Libre y gratuita. Libre y gratuita, vos entrás, te saluda la gente de seguridad y podés entrar al festival con normalidad, entrada libre y gratuita hasta las 21, Juan.
1: Y dame un valor de algo, no sé, esto tu amiga nueva con la que estabas charlando recién y que, bueno, imagino que generaron un muy lindo vínculo, ¿no? Porque
5: se nota,
1: te estás ofreciendo algo riquísimo.
3: Se nota el aire.
1: ¿Qué
3: se
1: me cuesta? No sé, un sanduchito, un corte de tapa ahumada, ¿qué me cuesta?
6: Mira, ya después de lo que me hizo probar, la quiero un montón. Así que vamos a ver precios.
7: ¿Precios en general?
6: El sándwich de tapa de asado, ¿este?
7: El sándwich vale 25, el de pernil vale 20 y el chori 15.
1: Chori 15. Muy bien.
6: ¿Salen con algo?
7: No, sale con papas fritas. Sí, va completo.
1: ¿Y qué bebidas tenemos, Ian, por ahí? ¿Qué se puede beber? ¿Hay de todo?
6: Hay stands de cerveza, hay stands de todo cerveza artesanal, por supuesto, algunos stands de café también, y hay también de bebidas, de tragos, vermut,
1: gin,
6: todo ese tipo de cosas, también más para la tardecita del sábado. Además,
5: que
6: está muy lindo el día para tomarse un vermucito a las 6 de la tarde, si te pegás un paseíto por acá, empezás con un vermut, después un sanguchito de tapa de asado, tenés. Vamos, te digo, el recorrido completo.
5: Sí, qué claro. Lindo móvil, ¿eh? Lo escuché, eso fue un ida y vuelta muy interesante. Hermoso, en materia culinario, extraordinario. Ahora yo te quiero preguntar, Ian, ¿hasta qué hora te vas a quedar ahí?
6: Yo capaz que me quedo hasta mañana, porque eso...
5: Me dio la sensación. Y lo bien que haces.
3: Se puede dormir.
8: Es un laburante, vos te das cuenta cómo da todo.
5: Sí, claro, va a venir todo ahumado. Sí. Quiero decirles que va a venir ahumado.
1: No, porque los ahumaderos o ahumadores están cerrados. Adentro, están cerrados,
5: ¿viste? Sí, pero después de tantas horas, qué sé yo, ¿viste?
1: Bueno.
5: Vamos a ver, bueno, te deseo lo mejor, ¿eh?
1: Sí, esta es la venta de humo que sí.
5: Sí.
1: Viste que dice, en general uno está en contra de que le vendan humo, pero acá sí vendeme todo el humo que quieras. De eso se trata. Bueno, Ian, ¿seguís ahí masticando?
6: Uno más.
3: Uno para el camino.
1: Ok, bueno, en el hipódromo de Palermo.
6: Déjeme el último disco, por favor.
3: No,
6: no me lo van a privar.
3: No, dale que sí.
5: Que ese ida y vuelta no sea un humo, Por favor.
1: Por favor, por favor. Gracias, Ian. Espectacular. En Palermo, entonces, Hipódromo de Palermo, por la esquina, entrás, la fiesta, el festival del asado y la empanada hasta las 9 de la noche con entrada libre y gratuita. La platita la tenés que llevar para comerte o beber algo rico. Gracias, Ian.
6: Un abrazo, Juan. Hasta la próxima.
1: Ian Lombardía con el móvil de Radio 10.

0: ¿Qué pasó? ¿Qué pasó con Franco Colapinto?
1: Bueno, los 10 segundos de sanción que le dieron en el Gran Premio de Azerbaiyán por no poder cumplirlos en la carrera debido al abandono se van a transformar en 5 posiciones menos para el Gran Premio de Bahrein que se va a correr en Malasia. Uh-huh. Va a ser el fin de semana que viene. Así que si clasifica noveno, va a salir 14. Va a ser.
0: Claro, ya está. Esa es toda la sanción.
1: Exactamente, digamos. Esa va a ser toda la sanción para Franco.
0: Más allá de una posible sanción interna en el equipo.
1: No,
0: bueno,
1: todavía no hay información, pero por ahí hay un kit de punto de superlicencia.
0: Claro, un mensajito, Brendy.
2: Sí, tenemos un montón de mensajes. Hola, Juan y equipo. Qué lindo es picnaquear, me dicen.
0: Picnaquear, de hacer picnic.
2: Claro. Me encanta el término.
3: Picnaquear.
2: Hermoso sábado, vamos por las entradas para el cine, dice Ana de Caseros.
0: Estás participando, Anita, buena suerte. Una del mediodía, nos informamos otra vez con Marcelo Bartolomé, el servicio informativo de Radio 10.
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5: Es la hora 13 en la República Argentina, la temperatura 20 grados 8 décimas. El Sindicato de Viales denunció que el gobierno retiene más de $1 billón de pesos destinados a las rutas para financiar el equilibrio fiscal. Acusaron al Poder Ejecutivo de ejecutar un vaciamiento deliberado de Vialidad Nacional para justificar la privatización y el cobro de peajes en más de 9.000 kilómetros de la red vial nacional. Flavio Briatore dijo que deberá pensar seriamente las medidas a tomar tras la performance de Colapinto en Azerbaiyán. Sin ocultar su enojo por el abandono de sus dos pilotos, afirmó que se tomará un tiempo prudencial antes de decidir qué sanciones tomará y cómo seguirá el futuro de aquí al fin de la temporada. El Papa León XIV congrega a una enorme multitud en París, donde más de 600.000 personas esperan la misa. En el marco del segundo día de su visita a Francia, el sumo pontífice oficiará una gran misa al aire libre en la Plaza de la Concordia, en el centro parisino, seguida de oraciones con los fieles en Lourdes. 20 grados 8 décimas, la temperatura en la ciudad de Buenos Aires, humedad 35%, el cielo está ligeramente nublado. 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

0: qué lindo. El Corcovado. Bien, música brasileña de fondo. Un poco vamos a hablar de la actualidad brasileña. Viste que un poco lo comentábamos también más temprano. El presidente Lula está en la tapa de todos los diarios por esta decisión que ha tomado, este decreto contra las apuestas online, las apuestas y los casinos, las apuestas deportivas y los casinos online. Pero también fue noticia ayer o antes de ayer por este problema con Meta, porque la página oficial de Lula en Facebook fue deshabilitada y la cuenta utilizada para sus anuncios electorales quedó restringida cuando estamos entrando en la última semana, en la semana previa a la elección presidencial en Brasil. La primera vuelta va a ser el próximo domingo 4 de octubre y vamos a conversar sobre el escenario brasileño con Emir Sader, politólogo, dirige el Laboratorio de Políticas Públicas de la Universidad del Estado de Río de Janeiro, donde enseña sociología y es profesor emérito, pero ahora está aquí en Buenos Aires. Emir, buenas tardes, aquí te saluda Juan Di Natale desde Radio 10, ¿cómo va?
1: Hola, bien, ¿cómo andan, compañeros? ¿Qué tal?
0: Muy bien, muy bien. Gracias por atendernos. La semana previa a la elección presidencial en Brasil, la primera vuelta va a ser el próximo domingo 4 de octubre y vamos a conversar sobre el escenario brasileño con Emir Sader, politólogo, dirige el Laboratorio de Políticas Públicas de la Universidad del Estado de Río de Janeiro, donde enseña sociología y es profesor emérito, pero ahora está

0: con la campaña electoral, ¿no? ¿Qué está pasando con Meta y con las cuentas de Lula en este tramo final de la campaña?
1: Bueno, usted lo mencionara, ¿no? Es vale, como se dice, vale todo, ¿no? La recta final vale todo, ¿no? Hacen todo para que Lula no gane en primera vuelta. Entonces, hacen de todo lo que pueden. Y los medios, los grandes medios de comunicación se hacen el juego de todo eso, ¿no? Uh-huh. Hacer juego. Porque Lula, a pesar de no tener mayoría, hace un muy buen gobierno. La economía crece, control de la inflación, el desempleo, el nivel más bajo que hay, etcétera. Entonces, es exitoso, ¿no? Debiera tener una victoria mucho más tranquila de la que tiene por la manipulación mediática que se hace en contra de él. Las fake news, etcétera. Todo lo que hacen, imagino lo que hacen circular sobre él, ¿no? Después se hace desmentido, no sé cuánto. Pero eso que ven, no sé, son cosas grandes, pero todas las cosas chicas que hacen circular, que Lula eso, que Lula que dijo tal cosa y no dijo, que hizo tal cosa y no hizo, etcétera, son tremendas. Es una guerra, la fase final es una guerra.
0: ¿Y cómo está llegando, en qué condiciones está llegando a este tramo final, Emir? Porque decías, bueno, esto son distintas maniobras sucias, digamos, para evitar un triunfo de Lula en primera vuelta. ¿Tiene chances de ganar en primera vuelta?
1: Mira, las encuestas también hace parte de la campaña electoral.
0: Claro.
1: ¿No? Porque en verdad la derecha está derrotada y se dan cuenta, llegan las noticias del grado de corrupción que tiene el hijo de Bolsonaro, ¿no? El flagrante, ¿no? Con ese tipo Volcaro, no sé cuántos, son imágenes evidentes que él recibiendo plata del tipo más corrupto que hay, un banquero que está preso, etcétera, ¿no? Entonces, pero tratan de que Lula no gane en primera vuelta. Un Lula fuerte, al gran empresario no les gusta. ¿Por qué? Porque Lula tiene una política antineoliberal. Y el neoliberalismo fracasó en América Latina, pero los grandes intereses económicos siguen vinculados a la concepción neoliberal, ¿no? A la idea de bueno, Estado mínimo, eso es todo lo que ustedes conocen acá, ¿no? Uh-huh. Entonces se oponen a Lula por eso, ¿no? Por eso, por contenido de sus políticas, ¿no?
0: Claro.
1: Sobre todo políticas económicas, y él privilegia políticas sociales y no el ajuste fiscal.
0: Emir, ¿cómo hay que interpretar esta decisión, este decreto que se conoció hoy de Lula con respecto a las apuestas deportivas?
1: Él siempre estuvo en contra. Yo no me sorprendió que lo hiciera en víspera de las elecciones, uh-huh, porque afecta muchos intereses. Hubo un claro manifiesto de todos los grandes equipos de fútbol. Varios de ellos tienen publicidad en la camisola con Bex, ¿no? Entonces, uh-huh, me sorprendió que él tomara esa decisión ahora. Es correcta, seguro, pero no sé si es conveniente haberlo hecho en víspera de víspera de las elecciones, ¿no?
0: Claro.
1: No, entonces, es el gran tema de polémica y de disputa, es eso, ¿no? Uh-huh. Pero las empresas publicitarias se ponen también en contra, etcétera, pero también dirigentes de equipos de fútbol, ¿no?
0: Claro, claro. Parece una medida audaz, pero leía entre los argumentos cosas que creo que dijo Lula, digamos, justificando de algún modo esta decisión política, que también tiene que ver con cuidar el endeudamiento de las familias, ¿no? Que, bueno, muchas claro veces se vuelca hacia las apuestas, ¿no?
1: No, esa es la razón fundamental, ¿no? Uh-huh. El vicio del juego, ¿no? El vicio del juego, ¿no? Ese es el argumento fundamental, ¿no? Y justamente la gente pobre, ¿no? Porque sabe cómo es el juego, siempre ambicionando, perdí pero puedo ganar y recuperar, etcétera, etcétera. Entonces cita muchos casos, suicidios, etcétera, ¿no? Por tragedias familiares a partir del endeudamiento de juegos, ¿no?
0: Uh-huh. Volviendo un poco, Emir, a lo que me decías al principio, ¿no? Una campaña sucia que obviamente en su último tramo un poco vale todo. Cada campaña política que se lleva adelante aparece con nuevos recursos, ¿no? Para embarrar la cancha, como se dice, para generar noticias falsas, porque, bueno, el avance tecnológico, el desarrollo de la inteligencia artificial permite justamente eso, ¿no?
1: Claro.
0: ¿Tenemos que mirar con atención desde Argentina lo que pase en esta elección y las cosas que se jueguen?

0: pensando en la presidencial que tenemos aquí el año que viene?
1: Desde luego, desde luego. Pero quiero decirle a los argentinos que Brasil pasó por una cosa similar a que pasaron ahora con el bolsonarismo. Tomaron Lula preso, por eso que Bolsonaro pudo llegar a ser presidente. Cuando Lula fue condenado, discutimos con él, no se presente, yo no soy hombre de ir a la clandestinidad, soy líder popular de masa, voy a la prisión y voy a probar mi inocencia. Fue lo que pasó. Fuimos frente a la prisión de él todos los días haciendo manifestaciones, ¿cierto? Hasta que finalmente el mismo judiciario que lo había condenado a él, había impuesto un impeachment a Dilma, cambió de posición, aceptó que era inocente, ¿no? De repente hace una cosa así, y inocente y no tiene una, de lo que decían que tenía, no tiene ninguna propiedad, ninguna acusación de corrupción se ha comprobado. Y seguía viviendo hasta un cierto momento en la misma casa que tenía cuando era líder sindical. Y tiene sus sueldos, nada más que eso, ¿no? Entonces dio la vuelta a la tortilla, ¿no? Y después se eligió y Dilma es presidente del Banco de los BRICS, ¿no? La nombró ella, prende el Banco de los BRICS. Entonces volvieron para decir a los argentinos, se puede dar la vuelta y se puede volver a ganar.
0: Es clave también lo que sucede en Brasil para el equilibrio político de la región, ¿no? Teniendo en cuenta que hay varios gobiernos que son del signo opuesto, ¿verdad?
1: Sí, no, y una vez que gane Lula, la elección más importante en América Latina es la de Argentina. Necesitamos que ustedes vuelvan a tener un gobierno progresista, como Néstor y Lula, ese abrazo que se dieron en 2002, Brasil-Argentina, no son rivales como en el fútbol, son hermanos, ¿no? Uh-huh. Después Dilma y Cristina, etcétera, ¿no? Yo estuve con Cristina, voy a estar con Axel, etcétera. Y estoy tratando de que se lleven bien, porque la unidad es la condición de la victoria.
0: ¿Y qué podés hacer para eso, Emir? ¿Qué podés hacer para que se lleven bien?
1: Yo que se vuelvan a contactarse, ¿no? Que vuelvan a contactarse, que Axel vuelva a visitarla, etcétera, para que la unidad es condición de la victoria. La unidad es condición de... Y me da la impresión que por una u otra condición, el candidato mirado desde afuera, me parece que será Axel, ¿no? El nombre fuerte que hay en encuestas, etcétera. Y necesitamos eso, para que los tres países más grandes de América Latina vuelvan a componerse. Brasil y México van muy bien. Tienen incluso inversiones en petróleo. Ahora no solo integración política, integración económica. Y que necesitamos que Argentina se incorpore a eso, ¿no? En octubre del año próximo. No puedo meterme en la política argentina, claro. Pero ayudar a la unidad, sí.
0: Claro. Emir, una última pregunta. Justamente las relaciones diplomáticas entre nuestro país y Brasil se vieron resentidas, ¿no? Por declaraciones del presidente Milei. ¿En qué está eso ahora? ¿Cómo están las relaciones entre Argentina y Brasil?
1: Como las relaciones económicas son muy fuertes, esa payasada, perdón de decirlo así, que hizo Milei allá, uno casi se olvidó que era presidente de un país importante. Una cosa que hizo, además, ofender al presidente de Brasil, ¿no? Cosa entonces, pero hubo madurez de parte de Brasil, como las relaciones de interés económico mutuamente son importantes, no se han afectado. Podían haber sido, pero no se han afectado. Entonces superó eso. Además, yo ayudé que Axel estuviera con Lula, etcétera. Yo creo que si va por ese camino, se va a recomponer buenas relaciones políticas después de las elecciones argentinas también.
0: Muy bien, Emir, muchísimas gracias.
1: Déjame decirle,
0: por favor.
1: Que mi último libro, Lula y la izquierda del siglo XXI, está publicado por Coliue acá.
0: Bien.
1: Lula, la izquierda, si no está en Amazon, si no encuentra en librería, Lula, la izquierda del siglo XXI.
0: Lula y la izquierda del siglo XXI, en editorial Coliue de Emir Sader, politólogo brasileño que está conversando con nosotros. Y es verdad que sos hincha de Huracán de Parque Patricios, Emir.
1: Sí, vine acá, ahora ver el estadio. Rever, me di cuenta que yo salí de Chile, 73, Y era ese huracán.
0: Claro. Ah, claro, viste el mejor huracán de la historia.
1: Babington. Claro. Ese era. Claro. Y vine con una compañera de acá a ver, a pisar el estadio que yo venía. Yo era amigo de Emilio de Ípola. Ajá. Y vivía en su casa y él era de Huracán. Entonces siempre veníamos a ver los Parque Patricio, ver jugar el globo. Y dale, globo, dale. Yo soy del globo y del Ringo Bonavena, imagínese. Ah.
0: Hermoso. Muchas gracias por estos minutos.
1: Sí. Yo tengo raíces profundas acá. Ajá. Incluso por mi compañera María Regina Marcón de Pinto, fue secuestrada acá y está entre las personas desaparecidas. Brasileña desaparecida en Argentina, María Regina Marcón de Pinto. Entonces tengo vínculos de amor y de sangre con este país.
0: Emir, qué decirte, te mandamos un abrazo muy grande. Bueno,
1: cuando necesiten, llame, aunque esté en Brasil, atiendo, ¿ya?
0: Muchas gracias, bueno, y bueno, y vamos Huracán, ya. Aguante Huracán, claro que a sí. Huracán. Vamos por todo, gracias. Emir Sader, politólogo brasileño, contándonos sobre el panorama a una semana de las elecciones presidenciales en el país vecino.
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0: Re fan de la Fórmula 1, de Fangio, era muy fan de los pilotos finlandeses, de Mika Hakkinen, Kimi Räikkönen, pero la verdad que Colapinto es mamarracho.
1: Pero para un poco, o sea, tuvo esta muy mala maniobra hoy
2: primer
1: más temprano.
2: DNF en 33 carreras, primero en Alpine desde que llegó.
1: Eso te iba a decir, cuántas hacía un montón de carreras que las terminaba, las carreras sin chocar.
2: Claro, la última vez que no terminó una carrera fue un Williams. Tuvo uno en una sprint en Brasil, uh-huh, donde se chocaron todos, de hecho se chocó también Piastri. Pero después, no, mamarracho me parece un
3: montón. Bueno, también es muy joven, hay que darle tiempo.
1: Sí, palos, bueno, está bien, hoy se llevó puestos a otro, pero palos se pega a Verstappen, se pega a Leclerc, totalmente, se pegan todos palos. Sí.
4: Pasa que, ¿cuál es el pico de años de carrera, digamos? O sea, que ¿cuándo llegas a tu prime?
1: Y hay que ver, no es igual para todos.
4: No, prime, pero más o menos, digo.
1: Y porque fíjate, no
4: ¿cuál
1: sé,
4: es la vida útil
1: Antonelli tiene 20 años y es un animal.
2: Es un animal. O sea,
4: y Alonso, y cuando no puede correr más, ¿cuál es los años últimos?
1: Y hoy tenés pilotos que de más de 40 años que
2: como
1: están
2: Fernando
1: en
2: Fernando Alonso.
1: Claro, o Hamilton. Claro. Hamilton tiene más de 40 también.
4: Ah, bueno, ¿no? Entonces tiene muchos años todavía.
1: Bueno, sí, hay que ver si te da, digamos. No es que no todos se quedan 20 años en la Fórmula 1.
2: Y no todos se adaptan también a las nuevas configuraciones del auto.
1: Y también hay pibes que vienen también pidiendo pista de categorías inferiores, ¿no?
5: Mira Marquitos Di Palma.
1: ¿Qué pasó?
5: Es el único que conozco. No, bueno.
1: Hola, ¿cómo te va?
3: Está bien, está bien.
6: Mi espacio preferido es Plaza Francia.
1: Plaza Francia.
6: Están todos sus puestitos. Y aparte, como a mí me gusta el arte, estás con el Museo de Bellas Artes primero. Bellísimo. Y después el Centro Cultural, que está buenísimo. Así que bueno, quiero ganarme las entradas de cine. Soy Jorge de Caballito.
1: Estás participando, Jorge, sí, querido. Estás participando. ¿Te dicen algo, Brendy?
5: Sí, tengo un montón de mensajes. Para un día como hoy, una buena caminata en la reserva ecológica y un choripán al fin del paseo.
1: Lindo,
5: Sergio.
1: Sí, Sergio, claro que sí. Dame uno más.
5: Hola, Juan y equipazo. Los escucho todos los sábados.
1: Gracias.
5: Mi paseo preferido es ir a la Facultad de Agronomía a disfrutar el verde.
1: Muy bueno.
5: Quiero participar por las entradas para el cine. Soy Graciela de Villa Pueyrredón. Abrazos.
1: Bien, estás participando, Graciela. Claro, le queda más o menos cerca. No,
5: sí,
1: claro. Ahí, Villa Pueyrredón. Ahora es el momento de disfrutar de, ¿cómo era que se llamaban?
5: Lemonis. En vez de brownies, claro. Lemonis.
1: Ah,
5: porque son de limón, no
1: por eso
5: son lemoines.
1: Lemonis.
5: Claro, exactamente.
3: Muy rico.
5: Es muy rico, rinde un montón.
3: Los lemons, esos.
1: Sí. Lemonis.
2: No. Lemonis.
3: Lemonis. Bueno. Lemonis.
5: Mira, ahí vemos la foto en YouTube.
3: Ay,
5: che, qué malo que sos. Voy a hacer y no vas a comer. Voy a comer en tu cara.
3: Los tuyos sí, como los otros me pueden quedar un poco raros.
5: Anota la receta, Tropio, por favor.
4: Dale, ya estoy.
5: 200 gramos de manteca, 70 gramos de azúcar impalpable, 320 gramos de harina 4 ceros, 10 gramos de polvo para hornear, una cucharadita, 260 gramos de huevos, que son aproximadamente 5 huevos, ¿sí? Te salen 1 millón de lemonis, así que no me digas, 5 huevos, no, salen muchos, los puedes frizar también. 150 gramos de jugo de limón, ralladura de limón y 400 gramos de azúcar. Anotate el paso a paso porque es una pavadita. Procesás primero la harina junto con la manteca y el azúcar impalpable hasta formar una masa, ¿sí? Colocás en un molde de 20x20 centímetros, si podés, si conseguís, si no cualquier molde que usás para brownie, una plaquita, formando una base pareja. Lo que vas a hacer es primero enmantecar y enharinar y precalentar el horno. Siempre precalentás el horno a 170 grados, 10-12 minutos mínimo, para que esto se cocine de forma pareja y bien. Bueno, lo que vas a hacer a la harina, la manteca y al azúcar. Azúcar impalpable es muy importante, el azúcar impalpable, si no uses azúcar común. A esta preparación le agregas el jugo de limón, la ralladura de limón, los huevos y el azúcar y incorporas todo hasta que se integre bien, bien, bien. Te va a quedar una masa parecida a la del brownie, viste que es bastante cremosa, ¿sí? Bastante pesadita por la cantidad de manteca que tiene y la vas a volcar esta mezcla sobre la plaquita, esta plaquita enharinada y enmantecada. y la llevas al horno a 170 grados, ¿sí? Durante más o menos 30-35 minutos hasta que esta preparación esté firme y haya espesado, ¿sí? Una vez que está que pinchás y sale seco el palillo, quiere decir que está listo, los sacás, los dejás enfriar y los podés bañar con un glacé de limón que queda mucho más rico, que es como vemos
1: en la foto. Es lo que vemos ahí, claro.
5: Exacto, en la fotito que estamos viendo en nuestro canal de YouTube. Un glacé se hace muy, muy fácil, azúcar impalpable, y le vas agregando, escúchame bien, de a poco juguito de limón, pero gotitas, ¿eh? Porque al toque, si vos le pones mucha cantidad de jugo de limón o de agua, puedes hacer un glacé con agua, queda muy, muy líquido. Así que anda de a poquito, de a gotitas, haceme caso. Incorporás eso, le pones el glacé por encima o podés comerlo sin glacé, como más te guste. Si los vas a frizar, porque sale muchísima cantidad, yo te recomiendo que hagas una vez esta receta, que lleva bastantes ingredientes, pero te sale mucho, y porciones mandes al freezer. Si los mandas al freezer, no les pongas glacé por encima, porque pierde textura, se cristaliza. Haceme caso, mándalos solitos. Una vez que los vas a consumir, los sacas del freezer, ahí sí, una vez...
1: Ah, lo puedo glasear después.
5: Es claro, una vez de frizado, una vez que los sacaste del freezer, los bajaste del freezer y tomaron temperatura ambiente y ya no están congelados, ahí sí los glaseás y quedan alucinantes. Bueno, una vez que los sacaste del horno, los glaseaste y demás, los cortas en cuadraditos y es el postre perfecto para el cafecito, más que nada. Para la merienda, cafecito, matecitos.
1: Tecito.
5: Queda tecito. Uy, también.
4: Con té mejor.
5: Con té queda muy rico. Claro. Bueno, me pedís la receta, @brenditalocutora, te la paso por ahí si no llegaste a anotar. Si estás en el canal de YouTube, anda un poquito para atrás y ahí la podés anotar.
1: Retrocedé.
5: ¿Y cuánto nos sale esto?
1: ¿Qué sale?
4: Bueno, ¿cuánto rinde?
5: Un montón. Te rinde muchísimo. Te puede rendir, depende de cuánto cortes los cuadraditos. Si los cortas chiquititos, te puede rendir 30 cuadrados.
4: Porque entre la casi media docena de huevos y la manteca ya tenés 6.000 pesos. Uh-huh. No, 6.000 no, sí, 7.000 pesos. Y después en todo el resto, entre el limón, la harina y el resto de las cuestiones, 2.500 más.
5: Eso, tenés, en casa lo tenés siempre.
4: Tenés 8.000, 9.000 pesos, haces una cantidad, ¿no?
5: 30 cuadraditos de limón, que es
4: un montón.
5: Lo porcionás, tenés 1.000.000 de meriendas ahí en el freezer para comer. 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
1: Gracias, Demigas. Y hace un ratito, Leandro Renú, creo yo, si recuerdo bien, nos decías que hay que prestarle más atención a los datos de actividad que a los datos de pobreza.
4: Sí, a ver, explicamos una cosa que es bastante sencilla. La pobreza es un indicador que es difícil medirlo de un periodo a otro, entre semestre y semestre del mismo año, porque en general la gente que está en situación de pobreza no es que en 6 meses pobre y después por un indicador a los próximos 6 meses no es más pobre. O sea, no es que pone un pie en la pobreza en un semestre y otro en... Porque en la pobreza se mide de diferentes maneras en el mundo. En Argentina se mide básicamente por ingresos, por lo tanto lo estructural no está. Es decir, las condiciones generales no cambian, como sí pueden cambiar en otros indicadores. Por ejemplo, si vos acumulás 5 o 6 meses de una inflación a la baja, vos vas al supermercado y ves más o menos los precios tranquilos. Ahora, en este caso hay que esperar siempre a ver al final de la película. Lo cierto es que acá hay un crecimiento muy marcado de 4 puntos en la pobreza, y sobre todo en la pobreza infantil, que es muy, muy importante, y en el sector jubilados también, que lo que marcan es que la conjunción de caída de los ingresos con caída de la actividad está produciendo esta cantidad de pobres que estamos viendo, y después se verá más adelante si eso varía o no varía. Ahora, ¿por qué yo digo que lo que se comunica hoy, esta semana, de la actividad es muy importante? Porque tiene 2 o 3 cosas para mirar. La primera es que está condicionando mucho el crecimiento de este año, es decir, estamos al borde, a la vuelta de la esquina, de tener una recesión. Recordemos que la recesión es técnicamente dos trimestres consecutivos de caída en la actividad. Ya tuvimos uno de caída en la actividad y julio es el primer mes del trimestre que falta. Para que no entre en recesión tendría que haber un crecimiento superior al 1% en los dos meses que quedan. Si no, entraríamos en una recesión. Igualmente, con estos números ya estamos técnicamente en esa situación. Es decir, estamos en una situación muy compleja que tiene el primer problema, que es este. El segundo, que es un problema para el gobierno, que es que el arrastre estadístico, si el crecimiento es muy magro, con estos números que vos tenés, capaz que terminamos en abajo del 2% de crecimiento, que es casi nada.
1: En el año.
4: En el año, cuando estaba planificado primero un 6, después un 3. Te lleva el problema para el año que viene, porque el arrastre estadístico te va a poner a la primera parte del año, que siempre económicamente está más resentida, en caída, y en un año electoral vos vas a tener, que es la única certeza que se nos da, no va a ser mejor el año que viene que este. Claramente, con los datos económicos que vos tenés hoy, más el acumulado de la crisis, vos estás viendo que vamos a ir a la elección del 27 con una crisis económica.
1: O sea, con problemas para el gobierno para dar buenas noticias.
4: Exactamente. Habrá algún indicador alternado. Hay números de agosto que son algunos más positivos y otros negativos. Pero los que ya están mirando agosto en materia de actividad dicen va a crecer, pero menos de lo esperado. O sea, y además menos de lo que ya cayó en el mes anterior. Y lo otro es, y con esto cierro, porque ahora ya vienen las noticias. Es la primera vez en la medición de actividad que se da una caída de 2,9% intermensual en un periodo en el que no haya habido una devaluación y sacando la pandemia del medio. Oh. La última vez que una caída así es porque hubo una devaluación muy fuerte, es decir, subió mucho el dólar, bajó la capacidad del peso. Entonces, este escenario es muy anormal en ese contexto. Este supuestamente no es una situación de pandemia. La economía no está cerrada adrede por un virus y estás en una situación muy delicada. Y la otra es que vos estás viendo que los sectores que traccionan a la vida común, cuando vos por la calle ves malaria, es que construcción, industria, claro, y comercio están muertos. Y si vos le sacás al indicador de caída de actividad, que interanual cayó 1,4, le sacás petróleo y agro, que son los sectores históricamente competitivos, la caída hubiese sido de 2,5%. Es decir, estamos en una situación de malaria que va a tirar para el año que viene, en año electoral, una crisis parecida.
1: Complicado el escenario, 13:30 y momento de informarnos. 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
8: En todo el país, 1:30 p.m, la temperatura en la ciudad de Buenos Aires, 21 grados 8 décimas. La fuerte caída de la actividad industrial en julio encendió las alarmas en el gobierno. Los consultores económicos afines al Poder Ejecutivo Libertario advirtieron que la baja del 2,9% del EMAE en ese mes y los primeros datos del mes de agosto podrían golpear la recaudación y sumar presión sobre el programa económico financiero del gobierno. Emir Sader sostuvo que Lula da Silva debería tener una victoria mucho más tranquila que la proyectada en las presidenciales de la semana próxima. En diálogo con Radio 10, el prestigioso politólogo brasileño sostuvo que el vale todo está dominando la recta final de la campaña.
9: La recta final vale todo, ¿no? Hacen todo para que Lula no gane en primera vuelta. Y los grandes medios de comunicación hacen el juego de todo eso, ¿no? Porque Lula, a pesar de no tener mayoría, hace un muy buen gobierno. La economía crece, control de la inflación, desempleo a nivel más bajo que hay. Es exitoso, ¿no? Debería tener una victoria mucho más tranquila de la que tiene por la manipulación mediática que se hace en contra de él.
8: Rosario Central y Estudiantes de La Plata definirán la Supercopa Internacional en Santiago del Estero. Jugarán desde las 16 en el Estadio Madre de Ciudades. Se trata de un torneo creado en 2022 con la idea de proyectar el fútbol argentino. En la ciudad de Buenos Aires, la temperatura es de 21 grados 8 décimas, la humedad 37%, el cielo está ligeramente nublado. 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
4: Pasando esto justo este sábado, bueno, porque hoy se cumplen 57 años de la salida de Abbey Road, del álbum que tenía tal vez la foto más famosa de la historia del rock. Yo creo que puede ser, ¿eh? Puede
5: sí, lo es. Yo fui... No te quiero interrumpir, Juan.
4: No, pero por favor, es para que lo charlemos.
5: Tuve la suerte de ir, fui a Abbey Road.
4: Yo también.
5: Pasan autos, chicos. Y hay un hospital cerca, tiene mucho sentido.
4: Bueno.
5: La gente es muy puteada.
4: La gente muy puteada porque todos queremos recrear esa foto. Sí. Esa foto se hizo en 10 minutos porque la policía cortó el tránsito para que pudieran sacarla, pero tuvieron 10 minutos para sacar la
5: solamente
4: foto. La foto histórica.
6: Parece una calle que bastante tranquila.
5: Es mano y contramano.
4: Pero es un barrio tranquilo.
5: Es un barrio tranquilo, pero esa calle es muy transitada y estábamos todos desesperados tratando de sacarnos una foto. No hay semáforo, con lo cual tenés que hacer volando la fotito.
4: Y hay otro detalle curioso, que es que los estudios no se llamaban Abbey Road.
6: Ajá.
4: Se pasaron a llamarse Abbey Road justamente por la popularidad de este álbum y de la fotografía de los Beatles en el año 1970, después de la separación justamente de los Beatles, le pusieron ese nombre. Discaso Abbey Road, ahí estamos escuchando la canción con la que abría, pero acá hay uno, eran los últimos tiempos, viste que en realidad Abbey Road es el último disco que los Beatles graban,
5: sí. No
4: es el último que sale. ¿No? Porque, bueno, termina saliendo después Let It Be, pero Let It Be había sido grabado previamente. Estas son las últimas grabaciones de los Beatles juntos y con George Martin de vuelta, porque hubo una charla ahí, bueno, George, volvé, después de que se habían llevado muy mal en lo que fue el Get Back Project, el proyecto del cual termina saliendo el álbum después Let It Be. Bueno, George Martin estaba corrido, volvé, bueno, yo vuelvo, pero nos vamos a llevar bien. Nos ponemos las pilas. Bueno, parece que más
5: ponele,
4: o menos.
5: Tampoco tanto.
4: Tampoco tanto, pero más o menos se acomodó. Pero el que la rompió para mí en este disco es el tímido George Harrison. Te metió dos temazos. Este es uno, escuchá.

0: un talento que venía pidiendo pista, ¿no? Estaba un poco bloqueado por la dupla Lennon-McCartney, pero te mete Something. Para Frank Sinatra, la mejor canción de los Beatles, ¿sí?, y una de las mejores canciones de amor de la historia. Lo mismo pensaba un gran amigo de George Harrison, Eric Clapton. Uf. Y fue el único lado A de simple de George Harrison de los Beatles. Pero en este disco, Harrison, además, te mete este otro temazo. Escúchame. No. George, háganle un lugar a George. Háganle un lugar a Jorge, por favor. Here Comes the Sun, que creo... Mirá, si no es la canción que tiene más reproducciones en plataformas de los Beatles, le pasa muy cerca, ¿eh?
1: Sí, sí, sí.

0: decime si no te hace salir. Salir al balcón, salir a la vereda.
1: De sábado de la mañana.
0: Salir soleado. Al patio, claro que sí.
2: Para el picnic.
0: Una de esas canciones que te hace pensar que la vida tiene sentido.

0: Quiero darle un poquito también al hermoso de Ringo que te mete esta canción en Abbey Road. Escuchá. Temazo. El Jardín del Pulpo. Octopussy's Garden.
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3: Enamorada de Ringo Starr toda la vida estuve. Enamorada.
0: Hay un dato también de Ringo en este disco. No le gustaba hacer solos de batería a Ringo, que bueno, que es un baterista único, diferente, pero aceptó grabar un solo de 15 segundos para el tema The End de este álbum. El bueno de Ringo Starr. Y seleccioné una más para un pequeño paseo. Todo el disco igual es imbatible, pero a mí me puede una canción. Una canción que es prácticamente como una canción coral, no sé, cantada casi a capela. A ver si les gusta esta, escuchá. No es a capela, pero... El lado B es como una especie de medley, ¿viste? Hay como muchos temas pegados. Una suerte de suite de canciones. Y ahí está Because, que es esta, que a mí me vuelve loco.
4: A ver.

0: Abbey Road se iba a llamar Everest.
1: Ya. Yeah.
0: ¿Por qué se iba a llamar así? Porque el ingeniero de sonido Geoff Emerick fumaba puchos de esa marca, Everest.
2: Ah, buenísimo.
0: Parece que en algún momento barajaron viajar al Himalaya, pero dijeron, no, ¿sabes qué? Nos estamos llevando para el culo.
2: Sí, sí.
0: Es un chino hacer esto, vamos a ponerle de nombre la calle del estudio.
2: Vamos a la puerta, chicos.
0: Vamos a la puerta, nos sacamos la foto.
2: Rapidito.
0: Y cada uno a su casa.
1: Mal no le fue.
2: Taza a taza.
1: Sí. Mal no le fue.
0: No fue una idea mala, ¿eh? No, me parece. Claro. Because, bueno, recorriendo un poquitito Abbey Road, hermoso disco, las últimas grabaciones de los Beatles y canciones bellísimas, eternas, sonando ahora un poquito en el aire de Radio 10. ¿Cuándo vamos a volver a hablar de deportes y de los partidos que tenemos este fin de semana? Porque hay.
3: Hay algo.
0: Algo hay.
3: Para ver, hay. Siempre hay un amistoso de una selección europea.
0: Y Copa Argentina.
3: Y Copa Argentina y Supercopa Internacional.
1: Sí, es, el ascenso también se juega a saber.
3: El ascenso también. Claro. Mañana en el ascenso puede haber una guerra, ojalá que no. Pero hay muchos partidos con hinchada visitante. Con una cercanía curiosa en los estadios.
2: Chacarita.
3: No, juegan Almagro, Almirante Brown, una cosa así. Ahora los repasamos, pero muy cerca la situación. Ojalá que no pase nada y celebramos la vuelta de los hinchas visitantes, sobre todo en el ascenso. Pero esta tarde, a las 4 de la tarde, van a jugar Estudiantes y Rosario Central en Santiago del Estero por la Supercopa Internacional. Esta final de la Supercopa se tenía que jugar el martes posterior a la final de la Copa del Mundo. La AFA tomó la decisión de finalmente cancelar esta final porque, sea cual sea el resultado, la AFA esperaba que ese martes haya como un desfile de los jugadores.
0: Claro.
3: Bueno, finalmente no pasó nada, pero suspendieron esta actividad finalmente. Y se tomó la decisión de que se juegue hoy sábado en fecha FIFA. Bueno, van a definir el campeón de la Supercopa Internacional, como dijimos antes, Estudiantes. Campeón de campeones, es decir, el campeón del trofeo de campeones. Apertura y clausura, Platense y Estudiantes. Estudiantes le gana a Platense y se consagra como el campeón del año pasado. Y Rosario Central fue el primero de la tabla anual que le dieron el campeonato de campeón de liga. Aquel campeonato y trofeo tan polémico que se le entregó a Rosario Central en una combi en Puerto Madero.
0: Claro, porque no habías anunciado previamente esto,
3: no
0: digamos.
3: Fue,
0: claro, sí, de repente nos enteramos de que existía ese título y claro, que se lo habían dado a Rosario Central.
3: Que para los que no saben, la copa que recibió Rosario Central es la copa del torneo de reserva. Era la copa del torneo de reserva que la agarraron,
0: claro,
3: le sacaron el sticker que decía
0: Tachale
3: torneo de
0: reserva, claro,
3: y pusieron campeón de liga, okay, y se la dieron a Rosario Central. Bueno, eso es lo que pasó. Entonces, hoy a la tarde va a jugarse en Santiago del Estero, arbitraje Darío Herrera y en el VAR Jorge Baliño. Estudiantes que puede llegar a salir con Muslera en el arco, Mancuso, Santiago Núñez, González Pires y Tomás Palacios en la defensa, Alexis Castro, Ezequiel Piovi, Gabriel Neves en la mitad de la cancha, Baltasar Rodríguez, Guido Carrillo y Joaquín Tobio Burgos, los 11 que dispondrá el cacique Medina, y Rosario Central, el equipo de Jorge Almirón, iría con Werner en el arco, Coronel, Obando, Ávila y Sandes, Ibarra, Federico Navarro el doble 5, la duda de Gaspar Duarte o Elías Verón, Angelito Di María, Giovanni Cantizano y el delantero. El único delantero sería Enzo Copetti. Hubo alguna polémica ante el partido. Es cierto que Estudiantes Rosario Central en el último tiempo fue un partido con algunas polémicas, todo llevado por ese título y el pasillo posterior que obligaron a hacerle,
0: claro,
3: a Estudiantes de La Plata. Recuerden, le dan la copa a Rosario Central, los dirigentes de Estudiantes salen a criticar esta medida y desde la AFA lo obligan a hacer el pasillo el partido siguiente, que justo era contra Estudiantes. Bueno, hubo un cruce por esa situación, incluso Verón dijo, nos importa más el partido del jueves que este partido, sinceramente, que son los cuartos de final de Copa Argentina frente a Platense.
0: Claro, pues están semifinales de Copa Libertadores.
3: Semifinales de Copa Libertadores, claro, cuarto de Copa Argentina y está muy bien posicionado en el torneo Clausura 2026. Y mañana, hablando de Copa Argentina, se va a jugar el Boca Racing en el Estadio Gigante de Arroyito, arbitraje de Andrés Gariano, Luca Novelli va a estar en el VAR. Boca que puede llegar a formar con Leandro Bray en el arco. Recordemos que Montero está en la selección, está con Colombia. Lozano, Di Lolo, Herrera y Lautaro Blanco en la defensa. Paredes, Milton Delgado, Ascacíbar en la mitad de la cancha. Alan Velasco, Flores, que está entrenando con la selección argentina, es cierto, pero ayer fue el último día de entrenamiento de la selección, tiene el fin de semana libre y va a volver a jugar para jugar con Boca a Rosario. Y Miguel Merentiel en la delantera, a los 11 del Vasco Arruebarrena, con algunas dudas también por el lado de Bogboda, no sabe si vuelve a la línea de 3 o si vuelve a los 4 defensores, con Cambeses en el arco, Martínez, Rojo y Escudero, Saracho, Ortegoza, Pérez, Rodríguez y Lodico en la mitad de la cancha, y arriba Lautaro Díaz y Adrián Maravilla Martínez, los 11 de Racing. El que gane va a jugar contra Banfield la semifinal de la Copa Argentina.
0: Sabes que hoy Peugeot te está mirando con mucha atención a quienes necesitan un utilitario para trabajar, comerciantes, profesionales, emprendedores y todos los que hacen del vehículo una herramienta más de su actividad. Y hay novedades en esa propuesta y nos va a contar hacia dónde está apuntando Peugeot y qué alternativas tiene disponibles para vos. Gastón Saporta, supervisor de ventas de Grupo Jack. ¿Cómo estás, Gastón? ¿Todo bien?
2: ¿Qué tal, Juan? Buenas tardes.
0: Buenas tardes. Contame, ¿qué está buscando hoy Peugeot con esta mirada puesta en quienes usan un vehículo como herramienta de trabajo?
2: Bueno, estamos justamente buscando esto mismo que decías vos. Hoy darle más importancia a la persona que usa el vehículo para poder generar un ingreso extra. Como bien estabas comentando, comerciantes, profesionales, emprendedores e incluso repartidores que hoy están trabajando con su vehículo, sea en el transporte de pasajeros o de mercadería, queremos traerles financiaciones nuevas, sin ningún tipo de intermediario y armados a partir de su proyecto laboral. O sea que dependiendo para qué vos quieras usar el auto, vamos a ir moviendo los tiempos de retiro. Todo depende exclusivamente de cada familia. 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
0: Son ahora las 12 y 5, las 13, las 13 y 51.
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0: me tiraba con los carritos alemanes. Lo que pasa es que cuando remodelaron el parque, la bajada, que era antes de asfalto como la calle,
1: sí,
0: cuando remodelaron el parque pusieron ladrillos en la bajada.
2: No.
0: Entonces los carritos se traban y no pueden bajar.
1: No tiene sentido.
0: Y arruinaron eso porque estaba lindo, porque se armaban lindas competencias. Sí, y era un entretenimiento sano, porque, a pesar de que eran los carritos de madera con rulemanes, iban bastante rápido en la bajada, nadie se lastimaba.
1: Nadie, esto, ¿sabes qué me estaba preguntando mientras te escuchaba, querido amigo? Si no terminabas en el medio de Paseo Colón, ¿no? Porque, bueno...
2: Peligroso, chico.
1: Sí, pero bueno, qué lindo. Sí, y viste, con el piso de ladrillo, claro, el culito te debe quedar a la miseria.
3: Claro, aparte hay como,
1: la vibración.
3: Hay como una pared, que hasta la llegada a la vereda hay como una pared. O sea, vuela el carrito de rulemanes.
1: Claro, no querés que te pase eso. No querés que te pase eso.
3: Al menos cuando siendo joven, capaz que se pase.
2: Por acá dicen, Plaza Arenales en Devoto, Feria Hermosa hoy y mañana, Graciela.
1: Gracias, bueno. Graciela, hola. Uy. Summertime. Wow.
4: Wow.
1: My daddy's rich. Qué maravilla.
4: So hush. Little baby, don't you cry.
2: ¡Wow!
4: Hermosa.
5: ¡Qué lindo!
4: Borgian Best, por favor. Una de las óperas más hermosas.
2: Chicos,
4: bueno, me encanta el programa, Juan y compañía. Los escucho siempre.
1: Gracias, amiga.
2: El nivel
1: y qué bien
2: de oyente
1: que cantás.
2: Que tenemos.
1: No, un lujo. Qué bien que cantás. Gracias, amiga. ¿Uno más?
2: Sí, tenemos. Hola, fenómenos, que sí que lo son. Un fenómeno de programa. Soy jubilada y me encanta poder regalarle ese vinito. Ay, chicos.
5: Qué bien, che. Qué bárbaro.
1: Este vinilo.
6: Que pasamos a Pato
1: la lógica del escorpión. Sí. Charlie García, cortesía de Jimmy Jazz Rock Bazaar.
2: Ese vinilo de Charlie, un fanático de él que tiene la máquina para pasarlo. Soy María Angélica.
1: Muy bien, María. Yo estoy con mucho.
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1: Tras de tu cuñada.
16: La historia continuó, Juan, porque Wanda, mientras Icardi le decía que se descompuso del olor a cannabis que tenía la China Suárez, finalmente, ¿se acuerdan que se nace el WandaGate?
1: Sí.
16: A partir de este escándalo, y ella puso, ¿se acuerdan ustedes, no? Otra familia más que te cargaste por zorra, esta frase que se convirtió en el punto de partida de este gran lío lleno de infidelidades, dinero, joyas y cannabis.
1: Yo tenía la ilusión...
16: Y París. Y joyas.
1: Tenía la ilusión de que Pato nos hablara, viste, te miro a vos, Leandro, porque no vamos a dar nombres porque yo no los tengo. Nada, no, tranquilo. Pero se habla mucho de un romance entre un gobernador y una periodista.
16: Porque los vieron...
1: Sí. Vos escuchaste lo mismo que yo, ¿o no?
3: No tengo información, no puedo decirlo.
16: Yo tengo el nombre de la periodista.
3: Después lo voy a contar en el corte.
16: Yo tengo el nombre de la periodista.
1: Ok. Sí. ¿Y sabés cuál es el gobernador?
16: El gobernador lo tengo de vista. No lo voy a mencionar.
3: No digas.
1: No digas nada, ¿eh?
3: No, nada.
1: Pero
16: voy a hacer de cuenta que soy una isla. Imagínense una isla.
1: Nada, digas, Pato. No digas nada, Pato. No digas nada.
16: Ah, yo me voy a la isla más cercana. ¿Cuál es? Voy a buscarla.
1: Perfecto. Bien. Qué miedo me da todo, ¿no? Estamos, caminando por una cornisa.
3: Pasó la pelota por la línea.
1: Muy delicada. Por suerte, nos salva el top. Mirá, está por sonar el top de las 2 de la tarde.
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0: Quisiera ser un pez. Bueno, no sé si tanto, pero sí vamos a hablar de las profundidades oceánicas. Sabés que nuestro entrevistado ahora en instantes, Fermín Palma, es geólogo egresado de la Universidad Nacional de La Plata. Y escucha esto porque es muy interesante. Fue seleccionado entre especialistas de todo el mundo para capacitarse en Estados Unidos y contribuir a un objetivo ambicioso: mapear en alta resolución la totalidad del fondo oceánico, el fondo oceánico de todo el planeta. No está mapeado todavía, ¿viste? Exploramos el universo, el espacio exterior, pero no conocemos todavía la totalidad de la superficie, claro, subacuática, en este caso, de nuestro planeta. Está Fermín en New Hampshire desde fines de agosto e integra un grupo selecto de solo 7 científicos seleccionados en todo el mundo dentro de este programa de becas del Centro de Cartografía Costera y Oceánica de la Universidad de New Hampshire en los Estados Unidos, una iniciativa que forma parte de The Nippon Foundation, el HEPCO Seabed 2030 Project, un proyecto internacional que busca acelerar los esfuerzos para conseguir un mapa completo del lecho marino. Lo tenemos en línea y creo que lo podemos ver también, así que te invito a nuestro canal de YouTube, Radio 10 en YouTube, para verlo también a Fermín, además de escucharlo. ¿Cómo estás, Fermín? Juan te saluda desde Buenos Aires, ¿todo bien?
1: Hola, Juan, buenas tardes, ¿cómo están?
0: Muy bien, muy bien. Felicitaciones, antes que nada, por sumarte a este proyecto tan interesante.
1: Bueno, muchísimas gracias. Es un proyecto muy ambicioso y la idea justamente es conocer el 100% del planeta Tierra.
0: Claro.
1: El planeta Tierra está cubierto por agua, básicamente. Un 70% son los océanos y solamente un 30% son los continentes. Y de ese 70% solamente se conoce casi el 30% en alta calidad, en alta resolución.
0: Ah, muy poco. Nos falta un montón, entonces.
1: Muy, muy, muy poquito. Y justamente la idea es ir con un barco que tienen ecosondas multi-as, que funcionan con ondas acústicas, con sonido, y eso va a ir mapeando todo el fondo oceánico. El barco con esa ecosonda manda un sonido que baja hasta el fondo y vuelve. Si tarda más tiempo, significa que ese punto está más profundo.
0: Claro.
1: Menos tiempo, menos profundo.
0: Se entiende, clarísimo. Claro, con la ecosonda vas a poder, bueno, pero esto es solo un barco. Ah, muy poco, nos falta un montón, entonces.
1: Muy, muy, muy poquito, y justamente la idea es ir con un barco que tienen ecosondas multi-as, que funcionan con ondas acústicas, con sonido, y eso va a ir mapeando todo el fondo oceánico. El barco con esa ecosonda manda un sonido que baja

0: arcos trabajando en simultáneo.
1: Claro, es un proyecto de muchas colaboraciones, de muchos institutos, y cada instituto tiene su propio arco, que cada uno va aportando datos de su zona de estudio.
0: Claro.
1: Entonces la idea es una colaboración internacional, en donde, bueno, cada uno aporte los datos necesarios para ir reconociendo el fondo oceánico. Uh-huh. Si uno va a Google Earth, va a ver que hay líneas de mayor resolución y después hay líneas difusas, como borroso. Uh-huh. Entonces, bueno, esas líneas que se ven de mejor calidad fueron barcos que pasaron, tomaron el dato y después lo cedieron a esta base de datos global que se llama GEPCO.
0: Bien, bien. Yo tengo para mí, vos corregime si me equivoco, Fermín, que no sé, que lo más profundo que tendríamos en los océanos es la llamada fosa de las Marianas. Se habla de unos 11.000 metros de profundidad, ¿digo bien?
1: Sí, tal cual. Está entre 11 y 12, 12 uh-huh. kilómetros. Entonces, es el punto más profundo. Y la Argentina tiene algo parecido que se da justamente, si uno piensa en la Argentina bicontinental, se da en la zona de las Islas Sandwich. Uh-huh. Que ahí hay un borde que se mete por debajo del otro, una placa tectónica. Lo mismo que pasa en Chile, se da en las Islas Sandwich. Uh-huh. Y ahí tenemos profundidades de 9.000 metros.
2: Wow. Ahora, Fermín, esto quizás es medio fantasioso, pero es una preocupación histórica mía. ¿Hay algo más que podamos ver o encontrar, algún bicho raro, un espécimen que no esté, por no haber sondeado la totalidad del lecho marino?
1: Eso siempre se van a descubrir especies, porque como está sin explorar, solamente se necesita bajar equipos y recolectar el bicho en vivo.
0: Claro.
1: Y si uno lo recolecta por otro método, como por ejemplo con una draga, bueno, ese organismo llega deformado a la superficie.
0: Claro.
1: Entonces, siempre se están descubriendo especies. Acá en Argentina también se están descubriendo con las campañas que se hicieron del buque Falkor el año pasado. Uh-huh. También en el margen chileno, que el buque este de Falkor, que hizo el streaming del CONICET, uh-huh. estuvo en el 2024 en Chile. Y también hoy en día están publicando nuevas especies todo el tiempo. Son especies de equinodermos, de poliquetos. Son distintos tipos de insectos.
0: Claro,
2: insectos, cosas chiquitas.
1: De organismos, si no me van a matar, sigo insectos.
0: Que viven en condiciones extremas, ¿no? Bueno, claro. Obviamente muchísima presión, oscuridad, ¿no? Si hablamos de profundidades muy grandes.
1: Claro. Son organismos que viven en otro medio.
2: Pero no hay ninguna chance de que haya un animal grande ahí abajo.
1: Y animal grande hay peces. Eso se descubrió. Por ejemplo, cuando se bajaron las fosas de las Marianas, no se sabía que había peces. Y sí, descubrieron que hay vida a esas profundidades.
0: Claro, son raros, son bichos raros.
2: Por eso te digo.
0: Son bichos raros. Recién estábamos compartiendo, Fermín, un mapa que le pido a nuestros compañeros si lo podemos volver a poner, donde se veía justamente esto que estabas diciendo. Ahí estamos compartiendo el mapa bicontinental, ¿no? De Argentina, donde se ven zonas más claritas y zonas más oscuras. Explícame un poquito eso, lo más oscuro, lo más clarito que se ve ahí en lo que estamos compartiendo.
1: Sí. Sí, este mapa es súper importante, es el mapa oficial de la República Argentina que se aprobó por ley en el 2020. Uh-huh. Este mapa lo hizo COPLA, que fue una comisión que analizó la extensión de la plataforma y logró extender la soberanía argentina desde la milla 200 hasta la 350. De la milla 200 a la 350 es todo eso que ven con azul oscuro.
0: Ajá.
1: Toda esa franjita azul oscuro es lo que Argentina adquirió de territorio a partir de los estudios que hizo COPLA.
0: ¿Y qué? ¿Por qué pudimos adquirir eso? ¿Por qué motivo podemos, tener soberanía sobre ese espacio?
1: Porque hay una convención del derecho al mar que uh-huh. A partir del 1982, del 82, que bueno, que los países, los estados podían extender la plataforma más allá de las millas 200,
0: bien.
1: Pero si presentaba los estudios correspondientes.
0: Claro.
1: Y para eso hizo falta investigaciones, uh-huh. investigaciones científicas que, bueno, que Argentina con un buque que se llama el Puerto Deseado uh-huh. y después de 2015 Austral, que adquirió la gestión de Cristina Kirchner, el buque Austral, bueno, se pudo tomar datos sísmicos de gravimetría, de magnetometría, y de batimetría para poder extender este límite, uh-huh. de la milla 200 a la 350. Pero acá lo importante es que toda esta extensión de la milla 200 a la 350, la soberanía no se da sobre la columna de agua. Esa columna de agua serían aguas internacionales.
0: Bien.
1: Pero sí se da sobre el fondo y el subsuelo. Uh-huh. Entonces los recursos que están apoyados en el lecho marino y en el subsuelo, ahí sí corresponderían al Estado. Que en este caso sería Argentina.
0: Claro, y son recursos que pueden ser muy ricos.
1: Soy muy rico porque si hablo de subsuelo estoy refiriéndome a hidrocarburos, petróleo
0: claro,
1: y gas.
0: Claro.
1: Por ejemplo, en el 2018 se licitaron unos bloques petroleros, tanto en la

0: zona del talud bonaerense y en la cuenca Malvinas, que bueno, que esos bloques pasaban la milla 200 y también tenían un área sobre esa extensión nueva, entre la milla 200 y 350. Bueno, y justamente eso se dio porque Argentina sí posee esa soberanía que les digo, sobre el subsuelo y fondo. Y el fondo hay recursos minerales, que se llaman nódulos polimetálicos.
1: Qué bueno, es importante que estén en territorio argentino porque, bueno, tenemos allí soberanía justamente sobre esos recursos que eventualmente podrían ser explotados. No está pasando por el momento.
0: No está pasando. En el caso de los hidrocarburos, están haciendo exploraciones para descubrir exactamente el reservorio. Pero bueno, o sea, lo importante es que el país lo puede administrar,
1: Claro.
0: saber decidir qué hacer con ese recurso. Si lo decide explotar, lo explotará. Pero siempre es importante que el país lo pueda administrar para beneficio propio.
1: Claro.
0: Y ahí recién mostraron el buque Austral, que justamente en mi caso, para llegar a donde estoy, bueno, me tuve que formar, además de en universidades públicas como la licenciatura en geología en La Plata y después mi doctorado en la Universidad de Buenos Aires. Bueno, necesitaba la plataforma para recolectar los datos. Sin una gestión estatal de adquirir este buque, yo no hubiese podido participar en campañas oceanográficas ni recolectar los datos para el posterior estudio.
1: Claro,
0: Mi zona
1: claro.
0: de estudios particularmente se basó en un cañón submarino, que en un cañón submarino es como un valle, como un río, que justamente transporta todos los partículas de menor profundidad a un lugar de mayor profundidad. Y bueno, y en mi caso, en mi zona de estudio se basó en la salida del canal Beagle, en una zona que después fue declarada área marina protegida, que es la área marina protegida Yaganes.
1: Sí.
0: Que ahí hay una imagen de, como rojita que dice antes y después, a ver si la podemos poner.
1: A ver,
0: Eso
1: a
0: es
1: ver.
0: justamente ese cañón submarino, que está con esa, justamente. Eso es lo que se conocía antes y después, bueno, de los estudios que yo realicé con mi grupo de investigación del CONICET, bueno, pudimos conocer realmente cómo era todo el relieve de esa zona, que
1: Es
0: después fue
1: notable,
0: declarada.
1: esta imagen que estás notando, que estás mostrando,
0: Sí.
1: Fermín, es impresionante porque
0: Sí.
1: fíjate la precisión que teníamos antes y la que tenemos ahora,
0: Nada
1: ¿no?
0: que ver.
1: Sobre lo que es justamente esa superficie. Te iba a preguntar, porque bueno, obviamente la superficie del planeta tiene movimiento, ¿no? Tenemos las placas tectónicas que están en
0: Sí.
1: movimiento y esto, por supuesto, afecta, bueno, se producen movimientos sísmicos. ¿Cambia mucho el lecho marino? Digo, puede tener modificaciones justamente que no llegamos a percibir porque nosotros vivimos, digamos, sobre el nivel del mar.
0: Sí, sobre todo relieve, es como es un planeta dinámico, el planeta Tierra es un planeta vivo. Bueno, todas estas vibraciones, los terremotos que se dan, sí repercuten en el fondo marino. En el fondo marino pasa lo mismo que pasa en las montañas, hay deslizamientos, hay derrumbes.
1: Claro.
0: Entonces, bueno, hay que monitorear esos deslizamientos, qué zonas son más potenciales a sufrir ese deslizamiento, porque si uno quiere construir una plataforma o más costero, un puerto, lo que sea, bueno, tiene que saber qué zonas son más vulnerables a esos deslizamientos o peligros geológicos que puede llegar a haber.
1: Claro. Fermín, como para ir cerrando, te agradezco mucho por estos minutos. Primero te quiero preguntar, ¿te vas a volver a subir un barco, digo, para estos trabajos que hay que hacer? ¿O ya terminó tu tarea en campo, digamos, por decirlo de algún modo?
0: No, no, siempre a mí me encanta embarcarme y siempre la idea es ir explorando lugares nuevos. La parte de este curso que yo estoy, que es un programa de un año, tiene una parte que es justamente el último mes del curso, que es estar embarcado, adquiriendo datos y después procesándolos.
1: Bien, bien. Y una vez que tengamos este mapa completo, digo, es un poco tonta tal vez la pregunta, pero ¿para qué nos sirve? Digo, las principales utilidades de tener este conocimiento completo de la superficie del planeta Tierra, bueno, la que está bajo el agua, que es como decías, el 70%.
0: Sí, bueno, para conocer, justamente el fin de esto es modelar, porque al conocer el relieve, uno puede también saber cómo interaccionan esas corrientes oceánicas con el relieve y saber qué zonas, por ejemplo, hay mayor productividad primaria, es decir, en qué zonas se concentra más el fitoplancton, el zooplancton, y es producto de la interacción de las corrientes oceánicas con el relieve oceánico, porque eso genera turbulencia y levanta nutrientes. Y
1: Bien.
0: ahí los organismos van a comer y van los peces, bueno, es parte de la cadena. Entonces, conocer la geósfera es importante para la biosfera y para la hidrosfera.
1: Bien, buenísimo. Muchas gracias, Fermín. Bueno, gran trabajo, felicitaciones. Y vamos a seguir con esto. Por favor, contanos, cuando haya novedades, escribinos. Ya tenés nuestro número.
0: Bueno, muchísimas gracias, Juan, también por el espacio y bueno, y agregar que también es importante la seguridad náutica. Conocer relieve,
1: Claro.
0: justamente, bueno, da mayor seguridad náutica.
1: Claro que sí. Fermín, muchas gracias. Un abrazo grande.
0: Bueno, muchas gracias, Juan.
1: Fermín Palma, geólogo egresado de la Universidad Nacional de La Plata, participando de este programa tan importante que pretende mapear en alta resolución la totalidad del fondo oceánico del planeta para el año 2030.
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0: Acabo de escuchar el audio de que pasaron de la corbata. No, la verdad que cualquiera. Parecen los nenes de la escuela cuando empiezan a mezclar la pinturita y todo lo que le damos ahí para trabajar. Un desastre. Una vergüenza.
1: Bueno,
0: te mando un besote, María. Participo por todos los premios.
1: Un beso, María. La era de la vergüenza. ¿Qué nos dicen, Brendi?
2: Por acá nos dicen: queridos fenomenales, quiero darle las gracias por el libro del sábado pasado que me gané, Las amantes de Picasso. Cuando pasé por la radio, por el horario, ustedes ya no estaban, así que iré en breve en horario de programa, así los puedo saludar. Un multiabrazo, dice Gisela.
1: Gracias, Gisela. Un beso grande. Mirá que creo que los sábados no se entregan los premios, preguntás, porque me parece que es de lunes a viernes.
2: Ya lo retiró.
1: Sí, ah, bueno, sí, listo. Sí. Entonces, bueno, te esperamos para darnos un abrazo cuando quieras.
2: Cuando eso sí, quieras.
1: Por supuesto. Hablamos de todos los dólares que nos estamos comprando los argentinos.
3: Sí. Así es. Ayer el gobierno estaba celebrando que la balanza turística dio por primera vez de manera sólida más gente que está entrando al país como turista que se está yendo. ¿Por qué traigo esto a colación y lo relaciono con los dólares? Porque lo que dice el gobierno es: yo tengo el dólar congelado, me están diciendo que devalúe. Si en realidad se empieza a ir menos gente afuera y viene más gente, eso quiere decir que el dólar no está atrasado, porque claro, si el dólar estuviera barato, la gente se iría al exterior. Es una lectura de primer grado del conflicto, pero lo traigo a colación. ¿Por qué? Porque esa no es la única manera que hay en la cual se puede ver qué es lo que hace la gente o qué conducta habitual de la gente, por supuesto, de los que pueden, tiene que ver con hacer ejercicio del uso de la moneda estadounidense. Y ahí vamos a los datos de ayer del Banco Central. Recordemos que lo que yo conté recién es turismo en un mes que en algunos casos puede ser turístico, como el mes último, pero en general no es un mes de alta demanda turística. Ayer el Banco Central da a conocer la cantidad de dólares que se llevan los ahorristas particulares en el mes de agosto. Primer dato, hay 1,7 millones de personas que compraron alrededor de 3.400 millones de dólares en agosto. Conecto con lo de los viajes. No es un mes turístico, pero igual hay una demanda que es igual a la de julio. Es decir, es una demanda muy alta. Recordemos que el ritmo que se venía teniendo a principios de año era 2.000 millones de dólares y pico. Estamos ya normalizando los 3.000. Esto obviamente, cuando vos agarrás la cuenta del saldo positivo y saldo negativo, te queda un neto de 2.500 porque también hay ventas de dólares. Entonces, si vos le descontás a lo que compraron, lo que se vendió, te da más o menos eso. Ahora bien, esto tiene dos problemas. Lo primero es que el gobierno está diciendo algo sobre el dólar que el ciudadano común, insisto, aquel que puede comprar divisas, sí, no está interpretando así. Una cosa es que tome decisiones para irse de turismo en un mes que no es turística y otra que no esté en un proceso de dolarización. Lo que estamos viendo es que hay un proceso de lo que se llama técnicamente dolarización de carteras, que es básicamente la posibilidad de ahorro que vos tenés, en vez de mandar al plazo fijo, acciones, bonos o lo que sea, o comprarte un bien, lo mandás al dólar. El gobierno interpreta que en realidad eso no debería estar pasando, porque como ellos tienen una visión de economía 1, economía 1 lo que dice es: si un bien está barato, no tenés que comprar. O sea, porque está estable si está barato por mucho tiempo. Por lo tanto, es una inversión que va a pérdida. Si vos compras un dólar, claro, que vale 1.500 y dentro de 3 meses está igual, es una inversión que no ganas. La gente no está percibiendo esa situación. Lo que está percibiendo, y de hecho ayer subió 10 pesos y antes había subido 5, es que sigue siendo un bien muy barato. Y el bien barato en Argentina se compra. Claro. Le pasa, para entenderlo más fácil, vos vas al supermercado y hay veces que agarrás, ahora, bueno, justo no es un buen ejemplo porque las ventas están muy caídas, pero en una época más o menos vos veías algo que estaba en promoción y no lo necesitabas tanto y lo comprabas igual porque, por ejemplo, te juntan, hay veces que incluso en una promoción tramposa, te juntan 3 botellas de gallo y te dicen 3 por 4.000 y vos decís, che, esto parece barato.
1: Claro.
3: Llevémoslo aunque no lo necesitemos.
1: Y acopiás.
3: Exactamente. Vos decís, bueno, no me voy a comer 10 paquetes de arroz. Ahora, si me van a regalar 3 por 1.000 mangos, lo agarro.
1: Claro.
3: Eso es lo que está haciendo la gente con la compra de dólares. Y no es una medida que esté, desde el lado de la gente, siendo poco inteligente. Lo que están haciendo es viendo, che, si vos tenés un bien que es muy barato, viene fin de año y el año que viene hay elecciones, no se va a mantener en este precio, porque claro, la presión va a estar. Y acá viene un último dato. Vos no podés estar, por más dólares que tengas, con una cantidad de dólares que se van por ahorrista de 3.000, 4.000 millones. Eso es insostenible. Recordemos que el año que viene hay vencimientos de deuda por 30.000 millones de dólares y Caputo está diciendo que él tiene divisas para afrontar todo eso. Al ritmo que venimos de venta de divisas, lo que va a haber es o una corrección del tipo de cambio o una situación de faltante de dólares que se está expresando. El dato político acá es que buena parte de la sociedad que puede está identificando que se va a venir un dólar más alto. Uh-huh. Y es decir, compra. Y cuando está barato, vos compras, como te recomendó el mismo ministro que dijo, si te parece barato, compra a cambio.
1: Ahí está, ahí somos todos campeones.
3: Sí,
1: ¿no?
3: Sí,
1: bueno,
3: sí.
1: Es así. Son las 14:23 y hay una misión para Julián Quintero en este momento, ¿o me equivoco? Hay una misión,
3: no, Julián. Ay.
1: Perdón, no reacciona. No reacciona
4: por
1: a tiempo.
4: Atrás de Renúan,
1: ¿no? No, pero ahora lo vas
3: el doble
1: a tener
3: rol,
1: que hacer.
3: Ahí está.
1: Sí, Julián, que bueno, tiene muchas funciones en el programa y es nuestro iluminador o desiluminador, como lo va a hacer ahora. Fíjate lo que pasa. Nuestro oscurecedor. Bajan las luces en el estudio de Radio 10 y cuando terminen de bajar,
2: ay, ahora sí,
1: se enciende el velador del solitario, Patricio Blanc, con nosotros. ¿Cómo estás, Patito?
5: Pero qué placer enorme reencontrarnos como lo hacemos todos los sábados en este pequeño y humilde rincón, donde acompañamos a aquellos que se sienten solos pero con una sonrisa, ¿no? Porque el solitario vive feliz, vive tranquilo, y esto lo recuerdo a cada semana.
1: Elige y se abraza a su propia soledad.
5: Sí. Brinda con el mismo. Siempre, siempre. Es una cualidad hermosa, no, realmente.
1: ¿Me gustó?
5: Sí, me encantó. Me encantó. Dedicado a Pablo Barbara, hoy, que me escribía desde muy temprano y me decía, ¿sí? ¿Por qué no me grabás una sección que quiero los consejos? Te los hago en vivo. Punto uno.
2: Mírala.
5: Hoy vamos a estar hablando del rostro, del cuidado de piel de un hombre que vive solo. ¿Cómo se cuida un solitario?
1: La estética del solitario.
5: Sí, la estética del solitario, exactamente. Ya nos hemos dado cuenta que la cara no es un cemento, ¿no?
1: No, estás impecable.
5: Claro,
1: bueno, estás impecable.
5: Pero hay que tratarla. Hay
1: esa
5: que tratarla.
1: Piel está hidratada.
5: Sí. Está muy
3: piel
5: hidratada.
3: De bebé.
5: Sí. Está muy hidratada. De hecho, hoy me toca una sesión. Bueno, te lo cuento.
1: Sí.
5: Sin burlas, por favor, ¿eh?
3: Sí.
5: Me hago una punta de diamante hoy.
3: Dale,
5: ¿qué me contás? 17:30 horas tengo turno.
2: ¿Punta de diamante?
1: ¿Le dicen así a un amigo tuyo?
5: En un rato te cuento de qué se trata.
2: El punta. Sí. Guarda que viene el punta.
1: Viene el punta de diamante.
5: Me hago una limpieza, chicos. ¿Nunca se hicieron un peeling?
3: ¿Qué vende el punta de diamante?
5: ¿Nunca se hicieron un peeling?
2: Sí, sí, yo me hice. Pero bueno, yo porque... Nada,
5: ¿vos qué?
2: Me cuido mucho la piel.
5: Yo también, yo también.
2: Disculpame.
5: Somos dos, somos dos. Bueno, entérense de qué se trata.
2: En verano no podés, ¿eh? En esta época yo no podés.
5: Vos sabés que llueve y el agua pasa de largo. Parece que me hice un tratamiento de teflón en la cara, Juan. Bueno.
2: Es una S.
5: La cara no es de cemento, les decía. Y a veces el hombre comete ciertos errores, ¿no? Se descuida un poquito. Eso te tira años, realmente. Exponerse al sol, sin cuidado. No pasarse un algodón con alguna crema que te pueda hacer una pequeña limpieza y rápida cerca de las 15, 16 horas. Ya venís con una jornada larga. Sobre todo si te expusiste al smog del microcentro.
1: Pero eso, perdóname, no, porque acá esto te lo tengo que preguntar. Porque vos todos los días en el medio del programa de Borroni vas y te pasás un algodoncito por la cara.
3: Por el pasillo.
1: Porque a las 3 de la tarde, 4 de la tarde, te agarra el programa de Fernando.
3: Se va a maquillarse al baño y no lo dice.
5: En la editorial de las 16:30,
1: sí,
5: yo me levanto lentamente y me hago una.
1: Te pasas un algodoncito.
5: Sí, y me recomendaron ahora, la doctora Petrillo, usar cremas rosas.
1: Bien,
5: ¿por qué? De color rosa.
2: ¿Por qué?
5: De color, me dicen que son muy aptas, que son muy hidratantes, que hacen muy bien. Yo usaba las blancas. Y además también...
1: Rosa es la histórica Hintz,
2: sí,
3: claro,
2: por ejemplo.
3: Claro,
5: sí. Clásica. Me compré la grande, había una promoción, me compré cuatro, Juan.
2: Sirve para todo el cuerpo.
5: Claro. Sí, después te cuento.
1: Bien.
5: Por otro lado, también quiero decirte que a la mañana, Juan, lo que te recomiendo, porque vos madrugás, ¿o no?
1: Sí, sí, claro, claro, Patito.
5: Agua tibia.
1: Bien, sí. Jabón, ¿para lavar la cara?
5: Sí, jabón neutro.
2: Te abre bien los poros de la boca.
5: Ay, no sabes cómo te quedan los poros. Jabón neutro, un gel facial, si tenés ya es mucho, pero yo lo tengo. Después de afeitarme, sobre todo, y haces así en la carita.
1: Mira, saca la música, es importante el sonido de esto.
2: Qué lindo.
5: No hay que frotar, no hay que frotar, ¿eh? Una pequeña...
3: Como un sopapito leve.
5: Sí. Claro, es una...
2: Un golpeteo.
5: Palmaditas simpáticas.
1: Como quien le quiere hacer el provechito al bebé.
3: Exactamente.
2: Que no duela.
5: Bueno, por otro lado también, dos veces por semana he elegido una especie de piedrita que se usaba... La abuela la usaba.
1: ¿La piedra pómez?
5: Sí. Oh.
1: ¿Piedra pómez?
3: Sacamos los callos.
5: Muy suavecito.
2: No.
5: Probalo.
1: En la cara.
2: Probalo. Te vas a lastimar, Pato, por favor.
5: Te va a gustar.
2: Te va a sacar un pedazo
5: bueno,
2: de piel.
5: Bueno, me puse eso.
3: ¿Vos y... ahora tenés, te pasaste hoy piedra pómez?
5: No, hoy me toca un tratamiento. Primero tengo que ir. Por eso me dejé la barba de dos días. Por más que no se note porque me crecen cuotas.
1: Uh-huh.
5: Hoy me toca afeitado para después hacer una exfoliación, me dijo.
2: Sí. Wow.
5: Y luego...
3: Los sopapitos.
2: El golpeteo
5: los sopapitos,
2: loco.
5: Los sí. sopapitos, ¿eh? Bueno, te saca la piel muerta, digamos, y te saca la contaminación de cava.
3: Te saca la piel, básicamente, okay, no la piel muerta.
5: No, no.
2: El smog.
5: La barba. Yo no uso, Juan, en este caso. Perfecto. Desde hace mucho tiempo estoy afeitado. Pero bueno, la verdad es que hay gente como vos que usa barba. Eso es importante. Vos siempre la tenés muy cuidada. No sé cuál es tu secreto, pero siempre la tenés prolija, querido Leandro.
2: Me no
5: gusta
2: dice
5: cómo
2: nada.
5: La tenés. No, no, no dice nada.
3: Porque... peluquero.
2: El barbero.
5: Bueno, sí. Hay un metrosexual escondido.
2: Qué
5: bien.
2: Rufián. Sí.
5: Me gusta. Bueno, siempre es recomendable, y esto, aquel solitario y demás. Bueno, por ahí hay alguna solitaria que también tiene ganas de.
2: De afeitarse la
5: sí,
2: barba.
5: Claro. Bueno. Después, de después de la ducha y en ayunas.
1: ¿Qué cosa?
5: Afeitarse.
2: ¿Por qué?
1: ¿Por qué en ayunas? Esa no la tenía. ¿Por qué en ayunas?
5: Averigualo.
2: No, decímelo vos.
1: Contámelo.
5: No te cortás. No te cortás.
1: ¿Pero por qué no te cortás estando en ayunas?
5: Si, si tengo algún oyente del otro lado que me ayuda con esta consigna de por qué afeitarse en ayunas,
2: que me ayuda.
5: Para mí es, no, para mí es un placer. A mí me genera la piel mucho más lisa, la siento mucho más hidratada en ayunas y nunca en ayunas ni un cortecito.
3: Para mí,
5: Juan,
3: porque
5: es
3: está
5: increíble.
3: Muy descansada la piel, apenas te levantás, pasa al baño y le das.
5: Okay. Bueno, hay un tema que no es menor. El otro día me dice un amigo, che, me crecieron pelos en las orejas, sos un monstruo. Y digo, ay, no, en chiste, no, es el paso del tiempo, ¿no?
1: Claro,
5: te van
1: claro.
5: creciendo pelos por todos lados.
2: Y en la nariz.
5: Y en la nariz también, le
2: son
5: digo.
2: Tremendo.
5: ¿Qué te pasó? Bueno, hay unos aparatitos que se venden muy baratos,
3: sí, chiquito, te metes.
5: Chiquitos, y sí. los solucionás. Espantoso si salís con pelos
1: a
5: en
1: pilas,
5: la oreja.
1: ¿No?
5: Sí, sí, sí, y la verdad que rinden muy bien. Bueno, ese es uno de los tips. Uso mucha crema de mujer, es importante.
2: ¿Eh?
5: Realmente me gustan también para el cuerpo.
2: Bien.
5: Crema hidratante sobre todo, protector solar en la mañana. La verdad que me gusta hacerlo. Total, es mi vida, mi mambo, nadie me molesta, estoy solo, nadie me usa las cremas. En definitiva, Juan, la verdad es que vamos cerrando ya este momento facial, digamos, de un hombre solitario. Pero la realidad es que uno queda nuevo. El cuidado facial del hombre que vive solo no es para levantar. Es el mensaje que le manda el mundo a la mañana. ¿Y cuál es el mensaje, querido Juan?
3: ¿Cuál es el mensaje?
5: Me quedé conmigo y me trato bien.
1: Muy bien.
5: Y eso, señores, se nota en la calle. Se nota en el laburo. Y sobre todas las cosas, Juan, cuando me mirás a los ojos con Leandro y Brenda y mis compañeros, se me nota en la cara, querido.
1: Pero claro que sí, esa carita de bebé que tiene. ¿Qué dicen, Brenda?
2: Hola, Juan y Pato. Comparto con el solitario, ¿eh? Afeitarse en ayunas y después del primer piso, dice. No sé qué quiere decir.
1: Primero un pichín. Claro. Un pichín y una afeitada.
2: Ah, como el análisis del chequeo anual. El del primer orín de la mañana. Guillermo de Flores.
3: Sí, gracias. Si no haces pis, te agarra ganas, unas ganas terribles y no puedes.
5: Muchísimas gracias.
1: Te haces encima mientras te afeitas. Sí, no. Perdón, ese velador, sí, Pato, gracias.
5: No,
1: hace
5: gracias,
1: tu cierre.
5: No, simplemente decirte que cuando uno se siente bien por dentro, también se siente bien por fuera.
1: Definitivamente. El solitario, las luces vuelven a encenderse. Disculpas por la demora, el servicio informativo de Radio 10, 14 y 31. Nos informamos con Marcelo Bartolomé.
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6: Dos de la tarde, 31 minutos en la República Argentina, en la ciudad de Buenos Aires, la temperatura 21 grados, 8 décimas. Emir Sader afirmó que una vez que Lula da Silva sea reelecto, la elección más importante de la región es la de Argentina. En diálogo con Radio 10, el politólogo brasileño sostuvo que mantendrá en Buenos Aires reuniones con Cristina Kirchner y Axel Kicillof y advirtió que la unidad es clave para la victoria en 2027.
7: Una vez que gane Lula, la elección más importante en América Latina es la de Argentina. Necesitamos que ustedes vuelvan a tener un gobierno progresista como Néstor y Lula, ese abrazo que se dieron en 2002. Brasil y Argentina no son rivales como en el fútbol, son hermanos, ¿no? Dilma y Cristina, etcétera, ¿no? Yo estuve con Cristina, voy a estar con Axel. Estoy tratando de que se lleven bien, porque la unidad es la condición de la victoria.
6: Una de cada tres entidades que dan créditos tiene más del 50% de sus préstamos con atraso de pago. Según los datos del Banco Central, de 408 entidades relevadas, 120 superan ese nivel de atraso y cerca de 40 registran una morosidad superior al 90%. Temperatura 21 grados 8 décimas en la ciudad de Buenos Aires, humedad 37%, el cielo está despejado. 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

0: la elegancia, no, la distinción. Brian Ferry.
1: Slave to love. Ay,
0: exactamente, no, Slave to Love. Slave to Love, esclavo del amor. Brian Ferry está cumpliendo hoy 81 mirá años. Vos, estamos hablando de la estampa de caballero. Bueno, cantante en su momento de Roxy Music.
2: Anda con saco.
0: Claro, siempre muy elegante, Brian. Este tal vez, bueno, su tema meloso de los más conocidos, ¿no? De su repertorio como solista. Este tema me parece que al solitario le cabe.
3: A ver si...
0: ¿O no?
3: Este tema, Juan.
0: Mirá, escucha.
3: Yo con el Taunus.
1: ¡Ay, Dios!
3: A 70 por sí. Camino Negro.
0: Tremendo, tremendo. Y podemos pasar a otro mood igual de Brian Ferry, porque acá lo tenemos en este modo meloso, pero ¿querés bailar un poquito con Brian? Sí. Dame esta. ¿O no? Otro super clásico.
3: Qué lindo, Juan.
0: Let's Stick Together. Brian Ferry, estamos compartiendo la facha de Brian.
1: Total.
0: Ya maduro, ¿no? En nuestro canal de YouTube. Pero bueno, este ya era lindo en los 70, Brian.
3: Qué pinta, ¿eh?
0: Mirá.
3: Mirá el porte.
0: Un gentleman.

0: Bueno, hay mucha gente que está expresándose sobre este asunto de afeitarse en ayunas.
1: Es cierto, parece, ¿eh?
0: Contame qué dice la gente, Brendy.
1: Acá dicen, afeitarse en ayunas porque el cuerpo y la piel se encuentran en el momento ideal para evitar irritaciones y cortes.
2: Muchísimas gracias.
1: Acá dicen, Juan, decile al hombre solitario, bueno, que hay que afeitarse en ayunas no porque no te cortas, sino porque si te cortas al estar en ayunas, no te sangra profundamente. María de Montegrande.
2: Gracias.
1: Acá dicen, en ayunas se hace porque hay menos flujo de sangre, la piel está más relajada y elástica, hay menos resistencia cutánea, claro. Maru de Bariloche.
3: Pero lo del pis nadie dijo nada.
2: No.
1: Todavía no.
2: ¿Alguno de ustedes alguna vez lo hizo en ayunas?
1: No, todavía no me afeito.
2: No hablaba de eso.
1: Por acá. No. Ay, no, nene. Patricio. Si te afeitas en ayunas cuando recién te levantás, el pelo de la barba no está tan duro. Es más fácil de afeitar. Como que sí. Está más blandito.
2: Mira vos, acá Noel me dice que sí. Tiene razón. Sí. Muy bien, gracias.
1: Está como más amable. Acá Pablo de Flores. ¿Le preguntan, por favor, a Pato cuándo empieza el tratamiento? ¿De qué?
2: Hoy.
1: ¿De qué?
3: El tratamiento cutáneo.
2: No, porque la punta de diamante.
1: Me lo hago el punta de diamante.
2: Sí, me lo recomendó una compañera.
4: Punta de diamante.
2: Claro, sí. Okay. Sí, sí. En tres días dicen que y me quita años. En tres días parezco de 20.
4: Queda como un diamante.
2: Ahora sí parezco de 36, imagínate en tres días.
1: No, escúchame una cosa.
4: No te reconocí.
1: Hola, fenómeno. ¿Cómo están? Disfrutando con ustedes. Me llamo Nicolás. Hola, tengo 51 años. Soy de General Roca, provincia de Río Negro.
2: Hola, Nico.
1: Quiero contarles que uso aceite de coco neutro para todo el cuerpo.
2: Maravilloso. Wow.
1: Principalmente para el rostro, la piel y mis tatuajes.
2: Maravilloso.
1: Se los recomiendo. También el aceite de rosa mosqueta es genial para escuchar.
2: Los bobelinos también, ¿eh?
3: No, es un consejo
2: así al pasar. Será tiro.
1: Acá Nicolás dice que es genial para las patitas de gallo y la cicatriz.
3: ¿Qué cosa?
2: Y el masaje.
1: El aceite de rosa mosqueta.
2: Para arriba, Juan, ¿eh?
5: No lo hice. Siempre para arriba.
2: A la mañana.
4: En la pata de gallo.
1: Pero pará, en los gobelinos que tenés arrugas.
4: Para arriba.
2: No.
1: Bueno. Haces un lipstick.
5: Viste que no son lisitos.
1: Claro, pero te los deja lisitos el aceite de rosa.
3: Parece que sí, como un bebé los deja.
2: Pero siempre nos masajeamos los párpados con los deditos. Y para arriba, Juan.
1: Depilación también me gustaría saber si hace el solitario.
2: Disculpame, pero lo he dicho miles de veces.
5: Bueno, pero es para otro día. Otro día.
3: Guardemos.
5: Sí, por eso no gastemos todo, ¿viste? No nos quedemos sin balas.
1: No gastemos pólvora.
2: Hace rato que dice la definitiva por la natación.
1: ¿La tira de cola?
4: Por la natación.
2: Bueno, sí.
5: Necesito salir de acá. Vamos a salir, te escuchamos. ¿Cómo te va?
6: Yo amo ir al parque, sacarme las zapatillas y las medias, poner mis pies en el pasto, acostarme, que un poquito el viento y el sol me toquen. Y escuchar a los pajaritos del Parque Avellaneda, que amo, es mi parque de la infancia y por suerte vivo cerca. Mi nombre es Roxana de Parque Avellaneda y me encantaría ganar las entradas para llevar a mi hijo que quiere ir a ver una película de un famoso personaje que volvió a estar, que corre. Gracias.
5: ¿Cuál será? Que corre.
1: El Coyote.
5: Hay peli del Coyote
1: actualmente.
5: Mirá qué bueno. Hola, sí. ¿Cómo te va? ¿Qué decís?
7: Hoy es un hermoso día para salir a pasear. Soy Liliana de Victoria y quiero participar por el premio. Saludos.
5: Muy bien, estás participando. Hablamos ahora. ¿Qué pasa? ¿Qué pasa con el Manchester City?
4: Bueno, el Manchester City ayer se conoció que, hace varios años que está siendo investigado por irregularidades financieras. Está claro, ¿no? Gastan millones y millones de dólares en refuerzos sin jugadores. De hecho, Enzo Fernández salió más de 100 millones de dólares, o eso lo pagaron al menos al Chelsea.
5: El dueño es un jeque, ¿no?
4: El dueño es un jeque árabe, sí, exactamente. Y de 115 casos en los que se estaba investigando, se los encontró culpable en 114. Todavía no sabemos en cuál zafó, pero hubo una de la que zafó seguramente, pero tiene que ver con fallas financieras. Obviamente el Manchester City va a apelar esta decisión o este fallo que tomó la Premier League, o sea, la propia Liga de Inglaterra fue el que investigó al equipo y lo encontró culpable de estos cargos entre 2009 y 2018, prácticamente la época de Mancini como director técnico y después ya la llegada de Guardiola y la época más ganadora de la historia del Manchester City. ¿Cuáles son las posibles sanciones? Primero la multa económica, que seguramente va a haber una multa económica, más allá de lo que pueda llegar a pasar después con lo deportivo, una multa económica seguramente va a haber. Y lo deportivo, es grave lo que se está hablando de lo deportivo. A ver, es grave, me refiero a lo que le pueda llegar a pasar al City, ¿no?
5: ¿No mandan a la B?
4: Esa es una de las opciones, hacerlo descender. La B con suerte. Puede ser más abajo.
5: ¿Más de una categoría?
4: Y podría ser más de una categoría en este fair play financiero. La otra es la pérdida de puntos, que sería la más tranquila de todas, claro. Sería la pérdida de puntos. Y lo último que se está hablando ahora, se está hablando también la expulsión de la liga. Yo no lo veo.
5: Es muy extremo eso.
4: Es muy extremo eso.
5: Y ya no le conviene a nadie eso, ¿no?
4: Exacto. A la Premier le sirve tener al City con sus millones, por otro lado. Pero la que se está hablando, y es una de las más posibles, porque gana fuerza en Inglaterra, tiene que ver con la quita de los títulos conquistados en ese tiempo.
5: ¡Epa!
4: Entre 2009 y 2018.
5: ¿Y ahí qué pasaría? ¿Esos títulos son para nadie o pasan al segundo en cada caso?
4: Esos títulos pasan al segundo en el caso que sean finales de copas nacionales.
5: Al que perdió la final.
4: Al que perdió la final. Por ejemplo, ¿se acuerdan cuando el City le ganó al Queen's Park Rangers en el último minuto con el gol de Agüero? Bueno, esa copa se la sacarían y pasaría al Manchester United. O sea, su eterno rival.
5: Y aparte es el equipo históricamente más fuerte de Manchester, ¿no? El United.
4: Claro, exactamente. Sí, sí, históricamente sí. Bueno,
3: el equipo grande
5: de Manchester.
4: El Manchester es el más grande, sí. La Premier 2011 y 2012 es esta que estábamos hablando. La 2013-2014 también podría ser quitada y pasaría a manos del Liverpool. La 2017 y 2018 también se la podrían sacar y pasaría a manos del United. O sea, toda esta decisión podría darle dos títulos más a su eterno rival. Después está la FA Cup 2011, que la puede ganar el Stoke City, que cayó en la final con el City, justamente. La Copa de la Liga en tres temporadas, 2013-2014, que pasaría a manos de Sunderland. 2015-2016 a manos de Liverpool. Y 2017-2018 al Arsenal iría, en el caso de que se tome la decisión de darle los títulos, de sacarle los títulos en realidad a Manchester City y dárselos a sus principales competidores. Bueno, lo que tiene que ver entonces con esto es que las múltiples infracciones de las normas financieras y además de no cooperar en la investigación posterior, bueno, podría ser que apele el Manchester City, seguramente va a apelar para evitar todas estas cosas económicas y deportivas, y veremos qué es lo que pasa en un futuro. Lo cierto es que avanzan fuerte con el fair play financiero, que no se queden solo en el City, digo, porque no es solo el City el que gasta los millones. Digo, Chelsea ha gastado millones y por jugadores que han jugado menos que los que usa el Manchester City.
5: Midamos a todos con la misma vara.
4: Exactamente,
5: ¿no?
4: Exactamente.
5: Las mismas reglas para todos. Leandro Renú nos contaba hace un ratito que estamos comprando muchos dólares los argentinos. ¿Y estamos comprando nafta o no?
3: No, muy poca.
5: O sea, muy poca. Le ponemos dólares al tanque.
3: Sí, recordemos que esta semana los precios subieron entre 2 y 5% en las petroleras privadas y 1% en YPF. Y en este contexto hay una caída muy fuerte de la venta. No sé si estará tan relacionada con el precio general, sino más bien con la caída de la actividad. Los datos son impactantes. La caída general del mes de agosto en consumo, estos son datos de la Secretaría de Energía, de todos los combustibles en general, es 2,2% de baja. Las naftas en particular cayeron 3,3% interanual. Es un montón de caída de consumo. La nafta super, la más barata, 3,7% abajo en ventas, en volumen, respecto al año pasado. Y la premium, que venía compensando, porque hay algunas promociones bancarias que te dan que a veces equiparan el precio de la premium.
5: Terminás pagando igual que la otra, claro.
3: Entonces eso venía compensando, no. Cayó 2,2% en ventas. El gasoil cayó 0,8, es un poquito menos de caída. Recordemos que el gasoil también se usa mucho para vehículos de trabajo, es decir, capaz que está más demandado. Ahora, lo interesante de todo esto es cuánto cae en los principales distritos del país. Por ejemplo, en la ciudad de Buenos Aires, donde se consume más del 70% de todo el combustible del país.
5: En la ciudad de Buenos
3: Aires.
5: Sí,
3: porque esto contabiliza que mucha gente que viene del conurbano carga en la ciudad.
5: Claro.
3: Y tiene la ciudad 2,5 millones de habitantes y el conurbano tiene otro tanto. Entonces tenés una buena parte de la carga ahí. Ahí el consumo cayó 5%. Recordemos que también se carga mucho en ciudad, porque ciudad tiene los precios un poco más baratos
5: claro.
3: que el conurbano. De todas maneras, hay provincias en las que las caídas son mayores. Por ejemplo, en la provincia de Neuquén. Vamos primero a las provincias que tienen suba del consumo y después a las que baja. En Córdoba, por ejemplo, 3,3% de suba. En Neuquén, la provincia de Vaca Muerta, casi lógico, 10,4% de suba en el consumo y 3,1% en San Luis. Después tenés todo para abajo, ¿no? Santa Cruz es la que tiene mayor caída de ventas, casi 13% interanual. Tierra del Fuego lo sigue con 10,7%. Mendoza, Corrientes, Chubut, todas en el rango de caída del 10%, todas muy provincias muy productivas con una caída muy fuerte en las ventas. Esto tiene obviamente un correlato de precios, como decía yo, pero sobre todo vinculado a la actividad. Algunos dicen que en las provincias limítrofes, sobre todo las del norte, hay alguna gente que cruza a cargar. A mí me parece que esto no es suficiente para explicar el fenómeno, porque si Buenos Aires y el AMBA son donde está más carga, no, nosotros no estamos cruzando a ningún lado para cargar. Entonces eso es un indicador muy importante. Y recordemos que capaz no hay un indicador tan fuerte como este para ver actividad. Cuando uno va por la calle, no sé si lo han comprobado, nosotros que venimos de provincia, yo lo veo siempre, me pregunto por qué hay menos movimiento en la calle. Algo pasa, sí, pero menos movimiento incluso de vehículos, no de gente. Una parte tiene que ver con que hay menos colectivos, porque con el tema del subsidio y han sacado unidades.
5: Hay menos unidades,
3: claro. Y la otra es que hay menos coches. A cualquier hora, incluso en la hora pico se ve menos, y claramente cuando vos ves el consumo de combustible, ahí está un poco la explicación de por qué hay tan poco movimiento. Este es un indicador central porque muestra cómo se mueven los coches particulares, cómo se mueven las los camiones y camionetas que transportan mercadería. Es decir, es un indicador con el consumo de energía muy importante para ver el nivel de actividad.
5: Que hace coherencia con lo que decías más temprano de que estamos entrando en recesión, ¿no?
3: Exactamente. Y recordemos que el litro de súper está sin el aumento. Estaba a 2.200 en el conurbano bonaerense y un poquito más barato en la capital. Veremos qué pasa con estas correcciones nuevas.
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0: Estamos a menos de 10 minutos de las 3 de la tarde, a todo ritmo, Patricio Blanqui, los momentos destacados de la semana televisiva.
1: Así es, Juan, comenzamos con el puesto número 1 según nuestra producción y tiene que ver con Nicole Neumann. ¿En qué circunstancia? En una panchería, pero como no es vegetariana, ¿eh? Esto hizo...
0: Pancho vegano.
1: Explotar. ¿Ah, no? No fue así, hizo explotar a Nicole Neumann, que simplemente ella llevó a su niña con una amiga a disfrutar de un pancho. Le sacaron la foto a Nicole y explotó la modelo, que le dijo de todo a la panchería. La escuchamos.
2: Qué sorongo. Tipo, ¿en serio? ¿Mandar esa foto de mierda, sacarme una foto a mis espaldas sin mi consentimiento y todo? La verdad, ¿sabes qué? Vendés un producto de mierda que es cancerígeno. Así que gracias, porque no voy a volver más ahí. Y ojalá que vaya muy poquita gente también a consumir ese producto de mierda y de un ser que claramente no es ningún ser amigable y copado tampoco. ¿Ok? Besitos.
0: O sea, el problema es con la panchería. O sea, la panchería te sacó fotos.
2: Mis meditaciones, respiraciones para mandarte luz. A ver si puede ser un poquito menos.
1: Le mandó luz. Al final, bien Nicole, pero claro, los panchos eran una porquería.
3: Más caro la historia.
1: Una porquería los panchos, pero ella invitó a su hija y a la amiga. Por otro lado, nos metemos en la vida de una mujer joven y un hombre maduro adulto. Es Elina Costantini y, por supuesto, don Eduardo, ¿no?
0: Que, claro que sí.
1: Hace tiempo ya que gozan de una relación muy apasionada.
0: Sí,
1: y ella habló de la pasión de esta manera.
4: Nosotros somos muy pasionales. El sexo para nosotros es un 72-75% de nuestra relación.
1: 72 y 75.
5: ¿Vos cuando arrancaste a salir eras consciente de la diferencia de edad?
4: Para sacar ese prejuicio de por qué una persona joven se casa con alguien que tiene dinero, eso a mí no me interesa. A mí me interesa el amor. Porque a mí lo que me cautiva es la inteligencia emocional en los hombres. Y la cabeza. Eduardo va a ser un hombre longevo. Tal vez,
0: mira, ya lo es.
4: Podemos llegar a pasar los 25 años casados, obvio.
0: Bueno, quiero decir, Pato, que he notado que con Elina hay muy poca de lo que se llama sororidad.
1: Sí.
0: He escuchado a muchas mujeres que hablan en los medios siendo muy malas con Elina.
1: Sí, tenés razón. Y la verdad, la piba, más allá de...
0: Algunas que son malas con todo el mundo.
1: Sí,
0: ¿no?
1: Esas lo conocemos.
0: Sí.
1: Pero esas son malas ya por herencia.
0: La yarará, sí.
1: Pero
0: sí.
1: Bueno, por otro lado... Alfano, a favor de la China Suárez. Y de paso, ya que estamos, le pegamos a Susana. A ver.
6: La China está muy alfanizada últimamente. Se está tomando en joda a todos, se caga de risa. Yo muchas veces lo digo, una palabrita, algo escrito, no modifica la realidad de lo que sea. Que digan lo que se les dé la gana, vos sigues siendo vos. Tenemos que decir que es una gran actriz, está pasando por un momento emocional fabuloso. Y yo la apoyo.
7: ¿Te gustaría que sea ella quien te protagonice en tu serie?
6: Sí, me gustaría ella, me gustaría Sofía Gala y me gustaría estar yo misma en mi parte ahora, porque tengo tantas cosas que decir, tan escabrosas. Mi serie no va a ser como la que propone la jubilada del éxito. Me aburriría tanto ver una serie de Susana. Todo es lindo, todo es mojigato, no hizo nada, se olvidó de todo. Qué aburrimiento, por Dios. No, es divertido contar. Fíjate que la serie de Moria, ella llega a ver hasta sus adicciones, muestra todo. Eso es tener huevos. Eso es ser una diva. Tenemos que hacernos dueños de las cosas que hicimos. Esa es la verdadera fortaleza.
1: Fuerte,
0: Sí, entró con todo a Susana.
1: De arriba abajo.
3: Fue a trabar a los
1: bestia,
3: pies.
1: Bestia. Sí.
0: Che, pero Sofía ya hizo de Moria. No puede hacer de Graciela Alfano también.
1: Eso, pero bueno, es una actriz quizás caracterizada.
0: No, es una buena actriz, sí, pero...
1: Pero bueno, no quememos, ¿no? Sí. Si ya está acá, no puede estar ahí.
0: Claro, no vas a
1: pero,
0: hacerlas
1: en fin,
0: a todas.
1: Hay que ver si ella acepta. Y bueno, nos vamos. No bonus track, señores.
0: A ver.
1: El bonus track. Moyano, Facundo Moyano, que en el último mes estuvo en el ojo de la tormenta, con esta mala relación, digamos, amorosa y todo este escándalo, 9:30 de la mañana lo esperaban en el programa de Moria Kazán. Bueno, se tomó un tiempito de más, llegó 10:30. El canal
0: ¿un tiempito?
3: ¿10 y media?
1: Vos sabés lo que significa esperar un invitado en vivo, programa en vivo, Moria Kazán, 9:30, llegó 10:30.
0: Sí.
1: Rara la entrevista.
3: Papá fue corriendo.
0: Rara la entrevista y muy las miradas de Moria a cámara, lo que definiría como una mirada que editorializa.
3: Claro.
0: Editorializa con la mirada, Moria.
1: Fue fuerte la entrevista, sobre todo que a mí me da la sensación que Facundo no estaba bien descansado.
0: Debería haber quedado en la casa, tendría que haber quedado en la casa.
1: Raro que un amigo no le dijo quédate descansando, que es momento de hacerlo. Lo escuchamos. o lo íbamos a escuchar.
8: Bueno,
1: a ver,
8: bueno, yo digo una cosa. Háblame a mí. Y no, claro, como digo, quieras, como vos te sientas cómodo.
9: A los únicos que le tengo que aclarar son de los delitos que se me imputan, que sí, se están investigando, que no soy culpable, porque si fuera culpable estaría preso, que no tendría que haber estado preso porque no había ningún elemento probatorio, que Candela, al que lee el expediente, jamás dijo ni que había tomado cocaína, ni que yo la tuve detenida, no lo dijo nunca. ¿Y sabes lo que me molesta, Moria? Que hay gente que es cercana que también le entra la duda. Hay un capítulo de los Simpsons que dice, pará, hasta se lo cree, lo acusan de un perdón, que me gustan los Simpsons, digo, y lo acusan al tipo, son ejemplo de todo, aparte es muy inteligente y por eso hace 30 años que está, se termina creyendo el tipo que, pará, por ahí la tele tiene razón.
0: Como
10: terminó en una oración.
0: Sí, en un momento. De eso te iba a decir, que terminamos como en el diálogo de la corbata. Sí,
11: tremendo. Claro. Okay.
0: Bueno, qué raro todo.
3: La culpa de todos menos
0: y
3: de él.
0: No, no se puso las cremitas faciales, no. Fue sin las cremitas.
1: Sí, nos quedamos todos tiesos, ¿no? Sí. Escuchando de alguna manera esta declaración. Sí. Bueno, Juan, hasta acá llegó, mi amor.
0: Impresionante. Gracias por estar. Te quedaron cosas en el tintero igual. Me da pena, me da pena. Si querés en una línea liquidar eso que tenías, porque no quiero que te guardes nada. Quiero que sintamos todos que nos vamos vacíos, que nos vamos vacíos.
1: Muy bien. Antes que nada, ¿quién va hoy?
0: ¿Quién va hoy? Ah, muchas gracias a TBR. Sí. Hoy 9 de la noche, no compito con nadie.
3: No competís con nada. No.
0: Perfecto. Hoy 9 de la noche, con Caro Papaleo, te esperamos en vivo en C5N, TBR, con Rolly Serrano. Nuestro invitado de hoy,
1: Gran invitado.
0: Gran invitado, sí, claro que sí.
1: Bueno, por otro lado, y rápido, te cuento que parece que la Mote finalmente va a casarse.
0: Se casa
1: con Débora Nishimoto. Sí. Esta relación que comenzó ya hace algún tiempo, en plena grabación, en lo laboral se enamoraron, señoras y señores. No se separaron. Exacto. Sí.
0: Viva
1: no
0: el
1: se
0: amor.
1: Separaron más. Bien por él, Linda, bien por la Mote.
0: Linda es nuestra inmensidad cultural, la pasión en cada barrio, las avenidas iluminadas y la gastronomía de siempre. Buenos Aires, la ciudad más linda del mundo. Estamos a 2 minutitos de la partida y te podemos escuchar, ¿no? ¿Qué nos decís, hola?
12: Mis paseos son el barrio de Flores, donde me crié los primeros años, y el barrio Boedo, que nací ahí. Bueno, y me encanta San Miguel, obvio. Quisiera participar en algo, no me importa. Y bueno, te mando un beso, soy Patri de Los Polvorines.
0: Muy bien, Patri, estás participando, un beso grande, hola.
13: Ey, ¿qué dicen algunos? Colapinto era el único piloto que había terminado todas las carreras del año. Además, ¿viste? Es reconocido en todos lados como un gran largador, que sabe gestionar muy bien las gomas y demás, que es tan importante, que pasa muy bien y que se defiende muy bien la posición. Y muy probablemente con un auto de primera va a ser campeón mundial tarde o temprano. Ángel.
0: Gracias, Ángel. Gas, me gusta que lo banques a Franco.
11: Absolutamente, Ángel.
0: Claro que sí. Hola, ¿cómo te va?
14: Hoy es un hermoso día para salir a pasear. Soy Liliana de Victoria y quiero participar por el premio. Saludos.
0: De fondo está Gal Costa, que también cumpliría años hoy, la estamos recordando. Un mensajito más y te contamos quiénes se llevan los regalos de hoy.
15: Che, no se olviden de Iglesias cuando en televisión se rascó los gobelinos. Opa. Y se olió la mano. Hablando del señor este que se puso la virome en el ombligo.
0: Fernando
15: Mi nombre
0: Iglesias.
15: Es Héctor de Valvanera y quería también participar por los sorteos. Les mando un beso grandísimo.
0: Fernando Iglesias hizo eso, sí, efectivamente. Un asco en todo sentido.
11: Estaba el entrenador alemán, Joachim Löw, que también lo hacía.
0: Se comía los mocos, ¿no?
1: Metió la mano atrás.
0: Se metía la mano y se olía, pero también se comía los mocos.
10: Pero chicos, ¿no pueden esperar a estar fuera de aire para olerse el ombligo?
1: Qué cosa fea. Que no lo vea nadie.
0: Uy,
1: ¿no?
0: Es muy tarde. Ganadores.
10: Tenemos ganadores. ¿Quién se lleva las entradas para Cines Multiplex? Mirta, DNI terminado en 232. El vinilo, la lógica de la Escorpión, Lucía, DNI terminado en 622. Y el libro se lo lleva Guillermo Galante, DNI terminado en 609.
1: Vamos, elegante.
0: Felicitaciones, esperamos que disfruten de los regalitos. Pato Blanc, Julián Quintero, Brenda Prestía, Leandro Renú en la mesa de Fenómeno Barrial, en la operación técnica. Hoy tuvimos un ejército, tuvimos a Luca Giuliano, Laura Albornoz, gracias Laurita, y Pablo Barbara en la producción, Noel Tesouro, María Sol Rivero, Sebastián Merani en la edición artística, en el streaming tuvimos a Florencia Báez, a Leo Dudech en las redes y Marcelo Bartolomé en el servicio informativo, que a continuación va a contarte todo lo que tenés que saber una vez más. Nosotros nos despedimos, ya te quedás con vida de sábado. ¿Les parece sábado que viene?
1: ¡Sí! ¡Obvio!
0: Gracias por todo. Chau, buen fin de semana.
16: Adiós, yes. 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
17: Tres de la tarde en la República Argentina, la temperatura en la ciudad de Buenos Aires, 22 grados una décima. Delcy Rodríguez anunció que habrá elecciones en Venezuela. La presidenta encargada del país hizo el anuncio en la Asamblea de las Naciones Unidas y generó alto impacto en el mundo político del país caribeño. Rodríguez aseguró que habrá condiciones de igualdad de participación para todas las fuerzas políticas del país.
18: En Venezuela habrá elecciones y en esa dirección hemos iniciado un diálogo político con sectores de la oposición que conduzca a un proceso en igualdad de condiciones para todos. El pueblo venezolano, con su sabiduría ancestral, determinará el momento correcto y sus instituciones estarán preparadas para garantizar ese proceso inclusivo y transparente. Venezuela garantizará condiciones reales de participación para todas las fuerzas políticas del país.
17: Caso Agostina Vega, la abogada del padre definió a Claudio Barrelier, principal imputado por el femicidio de la adolescente, como un depredador. Fernanda Alaniz, quien representa a Gabriel Vega, se refirió así a la acusación contra Barrelier por el delito de tenencia de material de abuso sexual infantil. Creemos que él lo que quería era un trofeo, expresó el letrado. España estrena hoy su título mundial ante Inglaterra en Wembley. El partido comenzará a las 15:45 y reeditará la final de la Eurocopa 2024 que La Roja ganó 2-1. El equipo de Luis de la Fuente mantendrá buena parte de la base que conquistó el Mundial 2026. En la ciudad de Buenos Aires el cielo está despejado, la temperatura es de 22 grados una décima, la humedad 39%. 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

0: el programa que te viene a alegrar las tardes. Arranca Vida de Sábado en Radio 10, el programa que en general conduce Pablo Ladaga. Hoy le dimos vacaciones. Desde que me dejaste, Anita Gudiño, la ventanita del amor se me cerró, pero hoy se me volvió a abrir, Analía.
1: Está abrida.
0: ¿Cómo estás, Analía?
1: Así soy locutora, hola, ¿cómo estás?
0: Tanto tiempo.
1: Tanto tiempo que no nos vemos.
0: No te vi ayer.
1: No, porque ayer no vine.
0: Ah, sí, con razón.
1: Porque hoy tenía que venir con
0: hoy.
1: Todo, claro. Me preparé para hoy.
0: Hoy te preparaste. O sea, el resto de los días no.
1: Hoy laburo, mañana, otros días no, nunca.
0: Che, qué linda tarde. Yo me imagino mucha gente disfrutando de esta tarde, sí. Porque hay mucho sol, hace calor. Pero, por ejemplo, acá en Juan B. Justo y Gorriti había un viento que se volaba a la gente.
1: Es que hay viento. Linda temperatura, 22 grados una décima, pero con viento. El cielo despejado, está lindo el sol, divino.
0: ¿Te hubiese gustado ser meteoróloga?
1: ¿Por qué no?
0: No sé, digo, porque viste que ahora todos hablamos del clima.
1: Sí, es verdad, todos opinan del clima.
0: Sí, sí. Hay profesiones de las que todos hablamos. Y muchos no entendemos nada.
1: Y la mayoría de los que no entendemos. son todas.
0: Por ejemplo, en un ratito vamos a contar todos los regalos que hay, porque tenemos de todo. Anita, acá regalamos de todo para los oyentes de Vida del Sábado. El programa de mi querido amigo Pablo Ladaga. Pero, a ver, hablando de profesión, no sé por qué se me ocurrió esto. ¿Te hubiese gustado aprender a hacer algo que no aprendiste?
1: Con todo, me encantaría hacer muchas cosas, pero hay algo que en la casa hace falta siempre,
0: sí.
1: Que es ser un plomero. Entonces me gustaría por lo menos cambiar el cuerito, me iría por ahí, plomera.
0: No hay muchas mujeres plomeras.
1: No hay muchas.
0: Mira, mi socia de la cafetería, Laura, tiene un negocio de baterías de autos. Y ella, cuando vos llamás que te quedaste con el auto, ella va y ella te cambia la batería.
1: Es una genia, lo más de lo más. Ya la quiero, mirá.
0: Uy, pará, te paso el teléfono de Laura para, a ver, de ella, para después, no hay apuro. Para que cuente cómo es una profesión de hombre que la hace una mujer.
1: Una mujer, que hay muchos, hay colectiveras.
0: Pocas colectiveras, empieza a ver hace un tiempo.
1: No, hace mucho que hay.
0: ¿Colectivera?
1: Hace mucho que hay, sí. En el conurbano yo la he visto hace muchos años. También a ver qué otra. Bueno, electricistas también hay, pocas,
0: no,
1: pero
0: yo
1: hay.
0: No conozco electricistas mujeres.
1: Pocas, pero hay.
0: Sí.
1: Camioneras hay un montón.
0: Sí que hay muchas mujeres que se dan maña en la casa. Yo no sé hacer nada de la casa. Una lamparita cambió una vez. Pero hay mujeres que hacen plomería en su casa, pero de ahí a laburar de plomera. ¿De gasista? ¿Mujeres?
1: Sí, hay varias. O sea, no hay muchas. No es la cantidad que uno... Pero escucho que hay. Sí. En el conurbano yo la he visto hace muchos años. También, a ver qué otra. Electricistas también hay. Pocas, pero hay.
0: No, yo no conozco electricistas mujeres.
1: Pocas, pero hay.
0: Sí.
1: Camioneras hay un montón.
0: Sí que hay muchas mujeres que se dan maña en la casa. Yo no sé hacer nada de la casa. Una lamparita cambió una vez.

0: en día hay muchas mujeres por la
1: sí,
0: necesidad.
1: Hoy sí. Pero para mujer plomera no conozco, mujer gasista no conozco.
0: No conoces.
1: Mujer electricista que labure de eso, estoy diciendo, sí. ¿No? No que lo haga en su casa.
0: No, porque muchos estudian sí. Para saberlo, para hacer en su casa las
1: claro.
0: Cosas.
1: Claro, mecánica. ¿Hay mujer mecánica?
0: Yo creo que hay.
1: ¿Vamos al taller de Paola y que te arregle el auto?
0: No la conozco, a la mecánica, pero no. Para mí que hay. Y después la camionera hay montones.
1: ¿Camioneras hay muchas?
0: Muchas camioneras, ¿sí? Sí. A la noche yo hacía un programa que sacábamos siempre a una camionera para hablar.
1: Mira.
0: Sí.
1: Bueno, si quieren contarnos en el teléfono, en el WhatsApp de la radio, ¿qué cuál es?
0: 11-23-660-710.
1: ¿Cuál es esa profesión que te hubiese gustado hacer o ese curso que te quedó pendiente o qué te gusta, de qué te hubiese gustado laburar en otra cosa que no es lo que hiciste toda tu vida?
0: Sí, el carril de heladeras, lavarropas, qué bien que viene en la casa uno que sepa hacer todo eso.
1: Pero ese que sabe hacerlo en las casas de los demás, en su casa para mí no hace nada.
0: Y
1: para mí el tipo que es como el cocinero,
0: es muy probable.
1: El chef.
0: Exacto.
1: Va a la casa y no cocina. Que cocine la pareja.
0: Sí, pero yo sí tengo un marido chef, ¿sabes qué?
1: Ya me sé, lavo las manos. ¿Lo exprimís?
0: Olvidaste, me acuesto en el sillón y agarro el celu.
1: Bueno, a ver, nos vamos a quedar hasta las 6 de la tarde haciendo Vida de Sábado con Anita Budiño, con todo el equipo aquí en Radio 10. Pero queremos que nos cuenten esa profesión o esa tarea que te gustaría hacer, porque estoy pensando lo del auto. No entiendo nada. Se para el auto.
0: Pero vos no entendés, se te para el auto, no entendés que después levanto, la batería, no te fijás, aceite, no, me dice el aceite.
1: Sí, sí, aceite sé.
0: Sí.
1: Pero no más que eso, ¿eh? Agua, ponerle agua. Pero sé cambiar la goma, por ejemplo.
0: Ah, bueno.
1: Pero se para el auto, levanto el capó y miro con los brazos cruzados, con cara de...
0: Che, ¿qué parte de la vaca es esto?
1: ¿Viste? Y después lo mismo con el plomero, con el gasista, que fui una vez, creo que lo conté, que se me inundó el departamento.
0: Sí.
1: En realidad se me había roto el botón del baño, yo vivía solo. Entonces digo, lo tengo que arreglar, yo tengo que saber.
0: Esa es una pavada.
1: Es una boludez. Sí. Ya voy al ferretero de la esquina, hola, así mirá, se me está el botón del baño, se mete dentro. Y el chabón me dice, una pavada, me dice, lo desenroscás,
0: sí.
1: Lo sacás, le sacás el ganchito. Le corres el pituto y pones el otro. ¡Así de fácil! ¡Olvídate!
0: ¿Y?
1: Hice todo lo que el tipo me dijo mal. Porque saco la tapa, busco el cosito. Cuando quiero sacar el otro coso...
0: ¿Le sacaste todo?
1: Se rompió.
0: No.
1: Y el agua empezó a salir para afuera. Era de los tres chiflados. Era de los tres chiflados. Empezó a salir agua para afuera. Y puse la mano todo. Y bueno, empecé a buscar para cerrar el agua. No estaba el coso de cierre de agua.
0: ¿Cómo que no?
1: La llave de agua.
0: Está en el lavadero a veces.
1: No estaba, tenía un monoambiente. No estaba en la cocina, no estaba en el baño, estaba en el comedor. No tenía cierre de agua. Se empieza a inundar el departamento.
0: Pero tiene que tener un cierre.
1: Voy corriendo, buscando un plomero a gritos en el bar. Un plomero, ¿no? Sale un señor grande allá. Lo desperté de la siesta. ¿Qué pasa, amigo? Se está inundando el departamento con toda la pachorra. El tipo venía despacito con el coso. Hasta que llegó todo el departamento inundado.
0: No.
1: Todo inundado. Me dice, no puede ser que no haya llave de agua. Le digo, que no hay llave de agua. No puede ser.
0: Claro,
1: me
0: no puede ser.
1: Trató de boludo.
0: Sí, claro, yo digo
1: bueno, vos también. Entonces, de repente empieza a buscar. Sale del departamento como me dice, adentro no está. Le digo, te lo dije yo.
0: ¿Y entonces?
1: Sale del departamento el tipo, la llave de cierre de agua estaba en el incinerador.
0: ¿Por qué?
1: Era un edificio de año del pedo, era. Solo a mí me pasa eso. Entonces dije, nunca más hago nada. ¿Para qué voy a arreglar esto si mirá lo que me pasó por querer arreglarlo?
0: Bueno, viste que cuando uno va a vivir a algún lado tenés que fijarte eso. ¿Dónde están las llaves? Por las dudas, ¿no? Porque te pasa lo que te pasó a vos.
1: Y sí.
0: Y cagamos todo.
1: Todo el departamento se me inundó.
0: No, es un bajón.
1: Entonces dije, nunca más hago nada. Para eso está el plomero, el gasista. Sí,
0: pero que vos llamás al plomero y no viene. Nunca puede, ¿entendés?
1: Ah, siempre en ese momento está
0: pasa
1: ocupado.
0: Pasa eso, está ocupado.
1: Y después sí, Cristian, mi amigo, el que arregló el local mío, sabe hacer de todo.
0: Eso es buenísimo.
1: Todo sabe hacer. Todo. Electricidad, sí. Plomería, sí. Gasista, sí. Pintura, sí.
0: Pero hay tutoriales, viste, que algunos se animan. Ponen un tutorial para arreglar en la casa las cosas y lo hacen. Se animan y lo hacen. Porque,
1: sí.
0: Bueno, mira, el tutorial les sale. Algunos no, otras personas no, pero está bueno el tutorial, ¿o no?
1: ¿Hiciste algún tutorial y te salió algo?
0: No con estos temas, porque nunca lo hice yo.
1: No.
0: A mí yo llamo al encargado, me hace...
1: Ay, a ella llama al encargado. Encargados eran los de antes, que claro, sabían arreglar todo.
0: Saben hacer todo.
1: Ahora no.
0: Sí, pero bueno. Hay otras cosas que sí. otra cosa es que me animo.
1: Bueno, ahora después nos vas a contar. Sí. Todos los que dejen su mensaje en el WhatsApp de la radio contando cuál es esa profesión frustrada, qué te hubiese gustado hacer, qué no sabes hacer, ¿a quién le tenés bronca? ¿Al plomero? ¿Al gasista? ¿Al del aire acondicionado?

0: te garcó y te dijo que era un montón de cosas y resulta que tenía la perillita baja, deja tu mensaje al 11-23-66-0-710 y participás. ¿Por qué regalos?
1: Ay, Dios mío, hay un montón. ¿Todo esto?
0: Sí.
1: Me vuelvo loca.
0: Y puede haber más.
1: Y puede haber más. Dos bolsones de yerba y test de hierbas del oasis. Oye,
0: qué gran. ¿Volvió Beruti de China? Sí, volvió. Y trajo yerba.
1: Ahí está.
0: Viva Perón,
1: una
0: Sergio.
1: Picada luz azul.
0: Uy, qué rico.
1: Qué rico esto. Dos pares de entradas para Cinema Devoto.
0: Está muy lindo Cinema Devoto, ¿eh?
1: Mato por esto, ¿eh?
0: A ver.
1: Un par de zapatos de mujer de Punto Huella.
0: O sea que los que compran el par de zapatos ahí están colaborando con un refugio.
1: Con el refugio de perros salvando huellitas.
0: ¿Viste?
1: Muy, muy bueno. Y cuatro pares de entradas para el musical Isabela de Casablanca.
0: Oh, es espectacular.
1: ¿Está bueno? ¿Lo fuiste
0: sí,
1: a ver?
0: Sí, sí. Ahí mismo está en el Club Casablanca, donde se presenta sí. Pablo Ladaga cada vez que hace el show.
1: Ah, mira.
0: Y Isabela es un musical extraordinario. Está muy lindo Casablanca. Así que los que tengan ganas de ir, participen dejando su mensaje. Acá aparece, señora, señor, se despertó el señor Sergio Beruti. Con una birrita en la mano.
1: Ah.
0: Sergio, nunca me invitaste a comer asado y yo te prometí que llevaba los vinos, así que esto está pendiente. Mi amigo Wally dice... bueno, que él tampoco sabe hacer nada.
1: ¿Viste?
0: Pero que también le da bronca cuando tenés que llamarlo porque te lo resuelven. En dos minutos te cobran una fortuna.
1: Muy caro.
0: La semana pasada...
1: Los cerrajeros...
0: Ah, el cerrajero.
1: Hablemos del cerrajero. Te lo pido, por favor.
0: Pará, escuchá. Un sábado de la noche, salgo de uno de los departamentos que vivía, me olvidé la llave adentro. Puta madre, no tenía llave, no tenía copia de la llave.
1: Y llave arriba de la mesa, para colmo que...
0: Arriba, bueno, entonces logro que alguien me abre, me voy del edificio. Llamo a Freddy, el cerrajero de la familia, me dice, estoy en, qué sé yo, en Longchamp, no llego. Y le digo, ¿cómo hago? Me dice, ¿tenés una radiografía?
1: Sí, sí.
0: Y le digo, no, pero consigo. Bueno, consigo una radiografía. Ahora ya ni hay radiografía, pero en esa época
1: es
0: había.
1: Es verdad, porque ahora todo es virtual.
0: Todo, digamos, todo sí. Claro. Entonces agarro la radiografía y empiezo a hacer con la radiografía para ver si podía levantar el pestillito.
1: Me pasó mil veces.
0: No lo pude hacer. Hasta para chorro soy malo.
1: Bueno, una vez me salió. Una vez me salió.
0: Pero, ¿la abriste?
1: ¿Sabes qué pasa? Que uno se va apurado. Me pasa siempre que agarro, tengo muchas llaves colgadas. Entonces,
0: claro.
1: Agarro la llave que no tiene la llave que tengo que usar para después
0: la
1: abrir
0: abajo. Pero para, cerrajero te liquida.
1: Y te liquida. Una vez me pasó con unas amigas mías que vinieron de Uruguay. Y ellas cerraron la puerta, se olvidaron que ellas viven sí, en casa, ¿entendés?
0: Claro.
1: Que pueden entrar por atrás, por donde
0: claro,
1: quieren.
0: Acá no.
1: No, acá no, mamá. Ella no, le dio tanta vergüenza a mi amiga que
0: sí,
1: fue ella, llamó al cerrajero, la mataron, no me dejó pagar. Pero, ¿sabés? La
0: riñón
1: mataron,
0: entregó.
1: Un riñón dejó. Las sí, vacaciones más caras de su vida.
0: Sí.
1: ¿Para qué?
0: Por olvidarse la llave. Señora, señor país, bueno, están todos participando por todos estos regalos y mucho más. Vos sabés que Bruno Guiso, los sábados, se la pasa de paseo en distintos lugares donde hay eventos.
1: Ay,
0: morfa como loco.
1: Qué suerte
0: y nunca
1: que
0: saca
1: tiene
0: al aire un tipo. Todas minas. Bruno, querido, ¿cómo te va?
2: ¿Cómo andas, chico? Bueno, es excelente la descripción tuya, Diego. La verdad que...
0: No me quemes.
2: Mejorable, no puedo decir otra cosa.
0: ¿A dónde estás ahora?
2: Espectacular. Y la verdad es que hoy es un día increíble para pasear. Miren lo que es. Bueno, salgan si quieren un ratito ahí en la radio. Salgan ahí a Uriarte y Nicaragua, se van a dar cuenta lo que es el sol, es impresionante. Y la verdad que en este tipo de festivales, como el del asado y la empanada, el clima es muy importante. En eso siempre hacen hincapié todos los comerciantes de aquí, de todos los puestos, que si el clima acompaña, la gente acompaña. Y así está ocurriendo en este momento en el hipódromo de Palermo.
0: ¡Epa!
2: Hasta las 8 de la noche esto va a estar abierto. Mañana también, para mañana pronostican lluvia, pero mañana es problema del futuro. Hoy, la verdad es que la gente la está pasando bárbaro, vemos que están todos comiendo, están todos tomando algo.
0: Encima el día está espectacular.
2: Sí, el día está bárbaro, la verdad que el mejor plan para salir hoy es ir a comer algo, y qué mejor que el hipódromo de Palermo, que siempre tiene este tipo de iniciativas. Hoy es el asado y la empanada. La mayoría de los locales, bueno, tiene por supuesto sándwiches de bondiola, de vacío, sándwiches de chori, el choripán, por supuesto. Algunos venden lomo, otros un poco más elaborados. Puedes encontrarte con un bife de chorizo. Yo quiero ya empezar a hablar un poco con la gente. A ver
0: a quién vas a sacar al aire.
2: Radio 10.
0: Una señorita.
2: Marcio. ¿De dónde sos?
3: Brasil.
2: ¿De Brasil? Sí.
0: ¿Estás de Rusia no iba a ser?
3: No, trabajando.
2: Ah, ¿trabajás acá?
3: Sí.
2: Por un tiempo, ya tenés que volver a Brasil.
3: Dos semanas.
2: Dos semanas. Bueno, ¿qué te pareció por lo menos esta recorrida en Argentina?
3: Perfecto. Maravilloso.
2: ¿Qué estás comiendo?
3: Un trigo de asado.
2: ¿Trigo de asado? ¿Qué es? ¿Tiene algo aparte del sándwich y la carne? ¿Lleva algo?
3: No, los choripán.
2: ¿Solo carne?
3: Choripán vacío y bandiola.
2: Ah, perfecto.
0: Ah, con completito.
3: Con papas fritas.
2: Completo. ¿Cuál es tu corte de carne preferido de la Argentina?
3: Vacío.
2: Vacío, siempre.
3: Ah, siempre.
2: Cada vez lo pedís.
0: Muy bien.
2: Sí. Bien, muchas gracias, Martín.
3: Gracias.
2: Bueno, aquí está. Entonces.
0: Qué puntería, ¿no? Estás en el hipódromo de Palermo y sacás un brasilero. Dale.
2: Ah, tremendo, una puntería espectacular.
0: A ver, más o menos falaba portugués.
2: Para radio bien, lo molesto un segundito. ¿Tu nombre?
4: Sara.
0: Ahí arranca, ¿ves?
1: Ahí está.
2: Sí. Uruguay, bueno, venimos
1: bárbaro. Uruguay. Sí, Uruguay.
2: Me encanta, me encanta. Siempre sacamos, pues, recién empezamos con el mundo y saqué un brasileño y ahora un uruguayo. ¿De dónde son? ¿De qué parte?
4: De Soriano, departamento Soriano. De Soriano.
2: ¿Dónde es Soriano?
4: Mercedes, cerca sí. De Gualeguaychú.
2: Cerca de Gualeguaychú, perfecto. Bueno, ¿y vinieron acá de vacaciones unos días?
4: Unos días, sí.
2: ¿Hasta cuándo se quedan?
4: Mañana ya nos vamos.
2: Bien, ¿qué estuvieron haciendo?
4: Recorriendo todos los barrios, sí, San Telmo, Palermo, Recoleta.
2: ¿No habían venido?
4: No.
2: ¿Nunca?
4: No.
2: ¿Una vez en Argentina?
4: Sí.
2: Mira vos, sí. ¿Y qué comieron acá en el hipódromo?
4: Y ahora le metimos un trío de mix,
2: Ah, igual que
0: el brasileño. Sale a full el trío.
2: O sea, choripán vacío y bondiola.
4: Y bondiola, ahí va.
2: Ahí está. ¿Y puntaje?
0: Son lindos los trigos.
2: ¿Cuál es tu corte preferido del argentino?
4: Sí, pulpón, vacío, no sé,
2: vacío.
4: Uruguayo en realidad.
2: Claro. No, para ver, uruguayo no es el chivito el mejor.
4: Sí, pero en la el corte de carne.
2: El corte de carne, sí, claro.
4: Como que sería.
2: El
4: a
2: pulpón.
4: Mí no me gusta el
2: asado. ¿Pulpón?
4: Él. Sí, pulpón.
2: Pulpón, mira,
4: es,
2: no sabía.
4: Es como carne sola.
2: Ah, perfecto.
4: Sin hueso.
2: Que vendría a ser lo del vacío acá.
4: Ahí va.
2: Vacío, el vacío.
4: Eso.
2: Bueno, entonces ya tenemos brasileño y uruguayo. Con vacío, me gusta, ahí está, muchas gracias.
4: Dale.
2: Bueno, a ver, vamos a seguir a ver si tenemos a alguien más por acá. Acá veo gente comiendo empanadas, hola, ¿qué
0: tres.
2: Tal? Buen día, empanadas y cerveza. ¿De dónde sos?
5: De Avellaneda, de Wilde.
2: De Avellaneda, ¿primera bien. Vez que venís a este tipo de festivales?
5: Ya es la segunda vez.
2: ¿Segunda vez?
5: Sí.
2: ¿Y cómo está? Bueno, el día espectacular, muy nada bien. Mejor que venir acá hoy.
5: Muy bueno, sí, muy bueno para aprovechar.
2: ¿Empanada de qué estás comiendo?
5: Ahora la tucumana. Pero una comida de asado y provoleta. Estamos haciendo un poco de degustación. Ahí disfrutando un poco la oferta que hay. Porque hoy es mezcla de empanada y asado. Así que
2: claro, hoy es el claro. Festival del asado y de la empanada. ¿Vos en tu caso también empanadas?
4: Sí, empanadas también. De hongos, está espectacular.
2: ¿Vinieron con los hijos?
0: Antonio está sí, con empanada también.
2: Con dos bebés. Los dos carritos veo acá.
4: Sí,
2: espectacular. Bueno, y pará.
0: ¿Los precios, tengo... Bruno, los precios?
2: Ah, los precios me dicen acá. ¿Cómo están?
4: Están bien. Están bien.
5: Sí, está bien.
2: Normal, ¿no?
5: Normal, normal. Un poquito entendible para la zona.
2: Claro, un poquito elevado por la zona.
4: Por la zona, ahí por está. La zona, pero se puede.
2: Perfecto. ¿Y para corte preferido de carne?
4: A mí me gusta el vacío.
2: Vacío, venimos
0: a la racha
2: con el vacío. ¿Vos también?
5: No, asado de tira.
2: Asado de tira, ahí está, me gusta. Tira. Pero para el sándwich.
0: Ahora se separa.
2: ¿También no?
5: No, para el sándwich.
2: ¿Está asado?
5: No, está complicado. No, vacío mejor, vacío claro. Cocido despacito, sí.
2: Ahí está, muy bien. ¿Y la empanada favorita?
4: La de hongos y proboleta.
0: ¡Ah!
2: Bueno. Ahí está, perfecto. Bien, me gusta ese gusto refinado. ¿En tu caso?
1: Sí.
5: Y la que probé, la que más me gustó, la de asado y proboleta.
2: Asado y proboleta, ahí está. Bueno, gracias chicos, sigan disfrutando.
4: Gracias, que te vamos ya.
2: Bueno, allí están entonces la gente.
0: Muy bien.
2: Con gusto refinado, me gusta hongos y proboleta. Recién están los chicos aquí también de Tuma, que ya los hemos hablado con ellos en vivo. Hay un montón de propuestas, ¿eh? Pero en general, por supuesto, todo gira en torno al asado, a los cortes de carnes y a las empanadas. Así que en un rato, si quieren, podemos ya empezar a hablar con los comerciantes.
0: Dale, dale, dale.
2: Con la gente.
0: Escuché una cosa, Bruno, porque estamos con Anita Gudiño acá hablando de esas profesiones que nos hubiese gustado hacer para resolver cosas. ¿Te hubiese gustado ser plomero, gasista, electricista, taxista, alguna profesión que no sepas de algo que no sepas hacer?
2: Sí, la verdad, plomero siempre me hubiera gustado, y más en esta época.
0: Para mostrar la raya.
1: Te salva.
2: Y creo que al no haber tanta oferta, te conviene incluso, ¿viste que te dicen?
1: Claro.
2: Cuando no hay tanta oferta,
0: claro.
2: Llaman a vos, y claramente el precio es otro, pero sí, yo creo que plomero me hubiera gustado.
0: Escuché una cosa, ¿y conocés alguna mujer plomera, alguna mujer electricista, alguna mujer que labure eso, no que sepa hacerlo, no?
2: No, ¿viste? La verdad que no conozco.
0: Hasta acá nadie
1: conoce. Por ahora no hay nadie.
0: Bueno, Bruno, volvemos en un rato, ¿te parece?
2: No, cuando quieran.
0: Abrazo enorme, señor Bruno Guiso, acá en el hipódromo de Palermo con el festival del asado y de las empanadas.
1: Qué bien, che.
0: Primero va la empanada, después va la carne.
1: Obvio, ¿no? Primero la empanada de entrada.
0: Estamos de acuerdo, sí. Muy de acuerdo estamos, Anita, vos y yo. Hay mensajes en el 11-23-66-0710. ¿Lo escuchamos?
1: Dale, Nancy.
0: ¿Te sale bien?
6: Mi nombre es Aquiles, vida de sábado. Hoy espero escuchar todo el programa, ya que tengo tiempo. Estoy en la casa. Gracias por la alegría que traen. Empiezan con un buen ritmo. Saludo a la Daga y a todo ese equipo.
7: Pero hablando de mujeres, ayer subí al Santa Ana, acá en Jujuy, sí. Y estaba una muchacha re linda manejando el colectivo. Y le digo, ay, me voy con una hermosa, ¿cómo le gustó? Y hay que darle aliento a las mujeres jóvenes, sí, claro, que tienen que trabajar.
1: Y claro.
7: Cariños a todos.
0: Claro, porque antes estaba como acotada el tema del laburo para la mujer, que tenía que hacer ciertas cosas. Hoy ya la mujer...
1: Yo siempre gastaba con una colectivera que se ponía anteojos y miraba al frente, o sea, no te miraba. ¿Viste? Antes no sé por qué no daba bola a nadie, no la vayas a saludar porque no te saludaba.
0: Muy serio.
1: Seria.
0: ¿Y esa colectivera tenía un señor atrás paradito?
1: No, no era de...
0: Como se usaba
1: no,
0: antes.
1: No en la época, claro, sé, qué linda esa época. Porque hablabas con la... Bueno, es que porque tenías la colectivera de la mujer. Yo sí viajaba.
0: ¿Un colectivero?
1: No, pero yo tenía muchos colectiveros conocidos. Epa. Del barrio, viajaba siempre con el mismo, viste que uno, claro, cuando viaja seguido, viaja con el mismo. Y como los conocía, ya me ponía atrás como las chicas.
0: ¡Vamos!
1: Te lo juro.
0: ¿Cuerito le dicen a esa chica?
1: ¿El cuerito?
0: ¿En serio se le decía así? Cuerito, ya no pasa más. Los colectiveros están todos casados, ya no. En serios. Son personas
1: serias. No hay escalerita. Y antes estaban los colectivos de dos puertas, ¿entendés? Que estaba la puerta al costado.
0: Claro.
1: Y estaba el escaloncito que ahí se paraban. Cualquier cosa se bajaban por esa puerta.
0: Aparecía la mujer
1: botón,
0: por una puerta.
1: Claro, venía el botón, eche bien el a ver, viste que.
0: El chancho.
1: Y ella bajaba por la puertita esa, le abría rápido, bajaba.
0: ¿Y por qué le dicen chancho al chancho?
1: ¿Sabes que no lo sé?
0: Si alguien sabe que no lo
1: diga. Además que te picaba los boletos. Los chanchos no pican.
0: También, es verdad, mosquito tendría que decirle. Poné otro, dale.
8: Yo siempre quise hacer el curso
0: de
8: soldador. Y hace una semana cumplí años y mi mujer me regaló una soldadora eléctrica.
0: Y ahora tenés que hacer
8: el curso. Uno de los mejores regalos. Y hoy hice el curso de soldador.
1: ¡Muy bien!
0: ¡Felicitaciones, diría Marley!
1: ¡Felicitaciones!
0: ¿No?
1: Vos sabés que hay otra cosa que me encanta, es ir a esos lugares muy conocidos donde se venden herramientas.
0: Sí.
1: Yo quiero todo, no sé para qué.
0: ¿Herramientas?
1: Sí, me encantan las herramientas. Me vuelvo loca, en serio, ¿eh?
0: ¿Sabés para qué cada uno? Yo no tengo idea. Tengo en mi casa una caja con herramientas que no sé ni de dónde las saqué.
1: Bueno, ¿sabes qué? Otra de las cosas que me gustaría hacer, trabajar con maderas. Hacer muebles.
0: Ah, mira.
1: Por ejemplo.
0: Tengo amigos que tienen una mueblería.
1: Me encanta. Una vez, por ejemplo, agarré un mueble de la calle. Me quise hacer la utilísima satelital.
0: ¿Lo puliste?
1: Lo pulí, pero yo no tengo
0: con la
1: pulidora.
0: Lija,
1: qué
0: la
1: lindo la pulidora. Claro, con la lija le di, lo arreglé, lo pinté y es un estante que todavía lo tengo.
0: Ah, ¿lo tenés?
1: Un mueble, sí.
0: Ah, bueno, bien.
1: Sí.
0: Encontraste tu profesión, dale otro.
9: Quiero pasar a decir que yo soy reparadora de electrodomésticos.
0: Ahí está.
9: Si bien también estoy estudiando el curso de reparación de heladeras. Y mi nombre es Moni. Les mando besos a todos. Tengan una buena tarde.
1: Pará. Te quiero, Moni.
0: Moni, pará. ¿Podemos tener el teléfono de Moni?
1: Hablemos con Moni.
0: Antonio, si se puede, llamémosla para que cuente cómo es una mujer que repara electrodomésticos y labura de eso.
1: Es buenísimo.
0: Profesiones no tan habituales.
1: ¿No? Hacen falta.
0: ¿Qué hacen falta?
1: ¿Qué hacen falta?
0: ¿Y cómo la miran los hombres cuando entra ella a arreglar electrodomésticos?
1: Bueno, yo cuando hay un lugar donde llevo todas las cosas para arreglar, que es una mujer la que me atiende, pero
0: sí,
1: que te sabe decir todo.
0: Sí.
1: Bueno, debe tener este problema, el otro.
0: Claro.
1: No sé si es la que arregla, quizá no, pero sabe todo, ¿entendés? Eso también está bueno.
0: Qué bueno. A ver, otro mensaje, dale.
1: Acá te digo, mira, buenas tardes, Diego, equipo. Acá en Zona Norte hay muchas mujeres colectiveras. Las líneas 130 tiene mayoría mujeres. También la 78, que pasa por Villa Ballester, y hay otras tantas. Y acá en Vicente López teníamos el transporte del Bicentenario, que manejaban mujeres también.
0: Ah.
1: Les mando un abrazo, María de Olivos.
0: Gracias, María de Olivos. Bueno, hay más mensajitos por ahí al 11...
1: 11-23-66-0710.
0: Estás atenta,
1: por supuesto. Dice, yo lo hago en casa. Me monté un taller con todo tipo de herramientas y ahora estoy con las maderas. Jejeje, dice, me gusta hacer de todo. Ana, mirá Ana, qué bien.
0: Muy bien, Anita, también, ¿eh? Una tocaya tuya.
1: Una tocaya.
0: Escuché una cosa, Bárbara. Pablito, a vos te imagino dándote maña para otras profesiones, ¿no? Sí, dice que sí. ¿Qué haces de todo? ¿Es electricista, mecánico de auto? ¿En serio?
1: ¿Todo eso sos?
0: ¿Y arreglás todas esas cosas? ¿O hiciste el curso y nunca laburaste? Laburó de electricista el
1: qué
0: tipo.
1: Qué bien.
0: Es
1: lo que
0: un
1: pasa
0: vagoneta,
1: es que no quiere laburar y está acá sentado.
0: Pará. Viste que hay gente que tiene pinta de saber hacer otras cosas.
1: Sí.
0: Yo no.
1: No, vos no
0: Antonio
1: tenés la
0: García
1: pinta,
0: no
1: sabés.
0: Tiene pinta de hacer nada. ¿Te das maña? ¿Cómo qué, por ejemplo? Se da maña con... Cambia el flotante del baño.
1: Bueno, ese es uno de los bien. Mayores problemas del hogar.
0: Es un punto. Sí.
1: Está muy bien.
0: Sí.
1: Está muy bien.
0: Yo no sé hacer nada, chicos.
1: Eso tampoco. Es...
0: Me sorprendió, porque no tenés pinta de darte maña. Por ejemplo, la daga no sabe hacer nada. Es un tipo que lo ves y este no sabe hacer nada.
1: ¿En serio no sabe hacer nada?
0: No debe saber ni cambiar la lamparita, la daga.
1: Vos pensás que no. Mirá, sabe, pero quizás sabe.
0: A no ver, sabe acá... nada. Cambiar el cuerito también, dice Antonio. Es imposible cambiar
1: fácil,
0: el cuerito.
1: Dicen que es fácil.
0: Atención. Este es el momento serio. Sacá la música, por favor. Ingresa al estudio. Se va a sentar.
1: Sí.
0: Señor Marcelo Bartolomé.
1: Muy cuidadoso.
0: Tiene pinta de esos señores que en las casas tienen todo bajo control.
1: Sí.
0: ¿Cuál es su profesión no conocida, mi estimado Marcelo Bartolomé? Plomero, gasista.
10: Lo que me hubiera carpintero. Gustado.
0: Sí.
10: Lo que me hubiera gustado.
0: Lo que le hubiera gustado.
10: Músico.
0: Músico.
1: Muy bien. ¿Y qué tocaría el señor?
10: Toca la guitarra.
0: Sí.
10: Toco un poco el piano.
0: Bien. O sea que tocas instrumentos.
10: Sí.
0: No sos no fuiste músico profesional, pero te das maña.
10: Me echaron del Conservatorio Nacional.
0: ¿Por qué? No, que no lo cuentes. Sacate para protegerte.
10: No pasa nada. Pasaron 60 años ya.
0: Ah,
10: que...
0: ok.
10: No, daba una clase de guitarra en el Conservatorio Nacional de Música López Buchardo.
0: Sí.
10: Y a mí siempre me costó leer el pentagrama. Entonces yo lo que hacía era con un compañero, tocaba el ejercicio y yo lo copiaba mirando. Entonces,
0: bueno, también era un mérito eso.
10: Sí. Los viernes había audición y había que pasar atril, partitura, guitarra, banquito y tocar. Hasta que un día el profe me tomó el tiempo y me dijo, Bartolomé, pare. Yo paro. Da vuelta a la página y me dice, arranque desde acá.
0: Te mató.
10: Y toqué la comparsita.
0: Bueno, después y me vas a contar.
10: Me echaron.
0: Qué injusticia. Después me nos vas a contar una profesión de esas caseras. ¿Viste? Que sabes hacer y que no en tu casa. Pero después, pénsalo bien.
10: Dale.
0: Porque no queremos que se nos pasen las 3:30 de la tarde, ¿no?
1: Por supuesto.
0: ¿Y dónde vamos?
1: 3:30 vamos a las noticias, señor.
0: Ah, bueno, dale.
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10: Tres y media de la tarde en la República Argentina, la temperatura en la ciudad de Buenos Aires, 22 grados 7 décimas. Recordamos que desde hoy YPF aplicó un aumento del 1% a los combustibles. El incremento se da en medio de la escalada del precio internacional del petróleo, que volvió a superar los $100 por barril. En las estaciones de servicio de la ciudad de Buenos Aires, el litro de premium cuesta desde hoy 2.079 pesos, el diésel 500, 2.176 y el diésel Infinia, 2.368 pesos por litro. Tras su regreso de Estados Unidos, Javier Milei ultima detalles de su viaje a Francia. El presidente llegará a París el 30 de septiembre junto a ministros, empresarios y 12 gobernadores. Formarán parte de una nueva edición del Argentina Week para traer inversiones. Milei también tiene previsto mantener una reunión bilateral con Emmanuel Macron en el marco del encuentro de la Organización Mundial del Desarrollo y el Comercio. Abel Pinto se fue seleccionado para cantar durante la presencia del Papa León XIV en la Argentina. El exitoso cantante y compositor se presentará el lunes 9 de noviembre a las 9:15 de la mañana durante la visita del sumo pontífice al pequeño cotolengo Don Orione en Claypole. Y así manifestó su sorpresa y emoción al recibir la noticia.
12: Inconmensurable, es muy difícil de expresar lo que eso provoca. Bueno, yo soy un hombre de fe y me alegra enormemente, ¿no? Realmente me cuesta encontrar las palabras, sobre todo por la consideración, ¿no? Argentina es un país donde muchos músicos estamos muy conectados con la fe y entonces tener un espacio de semejante consideración me honra enormemente.
10: El cielo está despejado en la tarde de la ciudad de Buenos Aires. La temperatura es de 22 grados 7 décimas y la humedad 43%. 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
0: 35 minutos pasaron de las 3 de la tarde aquí con Analía Gudiño, más conocida como Manita. Estamos haciendo Vida de Sábado, el programa de Pablo Ladaga. ¿Vos sabés que estos sábados así con lindo clima, con sol, agradable, son los pocos días que me dan ganas de ordenar y limpiar mi casa?
1: ¿En serio?
0: Sí.
1: ¿No es al revés?
0: No, como al revés.
1: Cuando está lindo te dan ganas de limpiar.
0: Sí. Abro todo.
1: Ah, está bien.
0: De hecho, me pasó hoy a la mañana, que fui a abrir el negocio, qué sé yo, la cafetería, después volví a mi casa y abrí todas las ventanas.
1: Está buenísimo.
0: Cambié la sábana. Música. Es como que te da música, ¿no?
1: Música y a limpiar.
0: Exacto.
1: Los días, para mí los días de frío, que tenés que hacer sí o sí cosas en tu casa, es momento de ordenar los tuppers.
0: Los días feos y fríos es para ordenar tupper. Está bien, no lo tenía en mente eso.
1: Claro, porque siempre las tapas están por un lado, después el tupper está por el otro, ¿entendés? Nunca encontrás una miércoles. Claro, y cuando te estás apurado y te estás buscando un tupper para llevarte algo, qué sé yo, al laburo.
0: Y eso se hace un día de lluvia.
1: Se hace un día de lluvia.
0: Bien, es una buena idea.
1: Matás el tiempo.
0: Nunca se me hubiese ocurrido. No se me hubiese ocurrido. Ordenar los tuppers. Che, bueno, el otro día Nico Munafó y Ariel Sack corrieron esa maratón, ¿no? Acá en Buenos Aires, 42 kilómetros, 42 y medio, ¿no? Y en la semana vimos que se viene una nueva maratón con alguna particularidad, porque es una maratón que se viene corriendo desde el año 2005, que se va posicionando en la región, en la provincia de Córdoba, ¿no? Sí, como la capital indiscutida del naturismo en la Argentina. Esto es en Tanti. ¿Qué tiene de particular esta maratón? Que es una maratón nudista. Analía.
1: Mirá.
0: ¿Cómo te ves?
1: Me veo en bolas. Me veo en bolas, claro. Claramente.
0: Y vamos a hablar con Miguel de Suárez, que es el organizador de esta maratón nudista. Hace 21 años se corre esta maratón. Miguel, ¿cómo te va? Analía, Diego Arbili, acá en Radio 10.
22: Hola, Analía, Diego, ¿cómo están ustedes?
0: Bien, ¿vos?
3: Bien, bien, muy bien, con un día espléndido acá en Córdoba.
0: ¿Vos estás ahí también en Tanti?
3: Sí.
0: Bien, ¿naciste ahí, vivís ahí? ¿Cómo es la vida?
3: No, yo nací en Córdoba capital, pero sí, hace 21 años que todos los veranos, desde octubre hasta Semana Santa, lo pasamos acá en nuestra reserva nudista.
0: Ah, tienen una reserva nudista, o sea, tienen un estilo de vida.
3: Exactamente. Y la maratón es una expresión más de ese estilo de vida.
0: ¿Y qué fecha se corre? Porque el clima es importante para poder correr este desnudo.
3: Siempre el primer domingo de diciembre.
0: ¿Primer domingo? ¿En este caso qué cae?
3: En este caso es el 6 de diciembre.
0: 6 de diciembre, bien. ¿Y se anota mucha gente?
3: Y siempre, a lo largo de estos 21 años, hemos tenido entre 70 y más de 100 competidores.
0: Mira, ¿y se corre ahí en Tanti?
3: Sí, es en una reserva natural que está a 30 kilómetros de Tanti, en medio de las montañas.
0: Ah, ok, no es en las calles.
3: No es dentro de la ciudad, no.
0: Ah, bien, bien. ¿Y cuántos kilómetros tiene el recorrido?
3: Bueno, le llamamos cariñosamente maratón, pero en realidad es un trail. Hay 3 kilómetros y 6 kilómetros.
0: Bien. Y la pregunta parece una pava, pero ¿es incómodo correr desnudo?
3: Para nada.
0: ¿O te acostumbras?
3: No, no es incómodo para nada.
0: ¿No?
3: Es incómodo correr con calzoncillo y un pantalón que el elástico te va molestando o que se te suelta el cordoncito y te lo tenés que atar. En cambio, sin nada no tenés que preocuparte de nada.
0: Y bueno, pero rebota todo el cuerpo.
3: No, no es para tanto. En realidad, eso sí les ocurre a las mujeres.
1: Claro.
0: A las chicas, claro. Sí.
3: Las mujeres que tienen mucho busto,
0: claro,
3: si lo manifiestan cuando se inscriben, les permitimos correr con su tien deportivo. Porque sí, para ellas, claro, puede ser
1: doloroso. Es muy doloroso. Claro. Es muy doloroso. Sí, sí.
0: Claro. Sí. ¿Vos corriste desnudo alguna vez?
1: Nunca.
0: No.
3: Me parece que sí, porque sabe.
0: Viste, sabe, Miguel, Anita sabe. Para
1: no,
0: mí...
1: pero yo salté desnuda, por ejemplo.
0: Claro, y ahí... Se está complicando esto. Miguel, escúchame, ¿y son siempre más o menos los mismos o se va agregando gente nueva a este estilo de vida y a estas maratones?
3: Siempre se va agregando gente nueva.
0: ¿Y los,
3: normalmente el 50% son veteranos y el otro 50% son novatos?
1: Claro, ¿qué aconsejás a los primerizos, a los que tienen ganas y no se animan porque, bueno, nunca lo hicieron? Pero hay un consejo seguro que vos les podés dar.
3: Claro que sí, el consejo es que se animen. El impacto va a durar 3 o 4 minutos desde que se sacan la ropa.
0: Claro.
3: A partir de ahí se van a olvidar que están desnudos y lo que no se van a olvidar nunca más es el momento que vinieron, que va a ser un punto de inflexión en sus vidas.
0: Y después de la maratón hay una juntada, una...
3: No sé. Después de la maratón, sí, viene la premiación, otorgamos los trofeos, las medallas y después hay una choripañada.
0: Eso te iba a decir.
1: Uno termina la carrera y apenas termina ya se pone la remera o sigue
3: como es dentro de nuestro campo nudista, ahí es obligatorio el nudismo siempre.
1: Todo el tiempo.
3: O sea que salvo que haga frío,
0: claro,
3: tienen que seguir desnudos.
0: ¿Y el parrillero también?
3: El parrillero tiene apenas un chalequito de cuero adelante para que no le salten las, claro, chicas.
0: Por eso. Mira, ¿y por qué se te dio hace 20 y pico de años tener este estilo de vida, Miguel?
3: Mira, yo me fui de vacaciones a Brasil, a Búzios, y sin quererlo fui a parar a una playa nudista.
0: Ajá.
3: Y cuando descubrí lo que era y lo experimenté en mi piel, a partir de ahí yo dije, quiero esto para mi vida, vivir así.
0: Cuando volví
3: a Córdoba,
0: sí,
3: empecé a buscar adeptos y bueno, y acá estamos.
0: Escuchame, acá en algún momento Moria Kazán tenía, sí, una en Playa Mar del Franca, Plata, ¿no?
1: La Franca.
0: Playa Franca. Sí,
3: sí, pero eso no era nudista, porque en realidad lo que hacían eran toples. Hacían toples.
0: Ok.
3: Y el nudismo es nudismo total.
0: Sí.
3: Y además no es una exaltación de cuerpos perfectos.
0: No.
3: Todo lo contrario. Es aceptarnos tal cual somos.
0: ¿Vos sabés
3: y
0: que
3: aceptar a los demás tal cual son?
0: Alguna vez, hace unos cuantos años, viajé a España, mi hermano vivía allá, y me llevaron a una playa nudista. Es raro para el que no está acostumbrado. Yo no me puse en bola, por ejemplo, pero pobre gente si me ven bola a mí, pero es raro y la gente que está acostumbrada lo vive con mucha naturalidad y como vos marcás, no hay problema por los cuerpos, cada uno se muestra tal cual es y nadie mira al otro, ¿no?
3: Así es, así es. De eso se trata justamente.
0: Che, Miguel,
3: de aceptarnos tal cual somos.
0: ¿Decís que desde octubre hasta abril vivís ahí en la reserva nudista?
3: Sí.
0: ¿Y qué actividades tienen?
3: Y las mismas que en cualquier camping. Acá hay montones de arroyos, cascadas, cavernas, o sea que se pueden hacer trekking para todos lados, sí, y siempre encontrás un paisaje distinto.
0: Claro.
3: Es un paisaje muy, muy bello.
0: Me imagino, porque Tanti es muy lindo, no sabía que existía esta reserva nudista. Acá nuestro productor está muy preocupado, no sé si porque quiere correr o no, pero dice, ¿y el número de orden del maratonista dónde lo ponen? Porque al no tener remera...
3: El número se pinta de color negro en el pecho y en la espalda.
0: En el pecho y en la espalda.
3: Pero nuestro fotógrafo, para los particulares está prohibido sacar fotos ni filmar.
0: Bien.
3: Pero nuestros fotógrafos sí sacan fotos y firman la carrera.
0: Claro.
3: Pero si tu productor está muy preocupado, Antonio, de que vaya a aparecer su imagen,
0: sí,
3: decile que cuando se inscriba nos tiene que avisar y a él le vamos a pintar el número rojo.
1: ¿Por
3: a
1: qué?
3: Todos los que tienen el número pintado
0: no se
3: le
0: saca la foto.
3: No se le saca foto.
0: Mirá, muy bien organizado, che. Bueno, ¿vas a ir, Antonio? Porque estás trotando,
1: dice
0: estás
1: que corriendo, sí,
0: también. Le gustaría, uy, dice. Le vamos a pasar tu teléfono, Miguelito.
3: Lo convencí. Bueno, le doy mi teléfono para que se inscriba.
0: Dale, escúchame, querés, hablando en serio, querés dejar tu número al aire para que si alguien quiere inscribirse en la próxima maratón
3: nudista.
0: Claro,
3: sí, eso voy a hacer.
0: Dale, ahora. Miguel, dale, a ver.
3: Por WhatsApp,
0: sí,
3: al 351.
0: Esperá, que yo...
3: 5.
0: 351 porque es Córdoba. Sí.
3: 5.
0: Sí.
3: 129. 414.
0: Repito, 0351 5129 414. Ahí los que quieran correr la maratón nudista el 6 de diciembre en Tanti, en Córdoba, se pueden contactar con vos, Miguel.
3: Perfecto. Y si no se acuerdan del número, búsquennos en WhatsApp o en Instagram como Yatán Rumi y ahí vamos a aparecer.
0: Yatán Rumi, Yatán con Y, ¿no?
3: Sí, señor.
0: Bien. Miguelito, te mando un abrazo enorme y gracias, ¿eh?
3: Bueno, gracias a ustedes por la difusión y los esperamos a tu productor, ¿eh?
0: Antonito va a ir, no sé si la mujer se animará, pero él dijo que sí. Abrazo, Miguel, gracias, ¿eh?
3: Chao, un abrazo.
0: Miguel Suárez, organizador de la Maratón Nudista.
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0: Buena versión, me metiste, Bárbara.
1: Vamos.
0: 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Y arriba al cielo.
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0: Una belleza, Bárbara. Y aquí estamos haciendo Vida de Sábado para alegrarles el sábado. ¿Ustedes en qué programa tienen la mejor música en AM, viejo? Un sábado a la tarde, están todos amargados, contando los quilombos. Acá ya sabemos los quilombos que tenemos. Tratamos de alegrarles el sábado.
1: No te saqué la ropa, Billy, pará. Era en la
0: yo
1: plaza, acá no.
0: Me
1: acá
0: me
1: despide, no,
0: ahorita.
1: Acá no, pero guarda eso.
0: Me saco todo. No sé si haría nudismo, che. No sé si haría.
1: Mira, yo por las personas que hablé y que alguna vez lo hicieron, dijo que
0: la sensación
1: tengo un
0: linda
1: amigo que era divino, fue la sensación, y que lo volvería a hacer.
0: Mira.
1: Le encantó.
0: Vamos. ¿Vos lo hiciste en Brasil? Venía a contar.
1: Contalo, Antonio.
0: Mira, Antonio García hizo nudismo en Brasil. Nudismo. Yo no puedo creer.
1: Mi amigo lo hizo en Miami.
0: Miami me lo confirmó.
1: Sí.
0: Puerto Rico me lo regaló. Ingresa al estudio el señor nudista Antonio de las Mercedes García. ¿En serio hiciste nudismo?
16: Buenas tardes. Hice nudismo, sí, en Florianópolis.
0: Sí.
16: Una playa que se llama Praia Moli.
1: En Boli.
0: Praia Moli. ¿Sabes que la conozco? No hice nudismo, pero fui.
16: Está
1: Praia en Boli.
16: Está Jure.
0: ¿Jurere Internacional?
16: No, Jurere no, eso está al norte. Hay una playa donde van los surfistas.
0: Sí.
16: No me viene ahora a la mente el nombre. Y al lado está esta, Praia Moli y Galeta. Entonces, ahí es nudista.
0: Y
16: se accede pasando unas dunas.
0: Y ahí
16: entras.
0: Y ahí entras desnudo.
16: En bolas. Nadie te está desnudando,
0: claro,
16: en
0: ¿no?
16: la entrada. Vos vas y a gusto te pones como
0: querés. Y escúchame, ¿fuiste con tu... ¿Estabas en pareja ya?
16: Dos veces fui.
0: Sí.
16: ¿Por qué estoy contando esto?
1: La porque te lo preguntamos nosotros.
0: Porque pusiste esta nota al aire, boludo.
16: ¿Por qué no se me ocurrió otra cosa? Hablar de postre, de manzana verde, qué sé yo. Bueno, la primera con un amigo.
0: Sí.
16: No lo quiero nombrar, pero se llama Lucas Rodríguez Perea.
0: Bien, solamente le apodo.
16: Bueno, Entonces fuimos a Brasil de vacaciones. Y fuimos. Y los dos. Y nos sacamos los pantaloncitos.
0: Secreto en la montaña.
1: No había montaña, te iba a decir. No había montaña.
0: Secreto en la playa.
16: Había médanos.
1: ¿Fueron a pescar?
16: No, no, poca gente.
0: Ajá.
16: Y nada, es raro.
0: Es raro. Es raro.
16: No te sentís como... La sensación para mí era... ¿Por qué estoy haciendo esto?
1: Claro. Es que si yo fuese a una de estas playas nudistas, también iría con una amiga. También iría con una amiga, no con un varón al principio.
16: No, y la segunda...
1: Para conocer.
16: La segunda...
0: Y ahí reincidente, ahí volvió el tipo.
16: Claro, pero ahí cambié de sexo.
0: Sí.
1: ¿Cómo cambiaste de sexo? No,
16: ahí fui con una chica.
1: ¡Ah!
16: Entonces era más entretenido.
0: Que no se entere tu germudeta, ¿no?
16: Creo que esta hora no está escuchando la radio. Y...
0: Esas cosas que las contás en pedo a las 3 de la mañana, no a las 3 de la tarde de la radio.
16: ¿Estamos al aire?
1: Sí, estás al aire.
16: Bueno, en la segunda vez que fue con una señorita, la señorita se dejó la parte de abajo, la malla.
0: Claro, hizo toples.
16: Hizo toples. Y yo me saqué todo. Pero igual, como ninguno de los dos estábamos recontra enganchados con la propuesta, nos quedamos al fondo, digamos, claro. Como...
0: Claro. ¿Y no entraste piedras. Al mar así?
16: Sí.
1: Último asiento, sí. Por las dudas, sí. Vos mirálo.
0: Al fondo.
16: En el mar ya es otra cosa, porque sí. Lo mismo, estás claro. Desnudo, no estás desnudo.
0: Claro, claro, mirá
16: pero,
0: vos.
16: Pero es como decía Miguel recién, no piensen en cuerpos perfectos.
0: No, claro.
1: Obvio.
16: Cada uno normal, lleva lo
0: que tenemos.
16: Sí, claro.
0: ¿Algún oyente de este programa habrá ido a alguna playa nudista?
1: Que nos deje un mensaje de voz, así lo escuchamos.
0: Y mira, escuchamos. Si alguien fue a una playa nudista y deja el mensaje, me escribe mi amigo Wally, que tiene un local de té. Que se llama De Tazas y de Cuencos.
1: Si lo sigo, yo lo sigo.
0: De Tazas y de Cuencos. Dice que el oyente o la oyente de Radio 10 que cuente su anécdota en una playa nudista, él le regala una merienda para dos personas. Té, brownie.
1: Qué bueno.
0: En
1: vamos,
0: De Tazas vale. Y de Cuencos. Queda en Guevara y Newbery. Así que si alguien fue a una playa nudista y cuenta su anécdota, le regalamos la merienda. Vestido va a tener que ir ahí, ¿no?
1: Eso te iba a decir. ¿Va de desnudo o vestido? Vestido.
0: No, ahí vestido porque claro. En el barrio Colegiales queda esto.
1: 11-23-660-710.
0: A ver, Pablito, ¿qué dice la gente?
2: Diego, Anita, hay una empresa de mujeres
0: que
2: tiene toda plomeras, gasistas, matriculadas, electricistas.
0: Mirá.
2: Todas son mujeres. Parquetistas, pintoras.
0: Mirá,
2: acá en la otra cuadra arreglaron un edificio en mi casa, cerca de Gavilán y Jonte. Diego, que vos
0: sí,
2: conocés.
0: Sí, cerca de casa.
2: Trabajaban hasta las 8 o 9 de la noche, con
0: mirá.
2: Lámparas, con mirá. Luces, hacía enfrentista, todo. Hasta hay una mujer que viene a arreglar el ascensor, mirá.
0: Mirá, ¿ves?
1: ¡Oh, qué bueno!
0: En un ratito vamos a hablar con la oyente, ¿no? Que arregla electrodomésticos y de paso le pasamos el chivo a la chica. Capaz que la enganchamos a Laurita también, a mi socia, que cambia las baterías de auto. Y ella seguramente contará la cara de los tipos cuando la ven
1: cuando
0: bajar.
1: La ven, claro.
0: Es como que esperan que venga alguien más atrás, ¿viste? Todavía tenemos un poco eso del prejuicio.
1: Exactamente.
0: A ver, más mensajes, Bárbara, y vos tenés ahí también avisada. Hola.
4: A mí me hubiese encantado hacer... Bueno, por ahí tengo tiempo todavía. Carvili, directora técnica de fútbol de varones. Soy Monse de Morón. Carvili.
0: Beso. Escuchame, hay directoras técnicas, pero no dirigen equipos profesionales masculinos, me parece, acá. Hace poco leí en otro país, no sé si Alemania o Inglaterra, que había una directora técnica en un equipo masculino. Porque sí hay técnicos dirigiendo a chicas.
1: Claro.
0: Pero sí, ahora se empieza a ver bastante más.
1: Me gusta eso. Sí, mi profesión que anhelaba fue peluquería, pero el destino me encontró siendo secretaria en una empresa de cosméticos.
0: Claro.
1: Saludos desde Valvanera, me gustaría participar por Luz Azul, dice
0: bien,
1: Mariana Díaz.
0: La picadita de Luz Azul. A ver, otro mensaje, dale.
22: Bueno, a mí me hubiese gustado la profesión o el estudio de enólogo o catador de vinos y champanes. Las cosas de la vida me llevó a ser mecánico.
0: ¡Mirá!
22: Mecánico de autos, pero porque conozco mucho de vinos. Conozco, pero sin estudio, solamente por práctica.
0: Estás a tiempo. Igual.
22: Bueno, les mando un gran abrazo acá desde Avellaneda, Jorge.
0: ¡Vamos, Jorgito! ¿Qué tema el mecánico, no? Uno necesita tener un mecánico de confianza, porque si no sentís que te están garcando.
1: Sí,
0: siempre,
1: es que
0: ¿no?
1: La mayoría garcan.
0: Porque,
1: no,
0: usted se tiene que arrepentir de lo que dijo.
1: A las mujeres nos tienen
0: cagando. Y a mí
1: cagando.
0: Yo no entiendo nada.
1: Vos tampoco, bueno, en este caso vos también.
0: Le digo, che, el chapista, tengo mi amigo Diego que es chapista y él también tiene mecánico. Y yo le llevo el auto ahí porque yo no entiendo nada. Me dice, ¿qué te pasó? Le digo, no arranca.
1: Pero me gusta porque hay muchas mujeres que sí saben de autos y un montón y van al mecánico y el mecánico cuando la quiere cagar... Tengo a mi amiga que es así.
0: Sí, le dice.
1: La quieren cagar. Me dice, no, le dice ella. Es esto, esto y esto, te lo digo yo. Y se lo discute.
0: ¡Opa!
1: Cuando se lo enfrenta y ahí baja un cambio, el ¿viste? Tipo,
0: claro.
1: El tipo. Porque si no, sí, de verdad, che, Adelam, ¿qué vas a saber, minita? Igual que los tipos, che, no hables de fútbol.
0: Claro.
1: Igual, el mecánico varón con las mujeres que saben hacen lo mismo.
0: Pero es lo mismo con. Lo que pasa es que hubo en algún momento los que hicieron mala fama de ciertas profesiones. Pasa con el que te arregla el aire acondicionado, que no entendés nada. Entonces, che, no tira aire. Y viene y te dice, se pinchó el caño, hay que cambiar. ¿Cuánto vale? Una fortuna. Claro. Y capaz que en realidad se tapó un cosito.
1: Después están los que te dicen, sí, te voy a limpiar el aire, te sacan todo la rejilla, no sé qué. Y te tiran agua, y era eso solo.
0: Claro.
1: O si no, fue uno a casa que con un secador de pelo le sacó la tierra.
0: Es que eso hay que limpiarlo uno, eso sé hacerlo. Se abre la tapa del aire acondicionado, le sacás esas dos rejillitas.
1: No me cobres eso, boludo.
0: Y te
1: no,
0: y no lo sé lavás, hacer nada de lo eso. Lavás, lo lavás. Es una pavada, hasta yo lo sé hacer. Lo único que sé hacer, mira, me acabo de dar cuenta que sé hacer algo. Dale otro mensaje, dale.
6: Claro, de Villa Crespo. Mira, yo soy un chef frustrado. Chef. Siempre cociné. ¿Sabés lo que pasa? Yo de los 14 años tuve que cocinar en mi casa. Claro. A mi papá y a mi mamá y a mi hermana. Trabajaban todo el día y venían a las 2 de la tarde y yo tenía que cocinar. Y después me iba al colegio. Cuando dejaba toda la comida hecha, me iba al colegio.
0: Qué grande, cabrón.
6: Toda la vida cociné yo. Y hago todo casero, ¿viste?
0: Claro. Bueno, tipo plato de olla ahora, Carlito, ¿no? Yo también de chico me enseñaron a cocinar.
1: Pero ahora cocinás un poco.
0: Sí, sí, pero yo de chico mi mamá me dejaba todo listo y yo le cocinaba a mi hermano.
1: Está bien, está bien.
0: Nos quedaba otra, limpiábamos todo.
1: Pero está bien que todos sepamos cocinar. Sí, todos, los chicos desde chicos tienen que aprender.
0: Por ejemplo, tengo una tara muy grande, nunca en mi vida usé ni voy a usar un lavarropa. No sé cómo se usa.
1: No, eso sí es una
0: boludez. Te lo juro, no sé cómo se usa.
1: Más ahora, que apretás un botoncito y ya lava.
0: Es que a mí me da fiaca separar la ropa, sacar la ropa.
1: Eso es otra cosa, no es que no sepas.
0: No tengo tiempo, tengo ganas.
1: No, no querés.
0: Me lo lava mi mamá. Me lo lava mi mamá.
1: No, olvídate.
0: Dale.
7: Bueno, a mí mi profesión frustrada fue ser chofer de colectivo.
0: Mirá.
7: Mi primer novio era chofer de una línea de capital.
0: Epa.
7: Y me prestaba el colectivo. Y una vez me hizo subir por Bolívar, la subida de Bolívar con todos los choferes adentro. Nos reíamos, pero bueno, lo hice bien. Esa fue mi frustración con la boletera, el volante gigante, hermoso.
0: Qué bueno, sí. Mirá, el tipo le habilitó el bondi.
1: Me encanta.
0: Hace un rato escuchamos a un oyente, Mónica, que dijo que trabaja de arreglar electrodomésticos.
1: Electrodomésticos.
0: Vamos a preguntarle, porque estamos hablando de profesiones no tan habituales en algunos casos. Mónica, ¿cómo estás?
8: Hola, ¿qué tal? Hola a todos.
0: Qué lindo saludarte. Escúchame, ¿vos arreglás electrodomésticos?
8: Sí, arreglo electrodoméstico.
0: ¿Y cómo fue que arrancaste con esta profesión?
8: Bien, me anoté en una escuela municipal, que por la cual me dieron el título cuando lo terminé, que es en un año.
0: ¿Qué era, de electricista o qué?
8: Electricista ya lo hice también, y lo que es reparación de electrodoméstico es lo que trata, que es horno eléctrico, entran lavarropas, licuadoras, y entra lo que es planchita, secador de pelo.
0: Todo. Escúchame, y vos, o sea, a mí o a algún oyente o a Anita, se nos rompe algo. ¿Te llamamos, vos lo venís a buscar, te lo tenemos que llevar? ¿Cómo trabajás?
8: Yo lo hago en mi domicilio, así trabajo. No,
0: bien.
8: No lo hago en la casa, digamos.
0: Claro, te lo tengo que llevar.
8: Claro, porque lo mío es, me traen el producto.
0: Sí.
8: ¿Sí? Y le digo, mira. Me comentás lo que tiene, ¿sí? Y en base a eso te digo, mirá, tal día te doy una fecha para que lo vengas a buscar. Sí.
1: Y Moni, ¿qué es lo que más se rompe? ¿Qué es lo que más te llevan para arreglar?
0: ¿También?
8: Y también lo que paso a comentar es que no paso a decir bien todos los detalles hasta que no te esté bien todo el aparato, porque si bien, supongamos,
0: honesta.
8: Una plancha, ¿no? No deja, no calienta. ¿Qué pasa? Tampoco te no calientan, me dicen. ¿Y qué pasa? Me encuentro con otra cosa que es que no le anda bien la regulación de la temperatura o que se le quemó un fusible.
0: Claro.
8: Por eso no puedo.
0: Hacer la revisión exhaustiva y recién ahí das un...
1: Le
0: contás cuánto cuesta el arreglo completo.
8: Digo el arreglo,
0: sí.
8: Y digo también qué es lo que tienen que comprar y en base a la mano de obra más lo que
0: el
8: me
0: repuesto.
8: Compran para el repuesto.
0: Muy bien.
8: Ahí ya ya lo cobro.
0: ¿Qué le preguntabas, bueno, Anita?
1: Ahora sí, ¿qué es lo que más te llevan para arreglar?
0: ¿Qué es lo que más se rompe, claro, en una casa?
1: Claro, ¿son planchas? ¿Es la licuadora?
8: No, todo depende, no es lo que más me llevan, sino me han traído hornito eléctrico, he visto moladoras, que eso también entraba, planchas, pero no, no son cosas que son habituales hoy en día.
0: El hornito eléctrico se rompe mucho, Mónica, a mí se me rompió dos veces
1: para
0: en un mes.
1: Para mí el microondas también se rompe mucho.
0: ¿En serio?
8: Sí.
0: Para mí no.
8: Ay, ¿qué fue lo que le pasó al microondas?
0: ¿El microondas qué te pasó?
1: Dejó de calentar, básicamente.
0: Se va a hacer. Mónica, ¿y dónde vivís vos? ¿En qué zona?
8: Yo soy de Manuel Alberti, del partido de Pilar.
0: En Pilar. Escúchame, ¿querés dejar tu número de teléfono o un Instagram para que la gente que necesite arreglar por zona norte, ahí por Pilar, te pueda contactar?
8: Sí, sí, tengo. Sí, puedo dejar mi número de teléfono.
0: Dale, decilo.
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0: Repetilo despacito.
8: 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Moni, ese es mi número para que se contacte.
0: ¿Siempre laburaste de esto? ¿O antes de hacer los cursos y todo tenías otra profesión?
8: No, no, siempre no trabajé de esto. Yo soy trabajaba en servicio doméstico.
0: Ah, mira.
8: Y bueno, actualmente sí trabajo de servicio doméstico, pero tengo muy poco trabajo.
0: Claro, y ahora estás con esto de arreglar electrodomésticos, que también te ayuda a llegar a fin de mes y ganar un mango más.
8: Y cuando sale, sale, es claro. Así, porque como te digo, no muchos vienen.
0: Bueno, vamos a dar tu teléfono una vez más. Si alguien está por Pilar y esa zona y tiene algún electrodoméstico roto, se contacta con vos y se lo arreglás. Obviamente le cobrás lo que corresponde. Repetí el número, Moni, porfa.
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0: Gracias por dejar tu mensajito, Mónica, y te mandamos un beso enorme. Gracias por escucharnos.
8: Yo les agradezco a ustedes y aguante la Radio 10.
0: Gracias, vamos, Moni. Beso grande. Ahí está, las mujeres que tienen... profesiones no tan habituales. Apareció Moni, que arregla electrodomésticos. Y yo no sé ni siquiera prender la estufa. Vamos a la noticia, dale.
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10: En todo el país, las 4 de la tarde, en la ciudad de Buenos Aires, la temperatura es de 22 grados 7 décimas. Cada vez es mayor la cantidad de jubilados que van a los comedores a pedir alimentos. Lo aseguró Margarita Barrientos, del comedor comunitario Los Piletones.
12: Porque ellos lo primero que te dicen, vengo porque si no, no compro remedio. Si no vengo al comedor, no compro remedio. Y es así, ¿no? Las donaciones bajaron muchísimo, muchísimo, muchísimo. Yo creo que un 80% bajaron las donaciones. Ahora nos cuesta mucho, pero igual lo seguimos manteniendo con todo sacrificio, porque nosotros le damos desayuno, almuerzo, merienda a los chiquitos que vienen de la escuela y a los abuelos, y la cena. La cena es fundamental.
10: Gran Bretaña agita el fantasma de la guerra en el tema Malvinas. El secretario de Defensa británico dijo que están listos para defender las islas por la fuerza. Los argentinos no tienen la capacidad militar de tomar las islas, pero Gran Bretaña sí la tiene para defenderlas, sostuvo Wes Streeting en una entrevista con el tabloide británico The Sun. Consultado sobre si el Reino Unido enviaría tropas a defender el territorio en caso de un ataque argentino, Streeting respondió categóricamente que sí. Flavio Briatore en llamas con Franco Colapinto por la maniobra que lo dejó afuera junto a su compañero Pierre Gasly del Gran Premio de Bakú. Afirmó estar muy decepcionado por la maniobra del argentino, a la que calificó de muy pobre para un piloto de su experiencia, y anticipó que la escudería podría tomar medidas en contra de Colapinto, pero no reveló de qué tipo. 22 grados 7 décimas, la temperatura en la ciudad de Buenos Aires, humedad 43%, el cielo está despejado. 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
28: Habla Fernando de Entre Ríos. Yo toda mi vida amé el campo, amé el trabajo agropecuario. Sí. Mi adolescencia la pasé en la casa de mi abuelo y de mi tío. Era el mejor peón de ellos. Estudié agronomía muchos años, me quedaron 7-8 materias colgadas. Mirá. Nunca la terminé.
0: Y, pero te tiene que gustar eso también, el laburo del campo.
1: Obvio. Carpir. No sabés ni lo que es.
0: No. Se ríe. Aquí me pongo a cantar.
1: No sabe lo que es carpir. Nunca agarraste nada en
0: ¿qué?
1: El campo.
0: Decime qué es.
1: ¿Hachas agarraste? ¿Cortaste no alguna vez cortaste un árbol?
0: ¿Pero por qué
1: leña,
0: un
1: leña,
0: árbol?
1: Leña nunca cortaste. No. Nunca te tocó.
0: Pero no.
1: Nunca preparaste la tierra para sembrar.
0: No, tampoco. ¿Vos sí?
1: No, pero lo vi.
0: Yo soy de la paternal R, chicos.
1: ¿Qué tiene que ver que sea de la paternal?
0: No, pero no, bueno, tuve familiares campo, no tengo familiares de campo. Lo más lejos que iba era Lanús.
1: ¿Una visita a la granja hiciste alguna vez?
0: Sí, habré ido, no me acuerdo. Cada vez me acuerdo menos cosas. Pon un mensaje, sácame de acá.
29: Bueno, respecto de la consigna, a mí me hubiera gustado.
0: ¿Qué te hubiera gustado?
29: Darme maña con los oficios que implica problemas cotidianos de la casa.
0: ¿Viste?
29: Sin
0: claro.
29: Mantenimiento. E intelectualmente me hubiera interesado estudiar psicología, pero mirá, la falta de constancia y predisposición no me lo permitió.
0: Autocrítica.
29: O mejor dicho, yo no me lo permití.
0: Bien.
29: Me interesaría participar.
0: Participe.
29: Desde ya, muchas gracias. Hasta pronto.
0: Participe. Me acabo de acordar que en esto de oficio, cuando en el año 2000, fue la crisis, 2002, ¿no? Mis viejos casi pierden el departamento, tuvimos que achicarlo, venderlo, comprar uno más chiquito y arreglarlo, porque estaba detonado el que habíamos comprado. No teníamos ni para el pintor. Entonces tuvimos que pintar nosotros. Fue la primera en mi vida que agarré
1: la brocha, ahora.
0: La brocha, todo. Fui a averiguar y ahí pinté las paredes y el techo.
1: El techo es lo más difícil.
0: Es difícil, pero me acuerdo que usé una técnica personal para no manchar la pared cuando pintas el techo.
1: ¿Cuál es?
0: Porque viste que le tenés que poner como una cinta en los costados.
1: ¿Sí?
0: Para no pintar, porque si no pintas el techo y siempre se te va la pared.
1: La pared se te va así.
0: Tipo vivo, estuve bien. Me dolían los brazos porque había que hacer así. Dale otro mensaje, dale. Buena canción pusiste.
2: A mí me hubiese gustado ser electricista. Sin ir más lejos, el año pasado me puse a arreglar una estufa porque era corto el cable. Resulta que lo digo, voy a hacer un alargue. Lo alargué.
0: Bien.
2: Enchufo y ¡pras!
0: ¡No!
3: Lo puso al revés.
0: Pero qué habrá hecho mal, ¿no?
1: No sé, sí. Tienen que ver los colores de los cables. No tengo la menor idea, digo, ¿no?
0: Sí.
1: El color del cable.
0: Bárbara, ¿qué dice? No yo sabe nada, Analia.
1: No sé nada. Porque, viste, ahora vienen, yo compré, por ejemplo, cables para la, que me cambiaron toda la electricidad, o sea, los cables del techo, no me sale la palabra. Sí. ¿Cómo se le dice cuando le cambias todo el cableado? El cableado. El
0: cambio
1: cableado,
0: de cable, sí.
1: Y, claro, no eran los mismos colores. Yo digo, están comprando mal. Para mí comprar mal, porque ahí son otros colores.
0: Es que antes era...
1: Porque cambiar... No, pará, Bárbara, no me hagas el motorcito.
0: Ella cree que como en las películas cortás el cable rojo y explota claro, todo el verde y no pasa nada.
1: No pasa eso de los colores, no tiene nada que ver.
0: Los colores tienen que ver, dice Bárbara. Identifican.
1: Los colores se identifican.
0: Pero no define la característica del cable.
1: La electricidad, o sea, los cables del techo, no me sale la palabra. Sí. ¿Cómo se le dice cuando le cambias todo el cableado? El cableado. El
0: cambio
1: cableado,
0: de cable, sí.
1: Y, claro, no eran los mismos colores. Yo digo, están comprando mal. Para mí comprar mal, porque ahí son otros colores.
0: Es que antes era...
1: Porque cambiar... No, pará, Bárbara, no me hagas el motorcito.
0: Ella cree que como en las películas cortás el cable rojo y explota todo el verde.

0: respecto a los oficios, de chico siempre soñaba en ser desayunador. Menos mal que desistí, me lo hubiera visto negra. Vamos por las hierbas del oasis. Buen fin de para todos.
1: Muy
0: ustedes.
1: Bien.
0: Héctor desde Villa Luro.
1: Vamos, Tito. Bien, el tono bien. De voz de Héctor, tranquilo, un tipo tranquilo, Analía.
2: Hola, equipo. Me gustaría saber de electricidad y arreglar cosas de la casa. Quiero premios, Gladys Álvarez de Abasto.
1: Bien, Gladys, viste, no hay mucho que haya dicho que yo quiero ser plomero.
2: No.
1: ¿No?
2: Electricista es un montón.
1: Sí, sí. ¿Y qué otra profesión? A ver, así rara.
2: ¿En qué profesión se le dé más la raya?
1: El plomero es muy de raya al aire libre, ¿no?
2: ¿El plomero o el mecánico? ¿O el mecánico?
1: El mecánico no es tanto de mostrar la parte de atrás, me parece. El plomero sí, no sé por qué, porque el plomero se agacha mucho, ¿será? Entonces queda... ¿No se dan cuenta?
2: Para mí que ya le gusta. Para mí le gusta.
1: ¿No le entra frío ahí atrás?
2: Ya de...
1: Entra
2: sí,
1: fresco.
2: Sí, el vientito, algo. Viste que ellos siempre entran en calor.
1: El que arregla el aire acondicionado. Viste que... Sí. ¿Por qué no viene acá? Porque estamos muriendo de calor. 4 de la tarde, 10 minutitos. Poneme uno más y enseguida vamos a saludar al doctor Gerardo Fuchsman.
3: Buenas tardes, saludo a Sergio de Quilmes.
1: Hola, Sergio.
3: Nosotros con un colega, que somos gasistas matriculados de primera, somos técnicos.
1: Sí.
3: Dábamos clases en Florencio Varela. Y teníamos muchas chicas, nosotros las entrenábamos para reparar cocinas, a gas por supuesto, calefones, termotanques. ¿Por qué? Porque los deditos más pequeños de las chicas y más precisos eran ideales para hacer ese tipo de trabajo.
1: Mirá, bueno, vos sabés que con respecto a esto de los dedos, todo mi suegro, el papá de mi novia, Carlos, es veterinario. Uh-huh. Claro, tiene unos dedos así de camionero grandote. Entonces, cuando tenía que hacer cierta operación, le pedí a alguno de los hijos que colabore con meter la mano en tal lugar cuando el animalito era chiquitito.
2: Ay, Dios.
1: Y porque si no,
2: hay que animarse, igual que animar, si no
1: sí,
2: sabes.
1: Claro, y... sí, te tiene que gustar. Es que linda música pusiste. Me duermo.
2: ¿Esto es para Fuchsman?
1: Esto no es para el doctor Fuchsman. ¿Qué le hubiese gustado hacer al doctor Fuchsman que no era
2: no
1: abogado?
2: No tengo la menor idea, me gustaría saberlo.
1: ¿Le preguntamos?
2: Sí.
1: Presentémoslo.
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1: Y como dice en el eslogan, la jubilación es una sola vez en la vida y por eso tenés que jubilarte con el que más sabe. Y que mejor te va a asesorar. Doctor Fuchsman, ¿cómo le va? Buenas tardes, ¿cómo anda?
4: ¿Cómo les va? ¿Todo bien?
1: Muy bien.
4: Estaba escuchando.
1: Escuchame,
4: muy bien,
1: ¿qué bien. ¿Te hubiese gustado tener alguna otra profesión de manualidades y algo así?
4: Sabes que sí, me hubiese gustado ser reparador de lavarropa.
1: ¿De lavarropa?
4: Porque es una locura, yo no entiendo, viste, cuando yo tengo un lava seca ropa, digo, ¿cómo se lava y seca a la misma vez? Es algo que no lo puedo entender.
1: Claro.
4: No lo puedo entender.
1: ¿Y, no, es increíble. ¿Y te das maña para algo ahí en la casa, no?
4: Poco. Pero bueno, nada.
2: Igual primero lava y después seca, no es que a la misma vez.
4: Sí, no,
1: sí, está bien, pero
4: no va a secar y después lavar.
1: También puede secar y después lavar, pero escúchame, pero ¿te das maña para qué, por ejemplo? Para se te rompe el botón del baño.
4: Olvídate, llamo a alguien que lo pero bueno, una bombita de luz te la cambia.
1: Ah, bueno, yo también. Es lo único que se hace.
4: No, el otro no. Me estaba escuchando lo de las rayas de los plomeros.
1: Es que es verdad.
4: Y también el de la raya, el pintor cuando se sube a la escalera también.
1: El pintor también. Depende del cuerpo. No se habla del cuerpo ajeno, pero sí. Doc, escúchame, a ver, ¿cómo fue la semana? ¿Hubo alguna novedad con respecto a jubilaciones, pensiones y demás?
4: ¿Reajustes? La novedad más saliente, que en realidad es importante, es que una nueva Cámara de Seguridad Social, el caso Di Pietro, donde dice que sí, realmente los jubilados han perdido casi un 50% de movilidad, de ajuste, o sea que eso amerita también más y por eso se ve esta avalancha de nuevos juicios para reajustes jubilatorios. Más que todo en los últimos 4 o 5 años esa movilidad que se perdió y que se está decretando por muchos juzgados y cámaras inconstitucional y por eso la gente, bueno, inicia este tipo de reclamos. Mirá, la otra vez me llama Margarita, justo que me dice, bueno, lo escucho en Radio 10 también. Cobra, mira, 900.000 pesos.
1: Sí.
4: La pensión, 900.000 pesos de pensión. Sí. Del año 98, 1998, o sea que hace casi 30 años. Nunca inició nada. Pobrecita, el marido falleció.

0: hacia los 45 años, pero cobra 900.000. Año 1998 nunca inició nada. Y me dice, ¿cuánto cobraría si inicio juicio? Y le digo, mira, a vos te toca caso Elif, caso Badaro, este caso nuevo por movilidad, y te digo que casi triplicaría lo que estás cobrando. ¿Entendés?
1: Pero sí, pará, sí, a ver sí. Si entendí bien.
0: Triplicaría. ¿Entendés?
1: Lo hablamos el otro día, y después de esto, de verdad, me olvidé de llamarte, pues mi vieja tiene la pensión de mi papá desde el 2020.
0: No me llamaste, estuve...
1: Me olvidé, ¿sabés que ahora que te hablo con vos de verdad, me lo voy a agendar ahora mismo porque después se me pasan las cosas, pero te voy a escribir, o sea, cualquier persona que tenga una pensión desde hace X cantidad de tiempo y cobre lo mismo, te puede contactar...
0: Nunca haya iniciado juicio...
1: Y que nunca haya iniciado juicio, claro, te puede contactar y vos los ayudás a que hagan este reclamo para que esa pensión que se les quedó clavada en un cierto número pueda ser mejorada.
0: Totalmente, clavadísima se quedó, no todos los casos son iguales, te estoy dando un caso del año 98 que no hizo juicio, no aceptó reparación histórica, claro. No hizo absolutamente nada y triplica. Obviamente que los otros también dan mejoras del 50%, del 70%,
1: del 100%. Pero todo sirve, Doc, pues sobre todo para un jubilado, un pensionado.
0: Todo sirve, más como estamos hoy día.
1: Y por eso, si por ejemplo mi vieja, si no estoy yo dándole una mano, no llega, se muere de hambre y tiene la jubilación, bueno, y la pensión.
0: Sí. Llaman muchos hijos porque diciendo, che, mi vieja no entiende nada del tema, por eso me ocupo yo. Y bueno, obviamente, y bueno, también me preguntan, che, si le pasa algo a mi madre, ¿esto es hereditario? Sí, es hereditario, es la ley de la vida, es así, pero es un bien más. O sea que si el día de mañana pasa algo, es un bien más y heredan todo.
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1: Doc, ¿atendés vos? Si te llaman, te dejan un mensajito.
0: Directamente, me envíen WhatsApp. Mirá, justo ya me está sonando, estoy hablando del celular. O sea,
1: bien. Suena. Dale una vez más, Anita.
0: Sí.
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1: Doc, bueno, gracias, porque la verdad que uno a veces, porque vive en esta vorágine, no se pone no se ocupa de determinadas situaciones como este caso, ¿no? La jubilación o la pensión. Con el simple hecho de llamarle al doctor, Fuchsman, tu mamá, tu papá... Puede estar resolviéndolo.
0: Vos seguís cobrando tu jubilación o tu pensión con los aumentos mensuales de la inflación y aparte tenés un juicio iniciado que cuando salga vas a cobrar un retroactivo y te van a subir el haber jubilatorio.
1: Doc, mil gracias, en serio, y los que tengan esta duda no se queden con la misma y llámenlo al doctor Fuchsman, que los va a asesorar de la mejor manera y probablemente puedan iniciar esta acción que les permita mejorar sus ingresos. Gracias, Doc, abrazo grande.
0: Gracias a ustedes, sigan disfrutando la tarde. Salud.
1: Gracias.
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1: Y se picó nomás. Seguimos hasta las 6 de la tarde haciendo Vida en Sábado. El programa de La Daga. Hoy con Anita Budiño. Ah, estoy yo también, no queda otra. Laurita en la operación técnica, está Pablito, Bárbara también por ahí. Está el catarí, Antonio García, que ya fue dos veces a Playa Nudista. Irá una tercera. Santi Aragón también ahí está cortando los mensajitos. Vamos, Santi. Es el que los escucha a ustedes. Trátenlo bien a Santiaguito, ¿eh? Y el que la pasa mejor que todos nosotros, que la estamos pasando muy bien aquí en Radio 10, acompañándolos en esta hermosa jornada de sábado, es Bruno Guillo, que está en el hipódromo de Palermo, acá nomás. O sea, termina de hacer esta salida y trae 6 empanadas, por lo menos.
2: Algo.
1: ¿O no? Bruno, dale, jugatela, amigo. Te transfiero, ¿eh?
3: Acá. Dale. Mirá, estamos en este momento, estoy viendo cómo el osobuco, la bondiola, se ponen a bailar adentro de la cacerola a fuego... Te diría que a fuego medio, me imagino, a fuego lento. La verdad es impresionante. Mirá, ahora el cocinero lo está sacando con la mano, con los guantes. Saca del hueso el osobuco que se deshilacha. Esto es una imagen, te diría que apta para adultos nomás, te digo que impresionante, la verdad, la gente que no para de llegar, y estamos con Agustín, que va a hablar un rato con nosotros, uno de los encargados de aquí del puesto en 1980, parrilla de culto, que vende empanadas y sándwiches también. Bueno, Agustín, ¿cómo estás? ¿Cómo están viendo o viviendo esta jornada?
4: Hola, ¿cómo les va, chicos? Bienvenidos. La verdad que una jornada muy linda, Festival de la Empanada y el Asado. Siempre en 1980, parrilla de culto, tratamos de esta fecha hacerle mucho hincapié porque viene mucha gente de todos lados a conocer nuestra cultura argentina, ¿no?
3: ¿Siempre se adhieren a estos festivales?
4: Sí, siempre estamos en lo que es el circuito de la feria gastronómica. También estamos con un puesto en la rural al mismo tiempo, así que sí, a full, la verdad, muy contentos.
3: ¿Qué es lo que más se está llevando la gente, al menos hoy?
4: Empanada de Osobuco y el sándwich de Osobuco son como las vedettes de nuestro lugar, digamos.
3: Bueno, Diego, te está escuchando también Agustín, si querés hacerle una consulta.
1: Agustín, querido, ¿cómo estás? ¿Cómo viene el día? Porque el clima colabora. ¿La gente tiene paciencia cuando va a este tipo de eventos?
4: Sí, claro que sí tiene paciencia porque, bueno, cuando venís a un evento masivo, todos sabemos más o menos que vila va a haber y gente va a haber. En este caso, encontramos vuelta para que sea lo más ameno posible en recibir el pedido y que no sea tan tedioso, más que nada.
1: Claro. ¿Y cuál es tu empanada favorita de las que cocinás?
4: Y no, la empanada, la mejor acá que la va a probar, es la empanada de Osobuco, que es una cosa impresionante. Es un osobuco braseado 6 horas al horno. Después se termina todo con su fondo de cocción, desmenuzado, espectacular. Y salen fritas, obviamente, que si bien para los que nos estamos cuidando es complicado.
1: Ah, una frita está bien.
4: Una frita por fin de semana está bien.
1: Está bien. Escúchame, claro. En cuanto al asado y demás, ¿cuál es el corte favorito o el que mejor te sale?
4: Nosotros elaboramos como principal el osobuco del rey, digamos. Después tenemos la bondiola, que también sale como la bondiolita. ¿A quién no le gusta la bondiolita?
1: Claro.
4: Es como que no te guste la gaseosa cola, pero pero nada, el osobuco es nuestro furor, digamos.
1: El osobuco. ¿Y dónde está ubicada la parrilla? No, ahí en el evento, digo, físicamente.
4: Físicamente nosotros estamos en Hurlingham y después también tenemos nuestro local hermano, por así decirlo, que es en Belgrano, que se llama la Casona de Belgrano.
1: La Casona de Belgrano.
4: Ahí pueden probar todo lo que es el osobuco del rey.
1: Bueno, dijiste que Bruno va a probar una empanada de osobuco ahora.
4: Sí, ahí te paso con Bruno.
1: Dale.
4: Que
1: es una empanada de osobuco. Dale, a ver, Bruno, dice que a vas ver, a probar el plato, el mejor plato.
3: Frita, la empanada frita que es, la verdad ya, sintiéndola en la mano, es impresionante. A ver, vamos, voy a ir, por favor, silencio de misa.
1: Mastica. Escucha, no. Granita. Sí. Te dan ganas de comerla.
2: Me dan ganas. ¿Pierna abierta o pierna cerrada? A ver.
3: Tremenda.
1: ¿Pierna abierta o pierna cerrada se come esa empanada? ¿Chorrea?
3: Chorrea, no sabes lo que es pierna esa abierta. Parte del humito sí. Que sale. Estoy encima al lado de la cacerola.
1: Sí.
3: Está el buzo, la remera, directo a lavar, pero esto es una sensación hermosa.
1: Claro.
3: Al lado donde están preparando con el jugo, y el jugo de la empanada, por supuesto, porque tengo que estar, como dijiste vos, de piernas abiertas, si no me mojo todo. A ver, voy con otro bocado.
1: A ver, otro más de la empanada de Osobuco. Está en el hipódromo de Palermo, Brunito, que está este evento de empanadas y parrilla. Y le entró con ganas la segunda, ¿eh? A ver.
3: Espectacular, espectacular. Se siente... pero todos los sabores, el ahumado, como bien decía, la cocción de estas 6 horas, después se termina en la cacerola, con la propia cocción de la carne, la verdad, espectacular, lo de 1980. Yo me voy a acercar mientras tanto para ver si podemos hablar con alguna de las personas que también están probando por acá los sándwiches y las empanadas de 1980.
1: ¿Cuánto valen las empanadas ahí? ¿Tenés el precio o
3: te mandé? Sí, tengo los precios, ya te paso, mirá. Tenemos, por ejemplo, de osobuco braseado de bondiola desmenuzada,
1: sí.
3: Una unidad 4.500, dos empanadas 8.000 pesos. Después tenemos el choripán con fritas que sale 12.000 pesos, la bondiola al gancho desmenuzada, que viene con todo viene con papas fritas, ¿no? 16.000 pesos, y el sándwich de osobuco braseado y ahumado al gancho, también con papas fritas, 18.000 pesos.
1: Qué
3: o
1: rico.
3: Sea,
2: me
3: 12, 16 y 18 los sándwiches. A ver. Voy a ver si puedo hablar con alguna de las personas que se pidieron algo para comer por acá. A ver, hola. Estamos en vivo para Radio 10. ¿Qué te pediste?
5: Pedimos una bondiola y un osobuco.
3: Y un poquito de cebolla, ¿no? Le pusiste, ¿qué le pusiste? ¿Mostaza?
5: Una morada, sí. Tiene un poco de mostaza. Y después la actoneta de chimichurri. Y la actoneta de ajo ahumado.
3: Tremendo.
1: Está muy bien,
5: tiene una pinta, tiene una pinta bárbara.
3: ¿De dónde son?
5: Somos de San Isidro.
3: ¿Primera vez que vienen?
5: Es la primera vez, sí.
3: ¿Cómo la están pasando?
5: Y excelente, encima con el día hermoso que hay.
1: Claro.
5: Tremendo.
3: Gracias, chicos.
1: Una
3: a ver, vamos
1: vino,
3: por acá. Claro. A ver si tenemos a alguien más. Hola. ¿Qué tal? Estamos en vivo para Radio 10. ¿Qué te pediste?
6: No, pedimos acá un choripán y unas empanadas.
3: ¿Pusiste algo choripano?
6: No, todavía no estamos haciendo fila porque hay gente, hay bastante gente.
3: A ver, tenés para ponerle chimichurri, mostaza, hay de todo para ponerle.
6: Yo soy más clásica, yo voy a ir por algo más tranqui.
3: Más tranquilo. Bueno, ¿primera vez que venís acá?
6: No, ya hemos venido a otro que también era la fiesta de choripán, que son muy similares, pero hemos venido varias veces.
3: ¿Cómo la están pasando?
6: La pasamos muy bien, la verdad que los precios son muy económicos, así que está bueno para salir un sábado.
3: Muchas gracias.
6: No, pues,
1: muy
3: bueno,
1: bien,
3: de la gente. Entonces, en 1980, uno de los locales que está justo en el medio del paseo, en el hipódromo, que hasta las 8 de la noche te podés acercar y disfrutar, el día está lindo, va a seguir estando incluso cuando baje el sol, así que es una gran oportunidad para todos.
1: Escúchame, 20 cuadras estamos, ¿no? ¿Puedes llegar?
2: Ay,
1: ¿menos de 20?
2: Se nos hace agua la boca con todo lo que cuenta.
1: Dale.
2: Él está llenito, ya no...
1: siempre es lo mismo.
2: Siempre es lo mismo.
1: Una sola vez trajo algo, ¿no?
3: Prometo hoy hacer el esfuerzo para llevarles algo.
1: Aunque sea unas empanadas,
2: yo
1: ¿no?
2: quiero de osobuco.
1: Mirá que Bárbara se dio vuelta. Se estaba yendo, Pablito, y cuando escuchó, me voy a hacer un... Se dio vuelta y dijo, mirá que lo espero, ¿eh? Mirá que lo espero. La otra vez trajiste helado. Bueno, hoy...
2: Yo quiero de osobuco.
1: Empanada osobuco. Lo que traigas va a estar bien, Bruno. Somos 3, 6. ¿No?
3: Dale.
1: No, 10 no, 6. Con 6 estamos bien, 6 estamos bien. Te esperamos, mirá que sabemos dónde vivís, ¿eh?
3: Sí, ya sé, estoy ubicado todo.
1: Sabemos dónde van tus hijos al colegio, ¿eh?
2: No.
1: Volvemos un rato, Bruno. Bruno Guiso, ahí del hipódromo de Palermo, ya no sé ni dónde está.

0: Dártela con estos mensajes.
1: Soy Paola de Villortúzar.
0: Hola, Pau.
1: Algo que me hubiera gustado ser es piloto de avión.
0: ¡Piloto!
1: De volar, ser comandante de un avión. Quiero participar
0: mirá
1: por
0: los sorteos.
1: Les mando un beso.
0: ¡Piloto de avión!
2: ¡Qué bien! Difícil, me da miedito a mí un poco yo.
0: ¿El piloto?
2: Sí, al aire. No tengo miedo del avión.
0: ¿En serio? No pasa nada.
2: Bueno, no sé, pero dicen que es más seguro.
0: ¿Viajaste dice Pablo, en avión? ¿Viajaste en avión? ¿Viajaste
2: sí,
0: en avión?
2: Sí, viajé.
0: ¿Y te dio miedo o no?
2: Un poquito.
0: Sí.
2: Sí, un poquito.
0: A mí, por ejemplo, me sorprende esas profesiones, los que limpian, y me gustaría, porque el vértigo me gusta. Los que limpian los vidrios en los edificios altos.
2: Ah, no, ni loca. Ya con solo verlo,
0: con
2: me desmayo.
0: O los que cambian, arreglan las antenas.
2: Los antenistas,
0: sí,
2: de radio,
0: ahí arriba.
2: Por ejemplo,
0: arriba. Pero el que está con el arnés puesto en esa...
2: En las tablas
0: esas. En las tablitas esas, o pintando los edificios
2: también,
0: afuera, o limpiando los vidrios.
2: Ya me da vértigo con solo verlo.
0: Me caigo
2: sola.
0: Dale otro.
3: La verdad me encantaría tener la profesión de Bruno Guiso para
0: sí, probar
3: todas las delicias que claro. Va de feria en feria todos los sábados.
0: Epa.
3: Me encantaría. Les mando un saludo, siempre los escuchamos.
0: Muchas gracias.
3: Moni de Moreno.
0: Gracias,
3: quiero
0: Moni.
3: Participar por los sorteos.
0: Y bueno.
3: Saludos.
2: Hola, Bruno Guiso, nunca un guiso, ¿no?
0: No, Bruno no le hace honor a su apellido en este caso y va siempre en busca de choripanes y de empanadas.
4: A mí me encantaría ser arreglatuti, porque
0: claro.
4: Acá en casa históricamente hemos llamado gente, la mayoría cobraron caro, nos dejaron problemas que después tuvimos que tratar de arreglar entre nosotros. Incluso una vez vino un albañil que hizo el baño y cuando terminó y miramos, le dijimos, señor, ¿y la llave de paso?
0: No. Y nos dejó sin el final.
2: ¿Qué pasó?
0: Pero contanos el final. ¿Qué pasó con la llave de paso? Dale con otro.
5: A mí me hubiese gustado ser productora de frutilla y terminé siendo médica legista. Bueno, Marcela de Villa del Parque.
0: Marcelita debe estar cerca de casa, Marcela. Yo estoy en Villa del Parque también. Escúchame, ¿viste la gente que se retira de su profesión y se va a hacer mermeladas al sur?
2: O al campo.
0: Que
2: se van al campo.
0: El cambio de vida. Hace unos meses fuimos con Virginia, con mi novia, a San Miguel del Monte y me encontré con mi amigo Delphi, Horacio. Y se fue de acá a vivir al campo, se compró un terrenito, se hizo una casita con su mujer y el nene, y vive en el campo, pero en el campo. O sea, el tipo abre la puerta de la casa, tiene una tranquera y da los caballos del vecino, campo.
2: Le, me vuelvo loco, yo no podría, pero...
0: En un dos ambientes, en el parque interno, a estar acá, me dice, es que mi hijo acá vive libre.
2: Claro.
0: Pero bueno, está un poquito lejos del pueblo, no está lejos de ahí, pero... y acá tampoco tan lejos, pero cambió la vida al 100%.
2: Sí, sí, con todos los ruidos de acá, imagínate.
0: Y que hace todo él en el fondo, ¿viste? Planta cosas, qué sé yo.
2: Igual es lindo comer de su propia huerta.
0: Mira, vos tiene su propia
2: claro,
0: huerta.
2: Sí.
0: ¿Vos te irías a vivir a algún lado así para hacer tus cosas, tu huerta, eso?
6: ¿Guardame? De ninguna manera.
0: No, ¿para qué? Si hay una verdulería en la esquina, ¿para qué vamos a pensar
6: nosotros? Hice mi experiencia, no me gustó, me volví, así que...
0: ¿En dónde la experiencia?
6: Me fui a vivir a Posadas.
2: ¡Ay, qué lindo!
6: Lejos
2: mi familia, toda misionera, así que le mando un beso a todas Misiones.
6: Bueno, conocí toda la provincia.
0: ¿Tuviste con la familia de Anita?
2: Con los Budiños, ¿no te cruzaste con ninguno? Mirá que somos muchos.
6: Y es posible, sí, tu apellido me resulta plenamente familiar.
0: ¿Viste? Es fuerte, ¿eh?
2: Es fuerte.
6: No, bueno, pero 5 años viviendo en Posadas.
2: Y claro.
0: Mira, ¿y qué hiciste ahí?
6: Y ahí robé como locutor, como periodista.
0: Bien. ¿Y un laburo honesto?
6: Sí, docente universitario.
2: Ah, ahí muy está. Bien.
0: Encontramos
2: bien.
0: El laburo honesto de Marcelo Bartolomé. Por eso, 4:30 de la tarde.
2: Noticias, señora, en Radio 10.
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6: Cuatro y media de la tarde en la República Argentina, la temperatura en la ciudad de Buenos Aires, 21 grados, 7 décimas. En el Congreso piden explicaciones al gobierno por la custodia y recursos asignados a Manuel Adorni. La diputada nacional Sabrina Selva presentó un proyecto para solicitar al Poder Ejecutivo información sobre la utilización de recursos humanos, materiales y presupuestarios del Estado en beneficio del ex jefe de gabinete. Pide que informe si Adorni continúa recibiendo custodia estatal qué organismo la presta, cuál es el acto administrativo que la autorizó y cuáles son los fundamentos normativos que respaldan esa decisión. Los universitarios mantienen su reclamo al gobierno para que cumpla con la ley de financiamiento. Preparan además una nueva marcha federal para el 15 de octubre. Al respecto, se refirió el vicerrector de la UBA, Emiliano Giacobiti.
8: Continuamos el reclamo para que el gobierno cumpla la ley de financiamiento universitario de manera completa. El juez contencioso administrativo de primera instancia sacó un fallo donde intima al gobierno a cumplir la ley y esperamos que se pueda resolver, que el gobierno recapacite, que se siente a dialogar con las universidades públicas, porque es el lugar donde no solamente se forman los jóvenes, sino donde el gobierno necesita estar para discutir con nosotros cuáles son las cosas que tenemos que estudiar, que tenemos que enseñar y que hacen falta para el desarrollo productivo de la Argentina.
6: Recordamos que por obras la línea Mitre no llega ni sale de Retiro este fin de semana. Hoy y mañana los ramales Suárez y Bartolomé Mitre arribarán y saldrán de Belgrano R. Mientras que el ramal Tigre está interrumpido en su totalidad, los trenes ramales normalizarán su recorrido y horario desde el primer servicio del lunes próximo. 21 grados 7 décimas la temperatura en la ciudad de Buenos Aires, la humedad 42%, el cielo está despejado. 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
19: Tengo una amiga que durante años y en una época de crisis empezó a ayudar al marido dándose manía por hacer arreglos tipo albañilería. Mira. Y después se empezó a especializar y terminó teniendo 3 o 4 mujeres más trabajando juntas.
0: ¡Qué genia! Muy bien.
19: Y se dedicaban a hacer todo tipo de arreglos en las casas de albañilería y pinturería.
0: Una fenómena.
19: Una genia total.
0: Una fenómena. Vos sabés que nuestro compañero de la pop, Cristo Lenzi, es un gran reciclador serial. Vas a la casa y tiene, él encuentra algo en la calle, se lo lleva a la casa y lo recicla.
2: Está
0: me hubiese gustado. Eso sí, ¿ves? Bueno, no tengo paciencia yo, pero.
2: Yo no tengo lugar, pero yo lo hago también.
0: No, yo aunque tenga lugar no tengo la paciencia. Sí. Pero me gustaría.
2: Y el tiempo.
0: Claro. Pero me gustaría eso. Para lo único que tengo tiempo a la mañana, cuando me levanto y mientras me hago el café, prendo el horno y pongo tus chipás.
2: Ay, sí, qué ricos que son. Gracias, Diego. 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
2: sí,
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0: Qué genial. Dale otro mensaje, Laurita.
10: Yo nunca fui a una playa nudista, pero sí, cuando era joven tomaba sol en el fondo de mi casa. Pero había edificios alrededor, así que todo... Vos estabas lo más pancho así, desnuda, y sentía las miradas. Yo me divertía, ¿viste? Pero, bueno, era joven, por supuesto. A mí me encantaría. Las playas nudistas son cómodas.
0: 37 minutos pasaron de las 4 de la tarde, Analía, Anita,
2: sí.
0: Gudiño.
2: Hoy tenemos muchos regalos, entre ellos tenemos 4 pares de entradas para el musical Isabel en Casablanca.
0: Hoy.
2: ¡Es hoy!
0: Pará, diría alguien. Escuchá, no, si ustedes que están escuchando tienen ganas de ir hoy a ver un musical extraordinario en San Telmo, en Club Casablanca, ¿cuál es?
2: Es Isabela, es un musical que te invita a conocer el fervor de Buenos Aires a inicios del siglo XX, a través de su música, su baile, sus colores, su historia, el tango, el vals, la milonga, sirven de trasfondo para contar la historia de Isabela, una de tantas que fueron parte de la inmigración con la que se construyó la Buenos Aires querida, nuestro gran Buenos Aires. Estos personajes llevarán sus sueños y esperanzas a la época dorada del tango,
0: qué
2: donde
0: lindo.
2: Una metrópolis cosmopolita en pleno auge, acompañará su historia. Te vas a transportar a los albores porteños en una aventura, la verdad, fantástica.
0: Qué lindo musical.
2: ¿Cuándo es la función? Es hoy.
0: Hoy.
2: En Club Casablanca, Balcarce 668 en Saltenmo, a las 20 horas, en la sala gastronomía y coctelería.
0: Está buenísimo.
2: A la carta. Escuchame una cosa, yo nunca fui a este lugar.
0: Fui el viernes pasado a ver a La Daga.
2: Por eso te iba a decir, ¿La Daga ya terminó?
0: Hace el mes que viene, un próximo show. Con Leo Gentile, la cena de las emociones. Pero hoy en Casablanca, te dice Abela, si alguien quiere ir hoy, tenemos 4 pares de entradas.
2: Es a las 9 de la noche.
0: Hoy a partir de las 8, yo pico, pueden caer, se toman algo, pueden comer algo ahí si quieren. Si no, solamente ver el espectáculo con la entrada gratis.
2: Sí, y las entradas se pueden sacar, aquella que no se la gane hoy, porque le regalamos
0: bien.
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2: Exclusivo para los oyentes.
0: Bien, entonces aprovechen. 4 pares de entradas. Si tienen ganas de salir hoy, la tarde está linda, la noche va a estar igual, van a ver un espectáculo extraordinario, encima les regalamos las entradas y pueden ir acompañados para disfrutar y sacar un poco, salir de la rutina, ¿no? Y sacarnos de la cabeza todo lo mal que la estamos pasando. 16:40.

0: Hablando de profesiones, sí. Venimos diciendo qué cosa nos hubiese gustado ser o qué profesión no sabemos o qué qué oficio nos sorprende. Mariano de Ledón es luthier. Eso que hacen instrumentos.
1: Instrumentos, ¿no? Sí, de madera.
0: Tiene 42 años el hombre, es oriundo de La Plata, es antropólogo. ¿Cómo se relaciona la antropología con el luthier?
1: No, vamos a preguntarle
0: al hombre, hablando de profesiones, sí. No de oficio. Mariano, ¿cómo te va? Diego Arbil y Anita Budiño en Radio 10. ¿Cómo andas, loco?
2: ¿Cómo están? Un gusto.
0: Igualmente.
2: Muchas gracias por contactarse.
0: Igualmente. Escúchame, primero fuiste sos antropólogo y después luthier, ¿o al revés?
2: Y fue un vaivén, ¿no? Pero yo diría que al revés, porque me dedico casi que plenamente a la lutería, ¿viste? Ya desde hace más de 20 años. Sí, así es.
0: Hace 20 años. ¿Cómo arrancó tu pasión por los instrumentos?
2: Y arrancó, bueno, en simultáneo con la carrera de antropología, ¿no? Pero por un comentario, digamos, de un luthier que llegó hasta la ciudad de Buenos Aires. Yo soy de La Plata. Obviamente previamente yo ya tocaba la guitarra, me gustaba mucho la música, escuchaba, tocaba, me gustaban las artes plásticas, dibujaba. Entonces cuando encontré ese oficio dije, bueno, es perfecto porque digamos tiene toda su etapa creativa, su etapa de trabajo manual y después termino con un instrumento que lo puedo tocar, así que para mí fue, ahí es como que se alinearon los planetas, digamos, cuando escuché
0: claro.
2: La posibilidad de aprender ese oficio.
0: ¿Tenías alguien en la familia, algún conocido? ¿Cómo fue que te empezó, que te despertó esto?
2: Claro, no, en el mundo de la lutería nadie, tampoco en el mundo de la ejecución de un instrumento, digamos. Sí, de escuchar mucha música en casa,
0: claro.
2: Se escuchaba mucho tango, folclore. Después también tengo un tío que es artista plástico, dibujante, siempre me sentí muy conectado con él desde la parte artística, fui a la Escuela de Artes de acá de Berisso, bueno, en aquel momento estudiaba guitarra, estuve con varios profesores, entonces todas esas aristas que hoy están presentes en este oficio, yo como que siempre estuve conectado, pero de manera individual, digamos, por
0: claro.
2: Cada uno de esos caminos, el de la música, el de las artes plásticas, el de trabajo también, el trabajo técnico también, porque fui a una escuela técnica acá en La Plata, de ahí salí técnico electrónico, entonces tenía, digamos, la parte creativa, la parte más estructural y dura, y como que en la lutería encontré todo, porque ahí, viste, desde la parte del diseño, de pensar en la estética de un instrumento, la parte manual del trabajo con la madera y la parte por ahí electrónica, de soldar los circuitos. Entonces, como muy abarcativa, viste.
0: Claro. ¿Y cuánto tiempo te lleva hacer, no sé, cuál es el instrumento?
1: Una guitarra, por ejemplo.
0: Claro, el instrumento que más haces, una guitarra. ¿Cuánto tiempo te lleva?
2: Y en general son varios meses. Uno nunca está haciendo, en general, un instrumento
0: solo.
2: Únicamente, claro, porque tenés tiempos muertos, digamos, dentro de lo que es la construcción de instrumentos, tiempos de encolado, tiempos donde tenés que dejar esperar en el lustre.
0: Ah, claro.
2: Entonces ahí vas siguiendo en simultáneo. Y después depende, por supuesto, la complejidad del diseño, el tipo de instrumento, pero no menos siempre de 3 meses como mínimo en un instrumento, el más sencillo, y varios meses más si es algo más complejo.
0: Che, Mariano,
2: en mi caso.
0: Sí.
2: No, que son. Perdón, no, que cuando hablábamos de qué tipo de instrumento yo hago. Me dedico a instrumentos de cuerda pulsada, sí, pero básicamente guitarras y charangos son los que más
1: claro.
2: Me identifican, ¿no? Pero también otros instrumentos de cuerda pulsada.
1: ¿Y cuáles son las maderas que se utilizan para hacer los instrumentos?
2: Y mirá, la verdad que muchas, hay una gama muy, muy amplia, si bien hay muchas maderas que son muy conocidas en el mundo de la lutería, porque reúnen las características ideales quizás para la función que cumplen dentro del instrumento, como quizás habrán escuchado el ébano, por ejemplo, que se utiliza para los diapasones de las guitarras clásicas, por su densidad y demás. Pero hablando de maderas de acá, se pueden utilizar guayubira, algarrobo, cedro. Depende también
1: la acústica,
2: la función,
1: ¿no?
2: Que va a cumplir. Claro, la acústica y también lo estructural. Depende de la función que va a cumplir dentro del instrumento. Porque no es lo mismo la tapa armónica, que es digamos, la tapa de una guitarra, por ejemplo, de cualquier instrumento acústico, que su función es vibrar y mover el aire, vibrar como una membrana, mover el
0: Claro,
2: aire
0: claro.
2: interno de la caja y amplificar el sonido, no es lo mismo esa función que la función que tiene un diapasón, que es la que tiene todos los trastes, ahí los casilleros, vieron las barritas de metal para formar los
1: Sí.
2: acordes, ahí se necesita una madera mucho más densa. Entonces, hay una amplia gama de posibilidades, no solo de maderas nacionales, sino de todo el mundo. Cuando hablamos de ébano, viene de África, el palisandro de la India, bueno, de todo el mundo utilizamos, ¿no?
0: ¿Y cómo se contacta la gente con vos? Más allá de un número de teléfono, digo, hoy por hoy con las redes sociales que te permiten llegar a cualquier parte del mundo todo el tiempo,
2: Sí,
0: ¿te cambió la
2: sí,
0: vida
2: sí.
0: vos? ¿Te simplificó? ¿Te dio más laburo?
2: Y mirá, es como una ventana al mundo, ¿no? Yo desde los inicios, como me dediqué a hacer también instrumentos muy particulares, en un primer momento, cuando no existían las redes sociales, pero sí, ya estaba el mail, por ejemplo, o estaba lo que era el blogspot, eso.
0: Sí,
2: Yo ahí
0: claro.
2: subía algunas imágenes de los instrumentos y ya ahí me empezaron a pedir de otros países y todo nace ahí, pero no eran las redes, pero sí era internet. Yo creo que la posibilidad de que me hayan pedido, digamos, de países tan lejanos, tiene que ver con eso. También igual,
0: Claro.
2: a mí se me abrieron mucho las puertas con mis instrumentos a raíz de que en el año 2014 recibí una distinción de la UNESCO, y eso visibilizó muchísimo más mi trabajo en otros países. Entonces, también eso fue un
0: Claro,
2: impulso grande.
0: claro. ¿Y te llamaron de cuál fue el país más raro que te llamaron para pedirte algún instrumento?
2: Y vendí varios en Israel, por ejemplo.
0: Mira, guitarras.
1: Mira.
2: Y más que nada, charangos. A mí me suelen pedir de distintos lugares, sobre todo los charangos eléctricos. Porque hace mucho tiempo yo construía charangos tradicionales, ¿no? Y surge la posibilidad de hacer algo eléctrico, pero eléctrico, estrictamente eléctrico, es decir, cuerdas metálicas, micrófonos magnéticos, algo raro, algo que no había. Entonces me puse a trabajar en eso, a pensar en los calibres de cuerdas, a pensar en los micrófonos, a pensar en la escala. Y terminé diseñando un charango eléctrico que no había. Fue por eso la distinción de la UNESCO. Entonces, como es algo muy, pero muy diferente, me piden sobre todo eso, ¿no? Desde otros países, porque es algo que lo hago yo, nada más. Entonces, nada, es algo muy especial. La idea fue abrirle las puertas, al charango, a todo el universo sonoro que tienen las guitarras eléctricas y las nuevas tecnologías y los pedales de efecto y demás. Así que bueno, realmente muchos de los trabajos tienen que ver con eso porque quizás es lo que más me distingue, ¿no? En su momento le
0: Totalmente.
2: construí a Jaime Torres, a Santa Olalla
1: Me sacó la
2: y
1: pregunta de la boca. Quería saber a qué artistas nuestros argentinos también le habías hecho
0: ¿A quién
1: instrumentos.
0: dijiste, Santa Olalla? ¿A quién más?
2: Mira, a Jaime Torres
0: Sí.
2: le hice un charango eléctrico justamente, que es como nuestro ícono, ¿no? Del
0: Claro,
2: charango. Yo re
0: claro.
2: recibí todos sus aportes, sus comentarios, así que para mí eso también fue importantísimo. Y a Santa Olalla también le hice un ronroco eléctrico. Él es muy conocido por el ronroco,
0: ¿Cuál es el
2: con el cual
0: ronroco?
2: ganó. El ronroco es un charango un poco más grande.
0: Ah.
2: Es de la familia de los charangos.
0: Bien, bien,
2: O es
0: bien.
2: un charango en sí, pero tiene un registro más bajo. Y Santa Olalla lo que hizo fue hacerlo muy conocido internacionalmente y además en otros géneros, porque él hizo mucha música de películas con el ronroco. Con eso ganó el Oscar con la música de Secreto en la Montaña, de
0: Claro,
2: Babel.
0: claro, claro.
2: Entonces, lo
0: El
2: que yo le hice a
0: ronroco.
2: Santa Olalla fue, luego de haber hecho el charango eléctrico que le hice a Jaime Torres, dije, bueno, ahora voy a hacer un ronroco eléctrico, que es el que toca Santa Olalla, porque él tocaba el ronroco tradicional, cuerdas de nylon, caja acústica. Entonces, ahí fue cuando le hice un ronroco eléctrico a Santa Olalla.
0: Qué
2: Y después,
0: grande,
2: bueno,
0: che.
2: Javier Calamaro, Emi de No Te Va a Gustar, Lula Bertoldi. La verdad que son varios. Ahora estoy a punto de entregar una guitarra para una gran artista también acá Argentina. Bueno, se las dejo picando,
1: Epa,
2: queda como una
1: epa.
2: sorpresa. Me van a tener que seguir las redes para enterarte de quién es
0: Pará, ¿y a dónde
2: las
0: te seguimos en
2: próximas.
0: las redes, viejo? A ver
1: Esto es
0: ahora.
1: glam.
0: Claro.
3: Aprovecha.
0: ¿Cómo son tus redes sociales, Mariano?
3: Es mi apellido, que es Deledone Luthier.
0: Deledone Luthier.
3: Sí, Deledone es con doble L y doble N, y Luthier es con TH. Y ahí pueden ver también algunas imágenes del proceso de construcción, momentos de la entrega de los instrumentos, algunos momentos de los instrumentos sonando en el escenario, con Lula Bertoldi, ahora que falleció el Negro Rada hace poquito, subí un video en donde estaba Emi de No Te Va a Gustar tocando un temazo de Negro Rada con él, ¿no? Ahí en el Movistar Arena, con esa guitarra que le construí. Qué Así lindo. Que también está bueno el Instagram, grande, porque Marianito. Es un poco variado.
0: Entonces,
3: un poquitito de construcción.
0: Deledone con doble L, Deledone y doble N, ¿no? Deledone
3: sí,
0: Luthier.
3: Doble, exacto, doble L y doble N. Así
0: Marianito, la
3: Así
0: verdad que es un gustazo, che.
3: No, por favor, para mí una alegría estar.
0: No,
3: charlando con
0: ustedes. Nos contaste de un oficio no tan tradicional. Que fue de menor a mayor, obviamente, y que arrancaste con la duda del antropólogo o el luthier, y pasa que el luthier ganó por goleada, ¿no?
3: Y bastante, porque me dedico mucho a eso, pero siempre claro. Trato de fusionar un poco, ¿viste?
0: Bueno.
3: De tratar de aplicar un poco los conocimientos antropológicos en los diseños de los instrumentos, en las maderas que utilizo, en la contextualización, en tratar de, digamos, de darle un contexto también simbólico y cultural a lo que yo hago y a entender también desde dónde me lo piden. Por ejemplo, ahora estoy haciendo un ronroco eléctrico a un músico mexicano que vive en Estados Unidos. Él vive ahí. Pero él quería que haya en el instrumento, si bien es un instrumento muy rockero, así muy urbano, tiene mucho de metal y mucho de lo eléctrico, también tiene muchas cuestiones así como más tradicionales. Entonces él ahí, por ejemplo, me pidió que le haga un escudo mexica que tiene que ver con su cultura de México, unos escudos que aparecen en muchos sitios arqueológicos, y bueno, y es una manera, digamos, de reafirmar, digamos, su identidad estando él en un país tan lejano.
0: Sin duda.
3: ¿No? Entonces, todas esas cosas, en mi caso, no pasan desapercibidas. Trato de conectarme con eso. Y ahí entonces quizás está el lado antropológico que siempre está impregnado en todas las esferas de mi vida, digamos.
1: Por último, quiero que me cuentes cómo se limpia en casa, por ejemplo, una guitarra. Porque no es fácil cuidarle que siempre tenga ese brillo hermoso, ¿viste? Que uno le encanta ver. ¿Cómo limpiamos la guitarra en casa?
3: Mira, la mayoría de las guitarras tienen lustres sintéticos. Para esas, simplemente con un trapito muy apenas húmedo y luego un trapito seco ya lo podés limpiar. Y si no, vienen no es pasta de pulir, sino es mucho, mucho más finita, pero es un polish que viene como para limpiar el cuerpo del instrumento. Eso para lo que sería el cuerpo, ¿no? Siempre sí. Hablando de guitarras que tienen lustres sintéticos, que son el 90 y pico de guitarras, porque
1: todas.
3: Después hay otras con lustres más artesanales, que ahí es diferente. Y después también está el tema del diapasón, que se ensucia mucho, que es donde uno hace los acordes y toca. En el diapasón, cuando uno le cambia las cuerdas, conviene también ahí limpiar un poquitito con algún solvente, como trementina o algo así, o en su defecto alcohol, y luego nutrirlo. Eso es importante, que muchos no lo saben. El diapasón es una parte del instrumento que en general no tiene lustre. Entonces es la madera así, a secas, y siempre hay que ponerle un poquitito, algo que lo nutra. Y ahí se usa aceite de limón, aceite de lino, aceite de tun, algún aceite que se impregne en la madera, la proteja y evite que se reseque.
0: Marianito, la verdad que es un lujo escucharte,
1: tanta
0: pasión y tanto profesionalismo.
1: Solo más.
0: Los que quieran ver lo que hace Mariano y a quién le va a hacer el próximo instrumento, síganlo en Instagram, Deledone Luthier, Deledone con doble L y doble N. Abrazo enorme y buen fin de semana.
3: Muchas gracias.
0: Gracias
3: a ustedes y gracias por la semana.
0: Mariano Deledone, dale.

0: Yo nunca fui a una playa nudista, pero sí cuando era joven tomaba sol en el fondo de mi casa. Pero había edificios alrededor, así que todo... Vos estabas lo más pancho así, desnuda, y sentías las miradas. Yo me divertía, ¿viste? Pero bueno, era joven, por supuesto.
1: Genia, qué genia, ¿eh?
0: Me encantaría, las playas nudistas son cómodas.
1: Son cómodas, dice ella, muy bien. Muy bien, ¿eh? A ver, ¿quién más manda mensaje? Hola.
2: Compañero, buenas tardes. Bueno, acá escuchando a los amigos.
1: Este Beruti.
2: Explicale a Diego que sos vos el que tiene la llave acá, el que entra o el que no entra. O sea que por más que él diga y pregunte, tiene que pasar ahí por tu listado. Si no está, no entra.
1: Escúchame, pero aquí el catarí es el que manda en tu casa, Beruti, por favor, viejo. A ver, ¿cuándo vamos con Anita Budiño?
3: Sí.
1: Hablan de los asados de Beruti, los asados de Sergio Beruti y Hierba del Basi, pero...
3: ¿Y?
1: Para mí son chamullos.
3: Yo no quiero un testo
1: de repente. Para mí las fotos que manda son de mentira. Él no los hace. Los
3: ¿en serio? ¿Es
1: para
3: que
1: mí
3: no?
1: Son mentira. Hasta que no me inviten, no lo voy a creer. Dale con otro, Laurí.
4: Claro, Daniel, bueno, lo mío fue bastante curioso porque yo vivo en España y fuimos a una playa nudista, caí con mi esposa, mis dos hijas, mi madre y mi hermano.
1: ¡No!
4: Pero... que iban al mar, que esto, aquello. Y de repente veo un señor que sale del mar, se dirige casi hacia nosotros, porque se ve que los kilómetros de playa no le alcanzaban. Y digo, opa, estamos en una playa nudista. Bueno, esa fue la experiencia.
1: Ah, bueno, pero caíste por
3: sí,
1: error.
3: Sí, fue por error.
1: Yo, porque es raro ir con tu mujer, con tus hijas, con tus suegras, todos en bola a la playa. Es raro, ¿no?
3: Más con la suegra.
1: Todo es raro, ¿no? Es un montón, pero claro, no
3: es
1: fueron.
3: Un montón.
1: Por error fueron. A ver, Anita,
3: Dios
1: dale.
3: Mío. Dice, te estamos escuchando con Diego, Anita. ¿Tareas de hombre?
1: Sí, ¿cuál?
3: Yo pinto paredes, puertas, sé colocar enduido, lijar, algo de plomería,
1: algo
3: bueno, etcétera.
1: Bien.
3: Me gustan más esos trabajos que cocinar, dice. La que es una genia que además de tejer, coser y ser actriz, sabe un montón de tareas de hombres.
1: ¿Quién?
3: Es Judith Gavani.
1: Judith Gavani,
3: gran
1: la actriz.
3: Claro,
1: mirá
3: gran
1: vos.
3: Actriz. Mira vos, es familia de Mabel.
1: Le mandamos un beso grande a Mabel y a Judith también. Vos sabés que ahora te dijo algo de cocina. A mí me gustaría hacer un curso de cocina.
3: Tenés que hacerlo, para mí todos tenemos
1: porque
3: que hacer un curso de cocina.
1: Porque es terapéutico para mí cocinar. Me escorcho una copita de vino, me pongo a hacer algo
3: sí.
1: En la noche en casa.
3: Pero es verdad, ¿eh?
1: En serio te digo, me pongo música en la cocina, mi hija se va a la habitación y me pongo a cocinar. A veces le digo, ¿qué querés comer? Y me manda un video de TikTok. De algo que vio. Y yo a ese video le agrego mi fantasía,
3: sí.
1: Le pongo mi estilo.
3: Muchas veces
1: mi
3: acá hemos hablado de esas cosas, ¿no?
1: ¿Viste?
3: De que cocinar, de lo que te pide la nena.
1: Y está bueno.
3: Está bueno hacerlo, ¿eh?
1: Es así como terapéutico para mí. Necesito cocinar 6 días enteros, a ver si me curo. Dale.
5: A mí me gustaría tocar el bandoneón. Cada vez que veo,
1: claro.
5: Tiene tantos botoncitos, ¿viste? Que no sabe dónde meter los dedos. Me gustaría eso. Bueno, me anoto para los premios, para la picada en especial.
1: Está
5: también.
1: Está participando.
5: Está re buena.
1: Muy bien, está participando.
3: Qué bien, el bandoneón. Y el arpa para mí debe ser lo más difícil.
1: ¿El arpa?
3: El arpa. Pero... lo que tocan...
1: Sí, pero no me llama la atención. ¿A vos sí?
3: Las polcas, por ejemplo, sí.
1: Ah, a mí el acordeón sí, porque viste, es verdad lo
3: sí,
1: que dice.
3: Hablando
1: el señor.
3: De Paraguay me escribe...
1: ¿Para qué?
3: Hablando de Paraguay.
1: Paraguay.
3: Qué pelotudo. Ahí nos están escuchando, nos están en Paraguay.
1: ¿En serio?
3: Sí. Ella va a Gloria. A
1: Gloria.
3: Gloria. Besos, que está haciendo 37 grados en Paraguay.
1: A la sombra.
3: ¿Vos tenías calor acá?
1: Sí. Mirá.
3: 37 grados en Paraguay.
1: La
3: le mandamos
1: calor.
3: Un beso.
1: La calor que le hace, decía mi abuela. Dale otra más. Esto es
6: ahí
1: una
6: oye, yo fui a una playa nudista en Barcelona en el año 2000.
1: Mirá.
6: Espectacular. Bañarse en bolas es lo mejor del mundo. Después fuimos a Búzios, a una playa que se llama Tortuguitas, creo que algo así, no me acuerdo mucho. Con mi marido y mis dos niñas. Y mirá. Me bañé en bolas. Es lo más lindo que puede haber.
1: Qué
6: así
1: loco.
6: Que nada, me quiero más ganar la merienda. No para mí, sino que para mis hijas que están en la facultad. Están explotadas, rindiendo.
1: Para mí ganó,
6: así que nada,
1: para
6: me
1: mí
6: gustaría
1: también.
6: Darles ese gustito.
1: Para mí
6: un
1: ganaste.
6: A Cecilia.
1: Ganó, le llamo a Cecilia, la merienda de tazas y de cuencos, el bar de mi amigo Wally, que les va a hacer tomar un rico té de hierbas espectacular, con unos brownies riquísimos, y de paso conozcan 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contra los más jóvenes, él ahora se retiró. Yo sigo
3: ¿vos?
1: Saliendo. No, yo no.
3: ¿Vos no te retiraste todavía?
1: ¿De dónde?
3: No, ya sé que no.
1: Mira,
3: ya
1: anoche
3: es imposible.
1: Anoche fuimos con mi novia, estuvimos en Astros. Los espero a todos en Astros Café de lunes a sábado. Hicimos un 2x1 de vino, vermú y de café.
3: Sí.
1: De ahí nos fuimos al bar de otro amigo. Y de ahí fuimos a otro barcito. Y,
3: de bar en bar se pasa.
1: Sí, tres bares. Pero en el último no había mucha gente y nos fuimos a casa. Y después se complicó. Pero... Y hoy tenemos que ir a General Rodríguez a ver a mi al hermano de Virginia que toca con su banda en Zona Oeste, allá en General Rodríguez. Y después que sea lo que Dios quiera. Total, no, mañana domingo.
3: Mañana no haces nada.
1: Tengo a las 3 de la tarde un cumpleaños de la hija de Sofi Muschetto, nuestra ex compañera.
3: Sí, que está acá, Sophie.
1: Amanda vino a festejar el cumpleaños, cumple 2, Amanda. Y mañana vamos a estar ahí.
7: A vos te preguntó si mañana no tenías que hacer algo, que no tenías que laburar.
1: No, mañana no.
7: Ah, bueno.
1: Mañana a las 3 de la tarde tengo que ir al cumpleaños.
3: Sí, yo mañana laburo.
7: Es como un laburo para vos.
3: Yo mañana vengo, a las 12 del mediodía. Vengo.
1: En serio, te escucho mañana. Para... Cuando me levanto te escucho.
7: ¿A qué no?
1: A la madrugada. Dátela. A la madrugada, a las 12.
3: No.
1: Vamos a las noticias.
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0: 5 de la tarde y un minuto en la República Argentina, la temperatura en la ciudad de Buenos Aires, 21 grados 7 décimas. El gobierno pagó casi 800 millones de dólares al Fondo Monetario. Las reservas cayeron en 1.553 millones en la última semana y el Banco Central no compró divisas. De acuerdo con la información disponible, el vencimiento fue afrontado por el Tesoro con depósitos en moneda extranjera que mantenían el Banco Central, por lo cual el stock bruto bajó 600 millones y cerró en 48.245 millones de la moneda norteamericana. Otro gigante dejó de fabricar en la Argentina. Electrolux cerró su planta y pasa a importar. La multinacional terminó hoy sábado con la producción local y desde ahora abastecerá el mercado con equipos fabricados en otros países. El cierre corona un fuerte proceso de achique que había comenzado el año pasado. Supercopa Internacional, al final del primer tiempo, en el Estadio Madre de Ciudades de Santiago del Estero, Rosario Central empata con Estudiantes de La Plata 1-1. El gol del Pincha fue marcado al minuto de comenzado el partido por Alexis Castro, mientras que el empate parcial fue obra de Ángel Di María a los 22 minutos con un golazo de tiro libre. 21 grados 7 décimas la temperatura en la ciudad de Buenos Aires. La humedad es del 42% y el cielo continúa despejado. 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

0: Quiero que me vuelvan a mirar tus ojos y que me vuelvan a escuchar tus oídos en Radio 10. Aquí estamos acompañándolos hasta las 6 de la tarde, Analía.
1: Sí, sí,
0: nunca
1: sí.
0: Nunca te había dicho,
1: digas,
0: Analía.
1: No me digas, Analía, boludo. Parece que estás enojado.
0: Anita, Anita Gudiño. ¿Qué haces un sábado trabajando, Anita?
1: Y no sé, la verdad que es, esto lo hizo mi
0: bebé. ¿Mañana también venís?
1: Mañana vengo.
0: ¿A qué horario?
1: Mañana vengo.
0: ¿Qué programa?
1: Con Dátola a las 12 del mediodía.
0: Ah, mandale un abrazo
1: de
0: enorme, querido Dátola. Dale con otro, sí. Dale, hable ahorita.
2: Te habla Laura.
0: Laura.
2: Soy de Tandil.
0: ¿Vos?
2: Les cuento que nosotros vamos a una playa nudista que está en Chapadmalal.
0: Mirá.
2: Les aseguro que es un antes y un después. Es una experiencia maravillosa.
0: Sí, hay un montón, ¿eh?
2: Al principio cuesta, pero nada, una vez que pasás como esa barrera y estar en el mar desnudo, desnuda, es maravilloso y es como contaba el señor que le hicieron la entrevista hace un
0: ratito.
2: Mirá
0: vos.
2: Cada uno con su cuerpo, nadie te está mirando. Los cuerpos, son imperfectos, ves de todo, pero cada uno está en la suya.
0: Claro. Mirá cuánto gente nos sorprende, ¿eh?
1: ¿Viste que dicen que todo
0: hay
1: lo mismo?
0: Playas nudistas. En distinto no sabía que había una en Chapadmalal.
1: No, yo sí sabía.
3: Razones diferentes de la vida. A los 11 años fui a laburar, hice sexto grado de noche,
0: sí.
3: Y fui a trabajar en una carpintería. Y el oficial era un polaco. Trabajé hasta los 20 en la carpintería.
0: Polaco.
3: Estaba como oficial carpintero, me enseñó de todo. Tal es así que todos los muebles de mi casa, después dejé la profesión, me dediqué a otra cosa totalmente diferente.
0: Mira.
3: Todos los muebles de mi casa me los hago yo.
0: ¡Qué bien!
1: Eso es buenísimo también. Lo que te ahorras en guita es un montón.
0: Sí, pero aparte es terapéutico, calculo, ¿no?
1: Sí,
0: si te gusta, te distraes un poco la cabeza.
1: Y dejas tu casa linda.
0: Estás un poquito más tranquilo. ¿Una más?
4: Soy Ana de Almagro, una experiencia en una playa nudista por primera vez en el año 96 con una amiga. Fuimos a Mykonos. De repente me doy cuenta que estamos en la playa nudista porque veo de lejos a un hombre que venía desnudo y que llegando al lugar donde yo estaba, que era el barcito, se cubrió llegando con un pareo. Y nos fuimos para allá y nos encontramos con el grupo nudista.
0: No.
4: La verdad, sorprendidísimas en ese año. Después volví a una playa en Ibiza.
0: Ah,
1: ¿viste que vuelven?
4: Y todo muy, sin ningún problema. Muy tranqui. Bueno, soy Ana de Almagro.
0: Qué grande, cosa, Anita.
1: Si tiene un no sé qué.
4: Bueno, participando.
0: Che, mirá, de verdad, cuánto gente que nos sorprendió.
1: ¿Viste que todos los que dicen que fueron una vez volvieron?
0: Todos vuelven, es como
1: todos
0: Antonio
1: vuelven.
0: García, que fue y volvió.
1: Sí.
0: A ver, dejá sonar esto. Uy, las ganas que tengo de ir a San Pedro. Ayer, hoy y mañana, ¿no? Se está realizando el Festival de Música Country de San Pedro, muy conocido. No solo San Pedro, sino el festival. Es la 21ª edición. Más de 70 bandas, más de 450 músicos, más de 30. Todos vuelven, es como
1: todos
0: Antonio
1: vuelven.
0: García, que fue y volvió.
1: Sí.
0: A ver, dejá sonar esto. Uy, las ganas que tengo de ir a San Pedro. Ayer, hoy y mañana, ¿no? Se está realizando el Festival de Música Country de San Pedro,

0: Sí,
1: claro, a Fernando Bravo. Natalia Bravo, la hija Fernando. Natalia, ¿cómo te va? Diego Arbili y Anita Budiño en Radio 10. ¿Cómo andás, Nati?
2: Hola, chicos.
1: ¿Todo
2: hola,
1: bien?
2: Que soy la hija.
1: ¿Sos la hija? Entonces nos hemos visto muchas veces, Nati.
2: Pero claro que nos hemos
1: visto. Mirá, boludo, qué lindo escucharte. Escuchame, ¿estás cantando country folk?
2: Sí, hace ya casi 10 años.
1: Claro.
2: Soy parte del festival del que están hablando, muy feliz. Y eso que están escuchando, obviamente, soy yo.
1: A ver, escuchemos a Natalia cantar, dale. Qué lindo. Nati, hace 10 años que haces country folk y en el festival cuánto hace que cantás.
2: Años, sí, hace, bueno, 10 años, porque también. La casualidad es que hace muchos años que hago música y
1: eso
2: hace
1: me acuerdo.
2: 10 años el organizador del festival, Gustavo Laurino, obviamente también sanpedrino,
1: sí,
2: me invitó a participar con un tributo a Shania Twain. Esta canción que estamos escuchando es de Shania.
1: Sí.
2: Y desembarqué en el festival como una única presentación para mí, para después seguir mi carrera como venía haciendo, con más virada al pop. Y fue una sorpresa el feedback que tuvimos del público, cómo nosotros nos metimos en el género de cabeza y no pudimos salir más. Así claro. Que la verdad es que hace 10 años que somos parte del festival. Bueno, está explotado San Pedro, son
1: claro.
2: 3 días en donde hay vaqueros caminando por la calle y es una felicidad total para nosotros que vivimos de este género todo el año, poder compartirlo con otros artistas. Yo particularmente este año voy a estar tocando el día de mañana, al mediodía. Así que bueno, y particularmente también porque este año voy a presentar mis canciones, mi disco, en San Pedro, de música country. Así que bueno, muy emocionada.
1: Qué bueno, felicitaciones. No sabía que te habías volcado definitivamente, o de lleno, mejor dicho, al country, a la música country. Mañana presentás tu disco y decís nosotros, ¿con quiénes estás arriba del escenario?
2: Mañana presento mi disco con mi banda que me acompaña siempre, Teo Morresi, Silvio Marzolini, Leo, Diego Henning, Nanu López.
1: Bueno, son un montón.
2: Somos un montón, las chicas del line dance, porque obviamente también hay line dance, que eso es lo más divertido, con Erika Matrecari a la cabeza de mi equipo de line dance. Así que hay baile, hay
1: qué
2: música,
1: bueno.
2: Hay nuevas canciones. Hay muchísimos artistas hoy en San Pedro, hay artistas internacionales que han venido desde Nashville por primera vez este año al festival, así que es un festival que sigue creciendo, que tiene ya una envergadura impresionante y que convoca, como vos decís, gratuitamente a todos, en familia, a pasar 3 días a puro baile y puro country.
1: O sea, no solo música, sino también toda la tradición que implica el country, ¿no? Vos decías que
2: sí.
1: Vienen artistas de Nashville, de Estados Unidos, que es uno de los lugares emblemáticos, ¿no?
2: La cuna del country.
1: Claro.
2: Exactamente.
1: Yo me acuerdo que tu viejo hacía, bueno, obviamente promocionaba este show hace muchos años.
2: Claro.
1: Pero también hablaba de lo que significaba la música country ahí en Nashville y cómo San Pedro se hizo cuna en la Argentina y que ahora empiecen esos artistas también a ser parte del Festival de Música Country en San Pedro, me parece que también le sigue dando un salto de calidad, ¿no?
2: Sin duda, bueno, es un poco la locura de los organizadores con Gustavo Laurino a la cabeza, que sé también que ya están desembarcando también en Capital Federal para hacer algunas otras cositas, así que esta movida sigue creciendo más allá de San Pedro, así que bueno, está buenísimo, pronto tendremos novedades de cosas más cerquita para los porteños, pero igual San Pedro está cerca y es lindo también que toda la ciudad se pinte de country durante 3 días y podamos escuchar esta música que si bien es emblemática del norte, hay muchísima gente acá fanática. Hay una movida muy grande que se hace todos los domingos, o sea, el tercer día de festival, es decir, el domingo. El festival arranca temprano con una movida que se llama All Together, que son todas las escuelas de line dance bailando juntas una misma canción. Es como el line dance más grande de Latinoamérica.
1: Mira.
2: Muchísimas personas en el paseo público de San Pedro, allí donde se convoca el festival, bailando juntas, es un espectáculo espectacular.
1: ¿De qué hora
2: así
1: qué que, hora
2: bueno,
1: es?
2: Si no han podido ir, en redes lo pueden ver porque están ahí las redes de country2.com a full, Instagram y demás, pueden ver todo por ahí.
1: Espera, ¿hoy hasta qué hora es?
2: Hoy la última banda creo que toca a las 10 de la noche, 11 de la noche.
1: ¿Y mañana que decís que te presentás vos, desde qué hora y a qué hora te presentás vos?
2: Mañana el All Together, esto que te estoy contando, es a las

0: 10:30 de la mañana, esto que
1: Bien.
0: los line dancers que se juntan todos a bailar, que es un espectáculo increíble. Yo voy a estar tocando puntualmente 11:45, casi
1: 11:45,
0: arrancando
1: Natalia
0: el día.
1: Bravo se presenta con su banda en el Festival de Música Country de San Pedro. Pone un poquito más de alguna de las canciones, Laurita, que tengas ahí de Nati. Aparte, mañana dijo que
0: Qué
1: va a
0: lindo
1: presentar su
0: que es.
1: disco.
0: Sí, estoy muy contenta por eso. Es un trabajo muy a pulmón que vengo haciendo con los músicos que estamos produciendo, con Teo Morresi, con Silvio Marzolini. Estamos haciendo los temas, todo autogestión. Así que si bien el disco va a salir dentro de poquito y va a estar en todas las plataformas, mañana por primera vez vamos a presentar los primeros tres temas en vivo.
1: Qué bueno.
0: Así que estoy
1: ¿Dónde te
0: muy,
1: busco
0: muy,
1: en
0: muy feliz.
1: Instagram? ¿Dónde te encontramos en Instagram o en redes, Nati?
0: Nati Bravo Music, ahí me encuentran en Instagram, Nati Bravo OK también, voy subiendo cosas todo el tiempo, ahí está mi música,
1: Ahí está. Ahí te
0: y
1: empezás
0: me
1: a
0: pueden
1: seguir.
0: seguir.
1: Nati,
0: La damos
1: Nati
0: por
1: Bravo
0: seguida.
1: Music. Y ahí vas subiendo también ese tipo de cosas, de tus shows y
0: Sí,
1: de
0: por
1: lo nuevo.
0: supuesto. Sí, porque aparte ahora arranca la temporada. San Pedro es como el arranque de la
1: Sí.
0: temporada, que la fecha siempre es elegida porque está muy cerquita del 17 de septiembre, que es el Día de la Música Country. Entonces siempre por eso arranca la temporada de festivales ahora. Y ya después empieza otra serie de festivales. Tenemos ya fechas cerradas para noviembre. Hay muchas fiestas country. Está el Festival de las Flores, que también es muy, muy conocido. Va a haber uno nuevo que empieza en ranchos ahora. La
1: Mirá.
0: verdad que la música country está creciendo cada vez más. Vamos a estar seguramente tocando en todos esos festivales. En algunas fiestas también, country que empieza, bueno, ahora empieza la época de salir a bailar, de estar al aire libre,
1: Sí.
0: de divertirse, y ahí estamos nosotros con las botas y el sombrero.
1: Qué lindo. Bueno, mirá, no sabía que ibas a estar vos mañana, pero en el próximo seguramente me anoto y me rajo un fin de San Pedro que está realmente hermoso.
0: Pero claro.
1: Me enamoré de San Pedro por tu papá, obviamente, en aquellas épocas, hace 20 y pico de años que Fernando Bravo a mí me cambió la vida como profesional, porque me eligió en algún momento y me puso a laburar con él. Ahí la conocí a Nati, bueno, toda la familia de Fer, y así San Pedro, porque los
0: Por
1: Bravos son San
0: supuesto,
1: Pedro,
0: claro.
1: ¿eh?
0: Somos,
1: Los
0: por
1: Pochulos
0: supuesto,
1: son San
0: los
1: Pedro.
0: Pochulos somos San Pedro y para mí es un placer enorme que
1: Qué
0: este
1: lindo.
0: festival sea un poquito en mi casa.
1: Qué lindo, y la verdad
0: Qué
1: que me pone
0: lindo.
1: muy, muy contento, ¿eh? Que hayas encontrado este rumbo con el country, con la música country en
0: 100%.
1: particular, ¿no? Por lo que implica
0: Aparte, no es un género tan muy fácil,
1: No,
0: digamos,
1: no, no. Y
0: ¿no?
1: acá en la Argentina, como dice ella, San Pedro se terminó transformando en la cuna del country.
0: Claro. Sí, a ver, es otro idioma, obviamente, eso siempre es una barrera, pero la verdad es que la camaradería que hay y la buena onda que hay dentro de la comunidad de música country es un ambiente muy familiar, muy cercano, entonces eso también hace que la mística que se genera alrededor del género es hermosa y a mí, bueno, yo siempre me viré a cantar más en inglés, entonces
1: Sí.
0: esta mezcla de un poco un poco de música rutera con rock y algo de pop
1: Claro,
0: y
1: es
0: demás,
1: cierto.
0: a mí me cerró por completo y dije, yo soy yo. O sea, me
1: Qué
0: sentí muy
1: linda.
0: identificada. Uno encuentra, viste, su lugar como artista y el
1: Mirá vos.
0: mensaje, y a mí me pasó en este
1: Lo
0: género.
1: que fue, lo que era una única presentación, terminó transformando tu
0: Qué
1: carrera,
0: locura.
1: en la
0: Totalmente,
1: música, ¿no?
0: totalmente. Sí.
1: Escúchame, ¿en qué lugar de San Pedro es el festival?
0: Es en el paseo público,
1: Bien.
0: en el paseo municipal, que está ahí muy cerquita del Club Náutico, para los
1: Sí,
0: que conocen,
1: sí.
0: ahí cerquita del río, bajando la barranca.
1: Qué hermosura.
0: Así que ahí se puede llegar caminando perfectamente, y hay food trucks, y hay feria, y hay gente que vende sus merchandising, y se puede pasar el día perfectamente, y van a encontrarse a toda la gente también bailando, van a aprender a bailar. Es una fiesta Es un viaje corto impresionante.
1: además,
0: Es
1: ¿no?
0: acá
1: Hasta
0: nomás,
1: acá
0: San
1: nomás.
0: Pedro.
1: Sí. Qué lindo. Mira,
0: Sí, son 180 kilómetros.
1: me trajiste un montón de hermosos recuerdos, Natalia. Me pone muy feliz que mañana, 11:45, te presentes ahí en el Festival de Música Country en San Pedro. Vos con tu banda, con tus nuevos temas propios, además de todo el repertorio seguramente que vas a estar
0: Ajá.
1: haciendo. Así que los que tengan ganas mañana de rajarse, San Pedro, es acá nomás.
0: Tempranito, tempranito agarran la ruta y nos vemos allá.
1: Entrada libre y gratuita y se pasan un día hermoso en una ciudad que está maravillosa también.
0: Y que
1: Nati,
0: anunciaban lluvia y que aparentemente ya se fue la
1: la
0: lluvia, así que eso no
1: sacamos.
0: los espante.
1: Soplemos y la sacamos,
0: Total.
1: Nati,
0: Sí,
1: olvídate.
0: vamos con todo.
1: Bueno, te mando un beso enorme, me encantó escucharte. Mandale, bueno, yo con tu viejo
0: Igualmente.
1: cada tanto le mando un mensajito y le recuerdo todo lo que lo quiero. Pero de verdad me pone muy feliz por vos, ¿eh? Me pone muy, muy feliz
0: Bueno.
1: por vos. Y rompela toda mañana, disfrutá de esta hermosa etapa.
0: Muchas gracias por la buena onda, Diego, Anita, gracias
1: Un
0: a
1: beso.
0: todos, a los
1: Gracias.
0: oyentes. Y obviamente los invito a seguirme y a buscarme. Si están en el show, vengan a saludarme.
1: Ahí está, díganle que van de parte nuestra. Nati, un beso enorme, gracias.
0: Gracias, un beso
1: Nati
0: grande.
1: Nati Bravo, chicos. Nati Bravo Music, ahí la encuentran. Dejala sonar un poquito, Lauri. Que la música acá entre es linda también para...

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1: El señor Enrique Cano está con nosotros porque se está disputando una linda jornada para jugar al tenis, ¿no? Y para ir a ver tenis, ¿no, Quique?
2: ¿Qué tal? ¿Cómo estás, Dieguito? Che, qué lindo que estés escuchando música.
1: ¿Viste? música country, papá.
2: Muy bien, muy bien, muy bien. Es ahora que te dediques a escuchar música.
1: Bueno, te pido mil disculpas, viejo.
2: ¿Cómo están, chicos? Un gusto saludarlos.
1: Igualmente, Quiquito. Qué linda tarde, ¿no? ¿Cómo está todo en el racket?
2: Sí, muy lindo, muy lindo. Realmente, bueno, este torneo siempre tiene una presentación muy buena. Ya sea, vos sabés que es la misma gente que la gente de torneos que organiza este certamen, que es el Challenger de Buenos Aires, o el Buenos Aires Challenger, como lo quieran llamar,
1: sí.
2: Y también el Challenger de Rosario, ¿sí? Y
1: claro,
2: las presentaciones son muy similares y están muy por arriba del estándar habitual de estos tipos de certámenes. Entonces, cada vez que, por ejemplo, lo califica lo califica ATP, ¿no? La Asociación de Tenistas Profesionales, siempre le dan una calificación superior a la que tienen. Obviamente, porque la presentación, los stand, todo como está, y la atención a los jugadores, la atención a la prensa, la parte VIP, donde atienden, digamos, a los sponsors, a los que llegan, que digamos que tienen cierto otro tipo de atención, los que los garpan un poco más caro, realmente siempre es muy superior al estándar de otros torneos que son de la misma categoría. Así que siempre este torneo está, y además donde está, ¿no? En el Racquet Club, que es un lugar realmente siempre muy bonito,
1: sí,
2: muy
1: claro,
2: coqueto, y bueno.
1: Ayer mostrabas, ayer creo que fue que mostrabas al aire en el streaming de Radio 10 también, el lugar este que estás marcando y que estás describiendo.
2: Claro, el jueves,
1: muy,
2: sí.
1: El jueves era, y lo estás haciendo muy bien. Y encima el clima acompañó para que, me imagino, haya mucha gente desde muy temprano disfrutando de todo lo que significa estar ahí.
2: Exactamente. Vos sabés que los torneos de tenis y algunos otros certámenes, para esto se lo contamos a la gente, porque toda la gente, todos piensan, bueno, che, salen a la venta las entradas para un recital, ponele. Entonces toda la gente dice, ah, en este recital, en este estadio entran 5.000 personas. Salen 5.000 entradas a la venta. Nunca salen 5.000 entradas a la venta porque
1: claro,
2: los sponsors, porque a los sponsors no se les vende cartelería. Hoy a los sponsors se les venden asientos. Entonces depende de la cantidad de asientos o la categoría que sean, es el cartel que le van a poner. Se hace al revés. No es el cartel lo que vale, sino es la cantidad de asientos.
1: Claro.
2: Eso es algo que se trajo ya de un certamen que se hacía en Gran Bretaña sobre tenis, que en algún momento lo vamos a contar. Y acá en este torneo de tenis ocurre exactamente lo mismo. Se le da, digamos, los sponsors tienen una cantidad de asientos, pero el acuerdo que tienen con los la organización, los sponsors, es que si algunos saben que algunos invitados que ellos tienen para esos asientos no van a ir, le dicen a la organización, che, pónganlos a la venta, porque estos invitados no van a venir.
1: Claro, claro.
2: Exactamente.
1: Está muy bien.
2: Y los ponen a la venta. Y vos sabés que se revientan enseguida.
1: Claro.
2: Han tenido ellos tenían sold out de jueves a domingo. Pero pusieron a la venta, por ejemplo, los de lunes, martes y miércoles, que son los días muy laborables, que la gente es reticente a ir en los primeros días, los pusieron a la venta y estuvo sold out todos los días.
1: Claro.
2: Esto quiere decir que realmente la atención llamó, tal vez traicionado por Copa Davis, tal vez traicionado por el US Open anteriormente, pero bueno, la gente concurrió, se está jugando, hoy Facundo Mena puso a un argentino en la final, algo bueno, en los últimos años, vos sabés que vos te parás delante, este es el undécimo torneo que se hace el Buenos Aires Challenger, y los primeros 5 años los jugadores fueron, te diría, bueno, ahí estuvieron pululando dentro de los 200 primeros del mundo, pero los otros cinco fueron campeones argentinos, fueron 7 campeones argentinos de los 10. Los últimos 5 fueron campeones argentinos y todos fueron top 100. Y no eran top 100,
1: claro,
2: antes de jugar ese torneo.
1: Fue el espaldarazo o el golpe de confianza que tal vez necesitaban, ¿no?
2: Exactamente, exactamente. Y por eso muchos llegan acá buscando que por lo menos sea un efecto de confianza para este torneo. Facundo Mena ya está en la definición, hay un argentino y le ganó a Boscardín Díaz, y ahora le va a tocar a Alex Barrena, pero le toca una muy fea, porque tiene que jugar contra un chico que nació en Paysandú, en Uruguay, tiene 21 años, es conducido tenísticamente por Facundo Argüello, un
1: sí,
2: cordobés
1: claro,
2: que jugó muy bien, ¿sí? Un estilista del tenis, no llegó a mucho por esas cosas que tiene el tenis y tiene alguna, por ahí un poquito desprolijo. Yo lo quiero mucho a Facundo, ¿sí? De hecho estuvimos hablando bastante esta semana, nos abrazamos y todo, porque nos vamos de vez en cuando. Claro, pero, viste, algunas desprolijidades a veces hacen que vos no llegues a donde tenés que llegar, o algunas cuestiones también
1: que tienen que ver con
2: el tenis. Exactamente.
1: Y él es el que entrena al uruguayo este de 21 años que venís marcando hace unos días, que está invicto en 26 partidos, ¿no?
2: Exactamente, muy bien.
1: ¿Viste cómo te escucho, Quique?
2: Muy bien, 10 aprobado. Muy bien, 10 aprobado.
1: Entonces, ¿cuándo juegan ellos hoy?
2: Hoy, ahora ya están jugando. Vamos a ver quién llega adelante.
1: Bien.
2: Pero este chico es cosa seria.
1: Bien.
2: Y yo tengo un amigo dentro de lo que es mi grupo del secundario y todo. Primo de Pedro Larraque, aquel famoso...
1: Claro, el central de Vélez y San Lorenzo.
2: Exactamente, y que además él se dedicó a jugar al tenis y a sus hijos también. Y el hijo menor de él jugaba con este chico uruguayo y me estuvo tirando alguna data acerca de lo que es este chico, de lo que era, de su familia y todo. Y verlo ahora, dice, en aquel momento no pintaba para tanto, pero sin embargo, como siendo uruguayo, vinieron a la Argentina los papás. Y en la Argentina, este chico era número uno de las categorías desde los 12 años hasta los 16.
1: Bien.
2: Y ahora, entrenado por el padre y ahora por el cordobés, este pibe parece...
1: Bien, Quiquito.
2: Los canones son muy altos y largos, ¿eh?
1: Mañana o más tarde nos reencontramos con vos para ver cómo continúa todo en el racket. Abrazo gigante, te quiero mucho.
2: Dale, y si no van a San Pedro, pero ir más cerca. Palermo mañana a partir de la 1 a la final.
1: Te vamos a ver a vos también, ¿eh? Quique Cano con todo el tenis.
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1: Tres minutitos nos separan de las 5:30 de la tarde, pero hoy hablamos de profesiones, de oficios no tan habituales, y mi socia en Astros Café, Laura, no solo tiene la cafetería conmigo, sino que tiene su negocio de venta de baterías de autos. ¿No, Lauri? ¿Cómo te va?
4: Hola, chicos.
1: ¿Todo bien?
4: Bien, ¿ustedes?
1: Bien. Hola, vos sabés que hoy estamos hablando de oficios no tan habituales, sí. Y conté que vos tenés tu negocio de baterías de autos, se llama Delivery Bat. Y que sos vos la que atiende y la que va a cambiar las baterías, ¿no?
4: Claro, sí, aunque tenga muchos sorprendidos, es así. Yo atiendo el teléfono, paso los presupuestos y voy con la camioneta a cambiar las baterías de los autos.
1: ¿Y qué hace, cómo reacciona un tipo que se le quedó el auto, el auto sin batería y apareces vos?
4: Y el shock un poco. Muchas veces
5: y las mujeres también, me imagino.
4: Sí, también, pero las minas como que te dan más aliento, ¿viste? Las chicas... Somos como que, ¡ah, qué copado, qué bueno! Es como que las chicas son como más amenas en eso. Pero es como que los chicos dudan mucho sobre las capacidades, obviamente, de nosotras a veces. Entonces, como que, bueno, la vas a cambiar vos. Bueno, sí. Y vos sabés. Y bueno, te ayudo. Es como que no pueden estar quietos.
1: Claro, pará. Y te quieren ayudar. ¿Qué hacen los tipos cuando te ven que bajás con la batería vos?
4: Más si hay alguien en la calle. Si estás en la calle, como que te quieren medio a veces tapar, ¿viste? Como que...
1: ¿En serio?
4: Sí, pasa. O te cierran el garage, la puerta del garage para que no vean.
1: Para que no vean que una mujer le está cambiando la batería. ¡Qué locura! Pará, ¿y cuándo arrancaste vos con las baterías? ¿Hace mucho?
4: Bueno, yo ya arranqué hace 14 años casi.
1: Sí.
4: O sea,
1: ¿y siempre supiste cambiar baterías o tuviste que aprenderlo?
4: No, estoy aprendiendo muchas veces por falta de personal, y muchas veces también porque me interesa, me gusta. Era algo que, más allá de todo lo que sé de cómo se hace una batería, qué es lo que tiene, todos sus contenidos, me parecía interesante saber cómo cambiarlo.
1: Claro.
4: Y también pensar eso, como que siempre pensamos que es un juicio, que es algo como que está lejos nuestro, de por lo menos por nosotras, por ser mujeres, está muy lejos nuestro, y de repente una se sorprende, porque realmente es como, bueno, es desarmar algunas cosas.
1: Claro.
4: Y conectar un poquito con negativos, como que terminamos viendo que no es ninguna ciencia, digamos.
1: Y que se puede hacer.
4: Estamos alejadas pensando que nos da miedo.
1: Escúchame, Laura, que ahí estoy con el top de las noticias. El que se quede en la calle sin batería te puede contactar a qué número. Si vas de paso, te metemos el chivo y te eligen a vos a Delivery Bat para cambiar las baterías. ¿Dónde te contactan?
4: Claro, obvio. 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
1: Repetime el número,
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1: Delivery Bat, ahí si se les queda todos el auto sin batería, te contactan a vos.
4: Sí, y todos los que llamen de la radio les regalo un líquido refrigerante.
1: ¡Bien! Ahí está. Así que anótenlo, porque en algún momento se te va a quedar sin batería el auto. 11-6594-4006, Delivery Bat. Díganle, hola, Laura. ¿Me venís a cambiar la batería?
6: ¡Sobó, Laura!
1: Bueno, te veo en un ratito, Laura, y beso enorme. Te quiero mucho.
4: Gracias.
1: Mi socia, che, en Astro Café, pero que además cambia batería, ¿viste? Hablando de oficios y cosas que no son tan habituales. 17:31, me disculpa, maestro, nos pasamos un minuto.
7: Sí, por esta vez sí, hoy es sábado.
1: No, menos mal, porque hoy si no, es sábado. Unas caras,
7: si
1: tipo.
7: No, ¿qué? Dale. Si no, ¿qué?
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7: Cinco y media de la tarde en la República Argentina. La temperatura en la ciudad de Buenos Aires, 20 grados, 5 décimas. Insólito incidente de tránsito en Rosario. Una familia iba al cine en su automóvil cuando una lancha se desprendió del tráiler que la transportaba, cruzó de carril e impactó contra la parte delantera del vehículo. El hecho ocurrió en la avenida Presidente Perón al 7000, en la zona oeste de la ciudad de Rosario. Los cinco ocupantes del auto sufrieron golpes leves, no hubo heridos de gravedad, según confirmaron los medios locales. 1 millón de personas asistió a la misa del Papa León XIV oficiada en la Plaza de la Concordia en París. Los fieles, muchos de ellos de otras religiones y congregaciones, hicieron frente a la lluvia que cayó sobre la capital francesa para escuchar al sumo pontífice. Durante su visita apostólica, León XIV pidió una Francia libre de odio y de resentimiento, llamó a orar por la paz y agregó que se veía sorprendido por el crecimiento de adultos y jóvenes que se acercan a la fe. 20 grados, 5 décimas la temperatura en la ciudad de Buenos Aires, humedad 42%, el cielo continúa despejado. 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
7: 35 minutos pasaron de las 5 de la tarde. Se nos volvió el programa.
8: Ay, qué rápido,
7: Budiño.
8: Me encantó,
7: es una fiesta este programa, fiesta, sí. La Daga descansando unos días. Lo que laburó este año, Pablo, ¿no? Entre acá, la el Mundial, sí. La tele, todo,
8: se
7: los
8: lo
7: shows. Me alegra que mi amigo y su señora están descansando un par de días. Nosotros acá cuidando el barco como corresponde, a flote salimos, Laurita, ¿no? ¿Qué decís vos? Sí, Pablito Bárbara, más o menos. Levantó el pulgar, Bárbara, que es un tipo bastante complicado, ¿viste? Para los gustos.
8: ¿Sí?
7: Si no te gusta, te liquida. Olvidate.
8: Pero es bueno.
7: Bueno, sí. Más o menos. Él mismo se dice que no es tan bueno.
8: Igual lo quiero, igual.
7: Santi Aragón, ¿cómo vienen los mensajes? El ejército de vida de sábado. Pulgar arriba, seguro.
8: Son un montón los mensajes.
7: Mirá que si no la llamamos a Cristina Chiesa, que ella se encarga. Está ocupada, Cristina.
8: Sí.
7: Le pido disculpas, no la queremos molestar.
8: Está pasando muy bien.
7: Hay mensajes acá también.
8: De envidia. Sí, hola, queridos y queridas.
7: Hola.
8: Soy Silvia de Villa Urquiza. Gracias por estar siempre.
7: Silvita.
8: No, gracias a vos. Gracias a vos, Silvia. A mí me hubiese gustado ser médica.
7: Mirá.
8: Eran otros tiempos y mi madre influyó para que estudiara en económicas. Soy contadora pública ya jubilada. Jeje. Me encanta el jeje porque me gusta decirlo.
7: ¿Te gusta decir jeje?
8: Cada vez que lo ponen me gusta decirlo. Por acá dice, hola mis queridos, los saludo con mucho cariño. A mí me gustaría saber oficios de arreglos de la casa. Cada mes quedo en cero porque necesito arreglos de plomería, soldadura, cerrajería. Todos me arrancaron la cabeza. Me gustaría participar especialmente por los zapatos. Los quiero, Sonia de Chacarita.
7: Sonia, acá nomás, Sonia.
8: Soñar no cuesta nada, Sonia.
7: Te estaré cruzando en cualquier momento. Te conté, no le importa a nadie esto. Que el otro día fui a buscar a mi hijo en cumpleaños 15 a las 5 de la mañana y me agarraban a comer panchos. Y lo comí ahí en Chacarita, hay un puestito en Chacarita, en Dorrego y Corriente, y me clavé unos panchos.
8: Qué rico.
7: Así, como cuando éramos pibes, viste, que
8: salía del bollete. ¿Por qué cuando sale de bailar tiene mucha hambre?
7: Tenés hambre. Y esta vez no tomé alcohol, entonces se ve que como venía de provincia y todo, dije, no, pues no tomo alcohol, no, me tenía que manejar, ir a buscar a mi hija, y me agarró hambre. Es clavedo super pancho hermoso.
8: Qué rico.
7: No estaba Nicole.
8: Para mí lo mejor después, no estaba Nicole comiendo el pancho. No, esto no le va a gustar.
7: Dale otro.
9: Mi nombre es Hugo. Yo siempre soñé ser abogado. Una pasión, pero me dediqué a otra profesión. Aunque voy a tomar un café y alguno tiene un problema y me vienen a ver, mirá, ¿qué puedo hacer? Como si yo fuera abogado, porque tengo amigo abogado que también me dicen, pues, te equivocaste de profesión. Bueno, lo mejor para todos ustedes.
7: Qué grande, gracias.
9: Me gustaría participar por alguno de los sorteos del día de hoy.
7: Está participando. Dale, Analía.
8: Me gustaría saber y poder arreglar todas las cosas de la casa. Plomería, cerrajería, electricidad. Entender al menos cómo funciona cada cosa.
7: Sí.
8: No como oficio, sino para no depender del especialista.
7: Está bien lo que dices.
8: Participo por las hierbas.
7: Bien, las hierbas.
8: Cristina, un beso, Cris.
7: Vamos, Cris. Otro más.
8: Tres ganas. Bueno, otro más, dale.
7: Justifica tu sueldo.
8: Bueno, buenas tardes. En mi caso, aprendí en la UTN por profesionales mujeres, Débora y Bahía. Dice, gracias por la Fundación Cultura del Trabajo.
7: Muy bien, che. Qué grande ellas.
8: Ellas son
7: bien.
8: Electricistas, trabajan para ellas mismas y en sus fijos, dice. Saludos a Carla y participa por los premios. Buenas tardes.
7: Gracias, Carlita. Beso enorme. Dale vos, Lauri.
10: Hola, Arvili, Nico, Anita. Y
7: hola.
10: A mí me hubiese gustado ser electricista, pero nunca arranqué, la verdad. Nunca me anoté a nada. Hubiese estado interesante. Electromecánico también. En la buena escuela técnica, pero bueno. Claro. A veces no se dio las cosas. O no activé yo por ese lado.
7: Puede ser.
8: Hola, a mí me encantaría saber cortar el pelo.
7: Ah, mira, barbero,
8: es
7: peluquero.
8: Es una asignatura pendiente. Me anoto para el sorteo. Pendiente. La yerba sería genial. Los escucho todos los sábados. Esther de Liniers.
7: Y estás participando. Ponela más fuerte esa canción, que es la que le gusta a la Daga. Y dice así, dale, que falta poco. A las 6 nosotros nos rajamos, pero se viene Citadini para ordenar todo el despelote que dejamos nosotros, como dice la Daga. Ponelo, ponelo.
8: Vamos.
7: Que hoy es sábado y se sale.
8: ¿A dónde vas a salir vos?
7: Tengo de todo hoy. Me vi un show a General Rodríguez.
11: Y preparando cositas para mañana.
7: Cositas.
11: El cumple de mi nieto. Y me hubiera gustado ser electricista.
7: Mirá,
11: y reparar
7: mujer.
11: Todos los electrodomésticos de la casa. Cualquier problemita eléctrico que surja, me hubiera gustado saber repararlo. Y me hubiera gustado también manejar la agujereadora para reparar cosas o poner cuadros. Todo
7: ¿viste?
11: Eso que nunca lo aprendí.
7: Bueno, tenés tiempo. Yo la única vez que usé una agujereadora, agujereé un caño del departamento
8: no.
7: Al lado. Nunca más usé una agujereadora. Me quise hacer el de las manualidades.
8: Muy caro eso.
7: Sí.
8: Muy no caro
7: sabía
8: que
7: qué
8: salió.
7: Hacer. Terminé como los tres chiflados. Puse el dedo, después le puse un coso y tuve
8: pero
7: que
8: pero si vos tuviste la culpa, después tuviste que arreglar el caño.
7: Y tuve que yo no, tuve que traer a alguien.
8: Ah, bueno,
7: yo,
8: sí, bueno.
7: Yo lo agujereé.
8: Vos lo tuviste que pagar,
7: sí. Digo. De todo el edificio, un desastre. 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
7: Bueno, y Elizabeth Salica es la que nos ayuda a saber cómo está el mercado inmobiliario. Hola, Eli, ¿cómo estás? Buenas tardes.
12: ¿Cómo andas, Diego? ¿Cómo andan todos por ahí?
7: Muy bien, bien. Ahí estamos con Anita Gudiño, porque a Norita le dimos descanso.
8: No, estoy descansando, encantada. Nori.
7: Escúchame, ¿cómo viene todo esta semana que el dólar se movió un poco, modifica, es un buen momento para comprar, vender?
12: Te quería contestar lo que estabas diciendo, esto de cuando perforan una pared,
7: sí.
12: Todas esas cosas que hacen que vos acabas de decir.
7: Me pasó de verdad,
12: Pero, Sí, lo creo, son cosas que pasan.
7: Por eso cuando uno va a alquilar o a comprar un departamento o una propiedad, tiene que ir con alguien que entiende, que sabe, como vos, como la gente de Who Real Estate.
12: Totalmente, ¿por qué? Porque vos cuando vas a ver una propiedad, por ahí te la dibujan todo y decís, qué hermosa, me enamoré de esta propiedad.
7: Claro.
12: Y quizás si le hicieron un reciclado, que hicieron una lavada de cara. Y
8: para vender.
12: Solamente para vender, que pasa mucho eso hoy en día, que se llama flipping.
7: ¿Cómo se llama?
12: Hacen un flipping.
7: Flipping.
12: Flipping, le llaman, sí. Un flipping leve que hace que vos veas la propiedad de una manera que decís, bueno, primero entra por la foto que vos ves en el portal y le decís, bueno, sí quiero ver esa propiedad. Y cuando la vas a ver, viste, está media dibujada y te das cuenta el que va a comprar se da cuenta de que algo no por ahí está
7: claro.
12: cubierto. Entonces vos tenés que ir no solo por ahí en inmobiliaria, sino puedes ir con un arquitecto, un plomero, ¿entendés? Alguien que sepa de propiedades y que le diga, mira, esto la verdad está todo por encima. O si no, averiguar, porque viste vos cuando compras también tenés que saber que cuando hacen un reciclado de una propiedad,
7: sí.
12: si los caños están bien, si hicieron cambio de cañería, de agua caliente, de agua fría, porque hay edificios viejos, sobre todo eso, que le hacen este flipping y bueno, y después le hicieron por encima y los caños no los cambiaron. Cambiaron el piso y el caño.
7: Claro.
12: Y después te viene ese problema.
8: Lo primero que hay que hacer es eso, ¿no? Llamarte en este caso a vos para que vea cómo están los caños, porque.
12: Sí, bueno.
8: Sí, ¿no?
7: Hay detalles que, no menores, ¿eh?
12: No, yo tengo el ojo de decir, che, esto está más o menos. Y es más, me ha pasado que no he tomado propiedades porque las he visto así.
8: Claro.
12: Y la verdad, sí, tampoco me da ponerme a vender algo.
7: Claro.
12: No. Estoy segura de lo que estoy vendiendo.
7: ¿Cuánto hace, Elizabeth, que laburás de esto?
12: ¿Cuánto hace? 15 años.
7: Y en estos 15 sí. años aprendiste a detectar todo tipo de situaciones, como estás contando ahora, ¿no?
12: Hasta no solo viendo la propiedad, sino cuando hablo con el que me quiere dar la propiedad para vender.
7: Sí.
12: Porque vos te das cuenta cuando te quiere dar algo y te quiere hasta engañarme a uno. Decir,
7: claro.
12: Mira, ese es esto, vale tanto. Y no, la verdad es que no es así. Y vale, tiene otro valor. Y si vos no querés venderlo conmigo, no lo vendas, pero yo no voy a vender una propiedad que me genera dudas. Porque la verdad yo soy un intermediario entre el comprador y el vendedor. Entonces, el comprador viene quizás, como digo, muchas veces con la plata, el único dinero que tiene toda su vida, y va a comprar algo que después tiene problema de cañería, problema de gas, problemas estructurales del edificio. Entonces, hay muchas cosas que tienen que ver el comprador al momento de comprar.
7: Absolutamente. ¿Entendés? Elizabeth, ¿y es un buen momento para comprar, para vender? ¿Cómo está el mercado en estos días con algún movimiento en el dólar? La gente, ¿qué debe hacer en estos momentos?
12: Y bueno, yo ahora hace un ratito estaba hablando con una persona por el tema de los créditos. Viste que hay créditos.
7: Sí.
12: Ahora de nuevo hay los bancos que están con un crédito con una tasa del 7.5%. Y que bueno, si vos tenés un ahorro y podés ir a averiguar cuánto te dan, cuánto es lo que tenés que pagar, porque obvio que la cuota que vos iniciás no es la misma que vas a seguir pagando porque aumentás con la inflación, pero por ahí te sirve para comprar para empezar con un departamento.
7: Claro.
12: ¿Entendés? Pero bueno, sí tenés que ver el tema de si tenés unos ahorros, también, no sé, porque hoy el alquiler está alto.
7: Está alto.
12: Estando a un precio, claro, sí, estando a un precio que cuesta a la gente. Es el valor de una cuota si vos compras una propiedad. Un dos ambientes, ponele, más o menos está 800, 900 mil pesos en alquiler. Y una cuota de un dos ambientes, más o menos, también para comprar, también está más o menos lo mismo.
7: Obviamente
12: sube con la inflación, pero también la cuota del alquiler te sube con la inflación.
7: Te iba a decir eso. Hagamos una cosa. 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
12: Qué complicado,
7: Eli,
12: ¿no?
7: Sí. Just Real Estate, ahí lo encuentran.
8: Es que señoras que no lo saben escribir.
7: No, por eso, aparte la idea es que lo encuentren y puedan contactarse.
12: Qué complicada yo con el nombre, ¿no?
7: Después lo modifico.
12: Y más que el teléfono, porque a veces la gente dice.
7: Es más fácil.
12: Logré anotar el teléfono.
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7: Eli, buen fin de semana y gracias, como siempre.
12: Bueno, gracias a ustedes.
7: Elizabeth Salica.
12: Chao, chao.
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4: Una experiencia en una playa nudista por primera vez en el año 96 con una amiga, fuimos a Mykonos. De repente me doy cuenta que estamos en una playa nudista porque veo de lejos a un hombre que venía desnudo y que llegando al lugar donde yo estaba, que era el barcito, se cubrió llegando con un pareo. Y nos fuimos para allá y nos encontramos con el grupo nudista. La verdad, sorprendidísimas en ese año. Después volví a una playa en Ibiza y realmente todo muy natural y todo
5: muy natural. Natural. Muy de izquierda, querida, muy de izquierda. Qué canción horrible pusiste,
4: Si me gano el premio. Bueno, un beso.
5: Bueno, Anita, escúchame la canción. ¿De dónde sacaste este tema? Por favor, Laura, si tenés dignidad, sacás esa playlist. ¿Qué era? Contame qué era. Onda Sabanera, Onda pero un tema no conocido de Onda Sabanera. Mirá que tiene canciones, lo estoy a ver en vivo. La Onda Sabanera. Sabanera. Dale, poné otro, dale.
6: Soy Dolores de Almagro. Sábado pasado me gané las entradas para Casablanca.
7: ¡Ah! ¡Ay, qué bien!
5: Sí, muy bien. Y hoy hay ganadores también.
6: Para Casablanca, sí. Para ver el show espectacular que hay de tango. Pasé una noche maravillosa gracias a ustedes.
5: Gracias a
6: vos. Les agradezco de corazón el haberme ganado esas entradas.
5: Me alegro mucho.
6: Y recomendarle a la gente que vaya a verlo.
5: ¿Ves? Estos son oyentes que ganan, van, disfrutan y contagian al resto para que también puedan participar, ganarse las entradas, salir un poquito y compartir algún lindo momento, un buen espectáculo. Escucho una cosa.
7: Sí, te escucho.
5: ¿Podés deletrear todos los ganadores de todos los premios, sí, de toda la jornada, de todo el día?
7: Se ganó LUCIA. Las picadas de luz azul. Felicitaciones, Lucía.
5: Lucía ha ganado luz azul.
7: Sus últimos tres del DNI 222 y bolsones de yerba y test de hierbas del Oasis.
5: ¿Quién?
7: Se lo gana.
5: ¿Quién?
7: María. Felicitaciones, María.
5: Felicitaciones.
7: 912 es el DNI.
5: No deletreo más nada.
7: Esther. Últimos tres de enero.
5: Con H o sin H, Esther.
7: También se lleva los bolsones de yerba.
5: Esther con H o sin H.
7: Esther sin H.
5: Sin H.
7: Esther sin H. Después tenemos entradas para el cine. Tenemos entradas. Ay, me encanta. Yo quiero ganarme algo de esto. ¿Me puedo ganar algo de esto la semana que viene?
5: Ganar.
7: Me anotan los zapatos. Entradas de cine de voto. Alicia. Felicitaciones, Alicia. Últimos tres de DNI 370. Ana también se lleva las entradas.
5: Vos ganaste.
7: El DNI 710. Mira, 710. Como la radio.
5: Mira, ganó Anita.
7: Los zapatos de mujer. Hoy se los lleva...
5: Demur.huella.
7: Sí, Karen.
5: Karen.
7: La de Pablo. Un beso para Karen. Bien. Últimos tres de DNI 104.
5: Y a ver a Isabela en el Club Casablanca, ¿quién ganó?
7: El Néstor. Néstor, felicitaciones. Últimos tres, 803.
5: ¿Va solo o va en bloque, Néstor?
7: ¿Ah?
5: ¿Eh? Dale otro. ¿Quién más ganó? Había cuatro pares.
7: Qué chiste. Rosana, últimos tres DNI, 966. Rosario también se va a ver. Isabela, 934. Y bien. Héctor, no sé si irán juntos, separados.
5: No, no sé. Son separados, bueno, se encuentran
7: ahí. 588 se van a ver ahí.
5: Muy bien. Grande.
7: Y la merienda en De Tazas y Cuencos, Cecilia.
5: Ah, qué grande, Cecilia. Le mando un abrazo grande a mi amigo Wally. Muchos regalos, viejo, muchos mensajes. De verdad, gracias a todos por acompañarnos, haciéndonos el aguante también estos sábados hermosos aquí en Radio 10 para distraerte un rato, como se está distrayendo Bruno Guiso. Fíjate si llegó. Abrí la puerta, Pablito. Fíjate que porque dijo que venía para acá con las empanadas.
7: No se me coman la mía.
5: Fíjate, llegó Bruno. Luis, ¿llegó Bruno con las empanadas? Ah, ¿no? No llegó. Entró Bárbara. Escuchame, ¿qué pasó, Bruno? ¿Te perdiste del hipódromo de Palermo hasta acá? ¿No llegaste?
8: ¿Cómo me voy a perder? ¿Cómo voy a perder? Acá estamos más firmes que nunca en el hipódromo de Palermo, que, como decíamos antes, termina cerca de las 8 de la noche. Mañana también tenés la oportunidad de venir al Festival del Asado y de la Empanada. Mañana parece que el día va a estar un poco más feo que hoy, pero ojalá que por lo menos por un rato, por lo menos en la primera parte de la tarde, se pueda disfrutar. Y estamos con algunas personas con las que me le acerqué tímidamente a ver si querían, porque conseguí algo para que puedan degustar. En este caso es un sándwich de vacío con chimichurri y una papa frita de los chicos de Asado Campero que nos dieron este sándwich. Y quiero que la gente, bueno, que coma un poquito, ¿no? Por lo menos para ver qué le, cómo le resulta. ¿Tu nombre?
9: Billy.
8: Billy, ¿de dónde sos, Billy?
9: Soy de Inglaterra.
8: ¿De Inglaterra? Sí, ¿cómo estoy con los extranjeros? Brasilero, uruguayo e inglés. O sea, vengo muy derecho.
7: Muy bien.
8: ¿De qué parte de Inglaterra sos?
9: De Cambridge.
8: De Cambridge, como la Universidad de Cambridge.
9: Exactamente.
8: Ahí está. ¿Y a qué te dedicas?
9: Trabajo por una empresa que coordina viajes académicos.
8: Ahí está, muy bien. Bueno, quiero que pruebes un pedacito de vacío y me digas cómo está eso. Vale. A ver, prueba Billy. Primer pedacito de vacío.
5: Qué puntería, ¿no? Todo de arafo metió, ¿eh?
9: Un
7: 8
9: de
7: 10. 8
5: de
7: 10.
5: Flojo estuvo.
8: ¿Te gusta el vacío jugoso o más cocido?
9: No, jugoso. Jugoso.
8: Bien, lo pedí bien entonces. A mí me gusta jugoso. Muy bien. Bueno, bien, Billy. A ver, ¿con quién más estamos? ¿Tu nombre?
10: Malena.
8: Bueno, ¿de dónde sos?
10: De Buenos Aires.
8: De Buenos Aires. ¿Vas a probar un pedacito de vacío también?
10: Bueno. A ver. Que esté un poco más cocido, así que puedo
8: agarrar.
5: Ahí está. Bien, Malena, de las mías.
7: De las mías también.
5: También. Queremos más
8: prueba,
5: cocido.
8: Entonces, Malena. El pedacito de vacío.
5: ¿Canta tango, Malena?
8: Es lo siguiente, mientras embucha. Y está nosotros. ¿Está bueno? ¿Baje?
10: Yo creo que un 9 de 10.
5: Epa, bien, levantó, bien. Malena. Bien.
8: Me gusta. A ver, Malena.
5: Te gustó,
8: ¿cuál fue,
5: Malena, para
8: ¿qué comiste
5: mí?
8: Vos hasta acá en la sección?
10: Papitas, arrancamos tímidos con papitas. Sí. Después seguimos con empanada frita, que arrancamos con una y después metimos dos. Sí. Para eso, así que bien.
8: Bien. ¿Y ya en un rato se van o?
10: Sí, yo creo que ya nos vamos, ¿no? Teníamos ganas de ir al
5: barrio
10: recién, así que vamos a pasear un ratito.
5: Sí, está bien, el barrio está muy lindo.
8: Sí, entonces, y la verdad que el día está lindo todavía, ¿eh? Bajó el sol, pero la gente que sigue disfrutando. Así que, bueno, ha sido, la verdad,
5: bien.
8: 8 y 9 de 10 probaron el vacío
5: bien.
8: De Asado Campero. La verdad, un éxito.
5: Para vos, Bruno, ¿Malena 8 o 9? ¿O 10? El sándwich.
8: No puedo hacer esa pregunta.
5: El sándwich, el sándwich. ¿Cómo?
8: Está
5: ¿el sándwich? Pero vos no lo escuchaste. ¿Vos no lo comiste el sándwich? Billy dijo 8, Malena dijo 9. ¿Vos? Malena, ¿cómo se porta el movilero?
8: Probar un pedacito de verdad, no probé en vivo.
5: Claro, viejo. Probalo, te va a gustar. A ver. ¿8, 9?
8: No.
5: Con la boca llena está el movilero.
7: Tiene que ser un 10 para vos.
10: Bruno. Estaba mejor, tampoco tibio. Para él sí iba un 10.
5: ¿Viste?
8: Claro. Y pasa que corrió un poco de viento. Le pongo, yo me quedo con el inglés, me quedo con Billy.
5: 8.
8: Un 8.
5: Bien.
8: 8,
5: bueno,
8: 10.
5: Yo me quedo con Malena, por la duda, para mí era 9. Bueno, Bruno, pasala bien, amigo, y nos debes las empanadas.
8: Bueno, dale, voy a hacer todo lo posible, pero estamos ajustados de tiempo.
5: Sí, ya en 4 minutos lo que estás. Lejísimo, estás lejísimo en el hipódromo de Palermo, acá hasta Palermo son como 3 minutos.
7: Menos mal que no estoy embarazada, porque si no.
5: No, te la
7: antojo. Me quedo con
5: escuchame, Bruno. Se atoró.
7: Me quedaba con el osobuco con el ojo, ¿no?
5: Qué era. Bueno, Bruno, saludos a Malena, pásenla lindo.
8: Dale, ahora le mandamos a Malena.
7: Chao, gracias. Se te
11: bueno. Que vos, sí. Se nota que no me querés Y yo me dedico al alcohol.
5: ¿Por qué me señalan a mí ustedes con esta canción?
7: Dale, Billy.
5: Mirá, Laurita, después del tema Onda Sabanera, que no conocía a nadie, enganchaste uno
7: por
5: muy
7: fin,
5: conocido.
7: Bueno, muy bueno.
5: Y se nota que no me querés, vos, sonsa.
11: Una cerveza voy a tomar.
5: Es una linda tarde para seguir compartiendo con ustedes en Radio 10. Se vienen las palabras y las cosas con Marco Cittadini. Todo ordenadito va a estar. Se nos pasaron a pirata
7: sí,
5: 3 horas.
7: Qué rápido, Diego, qué bien lo hiciste.
5: Te agradezco, Anita, porque como esto es más fácil. Si no fuera por vos, estuviese así un bodrio.
7: Gracias a vos.
5: Antonio, hoy estabas en bolas al principio como con la nota, pero terminaste muy bien vestido.
7: Igual te quiero mucho.
5: Muy bien, Bárbara, En cualquier momento te puedes dedicar a la operación técnica. Sí. Laurita, vos también. Despiértenlo a Santi Aragón, que se durmió en la siesta en este instante.
7: Muchos mensajes metió hoy.
5: Hay 2 o 3 más. Mete uno, a ver, dale.
12: Yo hace más de 30 años que soy técnico electrónico. Mirá. Pero aparte de ser técnico electrónico, también arreglo todo tipo de electrodomésticos. Fuerte mío no son los electrodomésticos, pero yo en electrónica sí.
5: Mandas mano igual.
12: Es un orgullosamente técnico electrónico. Recibido en la escuela técnica número 2 de Ciudad Evita.
5: En Ciudad Evita.
12: Ciudadela.
5: Aguante Ciudadela. Uno más, el último, dale, que entró Marcos y te digo una cara terrible vino. A ver, dale otro.
12: Pablito La Daga esté disfrutando con su señora.
5: Sí.
12: Te habla Juan de Careto Olivia, Santa Cruz.
5: Es tuya, Juan.
12: Tengo 21 años, hago todos los servicios, luz, gas, agua y sanitario. ¿Viste? Y lo que les quería comentar, tengo una hija que hoy en día es técnica electromecánica, pero cuando la pibita tenía 15 años, se ponía su gorrita y sus guantes y salía a laburar conmigo, hacíamos instalaciones de luz, instalaciones de gas. Y hoy en día sabe hacer toda la piba. Está bueno, les mando un
5: fuerte abrazo
12: patagónico y quiero participar por las hierbas.
5: Está participando. Y aguante la Patagonia. Para mí,
7: ¿qué?
5: Para mí no sabe hacer nada de la casa.
7: ¿Vos decís que no?
5: No tiene idea de nada. Bueno, vos decís, se le pincha un caño, sí. El cuerito, para mí Cittadini no tiene idea.
7: No tiene idea.
5: Para mí,
7: algo tiene que saber.
5: ¿Vos decís que sí?
7: Sí.
5: Para mí hace todo Paula Marusich en la casa.
7: Puede ser.
5: Marquito, ¿cómo te va? Bienvenido. Oh, no, estábamos hablando
13: sí,
5: de lo
13: me
5: que...
13: Me pareció escuchar, pero...
5: No, digo, seguro haces todo
13: en
5: tu casa.
13: En caso de que yo haya escuchado lo que creo que escuché,
5: sí.
13: Estás equivocado.
5: ¿En serio?
13: Sí, estás equivocadísimo. Mi viejo era un carpintero, un arreglatur.
5: ¿En serio?
13: Además de carpintero, era muy bueno, era un ebanista del carajo, pero además sabía de mecánica, sabía de plomería. Entonces,
5: ¿aprendiste algo?
13: Tuve que aprender.
5: Ah.
13: No soy tan bueno como él.
5: Pero te la rebuscas.
13: No me gusta hacerlo, pero me la rebusco.
5: Pero si pasa algo, salís del apuro.
13: Se sale del apuro y un poquito más también.
5: Bien, bueno, bastante bien. Ojo. Por eso está con vos, Paula.
7: Sí, el botón del baño lo arreglás, el botoncito del baño.
13: Te sorprendería. ¿Cómo? La conquisté con un flexible de...
5: ¡No!
13: De
5: ¡no!
7: Mirá si no. Pará, vos dijiste, yo te lo arreglo.
13: Yo te lo arreglo.
7: Una pavada.
13: ¿En serio? Sí. Antes, qué sé yo, la intelectualidad, todo eso le parecía una
5: pavada. Todo el pedo que leía, que escribía. No. Pero cuando cambiaste el flexible, dijo,
13: cambié el flexible del baño.
5: Mientras se te veía la raya detrás.
13: Por supuesto, como corresponde.
5: Para arreglar el flexible tenés que tener el pantalón...
14: De haber sabido, me hubiera ido también en la vida cambiar el flexible.
13: No funciona siempre, Marcelito.
5: No funciona. Señores, nos vamos, Marquito. Te dejamos con el programa. Ordená todo. Hicimos un despelote acá en 3 horas.
13: No te preocupes, yo lo desordeno más.
5: Se encarga, Marquito. Se vienen las palabras y las cosas. Gracias, Anita Budiño.
7: Diego.
5: Qué placer.
7: Qué placer el mío.
5: No, el mío. Gracias, Antonio. Gracias, Laura. Gracias, Pablo. Gracias, Santi. Gracias a vos, Marcelo, también, por
14: a
5: venir
14: usted,
5: todas
14: amigo.
5: Las tardes. Nos reencontramos el sábado a las 3 de la tarde. Chau.

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1: Seis de la tarde, un minuto en la República Argentina. La temperatura en la ciudad de Buenos Aires, 20 grados 5 décimas. Roberto Kachanovsky criticó el manejo de los índices económicos por parte del gobierno. El economista sostuvo que no se pueden torturar los datos para intentar mostrar que todo está bien.
2: Es una cuenta rara. Si agregamos los 80.000 que despedimos del Estado, entonces los sumó como si estuviesen ocupados. Así que yo no tomaría los datos que usan. A ver, el gobierno, yo entiendo que tiene que mostrar que todo va bien, pero tampoco pueden torturar los datos como para mostrar que la economía está fantástica. Es más, la foto, más que la foto, es la película, ¿no? Si uno mira el indicador desestacionalizado, toma julio de este año contra julio del año pasado, hay una caída del 1,2%. O sea, estamos un 1,2% por debajo.
1: Peter Lamela sostuvo que una derrota republicana en las elecciones de noviembre no afectará el vínculo con la Argentina. El embajador norteamericano en nuestro país sostuvo que republicanos y demócratas se fajan por muchas cosas, pero con la relación con Argentina, no creo. Argentina cerró los Juegos Sudamericanos Santa Fe 2026 con un histórico segundo puesto en el medallero. Obtuvo 81 medallas de oro, 87 de plata y 125 de bronce, por detrás de Brasil, que encabezó la lista. Obtuvo, entre otros, títulos en natación, hockey, gimnasia, canotaje, atletismo y deportes de combate. 20 grados 5 décimas la temperatura en la ciudad de Buenos Aires, humedad 42%, el cielo está despejado. 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
2: ¿Puede ser que después de 3 años nunca hayamos leído a Sor Juana Inés de la Cruz? Puede ser, sí, puede ser. Bueno, subsanémoslo ya, ya, ahora mismo, en este mismo instante. Esta tarde, mi bien, cuando te hablaba, como en tu rostro y en tus acciones vía, que con palabras no te persuadía, que el corazón me vieses deseaba. Y amor, que mis intentos ayudaba, venció lo que imposible parecía, pues entre el llanto que el dolor vertía, el corazón deshecho destilaba. Baste ya de rigores, mi bien, baste. No te atormenten más celos tiranos, ni el vil recelo tu quietud contraste. Con sombras necias, con indicios vanos, pues ya en líquido humor viste y tocaste, mi corazón deshecho entre tus manos.

0: existe una manera de andar.
1: ¿Cómo les va a todos? 7 minutos han pasado de las 6 de la tarde y aquí estamos para acompañarlos hasta las 21 horas. Muchísimas cosas. Habrá de todo un poco, como siempre, ahí en este programa. Mucho de política, mucho de cuestiones sociales. Desde ya que la economía y lo social están en este momento en el candelero, por obvios motivos. Se ha conocido el número de pobreza. Ya es uno de esos números con los que el gobierno no puede alardear, a pesar de que mentía. Ni siquiera con la mentira le alcanza, porque ha subido la pobreza. Lo mismo con los datos de consumo privado. Pero eso lo vamos a estar charlando con detenimiento, porque me parece que es importante no solo meternos en el toma y daca, ¿no?, en el golpe por golpe del gobierno, que es menos importante que ver realmente cuáles son los problemas de la Argentina, que desde ya Javier Milei y Luis Caputo, Sturzenegger y otros agravan momento a momento. Fue una muy mala semana para el gobierno, te digan lo que te digan, porque lo de la ONU fue un papelón, un papelón. A esos que les gusta hablar de cuando estábamos aislados, bueno, más aislados que estar sentado con un tipo al que todos le dan la espalda y repudian, imposible. Y además, por supuesto, ninguna reunión de importancia por fuera de esa. Vamos a estar hablando de lo que pasó, lo que quedó y lo que viene, porque ahora habrá una Argentina Week, donde van a llevar gobernadores a ver si los convencen de cosas. Probablemente lo logren, porque ustedes saben que son lábiles las convicciones de los gobernadores. No te gustan estas convicciones, tengo estas otras, dicen la mayoría de ellos. Salvo un puñado, ¿no?, podrían contarse con los dedos de una mano, que por supuesto aquí reconocemos. De eso vamos a estar hablando, pero también vamos a hablar de lo que implica políticamente esta situación económica tan complicada. Y basta de la macroeconomía y la microeconomía. En la macroeconomía, cualquiera que estudió o pasó por la Facultad de Ciencias Económicas lo sabe, está el empleo. Si vos destruiste empleo, o si vos destruiste empleo de calidad para generar empleo de la peor calidad posible, como es el trabajo de aplicaciones, estás haciendo mal las cosas en macroeconomía. Basta con la mentira de no, pero estos ordenaron la macro. No ordenaron absolutamente nada, está todo absolutamente desordenado. Esto también tenemos que charlarlo, así que hablaremos complicada. Y basta de la macroeconomía y la microeconomía. En la macroeconomía, cualquiera que estudió o pasó por la Facultad de Ciencias Económicas lo sabe, está el empleo. Si vos destruiste empleo, o si vos destruiste empleo de calidad para generar empleo de la peor calidad posible, como es el trabajo de aplicaciones, estás haciendo

0: de la política estamos, y también hablaremos con Flor Ibáñez, que nos ayuda a entender de la vida directamente. ¿Qué te puedo decir? Hola, Florcita querida, ¿cómo
1: hola,
0: va?
1: Qué bueno estar juntos, Marcos, aquí comenzando con un día realmente entre primavera y verano, sí. Una preciosura, pese a las cosas que nos pasan, enganchemos con este día, al menos en el AMBA, de sol, de calor, que no va a durar mucho, hay que decirlo, porque ya se anticipan lluvias para mañana, domingo, tanto en la ciudad de Buenos Aires como alrededores, una máxima. Hoy se anticipaba de 23 grados, estamos ahora en 25 y la humedad 42%. Después vamos a hablar de, te traje músicas nuevas,
0: bien,
1: como siempre, para
0: lindo.
1: Que compartamos a ver si nos gustan o no, y seguramente sorteos en un ratito nada más, Marcos.
0: Extraordinario, ¿sabes de qué vamos a hablar también? Y vamos a tener sorteos de teatro.
1: Me encanta,
0: porque siempre hay
1: vamos,
0: obras de teatro aquí y sí. Las trae Paula Larruz. Hola Pau, ¿cómo va?
2: Hola Marcos, buena tarde para todos.
1: Hola.
2: Hay sorteo, hay un montón de obras de teatro para sortear hoy, por suerte, mucha abundancia, así que estén atentos, les voy a estar contando de qué se tratan. Dos son dos dramas, una histórica, y también tenemos la recomendación principal, que es de Eleonora Wexler, es un unipersonal que está buenísimo. Mira. La está rompiendo, están llenando la sala, pero la traigo porque la verdad que, o sea, tienen que ir, está muy buena. Yo te decía recién por mensaje que es de Francisco Lumerman, pero podría ser de Mariana Enríquez. Mira, porque tiene esa onda así, esa como de terror onda. Cotidiano, hay una maldición en el medio, no, la verdad que está buenísima. Y bueno, obviamente también para quien está un poco, le tiene complicado salir, bueno, teatro gratuito en algunos centros culturales para que puedan ir el fin de semana o la semana que viene.
0: Muy bien, ahí está. Y hay mucho deporte también, no solo fútbol, está en este momento habiendo fútbol, pero también ha habido automovilismo, con malas noticias para Colapinto, bueno, de todo un poco, y todo esto lo trae Julián Cianamea. Hola, Juli.
3: ¿Cómo andan? Qué linda. Hola, esta temperatura, qué lindo este clima, ¿no? La posibilidad, sí. Que
0: estás contento, sos primavera.
3: Sí, yo sí, sí, no más, no me des más, ahí me va. Das más y me pone mal, porque yo soy de hacer deporte y con mucho calor el deporte se vuelve un boomerang. O sea, está bueno el solcito, está bueno los 20 y pico.
0: Frío extremo, calor extremo, mal.
3: Exacto, claro. Este clima para nosotros, ideal. Para los que nos gusta el deporte al aire libre, va, garpa, mientras está jugándose bajo un calor abrasador, 40 grados en Santiago del Estero. La verdad, muchachos de la AFA, organizar un partido en Santiago del Estero, una Supercopa Internacional, en este caso a las 4 de la tarde, había necesidad, podría haber sido a las 7, a las 8. Claro. Se arrastran los jugadores, van al final del partido, se arrastra. Es la Supercopa Internacional, un verdadero golazo de Fideo Di María, gana Central 2-1 Estudiantes. Hay que explicar qué es la Supercopa Internacional, porque se está jugando en Santiago del Estero, que de Internacional no tiene nada. Está el campeón del trofeo de campeones, que fue Estudiantes, que le ganó esa final a Platense a fin del año pasado, la final de los dos campeones, clausura-apertura, es el campeón del trofeo de campeones. Y Rosario Central, que terminó primero en la tabla anual, bueno, están jugando esta Supercopa Internacional, que se iba a jugar el martes posterior a la final del Mundial. La AFA lo suspendió porque Argentina, por ahí había festejos, por ahí no había festejos, no hubo festejo, no hubo nada, había gente que ya había contratado los bondis, etcétera. Claro. Bueno, nada, se suspendió. Lo cierto es que estamos a minutos nada más que Rosario Central y Di María tengan su campeonato, porque la verdad que es un partido atravesado por muchas polémicas que después, cuando tengamos más tiempo, las vamos a desarrollar.
0: Sobre todo entre Estudiantes y Central, ¿no?
3: Sí, bueno, viene con un bagaje.
0: No es culpa ni de Central ni de Estudiantes, pero en todo
3: por
0: caso.
3: Por el espaldazo y todo, pero el arbitraje de Herrera está dejando mucho que desear. De hecho, hace dos minutos nada más, Juan Sebastián Verón, que está ahí en la cancha, hizo un posteo muy, muy duro contra la organización. Después vamos a repasar eso. Por supuesto que hubo Fórmula 1, porque se corrió un sábado, que es rarísimo. La Fórmula 1 se suele correr los domingos, pero en Azerbaiyán era el día nacional de los caídos, entonces se recordaba el domingo. Tuvimos carrera, tuvimos el gran error de Franco Colapinto, que lo vamos a estar analizando. Tenemos selección. Al final parece que se queda Scaloni. ¿Se queda Scaloni ahora? Se dio vuelta, ¿no? Para la semana pasada éramos unos pocos locos los que nos jugábamos por esa situación. Bueno, ahora parece que se queda. Vamos a repasar eso también. Y Lula, ¿no? Esto es polémico, pero recontra polémico. Sí. Es un análisis. Sí,
0: para mí se la jugó un todo o nada fuerte.
3: Pero además, ¿sabes qué, Marcos? Es muy transversal para todos lados. Hay que decirlo abiertamente. Las casas de apuestas también hacen publicidad en esta radio, como en todas las radios de Argentina, como a todos los Instagramers, influencers, youtubers que uno conoce por acá, por allá.
0: Sí, a los equipos de fútbol.
3: A los equipos de fútbol, a los equipos, a la selección argentina. Es un montón de dinero que queda por fuera del sistema. Bueno, mientras en este momento Central convierte el 3-1 ya de contra y se consagra campeón de la Supercopa Internacional. Pero la verdad que es un tema muy delicado para tocar. Es mucho movimiento de dinero.
1: ¿Qué será? ¿Qué pasará con la
3: A 9 días de la elección. Sí. O sea, como mínimo.

0: tipo es una decisión arriesgadísima.
1: Para mí, insisto, es todo o nada.
0: Y valiente. Sí. Después muy podemos valiente. Analizarlo.
1: Porque es cierto que es un problemón en Brasil, sí, el tema de las apuestas. Más grave que acá. Acá nosotros tenemos morosidad y endeudado porque no tenemos un mango. En Brasil tienen un problemón con el tema de apuestas. Y que redunda en deudas peligrosas, complicadas y todo, pero no, que no vienen de que no pueden pagar la leche, vienen de las deudas.
2: Claro, porque al no tener casinos ellos, ¿viste? Se vienen a jugar acá. Ahora pueden con eso.
0: La pregunta es si estas cosas no fomentan más la clandestinidad todavía, si no van a seguir fomentando la clandestinidad.
1: No, y sobre todo si esto, digo, yo insisto,
0: si con un VPN vos no podés seguir apostando igual, con bajarte una aplicación del VPN y seguir.
1: Pero lo que digo es, sobre todo en términos políticos, lo que me llama la atención es que el tipo se jugó una carta
2: muy fuerte,
1: que es compleja. Puede ser buenísima,
2: o se puede enojar.
1: Porque la verdad es que, de nuevo, porque la familia se entiende, porque acá hay una cuestión y es, hay familias enteras con esto y hay madres preocupadísimas porque sus hijos se juegan todo y qué sé yo. Entonces, capaz que dicen, che, bueno, qué bueno. O no, porque ahí va a haber un lobby también de todo, como dice él, de todos los auspiciantes. Los clubes están
0: quedando. Los clubes, Flamengo sacó un posteo en redes larguísimo, eterno, diciendo que, bueno, es una de las casas de apuesta más importantes que hay, es uno de los principales sponsors, tanto de Palmeiras, tanto de Flamengo, Corinthians. Bueno, la realidad que es un tema muy delicado, con muchas aristas. Por lo que yo leía, hay mucha aceptación dentro del público brasileño porque son conscientes de la situación. Pero estos muchachos no se van a quedar tranquilos. Uno sabe lo que es ese lobby, sabe el poder que tiene, sabe los intereses que tocas. No sé si era lo mejor a una semana o 10 días de las elecciones. Insisto, veremos qué es lo que pasa.
1: No estamos ni cerca de vivir una realidad como la de los brasileños en eso. Por supuesto, tenemos nuestro propio problema de deuda y morosidad, de los que hablamos, ¿no? Pero es muy, muy complejo. Bueno, muy interesante, digo. Ojalá que salga bien, en todo caso, lo que tenga que salir. Mi querido Horacio Marmuleta.
3: ¿Cómo le va? Buenas tardes para todos.
2: Hola, Horacio.
3: Hoy sobre una sola cosa, digo, todo muy lindo con el clima, pero para los alérgicos este lo amo.
1: No. Me vine caminando como una cosa de...
3: yo los quiero mucho.
1: Saludable, qué sé yo. Y llegué estornudando porque acá en Palermo...
4: Pero la culpa es de Sarmiento, chicos, ya sabemos. Esos árboles del trapo Sarmiento.
3: Ya a esta altura es el cambio climático, lo que quieras.
1: Yo qué sé, no sé, pero es una cosa de loco.
3: Es tremendo,
1: ¿no? Me vi estornudando como un loco.
3: Ya hace 2 semanas que vivo en el infierno. Bueno, en un rato, si quieren, charlamos de varias cuestiones alrededor de esto y de las distintas economías que han sido tocadas esta semana. En una semana donde, de vuelta, la industria audiovisual tiene muchas cosas para decir. Así que en un ratito, si quieren, charlamos.
1: Muy bien, 18 y 17.
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0: Bueno, en este mismo momento se está produciendo un escándalo en Santiago del Estero. A las piñas.
1: Camino al vestuario, los jugadores a las trompadas. Venía muy caliente la previa del partido. Uh-huh. Todo esto hay que ir para atrás, hay que recordar el famoso trofeo que le entregan a Central, sí, y a Di María en esa reunión de comité ejecutivo, donde el presidente de AFA arranca diciendo, bueno, les queremos hacer un homenaje a Central, que terminó primero en la tabla anual, que claramente había sido el mejor equipo de la temporada 2025, estamos hablando de esa temporada justamente, que terminó primero en esa tabla anual, pero que también tiene una particularidad, ¿no? El fútbol argentino, donde estás en dos zonas, zona A, zona B, y solo juegan durante todo un año, juegas, sí, con lo de la zona A, salvo dos interzonales, que es tu clásico, más otro determinado. Entonces es medio raro darle un título de campeón anual a un equipo que no juega contra todos, porque, ¿no?
0: Pero además, para algo hiciste, si vos vas a ser el mejor del año, eso es un campeón, es una liga. El mejor del año, ¿no? Digo, va más allá de las características que vos bien describías. Entonces, si no, ¿para qué haces esto de los mata-mata o de los playoffs o como se quiera llamar?
1: ¿No? Por eso, bueno, ahí tenés la primera polémica, ¿no? Entregarle un título a de campeón de tabla anual a un equipo que no juega contra todos. Después dárselo sin saber que el resto, nadie sabía que se estaba jugando, claro, por un título.
0: Y había otros que también fueron los mejores de años anteriores que no recibieron.
1: Que no lo habían recibido. Lo cierto es que termina el campeonato, le entregan, arrancan diciendo que es un homenaje, en realidad, pero después terminan diciendo que es una copa. Central se lleva ese campeonato, que insisto, no se estaba jugando por ese campeonato, por lo menos el segundo y el tercero de esa tabla anual no sabían que estaban compitiendo. Claro. De hecho, ponían suplentes porque estaban peleando en otras competiciones. Claro. Bueno, lo cierto es que arrancan con eso. Lo siguiente que sucede es que Estudiantes dice que en ese comité no se había votado. Viene toda la polémica por se votó o no se votó. Y tras cartón lo obligan a hacerle un pasillo y felicitar a los campeones. Bueno, los jugadores Estudiantes van a ese pasillo. Sí. No lo hacen de frente, lo hacen de espalda a los jugadores. Se habló de espalda a Di María, bueno, etcétera. Lo cierto es que los jugadores de Rosario Central lo tomaron muy personal y todavía en el previo a este partido siguieron hablando de esa falta, sí, de respeto por esa situación. Después vino toda la polémica sobre el famoso PDF, que no existía la obligación de hacer pasillo, que no, claro, estaba, que lo inventó. Bueno, todo eso no me voy a meter en esa parte. Lo cierto es que de ahí viene la pica, ¿no?
0: Sí. Y después de ahí, entre Central y Estudiantes.
1: Después de ahí vino el partido. Estudiantes le gana ese partido, lo elimina, sale campeón de ese clausura.
0: Racing, ¿no?
1: La final que le termina ganando a Racing por penales. Le gana a Platense el trofeo de campeones y llegamos a esta final. En el medio hubo un partido por Copa Argentina hace un par de meses atrás, donde Estudiantes le ganó 3-0 a Rosario Central. Lo cierto es que los ánimos quedaron muy caldeados en la previa de este partido. Verón habló con un medio colega y dijo que para Estudiantes no era lo más importante, que el partido más importante era el del jueves por Copa Argentina, porque la realidad es que esto, si bien es una estrella, no te clasifica a la Copa. Mientras, claro, entra en este momento Verón a la cancha, esto puede terminar en un escándalo de proporciones, te digo, Marquitos.
0: Verón no ayuda, Verón no ayuda nada. Bueno,
2: Verón también juega su partido.
1: Está sacado señalándolo en este momento, lo está señalando al árbitro, está descontrolado Verón. Descontrolado.
0: Verón no ayuda nada porque a Verón le salió mal lo de Foster Gillett, le salió mal su intento.
1: Mientras los jugadores de Central festejan.
0: Es cierto que en todo esto que vos bien describías tenía razón, pero después no se quejó cuando salió campeón de...
1: Por supuesto
0: festejó
1: que...
0: Festejó el campeonato que le ganó a Racing.
1: Por supuesto que no. Sí. Lo que sí le reconozco es que nunca dejó de decir lo que pensaba.
0: No, siempre fue crítico, es cierto.
1: Entonces,
0: también porque tiene una agenda que
1: saliendo
0: está vinculada
1: campeón,
0: a la privatización del fútbol, ¿no?
1: Obvio, sí, totalmente. Bueno, nada, ahí vemos mientras Darío Herrera, que es árbitro mundialista, ¿no? Uh-huh. Se inmuta. ¿Qué le reclama a la gente de Estudiantes? Que uno de el penal a Di María que le cobraron a Rosario Central y que Di María transformó en gol a Copetti no fue penal. Eso es lo que le reclama Verón. Elías Verón, un jugador de Rosario Central, valga la redundancia, fue amonestado y a los 10 minutos de ser amonestado vuelve a pegar una patada, no lo amonestan ni lo expulsan. Lo cierto es que Almirón rápido de reflejos lo cambia, o sea que el chico jugó 19 minutos nada más. Mm. Esa es otra de las jugadas que reclaman. Y la última es una mano en el área de un jugador de Rosario Central, un cabezazo de Gaich que pegan la mano y no cobran penal. Bueno, todos esos son los reclamos. La realidad es que nosotros venimos hablando de lo que es el fútbol argentino y los arbitrajes del fútbol argentino, mientras el flaco Alayes lo trata de calmar a Verón. Lo cierto es que el partido no parece haber terminado.
2: Claro, eso te iba a decir.
1: O sea, el referee está, los minutos siguen corriendo, los jugadores de Central festejan, no termino de entender cuál es la...
0: Claro, tienes razón, están corriendo los minutos.
1: ¿Cuál es la secuencia? Oye, sí. El cacique Medina, el entrenador de Estudiantes, habla con Darío Herrera. Bueno, todo bastante escandaloso. Y lo otro que te decía yo, ¿no? La necesidad, mismo lo digo para los hinchas de Central, tener que hacer 800 kilómetros Rosario debe estar de Santiago del Estero, sí. Estudiantes 1100 y jugar a las 4 de la tarde con 40 sí, grados sí, para los jugadores. Sí. 7 de las últimas 8 finales se definieron en Santiago del Estero. Son todas cosas que alguien en algún momento sí, le va a tener que explicar a los hinchas por qué pasan estas cosas. Mientras Fideo Di María, qué golazo, metió un golazo, no sé si tuvieron la posibilidad de verlo. Ganaba Estudiantes 1-0 al minuto con un gol de Pucho Castro. A los 10 del primer tiempo, de ese primer tiempo, una falta en la puerta del área para Rosario Central y Di María la clava en el ángulo. Muslera no puede hacer nada. Y en el final del primer tiempo, un primer tiempo muy accidentado porque Estudiantes tuvo dos jugadores lesionados, entonces se jugaron 12 minutos de adición. En el décimo minuto de adición de ese primer tiempo, viene la jugada polémica, el penal a Copetti de González Pires y el gol de Fideo Di María, el 2-1 de Fideo Di María. Bueno, mientras ahora parece que se calma todo, Marquitos.
0: Ahora, el partido no terminó, 60 minutos 13 segundos.
1: El partido no terminó, pero me parece que el gol de Rosario Central lo cobraron y solamente falta la formalidad que den por concluido el partido.
0: Rarísimo. ¿Qué cosa insólita?
1: No, es el fútbol argentino.
0: Tiene que resolver algunas cuestiones.
1: Tiene su título Di María.
0: Yo creo que todos tienen alguna responsabilidad, los que de un lado, del otro, no sé qué, todos tienen alguna responsabilidad que hay que reacomodar.
1: Mientras Darío, toda la imagen se queda con Darío Herrera porque claramente fue polémico el arbitraje. Esa es la realidad.
0: Están mal los arbitrajes.
1: Baliño en el VAR, no llamó, llamó. ¿Por qué está tan mal? Y bueno, ya yo creo que la situación de Beligoy como encargado del arbitraje en el fútbol argentino ya es una queja abierta, no solamente en este caso, ahí lo dieron por terminado el partido. Oficialmente Central es campeón. De la Supercopa Internacional, que repito, se está jugando en Santiago del Estero.
0: Pará, entonces era el ganador de
1: la Supercopa Internacional, es el campeón de la tabla anual,
0: sí,
1: versus el campeón del trofeo de campeones.
0: Ahí va.
1: Dicho esto, ahora con este campeonato, Rosario Central clasifica a la nueva copa que se inventó esta semana, que se llama Recopa. La Recopa Argentina, que va a llevar al campeón de... Ahí está, estamos viendo justamente el cabezazo de Gaich y el penal que reclamó todos los hinchas de Estudiantes. Tendremos una Recopa Argentina ahora, que va a jugar el campeón del Trofeo de Campeones, el campeón de la Copa Argentina y el campeón de la Supercopa Internacional.
2: Es un trío.
1: El noveno título que se va a entregar. Nueve títulos por temporada.
0: A mí me parece igual entretenido. Y si los equipos más o menos se organizan, capaz que pueden ganar uno cada uno y está bueno. Lo digo sin ironía, lo digo de verdad.
1: No,
0: lo que pasa es que compitiendo siempre está bueno. Ahora, lo que digo es si tiene algún sentido.
1: A mí lo que me parece es el último campeón de una liga fue Vélez, sí, en el 2023,
0: sí,
1: que ganó 26 partidos y con eso se coronó campeón de la última liga en Argentina. Hoy en Argentina, ganando 20, esa cantidad de partidos, puede llegar a ganar 6 títulos. Siempre que sean los adecuados, ¿no?
0: Claro.
1: Pero lo que digo es que vos podés dar la vuelta con 22, 23 y a partir de ahí empezás a desbloquear distintas finales.
0: Bueno, Estudiantes creo que había entrado octavo o séptimo, ¿no?
1: Bueno, Estudiantes entró en ese campeonato que ganó.
0: Platense
1: entra
0: también
1: con 5 resultados que se terminan dando, entra último y elimina justamente a Rosario Central en el partido que estábamos mencionando antes.
0: Claro.
1: Entonces, son muchas las... Ahí está el golazo de Di María. ¡Qué golazo! ¡Qué jugador! ¿Sabes qué? Para mí la selección lo extrañó. Y lo va a seguir extrañando, no solamente va a ser el retiro de Messi, sino también es el retiro de Di María, que en este Mundial que pasó lo extrañamos.
0: Sí.
1: Tenía 38 años, no era tan grande, para mí todavía estaba...
0: Igual que digas que tenía 38 años y no era tan grande, es también un mérito de ellos.
1: Pero totalmente...
0: Porque el 95% de los jugadores a los 38 años
1: es que
0: están
1: toda
0: afuera.
1: La medicina relacionada o vinculada al deporte y a extenderle la vida a los deportistas evolucionó tanto... que genera este tipo de situaciones. Va a arrancar, en un mes va a arrancar la NBA, LeBron James con 41 años va a arrancar una temporada en la que no va a jugar para calentar el banco y simplemente hacer puntos. Novak Djokovic tiene 38, 39 años, juega con chicos que tienen la mitad de su edad y les compite de mano a mano. Por ahí no salga campeón, probablemente no salga, no vuelva a ganar un Grand Slam. Sin embargo, es un jugador que todavía está en un momento pleno. Y esto es lo que está sucediendo con los cuidados, con la alimentación, con bueno, con un montón de cuidados que están tomando los deportistas para llegar grandes a las finales. Podemos, si lo podemos enganchar, escuchémoslo, si está por ahí.
0: No, no sé si lo tenemos.
1: A Jorge Almirón, que está
0: Jorge
1: hablando.
0: Jorge Almirón. Ahí lo vamos a nuestros compañeros, el chino lo va a buscar. Cuando lo tenga nos dice.
1: Lo cierto es que, bueno, Rosario Central es
0: no te preocupes, chino, que ya terminó. Estamos buscándolo en vivo.
1: Se calmaron las aguas, ¿no? Sí, hay que decirle a la gente, está todo más tranquilo, los jugadores están ahí, está Verón, están todos más tranquilos, mientras los jugadores de Central festejan de cara a su público.
3: La cara, estaba
1: estaba sacado, estaba sacadísimo.
0: Sí, este es un programa que arranca distinto, pero porque la verdad que no es habitual ver que se agarren a trompadas a la entrada de un vestuario como lo que vimos.
1: Hay que decir que hubo una conferencia, perdón que me extienda, Marquito, conferencia de prensa.
0: Es lo que está pasando, es la noticia.
1: Previa al partido y los jugadores de Central recalcando, mientras Belloso, el presidente de Central, salta en el medio de los jugadores, transpiradísimo, en camisa, transpiradísimo, lo que decía, ¿no? Hace 40 grados en Santiago del Estero. Bueno, lo cierto es que Rosario Central es campeón de la Supercopa Internacional con la gran figura de Fideo Di María, que hizo un gol de tiro libre, un gol de penal. Y bueno, se lleva este título, que no sé cuánto valor tendrá, pero no deja de ser una estrella.
0: Por fuera de ese,
1: es el primero, sí, es el primer título. Es el primer título en cancha, podemos decir, ¿no? Porque el anterior...
0: Se lo merece.
1: Sí, bueno, sí.
0: Más allá de todo lo...
1: Debía ser de esta manera, tal vez, y no de la otra manera.
0: No, claro, en la cancha.
1: Definitivamente.
0: Muy bien, vamos a las noticias, si les parece bien, ya son las 18:30, a la vuelta estaremos hablando de todo lo demás, ¿no? Pero la verdad es que, como les decía, estaba pasando algo que merecía ser noticiado, que era que se estaban agarrando trompadas a la entrada de un vestuario, con mucho escándalo alrededor, los jugadores de dos equipos importantes, como son Estudiantes y Rosario Central. Así que vamos a las noticias con Ian Lombardía y ya estamos con ustedes.
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5: Seis de la tarde, 30 minutos en todo el país. En Capital, la temperatura 18 grados, 7 décimas. Una empresa minera planea reabrir un proyecto de extracción de cobre en 2027. Se trata de Glencore, que volverá a operar la mina Alumbrera como primer paso de una secuencia que incluye Agua Rica y El Pachón. La compañía busca integrar Alumbrera y Agua Rica para que desde 2032 produciría más de 200.000 toneladas anuales de cobre. El Sindicato de Viales denunció que el gobierno retiene más de $1 billón destinados a las rutas para financiar el equilibrio fiscal. Acusaron al Poder Ejecutivo de ejecutar un vaciamiento deliberado de Vialidad Nacional para justificar la privatización y el cobro de peajes en más de 9.000 kilómetros de la red vial nacional. Final en la Supercopa Internacional. En un escandaloso hecho, el partido terminó 3-1 a favor de Rosario Central, que se llevó el título frente a Estudiantes de La Plata. El final del encuentro se vio manchado por una pelea entre los protagonistas y con el presidente del Pincha, Juan Sebastián Verón, dentro de la cancha increpando a los árbitros. Franco Colapinto sin consuelo tras el choque y abandono en el Gran Premio de Azerbaiyán. Fue sancionado con 10 segundos que serán descontados en el Gran Premio de Bahrein del próximo fin de semana. El argentino lamentó su actuación y pidió disculpas a todo el equipo.
6: Nada, bloqueé cuando empecé a frenar y después estuve fuera de control toda la frenada, así que nada, no tuve mucho por hacer, obvio. Perdón al equipo, a Pierre, fue un error grande y grave, ¿no? Porque perdieron muchos puntos con los dos autos, así que nada, un día complicado, que venía siendo bastante bueno, así que nada, perdón a todo el equipo.
5: Cielo algo nublado en Buenos Aires, la temperatura 18 grados, 7 décimas, humedad 47%. 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

0: 18:35 minutos. Contemos algo cortito, Pau, si te parece bien.
1: Bueno, dale. Una obra que no se pueden perder es Hotel Julio César, ¿sí? Con dramaturgia de Lauro Termín, dirección de Patricio Azor. Cuenta la historia de un hombre, Julio, y su madre, Carmen. Ellos son dueños de un hotel en la costa atlántica, donde, bueno, viven desde siempre, administran ahí el hotel. Hasta aquí se acerca el carnaval y el pueblo empieza a preparar una peña popular para recibir a los turistas. Ellos viven de eso. Pero ¿qué pasa? La madre odia esta celebración porque cree que, bueno, la alegría desacatada, ¿no?, es peligrosa y empuja a la gente, ¿no? Es de esas mujeres que piensan eso. Y bueno, es un temor que le transmite a su hijo desde chico. Y justo con la llegada imprevista de unos sobrinos a quienes no ven hace mucho tiempo y una misteriosa mujer que se hospeda por una noche, eso va a hacer que se va a alterar la tranquilidad del lugar y empieza a despertar recuerdos ocultos en la memoria del protagonista, ¿no? Que lo van a hacer confrontar secretos y deseos que, bueno, nunca se animó a vivir más allá de los muros del hotel. Una obra que habla de los vínculos familiares cercanos, el deseo reprimido o sin nombrar, la búsqueda de la identidad y el costo de dejar, bueno, de lado la propia esencia para encajar o prevalecer. Hotel Julio César, entonces, está los sábados a las 17 en el Método Cairós, aquí cerca en El Salvador al 4530. Las entradas las consiguen en Alternativa Teatral o en las boleterías del teatro. Y quienes no puedan, porque está el bolsillo ahí complicado, yo lo sé, tenemos un par de entradas para sortear.
2: ¡Vamos!
1: Sí, para la función del 3 de octubre a las 17, que es el sábado de la semana que viene, así que tienen tiempo para organizar. ¿Tengo tiempo para meter otra más o cómo estamos?
0: Guárdatela para después. Dale, porque ya está entrando una notita, pero antes un minutito de Horacio Marmurek.
3: Ha sido una semana muy interesante en términos de conocer cómo se manejan las cosas. Después en un ratito hablamos del FICUBA y cómo este Festival de Cine Internacional de la UBA se asoció con Disney para que aparezca un dinero que antes ponía al Instituto de Cine y Artes Audiovisuales. En una semana donde aparte Carlos Pirovano salió a cruzar a las actrices de Mis Muertos Tristes. Pero el viernes salió la nota de un señor, un libro de un señor que se llama Bob Chiapek. Bob Chiapek fue quien durante muy poquito tiempo llevó adelante los destinos de Disney después de un señor que se llama Bob Iger. Bob Iger sigue siendo hoy el presidente de Disney y un tipo que coqueteó con la política. La historia de cómo cuenta es algo que te deja chiquito Succession.
1: Oh, y te cuenta. Es, debe ser.
3: No, estuvo tres años meloneándolo este tipo. Le dijo, ¿a vos quién te parece que podría sucederme? Yo, le dice Chiapek. Y a Iger lo llamaba todos los días y le decía, bueno, te estoy pensando en irme, pero va a ser más adelante. Así durante un montón de tiempo. Bueno, lo que hay ahí además es cuán implicado está el aparato productivo de los Estados Unidos en esto que hoy Trump le preocupa mucho, que es volver a traer al cine hacia el territorio de ellos, mientras nosotros estamos haciendo todo lo posible por expulsarlo de nuestro territorio. Pero bueno, en un ratito lo charlamos.
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0: 18:39 minutos. Hablábamos en el comienzo de este viaje de Javier Milei a la ONU con Luis Caputo, con otros representantes. Estuvieron allí en Nueva York. Yo digo, a mí me parece que fue una semana mala para el gobierno de Milei, no solo por los datos, el de pobreza, el de la actividad económica, los, bueno, allí adentro, ¿no? Construcción, industria, comercio, el del consumo privado, sino también por lo que le contestaron allí en Nueva York muy claramente. Digo, si el último día que estás sube el riesgo país, caen los bonos, me parece que hay una respuesta, ¿no? Incluso algunas otras prevenciones acerca de si va a ser seguir siendo sustentable el programa, que ya no hay muy pocos que consideran de normalización, y la mayoría hablan ya de ajuste, ¿no? Por supuesto, ahí no hay nadie que se asuste por un ajuste en el tercer mundo. Lo que se preguntan es si se va a poder sostener o no, que es lo que quieren los que hoy lo apoyan, pero mañana pueden cruzarse de vereda sin ningún problema. Esta es mi sensación, pero hay gente que sabe más que yo, sobre todo de lo que tiene que ver con los gestos de Donald Trump, porque hay un Marco Rubio que lo terminó recibiendo en un pasillo a Milei, un encuentro con el primer ministro británico, con Andy Burnham, que parece que fue muy celebrado tanto por Trump como por Burnham. Entonces hay mucha cosa de la que hablar y lo vamos a hacer con un analista internacional, historiador, profesor de la UBA, investigador del CONICET, que además tiene un libro que es muy importante y muy interesante para entender qué es lo que pasa, que se llama Nuestra América frente a la doctrina Monroe, 200 años de disputas, y es Leandro Morgenfeld, y ha tenido la deferencia de atenderlos. Leandro, ¿cómo te va? Marco Cittadini, aquí junto a mis compañeros y compañeras de Radio 10, te saluda. ¿Cómo estás?
2: ¿Cómo estás, Marco? Buenas tardes.
0: Gracias por atendernos. Yo hice una intro que, por supuesto, podés contradecir, matizar, especificar o lo que a vos te parezca. ¿Qué viste de este viaje de Milei a la ONU?
2: Y varias cosas, coincido con lo que decías en la presentación. Primero, remarquemos, es el viaje 18 de Milei a Estados Unidos ya siendo presidente.
0: Increíble.
2: 19, si le sumás el que hizo poco antes de asumir en diciembre del 2023. Yo tengo un libro del 2018 que es Las visitas de presidentes de Estados Unidos a la Argentina.
0: Claro,
2: en 80 años, hace 80 años fue la primera, en el 1936, que vino Roosevelt. Vinieron 7 presidentes, ¿sí? En 90 años, perdón, 1936, 90 años. En 7 presidentes, 90 años. Milei él solo fue 18 veces como presidente en 34 meses, o sea, en menos de 3 años. Una escenificación más, pero no solo por esto, no solo porque cada menos de 2 meses va a Estados Unidos, sino uno, el discurso que hizo en Naciones Unidas diciendo todos ustedes que están acá son la peor casta que existe, no sirve para nada el sistema multilateral, ¿no? Esto, escupirles, digamos, y además de alabar al propio Trump, reivindicar como el mayor líder internacional en este momento al genocida Netanyahu. Fíjate, se retiraron todos los representantes de la mayoría de los países en el momento que habló Netanyahu, y él no solo lo reivindicó en su discurso, sino que se reunió con él, le dieron otro premio al día siguiente, el día jueves, ¿sí? El discurso malvinero, ¿no? Tercera vez que habla en Naciones Unidas, nunca le había dado bola. La primera vez fue una mención apenas, que lo tuvo que hacer, digamos, por la galería, porque corresponde según la Constitución argentina. El año pasado le dedicó 30 segundos, un 2% del discurso, y ahora ocupó el 20%+ del tiempo de su discurso, ¿no? Este giro malvinero, que no es más que ser funcional a Trump. Es doctrina Monroe. ¿Qué hace Trump? Dice, quiere renegociar con el gobierno de Andy Burnham, vos lo mencionabas recién en el encuentro, ¿sí? Una subordinación del aliado estratégico de Estados Unidos, que es el Reino Unido y Gran Bretaña, ¿no? Que no lo apoyó como quiso Trump en Medio Oriente, que quiere habilitarle nuevas inversiones hidrocarburíferas en función de las empresas norteamericanas, o que quiere codirigir la base de la OTAN que tiene el Reino Unido en Malvinas, o que Estados Unidos sea parte, y lo usa Milei simplemente para negociar en mejores condiciones. Milei no tuvo la foto con Trump, a pesar de que fue a ponerse en primera fila, en el escudo, el escudo de las Américas, a pesar de que intentó reunirse con Marco Rubio, que era, dijo que era el otro, dijo hay 3 grandes líderes en el mundo hoy. Después, o sea, viene él, ¿no? Pero un escalón más arriba estarían Trump, Marco Rubio, ¿sí? Y Netanyahu, ¿no? Lo recibió apenas en un pasillo, no logró ni siquiera una foto en un pasillo con Donald Trump. Y como vos mencionás ayer, el jueves, en la entrevista hizo con el editor de Bloomberg, ¿no? Sí. Es decir, un medio muy liberal, lo pasó por arriba, ¿no? Sí. Milei está acostumbrado a las entrevistas con sus 3-4 periodistas acólitos, ¿no? Que casi, bueno, como vimos con Johnny Viale, ¿te acordás hace un tiempo? Le siguen el libreto, no le preguntan. Y el tipo lo hizo pelota.
0: Sí, lo hizo
2: le dijo, tuvieron un trimestre de caída, en julio la economía cayó 3%, están entrando en recesión, los números no cierran por ningún lado, y Milei estaba... Una cosa es el discurso que hace para la tribuna, medio desorbitado.
0: Viste que hasta se abatata.
2: Otra cosa es una entrevista.
0: Claro, viste que hasta se abatata en un momento. Salvo en el momento que habla de Malvinas, que ahí, como vos decís, bueno, sale y levanta la cabeza, pero después fue todo un golpe tras otro. Y hasta se abatata en un momento y pone del lado de los empleos creados los 80.000 empleados estatales despedidos. Rarísimo, no se entendía lo que quería decir. La verdad es que pocas veces lo he visto. Lo he visto en otras entrevistas en las que hacía papelones, pero nunca un golpe por golpe tan grande por parte de un entrevistador, ¿no?
2: Y bueno, sí, estoy totalmente de acuerdo. Además, esto, te están diciendo, la economía cayó el segundo trimestre. Además, cayó en julio 2,9%, por lo tanto, sí, es casi seguro que no, va a caer este tercer trimestre, por lo tanto, técnicamente estamos en recesión. Y el tipo le contesta, sí, seguimos creciendo. No le dice, bueno, crecemos en unos sectores, en otro no, ya nos vamos a acomodar, ¿no? No, te están dando el dato que la economía está decreciendo y que fue la mayor caída de la pandemia de mes a mes. Es
0: Y
2: decir,
0: ahí Leandro, sí.
2: Sí,
0: Perdón, te
2: no, no,
0: interrumpí,
2: me
0: pero.
2: parece que eso es. Nosotros a veces decimos, bueno, pero por más que sea el que gobierna para un sector del círculo rojo, por más de que sea un gobierno neocolonial que gobierna para Estados Unidos, les debe costar sostener un personaje de estas características. Bueno, parte del círculo rojo local está haciendo otras apuestas, es decir, mantener el rumbo económico con Patricia Bullrich o con otro, y yo creo que están explorando en Estados Unidos un plan B si la economía, como estamos haciendo, no reflota y Milei sigue cayendo en las encuestas, ¿no? Esto es lo
0: Ahí.
2: que yo veo en términos generales, pero hay además tres elecciones. Vos fijate que
0: Sí.
2: Milei se refirió a tres cosas. Elogió a Netanyahu, criticó a Lula y elogió a Trump. Esas son las tres elecciones, bueno, la de Brasil en 8 días, pero la segunda vuelta el 25 de octubre, que va a definir el rumbo regional y Trump, y por lo tanto Milei le está poniendo todas las fichas a Bolsonaro. La segunda es 2 días después, que son las elecciones en Israel, donde Netanyahu la tiene muy complicada, ¿no? Pues, bueno, es un sistema parlamentario, pero va por la reelección, por eso Milei hizo como casi campaña a un líder que está muy aislado en todo el mundo o en buena parte del mundo. Y una semana después, el 3 de noviembre, son las elecciones donde Trump se juega su futuro. Es decir, hoy las encuestas dicen que Trump pierde el 3 de noviembre. De hecho, él mismo dijo el día martes, cuando habló Trump, no sé si lo pudieron escuchar
0: Sí.
2: en el seno de la Asamblea, dijo, bueno, ya la guerra con Irán la voy a cerrar después de las elecciones, una promesa más, pero ya. Después de 7 meses de ganamos en 24 horas, ya reconoce que no la puede cerrar, por lo tanto el petróleo está arriba de 100 esta semana, le complica eso las chances electorales, y dijo, no importa lo que pase en las elecciones, yo voy a derrotar a Irán, bueno, todo eso, porque yo no estoy en la papeleta, o sea, lo que está diciendo empezar a hacer él, cosa que es lo contrario de lo que hizo en los últimos meses, es decir, esto no es un referéndum Trump sí, Trump no, que era la estrategia, sino está abriendo el paraguas si no gana. O sea que yo creo que en el próximo mes y medio se definen estas tres elecciones, es decir, si Lula logra ganar, ¿sí? Si Netanyahu no logra ser reelecto y si una semana después Trump pierde las elecciones de medio término, va a quedar muy flojo Milei, que está apostando toda la ficha, por eso el anuncio este de otra mega inversión más de Estados Unidos, ¿no? En el medio no está regalando el país, ¿no? Pero un nuevo salvataje a Milei a ver si llega a las elecciones de dentro de un año, con una economía que, si no es con el pulmotor motor de Estados Unidos, no arranca.
3: ¿Cómo estás, Horacio Marmurek? Te saluda. Ahí falta en toda esta circunstancia, que es lo que vimos, también la instancia de la charla en la cual Milei se le habla de China, ¿no? Que es otro juego que está dando vueltas y que parecería en la Argentina decidió el gobierno no hablar más, pero que sigue incidiendo un montón, ¿no?
2: Sí, muy buena pregunta, Horacio. Lo otro que esta semana tuvimos de todo, ¿no? Pero lo otro que tuvimos es la visita de Estado de Xi Jinping a Estados Unidos, ¿no? ¿Cómo cambió eso, no? Fíjense que hace 9 años es la última vez que había habido un presidente de Estados Unidos, que había sido el propio Trump, el Trump 1 en su primer mandato en 2017, a China. Había habido un estado de la relación. En mayo de este año, 9 años después, fue un presidente de nuevo de Estados Unidos, otra vez Trump, en este segundo mandato, a China. Ahí cambió todo. Trump dijo, bueno, esto ya es un G2. La agenda de esa reunión la marcó Xi Jinping. Y un Trump que hizo las dos campañas, las tres, ¿no? Porque en 2020 perdió, pero diciendo, mi enemigo es China, lo voy a derrotar, voy a hacer grande Estados Unidos, hoy lo está recibiendo a Xi Jinping con la alfombra roja, esto es lo que vimos en
0: Claro.
2: Nueva York el día jueves, y con todo, en Nueva York y Washington, con todos los honores. Es decir, China ya discute con Estados Unidos por lo menos como un par, ¿no? Y estas presiones de Estados Unidos, no solo a Milei, a todos los países de la región, tienen un problema, que Estados Unidos, ¿sí?, tiene una fuerza diplomática y militar en el continente americano todavía muy fuerte, lo demostró en enero en Venezuela, y lo demostró metiéndose en las elecciones de todos los países. Trump dijo una cosa que pasó sobrevolando, ¿no? Pero les dijo a los presidentes el martes en el Escudo de las Américas, voy 9 de 9 elecciones ganadas en Latinoamérica.
0: Sí.
2: voy, ¿no? Y referente sí. Argentina dijo, el año pasado ganamos nosotros las elecciones en medio término, ¿no? Lo puso él en primera persona del plural, ¿no? Pese a esto, lo que no puede hacer Estados Unidos es revertir el peso económico que tiene China a nivel comercial, a nivel financiero y a nivel de inversiones. Esto lo sufrió el propio, entre comillas, lo sufrió el propio Jair Bolsonaro en Brasil, que cacareó contra China y una política muy alineada, Trump 1, pero China es el principal socio comercial de Brasil, incluso con un gobierno como el de Bolsonaro, sí. Y Milei, que se quiso apartar, sabe que depende del swap de monedas con China, sabe que China hoy es el principal socio comercial, esto se lo repitió el editor de Bloomberg a Milei el día jueves, y entonces sabe que cuando cacareó, como hizo al principio el gobierno, China, esta es la gran diferencia con lo que ocurría antes, le contesta punto por punto. O sea, ustedes ven ahora la embajada de China en la Argentina, que antes tenían esa paciencia estratégica de decir nosotros no vamos a contestar las bravuconadas ni de Trump ni de Milei en el caso nuestro, ahora China contesta punto por punto. Es decir, esta es una novedad que tenemos desde el año 2025, que Trump lanzó la guerra comercial contra China, le fue muy mal, ¿no? ¿Se acuerdan? Hace un año, claro, en abril, el 2 de abril, el día de la liberación nacional de Estados Unidos, bueno, perdió, tuvo que agarrar la escupidera a Trump. Esto no lo dice Leandro Morgenfeld, lo dicen todos los analistas de Estados Unidos, ¿no? Bueno, Milei sabe que no puede cacarear más porque tiene una situación financiera muy comprometida, si bien le está dando todo a Estados Unidos, es el gobierno por lejos más alineado y más subordinado de Estados Unidos, ya no del 83 para acá, sino de toda nuestra historia, más de 200 años, pero a pesar de eso, ¿sí? Sabe que no puede pasarse de rosca con sus cacareos contra China. Esta es la dificultad que tiene, ¿no? Incluso lo tuvimos, ¿se acuerdan? Hace pocas semanas a Caputo elogiando, ¿no? El modelo de una de las ciudades chinas, ¿no? Que un poco lo cargaban a la red. Estás elogiando, es que exacto. Estás elogiando, ¿no? El modelo de un país comunista, ¿no? Que es el país que en todos los indicadores le está pasando el trapo, para decirlo rápidamente.
0: Ahora, Leandro, ahí te pregunto, porque es interesante detenerse incluso hasta en detalles. Por lo que entiendo, de las reuniones de China y de los Estados Unidos, sale, creo que por motivos diferentes, vos me dirás, pero en todo caso una preocupación por la inteligencia artificial y la falta de regulación. Creo que en el caso de Trump tiene más que ver con conexiones empresariales, en el caso de Xi Jinping tiene que ver con, bueno, que por supuesto que la búsqueda de un Estado como el chino es el control para que no se les ajusten variables más bien básicas. Corregime si me equivoco, esto se contrapone claramente con lo dicho por el propio Milei en su discurso, donde insiste con esto de que la inteligencia artificial no va a tener ninguna regulación en la Argentina. Te lo pregunto, o te lo planteo, mejor dicho, y aquí viene la pregunta, si no es que esto que es planteado como moderno por Milei no termina siendo antiquísimo, ¿no? Que es una sumisión sin ningún tipo de mirada del interés nacional.
2: Mira, es el tema clave, a tal punto, ustedes recuerdan hace pocos días, ¿no? Antes de la cumbre de la ONU, ¿no? Un técnico de seguridad, digamos, uno de los jefes de seguridad de Anthropic renunció y tiró ese tweet, ¿no? Tan polémico, ¿no? Donde dijo, bueno, antes que termine esta década, en 4 años, hay una chance importante de que se acabe la humanidad si no frenamos o regulamos esto de alguna manera. El jefe suyo de Anthropic no solo no lo desmiente, sino que dice, tiene razón, y la gran polémica, después salió Sam Altman, salió Elon Musk, a decir, hay que hacer algún tipo de regulación. Después viene todo el debate, lo dicen porque quieren que se nacionalicen parcialmente estas empresas para que no les hagan juicio, para frenar a los que vienen después. Esto es todo un debate importante, pero el mundo está discutiendo esto. Vos fíjate que China lanzó su nuevo plan quinquenal en marzo y todo es IA, o sea, el avance de China es descomunal. En todo el mundo se está discutiendo dos planos, ¿no? Primero, cómo esto no se sale de control y no estamos creando un Frankenstein que puede poner en peligro a la humanidad, una preocupación. La segunda, la enorme desigualdad mundial, ¿sí? Los tecnomagnates ya son corporaciones y no los estados los que pueden solucionar el problema supuestamente que ellos mismos crearon. El debate geopolítico, todo esto está en discusión, ¿no? Incluso al más alto nivel entre Trump y Xi Jinping, por supuesto con dos miradas distintas. ¿Qué va y dice Milei? Esto fue una de las cosas más estúpidas que dijo en el discurso que va a quedar en los anales de la vergüenza de la diplomacia argentina, el discurso de Milei me refiero, donde dijo esto es todo, es una estupidez, lo comparó con otros grandes adelantos tecnológicos de la humanidad, y dijo no solamente no nos tenemos que preocupar de nada, sino que Argentina va a ser el paraíso por excelencia de que estas empresas puedan hacer lo que quieren. Entonces pensemos nosotros en Peter Thiel, el jefe de Palantir, que lo tenemos instalado acá, y pensemos todo lo que quieren hacer para quedarse con todos nuestros recursos estratégicos, desde el litio hasta el agua, que son fundamentales para el consumo enorme de energía que tienen las inteligencias artificiales. O sea, ¿qué es lo que está proponiendo Milei? Pues como vos decís, Marcos, esto de nuevo no tiene nada, sino que es que la Argentina sea una neocolonia, pero no ni siquiera un país periférico o semiperiférico, como siempre fuimos, ¿no? Vinculados a la órbita, si querés, de Estados Unidos o en el hemisferio occidental, como pueden ser Brasil, México, Colombia. Que directamente tengamos menos regulación que el país más débil política y soberanamente del sur africano, digamos. Estos son los modelos que está teniendo. O sea, para que lo sostengan a él de cara a las elecciones que vienen, Milei está dispuesto a entregar todo. A mí me preocupa muchísimo los anuncios que se hicieron, más allá de lo que se concrete o no, el miércoles de este nuevo paquete de mega inversión en Estados Unidos, porque lo que están haciendo es pedirle una entrega mayor a la que ya estuvo haciendo estos 3 años Milei. Por lo tanto, me parece que como argentinos, que pegó el tema de Malvinas, ¿no? Que pegó el tema del rechazo a la ley de tierras, que está cada vez más claro para más gente, ¿no? Que esto es un gobierno de entrega total y absoluta. O sea, que Milei no gobierna para los argentinos, ¿no? Bueno, esto, que incluso un sector de la burguesía local lo está viendo, porque más allá que acuerda con ciertas, digamos, desregulaciones de Milei y que están ganando algunos de ellos como nunca, dicen, bueno, hay que poner un coto a esto, ¿no? Me parece que eso es lo que vamos a discutir en los próximos meses. Y con el resultado de estas 3 elecciones que decíamos antes, va a quedar más claro el panorama. Si Milei va a seguir teniendo ese respaldo, vamos a tener un Trump más debilitado, un Brasil con Lula empoderado, que esto sin duda va a impactar negativamente para las chances de reelección de Milei, y creo yo positivamente para toda la Argentina.
0: Leandro, gracias por este rato que nos has brindado.
2: No, muchas gracias a ustedes, Marco.
0: Un abrazo. Leandro Morgenfeld, analista internacional, historiador, un hombre de consulta habitual, porque conoce y tiene la capacidad para además analizar geopolíticamente la cosa a varias bandas, ¿no? Que es lo que efectivamente debería estar sucediendo en todos los casos. Yo insisto, yo comparto la lectura que hace Leandro de lo que significa hoy Netanyahu para el mundo. Pero más allá de la caracterización de genocida que una parte del mundo está haciendo, hay otra pregunta que a mí me parece que siempre, que nunca con Milei parece cuadrar, y es: ¿qué interés tiene la Argentina en este momento para una reunión bilateral como esa cuando todo el mundo le está dando la espalda? No sé si se entiende. Hay una cuestión que es ideológica y que siempre está por encima, o de lucimiento personal o ideológica, una de las dos cosas, son las que siempre elige Milei, y que siempre están por encima de los intereses de la patria, ¿no? Que es lo que debería importar. Entonces vas a un encuentro como el de la ONU, no tenés bilaterales importantes, salvo esta, que por supuesto es muy urticante para muchos. Te atienden así como si fueras un peón, bueno. Marco Rubio en un costado. O sea, la verdad que no hay un profesionalismo a la hora de preparar, incluso desde un punto de vista ideológico que uno podría no compartir. Pero uno ha visto en otros casos gente que se preparaba mejor, aunque no coincidiera ideológicamente. No es el caso. Son unos improvisados, son unos farabutes, dicen estupideces todo el tiempo y además terminan aislándonos del mundo al final, porque eso es lo que termina pasando.
3: Hay varias cuestiones. Lo que hizo Milei con Marcos Rubio se llama un push out, o sea, te engancho en un pasillo y te saco una foto. Pero que es de raje y que es elegida como que él le está diciendo algo a Marcos Rubio. Eso a Marcos Rubio no le gusta nada. Para quien no sepa de verdad quién es Marcos Rubio es uno de los 3 que está en carrera por suceder a Trump.
0: Sí, claro.
3: Si a Trump no le sale la que él quiere que sea.
0: Sí, o J.D. Vance.
3: O J.D. Vance o Rubio.
0: Trump fantasía con ser él, pero bueno.
3: Claro, no es que no puede por eso. Entonces, ya estamos mal. Y después hay algo que vos decís que me parece que es como hay que encarar de ahora en más el entendimiento de Javier Milei como presidente. Milei no gobierna para la Argentina. Milei gobierna para Milei. Es el tipo que dijo, yo ya estoy salvado, claro, porque yo voy a seguir dando vueltas y haciendo conferencias por el mundo. ¿Por dónde? Por los Estados Unidos. O sea, nosotros le estamos financiando al tipo sus viajes, que creemos que no cobra un dinero, pero recordamos que como diputado cobraba para asesorar.
0: Sí.
3: Algo que a todas luces es un delito.
0: Es incompatible, sí, totalmente. A las son las 7. A la vuelta contamos primero los sorteos, y porque son varios, ya anticipó uno Pau, pero hay más, y después nos metemos con el editorial. Vamos a meternos en la pata nacional de todo esto, ¿no? Hablamos de lo internacional, vamos a hablar de la pata nacional en el editorial, y después hablaremos de pobreza en una entrevista importante.
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7: 7:00 de la tarde en todo el país. En Capital la temperatura 18 grados 7 décimas. La Corte Suprema definió que siga la doble investigación por enriquecimiento ilícito contra Edgardo Cuéder. El máximo tribunal no zanjó el conflicto de competencia entre la justicia federal y la entrerriana, por lo que ambas seguirán investigando al ex senador. A la par, cobra fuerza el pedido de extradición a Paraguay, ya que desde el país vecino dieron luz verde a la petición. Recordemos que el ex legislador enfrenta allí una condena por tentativa de contrabando y tiene una causa en trámite por lavado de activos. Final con escándalo en la Supercopa Internacional. Rosario Central venció a Estudiantes de La Plata por 3-1 con un doblete de Ángel Di María. Sobre el final del encuentro, los jugadores se enfrentaron a golpes de puño dentro de la cancha y también en la zona de los vestuarios. En paralelo, el presidente del Pincha, Juan Sebastián Verón, se metió al campo de juego para increpar al árbitro Darío Herrera, que les cobró un penal en contra a instancias del VAR y en otra jugada no sancionó una posible mano dentro del área de un jugador canalla. Tras el partido, así se refirió a la polémica situación el Fideo Di María.
8: Sí, me pasa lo mismo y lo voy a aclarar porque la verdad que ya llega un momento que termina cansando esto. Este fue penal, como el de Francia también, como hicieron el penal a mí. Exactamente lo mismo. Es un toque, es penal, está dentro del área y hoy el VAR te lleva a eso. Entonces, nada, es el fútbol, nos tocó a nosotros, estamos felices. La verdad que lo que pasó al final, lamentable. Nada, creo que no hicimos nada para que pase lo que pasó. Ya tendrán sus excusas, tendrán sus cosas. Pero nada, nosotros a disfrutar de este momento.
7: En tanto, el técnico de Rosario Central, Jorge Almirón, consideró que fueron justos ganadores de la Copa.
9: Jugamos bien, creo que fuimos justos ganadores. Detrás, con las jugadas fueron claras todas. Por eso tuvieron las situaciones para empatar, no pudieron hacer. Y bueno, fue un partido larguísimo, duro y mucho calor. La verdad que se notaba el desgaste en todo, no nosotros, sino que ellos también. Mucho desgaste fue el partido, así que lo tiene bien merecido el grupo. El equipo trabaja muy bien. Bueno, Angelito mostró su jerarquía en la final, así que se lo merece la familia de él y toda la gente de Central.
7: En Buenos Aires, el cielo está algo nublado, la temperatura 18 grados 7 décimas, humedad 47%. 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

0: Muy bien, 5 minutos pasaron de las 7 de la tarde. Preparen lápiz y papel porque tienen para anotar. Tienen que anotar porque hay muchas cosas que estamos sorteando y quiero que sean ordenaditos como son siempre. Me encanta eso. Y que obviamente nos diga, che, un abrazo grande y gracias. No dije nada. Gracias a los que vinieron el domingo al Alambique.
1: Hermoso estuvo.
0: Espectacular.
1: Es cierto que
2: pasaron lindo.
1: Hermoso.
0: Florcita vino.
1: Yo fui con Dani.
0: Estuvo divino.
1: Muy lindo momento la audiencia.
0: Muchos oyentes de Radio 10 que estuvieron ahí.
1: Exacto.
0: Lo pasamos bárbaro.
1: Buen momento con la actualidad, Marcos, la música, el humor de Ale Sanz, Gallardú, que es un genio. Todo muy hermoso y además, para cuando hagas otra, vamos adelantando que se come muy rico.
0: Se come muy bien.
1: Muy buen 6
0: precio. 6 de noviembre vamos a estar.
1: ¡Ah, qué bueno!
0: El 6 de noviembre vamos a estar nuevamente.
1: 6 de noviembre.
0: Así que,
1: divino el alambique.
0: De verdad, muchísimas gracias porque el cariño que uno recibe en estas cosas es espectacular y nos pone muy contentos. Ayer Fer estuvo en el Roma.
1: Claro.
0: Rompió todo. ¿Estuviste
1: también? Ah, es hermoso. Espectacular en el Roma el espectáculo de Fernando Borroni con los músicos. No, delicioso, sí. Pero gente emocionada. Al lado mío y de Piru estaba gente llorando.
0: Y hoy está en el Alambique.
1: En el Alambique.
0: No,
1: hoy.
0: Igual no vayan, no se la jueguen porque no hay entradas.
1: Claro, entradas. Claro, está.
0: Me dijo que estaban
1: qué
0: entradas.
1: Suerte. Pero, bueno, gracias a Dios.
0: Pero la verdad que el Alambique es un lugar maravilloso, además, para hacer el Roma ni hablar.
1: Claro.
0: Es un teatro descomunal.
1: Sí, sí, sí.
0: Pero uno es más modesto. Fer tiene mucho más convocatoria. Pero
1: el
0: Alambique es un lugar espectacular.
1: Es ideal.
0: Maravilloso. Estás cómodo, las cosas salen bien.
1: Sí.
0: Hemos estado en otros lugares donde también disfrutamos, con muy buen sonido, la gente muy predispuesta.
1: Sí.
0: Pero hay algo de la calidez del Alambique.
1: Sí, sí, que
0: nos salió mucho mejor el show.
1: Sí, aparte se ve bien de cualquier lugar, se ve bien de todas partes, el espacio es abierto.
0: Es
1: y Susana y Gabriela, divinas. Entonces, y de verdad que se come rico, que no es un dato menor, económicas, las empanadas de carne, humita, pizza, esas cositas, muy rico, un gran momento.
0: Bueno, así que ya vamos a estar sorteando entradas para
1: y antes de fin de año hagan todos juntos algo, porque
0: algo
1: la verdad que me encanta porque uno lo hace un día en un lugar, otro en otro lugar, pero un día me gustaría que todo eso se juntara para festejar la vida antes de fin de año.
0: Tal cual. Bueno, mientras tanto igual sorteamos cosas, como por ejemplo plantas.
1: 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Hoy tenemos un juego de plantas de interior para nuestra audiencia, Marquitos, pero también tenemos botica de teatro.
0: Efectivamente, porque ya anticipaste algo, pero tenemos más entradas.
2: Sí, tomen nota porque son varias. Tenemos un par de entradas para ver la obra Hotel Julio César en el Teatro del Método Cairós, aquí en El Salvador al 4500, para la función del sábado 3 de octubre a las 17. Esta les conté hace un rato de qué se trataba. Y tenemos también un par de entradas para ver la obra El Bien en la sala Salas y Caretas en Sarmiento al 2000 para la función del sábado 10 de octubre a las 18 y un par de entradas para ver la obra Río de las Congojas en el teatro Hasta Trilce Masa al 100 en Almagro para la función del sábado 3 de octubre a las 21:30. Estas dos últimas en un ratito ahí les cuento de qué se trata para que vayan.
0: Muy bien, entonces entradas de teatro, plantas. ¿Y qué nos falta? Nos falta libro.
3: Tenemos un libro, no cualquier libro, chicos.
1: El último libro
3: de Fernando Samalea, Viviendo el futuro, una aventura infinita en el rock. Para quien no conozca a Fernando Samalea, Fernando Samalea tiene en su haber cositas, haber tocado con un señor que se llama Charly García, ser parte de la banda estable de Charly García, además de haber tocado con todo el rock nacional, además de ser bandoneonista. No sé si alguna vez lo escuchaste tocando el bandoneón a Fernando, que es un genio en todo eso, y que además desde hace un tiempo, como se lo presentan sus propios amigos, el señor cada tanto se dedica a escribir un libro,
0: claro,
3: donde
0: es el
3: cuenta...
0: segundo, tercero, ¿no?
3: Cuarto. Cuarto libro de Fernando Samalea, que se llama Viviendo el futuro, que es parte de sus giras y demás. Ahí van a encontrar gente muy conocida por todos ustedes, así que si tienen ganas, quieren y gustan,
0: ¿dónde, Flor?
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0: claro,
3: donde
0: es el
3: cuenta...
0: segundo, tercero, ¿no?
3: Cuarto. Cuarto libro de Fernando Samalea, que se llama Viviendo el futuro, que es parte de sus giras y demás.

0: solo avísennos. Así, cuando hacemos los sorteos, distribuimos papelitos en función de,
1: claro,
0: de sus deseos, claro, de sus propios deseos. 19:10, vamos al editorial.
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0: Muy bien, ya estuvimos charlando con Leandro Morgenfeld acerca de lo que yo creo que coincidíamos con alguien que conoce más que yo de relaciones internacionales, que fue una muy mala semana para Javier Milei, que fue un paso tremendamente desdoroso por Nueva York, que hicieron papelones directamente, no solo él, sino Luis Caputo, etcétera. Y eso tiene repercusiones, como si fuera una especie de réplicas de un cierto terremoto, tiene repercusiones en la economía y en la política. Claro, viene de antes, porque era lo que decíamos. Nosotros hicimos una mención a una gran cantidad de datos que el gobierno recibió, que en realidad se enteró que se cuantificaron, pero ya los conoce, porque los generó, ¿no? Obviamente. Entonces, cuando vos mirás, hay sobre todo dos elementos que eran muy meneados por el gobierno como una muestra de lo bien que iban las cosas y que hoy ya no lo puede decir. El primero tiene que ver definitivamente con la pobreza. La pobreza subió casi 4 puntos en este semestre. Con la pobreza siempre hay una cantidad de problemas y como vamos a estar charlando con un especialista, prefiero dejarlo allí para hablarlo con quienes verdaderamente saben. Pero lo que sí uno puede decir claramente es que ese dato y el del consumo privado, que cayó 2,4%, son los datos que Milei utilizaba siempre, con, como digo, trampas, para decir que las cosas iban muy bien. ¿Por qué es trampa en esto último? Lo de la pobreza lo charlaremos en un rato. ¿Pero por qué es trampa esto último? Porque en realidad lo que debe ser tenido en cuenta es el consumo masivo, que es un consumo más acotado, pero que tiene, como su nombre lo indica, a más gente adentro, porque es lo que consumen la mayoría de los argentinos. Ese consumo viene derrumbándose momento a momento. El consumo privado mete adentro a gente que está muy beneficiada por el proyecto de Milei. Entonces, si subieron los yates o los autos, lo digo como ridículo, como algo ridículo, ¿no? Pero o los autos o la venta de autos de lujo, no nos interesa, porque eso no es que el funcione bien un proyecto económico. Bueno, hasta ese dato que Milei usaba tramposamente se cayó durante este trimestre. Con lo cual no hay casi dato bueno. El estimador mensual, que también era otra trampita, ¿no? Porque como subían minería, agroindustria, la cuestión de la cuestión energética, hidrocarburos en particular, y los servicios financieros, bueno, se escondía todo lo que se caía, la construcción, la industria manufacturera, el comercio. Ahora, aún con ese crecimiento, no alcanza para la debacle que se ha producido. Cayó el estimador mensual de actividad económica de un modo estrepitoso, con números verdaderamente fuertes, ¿no? La producción 2,9 cayó en relación con el mes anterior, 1,4 en relación con el año anterior, mismo mes del año anterior, que fue un año malísimo, ¿no? Porque, por supuesto, ustedes estaban acá y lo saben. Pero la producción manufacturera cayó 5%, la construcción cayó 4,6%, el comercio se cayó 5,1%. Son números pandémicos y no estamos en una pandemia. Y hay una cosecha récord y están creciendo como locos los las explotaciones hidrocarburíferas y la minería. Y así todo, nos vamos al tacho. Es increíble, pero es efectivamente así. Es por eso que Luis Caputo y Javier Milei fueron a Wall Street a tratar de convencer a gente que no se convenció. Porque se volvieron con el riesgo país arriba de 600 puntos y la caída de las acciones, todas las que están relacionadas sobre todo con la capacidad de repago de la Argentina. ¿Por qué es importante esto? Bueno, básicamente porque lo que están diciéndole esos inversores, pongamos todas las comillas del caso, en realidad generalmente son timberos, es que dudan acerca de lo sostenible del plan. No porque sean buenos tipos, no porque les importa que vos tengas laburo, no porque les importa que haya una industria nacional, sino porque lo único que les importa es pasar a cobrar. Y que un proyecto, que por supuesto tiene que ver con un proyecto de mundo y de país, pueda sostener.

0: en el tiempo. Si creen que no se va a sostener, dejan de confiar, el riesgo país se te va al cuerno, etcétera, etcétera, etcétera. Y todo lo que pasó. Se hizo cargo de esto Javier Milei, que terminó culpando a Axel Kicillof, porque estaba en Nueva York también, y vieron que terminó diciendo algo así como el riesgo país se mantiene, lo voy a leer textual, el riesgo país se mantiene en la zona de los 500 puntos, sube, fluctúa, si aparecen pelotudos hablando en Nueva York, sube, obvio. Eso refiriéndose al gobernador de la provincia de Buenos Aires. La verdad que a mí me parece que subirlo al ring en este contexto de baja de encuestas y de el riesgo país a la suba y de todos los índices por debajo es un error por parte de Milei. Es un error porque Kicillof también tuvo reuniones. Y en esas reuniones muchos de los tipos que se sientan con Caputo se sentaron con Kicillof también. Algunos los conocemos, otros los conocemos menos, pero se sentaron, les conocemos la cara, el nombre, y a otros menos, pero se sentaron. Porque la verdad es que apoyaron hasta aquí a Milei, pero en todo caso, si ven que no van a poder seguir haciendo negocios, apoyarán a otros sin ningún problema. Les cae mejor que, por supuesto, que les levanten todas las restricciones, les cae mejor un presidente que está dispuesto a arrastrarse para caerle bien a Estados Unidos, a Wall Street, a Netanyahu y a algunos otros. Pero en todo caso, si ven que van a hacer negocios con otro o que viene otro, se plantearán la manera de hacer negocios. No hay dudas acerca de esto, con lo cual me parece que también eso es un error. Levantar a un tipo que estaba en la misma ciudad teniendo reuniones en las que se reían de si era un cuco o era un fantasma, como efectivamente sucedió. Bueno, también mencionamos el papelón frente a este periodista británico. Al final es cierto que pudo, bueno, devolverle alguna con el tema Malvinas, ahí con ese patrioterismo ridículo, que digo ridículo porque es mentira, ¿no? Porque el patriotismo sea malo, pero en Milei no lo cree nadie, ¿no? Obviamente el patriotismo. Y eso tiene repercusiones también en la política nacional, no solo en la política internacional. ¿Por qué? Y bueno, básicamente porque todos los otros están mirando lo mismo. Quiero decir, si en las calles todavía no se dieron cuenta de que esto no funciona y que eso de normalizar, pongamos todas las comillas del caso, ¿no?, la macro va a terminar redundando en prosperidad económica, si en las calles de la Argentina todavía no se dieron cuenta de eso, los lobos de Wall Street y los políticos argentinos sí se dieron cuenta en algún punto. Entonces, están en un toma y daca que midiendo todo lo que les conviene. Eso también se vio en el Congreso, a pesar de que el gobierno podría decir, bueno, pero tuvimos un par de victorias. La verdad que me parece que son victorias a lo pirro en algún punto. Lo de zona fría, yo diría que es un problema para todos los argentinos, porque sigue desnudando que no hay proyecto nacional, ¿no? Que en realidad los gobernadores en el norte pueden terminar arruinando la economía de la gente que vive en el sur de nuestro país o en el centro sur, porque en realidad el sur seguirá dentro de zona fría, pero que vive en Santa Fe, que vive en La Pampa, que vive en Buenos Aires, en la provincia de Buenos Aires, que vive en algunas zonas de Mendoza que no son Malargüe, y eso puede no importarles en cuanto a proyecto de país. Ellos piensan en la propia, piensan en salvar la gestión propia y no muchísimo más que eso. Eso tiene límites hasta para ellos, porque después no vuelve, porque Diego Santilli les prometió que va a haber un proyecto de zona cálida, vamos a ver si lo cumple, ¿no? Habría que ver si efectivamente lo cumple. Pero insisto, son tantas las dudas que el gobierno hizo otra cosa esta semana que es bastante ridícula, y es agarrar el proyecto de presupuesto y borrarlo 3 días después y enviar un proyecto de discapacidad que en algunas cosas es casi calcado del proyecto de emergencia en discapacidad de la oposición. Con esto quiero decir que está retrocediendo el gobierno, en parte sí y en parte no. Seamos muy rápidos para explicarlo. En parte sí porque termina reconociendo que lo que presentó en el presupuesto, que era mayor restricción y mayor quita de derechos al colectivo de discapacidad, es impresentable, ¿no? Se lo dijeron los propios aliados y se lo dijeron hasta algunos legisladores de su propio partido. La jefa del bloque de senadores se los dijo, Patricia Bullrich, ensayando una empatía que no tiene, pero que ve que le conviene mostrar, les dijo, me mintieron, Me mentiste, Santilli, no es verdad que hablaron de esto cuando yo me fui, no es cierto, porque Martín Menem tampoco lo sabía, y esto es una bomba, esto es un problema porque no se lo podemos explicar a nuestros aliados. ¿Qué es lo que pasa? 3 días después mandar un proyecto de ley de presupuesto que se supone que borra todo eso con el codo. Ahora, al mismo tiempo, en el Ministerio de Economía hablan con algunos de los periodistas con los que habitualmente hablan, que llevan y traen, y hoy se publica en un par de medios... Perdón, con algunos que llevan y traen y otros que son periodistas que conozco y que respeto y que también tienen la misma especie, pero yo no la pude, porque hay de los dos. Lo vi en un caso y en el otro. Pero que yo no pude corroborar, y es que en economía habrían vetado ese proyecto que termina obteniendo dictamen que le restituiría los derechos que este gobierno le robó a los discapacitados. Entonces, ¿qué es lo que termina pasando con todo este menjunje? No me parezco Tato Bores, ya viste, el líder. Va, viene, me dice una cosa, me dice la otra. Bueno, lo que termina pasando en todo este menjunje es que los aliados le dicen, mirá, hermano, hasta que no resuelvas el tema en el presupuesto, hasta que yo no vea que tal partida y tal otra, no te puedo apoyar en ese sentido. Entonces ahí, de vuelta, una victoria extraña. La otra victoria, definitivamente a lo pirro, pero definitivamente pírrica, es la de la reforma de la Carta Orgánica del Banco Central. Porque fueron al Senado con la idea de sostenerla. Ven que no lo logran y entonces el capítulo de la remoción de Bausili o de cualquier presidente del Banco Central lo negocian y termina pasando que puede ser removido con una mayoría grabada de una cámara el titular del Banco Central. No es lo que quería la Casa Rosada, pero es lo que negocia Patricia Bullrich. Están a punto de votarlo y llega la contraorden, porque se supone que lo habían aceptado, pero llega la contraorden de Karina Milei a través de Diego Santilli de no, se vota el proyecto original, no se vota el que viene de diputados, no se vota ese. Patricia Bullrich no le da bolilla a sus propios jefes políticos, no le da bolilla a Santilli, Santilli termina llamando a otra persona, la operan por otro lado, y se termina aprobando el proyecto con cambios, 66-2. Vuelve a la Cámara de Diputados y en la Cámara de Diputados van a tener que conseguir 2/3 para sostener el texto original. Se le pone difícil al gobierno. ¿Por qué se le pone difícil? Por todo lo que acabo de contar, porque van y hacen papelones en la ONU, porque los números son tremendos, terribles, cada vez peores para la mayoría de los argentinos, porque eso repercute en una cantidad de problemas para gobernadores e intendentes que son bastante claros, tienen cada vez más gente necesitada, tienen cada vez menos recursos, porque además hay menos recaudación, con lo cual los recursos que les llegan ya eran pocos, ahora son cada vez menos. Entonces, está en esta encerrona el gobierno. ¿Lo va a poder resolver con este acuerdo que hizo con los Estados Unidos, completamente leonino, del Exim Bank, ofreciéndole 7.000 palos para que gane nuevamente las elecciones? No lo sé, porque falta mucho tiempo, porque falta un montón de tiempo, y lo que se debe para el año que viene es muchísimo más que 7.000 palos. Entonces, por supuesto que nos ha demostrado en octubre, sobre todo con alguna torpeza por parte del peronismo, que podía ganar las elecciones con el apoyo de Scott Bessent, de Marco Rubio y de Donald Trump. Va a suceder lo mismo. La elección en Brasil, pero sobre todo la elección en los Estados Unidos, ¿va a tener incidencia? Son todas dudas que tenemos. Lo que sí está claro es que aquel acrónimo de Todo Marcha de Acuerdo del Plan, TMAP, que acuñó, ya no me acuerdo si fue Santiago Caputo o fue el Gordo Dan, pero en todo caso, alguno de estos personajes que ojalá olvidemos pronto en la historia argentina, casi que tiene que ser reemplazado, porque nada marcha de acuerdo al plan. Les guste o no les guste, la realidad no solo se la dicen en la calle, que eso puede ser lábil, me decían que había recuperado en algunas encuestas un poco de imagen, perfecto. Se lo dicen también los dirigentes políticos con los que hablan, incluso hasta los más arrastrados se lo terminan diciendo porque es inevitable, se lo dicen los de su propio partido y sobre todo se lo dijeron los tipos que se supone que él va y ahí es un campeón, que le tendrían que palmear la espalda y decirle gracias Javo, todos los negocios que me estás ayudando a hacer, y sin embargo le dicen che, mirá que esto no funciona, así que por las dudas tenés malas predicciones por parte de aquellos lobos de Wall Street que se supone que son los campeones del mundo y a los que Javier Milei venía a favorecer. ¿Es una película en desarrollo? Sí, es una película en desarrollo. Todo esto puede modificarse, sí, porque ya se modificó. Pero lo que hoy estamos viendo es una semana espantosa para el gobierno.
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0: 19 y 26 minutos, hablemos un poco de deporte, Juli Cianamea.
1: Sí, señor, porque en estos momentos en las pantallas estamos viendo el cierre de los Juegos Suramericanos. Me molesta mucho decirles suramericanos, no entiendo por qué no son o de sur o sudamericanos.
0: Claro. Porque es por o de sur, ¿no?
1: Exactamente, es solamente...
0: Son sudamericanos.
1: Pero bueno, lo cierto es que Argentina mantuvo el segundo puesto, fue una pelea hasta el final con Colombia, con 81 medallas de oro, 87 de plata, 125 de bronce, para un total de 293 preseas. Argentina no, hacía 10 años que, desde el 2006, que Argentina no obtenía el segundo puesto, venía de un cuarto, un tercero, un quinto puesto en los Juegos Sudamericanos. Muchos deportistas clasificados para los Panamericanos en Lima del año que viene, y a partir de ahí a tratar de conseguir sus plazas y sus marcas para los Juegos Olímpicos de Los Ángeles. Pero me parece que el denominador común de todos y cada uno de los deportistas que vimos competir a lo largo de estas últimas dos semanas fue el pedido casi unánime de más recursos y más dinero en las becas. Esto es algo que nosotros, o a mí en particular, me interesa mucho marcar desde un tiempo a esta parte, casi desde el final del gobierno de Alberto Fernández, cuando en su momento Sergio Massa, que se presentaba como candidato, había prometido una ley, si ganaba las elecciones, de un impuesto a las bebidas alcohólicas para tratar de recaudar y darle de vuelta nuevamente volumen a ese empobrecido que nos había dejado el gobierno de Macri y que, bueno, Alberto no había corregido durante sus años de gestión. Se puede tomar como el hecho de la pandemia y de la sequía, etcétera, etcétera. Lo cierto es que esa situación no se corrigió. Para peor, durante este gobierno se agravó. Las becas en promedio sufrieron una pérdida del 65% de su valor de compra, es decir, de su poder adquisitivo, el dinero que reciben los deportistas para entrenarse. Escuchamos historias de deportistas que estaban compitiendo y recibían mensajes de sus jefes para completar sus trabajos al día siguiente y conectarse de manera virtual. Deportistas que no tenían pista de atletismo para competir y sin embargo después fueron, compitieron y ganaron una medalla de bronce. La verdad que el listado y la lista de cada uno y de todos esos deportistas que compitieron, que obtuvieron logros y no, porque también obviamente se hacen mucho más visibles aquellos deportistas que ganaron una medalla de bronce, una de plata, una de oro, que se destacaron, obviamente que tuvieron más visibilidad, que los micrófonos les llegaron, que dieron notas, que alzaron la voz, pero también hay un montón de otros deportistas que se llevaron un diploma, que tal vez no fueron exitosos en estos Juegos Sudamericanos y que realmente necesitan de ese apoyo que no está llegando del gobierno, que no está llegando de Daniel Scioli, que se supone que viniendo del deporte, entre comillas, viniendo del deporte, debería darle un lugar, debería escucharlos, debería apoyarlos. Bueno, nada de eso sucedió. Todo lo que vivimos en estas dos semanas fue hecho a pulmón por cada uno de esos deportistas. Mis felicitaciones para los que ganaron medalla y para los que no, para los que solamente compitieron.
0: Muy bien, clarísimo, ¿eh? Y la verdad que para adelante eso tiene que ser revisado, sin duda.
1: Para mí, yo solamente espero que de un gobierno que se llame progresista y que se vaya a presentar en las elecciones del año que viene, tenga en su agenda el deporte, no solamente para los deportistas que puedan representarnos de manera olímpica, sino también para los clubes de barrio y para todo el espectro de personas que quieran acercarse y hacer deporte, porque el deporte hace realmente bien.
0: Tal cual. 19:30, momento de noticias.
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3: 7 de la tarde, 30 minutos en todo el país. En Capital, la temperatura 17 grados, 4 décimas. El gobierno prepara la visita del Papa León XIV a nuestro país. La ministra de Seguridad, Alejandra Montioliva, reveló que el presidente Javier Milei y su hermana Karina le pidieron que trabaje de manera coordinada con las provincias. Así lo expresó la funcionaria.
4: El presidente lo que nos pidió a todos y la secretaria general de la presidencia, Karina Milei, encabeza estas reuniones de coordinación. El pedido del presidente fue trabajar todos juntos y desde Nación, que somos distintas partes, poner a disposición lo que se necesite en términos de coordinar y articular. Ese es el pedido. Él definirá exactamente a qué actividad va.
3: La ciudad de Buenos Aires eximirá del pago del ABL a algunos negocios en 2027. Lo confirmó el jefe de gobierno porteño, Jorge Macri, durante la apertura de la Feria Internacional de Turismo en La Rural. De esta manera, hoteles, restaurantes y librerías no deberán pagar ese impuesto durante los primeros 6 meses del año próximo. Daniel Osvaldo está internado en terapia intensiva con compromiso pulmonar severo. El ex delantero sufrió un derrame pleural en las últimas horas y se encuentra sedado y bajo estricta observación médica en un hospital de la zona de Lavallol. En Buenos Aires, el cielo está parcialmente nublado, la temperatura 17 grados, 4 décimas, humedad 56%. 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

0: 4 minutos, contamos de qué se trata la recomendación de hoy, Paula Larrouche.
1: Pero por supuesto, la recomendación de hoy se estrenó hace poquitos días, el 16 de septiembre para ser exactos, uh-huh. Es muy nueva, se llama La Intérprete, está escrita y dirigida por Francisco Lumerman y protagonizada por Eleonora Wexler, ¿sí? Una grosa total. Bueno, ella nos cuenta la historia de una mujer que se llama Antonia, que es intérprete de Presidencia de la Nación, pero ella tiene un secreto y es que está maldita. No quiero igual meterme mucho en el porqué para no spoilear, pero bien. Quédense con que está maldita. Bueno, no sabe por qué tiene esta maldición, pero un día cuando vuelve de la escuela, su madre se lo dice, ¿no? De chica. Y un día, en medio de una gira como intérprete en un país remoto, la encierran y la acusan de matar al presidente. Un montón. Pero bueno, ella asegura que solo se dedicó a amar y a traducir. Ese es el puntapié de este unipersonal que me parece que está espectacular. Toca temas como, bueno, el control, la culpa, el destino, los desencuentros, la vulnerabilidad, la identidad, la infancia, el aislamiento y también lo que es la incomunicación. En principio, lo que es el guión está lleno de ironías, sarcasmos, con muchos momentos de humor que vienen a romper con la tensión de esta protagonista. Son los momentos, diría, de escape para el público y de diversión, incluso con algunos niños pequeños a lo que es la política argentina, porque, bueno, claro, si es intérprete de un presidente, bueno, tiene ahí para jugar. Excelente actuación de Eleonora Wexler. Hay mucho trabajo corporal porque tiene que interpretar a una mujer que le enseñaron de chica a contener sus sentimientos todo el tiempo. Así que eso está muy interesante, ese juego, ¿no? Porque primero, bueno, juega eso, pero después rompe y se desborda y hay un pasaje de estados emocionales que es espectacular, pasar de la tensión y la contención a el caos emocional. Uh-huh. La puesta en escena juega con la comunicación y los idiomas, utilizando incluso una lengua inventada, ¿sí? Especialmente para la obra, que acentúa lo que es la desorientación de la protagonista. Y la verdad es que vos te crees que es un idioma real y en realidad no es. Ahora después vamos a escuchar un audio de Eleonora que está buenísimo y que cuenta un poco sobre este idioma que inventó. El diseño de escenografía de Rodrigo González Garillo es una sala de interrogatorios hecha por la mitad, está muy bien pensada y yo les digo, para mí es una obra que es sumamente atrapante, divertida, ideal para cortar la semana laboral. Viste que decís, ay, ¿qué veo? Esto está buenísimo. Y además es un placer porque ver a actuar a actrices como Eleonora Wexler, la verdad, que lo dan todo en el escenario, eso el público lo agradece. Yo me fui feliz. La escuchamos, si les parece, entonces a Eleonora Wexler contando cómo fue el proceso de composición de este personaje y este datito que nos cuenta de este idioma que inventó.
2: Antonia es traductora, habla perfecto 8 idiomas y conoce muy bien más de 20. Es un juego para mí que en realidad es un idioma inventado por mí y que fuimos trabajando el juego con Francisco, con Lumerman. Así que cada función, las palabras son distintas, aunque el significado sea el mismo. El desafío del personaje son un montón de capas que tiene Antonia y que todavía estoy encontrando, descubriendo, pero hay algo que tiene que ver con el no sentir primero y con una enorme vulnerabilidad después. El humor, de qué manera también aparece el humor, y hay algo muy roto, ¿no?, en Antonia, que termina recomponiéndose después. Un arco grande, grande, grande el que tiene Antonia para contar, que va llevándote por diferentes momentos.
1: La escuchábamos a Eleonora Wexler. Este programa es Las Palabras y las Cosas. Bueno, esta obra es Las Palabras también, porque es muy loco. Yo la escuchaba hablar por momentos y yo me creí que era un idioma real, literal. Y no. Una invención de ella, estaría bueno ver qué hace en otra función. Entonces, La Intérprete, miércoles a las 20:30 en Moscú Teatro Escuela, Juan Ramírez de Velasco al 500, aquí en Capital. Entradas por alternativa o en el sitio del teatro. Y bueno, en un rato les cuento porque hay 2 obras más que me gustaría que vayan a ver y que tenemos entradas para sortear.
0: Ahí está. 19:38, Horacio Marmuri.
3: Bien, varias cosas. ¿Cuál es la película más vista de la Argentina y en buena parte del mundo hoy?
1: ¿Cuál?
3: Toy Story. No, Avengers Endgame. O sea, una nueva versión con 4 escenas agregadas de aquella película que cerraba el universo.
4: ¿Endgame?
3: Endgame. ¿Por qué? Porque a fin de año viene una nueva versión de Los Vengadores, que incorpora el Doctor Doom y un par de cosas más, y le agrega 4 escenitas.
0: ¿Pero son con los mismos actores, no?
3: Con los mismos actores, sí. A ver, digo, esto es algo que se filmó como para que tenga más lógica y sobre todo para que te acuerdes de lo que pasó.
4: Y encima, si ya la original duraba 3 horas, esta que dura 4.
3: Dura un poquito menos, un poquito menos. No, dura un poquito, 5 minutos más, digo. Ah. Pero esto está funcionando muy bien en el resto del mundo. Y hacia allá fue la gente, lo digo porque fue un estreno que ocurrió el fin de semana, para este fin de semana. También... algo que me parece extraordinario, extraordinario. Ustedes saben que existe BTS.
0: Sí.
3: Estamos de acuerdo.
0: La banda coreana.
3: La banda coreana.
0: Sí. Paula es muy fanática.
3: La banda, la banda por la cual los pibes de todo el mundo conocen a Shane Bong.
4: Que va a tocar en La Plata.
3: Sí, sí, que va a tocar en La Plata. Pero
4: el 20 y pico de...
3: 24. ¿Por qué conocen a Claudia Sheinbaum?
4: Sí, el 24 de octubre.
3: Bueno, pero por varias cosas. En principio, cuando BTS iba a tocar en México, muy rápidamente y con quejas de toda la gente, se agotaron las entradas. Uh-huh. Y esa cosa de, bueno, no pudimos, de la reventa y todo lo demás, intercedió Sheinbaum con una sola cosa, que fue decir, voy a hablar con el presidente de Corea del Sur para que toquen un día más.
0: Mira.
3: Y lo han hecho. Hoy Sheinbaum está es parte de una cuestión mundial. Usted dice, pero esto es una pelotudez. Estamos hablando de una banda de coreanos que cantan y bailan. Sí, la misma banda que transmitió en Netflix su vuelta por todo el mundo. La misma banda que hoy anunció que el recital que es el sábado a la noche en Argentina se transmite para todo el mundo en cines.
0: Mira,
3: 195 minutos, te lo dicen. Hoy ya podés sacar la entrada. Y les puedo aclarar que toda la función de abasto que hay el sábado, son 5 cines, ya están agotados.
1: Sí, sí, es un fenómeno mundial.
3: No, no, a ver, digo, lo de BTS, vuelvo sobre esto, es un fenómeno donde, por ejemplo, los Stray que tocaron la semana pasada en San Isidro fueron recibidos en Perú con honores. Que en México, Sheinbaum está sorteando entrada a los Stray Kids. Es un fenómeno del cual vos... ¿escuchaste hablar a alguien del gobierno de la Argentina de esto? Voy a dar otro dato. Hay un piso de comidas de un shopping que hay en la Ciudad Autónoma de Buenos Aires que está totalmente copado entre quien tiene la concesión y la Embajada de Corea, que le producen platos y demás. Y después tenés hoy fenómenos de encuentros de fanáticos por todos lados. Lo que pasa es que el género este pega entre pibitos de 7, 8 y llega hasta gente de 30 y largos. Eso se llama soft power. Eso se llama inversión a larga distancia de exportación. Hoy uno de los destinos más elegidos del mundo es Corea.
0: Viva Sheinbaum también.
3: Sheinbaum,
0: el mundial.
3: Y Sheinbaum, que lo supo ver, hoy es conocida, insisto, por nenas y nenes de la Argentina que tienen 10 años.
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0: Muy bien, 19:42 dijimos cuando abrimos el programa y en el editorial que del tema pobreza íbamos a hablar con un especialista, porque es interesante desmenuzarlo, aunque sea en el espacio breve que uno puede tener para la radio, pero hacerlo. Y estamos en línea con... con Leopoldo, pero creo que CEDLAS es la sigla del Centro de Estudios Distributivos Laborales y Sociales, ¿no? Me parece que lo que me está faltando es el apellido de Leopoldo. Estamos. Vamos a hacer una cosa, un poco de radio, ¿verdad? Leopoldo, ¿estás por ahí?
7: Sí. Tornaroli es mi apellido.
0: Tornaroli, ahí está. Leopoldo, mil disculpas, pero cuando recibí el mensajito estabas como Cedla, sino como Tornaroli, y no lo recordaba, a pesar de que estuvimos charlando el otro día en C5N, el programa que conduce el gallego Fernández Llorente y Mariana Verón, y de ahí me surgió la necesidad de charlar con alguien que, como vos y lo que ustedes hacen allí en el Centro de Estudios Distributivos Laborales y Sociales de la Universidad de La Plata, prestar atención a lo que ven de este número que aparece, que es, bueno, un 4% de aumento en el semestre en cuanto a la pobreza, un poco menos en cuanto a la indigencia, pero que tiene una cantidad de desagregados que vos hacías que son muy interesantes. Por eso era importante charlar contigo. ¿Cuál te parece que es la primera aproximación más justa para hablar de este número que fue tan meneado por el gobierno en el pasado y hoy es, bueno, también levantado por la oposición a la hora de criticar al gobierno, ¿no?
7: Sí, obviamente es un número que siempre cuando sale hay bastante ruido alrededor, para un lado, para el otro. Pero bueno, nuestros políticos lo han tomado como un número, como un objetivo, creo yo. Quizás desde el momento que Macri dijo, ¿no?, que tomaba la tasa de pobreza como aquello por el cual debían juzgar su gestión. Mira, a ver, de lo que hablamos justamente en C5N, sí. creo que habíamos hablado en la mañana, ¿no?
0: Sí, efectivamente.
7: Antes de, sí. Yo, bueno, en ese momento ya les había contado que lo esperable era una suba en la pobreza, lo que no conocíamos era la magnitud. La magnitud estuvo, creo yo, en el máximo que esperábamos. Mm. Yo creo que les había dicho 31.5 sí. o un poquito más esta sí. mañana. Y fue así, efectivamente, fue un poquito más. Fue un poco una sorpresa, ¿no? Porque si bien la tendencia de los datos de INDEC venían a la baja hasta finales de 2025, nosotros ya habíamos visto una reversión en algún momento de finales de 2025 y sabíamos a principios de 2026 que venía subiendo, pero 4 puntos es bastante en un contexto donde no tuviste una devaluación, no tuviste algún otro suceso, digamos, traumático en la economía, como suele pasar. Entonces, 4 puntos en 6 meses es una suba importante, y la explicación creo que la tenemos, digamos, uh-huh. si bien el INDEC no publicó los datos desagregados como para que nosotros podamos analizarlo más en detalle, la tenemos en los 10 meses de suba de la inflación que hubo entre mayo de 2025 y marzo de 2026, y en un débil mercado laboral, ¿no? Un mercado laboral que no está generando empleo, que el crecimiento que está teniendo la economía está demasiado concentrado en unos pocos sectores, y que son sectores que si bien le aportan al país algo importante, como son los dólares que necesitamos para la estabilidad, no generan demasiado empleo más allá del área geográfica donde están concentrados, ¿no? Vos, por ejemplo, si mirás el desagregado de los datos de pobreza, ves que Neuquén tuvo un resultado muy bueno,
0: claro.
7: una zona donde está funcionando bien, Vaca Muerta y demás, uh-huh. pero eso no se derrama al resto del país, ¿no?
0: Uh-huh. Ahí,
7: por ahora, al menos.
0: Claro, ahí es... Es interesante porque incluso había como un montón de llamadas al pie para hacer en relación con la baja de la pobreza de la que tanto se enorgullecía uh-huh. Milei. Por un lado, que no toma como propio el primer semestre de 2024, porque dice que eso tenía que ver con el arrastre de lo que venía pasando. Es por lo menos uh-huh. discutible, por lo menos hay que sentarse y decir, che, sí, no, bueno, ¿por qué? Mínimamente no hay que tomarlo como un dogma sí. de fe, sino como algo discutible. Y lo segundo que te pregunto, en realidad me interesa más tu comentario, pero te invito a esto, tiene que ver con la pobreza se sigue midiendo por ingresos, que entiendo que para algunas cosas es muy útil, pero para otras no tanto, como por ejemplo el impacto que yo de las tarifas de servicios o de transporte en un salario que quizás aumente, pero que no se tenga en cuenta que el impacto es mayor incluso a veces que la inflación, ¿no?
7: Sí, a ver, sobre lo primero, uh-huh. Sí, no tiene mucho sentido a veces la discusión de desde cuándo empezar a tomar, digo, no lo tiene ahora y no lo tiene nunca, ¿no? Porque todos los gobiernos después terminan hablando de la herencia, porque no es fácil, digamos, determinar hasta cuándo afectan para bien o para mal las políticas del gobierno anterior, ¿no? No es que vos asumís un 10 de diciembre y se terminó, y cuando Milei se vaya va a pasar lo mismo, digamos, ¿no? Y seguramente el que lo reemplace a Milei se va a quejar de alguna herencia mm. o de lo que sea. A mí no me interesa mucho eso,
0: sí, tal cual.
7: De fijar un punto y decir cuánto subió, cuánto bajó. En todo caso, me gusta mirar la tendencia y tratar de entender en el largo plazo qué está dejando cada gobierno. En el caso del gobierno de Milei, nosotros, bueno, cuando fue la publicación anterior de pobreza en marzo, habíamos justo publicado un documento donde tratábamos de entender si efectivamente la baja esta, que era un poco sorpresiva, que fuera tan fuerte... ¿cómo se explicaba, ¿no? Nosotros nuestra explicación principal, y bueno, está documentada con resultados, con ejercicios, es que el método este de pobreza por ingresos es un método que no es malo en sí, pero que en general funciona mejor en contextos de estabilidad, países estables y demás. Cuando en países como Argentina, donde tenés que la inflación sube mucho en un momento, baja mucho en otro, el método se vuelve un poco menos informativo, exagera las subas, entonces... Creemos que la pobreza no subió tanto en principio del gobierno de Milei uh-huh. y exagera las bajas. O sea, creemos también que no bajó tanto a posteriori, ¿no? A partir de la segunda mitad de 2024. Si lo evaluamos ahora, nosotros creemos que la pobreza está un poco más baja que a finales de 2023, pero no en 8 o 9 puntos, que es lo que señala INDEC, ¿no? Creemos que eso es un número exagerado, tal vez es 2 puntos o una cosa así a partir de este último dato con la suba de la pobreza.
0: ¿Eso es un millón de personas, más o menos?
7: Sí, es un
0: millón de personas. O sea, eso de 9, 10, 14, 15 millones de personas que salieron de la pobreza, vos decís que está inflado.
7: Además, lo que hablabas de vos mismo del método, ¿no? De los ingresos. Es un método que obviamente es una simplificación de un fenómeno complejo. La pobreza supone muchas más cosas que los ingresos, ¿no? Claro. Entonces, decir que, no sé, que salieron o entraron, cualquiera de las dos cosas, tantos millones de personas, es como ser, digamos, poco cuidadoso con el tratamiento de los datos. Porque en definitiva son personas que quizás llegan mejor a fin de mes, o peor, según el momento del tiempo, pero que no cambiaron sustancialmente sus condiciones de vida. Siguen viviendo en el mismo lugar, con el acceso a los mismos servicios, con calles de tierra, con una vivienda relativamente precaria y ese tipo de cosas. Lo único que estamos mirando es cómo evolucionan sus ingresos en todo caso, ¿no? Y es una medida, sí, importante, pero bueno, obviamente no nos dice todo sobre las condiciones de vida de esos hogares. Entonces, decir, salieron o entraron 10 millones de personas, no tiene mucho sentido. En todo caso, el análisis de la pobreza tiene más sentido cuando uno lo hace más con un plazo más largo, de 4 o 5 años, y mira cómo evolucionaron diferentes variables, ¿no?
0: Y Leopoldo, ahí te pregunto, ya metiéndonos en esto, ¿no? Que es más importante, por supuesto, que el número en sí, o la discusión alrededor del número, como vos bien mencionabas. Vos hablabas acerca de que un proyecto que no genera empleo muy difícilmente tenga buenos números de pobreza. Lo que estamos viendo cuando miramos el estimador mensual, que también fluctúa, es cierto, pero generalmente fluctúa apalancado por actividades que generan poco empleo. Al propio presidente, sí, lo vimos en una entrevista allí en Bloomberg, donde se ufanaba de la creación de empleo informal y la destrucción de empleo registrado. Digo, ¿vos ves que eso que es, normalizamos la macro y por esa razón va a haber crecimiento económico y crecimiento de la actividad? Primero, si esto se produce, y segundo, si después redunda en que salga más gente de la pobreza.
7: No, a ver, la normalización de la macro, creo que a esta altura ya hay poca discusión al respecto de que es algo necesario, que lo necesitamos. Y en términos de pobreza, te da algunos puntos de baja de pobreza porque baja la inflación,
0: claro,
7: y con esto aumenta el poder adquisitivo. En ese sentido es, como decimos a veces, una condición necesaria.
0: Claro.
7: Pero para un proceso de largo plazo de baja de la pobreza no es suficiente. O sea, en algún momento la economía necesita entrar en un proceso de crecimiento, de generación de empleo, y sobre todo de empleo calificado, empleo de calidad. En un proceso de transformación estructural, como es el que señala el gobierno que está ocurriendo, puede pasar esto, que durante un cierto periodo tengas algunos sectores que crecen más que otros. Y es una buena noticia que ocurra que tengamos sectores que están creciendo muy fuerte, porque justo son sectores que nos proveen los dólares, que ha sido un problema casi histórico en Argentina. Pero, digamos, de nuevo, no es suficiente. Ahora vos necesitás que crezcan los otros sectores, el resto de la economía. El gobierno, en parte, lo ve como un proceso que automáticamente y en forma inevitable va a ocurrir. La pregunta es en qué periodo, digamos, ¿no? Si es más o menos rápido, si es más o menos, y si la sociedad tiene paciencia para esperar esto, ¿no? Ya son 3 años y obviamente uno no puede esperar que ocurra todo en un año o en 2 años, pero tampoco la sociedad tiene que entender que tiene que esperar, no sé, 5, 6, 10 años más para un proceso así, ¿no? Mi sospecha es que el año que viene, que es un año electoral, el gobierno va a tratar de movilizar un poco más de recursos, de mover un poco más el mercado local, como para que haya un poco más de actividad. Y quizás tenga un buen número de pobreza, pero eso tampoco significa que esté haciendo algo para el largo plazo.
0: Claro.
7: El largo plazo.
0: ¿Y eso no presiona también un poco a la inflación, que después termina?
7: Sí,
0: ¿no?
7: Posiblemente el año que viene el gobierno termine resignando un poco de inflación a cambio de un poco más de actividad económica, ¿no? Sobre todo viendo, por ejemplo, el número que conocimos el mismo día que la pobreza, que fue el número de actividad económica de julio, que fue bastante malo. Claro. Creo que al gobierno seguramente le entrará eventualmente la preocupación de que tiene que tener que dinamizar un poco más la actividad y el mercado local, ¿no?
0: Clarísimo. Leopoldo, gracias por esta charla que nos ha brindado. Disculpa por, bueno, la desprolijidad del apellido. Leopoldo Tornaroli, economista, investigador del CELAS, de la Universidad Nacional de La Plata, ha estado charlando con nosotros. Un abrazo fuerte.
7: Un abrazo, buenas tardes.
0: Que andes muy bien. Allí estaba. Interesante, ¿eh? Para prestar atención a gente que desapasionadamente, o en todo caso con una pasión por entender la cosa, te separa una de la otra, te explica qué cosas están avanzando y qué cosas definitivamente no van a avanzar nunca, qué cosas lo harán en un plazo que quizás no es aceptable por una sociedad, o por lo menos una sociedad como la Argentina. Bueno, todo eso es interesante. 19:55.
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0: Bueno, el tema favorito de Patricia Bullrich.
1: Y de Javier también,
0: que ahora parece que le gusta.
2: Qué locura.
3: Che, ¿Lo admitió?
0: Más allá de cualquier cosa, un poquito ganó, ¿eh?
1: ¿Quién?
3: Sí.
1: Pero el domingo pasado,
0: el brazo, algún punto, digo.
1: Alguien dijo, o sea, era Lali Depósito, era esto, era lo otro. Y ella que... Para que, bueno, hoy lo pueden ver de vuelta, pero hoy está en River, hace su tercer River. Quien no la vio nunca dejó de pegarle.
0: Sí.
1: Digo, él decidió subirla al ring.
0: Sí.
1: Y en ese y terminar diciendo, no, yo escucho los Rolling Stones, no sé quién es, no, esto, no, otro, ta, ta, ta.
0: Termina diciendo,
1: bueno, la escuché y algunas cosas me gustan. Y un poquito te doblaron el brazo,
0: sí, maestro. Sí, sí,
4: y sí,
0: claro.
4: Obvio.
2: Y llenar tres River y que un presidente diga, sí, no conozco a alguien que llena tres River.
0: Pero te puede hacer daño, ¿eh?
2: Claro.
0: Hay otra gente que por ahí no tiene la espalda de Lali, porque no tiene la masividad de Lali, que ha tenido problemas, no la contratan en el
1: No, bueno, pero vos sabés que me contaba Majo, la mamá de Lali, que cuando todo esto explota, ella va a verla a Lali muy rápidamente, y Lali lo mira y dice, nosotros estamos... Dos pulgares arriba. Está todo en regla, ¿no? Sí. Listo. ¿Qué es lo que me interesa? Digo, todo lo demás es debate, discusión, pero cuando a vos te dan vuelta y no se te cae una moneda que de donde no tenés, que no todos los que están involucrados en esta charla lo podrían hacer, bueno, ya está, chicos. Es cierto que es una victoria moral, simbólica,
0: sí, por supuesto.
4: Y además doblemente valorable, porque esto arrancó cuando era la primer parte del gobierno de Milei, y tal vez tenía más popularidad, y tal vez tenía más seguidores, y tal vez...
0: Ella lo dijo el día que fue salió electo Milei, ese día.
4: Por eso lo digo, yo que estaba hablando justamente de los deportistas y alzando la voz, etcétera, etcétera, tuvieron que pasar 3 años y medio. El ajuste en deporte viene desde principio del gobierno de Milei. Desde el día 1 decidió no actualizar las becas y tuvieron que pasar 3 años y medio y caída de imagen positiva del presidente para que los deportistas se animaran mínimamente, algunos, porque encima eso, ni siquiera todos son los que alzan la voz cuando los perjudicados son ellos,
0: Lali,
4: obviamente.
0: Desde el minuto cero.
4: Los actores, actrices, en algunos casos, y Lali, por ejemplo, fueron desde el minuto cero. La verdad es más valorable todavía.
0: Aprovechemos, porque dijiste algo de Pirovano, que él emprendió justo en este mismo sentido, con quienes fueron...
1: Con Mis Muertos Tristes, claro, porque en las declaraciones que a Dolores Fonsi le hacen en San Sebastián, ella dice que, bueno, nada, estamos frente a un gobierno que ha decidido atacar, bla, bla. Y lo que le contrarrestó Pirovano era que ella había sido muy beneficiada por el gobierno anterior y que, etcétera. Después, hay otra cosa, digo, Dolores Fonsi firma con Prime. Firma con Netflix, o sea, que dice, bueno, se tuvo que ir a buscar a las plataformas. Pero no es que... Hay una cosa que es muy interesante, que es esta maraña dialéctica que le gusta hacer a este gobierno. Dolores Fonsi no está hablando por ella. Ella está hablando por un montón de gente que viene después.
0: ¿Quién había sido? ¿Se acuerdan? ¿Alguien? ¿Quién fue? El hermano de los...
1: El hermano que Tomás Fonsi, Fantino lo mandó
0: a... Que se quejó, Fantino lo manda a... El tipo tiene un éxito fantástico, pero tiene empatía con los que no tienen un éxito fantástico.
1: Digo, porque el concepto de esto, donde Pirovano aparte habla de nosotros lo que le pedimos...
0: O el director del...
1: El presidente del instituto, que dice, nosotros lo que les pedimos fue espectadores. La verdad que a todos mis colegas que hacen esas investigaciones tan buenas para hablar de espectadores y que han dicho de cuántos... Fíjense de esas películas que aprobó Pirovano y que se estrenaron, ¿cuántos espectadores hicieron?
0: Sí, o cuántos van a pasar a la historia, cuántos van a tener prestigio.
1: No, pero la historia, pero digo, es eso que digo, a mí me interesa que bajo las reglas,
4: Horacio,
1: que ellos
4: pero
1: proponen,
4: ahí es ideológico, ahí es 100% ideológico. O sea, 100% ideológico, porque el gobierno tiene un 1.3, 1.5 de superávit. ¿Y cuánto cuánto es la plata que puede
1: al
4: arte?
1: El superávit,
0: el caso del Inca se autofinanciaba.
4: Por eso, tú puramente ideológico era eso.
1: Obviamente, pero después, digo, esto lo sabe más lo que hace la economía, es un superávit de no pagar cosas.
4: Y vuelvo, porque
1: vienen las noticias, lo de Sheinbaum. Sheinbaum se junta con los coreanos y los coreanos van a poner plata porque quieren, porque la gente quiere ir a Corea. ¿Por qué quiere ir a Corea? ¿Porque Corea está bárbara o porque no paran de ver ficciones coreanas en el mundo? porque la odisea hace que en Sicilia se prepararon para un montón de gente que va a ir a turismo. Y nosotros ahora Buenos Aires es Montevideo.
2: Claro. Sí, claro.
1: No hay gente, sí, ya la gente no quiere venir.
0: El otro día miraba la película de Milones y te estaban mostrando un pueblo de la provincia de Buenos Aires y era Montevideo. Claramente era Montevideo. Claro. Se nota que es Montevideo.
1: Entonces no querés que la gente venga a visitar Buenos Aires, Salta, Jujuy. Bueno, ¿cómo se hace eso? Y mostrándoselo al mundo, maestro.
0: Uh-huh. 8 de la noche. Y en un después de las noticias le vamos a mostrar al mundo talento argentino, sí, del bueno, del verdadero. Aquí invitados dos grandes músicos. Así que vamos y venimos.
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6: 8 de la noche en todo el país, en Capital la temperatura 17 grados 4 décimas. Los comedores ya no dan abasto. Desde la asunción de Javier Milei se duplicaron las personas que asisten a comer en estos lugares y el gobierno nacional dejó de enviarles los alimentos. Silvia, referente de 12 comedores en La Matanza, ilustró la difícil situación que atraviesan y la vergüenza de las personas que se acercan a pedir un plato de comida.
7: Este gobierno nos ha liquidado a nosotros, los más vulnerables, porque yo soy referente de 12 comedores en La Matanza. Si bien de Nación no recibimos nada, hoy el único que nos está dando una ayuda es de el intendente de La Matanza, que recibimos seco y lo que es fresco, que es el pollo. Pero bueno, vimos este creciente, si bien dábamos 40 viandas, 40 familias, hoy son 80, y muchos abuelos, tenemos un centro de abuelos que pusimos para que vengan a comer, por lo menos para llevarle un poco de felicidad, porque sí, también la dignidad, ellos vienen con vergüenza, ellos vienen con la lágrima en los ojos.
6: Por la crisis, cerró una histórica juguetería de la ciudad de Buenos Aires. Luego de 30 años de actividad, el local de juguetes Tío Mario se vio obligado a cerrar sus puertas. Como las principales razones de su cierre aparecen la imposibilidad de competir con los precios de los productos de origen chino que ingresan al mercado local y los fuertes aumentos en el valor del alquiler del negocio. Según datos oficiales de la Cámara Argentina de la Industria del Juguete, la actividad registró una caída del 10% en las ventas este año, y decenas de jugueterías tuvieron que cerrar o migrar a la venta online. Donald Trump rechazó el plan de 7 días que propuso Irán para reabrir el estrecho de Hormuz. El mandatario norteamericano afirmó que el acuerdo planteado por Teherán no es aceptable y reiteró que Estados Unidos tiene el control total del estrecho y que cada día fluyen por la vía cantidades masivas de petróleo. Cielo parcialmente nublado en Buenos Aires, la temperatura 17 grados 4 décimas, humedad 56%. 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
2: Sarcasmo sobre la actualidad.
3: Tal cual. Es un momento. Bueno, ustedes juegan con esto, ¿no? Digo, algo del comentario sobre la actualidad, algo político, algo social. Por uh-huh. supuesto, en el medio, en este caso sus canciones, pero han tenido siempre una entrada a la música ciudadana que es muy personal y muy propia, ¿no?
4: Y sí, nosotros reflejamos estéticamente, digamos, una manera de sentir. Es un nuevo tango canción uh-huh. desde hace 38 años, sí, sí. O sea, que de nuevo ya es un poco viejo, pero en el tango todo atrasa, es como la lluvia, como transita en el pasado el tango, entonces quizás los temas más reconocidos nuestros son los que de hace 20 años atrás, pero bueno, igualmente seguimos produciendo y entendemos que el problema social, político, el amor, visto de la perspectiva generacional nuestra, es como un mandato artístico que tenemos, o sea, y desde el inicio, siempre hacer cosas nuevas, no vivir del pasado.
2: Pero que cosas que den cuenta de nuestra realidad sociocultural, política.
3: Que es todo un riesgo, ¿no? Recién charlábamos, un género que nada que ver, pero hablábamos de cómo Lali Espósito le termina de alguna manera doblando la mano al gobierno en esta pulseada de te voy a tirar a toda la gente en contra, uh-huh. te trataré de mercader, etcétera, etcétera. Son tiempos bravos para los artistas, ¿no?
2: Muy
3: que
2: difícil.
3: Quieren con las enormes diferencias del caso de un artista pop con ustedes uh-huh. y lo que hacen, pero de cualquier manera son tiempos bravos para en un momento en el que las cosas se ponen muy agresivas, que en las redes sociales hay mucho recorte y poca comprensión de lo que efectivamente se propone, ¿no?
2: Tremendo, tremendo. La batalla cultural es muy dura en ese sentido. Justamente recién hablábamos cuando veníamos que encontramos en nuestras redes unos comentarios muy agresivos, claro, de mucha gente porque nos vieron el sábado pasado en la Marcha de la Bronca. Mirá. Y entonces, por supuesto, hay comentarios muy agresivos. Seguramente muchos son trolls, por supuesto, que no existen. Sí. No existen. Pero bueno, es un tiempo en el que hay que hacerse fuerte justamente en sostener la cultura. Porque como bien decía Dolores Fonsi estos días, sí, es el alma de los pueblos, ¿no?
4: Sí.
2: Y esta gente claramente la quiere destruir. Ya solamente con el uso del lenguaje que tienen es denostar a la claro. cultura misma, ¿no?
4: Me hace acordar mucho, nosotros somos personas de añosas, de cuando se transitaba la época de la dictadura, ¿sí? Yo tengo recuerdos de temprana infancia, de la dictadura de Onganía, de Lanusse, y bueno, la del 76 fue tremenda, y combaten el pensamiento, combaten los libros, combaten el cine, combaten a los artistas, actores, músicos. Y fíjate, que vuelva a tener vigencia la Marcha de la Bronca quiere decir sí. que estamos atrasando sí. 50 años, sí. 60 años.
3: Pensaba eso cuando hacías el
4: añosas. De cuando se transitaba la época de la dictadura, ¿sí? Yo tengo recuerdos de temprana infancia, de la dictadura de Onganía, de Lanusse, y bueno, la del 76 fue tremenda, y combaten el pensamiento, combaten los libros, combaten el cine, combaten a los artistas, actores, músicos.

0: Muchas veces esto que ustedes traen o lo que traen otros artistas termina siendo nuevo y moderno porque lo que te vienen a proponer del otro lado es tan arcaico.
1: Totalmente.
0: No es la no cultura, es la destrucción de los valores
1: Totalmente.
0: Más básicos de... bueno, lo han dicho explícitamente, queremos volver 100 años atrás, ¿no?
1: Sí, de hecho, hoy no vamos a hacer cine pica porque los vamos a esperar en la biblioteca.
0: Muy bien,
1: café.
0: Claro.
2: Hay que venir el
0: sorpresa. Ahí está, lo tienen que
1: sorpresa.
0: Escuchar allá.
1: Pero sí les voy a decir una estrofa que dice: tan oscura la Edad Media despertó de su agonía un pretérito imperfecto que nos quiere esclavizar, hacer culto de lo inculto y lucrar con el insulto, nos va dejando de a poco heridos de obscenidad.
2: Claro. Par de cinepicas. Así que quiere escuchar como canción.
0: Hay que ir a escucharlo como canción, ¿eh? Sí. Ya mismo, ahí a la Biblioteca Café, que es Marcelo T. Alvear, 11:55. ¿Quieren tocarse otra? ¿O no esta,
1: sí,
0: pero otra?
1: Sí,
0: ¿sí?
1: No.
0: ¿Tienen ganas?
1: Sí.
2: Otro neologismo,
0: ahí va.
2: Pero del año 98.
1: ¿No? Sí, sí, justamente este tema creado por Javier González y Alejandro Schwarzman en la época menemista, no casualmente. Y entonces el neologismo es...
2: Tiempos modernos, no tiempos modernos, sino hacemos un corte en otro lugar. Okay. En los tiempos de la posmodernidad.
1: Tiempos modernos.
2: Sí.
1: Ahí va. Letra de Alejandro Schwarzman, música de Javier.
2: ¿Está sonando? Porque
1: yo no escucho la guitarra.
0: Yo no la estoy
1: muy
0: escuchando
1: lejos.
0: En el...
1: Ahora sí.
0: Ahora sí.
1: Muy bien.
0: Ahora sí.
3: Bueno, chino, ahí va.

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0: 10.
1: ¡Bravo!
0: ¡Qué bueno! ¡Qué bueno!
2: Lo escribieron ayer.
0: ¡Qué letra maravillosa!
2: Impresionante.
0: Y tremenda, la interpretas todo. Pero qué bueno.
2: Yo a veces me pregunto si. Creo que es uno y uno, ¿no? No, sí. Es que, no, es una pregunta que no excluye los términos, ¿no? Si en este tipo de canciones hay una mirada preclara del que lo escribió hace 30 años, o es que vivimos circularmente, ¿no?
3: Sí, ambas cosas.
2: ¿No? Ambas cosas.
3: Sin duda, Alejandro Sharman es un

0: poeta extraordinario.
1: Uy.
0: También, no solo como, es decir, es un gran poeta y además un tipo que tiene una conciencia política importante,
2: claro.
0: ¿No?
2: Claro, en esa línea de Eladia Blázquez, ¿no? De sí, María Elena Walsh.
0: Claro.
2: Esa línea tan argentina, digo, seguro que habrá otros exponentes en el mundo, sí, pero vos escuchás esta canción.
0: No puede ser otra cosa que Argentina.
2: Son argentinas.
1: Qué bien.
0: Eso está grabado en nuestro disco del año 99.
1: Mirá, es de hoy.
0: Claro.
1: Y siempre no interpretado por Patricia Divino, el decir tuyo. Es muy, muy, muy genial todo, la guitarra. Bueno.
2: Esto, de cualquier modo, del sábado es con banda, ¿no? Además de ustedes, con el grupo.
3: Digamos, nosotros con los años, en general, hemos tratado de integrar, digamos, una propuesta donde lo poético, la cancionística y la música instrumental estén articuladas. Uh-huh. Es muy difícil hoy sostener un concierto de nuevo tango instrumental, uh-huh, porque la gente, obviamente, la escucha cada vez es más restringida, uh-huh, por la cultura en la que vivimos. O sea, ya tocar un tema de 5 minutos es largo, digamos. Entonces, nosotros nos presentamos yo tengo un septeto, sí, donde interactuamos, digamos, con Patricia. Hay textos y también hay música instrumental pura. Ella en algunos momentos se retira del escenario, hacemos temas instrumentales que tienen que ver con un sonido que yo quiero plasmar o quise plasmar. O sea, que está un poquito alejado de la raíz del tango en cuanto a sonido, ¿no? Uh-huh. Porque es un septeto que tiene batería, bajo eléctrico, piano, flauta traversa, guitarra eléctrica,
0: bandoneón
3: y saxo soprano. Es como, digamos, generalmente cuando es tango, uno va a ver gente vestida de negro y un violín. Esto es más... digamos, más música del mundo, más jazzístico,
2: claro.
3: Intervienen otros elementos, sí, estéticos, no necesariamente tangueros puramente, ¿no?
0: Hay un poco de fusión, digamos, claro. Pero siempre la poética es lo que más se enraiza con el tango, ¿no?
2: Qué interesante esto que decías, digo, porque lo pienso en dos sentidos. El primero es cierto, uno mismo se da cuenta de que cada vez tiene menos paciencia. Y para la música instrumental en particular, que digo que es tan venerable y que además digo nos conecta con, por supuesto, las palabras y una enorme cantante como es Patricia, uh-huh, siempre te llaman la atención, pero uno ha perdido esa conexión que era más natural con la música instrumental. Y en particular, además, la poca cobertura mediática que tiene. Después se sorprenden, viste, cuando tal triunfó en Japón, tal triunfó en no sé dónde... Y si lo viste tocar acá, ¿no? Y no le diste pelota.
0: En la esquina de tu casa.
2: ¿Viste? Siempre a mí me llama la atención los suplementos culturales o de música o de espectáculos cuando de repente se sorprenden porque alguien
0: ganó un Grammy
2: o la pegó, pero hace 20 años que está tocando, 40 años que está tocando. Uh-huh. El problema es que nunca le pusiste una mirada a algo que estaba pasando y que además mueve mucha gente, ¿no?
3: Claro. Y además el problema yo creo que el problema político es un problema también estético y un problema cultural, en el sentido de que estamos, creo que, en el peor momento, por lo menos de que yo tengo uso de razón, desde el punto de vista de la sonoridad, las canciones han dejado de serlo. Ya no hay poética, no hay melodía, no hay armonía, hay un tacún y un par de bizarradas arriba hablando. O sea, en general lo que la gente está acostumbrada a escuchar es un ruido de mi perspectiva, y es como si alguien está acostumbrado a tener ese sonido en la cabeza todo el tiempo, cuando uno le planta una melodía o le planta una metáfora, es un problema.
2: Sí, claro.
3: Es un problema porque es como de otra cultura ya. Uh-huh. Que no quiere decir que yo esté en contra de los artistas del trap ni nada. O sea, no estoy en contra de nadie. Yo lo que veo es que la generación nuestra que veneraba, íbamos a conciertos y podíamos estar 4 horas viendo a Hermeto Pascual, por ejemplo. ¿Sí? ¿Sí? O qué sé yo, a Alberto Gismonti o a Chicorea. Eso Es como cosa de,
2: No sé si lo viste a Fito el otro día, ¿viste? Que dijo algo en relación con,
3: exactamente,
2: con ese tema en el programa de Pragolini.
3: No, y yo estoy reivindicando muchas cosas de las que está diciendo Fito, y a mí me horrorizó lo que aconteció con él en el último Movistar Arena, cuando la gente se levantaba después de escuchar más de 40 minutos canciones nuevas, no la pudo tolerar. Claro. O sea, la gente pagó la entrada y se retiraba o veía el partido de la selección de Uganda para que dejara de cantar eso que estaba cantando.
0: Porque querían escuchar el amor, claro, después de que el amor...
3: Claro, o sea, eso para mí... Fenómeno, ¿no? Pero es el público de él. Claro. Imagínense.
2: O sea, es un contrato roto, claro, hasta con gente que se supone que está cerca.
3: Exactamente. Para mí eso es un horror. Eso es un horror porque, digamos, por lo menos hay uno dice, bueno, che, el público de Fito, de Mercedes, qué sé yo, el tanguero. No sé. Está complicado.
0: Entonces, bueno, en realidad habla todo esto de una crisis sociológica,
2: sí,
0: muy profunda, que excede a la Argentina, claramente. Y bueno, nos está planteando, no sé, parece que fuera una nueva era.
2: Sí, esto. Una vez, ay, que, sí. Una vez leí una nota que le hacían a, sí, a John Cale, ¿no? El músico de Velvet Underground, y el tipo y le pregunta el periodista, ¿y cómo hiciste para no traicionarte, para seguir con tu precepto, no ser, a pesar de haber estado en una banda que en determinado momento? Y él dijo, lo que pasa es que yo vendo poco. Entonces nadie me pide.
0: Nadie me exige.
2: Nadie, claro, me pide nada. Yo decía, qué bueno, qué bueno un mercado, un lugar donde vos podés, vendiendo poco, de cualquier modo, vivir de lo que hacés, ¿no? Digo, con lo complicado que es para los músicos, en la Argentina.
0: De todos modos, por supuesto, que habemos miles de artistas, de músicos y músicas en toda la Argentina, de norte a sur y de este a oeste, que seguimos apostando a la creación. Yo en este momento soy docente en una carrera hermosa, que es la licenciatura en música argentina en la Universidad de San Martín. Y la verdad que ahí hay un grupo de jóvenes maravillosos que apuestan por nuestra música y componen y siguen creando. Y todos los docentes.
2: Si ellos tienen esperanza y vos tenés esperanza que los ven, nosotros tenemos esperanza, ¿no?
0: Claro. Entonces hay mucha gente haciendo cosas bellísimas en todo el país. Y por eso digo que es una antorcha que seguimos manteniendo encendida. Con poca gente, con mucha gente, no importa. Si vendemos o no vendemos, pero el asunto es no dejarse vencer por esta tendencia espantosa que, bueno, en algún momento va a terminar.
3: Nada, va a terminar. Nada es para siempre, decía la canción.
2: Nada es para siempre. ¿Tienen ganas de una canción? Ya que otra canción.
0: Bueno, vamos a hacer nuestro gran clásico, también con música de Javier y letra de Alejandro Schwarzman, que es Pompeyano Olvida. Y este es el tema que más alegrías y emociones nos ha dado a lo largo de nuestra trayectoria. También lo estrenamos en el 98, forma parte de ese mismo disco del 99, que justamente se llama Pompeyano Olvida. Y en definitiva, este es el primer tango que da cuenta de los oprobios ocurridos durante la dictadura del 76, más precisamente el robo de niños. Tuvimos un premio en un festival de Sadaic en el que se habían presentado 1.500 temas en ese año 98. Pero bueno, la verdad es que este tema ha hecho un trayecto popular. No es un tema masivo, pero sí es un tema popular. Porque lo canta mucha gente, porque se canta en el barrio de Pompeya, porque los chicos de las escuelas lo cantan, porque se cantan las peñas de tango, y porque además pocos años después, no sé si fueron dos o tres años después,
3: 2006, ¿no?
0: Bueno, hubo un grupo de vecinos del barrio de Pompeya que decidieron conformarse para rendir homenaje a los desaparecidos del barrio y colocar aquellos baldosones en la puerta de cada uno de ellos, y ellos decidieron llamarse Pompeya no olvida.
2: Qué bueno.
0: Y años más tarde, en el 2011, el mismo grupo de vecinos logró que una plaza seca que está ahí en Ochoa, y una de las calles, de las esquinas principales de Pompeya, que el gobierno de la ciudad la nombrara la Plaza de los Desaparecidos y que le cambiara el nombre y le pusiera Plaza Pompeyano Luna. Bueno. Entonces, claro. Este es un tango que tiene bandera, sí. Porque a partir de ese 2006...
3: Los 24 empezaron, de marzo, ahí marchan y yo veo...
0: Llevan la bandera a Pompeyano Luna. Entonces, un tango que tiene bandera y plaza.
1: Qué, bueno. Qué genial.
2: Ahí vamos.
0: Y que además se ha convertido también en estandarte de todas las luchas. De todas las luchas populares, ¿no? Porque nosotros lo hemos tocado infinidad de veces en muchos actos populares, en la Plaza de Mayo, en cortes de ruta, en tomas de fábrica, pero además es un tema que siempre que hay una lucha popular y hay un hecho artístico, se entona.
2: Pompeya no olvida, hasta las noticias vamos con esta maravilla.
0: Abril se quedó suspendido en la siesta.

0: Tremendo.
1: Qué maravilla.
2: Gracias.
1: Y aparte con una puntualidad extraordinaria. Mira, no quería que te suene el top mientras estaba subiendo con la canción. Decía,
2: genial.
1: Pasa eso y me muero porque le arruino el final.
3: Lo hicimos.
1: Pero sucedió. Estaba sufriendo. Digo, suena el top y Patricia está ahí arriba y me muero. Pero no sucedió. Qué maravilla.
2: Gracias.
1: Entonces van a estar en Biblioteca Café, ahí en Marcelo Alvear al 1100. El sábado que viene.
2: El sábado que viene a las 21 horas con todo el grupo. Bueno, Javier González Grupo y Patricia Barone.
1: Entran a su Instagram.
2: Sí, tenemos Patricia Barone y Javier González en todos lados. Instagram,
0: y ahí para
2: YouTube.
0: Las entradas, para
2: está
0: reservar.
2: Todo ahí. Está ahí, todo ahí.
1: Queridos
2: gracias.
1: Amigos, muchísimas gracias. Muchas a ustedes gracias. Por su talento y por haber venido.
2: Realmente un placer enorme y les agradecemos muchísimo por la generosidad.
1: Nos vamos a las noticias.
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5: De la noche, 31 minutos en todo el país. En Capital, la temperatura 17 grados, 2 décimas. El presupuesto 2027 le asigna $1 billón al Congreso. Será la primera vez que el crédito total para el Poder Legislativo superará esa cifra, a pesar de que contemplan una reducción en la cantidad de empleados. Serán 476 personas que serán desvinculadas, el equivalente al 3,5% de la plantilla actual. Sin embargo, el costo promedio por trabajador rondará los $6 millones mensuales. Se cerraron oficialmente los Juegos Suramericanos de Santa Fe. El secretario general del Comité Olímpico Argentino, Mario Mocchia, destacó que fueron los Juegos con mayor asistencia de público de la historia.
6: Quiero darle las gracias a Santa Fe y a toda la Argentina por su hospitalidad y por todo lo que nos hicieron vivir durante estos días. Han sido anfitriones excepcionales y tengo que decirle, además, que han convertido estos Juegos Sudamericanos en los Juegos con más público de la historia. Más de 3,5 millones de personas nos acompañaron durante todos estos días, en la competencia, en los fanfests y en todas las actividades que se desarrollaron.
5: En tanto, el gobernador santafesino, Maximiliano Pujaro, también participó del acto de finalización y enalteció el aporte de su provincia.
7: Fueron momentos maravillosos los que vivimos. Vi a mi provincia feliz, vi a mi provincia disfrutar, vi cómo le abrimos los brazos al resto de la Argentina y al mundo. Creo que dejamos un ejemplo único. La provincia de Santa Fe es la capital del deporte en el orden nacional. Esta provincia que hizo que Dios nos dé tantos talentos, talentos deportivos, talentos artísticos, talentos culturales, hoy se pone de pie y demuestra que somos mucho, pero mucho más fuertes de lo que nos quisieron poner de rodilla. ¡Viva la provincia invencible de Santa Fe!
5: Cielo parcialmente nublado en Buenos Aires, la temperatura 17 grados, 2 décimas, humedad 61%. 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
13: Hay algo que

0: Hola Marcos, hola equipo. Estoy escuchando tu editorial y lamentablemente, no sé cómo, con mentiras, Milei siempre obtiene los votos para sancionar las leyes que quiere. La oposición debería ponerse un poco más firme. Nada, me da mucha tristeza, me genera mucha angustia.
1: Hola Marcos, acabo de escuchar tu editorial, está perfecto lo que decís. Lo único que yo corregiría es cuando hablaste de la frase atribuible al Gordo Dan o a Sturzenegger o a Caputo, dijiste, ojalá pronto nos olvidemos de todos esos. No nos tenemos que olvidar, porque ya nos olvidamos. Ya es la tercera vez que está en el gobierno. Justamente lo que no hay que hacer es olvidarlos. Te mando un abrazo, Silvina Paternal.
2: Silvina, abrazo grande, dale. Una sola cosa que le digo a Silvina, estoy completamente de acuerdo con vos, no estamos en discrepancia, porque yo decía Santiago Caputo o el Gordo Dan, que me parecen personajes menores y tremendamente olvidables, de Sturzenegger y Caputo, Luis, no hay que olvidarse nunca, porque vuelven, coincido con vos. Capaz que de estos otros que acabo de mencionar tampoco, pero en todo caso me parece que son menores. Ahora, el máximo endeudador de la historia de la humanidad, como es Luis Caputo, y un destructor de mundos, como es Sturzenegger, no, jamás olvidarlos, estoy contigo.
3: Telma de Devoto dice, hola Marco, felicitaciones por el éxito del sábado pasado en el Alambique, me encantó, no lo conocía Ale Sanz, qué linda grande. Voz, dice, todo de 10, y por supuesto hoy me anoto para los sorteos. También está el mensaje que dice, hola, ¿cómo están? Quiero participar por la obra de teatro Hotel Julio César, soy Beatriz, me encanta el programa. También nos están escuchando, dice, señor Marcos, verdad, sí. Gracias al programa como el suyo y otros que tiene Radio 10, porque aprendemos mucho, dice Aquiles García.
2: Aquiles, querido, tuteame. Gran nombre.
3: Qué lindo.
2: Aquiles, me encanta Aquiles. Canta, oh musa, la ira de Aquiles.
3: Así mira, Lilia, ¿no? Aquiles, tal cual. Hola, querido, quiero participar por el libro de Fernando Samalea, Viviendo el Futuro. Soy Darío, y la verdad, pensando y sufriendo la realidad de nuestra querida Argentina, y me pregunto, porque esto no estalla, la verdad que no encuentro la respuesta todavía. Y por otra parte, hola Marcos, me gustaría ganarme las entradas para ir a ver a Eleonora Wexler, la admiro profundamente, soy Patricia, fiel oyente tuya, Marcos, saludos a todo el equipo.
2: Sí, al querido oyente que decía, ¿por qué esto no estalla? Desgraciadamente está estallando para adentro.
3: Claro.
2: Está implosionando, y eso es también igual de grave que lo otro, porque es por goteo. Las personas que sufren
3: enorme
2: que
3: depresión,
2: tienen, problemas de salud mental, las personas que están desesperadas, estamos viendo números horribles vinculados a gente que se quita la vida, por supuesto la violencia intrafamiliar que crece y crece, y eso está relacionado con una implosión. Probablemente no explote como en 2001 o 2002 porque hay disyuntores que por aquello que pasó se han generado en la sociedad y que la verdad que son saludables en algunos casos porque allí está la asignación universal por hijo y allí están algunos planes que estos de derecha execran pero después utilizan para que no les explote todo en la mano. Pero la implosión se está produciendo. Seguro que ustedes conocen casos de todo esto que yo menciono y es terrible, es efectivamente terrible. Muy bien, Julián Cienamea.
4: Bueno, Marquitos, repasamos. Rosario Central, campeón de la Supercopa Internacional, le ganó 3-1 Estudiantes. Y mañana, hablando de partidos que se las traen, van a estar jugando Boca y Racing. Ajá. En el Gigante de Arroyito, el estadio de Rosario Central, por los cuartos de final de la Copa Argentina. Un verdadero partidazo que creció, siempre fue un clásico, pero la rivalidad entre los dos creció a la mano de muchos de estos partidos como el que se jugaron hoy. De hecho, la primera edición de la Supercopa Internacional se jugó en Abu Dhabi, la jugaron Racing y sí, Boca, claro. La ganó Racing.
2: Uno que tenía que jugar otro equipo.
4: Sí, tenía que jugar Patronato. Lo durmieron. Nació la Supercopa Internacional. Bueno, lo cierto es que van a estar jugando mañana cuartos de final. Este fue el partido que tenía esa polémica previa entre Boca y Vélez por la inclusión indebida de los jugadores. Bueno, lo cierto es que finalmente juega Boca. Ya están los dos en Rosario. Va a dirigir Andrés Gariano y Novelli en el VAR. Dos árbitros que no tienen buenos antecedentes. Ojalá que su participación en el partido no sea como la de Darío Herrera hace un rato en la final de la Supercopa Internacional. El 11 de Boca, Leandro Bray, recordemos, Álvaro Montero está con la selección de Colombia. Leandro Lozano, Lautaro Di Lolo, Facundo Herrera y Lautaro Blanco. Paredes, Milton Delgado y Ascacíbar, el mediocampo de Gala que tiene Boca. Leonel Flores, que dejó la concentración con la selección para jugar este partido, lo mismo que Tomás Palacios de Estudiantes, que estaba con la selección y volvió para jugar hoy el partido. Uh-huh. Miguel Merentiel y Alan Velasco. Del otro lado, en Racing, con algunas dudas, Facundo Cambeses, línea de tres, Mateo Martínez, Marcos Rojo. Rojo que está buscado por Estudiantes, que quiere hacer la gran Schiavi de la Copa Libertadores del 2009 y como tiene bajas para la semifinal contra Flamengo de Copa Libertadores, está buscando a Marcos Rojo. Veremos qué sucede, yo creo que hasta después del partido no se va a definir. Lo cierto es que Mateo Martínez, Marcos Rojo y Gonzalo Escudero la línea de tres, Ezequiel Canago que se recuperó, Leonel Pérez, Ulises Ortegoza, Gastón Lodico y Nacho Rodríguez, Maravilla Martínez, y acá la duda porque se lesionó Lautaro Díaz, está entre Toto Fernández, Conegni y Vergara. Mañana 17 horas, cuarto de final, espera Banfield, que ganó su partido del otro lado del cuadro de Copa Argentina. Es importante Copa Argentina porque te da un lugar para clasificar a la Copa Libertadores, claro. ¿Me entendés? Entonces está Atlético Tucumán y el ganador de Estudiantes Platense, que van a estar jugando el jueves, y ahí se completaría el cuadro de cuarto de final. Uh-huh. Cerrando el tema fútbol, nos metemos en la Fórmula 1.
2: Sí, explícanos porque, a los brutos. Paula está desesperada por saber qué pasó. No digo que Paula sea bruta, porque, pero digo, ¿qué pasó con Colapinto?
4: Tiene muchas aristas este fin de semana de la Fórmula 1 de Franco Colapinto. Veníamos de Madrid hace dos semanas atrás en una de las mejores carreras de Franco. En la previa de esta carrera se habló mucho del hate en redes sociales, sí, porque aparentemente muchos argentinos fueron a las redes sociales de Pierre Gasly a mandarle mensajes de odio. Hubo un comunicado muy fuerte de Alpine, un comunicado del mismo Gasly diciendo todo esto tiene que ver con el final de la carrera de Madrid, donde Colapinto venía peleando con Piastri, que sí, tiene un McLaren que lo venía acechando. Gasly no venía peleando con nada, le tenía que ceder el lugar, no se lo cedió, se lo termina cediendo después de una vuelta y media, le recorta Piastri a Franco, que termina llegando nada más que con un par de segundos de diferencia en la pelea con el McLaren. Bueno, después de eso fueron y le hicieron hate en las redes. Hubo una respuesta que, a ver, yo no estoy para nada a favor del hateo en las redes. Está muy mal que la gente vaya y le mande mensajes al Pin, que le mande mensajes a Gasly, etcétera, etcétera. Lo cierto es que en ese contexto de bajada de mensajes llegamos a la carrera. Franco ayer tiene una muy buena clasificación porque termina clasificando décimo, pero larga noveno. En la clasificación lo ayuda a su compañero con algo que es muy técnico de la Fórmula 1, que es darle rebufo. Vos, sí, cuando en la Fórmula 1 venís, le das... te le pegás al otro auto y le permitís, le bajás la carga aerodinámica, claro, y de esa manera tu compañero...
2: Es fácil, el viento te lo, exacto, frena a vos, sino al
4: y sobre todo en la entrada en la recta. Bueno, Franco lo ayudó a su compañero de esa manera pudo meterse muy cómodamente en la Q3. Franco tuvo que luchar sin esa ayuda, la pidió del otro lado de la radio, no se la dieron. Bueno, y de esa manera y con ese clima turbulento dentro de la escudería llegamos a la carrera, una carrera en la que no venía pasando nada hasta la vuelta 30. Gasly venía octavo, Franco venía décimo, de atrás se había venido Antonelli, que había clasificado mal y había recuperado su posición. En ese contexto venía la carrera, Franco iba a sumar un punto, probablemente Gasly iba a sumar cuatro puntos. Y Alex Albon tiene un accidente en un circuito callejero como es el de Bakú, que es en las calles de la capital de Azerbaiyán, uh-huh, que tiene un sector muy trabado, que es la parte del castillo, y otro como que tira como en la 9 de julio con una recta de 2 kilómetros de largo. Bueno. Combina, es un mix, como que te diga 9 de julio más San Telmo. Entonces así es el circuito, bien callejero. Lo cierto es que vino el auto de seguridad, vino el reinicio, 3-4 vueltas. Y acá es donde Russell, que venía primero, es el que cuando vos tenés el auto de seguridad y reiniciás la carrera, el que decide el momento donde reinicia es el que viene primero. Mm. O sea, se va el auto de seguridad y el que reinicia tiene la potestad de decir, bueno, yo acelero y todos me tienen que seguir. Y donde aceleró él era un lugar muy trabado, muchos autos muy cerca. Franco toma una malísima decisión porque se quiere meter por adentro. Vos imaginate queriendo doblar en una curva a 90 grados por adentro.
2: No, claro.
4: Y es una pésima decisión. En esa mala decisión, encima tiene la mala suerte de llevarse puesto a su compañero y a Lando Norris. Qué los tres terminan abandonando. Sorprende que Lando Norris apenas termina la carrera dice deberían darle una carrera de suspensión, sí, cuando decía, esto
2: hay pilotos, no es que no deberían,
4: no hay pilotos que no deberían. Franco venía de 30 carreras sin abandonar, casi 600 días sin tener un accidente en Fórmula 1, era el que tenía la racha más larga sin abandonos en la Fórmula 1. Sin embargo, Lando Norris, que puedo enumerar por lo menos, no los voy a aburrir, pero tengo por lo menos 10 accidentes donde le abandonó él y le produjo un abandono a un compañero. Mirá, en toda su etapa en la Fórmula 1.
2: Es interesante escucharlo
4: a
2: Julián.
4: Pero no tiene sentido que yo le venga a decir no porque el año pasado en Australia lo chocó a su compañero Piastri y le hizo abandonar, no porque el otro año en Brasil, no tiene sentido, pero la realidad es que esos antecedentes existen. A Verstappen le decían Crashtappen, claro, porque en sus inicios de joven impetuoso chocaba mucho. A Franco le pasó, cometió un gran error, sobre todo porque en la Fórmula 1 la división del dinero a fin de año, sobre cómo se reparte lo que recauda la Fórmula 1 a las escuderías, depende mucho de qué posición en la tabla termina, claro, en el campeonato de constructores. Alpine está peleando mano a mano con Racing Bulls, iba a meter 2 autos en puntos.
2: Claro, acá 5 puntos hubiese sido un montón.
4: Claro, y su competidor no iba a sumar nada. Lo cierto es que en el caos ese aprovechó un Racing Bulls y de una diferencia que iba a quedar entre 3-4 se terminó ampliando a 15. Entonces el costo del accidente para Franco es grandísimo en un contexto donde estamos hablando de una escudería francesa con un piloto principal francés. Entonces Franco vino acá a discutir en las últimas carreras ese liderazgo, ese número uno indiscutible. Lo cierto es que con este error le va a costar remontar en la discusión interna. Va a tener que asumir más calladamente. De hecho, en la previa de esta carrera, en una entrevista previa, él dice, bueno, mi trabajo para esta carrera es protegerlo a Gasly, que él pueda cubrirlo, etcétera, etcétera. Bien marcada la bajada de línea es, y lo hizo en las primeras 30 vueltas. Bueno, acá se mandó una chambonada. Cometió un gravísimo error, lo reconoció, pidió disculpas a todo el mundo. Bueno, es hora de cerrar la página, mirar para adelante. Obviamente que le volvió el heiteo. Obviamente que los fanáticos franceses se fueron a las redes de Franco a insultarlo, a Alpine. Bueno, está muy mal de los dos lados. Lo que no va a pasar, ¿sabes qué, Marcos? No va a haber un mensaje de Alpine diciendo es imperdonable lo que están haciendo con Franco, cómo le van a no le manden mensajes. Hay una doble vara ahí que no está nada buena. Claro. Para nada buena. Lo bueno que para él, la semana que viene tiene revancha.
2: Ahí va.
4: ¿Ok? Porque se corre en Malasia.
2: ¿Pierde 5 puestos, puede ser? O no.
4: Y bien que lo dijiste. Y además recibió una sanción, una penalidad de 10 segundos, como él no pudo completar la carrera. Uh-huh. Eso se transformó en una penalidad de 5 posiciones en la próxima grilla de partida. Él clasificará 8, 9, 10, 11 y de ahí se va a tener que ir 5 puntos.
2: 5 para atrás.
4: Exactamente.
2: Si está 8, va a 13 y así.
4: Así será. Sí, señor.
2: Bueno. Está bien. Nadie.
4: Estos son carreras de autos. Claro. O sea, los accidentes existen. O sea, a nadie debería sorprenderle. Y no, tampoco, ni cuando le iba
2: pero
4: muy bien.
2: ¿Nosotros lo estamos viviendo con mucha inflación o siempre es así que hay mucho escándalo cuando pasa algo como esto?
4: No, pasa. Siempre pasa. El año pasado, Antonelli en Austria lo chocó a Max y abandonaron los dos la carrera. Y Max se bajó del auto, lo fue a abrazar. El chico tenía en ese momento 19 años. Esa es la actitud que vos tenés que tener. De hecho, a Verstappen, cuando terminó la carrera, que terminó segundo, le preguntaron si le parecía correcto una carrera de suspensión. Lo que pidió Lando Norris, que es el campeón del mundo y que tiene voz y que su voz pesa, la verdad que es ridículo. Y Verstappen dijo, no hay lugar, no corresponde para absolutamente nada. Si el piloto pidió disculpas, si entendió dónde estuvo el error que cometió, fin de la discusión. O sea, no va a ser la primera ni la última vez que hay un accidente.
2: Claro, eso tiene que ver con que no son europeos o no son de los centros de...
4: Totalmente. Japón, los pilotos tanto de México, le pasó a Checo claro. Pérez, le pasa también a Gabriel Bortoleto, le pasó a Senna en su momento, le pasó a Reutemann y le pasa a Franco. Vos, la Fórmula 1 es europea, pura y exclusivamente europea, más inglesa todavía que europea, si me apurás.
2: Sí.
4: Entonces, a todo aquel que no está dentro de ahí, le va a costar y le cuesta 3 veces más. Los periodistas europeos e ingleses que estaban guardados por las últimas
2: carreras
4: de Franco y lo que venía haciendo, ahora salieron todos. Olvídate.
2: Clarísimo. Es muy necesario para entender esto. Vos viste, uno se acerca y dice, che, chocó. Bueno, sí, pero hay que escucharlo a Julián para entender.
5: Era lo que uno quería entender hoy al mediodía.
2: Y para entender de teatro hay que escuchar la Paula de Rey.
6: Obvio.
5: Bueno, muchas gracias. 2 horas que no se pueden perder, anoten, porque quedan los últimos minutos para participar. Una que se llama El Bien, es un unipersonal protagonizado por la actriz Verónica Pelaccini, escrito y dirigido por Lautaro Vilo. Trata sobre una agente inmobiliaria que es madre de familia, que está, bueno, cansada de la rutina, del trabajo, y durante un descanso para acompañar a una amiga a una clase de arte, le cuenta, le dice, mira, tengo un problema personal, una herencia familiar que me atormenta, y la amiga le va a ofrecer una salida, una ayuda inusual que las va a llevar a una aventura, ¿sí? Una obra sobre la identidad, el deseo personal, las contradicciones de la vida cotidiana, y tiene una secuela que se llama El Mal. Que esa no se las voy a contar porque si no les spoileo El Bien. Uh-huh. Pero pueden ir a ver las dos, El Bien y El Mal, a Sala Caras y Caretas en Sarmiento al 2000. El Bien tiene funciones el 10 y el 24 de octubre a las 18 y El Mal el sábado 17 y 31 de octubre a las 18. Y sorteamos un par de entradas para ver El Bien para la función del 10 de octubre a las 18. Y la última es Río de las Congojas, ya les abrieron en otro momento de esta obra, con dirección de Natalia Miranda y dramaturgia de Sofía D'Amelio. Es la primera adaptación teatral de la novela de 1981 de Libertad de Mitrópulos. Bueno, la historia nos ubica en el siglo XVI, en la expedición de Juan de Garay, ejército de mestizos que parte de la ciudad de Asunción navegando el río Paraná hacia los territorios del sur, y una mujer soldado que es María Muratore, que se une a esta misión guiada por su deseo de una vida libre. Bueno, una obra que tiene que ver con muchos momentos históricos reales, como bueno, la fundación de la ciudad de Santa Fe y también que nos ubica en la colonización del Río de la Plata y la crueldad que se vivió en ese momento. Río de las Congojas, sábados a las 21:30 en el Teatro Hasta Trilce, más al 100. Están hasta fines de octubre. Vayan, acompañen, quedan las últimas funciones. Las entradas se consiguen a través de Alternativa Teatral. Más info tienen en el Instagram, que es @ Río de las Congojas Teatro. Y tenemos también un par de entradas para sortear para la función del sábado 3 de octubre a las 21:30.
2: Muy bien, quedan segunditos nomás, así que los últimos participantes váyanse anotando. Lo último también de Horacio Marmure.
6: En principio, si tienen ganas, si quieren, les gustan y son muy parreros y quieren sufrir junto con Brad Pitt, vayan a ver El Corazón de la Bestia. Mm. Brad Pitt interpreta un excombatiente que se quedó con el parro que lo acompañó en todas sus misiones. Se van a Alaska y ahí tienen un quilombo y quedan aislados y tienen que caminar 100 kilómetros por el medio del bosque para llegar al otro lado. Muy, muy, muy, digo, la pasas mal. Uno de los dos no llega al final. Vayan y fíjense.
5: Ay, no,
6: cuál.
5: No, yo me imagino. No.
6: ¿Usted sabe que hay una página que se llama Does the Dog Die?
5: Se no.
2: llama ¿Muere el perro?
6: Muere el perro.
2: Como pregunta.
6: Claro, que es una página colaborativa donde la gente anuncia si muere el perro o no, porque hay gente que no se anima a entrar a ver películas.
5: Sí.
6: Si muere el perro.
2: Ah, está bien.
6: Como decía Ricky Gervais, por ahí en la lista de Schindler les preocupa si el perro muere o no. Sí, bueno. Todo lo demás no les molesta. Guarda con
2: tienes
6: eso.
2: Tienes razón, Ricky Gervais.
6: No, en esa circunstancia. Y por otro lado, no sé si lo saben, pero hay un documental muy revulsivo sobre la figura de Elon Musk que está presto a estrenarse en los Estados Unidos, que en el mundo de la libertad y el derecho de expresión no puede, estuvo todo, salió un tráiler que no se puede ver ni en YouTube, ni en Facebook. Ni en X, ni en TikTok.
5: ¿Hay que imaginárselo?
6: No se puede.
2: ¿Y entonces?
6: Porque Elon Musk bloqueó esa circunstancia y las empresas reclamaron y YouTube y Meta dijeron, bueno, que fue un error, que se podía, que más o menos... O sea, si vos querés ver el documental, o por lo menos de qué se trata este documental, que por lo que dicen todos los que lo han visto, habla muy mal de Elon Musk, y lo que dicen es el bosque detrás del árbol, no es Elon, sino todo, toda la megalomanía, todo esto que sabemos de los multimillonarios y demás, pero que sobre todo te demuestra que Elon Musk es un gran vendedor de humo. No lo estaban pudiendo, no podías acceder a eso, no es que te lo muestran. O sea, yo te pauto la publicidad y no me aparecía en ningún lado. Y que eso, mucho esto, bueno, en X es la casa de Elon Musk. Elon Musk baneó a un tipo porque hizo un dibujo que no le gustó.
2: Baneó de él. Prohibir, ¿no?
6: Lo prohibió. Pero en el caso de estas empresas que supuestamente administran nuestros medios, se empieza a comprobar que también tiene mucho de restrictivo según lo que dicen y quién los dicen. Digo, y esto a título de todos ustedes.
2: No, porque además estos tecno, no importa de qué... Son los grandes auspiciantes hoy.
6: No, pero aparte entonces, son parte de un club muy chiquitito.
2: Claro.
6: Entonces, también esto sepamos nosotros en la manera en la cual nos informamos, porque nosotros lo sabemos y los queremos muchísimo a los que nos escuchan por YouTube, un día puede que no nos escuchen.
2: Puede pasar.
6: Sí. Así que por la duda, si pueden, sigan escuchándonos por radio.
2: Síganos escuchando por radio y si quieren por YouTube también, pero tengan la radio a mano por las dudas. Como por ejemplo para escuchar alguna de las canciones de Florcita
3: que
2: trajo.
3: Sí, tenemos varias novedades, igual lo vamos a hacer el próximo domingo porque tenemos cosas de YouTube.
2: Muy bien.
3: YouTube trajo cosas nuevas, Def Leppard sigue grabando cosas para todos ahora que viene a la Argentina, pero esto que vamos a escuchar ahora es a Soledad con Cazzu. Y ambas hermanas, la hermana de Cazzu y la hermana de Soledad, que es Nati Pastorutti.
2: Qué lindo eso.
3: Es muy lindo, es una chacarera que hacen las cuatro mujeres. Y ahí va, escucha qué lindo.

0: Ahí están las cuatro, ¿eh? Soledad con Casu y Flor Casuchelli, o Casuchelli, que es la hermana de Casu, y Nati Pastoruti, hermana de Soledad, haciendo qué Alma lindo. De Rezabaile. Es pero muy hermoso.
1: Es hermoso esto, digo la telecita. Ah, Alma de Rezabaile.
0: Alma de Rezabaile.
1: Pensé que la digo la telecita.
0: Claro.
1: Che, y había uno de Talía de Luke Ra, que no sé si
0: sí,
1: lo tenés,
0: escucha,
1: que está bueno,
0: esto
1: ¿no?
0: está bueno para hacerlo al pato en la un semana, clásico. ¿Eh? Un clásico, mira cómo suena. La hicieron
1: versión. Creo que Pato la quiere cambiar.
0: Ah, bueno, tiene que, claro, que poner esta, que es como primicia, es la nueva versión con Luke Ra de Thalía, de A Quién Le Importa, que tiene todo un ritmo.

Thalía le pidió a Luke Ra que grabara esta versión con ella. Claro que Thalía no se da cuenta de que hay mucho artista argentino que está llegando a Latinoamérica, el caso de Luke Ra con el cuarteto, y dijo, este muchacho va para este momento con mi canción. Ahí va. Ahí viene el estribillo y te voy a ir dando los ganadores, si te parece. Dale. Bien con el estribillo, ¿eh?

0: Con este ritmo nos vamos ya mismo a los ganadores del día de hoy. Hotel Julio César para ir al teatro al método Kairos lo ganó Silvia Cecia. El Bien en la sala Caras y Caretas. Mirta Goñi, Río de Congoja se lleva para ir a la Estatrilce de Leonora Andrades. Plantas del Vivero los Octubres en Primavera, Susana Casabiel. Y el libro Viviendo el Futuro de Fernando Samalea se lo lleva Darío Javier Romeo.
1: ¿Y quiénes hemos ido, Florcita?
0: En la musicalización, Ricky Achava, en la coordinación, Garito Catliani y Cristian Carballo, en la locución, redacción informativo, Ian Lombardía, en la edición, Diego Durán, en la producción, Lorena Franceschini y Santiago Aragón, en la operación técnica, Juan Rivera, en la mesa, Horacio Marmurek, Paula Larruz, Julián Yannamea y Flopi Bañez, y en la conducción, nuestro queridísimo Marcos Citadini.
1: Y ustedes del otro lado, que se van a quedar escuchando a Tete Custarot en esta continuidad de Radio 10 que nos encanta en las tardes y noches de los sábados. Gracias por haber estado. Nos reencontramos el lunes en el programa de Fernando Borroni, por supuesto, pero el sábado que viene a las 18 horas aquí. Chau, chau.

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1: 9 en punto de la noche en todo el país. En Capital la temperatura a 17 grados, dos décimas. El régimen penal juvenil vuelve a estar en el foco de la discusión. El tribunal porteño revocó el fallo de la jueza Laura De Marinis y la apartó de la causa en la que liberó a un menor de 14 años por considerar que no podía aplicarse la nueva legislación a este caso. Ante esto, la ministra de Seguridad, Alejandra Montioliva, consideró que esta decisión atentó contra el régimen, el cual definió como una necesidad.
2: Creo que atentaba esa definición de la jueza contra todo lo que venimos haciendo y planteando frente al régimen penal juvenil, que es una necesidad que necesita la ciudadanía, porque el Estado debe dar una respuesta sobre los delitos que cometen menores de edad, y el régimen penal juvenil es un régimen consensuado.